0: Clásico.
1: Amigo, opinión del partido.
2: No.
1: No quieren dar declaraciones, a ver. Señor, ¿qué le pasó a Cerro?
3: Cerro, nomás, tranquilo.
1: Ahí pasaban los hinchas de Cerro, compañeros. Arturo, Ricardo, ya se van retirando en gran mayoría de igual manera. A ver si vamos a poder seguir acercándonos. A ver. Señor, ¿qué le pasó a Cerro hoy? Señorita, ¿qué le pasó a Cerro? No quiere dar declaraciones. Amigo. Señor.
4: Corto el equipo.
1: Amigo, ¿qué le pasó a Cerro? ¿Opinión del partido, amigo?
4: No, gracias.
5: Que se vayan todos a ley, Cerro. No para.
6: Aló.
1: Amigo, ¿opinión del partido?
3: No
1: quiere dar declaraciones. A ver, vamos a ir acercándonos. Señor, ¿opinión del partido?
6: Gracias.
5: Muerto.
1: Amigo, ¿qué le pasó a Cerro? No pudo pintar palmeta. Hay muchos que no quieren dar declaraciones. A ver. Amigo, opinión del partido. Señor. Señor, opinión del partido. Amigo, opinión del partido.
7: Vegetti muerto.
8: Vegetti.
1: Hay críticas también para el argentino, el delantero de Cerro Porteño, Pablo Vegetti.
9: Clásico 3-0.
1: Por otro lado, hay confianza también para el domingo, para lo que va a ser el clásico ante Olimpia, amigo.
10: Ahí tú eres malo. No, empezamos bien, pero el clásico.
1: Confiar y levantar en el campeonato.
10: Y sí, como buen cerrita, una vez más, lastimosamente, no nos pudimos sacar un resultado de Copa del Internacional, ¿verdad? Pero a pelear el domingo.
1: ¿Por dónde crees que pasó la derrota de Cerro?
10: Y empezamos bien. ¿Qué pasó? No sé lo que pasó, no sé, nos falta esa mítima copera para qué decir otra cosa, ¿verdad? Es lo que nos hace diferente de los demás.
1: ¿Hay confianza en el técnico Holland, en los jugadores que trajo?
10: Sí, tuvimos esperanza, esperamos que hagan buenos cambios, tardó un poquito en los cambios, pero lastimosamente Cerro así. Igual seguimos siendo cerristas apasionados por lo que nos gusta tanto el fútbol.
1: Ahí pasaba el hincha de Cerro, que confía en lo que va a ser también el domingo ante Olimpia y también en Ariel Holland. Hoy mencionó que en los cambios del DT argentino se tardaron, pero hay confianza de igual manera. Amigo, opinión del partido.
11: Y el tipo que estaba comiendo el medio le sacó nuestro técnico para meterle a un tipo que hace varios años está en el club, no hace nada.
12: ¡Holland, a la puta!
11: El tipo se va a farrear, está gordo, no puede, como disturbe, y no podemos depender de un señor de 40 años que nos haga goles. No tenemos recambio.
1: ¿Hay confianza para el domingo ante Olimpia? ¿Hay confianza en Holland?
11: No, a nosotros nos chupa un huevo el clásico, creo yo, ¿verdad? Ahora, no sé, pero este era el partido. La gente vino emocionada, vino esperanzada, y una vez más, un ataque tuvieron un gol.
1: Ahí pasaron los hinchas de Cerro,
13: muy
1: compañeros.
13: Correcto, se equivoque. Bueno, la reacción es natural. Gracias, Tony. Muchísimas gracias, Facundo. Enseguida la conferencia prensa. ¿Vos estás esperando por la conferencia, Víctor?
14: ¿Eh? Víctor. No, Víctor bajó, Ricardo.
15: Claro, Víctor está abajo. Nosotros vamos a esperar por la conferencia de prensa cuando Víctor nos pegue el grito. Acá lo cierto y lo concreto es que Cerro nunca estuvo cerca del gol, ni para ponerse en ventaja antes del gol de Gustavo Gómez, y menos para empatarlo. Solamente un remate al arco de Vegetti, que sacó muy bien el arquero Carlos Miguel. Después Cerro fue un equipo que tuvo la pelota en el segundo tiempo, pero la tuvo en su campo y así no sirve. Esa es la famosa tenencia estéril, que la podés tener todo el tiempo del mundo. Total, el rival te está ganando 1-0 y ese 1-0 le daba la clasificación a Palmeiras. En un momento estuvo más cerca, inclusive Palmeiras, del segundo gol, con algunos errores en la mitad de la cancha y también errores en la defensa de Cerro Porteño. No sé por qué estaba tan enojado Gustavo Velázquez con Gustavo Gómez, que tuvo ese espíritu de ir a saludar a todos los jugadores de Cerro Porteño. Él juega para Palmeiras, claro que va a hacer el gol y lo va a festejar y lo va a gritar. Es ídolo máximo y es uno de los más ganadores, si no el extranjero más ganador con la institución. Es el capitán del equipo, respetado por todos, y no hizo ni un gesto. Porque si piensa Velázquez que Gustavo le dedica el gol a la hinchada de Cerro, está equivocado. Gustavo va y le dedica el gol a la gente de Palmeiras que estaba apostado en Petén Gil. No pasó absolutamente nada. Acá se ve la jerarquía, se ve la diferencia del plantel en la jerarquía que tiene Palmeiras, en los jugadores nuevos, verdes todavía, que tiene Cerro Porteño. En el banco de suplentes de Cerro no estaba la solución. Definitivamente el hincha de Cerro tiene que olvidarse que Iturbe va a entrar y va a solucionar el problema, porque Iturbe no es el mismo de antes. Está fuera de Cerro, tiene que olvidarse que Iturbe va a entrar y va a solucionar el problema, porque Iturbe no es el mismo de antes. Está fuera de ritmo y se nota que Klimovic es un jugador que tiene mucha técnica.

0: tuvo la capacidad para jugar el partido como se tenía que jugar. Le hicieron un gol de pelota parada y no te podés descuidar, y ese gol de pelota parada fue la diferencia, porque después Palmeiras hizo un partido inteligente, protegiéndose de buena forma atrás, aprovechando algunas veces las pelotas que Cerro perdía en la salida. Morel desapareció definitivamente en el segundo tiempo, y Gamarra, que era uno de los mejores jugadores de Cerro, Holland eligió sacarlo a él, se equivoca en sacarlo a Iván Ramírez, después lo quita a Domínguez, juega con un chico, terminó jugando en la zona defensiva como lateral por el sector derecho, bien por Servín, por supuesto, que tuvo la posibilidad de debutar en la Copa Libertadores de América ante un grande como Palmeiras, pero repito, Cerro Porteño nunca estuvo cerca de conseguir una clasificación, ni de ponerse en ventaja en el primer tiempo, ni de empatarlo en el segundo tiempo, lo que hace que sea merecidamente cuarto finalista el conjunto de Palmeiras, capitaneado por nuestro compatriota Gustavo Gómez.
1: Estamos cerrando esto, Víctor, Matías, ustedes, por favor.
2: Ya nosotros atentos aquí en sala de conferencia, nos decían que está todo listo para que inicie Abel Ferreira. El pedido para Matías, si me puede llamar a la línea normal, por favor, la línea de celular normal, porque evidentemente con que hay mucha gente tenemos problemas con el internet, así que aguardo el llamado y mientras nosotros seguimos aquí desde sala de conferencia del Club Cerro Porteño. Mientras, así como Facundo reportaba, también nosotros en el pasillo de preferencia, lógicamente sentíamos la desazón del público de Cerro, que se expresaba, vino con mucha ilusión, vino temprano, llenó la olla, no se movieron un segundo, incluso con la lluvia que hubo y que ahora es bastante fuerte, dicho sea de paso, y lastimosamente tienen que consumir otra eliminación más los aficionados azulgranas en esta noche de Copa Libertadores ante el Palmeiras. Se viene en cualquier momento Abel Ferreira, se hizo recién la prueba de sonido, el tema de las cámaras, de la señal oficial, y en un ratito arrancaremos la rueda de prensa del portugués entrenador del Palmeiras aquí en La Olla. Probamos ya por la otra vía, por favor. Así tenemos la conferencia. A ver, ahí estamos, en un ratito ya para cambiar de vía y esperar la llegada de Abel Ferreira, el técnico del Palmeiras, que en un ratito hablará aquí en sala de conferencia.

0: Ahí estamos teniendo problemas con la señal. Insisto, por favor, esperando el llamado de Matías para entrar por la vía del celular. Porque en un ratito llegará Abel Ferreira. Nos proporcionó hace un rato el dato de recaudación, pero como decíamos, la cuestión del internet nos está jugando una mala pasada, por eso todavía no se puede descargar la imagen del flyer oficial de la recaudación, que imagino termina siendo un muy buen número de dinero y un muy buen número de ingresantes. Atentos a tu llamado, Matías. Ahí probamos de vuelta por la otra vía, porque insisto que la señal de internet está un poco complicada. Ahí ya estamos para probar la otra forma de comunicación y transmitir en un ratito la conferencia de prensa del técnico de Palmeiras, Abel Ferreira, que en un rato llega aquí a La Olla. Todavía seguimos en la espera del técnico que finalmente consiguió la clasificación. De hecho, se sabe, Palmeiras es candidato al título. Me parece que es uno de los equipos que uno tranquilamente puede pensar que va a llegar a semifinales o incluso pelear por la corona, pero esta era una versión en la cual Cerro podía hacer historia, podía dar el batacazo. Si bien es cierto, tiene lo suyo, como decía Ricardo, es copero, es inteligente para jugar, maneja bien la ventaja, tiene mucha más experiencia y jerarquía individual que Cerro. En cuanto al nivel de juego, me parece que era una versión en la cual Cerro se va a lamentar esta chance desperdiciada de pasar de ronda ante Palmeiras. Por eso el lamento de la gente, por eso el lamento del público de Cerro Porteño, que se va retirando de esta manera de La Olla tras esta eliminación del conjunto azulgrana en Copa Libertadores. Esperamos entonces la llegada del técnico de Palmeiras.
1: Tiene el tiro de esquina de área, pelota en el aire, golpe de cabeza.

0: De esa gol, Gustavo Gómez, capitán de Palmeiras, va a festejar la tribuna Petengil, la hinchada de Palmeiras de cabeza y al fondo gana Palmeiras, una cesta.
1: Bueno, se estaba salvando, Cerro Porteño, decíamos que Palmeiras quería aprovechar la pelota parada, el centro bien ejecutado, nadie lo toma. Gustavo Gómez, que agradece la posibilidad, aplica el cabezazo, manda la pelota a guardar y Palmeiras gana 1-0 y el Mudez la olla.
2: Momento del gol. 40 minutos, primera etapa.

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Nos acomodamos para la conferencia y va a empezar el entrenador del Palmeiras, Abel Ferreira. 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

0: Abel Ferreira.
1: Pressão, né? Hostil, chuva. É, precisava vencer o jogo na casa do adversário. É, e o time brigou por cada bola como se fosse a última. Você chegou a passar isso para os jogadores, que hoje, mais do que técnica e tática, seria ali no estilo Libertadores para vencer um jogo como esse? Como é que foi a pressão do Abel?
2: É isso mesmo, como tu disseste. E eu vou fazer aqui uma provocação, mas não é para ti, é para os teus colegas. Nós já estamos habituados à pressão da imprensa brasileira, e portanto, para nós, claro que sabemos que este era um jogo que podia definir o momento de uma época, mas a verdade é que são poucas as equipas no futebol brasileiro, todas as competições, muito poucas as equipas estão todas. E vocês sabem que este Palmeiras que vocês veem agora, desde 2020, vocês olham para as caras e nós temos a capacidade de transformar uma equipa super ganhadora, valorizar não só o futebol brasileiro, mas também os títulos que arrecadamos para o nosso clube. Jovens jogadores, como ainda hoje vocês viram num jogo determinante, meter o Luís, e pouca gente fala disso. Pouca gente, ou a maior parte dos teus colegas, tem uns que eu admiro pela crítica construtiva, porque faz sentido, mas tem outros que qualquer dia vou ter que começar a pôr os nomes, porque eles falam, eu não estou a falar para ti, pôr os nomes, porque vocês, ou muitos de vocês, não merecem que eu diga à imprensa. Porque há muitos que precisam ser substituídos pela forma como falam, pela forma como prejudicam, pela forma como intoxicam o futebol brasileiro. Mas, como...
3: momento de pressão. Este é um grupo que anda a crescer, é um grupo que tem muito talento, mas ainda não tem a capacidade de sofrimento que esta equipa, que quando eu apanhei não tinha tanto talento, não tinha esse esforço, essa vontade, tal e qual como tenho aqui o Cerro Portenha. O que não tem de talento, como tem o Palmeiras, sobra de entrega e de intensidade. E se estou a perguntar aos meus jogadores, eu disse, só há uma forma de nós ganharmos lá. Uma. É nós sermos melhores que eles, onde é o ponto forte deles. E como tu disseste muito bem, foi uma classificação a Libertadores. Uma classificação de Libertadores. Aos nossos torcedores, uma palavra de carinho, uma palavra de estejam juntos, é sobretudo nos momentos difíceis em que nós percebemos aqueles que falam a verdade e aqueles que procuram confusões em tudo, que o treinador vai sair, que o treinador pediu demissão, que os jogadores disto, os jogadores daquilo. Gostei muito de ver a nossa torcida, um comunicado que fez há dias atrás, espero que isso se mantenha. Já ganhámos uma competição, sei que há alguns que se esqueceram, e o balanço só se faz no fim. Portanto, temos de continuar a pedalar. Este grupo está habituado a pedalar, a descer, e não podemos parar quando as coisas estão bem, parar de pedalar, porque as subidas vêm aí, e quando elas vierem, se nós pedalarmos nas descidas, nós vamos ter balanço para momentos como este, em que as coisas não correram tão bem e que se misturam tudo. Nós passamos a eliminatória da Copa do Brasil, mas muita gente meteu 4 jogos sem ganhar, ninguém separou as caixas. Nós empatamos 2 jogos para o campeonato e perdemos 2, mas já alguém olhou para a tabela classificativa? Já alguém perguntou quão difícil é o futebol brasileiro ao longo de toda a temporada, uma temporada difícil, desgastante, onde muitas vezes não há tempo para descansar, não há tempo para treinar? Alguém pensa nisso? E outra, só para terminar, o treinador do Palmeiras não é só avaliado pelos resultados. O treinador do Palmeiras não é só, dentro do clube, não é só avaliado pelos resultados. É avaliado pelos processos, pela valorização dos atletas. E por falar de atletas, queria dizer ao João Gabriel, que foi o líder dos jogadores que estiveram connosco a preparar esta eliminatória, o bónus para vocês foi dobrado.
0: Adé, aqui boa noite, Silêncio do Paramount Plus. Pegando o gancho da tua resposta, o que mais te incomoda exatamente nas críticas de parte da imprensa, né? Está dizendo que é para
4: eu não sei se não faltou da imprensa. Eu acho que o futebol, do modo geral, está doente.
0: Por quê?
4: Não é porque se não ganhar és fraco, se não ficares em primeiro não prestas, o segundo é uma merda, e vamos por aí adiante. Eu acho que o futebol não é só o futebol brasileiro, o futebol, de uma forma geral, está doente. Doente. Estamos todos obcecados com o sucesso, com o primeiro lugar, e pouca gente valoriza o esforço daqueles que tentam sempre para lá chegar. O futebol está doente. Essa é a minha opinião. Vivemos num momento que, no mundo, de forma geral, eu considero que o futebol anda doente. Anda doente pelos treinadores, anda doente pelos presidentes, anda doente pelos jogadores, anda doente pela imprensa. O futebol anda doente. Essa é a minha opinião. Anda doente.
5: Boa noite, Abel, Luciano Luiz, Rede Nacional de Notícias. Parabéns pela classificação. Queria que você comentasse também a importância dessa vitória, não só para esta competição específica, mas também para a sequência do ano. O time, dentro do Campeonato Brasileiro, que oscila, como todas as equipes acabam oscilando em campanhas.
4: Todas as equipes.
5: Parece só uma que oscila.
4: Sim.
5: E eu gostaria que você falasse da importância dessa vitória fora de casa, diante de um grande adversário, para também o Brasileirão. Obrigado.
4: Tínhamos perdido hoje, porque podíamos ter perdido hoje, porque no futebol ninguém tem certezas. O futebol é um jogo imprevisível, o futebol é um jogo incerto, o futebol é um jogo que nós não sabemos o que é que vai acontecer amanhã, o passado já foi. Aí ninguém diz, esta comissão, este grupo, em 5 anos ganhou 11 títulos. Não, ninguém quer saber disso. É o aqui e o agora. Eu que disse aos meus jogadores, independentemente do que acontecer ali dentro, no final, se ganharmos ou perdermos, amanhã é para continuar a pedalar. Na vida e no futebol, ela bate, ela é dura, o futebol está doente, mas há uma coisa que não podemos fazer, é nunca parar de pedalar, aproveitar as descidas. Muitas vezes sabem o que é que acontece quando nós estamos aqui, a gente para de pedalar e vai com o manso. Entendem? E aí nós não podemos parar de pedalar, temos que pedalar sempre. E este é um grupo com muito talento, mas tem que juntar, não chega. Talento só não ganha jogos. Talento só ganhasse jogos, o Brasil era campeão do mundo todas as vezes de 4 em 4 anos. Porque talento tem de sobra. Não chega só o talento. É preciso juntar o esforço, é preciso juntar chemistry, a química, a energia de criar um grupo e uma cultura vencedora. Este grupo não é o mesmo, este é um grupo novo. O staff é o mesmo, a direção é a mesma, o treinador é o mesmo, mas o grupo é um grupo que está a aprender o que é representar e jogar no Palmeiras e o que é representar e jogar no futebol brasileiro. O que eu lhes digo a ele é, se vocês não prestarem atenção, nós vamos ser contaminados por esta doença, por esse vírus que anda espalhado por todo lado. E o futebol hoje é muito mais mental do que técnico ou tático. Muito mais. Não é só futebol. Basta vocês verem os exemplos que nós vemos aí. É muito mais. Ainda agora saiu uma série espetacular, que ainda ontem estava a ver, ontem ou hoje de manhã, do City, do Guardiola. É muito mais. E a sensação que eu fico, mas digo-vos isto, profundamente triste. O futebol mundial, a forma que nós andamos a ver o futebol, é doentia. Se não for o melhor aluno na escola, se não for a melhor empresa, se não for o melhor advogado, se não for, eu se não der o retorno à minha empresa, eu se ficar em segundo, o meu esforço todo que eu fiz não é valorizado? O facto de estar a chegar, a competir sempre e tu perder, isso faz de mim um perdedor? Não, o perdedor é aquele que desiste. Esse é um perdedor. O campeão é aquele que jamais para de pedalar. E é isso que eu vou dizer aos meus jogadores. Não tive a oportunidade de falar com eles, vou reforçar outra vez. E fico triste por isto. O futebol devia unir classes. O futebol não devia ser ameaças. O futebol devia unir as pessoas. O futebol devia ser
0: um desporto sabio, onde as pessoas pudessem levar os pais, os netos, os filhos, porque o futebol cria emoções, o futebol cria momentos em família. O que é que as pessoas, a maioria das pessoas são apaixonadas pelos clubes no Brasil? É o país de futebol, é o país de futebol. Não deixem que eu fique doente. Não deixem que o futebol fique doente. O futebol é para as famílias, para as pessoas irem se divertir, serem tristes quando perderem. Não é para tirar a pancada, não é para andar à violência. E do modo geral, eu faço parte do futebol, como tu, como todos fazemos parte do futebol. Eu acho que se nós não cuidarmos disto, vai ficar cada vez pior. É uma opinião minha. Aceito todas as críticas. Olhando hoje, com toda a experiência que eu tenho em cima de mim, como jogador e como treinador, o futebol está doendo. É assim que eu penso. E vou fazer aquilo que fiz, é dar o melhor de mim para conseguir meter um antídoto para que as pessoas, de uma vez por todas, treinadores, jogadores, dirigentes, jornalistas, escolham qual é o caminho que querem seguir. O caminho que querem seguir. Porque vivemos todos do mesmo produto. Isto. A bola. É disto que nós vivemos.
6: Boa noite, Abel. Hoje você estava jogando novamente, né, com o adulto ali do Faco e o Vitor Roque. Eu lembro que em várias ocasiões você falava sobre como o Roque é um jogador que ele precisa estar jogando pra, nessa sequência para poder ganhar mais confiança. Queria que você falasse um pouco sobre esse momento dele com esse jogo já melhor do que essas últimas partidas. E que você falasse sobre o João Gabriel, que você citou aí, mas se eu explicar assim.
0: Iniciador aí, mas só lhe disse a ele, que falei com ele há dois dias, já lhes tinha dado um prémio pelo Paulistão, porque, entre aspas, ele é o capitão do grupo que nós às vezes trazemos a treinar connosco, e nós ganhamos o Paulistão, paguei o meu bónus, que lhes disse, e chamei-os outra vez há dois dias para nos ajudar, e estou-lhe a dizer a ele agora aqui publicamente que o bónus é dobrado, ponto. E a outra era, desculpa, olha, eu não posso também sair daqui sem deixar de falar do Cerro Porteño. E no final fui cumprimentar e levantar um outro jogador. Porque há muitas formas de ganhar, não há só uma. E uma das formas de ganhar é que a base de tudo foi o que eles fizeram aqui e em todos os jogos ficaram contra nós. Se comparar o talento de uma equipa e de outra, não tem comparação. Palmeiras é muito melhor. Mas se compararmos o espírito competitivo, a luta, o esforço, também se ganha assim. Também se ganha desta maneira. Eu posso gostar mais ou menos, mas também se ganha desta maneira. Portanto, dar aqui uma palavra de apreço, de admiração, é nisto que eu me revejo. O esforço não se negocia, é a base de tudo. E jogamos várias vezes, jogamos quatro vezes, certo? E foi sempre duro. E disse aos meus jogadores, se nós não formos lá jogar e não formos tão bons ou melhores que eles naquilo que eles são bons, nós não vamos passar esta eliminatória. Não vamos passar esta eliminatória. Falando desses dois jogadores em questão, eu conheço-os, tu conheces, eu espero, em termos de talento e de qualidade técnica, muito mais dos nossos jogadores. Mas também gostava de ter tempo para treinar, gostava de ter tempo para recuperar, para que os meus jogadores jogassem full energy. Mas nem sempre é possível. Portanto, quando não há full energy, não vai haver full decisões, não vai haver full cruzamento, não vai haver full passe, não vai haver full golos. Vai haver entregar o coração e a alma para servir o Palmeiras. Foi isso que os nossos jogadores fizeram aqui hoje. Parabéns para eles. Agora é recuperar da forma que nós conseguirmos, porque domingo, não é? Corrijam-me se eu estiver enganado. Domingo a mais. Está bem? Obrigado.
7: 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No me voy a ir de aquí sin dejar de reconocer a Cerro Porteño, un rival durísimo en los cuatro partidos que enfrentamos. 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A partir de ahora esperamos la llegada de Ariel Holland Matías. Miro el celular a ver si es que ya puede cargar la recaudación. Sí, ya tenemos la recaudación. 2.551.810.000 guaraníes por un total de 38.120 ingresantes. 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A partir de ahora esperamos la llegada de Ariel Holland. Quedamos, por favor, por esta vía, Matías, y vamos manejando desde aquí el ingreso. Muteamos, como siempre hacemos, y vamos ingresando cuando llegue Holland, por favor.
8: Excelente, Víctor. Nosotros de acá, desde estudios, vamos a guardar el llamado. Y así hablaba Abel Ferreira, que también indicó un poco hacia la prensa que no valoraba el segundo lugar. Esto hablando del vicecampeonato del Verdão el año pasado en la Copa Libertadores. Y precisamente mirando un poco en la Copa Libertadores, Platense igualó a cero ante Coquimbo Unido. Recordemos que en el duelo de ida el Calamar había igualado 1-1, por ende fueron a los penales. Y el equipo dirigido técnicamente por Martín Palermo, el ex entrenador de Olimpia, fue más efectivo y venció 6-7 a Coquimbo Unido y jugará los cuartos de final ante Fluminense. Y por la Sudamericana, final caliente. Tomás Cuello, el argentino, a los 48 minutos del segundo tiempo, marcó para Mineiro, que igualó a 2 ante Bragantino, y con la victoria hace una semana en la ciudad de Braganza, avanza a los cuartos de final de la Copa Sudamericana, en donde se medirá al ganador del Santos y Macará.
7: Ariel Fola. Llega el técnico de Cerro Porteño, Ariel Holland. Otra vez nos posicionamos cerca del parlante y va a empezar la rueda de prensa del administrador azulgrana. Comenzará a circular el micrófono y estarán habilitadas las consultas para Ariel Holland. Solamente se espera por el jefe de prensa de Cerro Porteño para que haga la presentación. Y estamos listos. Empezamos, Ariel Holland.
9: Iniciamos la ronda de preguntas. Pedro Torres, director.
10: Hola, Ariel. Buenas noches para todos.
9: Buenas noches.
10: ¿Qué sentís que deja esto? Como contexto general, me parece que demasiada diferencia no hubo en una llave que bueno, al final el fútbol es muy clínico esto. Y el mínimo detalle te puede dejar fuera, te puede hacer clasificar.
11: Y a ver, el balance de la Copa fue una... Empezamos muy mal la fase de grupo, después en una zona muy, muy difícil y hicimos una gran fase de grupo, terminamos primero, jugamos 4 partidos contra este equipo con los 2 de octavos en menos de 2 meses, una cosa que tiene el deporte, que es así. Y creo que los 4 partidos hoy fue el partido en que fue todo absolutamente parejo en todos los ámbitos. Nunca habíamos tenido la supremacía sobre la posesión del balón, nunca habíamos tenido más córner que ellos, nunca habíamos tenido la misma cantidad de tiros al arco que ellos en los otros 3 partidos. Estoy muy agradecido por el esfuerzo de los jugadores, porque sé que con las armas que hoy cuentan las pusieron todas arriba de la mesa y lograron emparejarle una serie y 4 partidos a un equipo que tiene 232 millones de dólares de presupuesto, 5 jugadores de selección y muchos jugadores que tienen trayectoria amplia. Y un equipo muy competitivo, más allá del momento que pueda atravesar, tiene tiene un gran entrenador, grandísimo futbolista, y todo eso valora mucho o pone sobre valor muchísimo el equipo, el esfuerzo que hizo el equipo, ¿no? Mismo los recambios que ellos pueden tener son recambios todos de futbolistas de elite, ¿no? Entonces creo que es imposible analizar el contexto del partido. Ahora ya estamos en el final de esta edición de la Copa sin resaltar el esfuerzo que hicieron los chicos, ¿no? Lógicamente, esa reflexión la hago desde la tristeza enorme, desde el dolor profundo, porque la teníamos cerca. Pero bueno, creo que el partido estaba absolutamente controlado y sobre el final del primer tiempo, dos corners seguidos, y en uno apareció la jerarquía de Gómez, área que se la puso en la cabeza y bueno, viene a hacer un gol igual el domingo con Fortaleza, pero con Fluminense del otro lado. No voy a hablar de la jerarquía de él en el juego aéreo, tanto en ataque como en defensa. Y después, lo que también me deja es que, bueno, las cosas que no pudimos hacer, no es que no las queremos hacer o no las quisieron hacer los chicos, sino que es lo que en este momento, insisto, pueden hacer en su juego, y yo se los valoro enormemente, porque nos pusimos competitivos, primero una fase de Libertadores, que si vos veías el grupo, decías, ¿qué grupo? Campeón de Colombia, uno de los equipos más importantes de Perú, y el campeón de Brasil. Y ahí terminamos primero, y después fuimos a este cruce y lo hicimos con una dignidad enorme, y bueno, nos vamos con ese dolor y esa tristeza, ¿no? Mucho más, muchachos, no hay para decir, y lógicamente hoy va a ser una noche triste para todos, tal vez una mañana también, pero ya el domingo tenemos el clásico y no hay ya tiempo para lamentarse, sino tratar de reponerlo, ver quién se puede recuperar de los futbolistas que tenemos lesionados que no pudieron estar hoy, ver Cecilio, ver Bobadilla, Robert y Matías, a ver si hay alguno que se pueda sumar, y bueno, y ver tanto a Aguayo, que está en su proceso de recuperación, y Araujo, que se puedan poner también lo mejor posible rápidamente. Mucho más, bueno, para decir.
12: Juan Denis, de la tribu Superdeporte. ¿Qué tal, profesor? Por aquí, buenas noches. ¿Cuánto golpeó anímicamente, le parece, en ese cierre, el gol de Palmeiras? Digo, porque bien señaló que el partido estaba controlado y era bastante parejo, inclusive por momentos superior Cerro Porteño a Palmeiras. Pero ¿cuánto golpeó anímicamente, y si nos contempló también en el segundo tiempo, en el arranque, introducirlo de Belvamo a Torres ya, y también sustituirlo a Chaparro? Digo lo de Chaparro porque sufrió bastante en la marca, se le complicó bastante justamente.
11: Mira, esos goles en partidos tan importantes, sí, son como una piña de nocaut, pero tiene que seguir. Y bueno, nosotros, con respecto a las sustituciones, Chaparro no es porque no había podido estar más sólido en defensa o en ataque, o por alguna cuestión técnica conceptual, sino fundamentalmente porque hace mucho tiempo que no juega, y bueno, y son partidos de muchísima intensidad, no solamente física, sino mental, porque jugás con margen de error cero, donde te equivocás,
13: te matan, marcó los dos partidos, es un jugador que es tremendo y no es fácil controlarlo, y creo que en general en el sistema defensivo del equipo, creo que bueno, que el córner puso en ventaja al partido por el mérito del rival, y creo que hasta ahí nosotros también tuvimos la nuestra y no la pudimos meter, y así fue. Entonces creo que ahí creo que el partido ahí entró en una situación que ya estamos perdiendo 1-0, y tampoco es cuestión en estos partidos ir para adelante como loco porque te come 3 goles. O sea, no es fácil desestructurar el equipo y sumar delanteros, porque uno piensa que va con mayor cantidad de delanteros o con mayor cantidad de mediocampistas ofensivos. Es muy complejo jugar con este equipo. Y es un equipo que está acostumbrado a cerrarse de la manera que lo hizo hoy. Y prácticamente nosotros planteamos su presión en altura en el primer tiempo, casi todo el primer tiempo, a veces con aciertos, a veces no. Después en el campo rival tratamos de hilvanar unas cuantas jugadas, pero es muy difícil, no tenés margen de error en la posesión porque a las espaldas tenés a Roque, tenés a Tlaco López, tenés a Alan, Arias. Son todos jugadores de selección, muchachos. Entonces no es que vamos para adelante y que sea lo que sea, pues no comemos 4 goles y nunca estamos en partido, que en el final Vegetti y Torres tuvieron 2 situaciones de gol. Entonces lo fuimos llevando el partido como el partido ameritaba, de acuerdo a la envergadura del rival. Y terminamos jugando con Mateo y Turbe como mediocampistas ofensivos. Terminamos, Nacho también venía de mucho tiempo sin hacer 90 minutos, entonces ahí entró Torres. Y bueno, fuimos haciendo los cambios también en función Benítez y Servín por la fatiga de Chaparro y de Luru. Y bueno, con nuestras armas creo que estuvimos en partido hasta el final.
14: Jorge Izquierdo, a ver si termina.
15: Profe, buenas noches.
13: Hola.
15: Profe, le quiero preguntar, esa delgada línea entre respetar lo táctico y ser paciente para tratar de llegar al empate, tratar de llegar al primer gol de repente, y entre la rebeldía y el empuje que pudo haber tenido Cerro, porque en un momento dado del segundo tiempo Cerro se pasó lateralizando la jugada, las pelotas, eran arqueros, los centrales, y no había uno que rompía la línea. De repente Velázquez se animaba un poco más y el equipo como que tenía esa cierta sensación de que podía arrimar un poco más. ¿Qué faltó en ese momento para que el equipo se agrupara, un poco más fuerte colectivamente, porque quedó esa sensación de que Cerro podía más, y una vez más el hincha se quedó con ese sabor, profe?
13: Sí, bueno, hay que ser realista del equipo que enfrentábamos, ¿no? No es que no lo quieren hacer, pero vos sabés que te equivocás en una entrelínea, y te vuelvo a repetir, si no podemos faltar a la verdad de lo que pasa. Arias, jugador de selección, el Flaco López, jugador de selección, Roque es un jugador que si no se hubiera lesionado probablemente hubiera estado en la selección. Es difícil jugar, entonces vos lateralizás porque con un pase más pensás que vas a encontrar la entrelínea. Y si salís directo, tenés la muralla de esos 3 grandotes atrás, Barbosa, Gómez y Murillo, que la sacan todas. Entonces, yo creo que lo que al equipo le falta se expone más con la jerarquía del rival, ¿no? Y bueno, y eso no... No es para mí en este momento, no es reprochable para los jugadores. Sí es entrenable con un margen de mejora que también depende de las características individuales de ellos, ¿no? Y bueno, creo que no quiero hacer ninguna comparación odiosa, pero no es que es tan fácil competir internacionalmente con este nivel de equipo. Y creo que lo hemos hecho y hemos cumplido con la premisa de jugar 4 partidos apretados con este equipo. No es fácil, no es fácil. Ni para nosotros ni para nadie.
14: Ernesto Jiménez, 780 AM.
13: Profe, buenas noches, saludo para todos. Porque si tuviéramos todo eso, no estaríamos entendiendo que estamos jugando contra un equipo que tiene 232 millones de dólares de presupuesto. La cosa que a los jugadores nuestros no les sale, no es porque son burros ni malos, ni no tienen ganas, ni no pueden. No es fácil, por lo menos el que juega al fútbol sabe que no es fácil. A cualquier nivel, no es fácil. ¿O no? Bueno, pensás lo mismo. Sí, bueno, ¿a vos te parece que el equipo no se animó? El equipo tuvo el 56% de la posesión. Ahora, después podemos discutir, Juan, si esa posesión fue todo el tiempo vertical o no. Bueno, sí, lógicamente, también para eso hay que tener características, para tener verticalidad y características ciertas en los pies de cada uno, para poder encontrar la entrelínea, la actitud de recepción de los mediocampistas ante el rival que estaban jugando. Hay que entender esas cosas, porque si no estamos viendo otra película, estamos todos confundidos. Respeto la opinión de todos, pero tenemos que ver y poner las cosas en su balance, en su justa medida. Profe, por aquí, ¿cuánto perdió el equipo ofensivamente, digo bien, con lo que usted quiso proponer hoy, con la ausencia de Cecilio Domínguez? Y también si le da un poco de bronca no poder contar con jugadores importantes, el caso de Las Riveros por lesión, el caso de Merola, de Almendra, jugadores que vinieron para jugar estos tipos de partidos y que no pudieron estar. ¿Le da un poco de bronca eso por la llave, como se dio, profe?
16: Mira, yo lo que veo es el aspecto táctico del juego. Yo creo que nosotros hoy no estamos en condiciones de jugar un partido mano a mano, 2-2 en la defensa. Por eso jugamos con línea de 3. Pues yo considero que 2 delanteros de la categoría de Víctor Roque y de Flaco López, sumados a Alan y a Arias, ameritan que vos primero trates de contrarrestar lo que esos futbolistas generan ya de por sí individualmente en el peso de un partido. Entonces, después hay que igualar la mitad de la cancha también, porque Arias se tira para adentro, entonces vos ya tenés perder su mediocampista para tratar de tenerlo controlado, porque también es un jugador muy desequilibrante. Es un jugador que nos hizo un gol a la ida acá, se perdió otro abajo del arco allá en Brasil. No lo podés dejar sin tomar. Y después los dos mediocampistas internos que tratamos de hacer esa presión con los dos mediocampistas nuestros sobre esos dos mediocampistas, con el uruguayo y Morel en el primer tiempo y esa línea de 3, igualar con los carrileros por banda, y esa línea de 3 están los dos delanteros nuestros. Y después en el segundo tiempo, ya cuando íbamos perdiendo el partido, pusimos dos generadores de fútbol con dos puntas por dentro y cambiamos los carrileros cuando entendimos que estaban cansados. No quisimos desarmar nunca la línea de 3 porque, insisto, teníamos que estar competitivos en el partido hasta el final. Y con respecto a los lesionados o a los que les falta, y bueno, esperemos que... Yo dije en un momento que... La inhibición era un refuerzo, y después no tengo bolsillo de payaso. Trajimos futbolistas que son los más atinados, sabiendo sus virtudes y sus defectos, con el presupuesto que contamos.
17: Última pregunta, Daniel Troche, Radio Nanotí.
18: Buenas noches, profe, ¿cómo estás, chico? Evidentemente con la eliminación de hoy también solamente se tiene que apuntar para llegar a una Copa Libertadores nuevamente, que es el objetivo siempre del hincha de Cerro, participar en la Copa. Y alguna vez, ¿por qué no ganarla? Porque es la ilusión de todos.
16: Sobre eso también
18: sí
16: podemos debatir ampliamente, porque para ganar una Libertadores hay que hacer cosas. Hay que hacer cosas. Entonces, también...
18: ¿Apunta a lo institucional, al deportivo?
16: A todo hay que hacer cosas. Te voy a repetir, estamos jugando con un gigante de América. No sé cómo explicarlo ya. No sé cómo explicártelo. La verdad, no a vos en particular, sino en general. Si no, el mundo estaría al revés.
18: Sí, pero es mi pregunta, entonces. Y gracias por eso. Apunta directamente, decía yo, al campeonato local. Perdió mucho terreno. Y decíamos nosotros, bueno, teníamos esa frase de que Cerro tiene un chip en Copa Internacional y otra en Copa Local. ¿Cómo hacer para levantar anímicamente ahora a este equipo que generalmente suele suceder el mal de copas en los equipos, y este domingo tiene al clásico rival. ¿Piensa usted, apuntando a lo positivo, si gana Despega, y a no, porque también puede ocurrir, puede repercutir ya definitivamente en su equipo?
16: Esa no es que no te la quiera contestar, pero déjame cerrar esta noche, que es triste. Mañana será otro día.
17: Cerramos así la conferencia. Gracias, profesor Portín.
7: Así termina la conferencia de Ariel Holland. No nos tocó hoy la pregunta. Nos dicen aquí por una cuestión de tiempo. La verdad que yo pensé que me iba a tocar por lo menos por una cuestión de... En realidad no pasaron ni 20 minutos, por eso me extraña. Pero bueno, ya se cerró la conferencia, que es lo importante. Lo que a la audiencia le interesa a esta altura de la noche, se terminó Ariel Holland. Se fue el técnico de Cerro, obviamente frustrado con esta eliminación en Copa Libertadores. Nosotros cerramos nuestro trabajo el día de hoy aquí desde La Olla. Será hasta la próxima.
8: Muchísimas gracias, Víctor. Ahí lo teníamos a Ariel Holland. Tras la derrota de local de Cerro Porteño ante Palmeiras. Y pasando un poco a nuestro terreno, a la Copa Paraguay, hoy tuvimos dos encuentros. Fernando de la Mora en el JJ Vázquez venció 3-0 al Deportivo Obrero de la ciudad de Capitambado, mientras que el Sportivo Luqueño en el Estadio Municipal de Paraguarí le ganó 2-0 a Paraguarí. Y mañana Humaitá se enfrentará al Sportivo 2 de Mayo. Este encuentro se llevará a cabo desde las 14 horas en el Estadio Río Parapiti. Mientras que a las 16:30, Tacuarí en el Estadio La Huerta se enfrentará a Libertad. Siguiendo con la Copa Paraguay, el día martes, pero de la próxima semana, General Caballero se enfrentará a Rubio Ñu a las 16 horas, mientras que Sol de América se medirá ante el Sportivo Triniense desde las 18:30. Y el miércoles 26 de agosto, Santaní se enfrentará a Recoleta desde las 16 horas, mientras que a las 18:30 Olimpia se enfrentará al Cristóbal Colón de J. Augusto Saldívar. Y el jueves 27 de agosto se cierran los 16avos de final de la Copa de Todos con dos encuentros. Guaireña a las 16 horas se enfrentará al 12 de octubre de Itagua, mientras que Cerro Porteño en el Estadio La Arboleda desde las 18:30 se enfrentará a Resistencia. Y mañana por la Copa Sudamericana, Olimpia se enfrentará al Vasco da Gama tras el empate a cero en la ida en el Estadio San Januario. Y precisamente palpitando ya el partido de vuelta, este mediodía habló en conferencia de prensa el técnico argentino Pablo Vitamina Sánchez. Lo escuchamos.
19: De esa que los futbolistas quieren jugar y que nosotros nos gusta disfrutar, sabiendo sobre todo que la gente nos va a acompañar en dos partidos muy importantes, tanto el de Sudamericana, que nos genera mucha ilusión, y obviamente el clásico, y después obviamente de haber ganado un partido muy complicado el fin de semana. El fin de semana pasado arrancamos perdiendo, la verdad que con un muy buen ánimo sobre todo, y esperando sobre todo, y lo más importante, poder darle dos alegrías en muy poquito tiempo a la gente, que seguramente la va a estar esperando. Tiene que ver con la clasificación, ojalá a cuartos, y poder sacar un buen resultado en el clásico.
20: Preguntarte, profe, si ya tenés definido tanto el planteamiento, el esquema táctico para mañana, como así los 11 para el partido contra Vasco.
19: Sí. La verdad que nos dejó también de alguna manera contento lo que pasó el fin de semana, la producción del equipo con el sistema de juego, así que va a ir por esos lugares. Sí van a cambiar los nombres propios, hay varios nombres que van a cambiar. Van a jugar varios que jugaron contra Vasco en Brasil, así que, pero bueno, ya está todo definido. De hecho, ya empezamos a trabajar el día de ayer un poquito con ese equipo.
20: Hablaste de que quedaste conforme con lo que la producción del día domingo. Eso te invita un poco por allí a probar, decir que tenés definido esa situación, pero a ver esas alternativas que utilizaste el día domingo, por sobre todo de media cancha para arriba, profe.
19: Sí, sí, nos dejó, como decía, muy contento. Entendemos que el equipo lo hizo muy bien, se adaptó rápido. El torneo pasado también ya habíamos jugado algunos partidos con este. En realidad fuimos cambiando. Ustedes recordarán que jugamos 4-3-1-2, 4-3-3, 4-4-2. Y este 4-4-2, entiendo que el equipo se sintió bien. Nos da más presencia de área. Sí, perdemos, para mi gusto, un poquito de volumen de juego. Que bueno, en caso de que veamos que eso se transforma en una dificultad, veremos cómo corregimos, ojalá que no haga falta.
1: Pues el planteamiento, la forma de juego de Olimpia va a ser bastante parecida, ¿le parece, a lo que fue el juego revancha de fase de grupo justamente ante Vasco?
19: Y es la idea, fíjate que lo que pasó en el partido de la fase de grupo en Río de Janeiro fue parecido a lo que pasó el otro día, donde, salvando la diferencia de los goles, pero sí hubo un dominio de Vasco, con mucha más posesión que nosotros, y pasó todo lo contrario cuando recibimos a Vasco acá en Asunción. Por lo tanto, esperamos, pretendemos y queremos que el partido sea parecido a esa noche que pudimos ganar 3-1 y donde, entiendo, pusimos condiciones y por momentos sometimos al rival. Ojalá que vaya por ese lugar, ¿no es cierto? Vamos a intentarlo.
21: ¿Qué es lo que más te preocupa de Vasco? ¿Qué hay que cuidar por sobre todas las cosas, mirando lo que fue aquel partido en Río de Janeiro la semana pasada?
19: Un equipo que juega muy bien y que no me tranquiliza aquello de que hay muchos comentarios de que están complicados con el Brasileirão, perdieron el otro día con Santos, tienen que enfrentar el fin de semana a Palmeiras. Entonces uno puede entender, o hay muchos comentarios que pueden venir con equipo suplente. Eso también me preocupa y no me deja tranquilo, no me da tranquilidad que vengan con equipo suplente, porque tienen en su plantel tienen jugadores bárbaros, y uno puede pensarlo de otra manera, decir, bueno, si te vienen con suplente, los suplentes tienen muchas ganas de demostrar y es el momento oportuno para poder demostrar, y qué cosa más linda que en un torneo internacional, con lo cual esa parte tampoco me deja tranquilo. Y entiendo que tiene muy muy buenos jugadores, esa es la parte, puede ser que me preocupe, ¿no es cierto? Uno revisa los titulares, son muy buenos, revisa los suplentes, son muy buenos, revisa las contrataciones que incluso no pudieron inscribir y son muy buenos. Entonces, un equipo que invierte mucho, ¿no es cierto? Entonces, es peligroso, lo que aparezca en cancha va a ser seguramente muy peligroso.
22: Habla justamente de que no te deja tranquilo, de que se habla que pueden llegar con suplentes y demás. ¿Cómo el plantel lo toma eso?
19: No, el plantel toma el partido como una situación muy importante. Este análisis probablemente sea más mío que del plantel. El plantel está bien, está convencido, está con muchas ganas, está con ganas de que llegue el día del partido. Están entrenando muy bien, se recuperaron bien los que jugaron en Brasil, se recuperaron o se están recuperando muy bien los que jugaron el fin de semana. Así que, no, están bien, los muchachos también, desde todos los lugares, no tenemos lastimados, el equipo está óptimo, así que eso también nos da muchísima muchísima esperanza de cara a estos dos compromisos importantes que tenemos jueves y domingo.
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Empezamos este programa Silbando en la Oscuridad, que se emite por Radio Monumental AM1080 todos los días de lunes a viernes a partir de las 22 aproximadamente hasta la medianoche. El tema del transporte público, que está bajo la mira de mucha gente hace mucho tiempo, porque el pueblo carece de un sistema seguro, cómodo, barato y sobre todo regular para poder acudir a sus lugares de trabajo, de estudio o de lo que fuera. Entonces, habría que hacer algo. Siempre se buscó una intervención en el sistema, en la movilidad, pero no se habló mucho de los circuitos, no se habló mucho de los mecanismos, etcétera, que se han instrumentado en distintas partes del mundo con éxitos diversos. Evidentemente, que cuando no cambiamos lo esencial, cambia muy poco, y realmente la gente se ve muy poco movilizada también para aceptar los cambios que se le proponen. Algunas cosas se podían haber instrumentado aún con el sistema que tenemos. Las cosas que queríamos proveer al sistema de transporte masivo, como tren ligero o como el bus articulado, entonces se pueden hacer con el sistema que tenemos, siempre y cuando tengamos carriles exclusivos, paradas fijas únicas, con casillas para la expedición de los boletos o de las tarjetas correspondientes, y en todo momento un carril exclusivo para una circulación rápida y constante, una profusa señalización con indicaciones de horarios, itinerarios y frecuencias, y cambiar el sistema de buses con números para usar buses con colores. Entonces, cuando uno ve la línea roja, la línea verde, la línea azul, la línea amarilla, no puede dejar de ignorar que ese es el bus que le corresponde, independientemente de las indicaciones que tengan que existir tanto en el sistema de boletos como en la cartelería publicitaria que existe en el entorno de los circuitos. Entonces, esas son cuestiones fundamentales. Además de circuitos abreviados, no se le puede hacer andar a la gente haciéndola recorrer por toda la ciudad para ir de un lugar a otro, que en línea recta es mucho menor. Entonces tenemos que tener en cuenta ese tipo de cosas, nada de giros inútiles ni vueltas por el microcentro, y tiene que haber combinaciones de buses. No hace falta que un solo bus haga todo el recorrido, sino que tiene que haber estaciones de cambio con el mismo boleto, y privilegiar ciertos circuitos como donde la gente acude más a menudo y más en números masivos, como el hospital de clínicas, el microcentro, IPS, el mercado de abasto o la ciudad universitaria, por ejemplo, aparte de circuitos exclusivos durante la noche a la manera de los nocturnos, ¿cómo que le llama? A los búhos, que circulan aparentemente con mucho éxito. Todo ese tipo de cosas se pueden crear y se pueden hacer. Ahora vimos ya, independientemente de las ideas que circulan, hemos visto que se inauguró una imagen de la Virgen de Asunción en la zona de la Costanera. Nosotros quisimos hacer, cuando la administración de Samaniego, del Arnaldo Samaniego, quisimos hacer una elevar una efigie de la Virgen de Caacupé en el Cerro del Ambaré, y nos cayeron con todo. Nos dijeron que nosotros no teníamos que dedicarnos a ese tipo de cosas. Evidentemente ahora no es una iniciativa del gobierno, sino de la Iglesia Católica. Pero, bueno, en aquella oportunidad nos bajaron la caña de arriba abajo. Y esa es la verdad. Entonces, sería bueno nomás que las cosas se hagan con un cierto criterio lógico y además con especificaciones técnicas adecuadas, destacando que en primer lugar una imagen elevada en medio de la ciudad tiene que ser de alta calidad técnica y estética. No se puede hacer cualquier cosa, porque mucha gente desde los tiempos de la democracia dice: yo quiero donar a Asunción una estatua de Calicho, pero quiero que esté en tal parte. Bueno, en primer lugar, cuando uno dona una estatua a una entidad pública como la municipalidad,
la municipalidad tiene que instrumentar, de la misma manera que si organizara un concurso, un equipo de especialistas que determinen la calidad de la obra. Porque no porque sea una donación, uno va a dejar que ocupe cualquier espacio en la ciudad. Tiene que tener el indispensable requerimiento de su calidad artística y estética. No hay otra manera. Y cuando ese equipo autoriza o da su visto bueno o fundamenta los motivos de la aceptación, entonces se acepta la donación y la municipalidad, a través del mismo equipo o de otro, de la misma municipalidad, va a determinar el lugar donde se va a poner la estatua. La estatua no puede ser aceptada con la obligación que impone el autor del elemento estético a que yo voy a donar esto, pero quiero que esté, qué sé yo, frente al Palacio de Gobierno. Eso no se puede. Definitivamente no se puede. El coronel Valois Ibarrola, dijimos que vamos a buscar en días próximos, todavía no sé, no, pensé que iba a ser ayer, no pudo ser, pero vamos a buscar con las personas que conocen el lugar donde se encuentra ese sitio, ese espacio presumido como el que alojó los restos de el coronel Valois Ibarrola en la medianoche de un día previo al final de la batalla de Itaguaté, que como todos saben terminó el 27 de diciembre del año 1869. Ahí el médico Juan Anselmo Patiño, que le llevaba en una carreta a Cerro León, al hospital de Cerro León, pasó sobre la vía férrea, que ya estaba tendida entonces entre Pirayú y Paraguarí, y ahí sobre la vía férrea la carreta dio un barquinazo en el momento exacto en que fallecía el héroe legendario, como dice la crónica. El lugar se llamaba Encrucijada. Yo averigüé si ese nombre existe todavía, si hay un recuerdo de los vecinos de ese nombre, que se trata obviamente de un nombre antiguo, anterior al tendido de la vía férrea, pero nadie conoce el lugar llamado Encrucijada. Uno podría averiguar sabiendo aproximadamente por dónde cruzaba la Rea, pero nadie conoce el lugar llamado Encrucijada. Uno podría averiguar sabiendo aproximadamente por dónde cruzaba la ruta que llevaba de Itaguaté a Cerro León,

José Matías Vado estaría cerca de la corriente del Tebicuarú, más o menos hacia la altura de hacia la altura de este, ¿cómo se llama? El entre Yegros, después de la estación de la estación de Yegros, después de la antes de Yute, ahí entre Yute y Yegros estaría el lugar donde está enterrado José Matías Vado. Son lugares que vamos a ir viendo y abriendo para saber dónde están muchos de los héroes que deberían estar en el Panteón de los Héroes, que deberían tener la honra correspondiente y deberían ser lugares de peregrinación para todos los paraguayos, porque se trata de personas que dieron la vida por la patria directamente. En estos tiempos últimos se habló mucho de los escritos o de los dichos del presidente Lula del Brasil y suscitaron varios comentarios. Algunos son anteriores a estas declaraciones, ignoradas por muchos de nosotros porque en realidad le hemos dado poca importancia a cuestiones que sin embargo han determinado el porvenir de nuestro país, cuestiones que hasta ahora motivan preocupaciones varias. Alguna vez esto, no digo que va a explotar con violencia, pero alguna vez la gente va a dejar de ir a votar. Alguna vez el sistema, porque nada perdura para siempre. Y cuando hacemos mal las cosas, cuando a las entidades públicas, que tienen una cantidad impresionante de funcionarios, me imagino que el trabajo es extraordinario cuando llegan los tiempos de elecciones. Pero cuando no hay elecciones, en esos 3 años, 4 años de inactividad, ¿qué hace esa misma cantidad de funcionarios? Planillea asquerosamente. Y el resultado de ese dispendio económico, el resultado de ese dispendio económico es la autoridad que tenemos. A mí, por ejemplo, me llama la atención que el candidato Camilo Pérez se reúne con, qué sé yo, corresponsales extranjeros, se reúne con personas que no son afectadas como el resto de la ciudadanía sobre las decisiones de las autoridades. Se reúnen con ellos y prometen cosas que muchas cosas ni siquiera competen a sus funciones. Prometen cosas que a lo mejor no se pueden hacer habida cuenta que el presupuesto municipal está copado por el sueldo de los funcionarios. Ningún intendente ha dicho que tenemos que reducir el padrón de funcionarios a los niveles que existían antes de las 3 últimas intendencias, de manera que uno tenga dinero para poder pagar los costos de los servicios que tienen que proveer, para que tengan dinero, porque ese dinero se gasta hoy en salarios y la municipalidad no tiene otros recursos que la contribución de sus ciudadanos para el pago de sus impuestos. Yo ya dije muchas veces esto, pero en el barrio de mi casa, como decía el Pericón, tengo una planta de embocallá. Cuando pasa la muchacha, qué sé yo lo que pasaba. Pero el tema es que en el barrio de mi casa, o en el barrio donde está mi casa, hace menos como 20 años, 4 meses, 3 semanas y algunos días y horas, no pasa ningún funcionario municipal. Yo quiero mostrarles la basura que existe en esa zona. La basura que, por ser un barrio de muchas pendientes, entonces el raudal, con suerte, las lleva. Pero las lleva a los cursos de agua cercanos, de donde van a parar al río. Pero he aquí que la ciudadanía, tan prójima y tan desprovista de sentido común, van en una jornada de minga y limpian los arroyos de la cercanía. ¡Qué felicidad! Limpian los arroyos, se van todos al paraíso cuando mueran, pero en los arroyos van a parar los raudales, y los raudales llevan la basura de nuestras calles, y de los raudales van al río, y de ahí estamos contaminando el río, que además tenemos de donde sacamos el agua para procesar y tomar. No sé si nos damos cuenta

0: de la, del enorme sinsentido que tiene todo esto. Pero lo seguimos haciendo sin ningún problema. Nos ganamos el paraíso cuando limpiamos los arroyos, pero nadie limpia la vereda de su casa. Nadie exige que venga la municipalidad a limpiar la calle. Y la basura, con los raudales, con las lluvias, que por suerte son frecuentes, van a terminar con esa basura en las corrientes de agua y de ahí a los ríos. Triste destino de nuestra sociedad, absolutamente descomprometida o sin compromiso alguno con el resto de la gente que sufre estos desbordes. Vamos a una primera pausa y volvemos.
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2: Hay un artículo que se llama Argentina y mirarnos en el gran espejo de la historia, y fue escrito por Sergio Alves y apareció en el suplemento cultural de Clarín hace un tiempo atrás, y decía que el justo reclamo del Estado argentino en torno a las Islas Malvinas, que tomó nuevo vuelo, nuevo impulso ahora con el gobierno de Milei, abrió un debate que recorre el mundo y obliga al revisionismo histórico. Sin embargo, no existe la misma predisposición para mirarnos al espejo y hablar de la guerra de la Triple Alianza, en la cual Argentina, formando parte de un imperio financiado por Gran Bretaña, devastó al Paraguay y se apropió de 94.000 kilómetros cuadrados de tierra paraguaya. Esta semana, desde una FM paraguaya, plantearon que el Paraguay tiene tanto derecho de pedir que les devuelvan Misiones y el Chaco como Argentina que le devuelvan las Malvinas. Ante este debate inexistente en el grueso de los medios masivos, convocamos al historiador Osvaldo Bayer, quien desde Alemania envió una reflexión al respecto. Y decía que la guerra de la Triple Alianza, desde el 1865 a 1870, configuró la destrucción del único país de América del Sur que hasta entonces podía ostentar independencia real de los poderes externos e imperialistas. Era el Paraguay. Argentina, que formó parte del imperio agresor, se quedó como botín de guerra con 94.090 kilómetros cuadrados de tierras del Paraguay. La historia es lo suficientemente conocida, aunque por estas horas en que se debate la cuestión Malvinas, para algunos medios pareciera ser inoportuno y poco argentino revisar esa guerra. Pese a esa visión sesgada, borrosa, que busca delimitar el campo de la observación de un todo, esta semana una emisora radial paraguaya de Asunción planteó que si Argentina reclama con derecho histórico las islas, Paraguay puede aplicar el mismo criterio con las provincias de Formosa y Misiones, motivo de disputa de la guerra de la Triple Alianza. No fue realmente motivo de disputa, fue sencillamente un manotazo aleve al patrimonio territorial paraguayo, y eso es lo que motivó el desprendimiento de esos territorios. Desde Alemania, el historiador celebró la apertura del debate y manifestó que la pregunta de si el Paraguay tiene tanto derecho como Argentina de reclamar sus tierras perdidas es sabia. Yo siempre, dice Bayer, abominé ese genocidio que fue la denominada Guerra del Paraguay. Tengo mucho escrito sobre ella en diversas notas, pero ahí estuvieron nuestros próceres, Sarmiento, Mitre, Roca, la historia oficial. Creo que el tema hay que debatirlo mucho, porque la única solución es el sueño de Bolívar y terminar para siempre con las fronteras artificiales que tiene actualmente América Latina. Bayer entiende que tenemos que llegar a la grandeza de la nación latinoamericana, echar primero a los que redujeron a la esclavitud a los pueblos que habitaban aquí desde hacía decenas de siglos, y luego terminar con esas fronteras formadas por los intereses de una burguesía que veía a lo europeo como modelo a seguir. Sí, difundir la verdad, que esa guerra fue nada más que un genocidio contra el pueblo paraguayo. Tan artificial ese conflicto como el que en la década del 30 fue la guerra boliviana-paraguaya. Pero superar la discusión ahora de límites internos y terminar para siempre con las fronteras artificiales. Los grandes San Martín, Moreno, Belgrano, Castelli, Monteagudo pensaron también lo mismo. Y Bolívar, el libertador por antonomasia. Los porqués de una guerra nefasta. Por su parte, el profesor consultor de la Facultad de Ciencias Sociales de la Universidad Nacional de Misiones, Rubén Dri, sostiene que para encontrar el significado de la guerra del Paraguay, o sea, para encontrar el hecho significativo de dicha guerra, debo preguntarme por qué se dio el conflicto, por qué se lo llevó hasta la destrucción masiva del pueblo paraguayo, por qué Mitre lo lleva a sangre y fuego y todo el interior, salvo excepciones, se opone. Ya no nos encontramos con un hecho puro, sino con el hecho significativo, es decir, con el hecho histórico, y aquí no es cuestión de que busquemos un consenso, sino indagar sobre cuál era el proyecto de país que sustentaban Mitre y su equipo, y por qué no solo había que derrotar a Solano López, sino destruir al Paraguay. Hoy eso no es difícil averiguarlo. Ninguna guerra puede comprenderse si no se conoce el proyecto por el cual se la lleva a cabo. ¿Por qué motivo Felipe Varela levanta la montonera en contra de la misma? Su proclama lo dice claramente: por la Unión Latinoamericana. Por la Unión Americana. La guerra se hacía en contra de la Unión Americana, es decir, en contra de la patria grande. Dos proyectos antagónicos se encuentran enfrentados: la patria chica mitrista, dependiente del imperio inglés que no podía entrar sus mercaderías en el Paraguay, que había desarrollado una floreciente industria propia, y la patria grande latinoamericana. El Paraguay de Solano López era el último bastión para que de las luchas por la independencia de nuestros países solo quedasen republiquetas dependientes del imperio británico. Entre los consultados también fuimos en busca de Luis Hulz, periodista misionero especializado en política, quien opinó lo siguiente: creo que la gran mayoría de los argentinos ni siquiera consideraríamos devolver sus tierras al Paraguay. Es una condición casi natural de las personas reclamar que sean justos con sus causas perdidas, pero en las causas ganadas no nos acordamos de la mentalidad de lamentada justicia que en otras ocasiones reclamamos. Me parece un punto de vista extraordinario que lo aborden de esta manera, porque nos ayuda a abrir los ojos a muchos que durante mucho tiempo estábamos confundidos. Por suerte tenemos amigos periodistas como ustedes, inquietos y desobedientes del sistema, que observan las injusticias del mundo y las exponen, aunque seamos nosotros mismos los opresores. Celebro la idea de esta nota y de antemano las conclusiones del artículo, que me parece dejarán con la boca abierta a muchos lectores. Es la misma situación con la que me dejó a mí, luego de solo pensarlo en profundidad. Vamos a una nueva pausa.

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7: Si nosotros pasamos una vista retrospectiva para o con la intención de hacer una retrospección de nuestra historia, de nuestros hechos más importantes, de nuestras relaciones con los países vecinos, deberíamos al menos tener en cuenta algunas cuestiones que no van a cambiar si nosotros no asumimos, no terminamos de asumir una actitud coherente con los hechos que nos agraviaron. En la vida de relación que tenemos, especialmente los varones, sabemos que de nuestra actitud depende el trato que recibimos. Si nosotros nos manifestamos dóciles, si tenemos una actitud que propende al ejercicio de la violencia de parte de nuestros interlocutores, sin que esperen de nosotros ninguna reacción, es que estamos empezando a perder cualquier intercambio que tengamos con ellos. Si no reclamamos por lo que nos hirieron, si no reclamamos por lo que nos afectó, si no reclamamos por lo que nos dañó y nos privó de derechos a los que teníamos que tener acceso sin ninguna otra indicación, es que estamos empezando a perder las relaciones en todos los órdenes. Hace poco nos anunciaban con bombos, platillos y quebradas que estábamos recibiendo no sé cuántos tucanos del Brasil y que también venían los repuestos y que también nos daban qué cosa y de yapa tres galletitas y cuántos caramelos. El asunto es que yo, como jefe de Estado, podría pensar o podría plantear, o como una autoridad de la Contraloría de la República, como la Contraloría o como el sistema parlamentario, podría preguntar: esperen un momento, le estamos comprando al Brasil armamentos, aviones, estamos dependiendo del comercio del Brasil en muchos aspectos, pero resulta que la hipótesis de conflicto que podemos elaborar para el país, la hipótesis de conflicto recae totalmente hacia el Brasil. Entonces, estamos comerciando y teniendo relaciones irrestrictas con unos señores que manejan toda la posibilidad de complicarnos la vida. Entonces, alguna reserva tengo que tener. Alguna otra posibilidad de apelar a un recurso que no pase por el Brasil. Porque si tenemos un conflicto con el Brasil y nuestros aviones son brasileños y las municiones son del Brasil y no vamos a poder contrarrestar el predominio que va a ejercer sobre nosotros. De hecho, en momentos culminantes de nuestra historia, ahora, hace poco, en el año 1963-64, el Brasil ocupó nuestro territorio, apresó a nuestros funcionarios, a altos funcionarios públicos, y tuvo que intervenir los Estados Unidos para que liberaran a estos funcionarios, funcionarios de la mano derecha del presidente Stroessner. Los brasileños hacen lo que quieren, cuando quieren y como quieren. Entonces, no digo que salgamos a desafiar al más grande de la clase para tonguearnos. Digo que tenemos que tener ciertos cuidados, ciertos remilgos, ciertas reticencias y ciertas condiciones de trabajo. ¿No? Recién un compañero, un oyente llamó y dijo, ¿cómo es que hicimos un trato comercial sobre los saltos que ellos inundaron? Porque resulta que ese era el conflicto del 65. Reclamaban que revisáramos el tratado de Loizaga-Cotegipe para que los saltos del Guairá pertenecieran a los brasileños. Y fueron ellos, dominando el país, con sus espadas pendiendo sobre la cabeza de los apocados negociadores paraguayos, fueron los que propusieron el tratado de Loizaga-Cotegipe y obligaron a su aprobación. No fue una actitud digna de los paraguayos para poner en los saltos del Guairá a nuestro territorio. Recién en 1885, 12 años después, 13 años después de la firma del tratado Loizaga-Cotegipe, es que un ingeniero norteamericano descubre el potencial energético de las caídas de agua y dicen, le dejamos a los paraguayos los saltos del Guairá. Esto no es invento mío, está en el libro de Efraín Cardoso, Los Saltos del Guairá son paraguayos, y fueron difusidos masivamente en todo el territorio de la República, al punto que obligaron inclusive al estamento estudiantil y obrero a reclamar la revisión de los tratados con el Brasil. Y entonces el Brasil dijo, bueno, está bien, los saltos que estén donde estén, pero vamos a construir Itaipú. Y marcaron la línea, la traza de Itaipú, de tal forma que el agua del Paraná inundara los saltos del Guairá. Así fue esa es la historia de Itaipú. Y sin que empezáramos a fundamentar el valor que tenían esos saltos, nuestros más altos negociadores, como el ingeniero de Bernardi, decían, Paraguay no pone nada. Famoso titular de prensa publicado entonces, de Bernardi, decía, ¿qué es lo que vamos a protestar si Paraguay no pone nada? Paraguay puso sus saltos, le inundaron sus saltos. ¿Quién podía medir hoy el potencial turístico, ambiental, visual que tenían aquellos saltos, que podían haber convocado a millones de turistas de todo el mundo si nosotros tuviéramos la inteligencia de construir accesibilidad y buena posibilidad de apreciar esas maravillas de la naturaleza? No lo hicimos. Y además hubo funcionarios paraguayos de alto nivel que dijeron, el Paraguay no pone nada. Eso fue titular de prensa en aquellos tiempos. La gente quiere decir, ¿desde cuándo estamos en esta línea? No estamos en una línea contrerística y opositora a ultranza. Estamos reclamando por cosas que eran nuestras. Y si nosotros los que sabemos, y sabemos un poco más que el resto, no lo hacemos, no lo establecemos como un recordatorio permanente de nuestras claudicaciones, ¿quién más lo va a hacer? ¿Cuándo lo van a hacer? La vida se va yendo y no hicimos nunca nada. ¿Por qué hicimos relaciones con el Brasil? Y porque somos apocados, para no decir otras cosas más serias. Porque hemos sido muchas cosas que no hay que ser. Y esa es la situación por la que estamos afrontando cosas. Bueno, entonces, tenemos un himno nacional. ¿Por qué nos emociona sacar sonidos de nuestro cuerpo? ¿Habrá sido esa la primera expresión sonora de la humanidad? Además, y lógicamente, del alarido, de los rugidos, hasta verificada la utilidad de la voz humana para expresar la voluntad de los hombres, eso fue más específicamente la palabra. En las confrontaciones armadas de antes, en la antigüedad, habrían requerido de la cohesión en las propias filas. Mientras todos fueran de un mismo origen, de una misma nación, con el mismo tizne en la piel, sin mezclas, esa identificación artificial de los uniformes, de los colores, de las banderas, no habría sido demasiado difícil. Pero la mezcla de los grupos, o su gran número, habría hecho necesario la identificación de una entidad grupal o social. Las sociedades más avanzadas, como las de Egipto, Israel, Grecia y Roma, le agregaron a sus movilizaciones la música como elemento para fortalecer el valor de sus guerreros, casi con el mismo criterio que los jesuitas apelaron a la música para movilizar de muchas maneras a los indígenas. El himno es una composición poética en alabanza a Dios. Inicialmente fue así: en alabanza a Dios, a la Virgen, a los santos, de loor a los dioses y a los héroes. Poesía cuyo objeto era honrar a un gran hombre, celebrar una victoria u otro suceso memorable, o expresar fogosamente, con cualquier motivo, impetuoso júbilo o desapoderado entusiasmo. ¿Por qué el himno? Las sociedades de iguales no tenían himnos, ni flores nacionales, aunque sí desarrollaban rituales para recordar un acontecimiento importante, o para honrar a sus ídolos o dioses. De estos rituales habrían nacido algunas canciones para cantarlas entre todos. Después, cuando las sociedades se fueron mezclando, habrían quedado estas canciones colectivas para identificar al grupo original. Los símbolos se usan con el mismo criterio que el guardapolvo blanco para ir a la escuela. Los estandartes, las banderas, uniformes, ya aparecieron con una finalidad específicamente militar. Y más adelante, con las migraciones, las guerras de conquista y las mezclas subsecuentes, las naciones requirieron de símbolos para que las representaran lo que antes era un uniforme, con la aparición en el mismo momento de la discriminación. Los primeros músicos europeos que actuaron en estas tierras, en Paraguay, constituyeron el primer coro. Lo componían Antonio Scotto, Antonio Ramos, Antonio Romero, Gregorio da Costa y Juan de Jara. Y las pagas que recibían por actuación consistían en un crédito, en un cerdito de 40 días y 8 fanegas de cebada por año. Actuaban en las ceremonias religiosas y 3 de ellos, de hecho, eran clérigos. Por eso la música paraguaya se nutrió, en primer lugar, del componente indígena, del componente español y de distintas partes del reino, y finalmente del componente africano, negros libres o esclavos. En las características de las primeras épocas en la vida cotidiana consistían en la iluminación de las calles, con luminarias hechas de mitades de naranjas vacías y rellenas con grasa o aceite, trapos encebados atados a la punta de una caña, la animación de las fiestas, el paseo del estandarte real, las funciones de homenaje al santo patrono o la Virgen eran festejos habituales que requerían de música. También había, desde la época de Carlos Antonio López, serenatas a caballos y los músicos ambulantes que iban de casa en casa sin más paga que la comida que le daban. Por lo demás, eran siempre bienvenidos por los vecinos. Vamos a una nueva pausa.

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1: El primer himno nacional paraguayo fue publicado en el Semanario en mayo de 1845, sin autores conocidos, tanto en la letra como en la música. Fue atribuido a varios autores, entre ellos al mismo López. Este himno fue reconstruido por Juan Manuel Sosa Escalada en 1833, y el coro decía: "Viva nuestra independencia y nuestra gloriosa patria, y siempre sea soberana, siempre sea majestuosa". El segundo himno fue llamado patriótico, y estos textos están en un libro hecho por Juan Francisco Pérez Acosta, y estaba en un libro. En realidad no tenía el volumen de un libro, pero sí de un folleto grande, y que se llamaba Elementos culturales del Paraguay, algo por el estilo. Y el segundo himno, como decía, fue llamado patriótico y se debió a la pluma del poeta uruguayo Francisco Acuña de Figueroa, y fue publicado en el número 33 del Semanario el 31 de diciembre del año 1853, y en el número 505 del 26 de diciembre de 1863. Este himno, la letra, ha sufrido una serie de modificaciones, algunas hechas por el mismo autor. Don Manuel Ávila, un sobreviviente de los tiempos de Don Carlos, afirmaba que por los años de 1862, en toda ocasión solemne se cantaban cuatro himnos. El himno a la independencia, cuyo coro expresaba: "Venid paraguayos, venid a celebrar nuestra independencia, nuestra libertad". En segundo lugar, el himno nacional primitivo ya mencionado, sin autores conocidos: "Viva nuestra independencia", etcétera, etcétera. En tercer lugar, el himno patriótico escrito por Acuña de Figueroa, que corresponde a las letras del himno actual. Y en cuarto lugar, el himno al Mesías: "Saludemos al Mesías, al Dios de la cristiandad, y con dulce melodía su sacra natividad". También hubo otros himnos, después de finalizada la guerra de la Triple Alianza. Uno fue escrito por el poeta argentino Francisco Felipe Fernández. A su letra le puso música el compositor brasileño Francisco Antônio Nascimento, y quedó en el olvido. Imagínense, después de la guerra, además de la ocupación militar del ejército paraguayo y de la devastación económica que había, habríamos tenido un himno hecho por un argentino, cuya letra era de un argentino, y la música de un brasileño, Don Nascimento. Y finalmente, debe ser considerado en el grupo de himnos populares la canción patriótica cuya letra pertenece

Al poeta guaireño natalicio de María Talavera, paraguayos, corred a la gloria, coronad vuestra patria de honor, escribiendo vibrantes en la historia nuevos timbres de noble valor. ¿Vos tenés la música que tocamos ayer de este poeta paraguayo, el himno, la primera música de ayer tenés? Este himno de José María Talavera, natalicio de María Talavera, nosotros lo cantábamos en la escuela todavía, y decía: paraguayos, corred a la gloria, coronad vuestra patria de honor, escribiendo vibrantes en la historia nuevos timbres de noble valor. Y el himno al Tubal había sido solicitado por Carlos Antonio López al autor del himno argentino Vicente López y Planes. Este pidió por el encargo la suma de 1000 pesos fuertes. Entonces, Vicente López y Planes pidió 1000 pesos fuertes de plata sellada. López, don Carlos, rechazó el planteo en el momento que Acuña de Figueroa se enteró del interés paraguayo y ofreció sus versos, el uruguayo. Al recibir a aquellos, el presidente López solicitó a Acuña que le hiciese musicar. El poeta oriental encargó la obra a su amigo de Balí, el mismo que compusiera el himno uruguayo. Este de Balí, José de Balí, era uruguayo pero descendiente de húngaros. Recibida la bella producción, el presidente paraguayo le hizo preguntar su costo. El compositor le contestó que lo hizo en homenaje. Boquerón, este era...

este himno que se había compuesto en la letra Héctor Pedro Blomberg y la música la hizo Don Salvador Mérico. También cantábamos esta composición porque Blomberg, esto sí no lo sabíamos, era hijo de doña Ercilia López de Blomberg, hija del coronel Venancio López y de doña Manuela Otazuma Chaín, y por lo tanto nieta de don Carlos. Así que Héctor Pedro Blomberg, que también, como escuchábamos en estos días pasados, fue autor de La Pulpera de Santa Lucía, que es un casi como un himno popular argentino, era nieto, bisnieto de don Carlos Antonio López, hijo de un ciudadano argentino descendiente de suecos y de la hija del coronel Venancio López, Ercilia López de Blomberg, que después se dedicó con mayor vigor a la literatura. Ayer estaba hablando de Ercilia y que tenía un gran sentimiento de apego al Paraguay, aunque su padre haya sido muerto en las circunstancias de la guerra y las culpas caían naturalmente sobre Francisco Solano López. La misma crónica dice algo que uno lo puede certificar en la lectura de los hechos históricos, y de que Ercilia nunca le culpó al mariscal de la muerte de su padre. Bueno, después, ustedes saben que en el año 1923, en un breve interregno de la anarquía de esos tiempos, asumió como presidente provisional el doctor Eusebio Ayala, y que organizó una encuesta nacional para establecer todos los detalles que llevaron a la concreción de nuestros símbolos nacionales y especialmente del himno nacional paraguayo. Y eso fue publicado, se hizo la encuesta, y 10 años más tarde, cuando Eusebio Ayala asumía la presidencia constitucional en 1932, un año más tarde, se publica el resultado de esa encuesta, y de ahí surgen una serie de datos sobre la letra y la música del himno nacional. Y especialmente la oficialización se produjo durante este periodo de gobierno de Eusebio Ayala por decreto del 12 de mayo de 1934. La música del himno, como consecuencia de estas investigaciones, era atribuida a 3 autores, cada uno de ellos con el respaldo de algún otro y otros músicos de la época y de la subsiguiente. Fueron José Giuffra, a quien se le atribuía la música, era italiano radicado en Uruguay desde aproximadamente 1850, excelente músico y compositor. El único que le adjudica la autoría del himno es un documento escrito por Luis Cavedañi, que también era descendiente de italianos pero uruguayo de nacimiento, en el que se alude a otro quien afirmaría semejante hacerlo. No conoció el Paraguay, Giuffra. Francisco José de Balí, escrito de Balí de muchas maneras, entre ellos con Y, húngaro, nacido en 1791. Se trasladó a Italia y desde allí al Uruguay, donde arribó en 1838, a los 47 años de edad. De sólida preparación musical, ejecutaba varios instrumentos, fue autor de la música del himno nacional del Uruguay y falleció en Montevideo en 1859. El testimonio del mismo Cavedañi y el incidente de la yerba tras el pedido de Acuña para musicalizar sus versos también atribuyen a De Balí la autoría del himno paraguayo. En la composición musical de su autoría, La Batalla de Cagancha, hay pasajes que le recuerdan a nuestro himno, escribe Boetner, y existen además otros testimonios. Para Boetner, Francisco José de Balí es el autor del himno nacional paraguayo. Y había otro más, Francisco Sauvageot de Dupuis. Francés fue el único de los 3 compositores que conoció y residió en Paraguay, donde llegó en el año 1853. Maestro de bandas, muchos se expiden a favor de su autoría, aunque no hayan contado ni cuenta con un gran historial de compositor. Otros estudiosos como Manuel Mosqueira, Juan Manuel Sosa Escalada y Arsenio López de Cut, entre otros,
opinan que es el autor de la música del himno nacional. Entonces tenemos dos posibles compositores, como José Giuffra, italiano radicado en Uruguay, Francisco José de Valí, húngaro, también radicado en el Uruguay, y Francisco Sabayot Dupuis, francés, que es el único que conoció realmente al Paraguay.

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1: Estaba recordando que Eusebio Ayala había promovido, cuando era presidente de la República provisoriamente en 1923, la investigación sobre los orígenes de nuestros valores musicales, artísticos, de nuestros emblemas, ¿cómo se dice? De nuestros emblemas ideales en materia de música y verso. Y que fue publicado recién en 1932, cuando él asumió la presidencia efectiva de la República por vía constitucional, y nunca más tuvimos esa posibilidad. Creo que con el breve gobierno de Natalicio González, Juan Natalicio González, volvimos a tener embajadas musicales en el exterior con financiamiento del Estado que rindieron sus frutos de tal manera que aún hoy el producto de esa feroz creatividad paraguaya de los años 40 es lo que seguimos escuchando. No hubo otras más. Y valdría la pena en este tiempo de dispersión y de locura dictada por los mercados, que tengamos otra vez el aliento del gobierno para crear música paraguaya. No como están haciendo ahí de adjudicarle a fulanito y fulanita para que hagan tal o cual cosa, sino que un concurso debidamente difundido, debidamente organizado, con buenos jueces, para que la gente del interior y de todo el Paraguay, de la ciudad y del campo, se animen a componer músicas relativas a nuestra historia, a nuestro folclore. Muchas veces no tiene que ser una música de barricada para que ocupe los lugares de la revuelta. Muchas veces es más revolucionaria una música bien hecha, unos versos bien escritos, mucho más que cualquier chanchán que se pueda escuchar por las emisoras. Siempre dije que la mejor poesía de Elvio Romero o de Miguel Hernández o del poeta uruguayo son cuestiones que se refieren a otras cosas, a valores, a sentimientos, a valores musicales y poéticos, etcétera. No precisamente el verso de barricada que pueda llegar a ser la mejor exposición revolucionaria. Al revés, a veces esos versos de barricada, más allá de alguna referencia casual, no nos dicen nada más que lo que nos pueden decir versos bien hechos cantando al amor, a la poesía, a la mujer, a la vida familiar o lo que fuera. Bueno, en cuanto al himno nacional, también han existido varias interpretaciones, modificaciones, versiones diferentes a partir de la composición original de Acuña de Figueroa y de quien haya sido el autor de la música. Lamentablemente esas cosas no trascendieron, pero ahora escuchamos himnos nacionales de otros países con distintas interpretaciones y con distintas formas de expresión. En el Paraguay las hubo también. Hubo una de Luis Cavedaghi, músico uruguayo, que fue la primera exposición de un músico italiano, de un músico residente en Uruguay. Acá dice que es italiano, yo leí otra fuente de que era uruguayo, descendiente de italianos, y que fuera contratado por el presidente Juan Bautista Gil. Otro músico de apellido Villordo hizo otro arreglo cuya versión no fue hallada nunca. La Casa Hartmann de Buenos Aires publicó otra versión misteriosa. Cantalicio Guerrero fue un excombatiente de la Guerra del 70, fundador del Partido Colorado, una persona de recursos económicos y también musicales porque integró la Orquesta Nacional, se peleó con Cavedaghi por la dirección de la orquesta, pero la orquesta ensayaba en su casa, en su palacio propio. ¿Cuál era la casa de Cantalicio? Es donde hoy está la Policía Nacional. Esa era la casa de don Cantalicio Guerrero. Y hubo otros arreglos de Pedro Arrúa Rodas, de Nicolino Pellegrini, como la versión de Remberto Jiménez, que finalmente fue aceptada y reconocida por decreto, y es actualmente la música oficial del himno nacional paraguayo. Vamos a despedirnos y nos encontramos de nuevo mañana a las 22. Gracias por la atención de esta noche.

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0: Muy pero muy buenos días tengan todos ustedes, señoras y señores. Bienvenidos a una edición más de Madrugada Monumental, siendo las 12:04 y con una temperatura de tan solo, exactamente, porque descendió un poco, tan solo 12 grados en la República del Paraguay. Ya estamos acá listos y preparados para acompañarte hasta las 5 de la mañana en esta penúltima edición de la semana. Hoy es jueves 20 de agosto del año 2026. Última parte ya de agosto. Ya en un ratito vamos a entrar en el mes de la primavera. Y por supuesto, bueno, ya saben que pueden acompañar, que pueden comunicarse con nosotros. Estamos a través de la 1080M, a través del canal 18.3 de Monumental, a través del canal 27 de Tigo. Y a partir de la 1 de la mañana podés sintonizarnos. Estamos en duplex a través de NPI. Así es que saludamos a todos los que nos están sintonizando. Está nuestro WhatsApp habilitado también, 0971-1080-10, para mensajes y audios. Qué lindo el cargador de Juan, me encanta. Y nuestra línea baja, línea directa de oyentes, 618-4700. Ya estamos listos para recibir tus llamadas también y para que nos acompañes, al igual que nosotros te acompañamos a vos. Mutua compañía, con una noche lluviosa, una noche sobremojada. Y va, aparentemente esto va a continuar. Ya les voy a decir en un ratito lo que dice la Dirección Nacional de Meteorología. En cuanto al clima, se van a extender las precipitaciones, por supuesto. Y también te quiero decir que la temperatura, el descenso de temperatura no va a durar mucho tampoco. El fin de semana va a ir aumentando gradualmente. Así es que ya les voy a comentar enseguida a los oyentes lo que dice la Dirección Nacional de Meteorología. Bueno, me dicen que estamos saliendo con mucho eco, dice acá una oyente. Pero me gustaría saber hacia dónde me está, de dónde vos me estás, nos estás viendo por la televisión, nos estás escuchando por la radio, no sé si estamos en YouTube o en Twitter, o si es que nos estás viendo por ahí, para saber que en qué parte sale. Pero sé, hola, sí. Ah, no puedo hacer eso. Rafa me dice, no hagas eso, no puedo hacer eso. Estoy probando si hay eco nomás. Ahora sí. No hay, dice Rafa. ¿No hay? ¿Hay o no hay? Espera que está bajo mi retorno. ¿Qué pasó? Ah, ok. Puede ser que salga doble en YouTube, que en YouTube creo que salga con eco. Pero bueno, ya vamos a solucionar en un ratito. Gracias a los oyentes. Los oyentes hacen de productor también, ¿verdad? No, nos informa. Mira que esto. Y me parece espectacular esta conexión que tenemos con la audiencia. Escuchan a Musa. How deep is your love? Los Bee Gees. ¿Ese es los Bee Gees? Los Bee Gees, ¿eh? Vos sabés que Rafa, sin querer, le hiciste muy feliz a Idalina. Idalina es amante de los Bee Gees. Dice. Sí, le hiciste muy feliz. Encima, chetaza ella. Vos llegás a poner cumbia y te va a mandar a la China. Ella no quiere saber nada. Ella es villicera. Dice. Bueno, arrancamos. Aparte de toda la información que tenemos, tenemos también la parte policial a favor. A cargo del señor Juan Agüero, que ya está presente con nosotros. ¿Cómo está usted, señor Juan? Buen día.
1: ¿Qué tal, Matías? Rafael, Sebastián, Matecobas, nada, me ponaba.
0: ¿Cómo está Seba, sí?
1: Sí, Sebastián, Piro y Poná, de.
0: Joseph se tomó unos días de vacaciones.
1: Sí. O más chaponado, y Piro y Poná, Jaiví, sí. Jaiví, un buen cuerpo, de. Y ojalá ya hay más. Opi y Millán, de. Ya que te nomás está año de la Pizacuea, o va a Poján, Juan Gina, o sea, tal vez Foga y no va a Poján, Juan. Mi mercado, por ejemplo, está año de la Pizacuea, o más. Oye, no, que ya haga bebedera, ve. Ya salgo bastante, pero está leyendo gente cueva, ¿ves? Más esa va a vender pijarepa y me ponaba. Más esa va a los amigos cueva camioneros y me agrupo, usaba manejar más de cova, vengo a ponar, que se la pego jave. Peña entender que la vender las peres, a mí mis ideas. Y abro y jave y yeré, y digo, no me intaga. Los amigos, mi bagrupo, mis amigos, me apagan plataforma, peña entender, esa me ayuda ahí, otra papá, y na pe, ube, bache, mía, ni pe, güey, para ti la vender vehículos, peña entender que ville cuidar, que guardia seguridad escuela, más de cova, y nada, esa amigo, cueva, me ponaba. Mi papá, por ejemplo, laboratorio, estación de servicio, mapa, supermercado, panadería, ¿ve? A mí te envío o vendea. Entro vestía, mis amigos, saludos, a Matecoba, se supone, Matecoba y nada. Hablando de ese cumpleaños, Saludos para la señora Eloisa. Sí,
0: ¿por qué no le saludaste ayer? ¿No?
1: 73 años, ustedes ahí.
0: ¿En serio? ¿Cómo se llama, Juan?
1: Eloisa.
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0: Así es, muchísimas felicidades para la señora Eloisa, la mamá del señor Juan Agüero. 73 pirulos.
1: Usted se sube por nada.
0: Le deseamos mucha salud y que cumpla muchos más, ¿verdad?
1: Exactamente. Bueno, pues haré beco, joño, moño, puerto y pa' aquí, pues haré entonces ni ponado, vea.
0: Y hoy no van a hacer algún festejo, algo.
1: No, es que joño, moño, puerto y pa' más. Viste que hoy en día, por ejemplo, no cocina 6 hoy, entonces a ver, lo metieron a pa' morir las buenas. A pedir un bollazo de virú, virú, pues,
0: a medida que pasan los años, la señora se vuelve más. Sí. No quiero decir a la gana,
1: ¿ver? No, pero algunos, por ejemplo, hago preferir, pues, vuelta de plata. Sí.
0: Claro.
1: Entonces,
0: claro.
1: El plata, ahora hacerlo
0: mismo. Sí, pero a medida que pasan los años, ya no quiere más cocinar. Mi abuela, así, mi abuela es flor de la gana. Antes cocinaba todo el día, ahora se le cocina. Ella no está. Sí,
1: entonces, claro, plata, ahora hacerlo mismo.
0: Sí, pero a medida que pasan los años, ya no quiere más cocinar. Mi abuela, así, mi abuela es flor de la gana. Antes cocinaba todo el día, ahora se le cocina. Ella no quiere más cenar.
1: Sí, no, oh, guapo,
0: y ya hizo todo lo que tenía que
1: hacer. Sí, ya, papá.

0: A mi ñande compatriota cuera, ñande la pisa cuera, paraguayo cuera, ojo, a que coño ñande está, y te traje no me antes lo vestía, y saludata. Oreo, no sé, por ejemplo, nunca me hay nacer estar ahí, porque está ya recuerda ese pariente cuera, ojo, ahí, mon burí, yo rebuscaba uno, estoy yendo a huevo ahí. Antes lo vestía, pues me hay saludata, porque yo tengo diferencia de horario, entonces acá va a aprovechar, ya. Según su hermano, pedí diferencia, ahora va a aprovechar, y voy a pum, ajá, ya estoy loco, vaya lo que hay, si no hay enojo, llegué, bebé. Para echar la perna de programas ahí. Y butos ahí. Entonces ya saludó tanto los vestidos. Pero mi ave, a ver, miñan de otro cuero, miñan de extranjero cuero. A ver, ya en el estado, mi ave, entre los vestidos. A ver, ya saludó tanto los cuero. Pese ahí. Acuerda, por ejemplo, Gesaje, que en el programa ha participado, butazo, porque a ver, Radio Monumental, que es amigo, o invertía. Está la viru, viru, que toda masa, entre los vestidos, ya en el radio, ya en el satélite, computadora, ve teléfono, entre los vestidos, a ver. A mi ave, ya saludaste ya de compañero puntualmente a Leandro. 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Ay, por cuá, Matías. Me gusta tu remera, Matías.
1: Me gusta mucho tu camisa, Juan. Tu camisa secreto en la montaña.
0: Secreto en la montaña.
1: Sí, señor. Bueno, muchas gracias. Te voy a decir lo que dice la Dirección Nacional de Meteorología. Me preguntan los oyentes si va a mostrar por YouTube. Hoy no sé todavía, esperemos que sí. Estamos viendo qué podemos hacer. Ah, ya estamos. Bueno, muchas gracias.
0: ¿Hoy imagen?
1: Sí, ya estamos ya. Mira por la imagen panorámica, Juan, todito con mojado, neblina. ¿Cómo viniste vos hoy? Yo no veía nada ya.
0: No, me catuíamos.
1: Es pasito.
0: Aire, sí. Me catuí, oñamos que está.
1: No, pero no se veía nada.
0: No, pero ya, imagínamos que está la vieja donde yo, en la catuí, lo yo sé.
1: Claro.
0: Voy y ve, no sé. Estamos andando, pues, viro yo, porque está peor ahí, güey.
1: Sí.
0: Está papá, la bacha, mía.
1: Y como hay gente inconsciente, ¿verdad, Juan? O sea, yo admito, yo lo hice varias veces, pero sin querer. ¿Vos ya nunca le bañaste a alguien así?
0: No.
1: Que está caminando así, vos, y vos, ¿verdad?
0: Ve, güey, mi, te sabes. Por eso es que ese está prohibido. Está penado ese.
1: Sí,
0: hoy en día.
1: A mí me pasó varias veces, pero sin querer.
0: Uh-huh.
1: Pero ahí yo vi unos cuantos hoy así que se iban a toda...
0: A toda puta.
1: A toda vaga. Y la agarraban.
0: Creo que ese está penado. Ese que está con mí, que anteriormente no. Y después parece que hay una ley, parece que... Multa o penado, no sé, algo por el estilo. Parece que hay así...
1: No sé
0: si va a ser al propósito eso.
1: Hay un video que se hizo viral de un tipo que dijo, mira, cuando te haces respetar, dice, nadie te va a pasar por encima. Algo así decía. Y el tipo se iba caminando y la camioneta despacito en la lluvia, ¿verdad? Despacito, no se movía para no mojarle. Después se da la vuelta a la cámara y se le ve la parte de atrás. El tipo tiene una feroz piedra en su mano. ¿Entendés? Como diciendo, mira, si vos me llegas a mojar, yo te voy a romper
0: para. Te reviento la
1: paraliza. Ay, cierto histeco ese. Bueno, ahí está. Vamos a arrancar entonces con el pronóstico.
0: Pues, pejoico. Posee los años, ahí se lo instala y no sé mucho. ¿Cuál más voy a poseerlo?
1: ¿Qué?
0: Carbón, ese ya vi.
1: ¿Con carbón?
0: Tenía sábado caro, hay que prepararse, hace suco, veo. Cayó ensillado y algo, ¿no? A montar ese pantalón blanco, ese zapatón negro. Píntame este, ¿no? Ajá, vamos a aguantar, a la ruta, a los colectivos. O hasta a mí, se ha pisado ahí fuera, carbonero. Ay, mate, mono, se ya pimí, que caro esa. Se mongue a paite, que era ese pantalón.
1: Aparte que duele ese.
0: De igual.
1: Pero duele con el carbón, así, es pesado así.
0: El carbón no es vos, hay un capeado. De igual, ya era, y está a muña, a ver, calle, a po, y se mamó, a los putas. De igual, llego y llegué a hoy, a ver, a pesar donde hay a marcar. La jabela ese sin caro, vea.
1: ¿En serio?
0: No, domingo, ajá, a ver, uso, da cero viejo.
1: Ay,
0: eso es. En vez van a por andar van a hacer más nada eso, cierto, la andes.
1: Y sí, porque nadie te va a creer eso.
0: No, pero cuando pues el teléfono, ya claro, tiene no, comunicado, estoy ya jamás. Ah, no, tranquilo, pan, mande pues el teléfono.
1: Antes era así, si yo quería hablar contigo de día, sí. Okay, yo te llamaba en tu casa,
0: en tu casa.
1: Y si vos no estabas, bueno, hace que no puedo decir que llamé.
0: No, tú no eres vecino. Carajo, llegamos y te has visto de avisa. El teléfono donde mamá y tiene de lluvia en las dos cuadras.
1: Vos Vos sabés que yo odiaba el teléfono, ese a disco.

0: Porque sí, viste que vos haces y después te olvidas. No te acordás en qué número estaba y tenés que empezar de nuevo. Bueno, pronóstico. ¿Te parece? Esto dice meteorología. Va a llover todavía hoy jueves. Mañana viernes ya no. Ya no marca lluvias. Pero dice, hoy jueves 20 de agosto. Mínima 11, máxima 17. Frío a fresco. Cielo nublado, parcialmente nublado. Vientos variables, lluvias dispersas con ocasionales tormentas eléctricas. Luego mejorando, dice, para hoy jueves. Mañana viernes, mínima 9, máxima 22. Frío en las primeras horas, luego cálido por la tarde, cielo escasamente nublado, vientos variables del sureste, neblinas en las primeras horas. Sábado 22 de agosto, mínima 11, máxima 23, frío en las primeras horas, luego cálido por la tarde, cielo escasamente nublado y vientos del sureste. Domingo 23 de agosto, mínima 11, máxima 22, dice meteorología. Frío en las primeras horas, domingo, el clásico, ¿no?
1: ¿Domingo?
0: Sí, frío en las primeras horas, luego cálido por la tarde, cielo parcialmente nublado, nublado, vientos del sureste. Y el lunes 24 de agosto, mínima 12, máxima 23, fresco a cálido, cielo parcialmente nublado, a nublado, vientos del sureste, luego variables. Ahí está, es lo que dice la Dirección Nacional de Meteorología, señor Juan.
1: Qué bárbaro.
0: Bueno.
1: Ok, llegando a Arizona.
0: Exactamente, pero eso es para hoy nada más. Los próximos días ya va a estar. Y para el día del clásico va a estar espectacular.
1: Entiendo, sí, más sabes. Sí, sí. Hablando del clásico, cero día, pues, Oñemugue.
0: Sí,
1: que... ¿Una cero perdida, sí?
0: No sé, yo escuché.
1: Gustavo Gómez, muy bien la gol. Ya eliminaste, éramos y cero, ¿cierto, pibe?
0: Yo escuché el primer tiempo, después me quedé dormido, no sé qué pasó. Pero le estaba escuchando al comandante.
1: Al comandante.
0: Porque justo estaba manejando a esa hora. Pero no sé qué pasó. Si ganó, perdió. Perdió y se eliminó. En serio. Y bueno, tiene el domingo el clásico, ¿sí? ¿Verdad?
1: Sí.
0: Bueno, ahí está. Por cierto, el domingo me van a escuchar los oyentes en la previa del clásico. Les voy a estar confirmando en el transcurso hoy y mañana el horario exacto. Pero vamos a estar en la previa, Juan.
1: ¿En serio?
0: Ahí con los compañeros. Entonces, para que nos digan después los oyentes que no le aviso, ¿verdad? Porque yo me voy de vacaciones y no le aviso. Y de repente así estoy en algún horario así. Matías, ¿por qué no avisaste que iba a estar? Entonces ya le aviso a los oyentes que vamos a estar en la previa a partir de las 11 de la mañana posiblemente. Hasta las 14. Pero después les voy a comentar bien el horario. A ver qué dicen los audios. Vos sabés ya con quién arrancamos siempre.
1: Sí, con Bruno.
0: Mis respetos para el señor Consolador. A
2: ver. Hola, don Juan. Hola, Matías. Buenas noches al Consolador de Radio Monumental.
0: Rafa vendría a ser el Consolador de Radio Monumental. ¿Sí? Cuando le digo eso a Marce, me dice: no quiero ser tu Consolador, Mati.
2: Estoy de acuerdo para toda la audiencia. Buenas noches.
0: Se viene un chiste grosero, mira.
2: Se encuentran dos animales que nunca se vieron. Y uno le dice al otro: vos que sos, soy un perro lobo. Mi mamá es una loba. Y mi papá es un perro. Y vos que sos. Y yo soy un oso hormiguero. Anda.
0: Qué locura, o sea. Es como que... no. ¿Me explicaba un poco mejor? Un oso hormiguero, sí. ¿Y después? Su papá es lobo, su mamá una loba, entonces. Ah, claro, no, pobrecita. Como que habrán lastimado, ¿verdad? Es como... Pero este sí es asqueroso lo que te iba a contar. Habían dos hermanos gemelos, ¿verdad? Trillizo eran. Uno era rubio, el otro era morocho y el otro era pelirrojo, ¿verdad? Y después le pregunta a su mamá: mamá, ¿por qué yo soy rubio, mi hermano es morocho y el otro es pelirrojo? Mira, hijo, con todo lo que pasó esa noche, agradecer que ni uno de ustedes nos ladra. Asqueroso, ¿verdad? Sí. ¿A qué? No, el de Yayo hay uno peor. El que vos pensás, ¿verdad? Pero, no, otro. No voy a poder contar al aire que hicieron en un encuentro íntimo en el zoológico. Te cuento después. Y después vos me autorizás si puedo decir al aire. No puedo decir al aire.
2: Le escucho a Yolanda, a Maravillosa, a su mamá. Y me di cuenta que mi paciencia está hecho en China, porque no me dura nada. Matías, ¿vos sabés en qué se parece las torres gemelas a los géneros?
0: A los géneros.
2: En que antes había dos y ahora es un tema muy sensible.
0: Hay que admitir, está bueno. La comedia es tragedia más tiempo. Ya pasó 25 años, ¿verdad? Me parece que no hay problema con el chiste que hizo el querido Bruno. Bueno, a ver. Jaupey, Mati, tío Juan, espectacular la programación. Soy el guardia capiateño, dice. No creo que este sea Elvia. Me manda una foto. Este no creo que sea Elvia. Elvio, ¿eh?
1: Sí.
0: ¿Este es el guardia capiateño?
1: Sí.
0: No, pero este es un mitad. Y este carrito no es un supermercado de acá de Paraguay.
1: No, y fue Sergio, fue guardia del súper.
0: Y vamos a ver, después que me confirme. Muy buen día, hermoso como programa, como siempre. Me quiero dirigir al presidente del Congreso, supuestamente señor Cachivache Núñez. Burlón, bocón, cuando un periodista le hace la pregunta y no responde de manera educada, como un perro corre para no responder. Una desgracia lo que pasó en Pedroso, pero él como siempre defiende lo indefendible para no cambiar a la ministra de Obras Públicas, que nada hace. Esperemos que en estas elecciones que se viene la gente despierte, como dice el Cachivache Núñez de Taquito, que le saque a todos los carruajes del pueblo paraguayo, dice. Bueno, ¿están en YouTube? No, ¿verdad? Me preguntan otra vez si estamos en YouTube. No estamos, ¿verdad? ¿Eh? ¿Ya estamos? Bueno, acá me dice que no. Mis pensamientos, la vida nos enseña el verdadero valor de algunas personas, pero también nos muestra la verdadera cara de otras. Si quieres que algo suceda, ve y encárgate de que suceda, porque la única cosa que cae del cielo es la lluvia. Si algo te lastima, apártalo de tu vida. Te dolerá un tiempo, pero no toda la vida. Cada persona irradia hacia afuera lo que tiene en su corazón. Cuando se ama, no es difícil sacrificar algo por ese alguien. Lo difícil es encontrar a ese alguien que merezca tal sacrificio. Una persona inteligente ignora cuando es criticada, escucha cuando es aconsejada y se aleja cuando no es valorada. Yo prefiero verme arrogante y tener un corazón puro que ser como los que aparentan ser buenos y son unos falsos. Nada es tuyo, la vida te la presta para que las disfrutes mientras lo tienes. Deséale a los demás cosas buenas y la vida se encargará de que a ti no te falte. Muchas veces es bueno alejarse de algunas personas un mes, un año o tal vez una vida. Buen día, hoy 20 de agosto del 2026 AAMD. Que cada paso que des hoy te acerque un poco más a tus sueños. Buen día, AAMD. Muchísimas gracias. Hola, Matías. Dicen que a la mayoría de los que van al rally del Chaco, sus parejas le hacen eso que sabemos. Sí, cierto. ¿Sabes ya lo que pasa con los que se van al rally y sus parejas se quedan acá? Sí, el chiste recurrente de cada año. Buena madrugada, Mati, Juan, Rafa y audiencia. Mi saludo para todos. Dice, este es Guaque Capiateño. Este es otro número. Uh-huh. Sí. Bueno, para que sepan con quién tratan, dice acá. Ah, miran vos, Bruno. Este es Bruno. Uh-huh. Y aparentemente el locutor también nos manda una foto ahí, está hablando en una cabina, en una radio. O era locutor, seguramente, en algún momento. Miran vos, Bruno. Ahora le conocemos la cara, ¿verdad? Al querido
1: Bruno. Bruno.
0: Sí, señor. Bueno, 12:27, te recuerdo que podés llamarnos, podés comunicarte directamente con Monumental a través del 618-4700.
3: Hello, Matthias, ¿cuál es la línea bar, please?
0: Te digo, Donald, es el 618-4700, línea de oyentes y, por supuesto, WhatsApp habilitado 0971-108010. Bueno, exdirectora no sabe por qué no aparecen las planillas de calificaciones de arriba. Uy, de su libreta, Juan.
1: No, nada,
0: yo tampoco vi. El juicio.
1: ¿Por copia?
0: Según dice, estudió gol. Él dice. El juicio contra el ex senador colorado Hernán Rivas continuó hoy con la declaración de más testigos. La ex directora académica no supo responder por qué desaparecieron las planillas de calificaciones del ex legislador, quien está acusado por supuestamente de poseer un título falso como abogado. Además, confirmó que para registrar un título de derecho se tarda como mínimo 20 días, pero a Rivas le tramitaron en minutos, dice. Hoy declararon tres testigos más en el juicio que enfrenta el ex senador colorado Hernán Rivas, entre ellos la ex secretaria general de la Universidad Sudamericana Nancy Barúa, la ex directora académica Dora Cabañas y el ex asesor del MEC Hernán Weissenfeld. Cabañas, al comienzo de su declaración, alegó que el título de Rivas no es Mau, ya que este se encuentra registrado. Además, explicó sobre el proceso de confeccionar un certificado de estudios que se hacía consultando planilla por planilla de cada materia donde estaban las calificaciones firmadas por los profesores y coordinadores. En el caso de Rivas, se presentó una solicitud de expedición del certificado, pero con varios campos en blanco, es decir, sin datos de la filial, los años y la unidad académica. En ese sentido, Cabañas confesó que al final era el alumno quien a viva voz decía los años en qué cursó, en qué sede, y ahí se buscaban las planillas. ¿Cómo se puede confeccionar un título si no se tiene toda la información? Con campos en blanco, preguntó la fiscal Patricia Sánchez a la exdirectora, quien respondió que la filial te dice el alumno y de acuerdo a eso nosotros buscamos todos los biblioratos que tenemos de esa sede. Pero el tema es que desaparecieron las planillas. Llamativamente, coincidentemente, las planillas de calificaciones del ex senador Hernán Rivas ya no se encuentran de manera física. Al ser consultada del por qué ya no están los documentos, Cabañas respondió al tribunal diciendo: no sabría decir, pasaron muchos años y no hay un reglamento que te dice que de por vida tenés que guardar los documentos. Una vez que se hace el certificado de estudios, se quedan las máquinas informatizado, dijo ella. Otro punto llamativo es que la exdirectora académica no pudo nombrar un solo docente de la carrera de derecho de la sede en que cursó Rivas. No voy a saber, no me voy a acordar. Es imposible que me acuerde porque son varias carreras. Tenemos varias sedes y nunca me voy a fijar en los docentes, relató ante los jueces. Respecto a la tesis del ex parlamentario, Dora Cabañas declaró que sacaron de un Excel la información sobre su defensa donde se mencionaba su nota.
1: Se mandó, ahí tiene cuarto grado, quinto grado, mira ese compañero acá. O sea, ahí se mandó, ahí se profesora.
0: Acá no hay nada.
1: Hay cuapa, ahí se mandó, ahí dice.
0: Ay. La exdirectora académica confirmó al tribunal que el registro, simpático, que el registro del título de abogado se hizo de manera rápida. El documento ingresó al Ministerio de Educación y Ciencias el 8 de junio del 2020, en plena pandemia, a las 17. Y ella misma retiró al día siguiente, el 9 de junio del 2020, a las 14:10. Ni un día no tardó. También reconoció que este proceso en realidad tarda mínimamente unos 20 días hábiles, pero que hay casos en los que se puede procesar y registrar en 3 a 4 días. Sin embargo, si bien el título de Rivas se retiró en menos de 24 horas, según lo declarado por el diputado Raúl Benítez en el juicio, el registro del título de acusado solo tardó 6 minutos entre el dictamen de aprobación y la resolución de inscripción. Incluso ese mismo 9 de junio del 2020, día de la certificación del título, el entonces legislador ya estaba jurando como miembro del jurado de enjuiciamiento de magistrados. Ese mismo día.
1: En Guatamina hay algo.
0: Imagínate, él ya jura el día que se recibe. O sea, el día que recibe su título. El dictamen que dispone la aprobación ingresó a las 12:50 y 6 minutos después ya fue aprobada por el MEC. Solo 6 minutos después, a las 12:56. Salió ya la resolución que registraba en forma definitiva el título de abogado en el MEC. Una hora y media después, ya juró como representante de diputados ante el jurado de enjuiciamiento de magistrados, afirmó el diputado Benítez. No tengo prueba, pero tampoco duda. No tengo prueba, pero tampoco duda. Es demasiado raro todo. No sé qué vos pensás, Juan.
1: Y sí, no, y algo tiene que decir, realmente pisó la facultad. Tiene que demostrar.
0: Exactamente. Bueno, el Cachivache Núñez dice que le tienen miedo al presidente del partido. Él lo que le tiene miedo a Miguel Prieto, por eso siempre se acuerda de él al futuro presidente. Escuchando lo que está leyendo Matías Hernán Rivas y le da el libro Semillita, no, si le das el libro Semillita no creo que sepa leer corrido. Además habla boboncho lo que es, dice acá este oyente. Buen día Matías, Juan y el gran equipo de Madrugada Monumental. La verdad que te extrañamos y muchas personas más. Y dolió que no nos avisaste. Yo no quería escuchar más hasta las 5 de la mañana. Las pocas veces que escuché un rato, algunas oyentes hablaron medio mal de vos y eso me molestó. Deben tener las grabaciones. Otra cosa. Un abrazo, bendiciones, Teresa, tu fiel oyente, dice. Bueno, yo escuché todavía las grabaciones. Sí, los oyentes me pasaron enseguida. Hasta mi ACB era locutor y para noviembre volveré a hablar bien lo decreto, dice Bruno.
1: Sí. Sí, ojalá que sí, Bruno. No, ya recuperamos ahí en el día y nada.
0: Está practicando con nosotros.
1: Sí.
0: Otro audio, a ver.
4: A ti, A te corté, hijo, Rayi, a ver la te sapo, ahí cojamos. No, de que ya no es si no es amigo o compañero de tu la paumia, de la que ya no te corté, yo me voy. Veo que te oigo, imagina la te sapo en escuela.
0: Se escucha la lluvia de fondo ahí. Sí.
4: Matías, en dulce, a ver, JJ Leano, vaya yo la IP, ese fue la olla por pechea, vaya yo con la mía, la ok. Ah, dije tú, pues, a ver, la calle, y vaya yo con la tapa, le digo, ah, en dos declarados de asesor jurídico, pues, nada, ese ya apellido, pues, en dos declarados y nada, un mago, bebé, la mía, le yo que hice. A PJJ Leano, vamos para allá, o sea, la llamo para allá, weón, para allá. Ya llegó y con la bolsa. Ya estuviste ahí, weón, pues.
0: Bueno, ahí está. Muchas gracias, guardia capiateño. Señor Juan, ¿hacia dónde nos vamos? ¿Arrancamos ya?
1: Sí, ñañé, pues, no va a tomar.
0: Decime nomás ya por dónde querés iniciar.
1: Exactamente, estamos igual a... Bueno, ñañé, pues, una... Hablando, o que... Entre cuejeos, que están andando, o que... Ay, tú, hola, estás, pe... Antes de manejar con años mío y con la desgracia de bárbaro. Bueno, acá tengo el informe que esto ocurrió en un accidente de ayer. Un motociclista de 18 años perdió la vida al ser embestido por un camión en Simón Bolívar. El informe habla que es un joven motociclista de 18 años perdió la vida en un trágico accidente de tránsito que había ocurrido a las 22:30 a la altura del kilómetro 273 de la ruta PI-08 en el distrito de Simón Bolívar, departamento de Caaguazú. La víctima fue identificada como Ernesto Fabián Franco, quien residía en la ciudad de Coronel Oviedo, circulaba a bordo de una motocicleta Leopard 125 cilindrada de color rojo. De acuerdo a los primeros datos, el joven fue embestido por un camión de la marca Mercedes-Benz guiado por el señor Emergildo Cáceres, de 54 años, domiciliado en la ciudad del Este. Tras el accidente del tránsito, el conductor quedó aprehendido a disposición del Ministerio Público. En el lugar también se había constituido el agente fiscal Lourdes Soto, acompañado por la médica forense doctora Lorena Mascareño, quien diagnosticó como probable las causas de la muerte de traumatismo de cráneo. Asimismo, personal de criminalística realizó los trabajos técnicos correspondientes para determinar las circunstancias exactas sobre el accidente de tránsito. Una vez finalizado el procedimiento, el representante del Ministerio Público ordenó la entrega del cuerpo en seguida a este chico de tan solo 18 años que perdió la vida a sus familiares.
0: Bueno, ahí está. 618-4700, nuestra línea de oyentes habilitada. Ya sabes que ahí podés enviarnos tus mensajes y tus audios al WhatsApp 0971-108010. Escuchamos los audios. Hola, Mari, te escuchamos, adelante. Hola.
5: Buenos días, Matías. Buenos días, Juan.
1: Buenos días, señora.
5: Buenos días para Rafa y para José. Qué día lluvioso estamos teniendo y frío también. Y bueno, en la época está terminando. Y estoy atenta al programa, le voy a seguir escuchando. Le deseo lo mejor, la mayor bendición, como siempre, para que sea, siempre sean exitosos. Gracias. Ustedes se merecen. Y gracias por la agradable compañía que nos brindan. Y saludo a Yolanda y a todos los que me tienen en cuenta también. Bueno, te quiero mucho, Matías, y sigo escuchando.
0: Yo también, Mari, muchísimas sí. Gracias por la sintonía de cada noche. Otro audio. ¿A qué? Me manda la lluvia.

0: No hace falta. Sabemos que está lloviendo, Guaque Capiateño. No hace falta que me mande la lluvia. Ay, ay, ay. Sea otro audio.
1: Hola, gente, ¿cómo están? ¿Qué tal? Bien. Buenas noches. Leen que otro audio para el chuelo este. Y quería nomás decirle que la gente ahora de Asunción ya estén también despiertas. Que ya no se vendan más por los colores. Ojalá que copien acá un poco lo que es Ciudad del Este. Que acá en Ciudad del Este terminó los colores de Coriema, Berlillera, la colorada vaina. Ojalá que ahí los asuncenos, los de San Lorenzo, los de la Mora aprendan, ¿será? Porque me fui a Asunción hace poco a la Bache, ¿será? Hija de misa. Ojalá le antes que paren de ser fanáticos por los colores. Y eso es mi inquietud. Y muchas gracias por escuchar mi audio.
0: Gracias a vos, mi amigo. Sí. Y sí, ese fanatismo de los colores es lo que nos llevó hasta donde estamos, ¿verdad, Juan?
2: Claro.
0: Lastimosamente. ¿Qué querés que te diga? Bueno, a ver. Le va a venir bien ya otra vez a los coloretes el niño porque viene el agua. ¿Cuántas chapas le va a dar a la gente? Y diciéndole que tienen que votar por los colorados a pesar que todos los damnificados tienen derecho, que el gobierno le tiene que dar sin pedir nada a cambio, dice acá un oyente. Bueno, excelente la programación como siempre, en plena sintonía, dice, muchísimas gracias. A ver, Guardia Capiateño.
3: Lo que es Mati, la cuatro tiempos, cocha una gente ese, para palendo la tía ese. Mañana se te hay nasa y lo mita la transita. Albañil mía, tú no vas a apoyar te odio en dedo mía. O cañin bike, dice. Lo que es cuatro tiempos, cuál no me esté en la tía, cocha va tiempo, se apoyó un San Diego ese. Pero bueno, fin de semana vi por una vaina. Papá de domingo me da tiempo por vaina. Pensando la pronóstica y nada, domingo este hoy día y no pedía un puto bien, pero vean, y gusto, y tenés a ver.
0: Bueno, otro audio.
4: Hola, buena madrugada. En vista de que a nadie le agrada tanto lo que yo digo, porque nadie pregunta y se me hace cortar. Yo me veo obligado a hablar que el caso del accidente del camión que atropelló, que falló el freno y demás cosas, no hay ley de derecho que le pueda frenar.
0: Este es el que mandó ayer. Sí. ¿Te acuerdas que yo le dije que iba a pasar hoy el tema? Sí. De que entendía el tema de los automóviles, eso.
2: No, él antes ya dijo lo porque hay que mantener la distancia.
0: Claro, claro. Pero voy a darle paso primero al oyente, después escuchamos su audio. A ver, hola.
5: Matías, Juan, Rafa, Mate Coa.
2: Y ponate ese mío,
0: hermano. ¿Cómo andamos, Guardia?
5: Y acá está ahí lloviendo con torrencial, que a veces.
0: Sí, se vino con todo.
5: ¿Hasta cuándo va a venir ese, Matías?
0: Hoy todo el día, hoy todo el día. Fin de semana ya no va a llover.
5: Pero se tejado después de frío, 9 grados, va a ser,
0: No, a ver, un poco te digo, no es que va a ser tanto frío.
5: No tanto exagerado, ¿verdad?
0: Sí, va a estar por los 12 grados más o menos, mínimo y máximo 22, 23 por ahí. Va a estar agradable, pero fresco.
5: Sí. Y estoy viendo ahí nada del partido de Cerro Palmeiras, güey. O sea, es que me duele decir técnico de Cerro la declaración. Hay castigos de ella chica acá la... Ella pues habla de colectivo de Palmeira, que tiene jugadores de grande categoría de la selección de ella, ya. Competimos un equipo campeón, multicampeón de América, tiene un presupuesto de 200 no sé cuántos millones de dólares. Y ya la declaración, pues Matías, Oye, Chicago, porque imagínate, de ella, chica, catala. Todo el cono de coalla. En la Copa Libertadores, si vos querés ganar una Copa Libertadores, tiene que competir o llave de ganar. ¿No es cierto, va?
2: Pero la primera
5: y ella, chica, acá es. O sea, que se muy renegaba, digamos, Matías. Yo que soy hincha de Olimpia ya, pero. Apoyar al equipo paraguayo.
0: Sí.
5: Impresionante. El tipo la ni tiene colar. Parece que ella sí cascata. Dice, es con nada lo esconde. Eso pues cero oye que la octavo de final. Eso no es un güey. La vez pasada era igual a Mueté, Juárez, Mueté, Brasil. Impresionante. Un peón se la hinchada, se rocla. Este es el fanatismo, una vez en sede se morenea, porque esta gente ya. Le manda la mierda a Gustavo Gómez y no le vamos a perdonar a Gustavo Gómez, y el peor paraguayo de un paraguayo, de otro paraguayo que ya.
0: El peor paraguayo de un paraguayo, de otro paraguayo.
5: Y así digo, la inicia de Cerro Portillo, sí, Gómez contra de quien mandó a la mierda, pero. Gómez no tiene la culpa, es un jugador profesional. Está que Copa Media y hoy le importa, y en cualquier momento ni nos embarra y no, bebé. A Gómez renovamos la y contrato, bueno, y dice 3-4 años más, vamos a renovar allí, bebé. El Catrina sacó regalando, hubo regalando, y nada. ¿Qué capelo tuvo opinar? Pero Cerro perdió su oportunidad, o sea, que de lo que se haga, impresionante. Palmeira contra equipo, o sea. No es equipo. El primer tiempo de Cerro jugaba para ustedes. Estoy un manqué que llegó, o sea, impresionante el jugador paraguayo, o sea. Una locura, o sea. Se morren de algo, Matías, legalmente.
0: Tranquilo nomás, guardia.
5: Hoy, mañana, esta va tarde.
0: Dale. Chao. ¿Tenemos otro? No, bueno, vamos a escuchar un poco la explicación del camión. Me interesa este.
4: Hola.
0: Bateco.
4: Buena madrugada.
0: Tranquilo, pa.
4: Viste que a nadie le agrada tanto lo que yo digo, porque nadie pregunta y se me hace cortar. Yo me veo obligado a hablar. Y el caso del accidente, del camión que atropelló, que falló el freno y demás cosas, no hay ley de derecho que le pueda frenar. No hay ministerio, ni gobierno, ni Estado que pueda solucionar. Y va a seguir contra cualquier ley de la naturaleza, va a seguir. La única ley que podría solucionar es la ley física. No es la ley del derecho, la ley física. De eso en una oportunidad le quise hablar, pero no me dieron tiempo porque había otra gente que estaba esperando la línea. Yo en aquella oportunidad quise hablar de la ley de los fenómenos de la inercia. A nadie le interesó cómo actúa la inercia, que al cuadrado del factor, al cuadrado del factor de la velocidad mínima del factor,
0: sí.
4: Y de la distancia mínima, repito, al cuadrado multiplicado por la distancia mínima es contra cualquier ley del mundo. Es lo que se necesita para evitar una colisión. El caso del freno. Nadie del Paraguay sabe que de acuerdo a la tonelada que se baja en cada coupé, se tiene que exigir una velocidad mínima, ya sea de 5, 3, 10, 12 kilómetros por hora, y tiene que haber ahí una balanza que tiene que medir qué tonelada está viniendo y se le asigna al conductor que tiene que bajar como máximo a tanta velocidad. Porque de acuerdo a la carga y de acuerdo al grado de inclinación, aumenta la fuerza de gravedad. Hay otra cosa, obliguense a escuchar, que al doble de la velocidad cualquiera, mínima, al doble, Si es que si entró en el colegio, se sabe lo que es el cuadrado. Al doble del factor de la velocidad mínima, entonces aumenta. Si es 3 veces, 9 veces. 3 al cuadrado, al cuadrado, no es al doble, al cuadrado, repito, cuadrado.
0: ¿Al cubo o 3 veces?
4: Doble de velocidad, el cuadrado de 2 por 2, 4. Ah. Triple de velocidad, 3 por 3, 9, 4. Cuádruple de velocidad, 4 por 4, 16. 16 o 9 veces calienta la fibra. Calienta la fibra, más la bajada, más el tiempo que se desplaza con esa temperatura. ¿Y cuál es el problema? Ya voy a cortar.
0: Sí.
4: Esa temperatura es la fibra que no se enciende, porque la fibra no tiene llama. Se cristaliza. Y casi ningún chofer sabe eso. Y lleva 20, 30, 40 kilómetros por hora, frena el chiquitito, le da la impresión que le va a atajar. Cuando llega ya al final de cero, la bajada, quiere frenar y ya no se queda más. Porque la fibra se convierte en cristal, en vidrio. No hay demonio, Satanás, ni santo, ni ángeles, ni arcángeles tenga que atajar eso. Eso yo escuché que reventó su caño. Eso es otro factor. Y yo creo que fue mentira. Porque con la bajada libre no va a reventar el caño flexible, el caño de la presión no va a reventar. Porque supuestamente él no se dio cuenta de la barrera de la rampa esa. Y quiere decir que no estaba frenando. Y si estaba frenando, antes ya se tenía que dar cuenta que reventó su caño. Y cruzó directo. Cruzó directo porque ya no podía atajar. Y eso fue el argumento para su declaración, no, para no decir que él también era ignorante, que se asustó. Entonces, alguien le recomendó a algún abogado que reventó el cañito. Y eso periódicamente se tiene que cambiar. Para cerrar. ¿Por qué estos accidentes no suceden en cualquier otro lado, en cualquier momento? Suceden accidentes, realmente accidentes. Pues estos no son accidentes. Ahora 4, 5, 6, 7 veces ya está sucediendo en ese mismo lugar. Quiere decir que hay un factor común, hay un sentido común y hay una lógica. Gracias por haberme escuchado. Gracias.
0: Hagas órdenes. No, y cierto lo que dice.
2: Sí.
0: Le quiero aclarar nomás que la última vez, yo me acuerdo cuando él llamó, no es que a nadie le interesó, lo que pasa es que justo ya estábamos cerca de las 4
2: sí.
0: Y la gente ya, después ya no hubo más tiempo para llamada. Es más, yo quise escuchar su explicación, por eso yo guardé su audio. Este ya mandó ayer él, y aproveché ahora que no había que no había mucho movimiento, entonces aproveché para escuchar su explicación. Tenemos oyente, hola.
6: ¿Qué haces? ¿Qué te haces?
0: Hablando de accidente.
6: ¿Qué haces, MGTF?
0: Mate copio.
6: Vale, aporte, Bitkingi.
0: Tranquilo, pa.
6: Está mi Juancito ahí.
2: Sí, Gabino, va al aporte.
6: Va, Juancito, ese da el aporte.
2: Tranquilo, pa, va, ahí vive, ahí está ese hermano.
6: Te gustamos, con espíritu.
2: Sí, pues.
6: De ser guayina, pero depende de plagio en la instancia.
2: ¿En serio?
6: Pero cuál ya de Bituquini de Guaná. Cierto, pedicatrilla, puse ahí ese mensajero en la empresa. Cierto, pero ni más guardia.
0: Sí, recién llamó para saludarte.
6: Entonces ella puse y dice, Davinito, dice, oye, plague allí, un mañana, hermano, guardia ahí, y nervioso, y vos le dijiste que se tranquilice, vio.
0: No.
6: No le dijiste nada de eso.
0: No.
6: Porque. Y dice que está culpando al técnico del cero o algo así.
0: Sí.
6: Y entonces dijo, ya puse como mensajero a ese.
0: ¿Y quién tiene la culpa entonces?
6: ¿Eh?
0: ¿Quién tiene la culpa entonces, Gabino?
6: Y no, espérate, así lo que dijo. Hey, Gabinito, eres nacido de doble cojado, eres la estilo nada. A nivel, yo te voy a dar un mes de patatufi. me dijo aquí para que diga, porque este que manda el mensaje pues no quiere hablar, porque no sé lo que le pasa.
0: ¿Quién es el que te manda el mensaje? 904 es el que te manda el mensaje.
6: No, ese no. 904 le mandó al cajo a 940. 940 está allá, Gina, con lo, en un payón, payón bravo.
0: Y Yolanda no te llama más.
6: ¿Yolanda? No, ella está suspendida, ¿verdad? Hasta no aviso.
0: ¿Suspendida por qué, vio?
6: Y porque viste que cuando se le quiere informar, como algunos también andan tú seis, pues. Entonces, ahí antes pues dañan tú.
0: Bueno.
6: Entonces ahora está suspendida, ya está, no aviso, ella.
0: Bueno.
6: Bueno. Y entonces, ese sigue inapelable. Oh, bueno, ¿vas a ir a pausa, vio?
0: Sí.
6: ¿Y cuándo me vas a tener tiempo más ahora, Ica, tú?
0: Y después de la una, cuando entramos en NPI, no me quería llamar otra vez.
6: Sí, porque hay más mensajes de otro. Dale, este se va a comer, este es otro mensaje.
0: Dale, prepara y te llámame.
6: Dale, papi, chao, papi.
0: Dale, entra en tu... Chao. Otro audio.
7: Matías, le agradezco mucho al guardia Capiatiño por avisarnos de que está aquí bien.
0: Gracias.
7: Qué aparato esa.
0: No, era así, sí.
8: Impresionante sea de guardia de Utah Vilaña, sea. Qué puta vea. Impresionante sea de guardia de Utah Vilaña, sea. Qué puta vea. Yo no tenéis más de opinarse. Va, yo vea más, dice a él, no se decía, la tarea de Yucaña de Coacín, digo. La mitad castellana, la mitad de mí, de qué puta carruaje, ¿eh?
0: Oyente, oiga. Se fue. ¿Hay otro? ¿No? Bueno, en un ratito tenemos que hacer la pausa. Señor Juan, voy a jata.
2: A ver, ya les como a la ñanda informa.
0: Contame, pues, Juan.
2: Bueno. Acá tengo un informe, vamos a ver de qué zona viene este informe. Bueno, acá tengo el informe de la Dirección de Policía de Alto Paraná, la Comisaría Séptima, Barrio San José. También comunica que habían realizado un procedimiento de día de ayer, cerca de las 21 horas, en el local del Consorcio Automotores, ubicado sobre la avenida Los Rosales, casi 11 de julio. Se logró la detención de dos sujetos de flagrante de comisión tentativa de hurto agravado. Ronaldo Sebastián Riquelme Ramos, de 27 años, el hombre cuenta con antecedentes penales por robo y otro año 2016, robo agravado año 2018, robo agravado 2021, hurto agravado 2026. Elías Noel Molina Báez, de 25 años, domiciliado en el kilómetro 5 de La Reina, con orden de captura pendiente por hurto agravado año 2025. ¿Cómo se lo detuvo? Según la policía, dice, en la hora indicada se recibió una llamada telefónica a la oficina de guardia alertando que dos sujetos ingresaron en dicho local trepando las murallas, y al llegar al sitio los mismos se dieron cuenta que la presencia policial, volvieron a trepar la otra muralla de 2 metros de altura que da un patio baldío para darse a la fuga. Los mismos fueron seguidos por los intervinientes, alcanzado y luego fue reducido. Se procedió a la aprehensión y ambos se hizo saber también su derecho del artículo 12 de la Constitución Nacional. Posteriormente fue trasladado en el hospital para hacer su chequeo médico, y ahora se encuentra en la Dirección de Policía a cargo del Ministerio Público.
0: Bueno, muchas gracias, señor Juan. Voy a pasar unos cuantos mensajillos más y después ya nos vamos a la pausa porque ya va a ser nuestra hora. Buenas madrugadas, le felicito al señor por su explicación del accidente. Edgar de San Lorenzo soy, dice. Hola, Matías. No podés pretender ganar la Copa Libertadores con un técnico que viene del hockey, dice acá un oyente. Buen día, capos de la madrugada, Matías y Juancho. Puede ser un tema de feliz cumpleaños a mi princesa Aitana, que hoy está de cumple de parte de su papá Carlos. Desde Mariano Roca Alonso, porfa, un tema de feliz cumpleaños. Por supuesto que sí, muchas felicidades para Aitana de parte de su papá Carlos, Juan. Está de cumpleaños.
2: Está de cumpleaños.
0: Sí, muchas felicidades para Aitana.
2: Claro que sí.
0: Ahí está. Este es para Aitana. Claro. Y con este nos vamos a pausar. Feliz cumple, Aitana. Ya venimos en un ratito.

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1: Proponen a Estefanía Laterza como embajadora de Paraguay en Estados Unidos. La diplomática de carrera posee rango de embajadora desde el año 2018, acumula más de 30 años de experiencia en relaciones internacionales, comercio exterior y desarrollo. En la CAF, que es el Banco de Desarrollo de América Latina, lideró en Brasil una cartera con proyectos que era superior a 3.500 millones de dólares. La Cámara de Senadores prevé analizar esta semana la solicitud del Poder Ejecutivo para otorgar el acuerdo constitucional a la designación de Estefanía Laterza de los Ríos como embajadora extraordinaria del Paraguay ante el gobierno de los Estados Unidos. La nominación fue formalizada por el propio presidente de la República, Santiago Peña, mediante una nota presentada ante el Congreso. El Ejecutivo fundamentó la solicitud de esto basado en la carrera extendida que tiene Laterza en el ámbito de la gestión pública.
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1: ¿Dónde vamos? Pero nada, Gustavo Gómez, y el peor paraguayo de un paraguayo de otro paraguayo, sería ya.
2: El peor paraguayo de un paraguayo de otro paraguayo,
1: Y así, hijo.
3: Muy bien, estamos de vuelta, 1:09, 12 grados la temperatura en Asunción. Seguimos en Madrugada Monumental y ya estamos en directo a través de NPI. En una retransmisión en dúplex, por supuesto, así es que saludamos a todos los que nos están sintonizando por ahí y les invitamos a que se pongan en contacto a través del 618-4700, a través de nuestro WhatsApp 0971-108010. Seguimos escuchando los audios de los oyentes. A ver, hola.
4: ¿Qué tal, Martín? Habla por ti. Date con Juan. Habla por ti.
5: Tranquilo, muchacho. Tranquilo.
4: Cierto con lo que dice ese señor. Vende la mensaje arriba. O sea, eso es un mensaje ahí más. Ya, un bot que no la pongo en duda. Cierto, ¿verdad? Ya. Con la rapido, la U, algo más. Ese otro pintero ahora mismo, con la rapido, la U, algo más. El municipio tiene apoyo a aquellos lados, tiene clavo más. A tener clavo, a donde vamos a meter a aquellos lados por 5 metros más. Que con el mismo lugar lo se llama Oruina. Jala, o un la cuerpo del municipio de la veja. Esa es la isla de inercia, vecina la U, vecina la pesa, vecina la como se calcula, me dijo, aquí la que no calcula.
0: Gracias,
4: vale,
0: dale.
5: Gracias,
0: gracias.
5: Gracias a
0: vos, mi amigo. Escuchaste no el final.
5: Va,
0: sí. Pero no sé qué dijo al final, algo dijo.
4: Gracias, gracias.
3: Bien,
4: cuidado,
3: va,
4: dale, dale.
3: Gracias,
4: gracias.
3: Bien, cuidado,
4: va,
3: algo así yo escuché. Escuché mal. Bueno, está nuestro compañero Leandro Sánchez listo para informarnos. ¿Cómo te va, compañero? Buen día.
6: Buenos días, Matías, señor Juan, y también a toda la gran audiencia de Madrugada Monumental. Efectivamente, tenemos que informar, Matías, acerca de un hecho bastante llamativo ocurrido en la jornada de ayer en la ciudad de Luque. Esto ocurría ahí en el centro mismo de la ciudad, y si es que nuestro señor director también nos acompaña, yo estoy todavía por las calles haciendo recorrido, Matías, de la ciudad, y si es que nuestro señor director también nos acompaña, yo estoy todavía por las calles haciendo recorrido, Matías, así que avísame si es que ya estamos compartiendo justamente las imágenes.

0: dejó estacionado su vehículo en ese lugar para hacer unas diligencias en un banco ahí cerca de esta ferretería, a lo cual el propietario de la ferretería se le acerca y le dice que tiene que retirar de ahí su vehículo porque, bueno, también él está por recibir una mercadería de un camión grande. Es lo que mencionaba. Palabras más, palabras menos, estas dos personas llegaron a los golpes e incluso se metieron dentro de este local comercial. Continuó la pelea de estos hombres dentro del propio local comercial, generando algunos daños ahí, algunos materiales que estaban exhibidos para la venta. Realmente bastante fuertes las imágenes porque, bueno, las palabras no dieron punto final a esa cuestión del estacionamiento del vehículo y, bueno, se tuvo que llegar hasta ese punto. Un personal policial de la comisaría tercera justamente estaba custodiando ahí la zona, mironeando, y fue testigo presencial de lo ocurrido. Por supuesto, según las palabras del comisario interviniente Gustavo Paiva, nos mencionaba que mucho no podía hacer tampoco el personal policial, ya que era dentro de un local privado y es más bien una cuestión de acción penal privada entre abogados. Se tenía que ver esa situación. Es también lo que nos afirmaba el comisario que intervino, que fue mediador posterior a esta pelea ahí en la comisaría, ya que ambos hombres fueron a denunciarse mutuamente tras esta tremenda golpiza que recibieron ambos. Incluso ahí las señoras, las mujeres que estaban presentes también llegaron a vocearse, a tirarse cosas también, inclusive mencionó el comisario interviniente. Y bueno, todo terminó tras realizar la denuncia por ambas partes, Matías. Realmente bastante llamativo este caso, la impaciencia por parte de uno y también la poca predisposición por parte de la otra persona, que se negaba justamente a quitar su vehículo del frente de este local comercial ahí en el centro mismo de la ciudad de Luque, compañero.
1: Leandro, este material tiene audio, si querés podemos pasar ahora un ratito.
0: Por supuesto, por supuesto. Justamente eso también quería mencionar, que uno de los materiales tiene audio ambiente, así que podemos escuchar lo que sucedía en ese local, Matías.
1: Sí, adelante. Bueno, ahí veíamos que entraba a golpear con un martillo y todo, tengo entendido.
0: Tenía un objeto contundente en la mano uno de los hombres que, bueno, afortunadamente no pasó a mayores. Sí, tengo entendido, según mencionó el comisario interviniente, que el propietario del local tuvo un corte a la altura de la ceja. Un corte menor, fue atendido en el hospital distrital, en el hospital general, mejor dicho, de la ciudad de Luque. Y bueno, no pasó a mayores, fue atendido, recibió los primeros auxilios esta persona y, bueno, posterior a ello, como ya les mencionaba, fue también a formular su denuncia tras este incidente ocurrido ahí en esta ferretería de la ciudad de Luque. Como les mencionaba también, compañeros, por un lado la imprudencia de este hombre al estacionar su vehículo frente a un local comercial, y bueno, también la otra parte al llegar justamente hasta los golpes. Y muy, muy llamativo lo que sucedía en el transcurso de la jornada de ayer ahí en la ciudad de Luque.
1: Bueno, muchas gracias, Leandro, por el informe. Nos reencontraremos en el transcurso de la madrugada.
0: Así es, compañeros.
1: Bueno, ahí está, Leandro Sánchez.

0: con toda la información. Con un martillo se fue, parece,
1: sí.
0: Tipo, ¿viste, vio? Impresionante.
1: Sí,
0: a ver qué dicen los audios, escuchamos. Hola.
2: Andú, Mati, guardia. Todo taller técnico Cerro Porteño. Siempre vi la técnico la operé, no culpa cualquier cosa. Pero sí o ya, culpa tan de refere. Culpa tan de... ¿Para qué cosa ocupa tan de Colombia? 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La palmera con agua y distancia, ¿ver? Así, mal año elimina jamás. ¡A pey! Ella lo está palabra mayor, la palmera, arriba, boca, mía, palabra mayor. 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Y tú, y hoy no la me aceite eliminado, así de cara. Pero hoy en país, lo mejor. Ah, hoy la campeón, yo estoy con la escuela de la campeón. 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No, y tú, uy, una cosa, a veces hago distancia, a ver qué hoy. A veces te voy a hacer.
0: Sí.
2: Ah, Mati.
0: ¿Eh?
2: Si eres Saraype. Piape, ñande jugador Gómez, Gustavo Gómez. Pia siempre cerro para eliminarse. Ese mando, a ver, otra vez. Es un buen caer, hombre, que más que este gol, cada vez sabe, a ver. Eliminar con ese cerro, con la segunda vez jamás. Ay, no, por tú no, es la cabeza. Ay, yo mantengo cabeza, anda, y coño, tío, marcado, se va a tirar, ay, y toca ese ayuda. A pecha, y te echan la izquierda en la gol, y la opa, dice. Ah, te ya Olimpia, Ina. Olimpia. Pea Olimpia o ganado, o está en dos River ni. Antes que ganan, van a la UA, ¿verdad? Es más, se llama. Van a ganar, ve de bajo, ve. O está River, ve. A ver, Río, mi ande ganado, te llevaré, pues ahí la se deja la campeón, mía. Pese y te vea. Ah, en tu ve cara ahí, ya veo el siguiente, que supuestamente, ve a ver. Se majo, no hay, pues, ve. Le voy a llamar al siguiente. A lo mejor no hay coya allá, la semáforo no vive. Hoy como lleve el cato, no hay como es la pesita allá, pero completamente el semáforo pasa ahí con la pesita, la siguiente que hay. Juan, PAP noticias, me añade, me deja un mango y distinto la humaguaré allá, Juan. Humaguaré allá, diario donde ella lee allá, Juan. De diario leían de que a veces reportaban la noticia, me estaban para hacer la de media o la de más. Pues a digital para que mandan de computadora o teléfono para que tengan una noticia allá, Juan.
1: Y si al mano en San
2: Pablo. Ah, sabes, antes en Duma, tía, me sorprende y de repente te de mojata, Juan. 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A ver, ande, cante que a veces en el teléfono estaba en el computador, a ver la deca. Ah, ya llegamos a un nuevo esa de Juan. Es copia paite, debe esa copia tiene ya por paite cada noticia. Es Yuhan, ya por paite más de Guerú, a ver, recortado paite cada noticia. Es muy invertido, pues yo, ahí jale, para que tenga en busquema, voy a ir. No, ya está Juan, Juan y Juan de ya, esta manera no se han de patía y ya, jale, y más así. Debe ser ella jugueta Matías.
0: O si no.
2: Va, va a decir Juan.
0: O si no, vamos faltando otro mañana y que venga él a hacer el programa. ¿Vos qué decís, Juan? Y que traiga todo ahí su, su recorte, no,
1: la,
0: todo ahí.
1: Ya se acuerda de cosas.
0: Ya sé, ya. Pero lo que pasa es que, viste que yo generalmente te paso una vez por bloque. Y esa vez te pasé un poco más rápido. Y vos estás ahí preparando tus cosas. Pero no. Lo que pasa es que Juan prepara todito desde mucho antes ya. Pero van saliendo más cosas en el transcurso de la madrugada. Y él otra vez prepara eso. Pero a la gente le gusta nomás exponernos. Sí. Me acuerdo una vez que, no sé, el año pasado era que sonó dos músicas y después yo saludé. Y un oyente, llegaste tarde, Matías, ¿verdad? Oyente, oiga, se fue. ¿Está? ¡Hola! ¡Hola! Otra llamada, ¿hola?
3: ¡Hola!
0: ¡Bate, copio!
1: ¿Está Luis?
0: ¿Cómo te va, Luisito?
3: Ayer no,
1: Ocuba, acá
3: estoy mirando. Ok. Está lloviendo, Ocuba. A veces se va a hacer canal.
1: Sí, ojalá señal.
0: Se va a la señal. ¿Y puedes vernos, puedes escucharnos por la radio o puedes vernos en YouTube también?
3: No, yo no tengo YouTube, solo tengo tele. Solo disco tele.
0: Tele.
3: Tele yo tengo.
0: ¿Y no tenés radio?
3: No tengo yo daño, solo tele yo tengo.
0: Ah, mira,
3: pues. A veces no hay señal.
0: ¿Y hoy qué tal?
3: Poner un poco la música, yo aquello que es música.
0: ¿Cuál?
3: Es tropical.
0: Tropical.
3: Tropical.
0: Tropical.
3: Eso sí me gusta.
0: Y hoy ya es jueves, ya casi viernes, ya. Podemos escuchar sí. Tropical.
3: Cuando se pausa. Cuando se pausa.
0: Sí, cuando salimos en pausa. Vamos a poner. ¿Está tomándote qué hoy?
3: Matías, OPC ese porteño.
0: Perdió cerro. O sea, vos sos cerrita. ¿Vos sos cerrita?
3: No, yo no soy. Yo no soy cerro. Yo soy olimpio.
0: Entonces estás contento.
3: Sí, yo soy olimpio campeón. Ojalá que gane.
0: Pero vos estás contento, entonces, porque perdió cerro.
3: Sí, OPC. No, OPC. ¿Cómo se ocultaba yo? No sé ese porteño. Salambir. Domingo va a jugar.
0: Sí, domingo no va a llover, pero hoy sí va a llover, Luisito.
3: Ah, sí. Y porque no hay lluvia, sábado hay lluvia tampoco, sábado y domingo no hay lluvia.
0: Sábado y domingo no hay lluvia, no.
3: Ay, qué suerte, el domingo el cumpleaños de Chamita, Paiva.
0: ¿Cumpleaños de quién? ¿Cumpleaños de quién?
3: Chamita Paiva.
0: Ah, ya, ya.
1: Chamita Paiva.
3: Sí. ¿Puedes avisarme cuando tengo cosas para que se haga? Porque a mí me avisó todavía.
0: ¿Qué quería que te avise?
1: Tercera edad.
0: Tercera edad, te vamos a avisar.
1: Para lunes, Luis.
0: Ahí Rafa va a decir enseguida. Enseguida va a decir, Rafa.
1: Puede ser que sea mañana o el lunes.
0: Sí, señor.
3: Porque no, ahí está bien. Cuando ahí puedes avisarme.
1: Bueno, Ima, lo avisará.
0: Gracias.
3: Ponemos la música. Tropical.
0: Tropical, ya sí. Está ya. Medicina tropical.
3: Sí, eso
0: es
3: música.
0: Dale, gracias, Luisito.
1: Salis.
0: Chao, chao.
3: Comanda con limón.
1: Comanda con limón,
0: papá. Comanda con limón, qué rico. Gracias, Luisito. Acá dice Juan que no va a salir el baño sin comer.
3: No, me gusta su camisa de Matías y de Juan.
0: Ah, Juan está de. Pero no, era que no andaba tu televisor.
3: No, ya anda.
0: ¿Te gusta su camisa de Secreto en la Montaña?
3: No, yo digo su camisa de Juan, su camisa.
0: ¿Secreto en la Montaña ese?
3: Sí,
1: no, con la camisa granjero.
3: Y su camisa.
1: Sí.
3: Y tu camisa es más lindo también.
0: Camisa de leñador, sí.
3: No, de vos me gusta tu camisa.
0: Ah, este es remera negra.
3: Esa sí
0: es
3: más me gusta.
0: Sí.
3: Bueno, chao.
0: Sí, chao, sí, chao. Sí. Ahí está. La camisa torta también se le dice a la que usa Juan. Después te explico por qué, Juan. Sí. Uh-huh. Oyente, hola. No, porque se usan los cumpleaños. Es para vestirse. Hola, oyente, hola.
4: Hola.
1: Buen día.
0: Sí.
4: Buen día. Va, Matías. Va, Juan.
0: ¿Vos sos cara pegüeño?
1: Cara pegüeño.
4: Con los pailos, ¿verdad?
0: ¿Quién habla?
4: Cara pegüeño.
0: ¿Qué peor te pasó, cara pegüeño? ¿Qué te metiste en la garganta?
4: Tengo mucha gripe.
0: Ah, están gripados.
4: Desastre.
0: Haga pinta, qué lástima.
4: No, estaba escuchando. No sé cómo nos. ¿Qué nos tiene nuestro gobernante al querer hacernos pasar que Hernán Rivas no le conoce a sus compañeros, a sus profesores? No te recuerda. Estaba pensando nomás, yo tengo 61 años, pero estoy por cumplir. Y yo hasta de mi primer vecino me acuerdo hasta hoy. Y más que decir, mi ex compañero de la primaria, casi la mayoría me acuerdo. Y anduve también trabajando en muchas fábricas de calzado. Y a todos mis ex compañeros les conozco. Y como el siendo ya grande, supuestamente, bueno, siendo grande ya uno entra a la facultad, imagino. Y como no se va a recordar ni uno de sus profesores. ¿Es que no quiere tener nuestro gobernante? Somos todos boludos para ellos, viejo, hombre, es loco para... Sabemos lo que todos ellos son ladrones, pero no nos quieren atender de boludos a todos. Porque eso es lo que ellos pretenden, que seamos todos boludos y no... Que así nomás lo es. No te puedes olvidar de tu ex compañero, no te puedes olvidar de tu ex profesor. Como te digo, yo desde que tuve uso de razón, tuve mi primer vecino y hasta de él me acuerdo todavía. No me explico nada. Ese es mi reclamo por el momento.
0: Y sí, es rarísimo.
4: Porque ya todos tenemos, o sea que yo empecé trabajando allá por el 81, por esa zona de el que varias veces le comenté sobre esa Corea de Estados Unidos, por esa zona, y ahí donde yo estuve, habíamos como 30 años que trabajábamos y de todo me acuerdo, de todo, de mi jefe, de lo que fueron mis compañeros, quién era el más argel, quién era el más simpático, quién era el más todo, de todo me acuerdo, y como Fidel justamente de su el compañero no se va a acordar. O somos todos boludos, ellos no quieren hacer creer que somos todos boludos, que son todos ladrones y nosotros sabemos. Esa es mi opinión sobre lo que se estaban acordando de Hernán Rivas ustedes.
0: Bueno, gracias, Carapegüeño.
4: Gracias.
0: Chao, chao. Hasta luego. A ver, otro audio.
5: Vale, Matías. Vale, Juan.
1: Importante.
5: Para la cordeña.
1: Tranquilo.
5: De eso que dijo Gavino, por el 940. O curí embocado, pero. Por el hondo, la cita era la humilla. Pero montó más el otro lado allí. Que esto no es ya. Fue cuadra Gavino. Algo ahí en Haití, Gavino. Ya oye, chuta allí más ahí. O como otro baile, yo me curí. Y. Tanto, que esto no es ya. Hoy cuadra Gavino. Añan a. Ojo, tío, otro laitiano. Saludos.
1: Bueno.
0: Tenemos oyente, hola.
6: Buen día, Matías.
0: Buen día, Yolanda.
6: Buen día, don Juan.
1: Buenos días, señora Matecoena, Yolanda, me ponaba.
0: ¿Qué pico te pasó? ¿Qué te pasó acá, Yolanda?
6: Sí, me solía pasarlo, yo no me daba cuenta si era ya por mi tumor. Pero de repente, de repente, pero hacia arriba no. Y le dije a mi nieto, atajame fuerte mi mano y llévame en mi cama. Me suele dar, ¿no? Y después le vino mi hijo y le dije, tomame mi presión. Y en ningún lado se encontró mi presión. Lo voy ni lo yuki.
0: Pero me suele pasar
6: luego. Después le llamó, mi nieto le llamó a su tía ya estaba en la escuela, mi hija. Y dijo, no voy a poder irme ahora mismo porque está lloviendo fuerte y yo le traje a la criatura. Después le llamó a mi hijo, pues mamá, cuando yo topa y la impresión. Y después me dijo, cualquier cosa, llamala a Luis, enseguida ya va a venir. Luis fue su marido. Y me dijo, ese es tu nervio. Entonces, cuando eso, don Juan, yo todavía no comí mi mulo que le dije que iba a poner con un poco de papa.
0: ¿Qué pio comiste al final hoy, Yolanda?
6: Y a las 10 de la mañana yo ya me desperté luego. Y después me dormí otra vez y le dije a mi hija, ¿qué vos estás cocinando, milagro? Y encontró unos huesos y un lindo puchero y mandame un poco. Le dije, bueno. Después cargó todo mi hijo y me dijo, vino llegando acá con su moto y me dijo, ¿qué es la moto, carro, tu puchero? Y ahí le llamó a mi hija y me dijo, de ir a yo te a llevar. Era muy rico, esa zanahoria grande, entero, zapallo entero. La carne blandita. Y bueno, me suele darlo. Y si en mi día, voy a estar feliz.
0: Pero entonces comiste al final el muslo.
6: Comí mi filete de pechuga y mi puchero.
0: Pero no te hizo mal, ¿verdad?
6: No. Me hizo bien, sí. Y Carapegüeño, mi amigo, porque vos no me llamás más. Mandá a buscar pomelo mañana únicamente ya.
0: Y algo mejor no te llama. Algo mejor no te llama porque vos contás la intimidad de ustedes.
6: No, él ya no me dice más esas cosas. Ese señor, el que es secretario del colegio, era secretario. Ese es lo que empezó a hincharme.
0: ¿Qué te decía?
6: Y me dijo, si tengo suerte, ¿no? O usa bombacha o bikini o me voy a buscarte con un huerto, por favor. En mi casa no.
0: Así, pero ¿por qué tan directo, yo, Yoganda? Qué mal educado, güey.
6: Y no sé, chapo, y hoy me hace incontinente, y no es con tanto así. Yo quiero que la gente venga acá. Es la tan boriajumba, ya.
0: ¿No te duele más tu estómago?
6: No, empecé. Yo por hoy, Matías, yo ya tomé 3 sobres laxantes.
0: Dígase, ¿y cómo no me va a doler? El fin de semana no va a salir del baño, entonces.
6: No, yo ya estoy acostumbrada al sufrimiento. Yo nací para sufrir.
0: Está bien.
6: Ese echa toda la pared del estómago. Voy a entender que ha sido, Juan. El carapegüeño busca limón y pomelo y calentar, mi hijo. Y no vaya a endulzar, porque él no sirve el azúcar. Yo le aprecio mucho, él está solo. Y él se enoja conmigo cuando yo digo estas cosas, porque me dijo, llena y me dice, no, llena y cóteme. Y todos necesitamos de otra persona. Y calentar bien, mi hijo, y tomar. Hace mucho que él andaba así con problemas. Y no vaya a dejar de llamarme. Yo quiero hablar contigo. No para divertirme yo por vos ni vos por mí, sino yo quiero hablar. Yo soy sola. Y ya hice otra vez mi juego y en eso lo que vino mi nieto, pues no es por eso la alegría, pero hacia arriba nomás. Y me fui a mirar el portón y mi nietito estaba todo con gorrita. Y me trajo mi caldito. Y me dijo mi hijo, ay, qué rico jugo de frutilla que tomé en la casa de mi hermana. Y voy a preguntarle un poco si ya terminó su mermelada de frutilla. Es lo que me busca, me ofende. Amargado y quejo. Y su novia cuesta en la casa. No puede ir a trabajar más porque alquiló la pieza hacia el bajo, don Juan. Le dijo a don Juan marinería.
1: Ahí va.
6: Marinería.
0: A mí, yo marinera es lo que me gusta.
6: ¿Verdad que rico la marinera? Sí. Con mucho limón.
0: A la puta. Con mayonesa.
6: En mayonesa no sé preparar, pero no quiero. Y ahí dice ella que va a dejar a su nena de 10 años muy linda. Y acá imposible, demasiado adicto. Y después la codenia acá, en cada casa viene. Se voy a huevo. No hay asado, imagínate, irme el peligro mortal. Se en la codenia. Y se cuadra, me digo, soñar Yolanda, así, acá está pasando tal cosa.
0: ¿Siempre compras tu remedio de botica mágica?
6: No, yo me equivoqué. ¿Qué? Botica, ¿cómo es, Matías?
0: Magistral, dice un oyente.
6: Magistral. Y de ahí tiene que comprar, mandar, preparar esta chica.
0: Porque ese, el otro es para fiesta, el cotillón, como Cristian David, que siempre está preso.
6: Sí. Yo como me equivoco, porque estoy ignorante, como dijo el señor que me llama. David, no te dijo nomás, porque yo ayer a las 4 de la madrugada me llamé. ¿Qué está haciendo, hermano? Una guayna tereré, ya tiene caramelo de café. Va a vender tereré. Ah, pues a leve, voy a hacer tereré, un de guaterijina. Antes no está en vapor, va a decir, ya está en vapor. Papé, yo iba ahí a vender la hipótesis. Yo que le compadezco mucho. Porque no va a poner mucho calor.
0: Claro, vive al día a día.
6: Vaya, deja. Muy poco lo que gana. Hay que ir de la gana por ahí. Poco se gana, de cada bingo 2000 guaraní. Pero ella se acostumbra, se conforma, eso es conformarte. Saludo a la señora Mari, que me está escuchando todavía, y a Rafa, y me gusta el señor que está comiendo poroto con limón.
1: Don Luis,
6: yo soy a Yolanda. Quiero conocer tu casa un día para ir a llevarte muchas cosas. Yo tengo acá muchos víveres que a mí también se me regala y hay que para recibir.
0: ¿Y si te preguntas si usa tanga también o no?
6: No, es como va a ser educado. Yo le aprecio mucho porque él cuenta su verdad. Se halla porque tiene tele y le dicen a ustedes, me gusta su remera, su camisa, a Huayna Cumandá con limón, pues no creo que sea ahora. Él dice nomás. Y bueno, como dicen, igual ya que hable como él quiera. Vaya de inmediato.
0: Bueno, gracias, Yoganda.
6: Bueno.
0: Chao, chao. Chao, chao.
1: Chao, Yoli.
0: Tengo audio. Es importante. Rafa dice que me tengo que ir a la pausa. Pero, nuestro amigo la máscara. A ver.
7: Buena madrugada, Matías, Juan, Rafa, va el aporte, anda a ver y cheranda a ver. ¿Cuál es esa campaña? Voy a darle a mensaje a ver en tu radio.
0: Sí, pasamos. Pasamos tu audio. Sí.
7: Con ella y a ver se lo va a ver. Si Dios quiere, hasta cogernos, sí,
0: va. Vamos.
7: 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Aprobándose algo, y una vez, policía caminera, pio, de repente, neino, en regla, pio, acuérdate, cartu, yo ya ponete y documento, sí. 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
1: ¿Y cartu?
7: Ah, ya, que se, güey, ya, que es la policía caminera. O falta hacer de ti cosas, gurilas, autores a. 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Ya bendiga, tú ya pues ti facturas ha pagado peyas. No, retención de vehículos. Ese pero ellos pueden retener el vehículo, no. 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No. Vamos, Simón Bolívar, hoy cosas de guri, Simón Bolívar. 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
0: Y así no me voy.
7: Poco y me hacemos a 8 en día ya a echar corta referencia a 200 metros en día de bus. No, no. Pero en el centro que no te jodes ya puede festivizar a Weruche. A ella le hizo ya la habilitación. Con el boicota urbina, pero. No me hizo con la plata, yo otro está perdido. Ya la tema. Mande, plata antes de botar la mitad.
0: Son prepotentes encima. Y puede yo retener, Juan.
1: No, la habilitación se está vencido. ¿Cómo te va a retener? Te tienen que hacer la boleta y para que vos puedas pagar. Si no tenés ese momento, después podés hacerlo. No te puedes retener. ¿Cómo vas allá a pagar una municipalidad? Si vos tenés que venir hacia estos lados para poder gestionar y pagar tu habilitación. No, pero ellos pues son encargados de la ruta, le corresponde la ruta, pero ellos tienen que hacerte por la boleta.
0: Bueno,
1: es el tema.
0: Digamos un informe antes de
1: que aparezca. Claro que sí.
0: Me gusta tu informe.
1: Me gusta tu camisa.
0: A ver.
1: Vos sabés que hoy con la Cerro partió a Palmeiras, güey. ¿En serio? Antes y durante, hoy con la control
0: correspondiente. ¿Y después?
1: A ver, Cerro perdió y elimina. A unos cuantos putas se fue para llegar la fiscal. Acá tengo el informe de la comisaría cuarta de la ciudad de Asunción. Menciona que dice o comunica finalización del encuentro deportivo llevado a cabo en el estadio bueno de la nueva olla. En el marco del encuentro de fútbol por la Copa Conmebol Libertadores 2026 entre los equipos del Club Cerro Porteño de Paraguay y del Club de Palmeiras de Brasil. Cerca de las 21:30 ahora el resultado obtenido en el operativo Piaguapú. De la inmediación del estadio, dos personas registradas y verificadas por acoté positivo aficionado del Club de Palmeiras, Lucas Méndez de Sousa Barceló y Denis Trivisan, nacionalidad brasileña, dos personas registradas con verificación de acoté de Cerro Porteño, Jorge Ariel Prieto Fernández, General Carlos González Gamarras. También 9 cuidas coche, claro, directo al calabozo.
0: Directo, pues me parece bien.
1: Y también persona aprendida por sesión de sustancias de estupefacientes, Diego Isaías Sárez, de 27 años, incautaron en su poder marihuana. Entonces, todos los detenidos fueron llevados hasta la comisaría cuarta de la ciudad de Asunción. Posteriormente, eso que están los cuidas coche, los alcotés positivos. Esa persona pues fueron liberados después de finalizar el encuentro deportivo. Esa persona que tenía en su poder la marihuana queda a cargo del Ministerio Público.
0: Bueno, 1:42, 12 en la temperatura. Tomamos la pausa, Rafa. Tomamos la pausa, ya venimos.
8: 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Y tú, Matías, o peor, pero verá, ya vente a los insanidades a peso. A los animales iba quedando en un pilado, seguía ya. 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

0: Mira mis ojos. 1:58, 12 grados la temperatura en Asunción. Seguimos en Madrugada Monumental hasta las 5 de la mañana. Sí, señor. 6:18, 4. Hay que saludar a la audiencia también. Nunca miramos a las cámaras, Juan. ¿Pero sabes por qué? Porque esto es radio TV.
1: Claro.
0: Nosotros hacemos hacemos radio normal, pero con televisión. No es que estamos solamente en televisión. Por eso mucha gente me llegó a decir, ¿por qué ustedes no miran a la cámara? Porque así pues funciona. Es radio con TV.
1: Claro.
0: Sí, señor. Entonces, significa que primero esto es radio y después es televisión. Por eso nomás lo que no estamos todo el tiempo mirando a la cámara, señor Juan.
2: Sí, Matías.
0: ¿Cómo te va?
2: Bien.
0: ¿Todo bien?
2: Claro.
0: Sí, ahí está. Mira, puede ser primer plano para que vea la camisa de Juan, ¿no? Ahí está, miramos, Juan, ahí estamos viendo tu camisa a través de las pantallas de Monumental y NPI. De lujo.
2: Puede acercar mi ojo.
0: Ahí puede hacer. Ah, cierto, Juan tiene ojos verdes, para los que no saben. A ver un poco. Bueno, Juan en este momento está luciendo una camisa Secreto en la Montaña.
2: Sí.
0: Ahí está. Color rojo, bordó, blanco y azul. Sí. Ahí, espera, ahí te va a cambiar de plano ahí. Con un tono azulado. Y azulado estoy yo también, sí. Pero yo vine de todo de negro. Ahí está desfilando, Juan. ¿Cómo dice? Y tiene un pantalón. Porque no necesita más de uno. Tiene dos piernas. El señor Juan Agüero para todas las chicas. Ahí está. Espectacular. Seguimos escuchando los audios, ¿te parece?
2: Qué bueno.
0: Después de este, qué bueno. Después de este desfile del señor Juan, a ver qué dicen los oyentes. Hola. No voy a ni decir esa frase que vos dijiste, Rafa, que acabas de decir. No voy a decir porque no pienso darle publicidad a un, ¿cómo se dice? A un tren. A una de esas pelotudeces que se ponen de moda, donde de hecho después te cuento algo que están organizando el sábado. Sí, voy a irme a grabar algo ahí. Sí, después te cuento. Pero qué, yo no sé, o sea, yo bueno, después nomás no voy a ni explicar porque algunos oyentes ya deben saber de qué hablo. Pero qué loco están, que ahora pues se puso de moda algo, Juan.
2: ¿En serio?
0: sí. No voy a contar. Después te cuento. A ver qué dice este audio.
3: Mati, Juan.
2: Señor.
3: Aje, nube, Lisa, la valiente, leite, entre cuatro, en que la han cagado el arma, borro y nada. Ya pio, cierto, ve, 31 de octubre, muy seco, y la día de la iglesia evangélica. A propósito, sé que vea, o vea, se me cae cierto, 31 de octubre. Proponer para hacer día de la iglesia evangélica.
0: Sí, vi. Yo vi.
3: Es para perecho. Es para ir a la oyente escuela. Vamos a ver, es cierto. Mati, Juan. Ah, en tu tipo. Ella lo está. Así que una vez ya ni amigo. Ojo, aquel ya que deja un sencillo caminero. Un multazo. 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No hay pollo, hoy en día que hace cua. Si yo dos veces más veo que se hace que eche de madruga, haciendo y cua y la jazaba la doble raya por lo que sigue, dice más o menos, pues está seguido, iba a tener 400 metros, jabo, está seguido. Si anda escuela, se sabe que veo lo que sigue, o sea, se dice yo, pues hasta la hora de la red, dice.
0: Y Pucumá, guardián.
3: Ay, che, ya tendré con ellos, y más, yo veo, ya tendré con ellos, y más. Hoy más, ahora, ajá, sale si la otro lado, y la lluvia, la se vehículo. O yo, cosa mío, güey, hacen bojas, hace, ay, pila ese vehículo, veo, puta, hace 300, ajá, y nace. Otro ya se va a tomar 25, arroyo de terror, pepe ñudo, yo iba a arroyo de terror, vemos un buin de ese, que voló, viste. Ah, pepe a tu luchica anda mandando a mandar y mira la luja. Pepe a ese vamos a llevar así yo cosas. Pero la gente ahora yo, si esa y mira.
0: Va, ese veo
3: guay. Mira ese luja y que tiene en boca, ve agua y que baño. Hacer la baño y había sido una mandu pela ese luja. A veces curva ese. El güey, yo y más ese güey, ya ese, a ver, yo y mañana donde el luja y más ese. Va, el haya otra. Ah, ese. No, es otra, dice. Hombre, ya había jaina.
0: Se viene Galipa.
3: Estos 5 días de. Ya, hábiles para ganar tanto y me he hecho en Volvo, dice. Hace eso una semana, hasta las 5 días, donde yo volvemos a ella, dice. Ayer ya puto andé la boleta a tanto de pagar, y me he hecho. Ah, este que yo hice cobata.
0: Arranca Galipa.
3: Casi 1 millón hecho cobata. Ah, eso en. Vaina. Gente, Dios mío, ese. Hombre, yo había jata. Ay, pues iba a ser un bebé, y no me debe tener 200 días, se va a hacer un bojazo.
0: Dije.
3: El otro día me dice, pero muy bien de registro, papi, a mí en su casa dice, doblar, me va a hacer un bebé, dice. Ay, me dice, un bojazo, se va a empezar a luchar, no, dice. A mí, dice, a ver, en baño de esa cámara, dice. Muy bien de registro, papi, me va a hacer eso. Ayer pica, llegamos a los 200, llegamos a nacer.
0: Es muy simpático.
3: No, mi anina, perdón, se.
0: Es muy simpático porque ellos te quieren dar consejo de moral y acaban de recibir tu coima. Acaban de recibir tu plata, pero poné ya en regla. ¿La máscara?
1: No, yo baliza antes las hace problema, curi, baliza la andar escuya, pues pay, tente, pues de documentos míos, todo en regla, curi.
0: Haga baliza nomás el tema.
2: Pero ahora yo.
0: Estaba pensando, yo que tengo baliza.
4: No, te vayas a regalar,
0: Matías. No, me acuerdo. No creo que nadie se ponga ahí en el camino acá saliendo del canal y me espere, ¿verdad? Pero vos sabés que Rafa, en serio, una vez yo llanté, ¿verdad? Y hace años ya. Me iba con, y un socio me dice: ¿y dónde está tu gato? Yo no sabía que. No, yo no tengo gato, le dije. No, ¿cómo te seguro? Acá tiene que estar. Y se fue, abrió y ya está. Levantó un.
4: Sí.
0: Había un compartimento en mi ex auto que yo no sabía. Y ahí estaba el gato. Había sido yo, estuve 5 años con un. Tenía un gato y no sabía. Puedes creer. Y hasta el día de hoy, esta es la fecha que yo no sé cambiar, ¿verdad? O sea, yo sé, conozco el procedimiento, ya aprendí, ¿verdad? Ya aprendí cómo se hace, pero nunca hice. ¿Sabes por qué? Me cuesta colocar el. ¿Cómo se llama? El que es para levantar el.
4: Y el gato.
0: Ese es el gato, ¿verdad? El sí. Gato. Y bueno, ese nunca sé dónde. Viste que hay que meter en sí. Una partecita.
4: Sí. Y tiene una línea en el medio.
0: Es medio complicado.
4: No, es complicado. Bueno,
0: es como el clítoris.
4: No.
0: Pero ¿cuál es el problema si son las 2 de la mañana?
4: No. Por el chiste, no. Es por lo sí, que decís. Yo sí. Si digo no, es por el chiste. ¿Por qué?
0: Nomás. La mayoría de los hombres no sí, sabe dónde está.
4: Al menos así dicen.
0: Bueno,
4: no son ustedes.
0: No, yo no hablo por mí tampoco. No sé, claro. Vos, Juan, ¿vos qué opinas? Dice que la mayoría de los hombres no sabe qué parte. Tocar el timbre para activar.
4: No, realmente dicen que no saben dónde está el punto G.
0: Y yo trataba de ser más delicado. Pero
4: no, es un término muy fuerte tampoco, punto G.
0: Claro, vos qué decís, Juan. Vos, por ejemplo, sabes. Porque hay hombres que no saben. Y hay mujeres que se quejan de los hombres que no saben.
4: ¿En serio?
0: Que está el punto G que el hombre nunca encuentra.
4: De mí nunca se quejaron, Juan.
5: Ay, hijo de bollo.
0: ¿Alguna vez se quejaron? ¿Tuviste alguna queja? No.
5: No, nada, nada que ver. No. No. Todo tranqui.
0: ¿Y vos, Rafa?
4: ¿Tampoco?
0: Yo creo que Rafa es experto en esa área porque él es DJ, weón.
5: ¿En serio?
0: Sí. Rafa es DJ. Y bueno, ya está ahí, ¿no? Señor Rafa, ¿cómo te va?
4: ¿Qué tal, compañero? Buen día, otra vez.
0: ¿Se estaba escuchando?
4: Sí, se estaba escuchando todo.
0: ¿Cómo te va?
4: Todo bien, súper, súper. ¿Cómo César?
0: Sí, exactamente. Ayer un guardia contaba sus anécdotas, ¿verdad? Pero sus anécdotas iban por la otra vereda.
4: Sí.
0: Y nos retaron. Seguramente sí. Ahora nos van a retar también.
4: Por y eso. Esperemos que no. Sí. Pero bueno, es para distender nada más. Hay mucha información, Mati, con respecto a la parte internacional y también a lo que es nacional. Sí.
0: No tenemos su cargo todavía, ¿verdad?
4: Estaba con problemitas técnicos, okay. El compañero. Ya va a solucionar enseguida. Hoy no está Joseph. Así que saludos para él que está disfrutando de sus vacaciones.
0: Está de vacas.
4: Sí, señor. Me envió una foto de lo que estaba haciendo.
0: ¿En serio?
4: No te puedo contar. No, mentira, sí, está disfrutando. Estaba mirando el programa.
0: Está bien. Bueno, adelante.
4: Aparte de las noticias, las informaciones que tenemos siempre y las informaciones curiosas, yo quería hacer como una temática hoy, ya que recién estabas mencionando algo que no te gusta, que es el trending o lo que está de moda, ¿verdad?
0: Ay, ay, ay. Sí.
4: Bueno, yo quiero hacer lo contrario. Lo que está de moda ahora es farmear aura, se dice. Es un término que se divulgó y se viralizó en toda esta semana.
0: No quería hacerle publicidad, pero bueno.
4: Bueno, pero igual. Yo quiero hacer lo contrario. Quiero recordar contigo y con la audiencia también que nos comenten palabras que ya dejamos de utilizar con el paso del tiempo. Por ejemplo, discar. Ya no se dice más discar con el teléfono porque obviamente ya es táctil. Anteriormente era con tecla y ahora ya es discar.
0: Cierto.
4: Tenemos. Otra palabra también que se perdió, hacer zapping. O al menos cambiar de dial.
0: ¿Vos sabés que se usa todavía?
4: Se usa, pero ya no es más lo mismo que
0: ahora
4: antes,
0: es,
4: ¿verdad?
0: Scrolling.
4: Scrolling. Ah, sí. Eso quería llegar. Ahora pero, es scrollear.
0: Pero la tele se sigue viendo, se sigue haciendo zapping.
4: Claro, pero ya nadie sabe que se dice zapping. No, o que se decía zapping.
0: Yo creo que sí se sabe.
4: No, los adultos. Yo digo la nueva generación. No van a entender si le decís... hace un poco zapping, ¿qué es eso? Te van a decir.
0: Sí, sí.
4: ¿Y sabes por qué quería traerte a colación este tema? Porque la vez pasada hablé con una persona de 17 años y me traía una radio y famoso, el que le dicen el
0: ñaquena. ¿Cómo hacer para hablar con gente de esa edad y no pegarle? No, en serio.
4: Y son parientes. Ah. Bueno, y me traía una radio y, ¿cómo se dice? Y quería sintonizar AM, porque su papá le pidió para escuchar el partido. Y me trae y me dice, Rafa, ¿cómo se cambia esto?
0: No
4: me
0: puede
4: dice,
0: ser que eso no sepa.
4: No sepan, no saben.
0: Ayer pan de inútil hubiese dicho.
4: No, tuve que enseñarle. Y me trajo y me sorprendió que la generación de ahora no sepa hacer el cambio de dial. Primero, porque no encontraba la perilla. Y segundo, porque no encontraba también el switch. La palanquita que es para cambiar de sector, de AM a FM o de FM a AM. Y eso no sabía cambiar. Y no encontraba la frecuencia tampoco. No encontraba... para cambiar de banda sería el término técnico correcto. Pero sabía que te iba a reír. Por eso dudé en decir. Y bueno, y me sorprendió y me hizo ver también que estoy bastante entrado en edad en ciertos aspectos. A diferencia de lo que nosotros estábamos acostumbrados a hacer. ¿Te acordás girar el cassette, por ejemplo? Con el bolígrafo.
0: Con el bolígrafo, sí, para retroceder.
4: Eso lo hacíamos nosotros. Y así, anteriormente a nosotros, ¿qué hacían con el vinilo? Giraban, daban la vuelta en el tocadisco.
0: Ese yo, por ejemplo, no sé usar.
4: Yo tampoco. Tampoco sé usar muy, muy bien, pero depende de la marca, porque hay muchos diferentes tipos, entonces va variando eso. Y bueno, como te estaba comentando, los diferentes términos que se dejaron de utilizar. Otro más, si de repente te acordás o se acuerda la audiencia que nos vaya diciendo. Y también el vocabulario que se utiliza en el día a día. Por ejemplo, ñorza, ya no se dice más. Ahora se dice tu chuli.
0: Sí, sí.
4: Pero
0: sí.
4: Qué mal suena ñorza luego, para comenzar. Era mal, horrible.
0: Suena valle.
4: Exactamente. Y hace rato dijo guardia uno de los términos también, bairo.
0: Bairo, sí.
4: Bairo, chongo.
0: ¿Sabes que yo, por ejemplo, no escucho más? Capelú, por ejemplo, no escucho más.
4: Capé, se abrevió a capé.
0: Capé, sí.
4: O se abrevió a bro.
0: Sí. Y sabes que hace mucho no escucho también Xeraa.
4: Yo sí escucho, solemos Xeraa, utilizar no, muchos. Xeraa, a veces no te das cuenta de utilizar, mate.
0: Yo ya amigo lo que. Xeraa, pero yo.
4: Sí, sí, usas. Sí, bueno, usas. Pero se abrevia en ya.
0: Pues ya.
4: Sí. Y último, uno que hace rato no escuchaba y hace un tiempito nada más alguien mencionó, Yari.
0: Yari, leca.
4: Yari, mortal terror.
0: Sí, sí, sí.
4: Ese era un término que se usaba en el 2000 aproximadamente.
0: De acuerdo.
4: Y después purete.
0: ¿Qué purete?
4: Sí. ¿Qué purete?
0: Ahora, ¿qué facha?
4: ¿Qué facha? Ahí está. Sí, sí. Totalmente. Pero, y ese era un término que se usaba en el 2000 aproximadamente.
0: De acuerdo.
4: Y después purete.
0: ¿Qué purete?
4: Sí. ¿Qué purete?
0: Ahora es que facha.
4: ¿Qué facha? Ahí está. Sí, sí. Totalmente.
0: Pero eso, este deforme ahora no veo que, no creo que se ponga de moda.

0: Ya no se usa más.
1: No.
0: O no escucho en todo caso.
2: Se mandó a ti, se ha pisado de ahí. Mate, cuál comisario. Yo la comisario. ¿Qué tal? Mate, cuál se cayó, dice. Eso es, o mañana poná, esa es la comisaría. Debe ser a Grey me poná, eso es. Se vio de caballú, eso es. De esa ya entre yo, o pililín, va a ser peso, ande, de ese caballú, eso es.
0: Ah, una falta de respeto fue para
2: el coisario. Claro.
3: Así es. Ahora, por ejemplo, retrocede tampoco el video. Pero rebobina, ese ya no hay más.
0: No, hay más. Ya que era la videocasetera.
3: Vos sabés que yo tengo VHS.
0: Sí, contaste varias veces.
3: Sí. De hecho, creo que vos te mostré una vez.
0: Sí, en tu pieza, sí. Cuando me fui.
3: Vos sabés que Rafa estuvo en mi habitación, Juan. Pero no hicimos nada.
0: En tu recámara.
3: En mi recámara.
2: ¿Qué hicieron?
3: Nada, le mostré mi VHS nomás.
2: Ah.
3: Sí.
2: ¿Le mostraste?
3: Sí. Mm. Sí. Una vez le pregunté, ¿vos tenés VHS? No, yo me hice el análisis y no tengo.
0: Esa era tu nota en el conejo, ¿verdad?
3: No, ese no llegué a hacer.
0: ¿No llegaste a hacer ese?
3: No llegué a hacer ese.
0: Ah, mira, yo pensé
3: no,
0: que sí.
3: Pero yo vi que hicieron, yo sabes por qué no, yo iba a hacer.
0: Porque fue muy viral ya también en otro.
3: Uno, eso, otro y no, yo trato de no meterme en temas de enfermedad y eso. Porque viste también, que es un tema muy sensible, pero.
0: Sí, tenés razón.
3: Tenemos oyente, me parece.
0: No, moví nomás mi celular.
3: Ah, yo pensé que había oyente. Bueno, y después otro término que recuerden.
0: Y eso estoy tratando de.
3: Sí, por ahí Seba se acuerda.
0: Loco.
3: Porque Seba es más o menos nuestra edad, me parece.
2: No, yo. Loco.
3: Loco. ¿Qué hace loco?
2: ¿Qué hace loco?
0: Y hablando de loco.
3: Arma.
0: Arma.
3: ¿Qué hace arma?
0: Arma. Ese no se usa más hace tiempo. Caballo loco. Los caballos locos desaparecieron. Sí. Pero el término.
3: Ahora el Chespi.
0: No, ahora son motochorros.
3: Ah,
0: el caballo loco, pues era el que pasaba esa cadena que vos tenés. No podías irte caminando por la vereda porque enseguida agarraban y te estiraban.
3: Esta es la última que me queda. Yo tenía dos y una me estiraron así.
0: ¿Te estiraron?
3: Hace 15 años por ahí.
0: Y sí, es lo que pasaba mucho. Los caballos locos, entonces desapareció el término. Pero evolucionaron a motochorros.
3: Exactamente. Hay un término que. Pero este es viejísimo, pero yo nunca llegué a usar. Pero escuché que mi mamá usaba una vez. Ese cuando que me comentó, mira, estaba hablando con cuando una chica, por ejemplo, estaba hablando con su chongo por teléfono.
0: Está afilando.
3: Está afilando. Y así me
0: ese
3: dijo.
0: Ese es uno viejísimo, sí. Está afilando.
3: Sí.
0: Y después el siguiente nivel ya es machetear.
3: Machete, ese ya no me acuerdo.
0: No sé si don Juan se acuerda.
2: ¿Qué pasó?
0: Afilando, cuando estaba conquistando a.
2: Afilando es cuando estaba haciendo.
0: Y machetear ya el siguiente. No, sí. Afilar es cuando estaba hablando nomás, Juan.
2: Ah, chaval. Alguno
0: es equivocado.
2: Sí, de otro lado.
0: Es bueno, y puede ser también que se utilice para ambos.
3: Hasta yo llego hasta. ¿Cómo se llama? Tienen onda. O están hinchando.
0: Ahora tienen onda.
3: Sí, están hinchando.
0: Después el otro que le caes bien a alguien. Qué buenas vibes me das.
3: Ay,
0: ese es ahora.
3: Ese es ahora. ¿Sabes qué odio cuando ese tipo más valle quiere usar términos en inglés?
0: No, ese es peor. Ese es el peor también.
3: ¿Qué necesidad, ay, Juan, tan lindo el castellano para meter un inglés así en el medio de tu.
0: Qué cool que sos, Matías.
3: Qué cool. Ese no soporto cuando.
2: Juan, hago, ¿sabes cómo se llama? Como se dicen las chicas entre ellas. De perra.
3: Así, vio.
0: Así. Sí, así es. De Paris.
3: Hola, Paris. De forma cariñosa.
0: Claro, sí. Hola, Paris. O si no, el otro que más odio. Hola, baby.
3: Ese también yo.
0: Ese está.
3: Y creo que ya comenté varias veces acá. Te juro que le quiero meter bala directamente al que dice. Decime algo, Rafa. Decime algo que es cierto, sí. Algo que vos tenés. Algo que es cierto.
0: Ya sé qué palabra me vas a decir. Y estaba lloviendo hace rato a cántaros.
3: Literal.
0: Literal, estaba lloviendo.
3: No existe, literalmente.
0: A cántaros no se dice más tampoco, por ejemplo.
3: Llueve a cántaros, sí.
0: Nosotros no vamos a decir.
3: Literalmente se dice, señorita, señorito. No se dice literal. Y bueno, ¿qué pasó? Hay más términos.
0: Que se abrevia y ya dicen lit. Lit nomás ya dicen.
3: Ah, peor todavía.
0: Sí, ya no se dice más la palabra completa.
3: En serio. Amo.
0: Amo.
3: Ese también.
0: Amo.
3: O si no.
0: Gordi.
3: Muero. Morite, si usa ese término, morite nomás. Y bueno, me parece muy interesante el tema que trajiste a colación, bro.
0: Exactamente, señor, para ver si la gente se acuerda, ya que es jueves de TVT, Mati.
3: Sí.
0: O, como dicen otros, TVT.
2: Ahí está. Ahí con la mitad. De Matías, antes de que Villar le roga, dice. O me han comentado Juan, Villar le roga.
0: No, ¿qué es Villar? Yo quiero jugar pool. O Juan, yo quiero jugar pool.
2: No, eres de Venecio, dice.
3: Eso es lo que yo no entiendo. ¿Por qué al billar no se por qué al pool no se le puede decir billar? O algunos te corrigen.
2: Pool.
0: Ni idea. Bueno. Ni idea, pero es billar.

0: de toda la vida.
1: Sí, sí. Ahora que nos hicimos el corte de las 2.
0: No, todavía, porque nos entretuvimos.
1: ¿Y tenemos que hacer ahora?
0: Sí, señor.
1: Bueno, señor Juan, ¿podemos hacer el informe
2: claro.
1: después del corte?
2: Sí.
1: Ahora es corte, ya está, ya venimos.

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0: está ahora sí. Ahora sí, estamos de vuelta a 2:31. El hombre del piano, sí. 2:31, la temperatura 12 grados en Asunción. Acá seguimos en Madrugada Monumental. Ya estamos en la mitad exactamente de nuestra programación. A ver qué dicen los audios, hola.
1: Hoy Mati, ¿me te escucha? Ya, por ya, cierro de acá y ya. Mañana y medio, ya, meter la futbolística, meter la fútbol curepini, la fútbol brasileño, ya, pues juego que. Papá, ¿qué dijo? O sea, papá, ay. Ya, tengo tranca y tú que te digo, no, ya, ya jugó, y digo, ya jugó, y ya, la fútbol. Ya jugó, indio y te di.
0: Bueno, gracias. Tenemos llamada. Hola.
2: Oye, hola, tío.
0: Hola.
2: ¿Tú, Juan Matías?
3: Sí, va a la puerta.
4: Claro, güey, yo.
2: Tranquilo. Primeramente, ya que terminó este señor con el tema del fútbol, yo creo que nosotros teníamos que haber sido los primeros en no sé si en primero, pero en tercer lugar teníamos que ya haber estado en mejor ubicación jugando al fútbol. Porque a lo mejor estoy teniendo la plata hoy de la fútbol a Pulcuerí. Demasiado plata se comió acá. Demasiada materia prima ya se fundió acá. Demasiado grandes jugadores ya se regalaron por acá. Primeramente se le tiene que llevar a Argentina. Primeramente se le tiene que llevar a Brasil. Primeramente se le tiene que llevar a Bolivia. Después recién tienen precio a nuestros jugadores. ¿Y eso por qué? Porque los dirigentes no prestan la atención necesaria a nuestros jugadores. No le dan las herramientas necesarias, no le dan la alimentación adecuada y no le dan estudio. Muchas cosas que acá se podía haber dado todo ya. Y anteriormente programamos a los jugadores como cualquier otro de Sudamérica, pero no, primero tiene que ir al Perú, después allá en Bolivia, después allá en Venezuela. Ustedes le dan la extraña remolca. Una vergüenza el manejo del fútbol paraguayo. Otra cosa, tenemos materia prima por todos los agujeros, por todos los agujeros de las compañías, por todos los agujeros del departamento. En todo el departamento ya hay con grandes futbolistas que no se le dan la oportunidad necesaria. Acá en la selección de Carapeguá, está jugando a la intermedia. Tenemos 18 compañías, en las 18 compañías hay como 100, no sé, más de 100 equipos de fútbol. Ambos son futbolistas y bebé. Y no se le da oportunidad a los jugadores locales. Obrico no puede prestigiar los otros lugares. Obrico es del norte, del sur, del otro lado y del otro lado. Y los jugadores de acá se dejan del lado. Y los jugadores de acá se van a jugar en otras ciudades. El manejo del tema acá, el plata yeú. Era un tanto a pesar de J o algo por el estilo. Eso es lo que se tiene que erradicar para que podamos competir con todos, con cualquiera. Eso es lo que yo entiendo de fútbol. Yo también he jugado, como siempre he dicho, a nivel amateur, a pilapete la situación. Otro. Escuché esta mañana el tema de este accidente de Pedroso, que fallecieron 6 prójimos. Dos criaturas con sus padres, su papá y su mamá, y le llevaron al hermano que quedó, al único que quedó de la familia, al Congreso, le llevaron a rendirle un homenaje y darle un trabajo de allí. Entonces, para que nosotros podamos conseguir un trabajo digno en nuestro Congreso, o sea que en nuestro país, tiene que morir nuestra mamá, nuestro papá, nuestro abuelo, hasta nuestro perro para conseguir un trabajo. Porque rápidamente le dieron un trabajo que ya no se justifica para nada. Y por más que le den un portafolio de una valija de plata, ya no le va a servir eso para recuperar a su familia. El tipo ya está fundido. Alguna vez seguramente va a recuperar. Pero en este momento está fundido el muchacho. Y ahí me puse de pie a felicitarle a esta diputada. Creo que es Joana Ortega, que le mandó a la puta al grupo del Congreso ahí. Saquémonos la careta, le digo. Yo un poco ya me acuerdo de todo lo que dijo. Saquémonos ya la careta, dijo Cora. No seamos más hipócritas. No vayamos más a aprovecharnos de la desgracia ajena. Y es verdad, y es verdad, y es doloroso. Entonces nosotros somos juguetes de nuestras autoridades. Como hace rato le he dicho, ¿qué se creen ellos? Que somos todos bobos. Ya es hora que paraguayos, si es que somos dignos de defender este país, y si creemos que somos dignos de vivir sobre esta tierra y en este país miserable, ya es hora que nos levantemos, hermanos paraguayos. O si no, dejémonos de joder, callémonos todos. Y que todos nos vengan a meternos el dedo en el culo, si es que no vamos a pelearnos por lo que es nuestro. Cualquiera te roba acá, cualquiera entra en tu terreno, cualquiera te roba la casa, cualquier cosa te hacen y vos tenés que aguantar. Y ahora, compañero, y me duele en el alma que a ese chico de 20 años le llevaron a darle un homenaje en honor a su, en nombre a su mamá y su papá, no sé. Y otra cosa, siempre le pusieron las trabas a Maxi Campana, ya que supuestamente Maxi Campana era la propiedad. Yo no conozco el lugar donde está pasando la obra esta de Pedroso, que es el terreno de Campana. Supuestamente él estaba poniendo el palo a la rueda para que no se siga haciendo el trabajo. Y el tipo hoy habló desde Buenos Aires, estaba hablando, yo jamás puse resistencia. Ellos solamente me tienen que pagar por mi propiedad y hace 2-3 años que no me pagan. ¿Y cuándo le pagaron? El sábado sucedió la desgracia y el lunes a primera hora dice que le trajeron la placa. Imagínate cómo son de miserables nuestras autoridades, ¿verdad? Miserables son, basura.
0: Bueno, gracias. Hasta luego. ¿Hay más llamadas? Sí, oyente, oiga.
3: Buen día,
0: Mate Copio.
4: Domingo.
0: Domingo, tanto tiempo.
3: Para meter, no, ya es viene
0: Ah, cierto, tenés razón.
3: Vender el yuy curia para andar a Visaya.
0: También tenés razón.
3: Mate Copio,
0: ven acá. De lujo.
4: Ahí está.
3: Ahí y la continua, ¿cuál la novia? ¿Te cuál invierno? Ahí y aún sabes. 12 grados y nada malicia cuanga, pero la cheno para la de ahí y de rumbo aún sabe. Ahí cuando va a la otra vez, no hay que Mati de allá, Juan de Lalo y los descalzos de aviación Paraguay viendo auto a ver, mira.
0: Pero vino hace 2 años, vino exactamente.
3: No, auto a ver, me dijo, agarra Lalo y los descalzos.
0: Vaya que vio.
3: Anda, cuando ahí está para tu papá y ve.
0: Diga,
3: paciencia, grande oyente. Cero, moya, humido, hagan depósito más bien.
0: No, tranquilo.
3: A Oscar Pérez, ahí ya, ni que todo veo por ahí.
0: ¿Por qué ya no es más galería que el Fórmula 9?
3: No, hay que ayudar a la Sanari. Es un poco camión que sea.
0: Ese me gustó.
3: Anduve en el TT y cara pegüeña me dice ahí. 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A la quiere decir que hoy vamos a ir al proyecto general, pero hoy convertirle partiga de plata. Es un proyecto de 5 años, para a decir, no, yo, país de la plata, ¿verdad? 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La gendula ya se va una pilla por ahí, cuando ya recuerdo la evidencia de la gente, ¿verdad? Porque por teléfono se va a la oye, dialoga. Ocupa una parte. Jape, Radio Monumental, Gurico, es ambueo, no es la encuesta de Guido, Juan es sabio, de Asunción.
4: Sí.
3: No, Gustavo, y estemos ahí repasador, fuera de la oña en Bare, y la encuesta, más de cuera, Julio, porque la encuesta, yo gusto si te digo nada. Ahí va a ver la encuesta de Monumental, oye, pues mira, va. 39 a 36 hoy.
4: ¿Sabes la diferencia?
3: Ahí posipaz y cuay completo. Y te llame, llegué monumental, llegué a la contera. Ella andeña ahí, o en nueve entero, bebé la contera. Da igual, donde diga tú ya, es la verdad. Ya. Monumental, güey, por la encuesta legal, güey, pues. Hoy que ve San Vicente, ve mi Villajares. Hoy que bañadores, hoy que sacaritas. A un miro, digo la foto, y la oye, yo guava. Legalmente la 100.000, siendo en cuenta 200 de la dormida, oye, aunque no haya por la encuesta, o pilla, para allá, Juanjo, y con ti desesperación, y con ti reunión, la de juegan, voy a toda la barra, la pepe, ay, posipa, y veí, como tercer año de radio, y güey,
0: haga bien.
3: Si eso, y te voy a andar de verme, pues ahí no la, estilo humano, perdón, humano, pues, ¿sabes? O con tres años, pues, vamos a ir guiñando a ti, otro diario. Pesa de Somoza, mano abajo, y Ocapuzo, Somoza, y yo, pero yo me dejo ahí aquí. Me mandó a diario aquí de Don Juan.
4: Se mandó.
3: Pues yo me dejo ahí 20 días, no llegué, porque Ocapuzo, Somoza, y ya, o no se va a ir, pues, a nivel internacional, pues, me iba a ir. Ay, ay. Y bueno, ya, ese amigo se pendejo con el chani, ¿qué más tiene por fin, así?
0: No, tranquilo, Domingo, tranquilo. Ya termina otra vez la semana.
3: Y bueno, esa mira la encuesta, Don Juana. Rafa, recogiendo Rafa.
0: Sí,
3: chao. Pensé cómo se la encuesta. Te andas ahí, oye, yo te andas ahí, político de Yapoa, normal y corriente. Oh, y harina ahí está, oye, ¿por qué por teléfono? Para allá, oye, lejico, oga, oye, yo, oye, por
0: teléfono. Gracias, oye, Domingo.
3: Dale.
0: Chao. Hasta luego. Acá me manda el oyente, pago de salario y beneficios sociales, lunes. Ah, bueno, Rafa va a comentar enseguida. Muchas gracias al oyente que pasó. A ver, hola Matías, este carapegüeño ahora resulta que es futbolista, hey. O que fue futbolista, no sé qué fue lo que dijo. Yo creo que ni Pomelo no chuta, máximo llega arquero porque le gusta recibir la bola, dice. Por favor, si puede avisar cuándo va a hablar Yolanda para pagar la tele todos los días, su mala onda, vive enferma y sin... No puedo, además, cuando dicen grosería no puedo leer. Y sin ir al baño, ¿verdad? Me parece que los padres del muchacho Ábalos de Luque que murieron en Pedroso trabajaban en el Congreso. Averigüen, sí, ellos trabajaban ahí. Tengo audio, programa lo oyente, hola.
5: ¿Qué tal, Ciro? ¿Cómo te va?
0: ¿Cómo te va, Luisito?
4: Es Luis.
5: Todo bien, tío. Bastante movido ayer las noticias y se está removiendo un poco la cuestión esa del hormiguero de este, el lugar ese de Pedroso donde ocurrió el accidente. Yo les conté a ustedes que yo tuve un amigo que una vez se le soltó también el freno ahí y, en fin, pudo conducir el auto a través de todo cada coupé sin accidentar a nadie y se detuvo ya a la salida ya de cada coupé en la Lomada que iba después a Barrero Grande, a Sevillela, y ahí pudo detener. Le arreglaron otra vez el camino, le hacía viaje a Chile y el patrón le dijo, bueno, el camino ya está arreglado, puedes llevar la mercadería y puedes quedarte en casa que tengo allá durante 15 días de vacaciones con tu familia. Y se fue allá y tuvo un percance justamente ya cruzando la cordillera, pero cayó en un abismo de 500 metros, murieron todos. Y bueno, así están las cosas. Y quiero recordar un poco también la anécdota de la mujer fantasma que condujo ese, el conductor de Uber.
0: Sí.
5: Y se me hace de que esa es una señora que perdió un hijo. Y muchas veces uno no se resigna a la pérdida de, especialmente una madre de sus chicos. Y digo yo, es una suposición mía nomás.
0: Es lo que varias personas dicen. Yo creo que puede ser. Es la opción más factible.
5: Sí, porque al llegar al río, al puente remanso, la señora le decía al chico que estaba ausente, ¿verdad? Porque él no veía nada del chofer. De que le iba a llevar hasta Villa Valles. Pero cuando llegó al río, al puente, ya era oscuro y le dijo supuestamente al niño, el río ya no se ve porque hay oscuridad. Y ahí el hombre se asustó y le bajó nomás ya a la mujer. Y al regresar, vio por el retrovisor que la mujer también volvía otra vez al lugar donde le había contratado, pero a pie. Y lógico, desapareció de ahí, viralizó todo eso, lo que ocurrió. Y cuando llegó en su casa encontró juguetes en su asiento. Y entonces digo nomás yo que lo más lógico es una madre que había perdido a su hijo y en fin no se resignaba a esa pérdida. Es una opinión muy irresponsable de mi parte, pero como ustedes permiten que se opine, así lo hago.
0: No, claro que sí, para eso estamos.
5: Y en la efeméride internacional se recuerda a la muerte de León Trotsky. ¿Lo ubicas?
0: No, vos sabés que no.
5: Bueno, ¿y don Juan?
0: No, tampoco dicen.
5: Bueno, León Trotsky fue un líder comunista. Fue el que realmente tomó el poder en Rusia para los bolcheviques. Y era un hombre muy capaz, muy inteligente. Era el ideólogo prácticamente de la revolución. Porque los verdaderos, los que después figuraron, Lenin, Stalin, eso en ese momento, no estaban en el lugar donde nos pusieron el pecho. Los que saltaron el Palacio de Invierno para que los trabajadores tomen el poder fueron León Trotsky y Antonov Ovsenko, un subteniente de la Guardia Imperial del Zar, que después se volvió comunista y peleó a favor de él. Y a Trotsky lo mataron un 20 de agosto de 1940 y lo mató un agente de la policía secreta soviética. Se introdujo en su casa como habitué del Trotsky gracias a una chica que era muy querida por Trotsky, Angelov. La conquistó ella. Con esa misión luego se la encomendó a él, a Ramón, y entró en la casa de Trotsky y le mató con un zapapico, esos picos pequeños que usan los alpinistas. Y creía que con ese pico en la cabeza iba a morir instantáneamente, pero no ocurrió así. León Trotsky era un hombre fuerte y se levantó y peleó con él hasta que vinieron los guardaespaldas de Trotsky y lo redujeron al criminal. Y él fue durante 20 años prisión en México y posteriormente lo largaron, fue a Cuba y terminó sus días en Moscú. Y bueno, esas son las cosas que quería compartir un poco con ustedes y gracias por el espacio. Hoy y mañana hay todavía lluvia y frío, ¿verdad?
0: Solamente hoy. Mañana va a bajar un chiquitito la temperatura. Se va a mantener así como estamos ahora, fresquito, pero agradable todavía.
5: Agradable todavía. Bueno, y si una, no es una lluvia copiosa acá, llovizna.
0: Sí.
5: Y bueno, si pueden poner alguna música un poco conmemorativa a los días de hoy, Por ejemplo, el arca de Noé, sí puede ser.
0: Bueno, vamos a buscar.
5: El arca sí, es posible.
0: Sí.
5: Bueno, saludos a Rafa, saludos a don Juan.
0: Gracias, Luisito.
5: Adiós, señor.
0: Chau, chau. Chau, chau. Hasta luego. ¿Hay más llamadas? Hola.
6: Hola, Matías.
0: Señor.
6: Carape, bueno,
0: te escuchamos.
6: Como siempre, a mí me gustaría responderle a cada estúpido que entra en el programa.
0: Me parece bien.
6: Le digo a este tipo, si yo alguna vez fui arquero y me gustó agarrar la bola, a él seguramente le gusta chupar la bola, por eso le persigue a macho como él, supuestamente. Creo que es macho, no sé también. Seguramente a él le gusta chupar la pica del macho y mientras eso él hace, entrega el objeto de su mujer a otro hombre. Dejate de joder, pelotudo.
0: Bueno, muy gráfico ya. El agroseguía nomás hay que tratar de evitar, porque hay mucha gente que está bien. Podemos, vos sabés que yo quiero dar un mensaje nomás a la audiencia. Se puede insultar y se puede ofender sin grosería. Hay formas muy cultas y discretas, ¿entendés? Yo puedo decir, por ejemplo, no sé, en vez de decir lo que dijo Carapegüeño, puedo decir, a ese le gusta morder la almohada, ¿okay? Algo así. Hay millones de formas de insultar. Por ejemplo, en vez de decir, vos, mi amigo, sos un estúpido, sos un idiota, no. Vos, amigo, tenés un coeficiente intelectual tan bajo que me tengo que agachar para hablar contigo. Decime si no es más elegante decir así. Cuanto más elegante es tu insulto, es más ofensivo, creo yo.
7: Y son muy rápido también.
0: Pues sí.
7: Sí, para las cosas.
0: Y vos también, ¿verdad?
7: Pero la inteligencia te pasa.
0: No, pero de asco. Ese es famoso, tiene talento, o sea. El talento le persigue, pero él corre más rápido.
7: Totalmente. Sí. En este caso, no hay que ser. Está bien dicho si digo, no hay que ser tan literal.
0: Ahí sí, ahí está perfectamente utilizado el término literal. Sí, señor. Hay llamada.
7: Literal, tenemos llamada ahora.
0: Literalmente, sí. Bueno, oyente, oiga.
8: Gracias, guaca, guaca.
0: Gracias, Gabino. Hasta luego. Gracias, campeón. Sí, decime, cortito porque tengo que ir a Juan. Juan tiene que tirar su informe.
7: Hablando de coeficiente.
0: Sí, hablando de coeficiente intelectual bajo. Gabino, ¿vos sabés lo que es el coeficiente intelectual?
8: ¿Cómo así?
0: ¿Vos sabés lo que es el coeficiente intelectual?
8: Por supuesto, papi. Yo soy Gabino Penario, papá.
0: Ya sé, ya. ¿Y qué es el coeficiente intelectual?
8: Pues ahora no te voy a decir porque vas a ir a la pausa, pues.
0: Ah, bueno, ya está, ya. Anda a buscar en internet.
8: ¿Qué internet? Yo tengo mi mente, papá.
0: Bueno, dale, Gabino, decime. 20 segundos tenés.
8: No, ahora mismo no. Que vas a ir a la pausa después nomás.
0: Oye, ma.
8: Chao, papi.
0: Chao, chao. Para eso usted no vaya a buscar. Yo pensé que me iba a decir algo. Señor Juan.
9: Bueno, va a venir a la ciudad de Santa Rita, departamento de Alto Paraná. Resulta ser que ahí un local comercial fue visitado ayer en una madrugada. Se había robado una cierta cantidad de teléfonos celulares y otras cosas más. A través de la cámara de circuito cerrado se puede observar que son 4 personas, supuestamente los supuestos actores del robo. En síntesis, el local comercial CDP Muebles, situado en el barrio San Pauli de Santa Rosa, de la ciudad de Santa Rita, del Alto Paraná, que fue visitado por los delincuentes. Posterior a esa denuncia que la policía ante el Ministerio Público había recibido, se hizo un seguimiento que le lo llevó en una vivienda y, bueno, resulta ser que realizaron un allanamiento, la detención de 2 personas, se causó un importante elemento que guarda relación del caso. Acá habla también la comisaría 18 Santa Rita, se dice acompañamiento a una comitiva fiscal para un allanamiento de una vivienda, persecución de un hecho de hurto agravado en un local comercial, en fecha mencionada, en la vivienda material color gris, ubicado en el barrio Nueva Esperanza de la ciudad, encabezada por el agente fiscal abogado Rocío González. Personal de la comisaría de investigación acompañó a la comitiva, donde había llegado en una casa inquilinata donde fue recibido por una pareja, quienes fueron identificados como Juan Ángel Torales, paraguayo soltero de 18 años, y Francis Luján González Báez, también la mujer, Estas dos personas fueron detenidas en relación de caso. Podemos observar la cantidad, creo que la motocicleta que utilizaron, bueno, decomisado también, vestimenta que había utilizado para el robo. Lo que sí que encontraron, lo que se va a buscar, pero el teléfono seguramente llevaron otra persona, pues son cuatro, de los cuales son dos recién los que fueron detenidos.
0: Bueno, muchas gracias, señor Juan. Y del señor Juan pasamos al señor Rafa, de policial a internacional, aunque no sé si va a tirar alguna curiosidad fuera de lo internacional que tenemos.
7: En realidad sería nacional, ya que estaba consultando la audiencia acerca del calendario de pagos. Ya se estuvo emitiendo a través del Ministerio de Economía y Finanzas.
0: Del MEC.
7: Ministerio de Economía y Finanzas.
0: Ah, sí, no, mira. Del MEF.
7: Sí, casi parecido.
0: No, al MEC. MEC, Industria y Comercio.
7: MEC es Industria y Comercio y MEC es Ministerio de Educación y Ciencias.
0: Ya no es más y Cultura y Bienestar Social. No, ese
7: es
0: otro.
7: Ese es el Ministerio de Salud Pública y Bienestar Social.
0: MSP, BNS.
7: Totalmente. Bueno, pago de salarios y beneficios sociales para este mes de agosto. El lunes 24 estarían cobrando los veteranos, adultos mayores y pensionados. Así que atención, este lunes 24 ya comenzarán a cobrar los veteranos, adultos mayores y pensionados. El martes 25 estarían cobrando los jubilados. El miércoles 26, funcionarios administrativos y personal de salud. El jueves 27, fuerzas públicas, poder judicial y gobernaciones. El viernes 28, educación y universidades. Y el lunes 31 finaliza el calendario de pagos con los servicios personales pendientes. Los pagos están sujetos a la presentación de las solicitudes de transferencias de recursos por parte de organismos y entidades del Estado. Es lo que indica el Ministerio de Economía y Finanzas en una observación. Ahí abajito tenés esa info en lo que es el calendario de pagos de salarios y beneficios sociales. Entonces, lunes 24 al lunes 31 se estarán efectuando estas acreditaciones, ya sea en efectivo, acercándote al banco, a tu tarjeta y retirando del cajero también.
0: Bueno, muchas gracias, señor Rafa. Hacemos la pausa, aprovechamos ya 2 minutos para las 3, después seguimos hablando con la audiencia.

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2: Escucha, mamá está ahí.
3: Cuidado, dice más utilidad.
4: Ah, es el señor de la otra vez. Espera, creo que está en el baño y no sé si podrá venir.
5: No sirve para nada mi llamada.
2: Dile, por favor, dile que es importante.
3: Pásame algo importante, será.
4: Oye, ¿tú le has hecho algo a mi mamá? Ella me hace siempre señas y me dice muy bajito. Dile que no estoy.
6: Parate total, esta mujer, ¿sí? Qué ridícula la pobre, ¿sí?
4: ¿Tú conocías antes a mi mamá? Ella nunca me habló de ti.
5: Déjame pues hablar, por favor.
2: Llora el teléfono.
3: Muy lo reíse, ¿sí?
2: Y ella no está.
3: Utilidad.
2: El nido de mi amor.
3: Utilidad.
2: Se muere en el auricular, llora el teléfono.
5: Yo llamo para hablar yo.

0: auricular.
1: Dale, chau. No le vamos, pero más Gustavo Gómez. Y el peor paraguayo de un paraguayo, de otro paraguayo, ella ya.
2: El peor paraguayo de un paraguayo, de otro paraguayo,
1: Y así, hijo.
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4: Las aseguradoras de Paraguay ensancharon sus ganancias. El mercado asegurador paraguayo cerró el ejercicio de julio del 2025 a junio del 2026 con primas directas por valor de 765 millones de dólares. Eso es un incremento del 9,3% interanual, mientras las ganancias llegaron a 140 millones de dólares. En ese caso, las ganancias fueron un 15% superior a lo que fue el periodo anterior. Todo esto según datos de la Superintendencia de Seguros del Banco Central. El comportamiento del periodo estuvo marcado por un mayor aporte de la operación aseguradora. El resultado técnico refleja el desempeño que ha tenido la actividad de seguros, que subió en un 47%. El resultado de las inversiones también en ese caso se ha reducido a un 34%, aunque los ingresos derivados de inversiones crecieron 37%. El cambio en la composición de las ganancias adquiere relevancia porque el crecimiento de la utilidad no estuvo sustentado principalmente por el rendimiento financiero. La actividad aseguradora generó una mayor diferencia entre ingresos por primas y costos vinculados a siniestros, comisiones y gestión, según lo que señala el informe de la Superintendencia de Seguros.
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1: Hey, caballero pueblo, vamos para caballero. Hey, pero la señora no quería escuchar música paraguaya.
2: Ah, cierto, cantar que no puedo haga, señora. Pues.
1: Vamos para caballero, vamos todos juntos. De guiso pupú. Y no, mi guaraní es muy malo.

0: 3,18, la temperatura 12 grados en Asunción. Justo estaba pensando, ¿qué pasó de pelotudo, verdad, Juan?
1: Nuestro
0: oyente, que era su alias. Él se autodenominaba pelotudo. Claro. Que llamaba siempre con su mamá. Me preocupa porque su mamá siempre decía que iba a matar a ese. Y nunca más llamó. Espero que estén bien, pelotudo, y su mamá. Bueno, a ver qué dicen los mensajes. 0971-108010. Podés llamarnos al 618-4700. Espectacular take on me, Matías. Grande Rafa, dice Alex Espino. Este fue hace 2 horas por ahí cuando sonó la canción. A ver qué dice este audio.
2: Listo.

0: Esta duda, Mariela, guardia capia, teño joya por la programado. Esta vez en tu moto que la chupé. Esta vez, cada vez doña en moto, mandeñas en lucha. Bien, voy a ayudosa. Para no. Bueno, iba a lo guía, veo cuando te lo quitaba. A vos que me oí. Qué bárbaro. Saludos, Matías, saludos, Juan.
1: Saludos, Rafa. Gracias, mi amigo. A ver. Mati, ¿cómo hago para ver el programa por YouTube? Entras en Monumental AM1080 ahí en YouTube y vas a entrar directo a la transmisión. Otro audio. Hola.
2: Ya, Matías Casola, vendía de las toches a gente, ahí será don
1: Juan.
2: Don Juan.
3: Sí, habla por ti.
2: La célula del problema. Célula Juan, o sea, mío, este es muy reiterativo, ya que Cerro se elimina de su cancha, semifinal, cuarto de final, ya van 11 partidos que se eliminan en su cancha. ¿Cómo no se dan cuenta que esa cancha es Yetatore? Yo escuché la historia que ahí se enterraron a muchos bolivianos que traían de prisioneros del Chaco. Eso es la historia que yo tengo de la olla. Por algo no le sale nada, Cerro. Esto es inédito, inaudito, ya que le pasa a Cerro esto. Estaba para 1-0, gana Cerro y se clasifica. No pudieron meter. No, es impresionante la forma que juegan Cerro. No sé, desesperación. Están todos maniatados los jugadores. Esto ya. Farmacia Coche de Cerro van a Neypon Abeima. Si es el Ritena. Pero no soy fanático, porque digo nomás. Cerro no tiene que más jugar en su cancha partido importante. Copa Libertadores y eso. Ve a hacer la cancha de Petit y cosas maléficas le cansa.
1: Otro audio.
4: ¿Qué tal, Matías? ¿Qué tal, don Juan? ¿Cómo están? Espero que estén súper bien ahí por el programa. Siempre les escucho y les acompaño. Que sigan los éxitos. Un gran abrazo para los dos.
1: Gracias, mi querido Abraham. Saludos para vos. Bruno.
5: El punto G está derruido. De acuerdo a lo que le decís a la mujer, está todo ok. Y de alguna furia, cuando llanto y quitó su llave cruz. Matías, don Juan es muy, muy pro. Pro.
1: Muy pro. ¿Pro qué? Otro audio.
6: Habla mucho y no decís nada porque a Huille, a los panelistas, pero pellejo mago. Coral, lo que sea, nunca nace como Olimpia, carajo. Sí, ya.
1: Otro audio.
7: Día, buen día. Juan.
3: Buen día, amigo.
7: Decime una cosa, si la ayuda, no sigue la ayuda. ¿Qué?
1: Va a seguir todo
3: hoy,
1: el día.
3: Sí, hoy sigue la lluvia. Hoy todo continúa. El día.
1: Marca para hoy.
3: No, ya pues tú, usted sí.
1: Exacto.
8: A lo que dijo Matías nomás, ¿por qué no se le puede decir pool a la mesa de billar? Porque la mesa de billar tiene hongos y se puede meter a un solo lado. No como la pool, que podés, como la pool, que podés meter cualquier lado.
1: No entendí. Pero bueno, otro audio.
9: Mati, Juan. No se tamba ego a Mati la doña cambia pecho y la sistema con la pendejo fuera. 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
1: La que me gusta.
9: Se llama mi. 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Hay que. La tono inglés, mi ama, lo he visto, y puedo pedirte más, igual, vamos a hacer. Pesa pacto, ya cambia pacto, vamos a hacer. Pero Rafa, ya se no hay más. Ay, ya no hay más. Ay, ya no hay más. Cambia la radio, mía, pero pago. Era pago, vea. O en bala, era mía, pero no hay más. Hay que hacerla. 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Opa, más ya, hola, mago a ese. Y Juan, a gente que te impidió ahorita cuando la policía bebe te comisario, pues, no se mandó, me echa comisario, pero ese era un piba la detenido la oña en posarse, pues, cura. Él ya no le escogió en la culpa, y un pesa en sospecha, igual no maña en posada. Ah, ese era el comisario que, por cuestión de seguridad, ese. Puede ser, puede ocasionar un accidente, pero vamos, ella ya tiene que posar únicamente. Así se mandó a una vez, a ver, te puedes arreglar. Arreglar ahí al lado, que te patrullera a toda la hoja. En donde era, a ti, todavía ha sido, o era, a la tipo, ve, que nada, comisaría a ti, hasta, verá. A un mil, tipo, sí, había sido la cabina, ve, atrás, verá, la patrullera, ve, le me han venido. 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Era ande y cuando ve, oño, hay no migo y ve cabina, ve, a vos a saco, a esa toña tumbamos y te la patrullera, esa toña tumba y te ve la patrullera, esa. Ajá, ese curioso, ajá, esa, vale, y cuando se enjoa a la mitad la ventanilla, vive de otro lado. Policía y cae, cae, no sé si la cuña cae, ya cae, ya cae. 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Alegamente, o pao mía, me meten la doña posar la persona, la ojo a la patrullera, ¿verdad? Pues. No, Mati, no, es la persona acá, pero no chaco esa. Ya le cojo a otro oyente, oye, este GBI. Ah, guaso. Guaso y la pecha derecha, lo leí yo, coja.
1: Carape bueno, veo.
9: Guaso y la derecha, coja, con palabra. Va, ese coja, crece pecha hoy, coja, no llegue con vos, y mi tal. Ay, ya se, pasa, coja, ahí se. La paña suspende, va, coja, a veces.
1: Otro audio.
2: Vale, Matías. Vale, Juan.
3: Vale, aporte.
2: Para la porteña, de eso que dijo Gavino, por el 940. Oh, curí embocado, pero por donde la cita era la humilla. Pero montó más de otro lado allí. Que esto no sea, fue cuadra Gavino. Algo ahí yo en Haití, Gavino, ya oye, chuta allí más ahí. Pues como otro va, yo me curí. Y ganando, que esto no sea, hoy cuadra Gavino, la ñanga. Ojo, tío, otro lado. Saludos.
1: Me parece que me mandó dos veces el mismo audio. Pero lo que sí que a Gavino le chutaron ya de emboscada. ¿Qué pasó, Rafa?
10: Quería decirte nomás porque ayer hubo quejas de que no hablamos de, no sé, de información, que esto, que lo otro. Hoy hablamos de todo un poco, pero la gente más que se acordó hoy de que se está plagueando de Cerro.
1: Exactamente.
10: Así que siempre es la temática. Nosotros disponemos de diferentes temas, pero la gente se engancha con uno u otro tema.
1: Y cuando hablamos de fútbol nos putean
10: también. También, llamada
1: ahí, oyente. Hola. Oyente, hola.
10: Otro.
1: Otra llamada, hola. Hola. Sí.
11: Hola.
1: Te escucho.
11: Matías.
1: Sí.
11: Le quería reclamar a este chico que habló recién.
1: Sí, yo te escucho despacio o está abajo nomás. Oiga.
11: No, le quería responder a este muchacho que habló recién. No sí. Sé dónde es este guardia. Que
1: Capiateño, guardia Capiateño.
11: El carapegüeño es donde van a recibir mala ofensa. Pero sí, cuando me ofenden, yo no mido las consecuencias de lo que digo. Así como yo, así que a mí me exigen respeto, yo también necesito, exijo respeto. Pero si alguien me es mal educado, yo me voy a medir las consecuencias. Si es que a mí me van a insultar, absténgase a las consecuencias. Y si merezco ser censurado, bueno, me van a tener que censurar.
1: No, yo no, yo no te iba a censurar, cara pegoña.
11: No, le quería decir a este muchacho que para ya yo que se taparon, hermano. Siempre se me anduaba a ver en mis opiniones individualmente. Siempre hay fulano, pesa, mengano, mecha. Yo nunca dije eso. Yo siempre doy mi opinión y sobre mi opinión se lanzan los perros. Y si hay opiniones que no le guste, bueno, esto es normal eso. Pero no es para ofendernos. ¿Y quiénes son los que ofenden primero? ¿Yo o los demás? Si es que a este capiateño le digo, si él quiere escuchar un vocabulario de un carapegüeño decente, lo va a escuchar. Pero así cuando alguien me ofende, apóngase a las consecuencias, hermano. No me acostumbro a callarme. Y si tengo que perder una estancia, lo voy a perder por mi capricho. Y por mi defensa. Gracias, Matías.
1: Gracias. ¿Tenemos otra llamada? No, bueno. 3:30 a.m, señor Juan, Mr. John Agüero.
3: Mr. John. Ya te voy a pasar de Santa Rita, Moscoña, 18, ya repetí los 4.
1: ¿En serio?
3: Sí, a tu papá y tía Juan Ángel Tobral de Cuyo, a 18 años, Alejandro Manuel Río Rodríguez, de 22, Hugo Baez Cabrera, 30, y Rubén Darío Baez Cabrera, de 25. Me lo llegué ahora. Bueno, ahora vamos a ir a la zona de Estancia Itacuse. Hay la zona de Yacicañú y la zona Maracaná. Pero oye, yo topa tenía bombas, tenía estancia. Totalmente ya está preparado. La persona que había depositado ese asfalto ahí en el lugar, no sabemos para qué fin ni por qué. Ahí también se fue convocado personal explosivista de la Policía Nacional. Creo que atajaron los vehículos que vienen hacia el norte, hacia el sur. Entonces, en el medio de la ruta de tierra plenada, hicieron, por ejemplo, cavaron una fosa, de lo cual pusieron la bomba y posteriormente accionaron. Y así sucesivamente y lo hicieron para justamente para prever el peligro que puede ocasionar tanto a la persona que transita por el lugar o en la estancia o lo ha ganado. Entonces, se está haciendo la investigación de correspondiente. Se había ocurrido día de ayer. Hay un video, por ejemplo, que nuestro compañero muestra donde, en el lugar exacto donde también.
1: Ese,
3: sí, exactamente. Yo voy lento, el espigón verde, ¿no? ¿Cómo se llama?
10: El avispón verde.
3: El avispón verde. ¿Le parece a ese muchacho de la Policía Nacional? Y ahí vamos a ver en el momento la explosión. Justamente, ¿por qué hicieron ahí? Justamente hicieron ahí la tierra, ahí pusieron el asfalto y posteriormente accionaron. Y así pudieron deshacer esas bombas que le depositaron esta persona ahí en el lugar. Estancia Itacuse.
10: Eso estaba en un camino transitado.
3: Exactamente.
10: Mira, una trampa, la famosa trampa.
3: Exactamente. Por eso lo que se está haciendo la investigación, ¿para qué lo deja? Imagínate, Bobo. También puede de un yuyal puede activar en boom, catuca, pasado vehículo militar o algo.
1: Tenemos oyente, oiga.
12: Sí, Matías. Discúlpame, don Juan. Mucha felicidad para tu mamá. Qué bendición que ustedes le viven toda su mamá. Y el cumpleaños, el Gracias. Día de la madre, es todos los días.
3: Sí.
12: Eso es lo que yo digo, todos los días, el día de la madre. Porque tú hiciste la misma, también. Y ese 9 meses por llevarte en tu extraña, piante bohígola, tu chamba. Yo me acuerdo, don Juan, no voy a negar mi pobreza. Tenía un pancito y yo no comí ese pancito esa noche para darle a mi hija con su tete para mañana. Amo y chacagüe. Y ahora que mi hija tiene esa casa de 2-3 pisos, me dijo, y mi hijo, no me duele, don Juan, no me duele. Qué rico que era el jugo de frutilla, o la frutilla que yo no puedo comprar ni aunque tenga plata y no tengo luego, porque acá pues yo vivo en un pasillo y no pasa por acá. Tengo que mandar ahí en la plaza. Si se baja lo que vienen de Augusto Saldívar.
1: ¿Y cuando querés tomar algún jugo de algo, queso que tomar?
12: Y jugo de remolacha cuando me voy hasta el pasillo y le pago 5,000 a la señora y me busca.
1: ¿Jugo sí puede tomar entonces?
12: Jugo puedo tomar, yo puedo comer hasta tortilla. pero anoche me levanté, tenía hambre, no voy a negar, y preparé para dos tortillitas y mi nieto metió la salpina en su pieza, pero no, jamás para golpearle. Está y tengo así ya otra.
1: Haga puta, tu gasag y todo te roba, ¿vio?
12: No, es que me roba, es que yo le preparé su fideo queso, porque a él no le tiene que faltar fideo queso, por más que va a comer algo, salió por mi papá. Un chistrila fideo queso. Entonces él llevó en su dormitorio y tiene su mesita. Y siempre le agrega en la salpina. Y yo ya hablo todo mal, dice, por mi boca.
1: Y si todo el mundo habla por la boca, yo gano.
12: Y sí, me sale todo mal, mi amigo.
1: ¿Por qué? Eso me dijo. No, pero yo lo que escucho es tu moco ese.
12: Mi moco ese. Y hoy encontré otra vez, yo vi por la tele un jarabe que yo le había comprado a mi hijo. Nastisol, que es un jarabe para la nariz. Y ese voy a tratar de comprar mañana o pasado. Vea que a mi hija que ella pide por delivery nomás ya le.
1: Y vos decís que ese te va a quitar todo tu moco.
12: Sí, estoy tomando. Procuro de todo.
1: Ah, acá entre la nariz.
12: Acá entre la nariz. Yo no tengo tisirinitos.
1: Y tenés que sonarte, entonces yo.
3: No pegas a tambabe.
12: No tengo yo para sonar. Nada, no me
1: tambabe. ¿Y cómo vas a hacer para echar todo eso?
12: Y no sé, Matías, yo ya quiero ir demasiado a consultar y no me estoy yendo porque quiero que me quite con una goma. Hay botar goma, me va a tirar así.
1: Bueno, pero vos llevaste ya tu catarro una vez a analizar.
12: Dos veces ya y no tengo nada, tenés el virus en tu casa. Y ridículo es. Y acá la vez pasada por mi pared en mi dormitorio. Subió un chatita. Yo ya no tenía su caparazón. Y que me dijo, pronto venía un gusano grande. Bueno. Tiene todo antenita, le dije.
1: El chapulín colorado.
12: No te vaya a poner nervioso, mi amigo carapigüeño, porque acá todos te van a tentar. Así son la gente. Se cambió todito nuestro oyente. Se cambió todito y nadie llama más. Todo es por mensaje. Bueno, Matías, muchas felicidades nuevamente, don Juan, a tu mamá, y le vamos a escuchar que vamos a comer. Mi acá, nuera hizo hoy un socho.
1: Acá Rafa tiene información, Ina Yoganda, va a escuchar sus informes cuando vos corte.
12: Bueno, Rafa, yo te quiero mucho, soy un muchacho muy educado para mí. A lo mejor vos tenés tu defectito como todo.
1: Debe tener, seguramente, nadie es perfecto.
12: Nadie es perfecto en esta vida, sí. Es imposible. Solamente Dios fue perfecto.
1: Sí.
12: Y eso de que fue va a ser el día de los evangelios, no hay que evangelio, es que sigue la palabra de Dios nomás.
1: Bueno.
12: O lea la Biblia, a Jope Iglesia, diferentes iglesias.
1: Bueno.
12: Y bueno, me voy a seguir molestando.
1: No, es molestia, Yoganda. Nos vemos mañana.
12: Gracias, Matías.
1: Nos vemos mañana. Chau. Ráfaga de noticias con ustedes.
10: Bueno, ahora sí pasamos a noticias internacionales porque hubo un aviso en la zona de Chile. Recuerden que están con diferentes alertas sobre vientos fuertes y también un temporal bastante fuerte que se estuvo dando ya desde el inicio de esta semana. Y en lo que sería el horario de las 2 aproximadamente, horario local, estamos hablando del horario de ahí, de la zona entre Chile y Argentina, se registró un sismo, nuevamente sacudidas, podríamos decir, nuevamente terremotos, un sismo de 4.8 sacudió a la Argentina y se percibió en Chile, en la frontera con la región de Antofagasta. De acuerdo a la información que se entregó desde el Centro Sismológico Nacional, el CSN, el movimiento telúrico, ocurrió a las 23:09 del día de ayer y el temblor se registró a 100 kilómetros al oeste de San Antonio de los Cobres, en la zona de Argentina. Según el organismo, el sismo se registró a una profundidad de 197 kilómetros. Tenemos en imágenes las zonas que estuvieron afectadas a través de la detección en los mapas de este servicio en la zona de Chile. Y lo último que estaba surgiendo con respecto a esto también, para descartar esta alerta que primero se dio tras este movimiento telúrico también se preveía, o al menos eso era lo que indicaban las alertas, que posiblemente se podría originar un tsunami. Ahora esto por lo menos ya fue descartado por el Servicio Hidrográfico y Oceanográfico de la Armada. Descarta el tsunami en Chile tras el potente sismo, que sería ya prácticamente redondeando en 5.0 su magnitud, que se dio en el norte. Entonces esta es la última información internacional que tenemos con respecto a esta zona de Chile y todo lo que está sucediendo ahí. También hay varias noticias que surgieron alrededor del mundo ya entre el día del martes, ayer, por ejemplo, hubo un tiroteo en Tailandia en una escuela y este alumno se estuvo filmando en el momento, estaba de hecho transmitiendo en vivo y se estuvo filmando su actuar, y luego la policía lo abatió. Esto se dio en la zona del Oriente Medio, podríamos decir, entre Asia y el Oriente Medio. Y también en Colombia fue prácticamente atacado por las espaldas un guardia policial mientras estaba en su caseta de seguridad. Vino alguien por la espalda y hay un video muy gráfico que prácticamente lo quiso matar, lo acuchilló en la zona de la clavícula. Y también otro informe.
1: ¿Le apuñaló por la espalda?
10: Le apuñaló en la clavícula.
1: Ah, no, pues vos dijiste que vino por atrás, por eso no.
10: Vino por atrás, sí. Le quiso apuñalar por la espalda, pero sí, al final lo dio en la clavícula. Y el video es bastante gráfico, por eso nada más nos estamos pasando. No, claro. Y otra información también que llama bastante la atención, lo que sucedía en los Estados Unidos en un momento que estaban ejerciendo una orden de arresto federal. Un balcón de madera con varios policías estaban encima. Esto se derrumbó mientras estaban realizando una orden de arresto por los agentes federales en la zona de Missouri, en los Estados Unidos. Estaban preparándose para entrar al predio y luego se derrumba este balcón. Varias noticias que van a estar escuchando en el día de hoy, en el transcurso de la mañana y de las horas, Matías.
1: Muchísimas gracias, señor Rafa. Bueno, hacemos la pausa. 3:41, 12 la temperatura.

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0: Adiós, lucerito, alba. Adiós, lucero. Por aquí. Qué lindo tema. 3:53. 12 grados la temperatura, seguimos en madrugada monumental. Hola Mati, ¿qué tal? Excelente la programación como siempre. Mati, ¿qué pasó de Frutillita? ¿Qué saben de ella? Nunca más llamó y antes cada noche llamaba y cantaba. Desapareció Frutillita. A ver, qué ignorante la gente que cree en el cuento del chofer de Uber. No tiene consistencia su relato, no contó lo que pasó con ella, si se bajó, si le pagó, dónde le dejó, etcétera. Si era fantasma o energía que se le presenta en goma humana, no iba a dejar objetos, también debían desaparecer. Dejó una mochila, ¿quién es la persona que va a dejar y no revisar si dejan una mochila en el vehículo? Muchos detalles no tuvo en cuenta para contar. Logró su objetivo, hacerse viral aquí.
1: No, sí, contó todo.
0: Antes
1: contó
0: de pasar, tengo acá audio. No sé si va a ser una irresponsabilidad lo que voy a decir también. Pero a mí se me hizo un poco también, me hizo un poco de ruido. O sea, ese de que... Ahora pues, no digo por... Bueno, ¿sabes qué? No me gusta la gente que da vuelta y que dice... No, no digo específicamente por él, pero sí estoy diciendo por él. A lo mejor, no estoy acusando, a lo mejor existe la posibilidad de que él haya inventado esa historia para hacerse viral, porque mucha gente hace eso, que ahora le preocupa eso, que hay gente que, vos te das cuenta, la gente que hace video cuando vos le ves, te das cuenta que le encanta la cámara, y hay gente que hace a propósito. Puede ser, no digo que sea el caso del señor, ¿verdad? Pero puede ser. A ver qué dice de los audios.
2: Matías, hablando de gente que hace rato que no habla, hace rato que no le escucho al... no sé, un tilingo de Pedro Juan. No sé cómo. O sea, si él llama
3: el tipo. El hijo de viento.
0: Hijo de viento.
2: Viento, no sé qué mierda. Y sí, también estaba ese que te decía siempre: buen día, Matías. Soy fulano de San Antonio. No sé qué.
3: ¿Cómo es que te llamas?
2: Quiero escuchar música romántica y Wilfrido, creo que
0: se llama. Wilfrido, ahí está ese.
2: Mismo. Ah, otro ahí a tu Desiderio. Creo que él vivía en Luque.
0: Me acuerdo de Desiderio.
2: Un niño,
3: Desiderio del Ladero.
2: Amigo.
0: No, el Ladero era otro.
2: Otra cosa, Matías, por último, la semana que viene te voy a comentar algo que viví paranormal.
0: Dale, pues.
2: Para que la gente escuche y si alguien tiene una respuesta para eso, que me diga. Eso es lo más, Matías. Saludos. Saludos, Juan. Saludos, chao, Rafa. Chao. Como siempre, duda, pero por lo menos. Okay. Y Capia también. Saludos.
3: Oye, más.
2: Matías, por último, por esta semana, ya te voy a pedir Yolanda, doña, y ya ve. ¿Dónde gustaba más oñan de su iglesia? Doña ella, esa. Qué loco, ya. Insoportable. Insoportable.
0: Otro.
4: De Matille, tu juguesan la icota, hoy como con la chile otro lado, es la temblor, ¿sí? Hoy coi mío, ya está allá, o sea, yo ni sentí por lo visto. Hace ese primo vino, bebé, casi un mío, porque está ahí que ve. Másico cordillera, así un mes estaba barato y que yo veo aquí. Ape día jueves, ape martes, caro, un sé que yo veo lado. Aúina, aúna, bariloche, neula, nunca, toda Argentina, ahí vio, aúna, aúna, copa de agua, aúna. Aún, aúna, aúna, yo llego a hablar del lado, yo caína, vos a saber el video, y no, aúna, aúna, te va a hablar del lado, llego a ver, ruta, cota, ese. Ay, pues estaba bravo, güey, por otro lado, corrillero a otro lado. Ya ve nieve, yo cocho, yo peraje. Casi un mes que ya le bebé, y me gustó, ella es. Un sector ahí, bebé. Yo, pues, más veces por otro lado la situación. Pero al país ya, humo y nada por otro lado.
0: Momento del resumen: ¿qué pasó de noche y madrugada? Está Leandro para contarnos. Adelante, compañero.
5: ¿Qué tal, compañeros? Una vez más hacemos nuestro recuento de lo que fue la noche madrugada ya de esta jornada, Matías, señor Juan y también toda la gran audiencia de Madrugada Monumental. Empezando directamente por este caso que ya compartíamos horas atrás, en donde dos personas se tomaron a los golpes dentro de una ferretería en la ciudad de Luque. El motivo aparente sería... por un vehículo que se dejó mal estacionado frente al local comercial. Posterior a la golpiza, ambas partes realizaron sus denuncias. Una ferretería del centro de la ciudad de Luque fue escenario de una riña entre dos hombres en horas de la tarde del miércoles. Supuestamente la pelea inició entre ambos por un vehículo mal estacionado frente mismo al local comercial, a lo cual el propietario de la ferretería pidió al dueño del vehículo que retire el rodado del sitio, ya que tenía que recibir un cargamento para su local comercial. Uno de los hombres que estuvo involucrado en esta riña fue identificado como José Abraham Afara Romero, de 31 años de edad. Él mismo recibió un corte a la altura de la ceja en el lado derecho del rostro, por lo cual fue derivado hasta el hospital de la ciudad de Luque para que reciba atención médica. En cuanto al otro sujeto, las cámaras del circuito cerrado del local captaron el momento en donde, con un objeto contundente, intentó dañar varios de los artículos que estaban exhibidos en el salón de ventas. Presumiblemente sería el propietario del vehículo mal estacionado. Una vez terminada la pelea entre ambos, fueron hasta la comisaría tercera de la ciudad de Luque, en donde realizaron sus denuncias uno contra otro y posteriormente se retiraron del sitio sin llegar a un acuerdo entre ambas personas. Bastante llamativo justamente el caso que estábamos ya mencionando. Pasemos a hablar, Matías, señor Juan, de este otro caso en donde más de 1,000 dosis de cocaína tipo crack fueron incautadas en un allanamiento a una vivienda en la ciudad de Limpio. La gran cantidad de droga encontrada pertenecía a un hombre de 28 años de edad con varios antecedentes. El mismo fue aprehendido en el sitio por agentes antinarcóticos de la Policía Nacional. La oficina técnica número 2 de la ciudad de Mariano Roque Alonso, perteneciente al Departamento Especializado contra el Narcotráfico y Delitos Conexos de la Policía Nacional, realizó este procedimiento en donde se allanó una vivienda en la ciudad de Limpio, en la compañía Isla Aveiro. Esto, bueno, en donde tras un trabajo previo de investigación lograron incautar dentro de la vivienda un total de 151,75 gramos de cocaína tipo crack, equivalente a unas 760 dosis. Posteriormente también encontraron un recipiente enterrado en el patio de la vivienda con un total de 49,51 gramos de la misma sustancia, que esto equivale a un total de 250 dosis. Realmente bastante llamativo lo que se encontró en esta vivienda, y el sujeto aprehendido fue identificado como Cristian David Bogado, de 28 años de edad, con frondosos antecedentes por robo agravado, coacción e incumplimiento del deber alimentario. El procedimiento estuvo acompañado por el fiscal, el abogado César Sosa, de la Unidad Especializada contra el Narcotráfico, de la unidad número 2 del área 3, ubicado en la zona norte. Sería entonces los intervinientes en esta vivienda, en la compañía Isla Aveiro de la ciudad de Limpio. Y por último, compañeros, pasemos a hablar de esto que, bueno, ocurría justamente a inicios de la noche de ayer. Esto que llamó bastante la atención en la zona más o menos céntrica ahí de San Lorenzo. Un vehículo que estaba en el predio del puesto de la patrulla caminera en la ciudad de San Lorenzo quedó totalmente consumido por las llamas. Hasta ahora se desconoce el motivo que pudo originar este llamativo incendio. En medio de la intensa lluvia en la noche del miércoles, un automóvil modelo 1977 que estaba estacionado en el predio que pertenece al puesto de la patrulla caminera, ubicado sobre la avenida del Agrónomo en la ciudad de San Lorenzo, quedó totalmente consumido por un incendio que se originó presumiblemente desde la parte del motor del vehículo. Los bomberos azules Bravo Fox de la ciudad de Fernando de la Mora acudieron al sitio con un carro hidrante y tres personales combatientes para sofocar el llamativo incendio. según las palabras del comandante interviniente, don Pablo Tapia, el incendio no produjo otros daños materiales, menos a los vehículos que estaban estacionados al lado mismo. Bueno, se puede entender también que fueron retenidos o incautados por parte de la patrulla caminera, y tampoco resultó herida ninguna persona. Así también mencionó que ningún agente de la patrulla caminera brindó alguna declaración sobre este llamativo y curioso incendio que ocurrió atrás mismo de la oficina de guardia del puesto de la caminera. Muchos pensaban que se trataba de del cuartel mismo, pero para identificar bien este lugar está el puesto ubicado frente mismo al Ministerio de Agricultura y Ganadería. Seguramente muchos conocen, muchos ubican al pasar por la zona de la ciudad de San Lorenzo. Hay un pequeño predio ahí atrás de la oficina de guardia en donde hay algunos que otros vehículos y también el propio bus de la patrulla caminera que estaba ahí cerquita nada más de este vehículo que quedó totalmente calcinado, bueno, en este sitio ahí en la ciudad de San Lorenzo, compañeros.
0: Bueno, muchísimas gracias, Leandro, por el informe. Será hasta mañana.
5: Será hasta mañana puntualmente, Matías.
0: Ahí está. Muchas gracias, muchas gracias. 4:05 a.m. En un ratito ya tenemos que comenzar con la lectura de los diarios. A ver, un último audio. A ver, hola.
1: Buen día, Mateco, amigo. Opinas, no ve cara y cara y ve cerros de las Q. La cuestión con el asunto Palmeiras, cerro, pues llama calidad con los jugadores. Palmeiras con clase a memoria, con jugador de primera a cerro en loco. Se cerrita ya, pero con los jugadores técnicos ni peteínos, vela y jugador, pero la de titular, solamente arquero. Abuelo, paquete meme, abuelo. Oye, el jugador técnico Curepío comisiona a la hizo de juego, abuelo. Otro técnico, abuelo, con las mismas cosas ahí. Abuelo, jugador inservible. O comisionada, el pedido, abuelo, la hizo de juego, abuelo. A pela cambio, ya voy, padre, caray. No, ya, oye, equivoca, esta vuelta, ya equivoca. Apenas ya han de jugado yo la humilla, tu chamo, me hago tocar, uno toca su humilla, hacerlo no. La diferencia en los jugadores, pero cuando es que el jugador, la Palmeira, jugador ya.
0: Bueno, muchas gracias, mi amigo. Señor Juan Agüero.
3: Bueno, en la ciudad de Perú, Juan Caballero, resulta que dos personas habían violentado unas puertas de un lavadero. Bueno, en la ciudad de Perú, Juan Caballero, resulta que dos personas habían violentado unas puertas de un lavadero, un blinde, había ingresado en las mismas, se había robado un vehículo de un cliente y aparte de eso, también habían robado 25 teléfonos celulares que se encontraba ahí en el servidor. Acá tiene el local de comercial. Y atrás de un lavadero. Entonces ingresaron y hicieron la suya. Seguramente no quería caminar o algo por el estilo, ¿verdad? Si no, a lo mejor. Porque ellos vinieron en el lugar y posteriormente ya se llevó el hecho de sí. Había ocurrido en un local comercial, estaba ubicado sobre la calle Master Autospat, ubicado sobre la calle Primero de Diciembre y Mariscal López, el barrio San Antonio, pero Juan Caballero, donde resultó víctima el propietario Enrique Arce López, de 22 años. El hecho había ocurrido cerca de las 23:30 horas aproximadamente. El vehículo sustraído de la marca Chevrolet del año color negro, año 2013, con chapa brasilera. Entonces, ese los delincuentes se llevaron y aparte de eso llevaron también 25 teléfonos celulares de alta gama.
0: Bueno, hacemos la pausa, señor Juan.
3: Claro.
0: Ya venimos para leer los diarios y atención, señora. Señor, usted que está por salir al supermercado para comprar los ingredientes de la comida que diga Juan, que va a elegir Juan. Hoy porque Juan es el que pone el menú, ¿verdad, Juan?
3: Claro que sí.
0: Juan nos dice qué comer. Juan nos come. Juan nos cuenta qué se come. Ya venimos. Así.

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0: puerta, señora, señor. ¿Mercedita?
1: Sí.
0: 4:20, 12 grados la temperatura en Asunción. Seguimos aquí en Madrugada Monumental, en la recta final de nuestra programación. Momento de acompañar a esas personas que se están despertando y están arrancando una jornada más y lo quieren hacer de la mejor manera, bien informados. Ahí está. No da gusto escuchar ese. No da gusto.
2: Ese ya es. Toña, no es acuacebre esa.
0: Sí.
2: Ay, pube.
0: ¿Por qué la cama es más cómoda cuando te despertas recién? Increíble. Sí. Pero dice que si vos amaneces más cansado de lo que estabas, es porque no cerraste tu ciclo de sueño nomás. Pero dice que hay que dormir en cada ciclo de sueño tiene. Me quiero hacer científico acá. 1 hora y media. Tiene cada ciclo de sueño. Vos podés dormir 1 hora y media, Juan, y te despertás y completaste un ciclo de sueño, ¿entendés? Entonces te despertás lechuguita. Dormís 2 horas, ahí te despertás en el medio de un ciclo de sueño. Entonces vos tenés que calcular, voy a dormir 1 hora y media o 3, ahí cumplí 2 ciclos de sueño. O 4 horas y media o 6, o 7 horas y media, pero siempre en grupo de 1 hora y media. Ah, según dicen, yo no sé si es cierto, Rafa, vos que sos un hombre culto, ¿qué opinás de eso, de esa teoría? Pero buscar un poco, es 1 hora y media cada ciclo. Y ponerle que si vos dormiste 8 horas, te despertaste a la mitad de un ciclo de sueño, te despertaste hecho bolsa. Pero si dormí 7 horas y media, ahí completaste el ciclo. Entonces, exactamente. Bueno, y mañana podemos hablar de eso. Si es que vos venís mañana. Bueno, mañana podemos hablar de eso. Pero ahora, ¿sabes de qué vamos a hablar ahora, señor Juan? Siendo las 4:22.
2: Sí.
0: ¿Qué vamos a comer? ¿Qué dice el menú? Disculpame, Rafa, hice muy fuerte el ruido, ¿no? ¿Qué se come?
2: Ahí está. Se marinera. Catu es marinera, por ejemplo, arroz quesure. Si no es ensalada de arroz. Me preparé la pende harina, me hizo huevo, me hizo un ponada, me hizo catu, me hizo cambio, me hizo este, me hizo la.
0: Mi mamá le pone crema de leche.
2: Y catu ahí. Jala vende eso o a tu.
0: Nadie me preguntó.
2: De eso o en un pan. Con la masa de ahí puso oveja, muy cambio, muy vivelan de eso. Entonces, que te vamos a hacer un huevo. Entonces, que está con por ejemplo, hay un problema, Jaime. Entonces, te va a ayudar también. Un guas,
0: no sé dónde. Marinera con arroz, entonces.
2: Exactamente. Hoy coite, mandi, ore. Si no, yetre.
0: Y después, ¿sabes con qué? Mejor con batata.
2: No hay coite, en la daño de
0: yetre. Y encima, un jugo de un yuyo de durazno. ¿Qué te parece?
2: Sí, que te iba a ir. Hoy coite, vea.
0: Ay, qué rico, Juan.
2: La arte.
0: Qué rico, o sea. Se me hizo boca la agua.
2: Ah.
0: Sí. Espectacular,
2: ¿verdad? Oye, coite, verás, Matías.
0: Me encanta, entonces.
2: Sí, señor.
0: ¿Y de postre?
2: Ay, huevollo, la postre.
0: ¿Pollo?
2: Sí, hoy por ejemplo, es crema o ya pues, jefe a la crema.
0: Sí, arroz con leche.
2: Arroz con leche.
0: Me quiero casar con una señorita de San Nicolás. Ya. Vamos a gastar para los diarios.
2: Ya demasiado. Leñan de diario fuera a Pérez.
0: Última hora. Testigo confirma que en un solo día facultad retiró el título de Rivas. Predio de una parroquia fue sede de filial de derecho en Ciudad del Este. Inconsistencia. Exdirectora académica Dora Cabañas no recordó nombres de docentes. En tiempo récord registraron documentos. Más dudas, ex asesor del MEC, Hernán Weissemse, dijo que hubo error administrativo y luego se rectificó la tesis de ex senador. Decepción, título principal de última hora. Libertadores, Cerro Porteño no pudo avanzar anoche a cuartos de final al caer ante Palmeiras por la mínima diferencia en la nueva olla. El gol para el visitante fue convertido de cabeza por Gustavo Gómez. Presentación ante Fiscalía. Oposición denuncia titular del MOPC por la tragedia en la zona de Pedroso. Acusado en caso Hugo Javier, condenado, fue nombrado jefe de aseo urbano en Asunción. 90 años de inmigración japonesa. Príncipes de Japón arribaron al país y hoy se reúnen con Peña, Juan.
2: ¿En serio?
0: Sí, después te voy a decir los nombres de los príncipes de Japón.
2: Y bueno, acá tengo el informe de la policía del departamento antinarcótico. Habían realizado un allanamiento de vivienda en el barrio Ilaveiros de la ciudad de Limpio, donde se logró la detención de Cristian David Bogado, paraguayo, de 28 años, quien registra antecedente incumplimiento de deber alimentario año 2020, robo agravado año 2023, coacción año 2024, prohibiciones varias. Los intervinientes pudieron encontrar dentro de su propiedad 1210 dosis de cocaína tipo crack, también balanza de precisión, intervino, o sea, acompañó el procedimiento el agente fiscal, el señor abogado César Sosa, que ordenó la detención de ese hombre y la incautación de toda la droga que fue hallada en su pieza.
0: En su pieza. Bueno, vamos a la tapa del diario Extra, señor Juan. Oh, okay. Poeta denuncia que fue drogado por sus novias. Procesado por estafa, alega inocencia. Mauro Javier Lugo Verón, acusado de sacarle millones a dos mujeres con sus versos, las denunció por violencia y contra el hombre y extorsión, entre otros delitos. Fiscal no le cree. ¿Alguna vez una mujer te drogó a vos?
2: ¿A mí? Sí.
0: ¿Sí?
2: Sí.
0: ¿Qué te dio? ¿Se puede saber?
2: Y a los somníferos, pues está que...
0: ¿Y qué hizo?
2: Y me levanté el día siguiente y...
0: ¿Tenía ropa?
2: No quiero saber. Claro.
0: Nadie escribe canciones, muy pronto estaré de vuelta. Mientras cuida a su beba amiga Victoria y enseña guaraní a Marquito, la compatriota habló de sus planes de retomar la música. Unos 30 feligreses le rodearon al terminar la misa y pidió socorro a policías. El conflicto surgió porque algunos no estaban de acuerdo con las medidas que dispuso el sacerdote en Sanlo. Graban a amante peleando con encargada del local. Sohueto armó lío en motel. Tras usar el reservado, el arriero dijo que no tenía plata y quiso dar una joya como garantía, pero le exigieron que deje la chapa de su auto. Vamos a amanecer acá, llegó a decir, pero fue a parar a la comisaría.
2: Ay, juego yo.
0: Dice extra.
2: Se dice el artista socio o ya y champion.
0: ¿En serio?
2: Pues no se la reserva ahí.
0: ¿En serio?
2: Y se voló ayer se me avisé botando de Seúl, me dicen de llanta y soy ya sí, campeón.
0: Pues, y nada, después tío, se fue a buscar la plata, me supongo.
2: No, oye, ¿qué más?
0: Pues ya, no, vamos, no, ya hizo lo que tenía que hacer.
2: Claro, vamos a ir a la zona de Alto Paraná. También la policía de investigación había realizado un procedimiento bueno. Lograron detener a cuatro personas. Son los falsos policías que habían realizado un asalto a mano armada, domiciliario. Habían llegado en el lugar a bordo de dos motocicletas, ingresaron detrás de una mujer que acababa de llegar a su domicilio. Cuando abrió el portón, ingresaron las mismas, le pusieron, le apuntaron el arma larga y le despojaron la suma de 15 millones de guaraníes. Además llevaron computadora portátil y otra cosa más. En relación del caso, ayer se logró la detención de cuatro de estos delincuentes que se estaba preparando para hacer nuevamente su golpe, pero esta vuelta no le salió. Ahora se encuentran en la dirección de policía de Alto Paraná. El procedimiento se había realizado cerca de la 1 de la madrugada en la vía pública, kilómetro 10, Lago Caraguay, sobre la avenida Carlos Alberto Sarubi de Ciudad del Este, donde se logró la detención de Patricio Vera Sánchez, de 35 años. Tiene varios antecedentes penales, orden de captura pendientes. César Ramón Alviso Duarte, de 42, Fabio Ramón Maidana Ortigosa, de 27 años, y Elvio Paiva Riveros, de 42 años, se incautó un automóvil modelo Toyota VIP, año 2005. También otro vehículo Toyota modelo VIP, año 2002, revólver 357. También se encontró una pistola calibre 635. También teléfono celular, capucha, placa de la policía, también para pata de cabra.
0: Ahora cada hora.
2: Exactamente, kepi, otra cosa, herramientas que ellos utilizan para chaleco antibalas, utilizan para su elemento de trabajo.
0: Diputados, ¿terminaste?
2: Sí, señor.
0: Perdón. ¿Sí? Diputados tratarán interpelación a Centurión tras tragedia en Pedroso. Orden del día. Cámara Baja incluyó en agenda del próximo martes el proyecto de resolución. Explicaciones. Rocío Vallejo afirmó que la ministra debe explicar sus decisiones.
2: Bueno, vamos a tener la zona también de Alto Paraná, y también hicieron un buen procedimiento la policía antisecuestro. También logró desarticular una banda que capta a su víctima mediante de una de plataforma una aplicación de cita. Si vos querés hombre, yo quiero hombre. Si querés mujer, mujer.
0: Voy a elegir.
2: Elegir lo que vos querés, seguramente hay algo más detalle. Entonces ellos te citan el lugar, si no te van a buscar. Y después solamente te llegan a una zona más de poblada y ahí te sacas todo.
0: Porque ellos ya
2: caen en eso. Y caen en ese jacú. Y volvemos por teléfono, nos llama y preguntan jacú. Entonces, justamente en los últimos tiempos un francés, por ejemplo, quedó
0: privado. Siempre extranjero caen.
2: Sí, paraguayo y letrado, donde fuimos ahí. A ver, un francés. Por ejemplo, sé que yo de aproximadamente 24 horas y le obligaron, por ejemplo, a sacar plata del cajero automático. Y posteriormente lo liberaron. Hay otros ciudadanos brasileños. Sí, esto hicieron varios golpes. Y por fin ayer se logró sacar a 4 personas. Acá habla también de 2 viviendas fue allanado ayer en hora de la madrugada, en miércoles, en el barrio San Rafael, Ciudad del Este, durante la operación Falso Más, desplegada por el Departamento Antisecuestro y ante extorsión de la Policía Nacional en compañía del Ministerio Público. Los resultados fueron intervenidas 4 personas, 3 adultas y 1 adolescente. Los detenidos fueron identificados como Severiano Flores, de 55, Alexis Vicente Saavedra, Fleita, 34 años, y Guillermina Dolores Romero, caballero y adolescente. Ahí se incautaron todo tipo de evidencia que guarda relación del caso.
0: Bueno, ¿y sabes cuál es la moraleja acá, Juan? Sí. No vaya a concretar cita con desconocido.
2: No.
0: Presidente del Congreso convocará titular del MOPC. Como ya es costumbre, entre los pedidos de interpelación a los ministros del gobierno de Santiago Peña, el presidente del Congreso, Basilio Bachi Núñez, convocará a la titular del Ministerio de Obras Públicas y Comunicaciones, Claudia Centurión, a una reunión en el Senado prevista para este lunes, tras la conversación que tuvo la bancada de Honor Colorado sobre las intenciones de la oposición de interpelar y destituir a la ministra. Bachi confirmó la decisión de citarla en un espacio controlado por el cartismo, aunque no precisó si sería durante la reunión de mesa directiva o posteriormente.
2: Bueno, vamos a tener en la zona de Ciudad del Este, en la zona de Paraná, y hoy también ocurrió una tragedia en microcentro de Ciudad del Este. Un guardia de seguridad muere al caer al ducto de un ascensor. El hombre de 48 años falleció el día de ayer tras caer en el ducto de un ascensor ubicado dentro de un shopping continental ubicado sobre la avenida Rubio Ñu, entre Monseñor Rodríguez y Adrián Jara, en microcentro Ciudad del Este. La víctima fue identificada como Adrián Fernández Peralta, funcionario de la empresa de seguridad. El hecho había ocurrido cerca de 16:30 horas aproximadamente. El accidente se dio aviso de la participación del agente fiscal de turno, Osvaldo Saracho, se convocó también personal de criminalística y Ministerio Público. Una vez finalizado el procedimiento, del cuerpo civil de este hombre fue entregado a sus familiares.
0: Oposición oficializó denuncia contra ministra de Obras. En nombre del bloque opositor, el senador liberal Ever Villalba presentó una denuncia ante el Ministerio Público por la muerte de 6 compatriotas y la solicitud de la determinación de la responsabilidad penal de la ministra de Obras Públicas, Claudia Centurión, su viceministro, funcionarios y los representantes del consorcio tras la tragedia fatal en Pedroso, antes del inicio de la sesión del Senado. Ayer, Villalba comunicó que tenía en su poder un borrador sobre la denuncia de la bancada democrática ante el Ministerio Público contra la titular de Obras Públicas.
2: Bueno, acá tengo el informe que nos envió también el comisario general Juan Ramón Agüero Ríos sobre un procedimiento que había realizado la Agrupación de Acciones Tácticas, Departamento de San Pedro, comunica acompañamiento fiscal para allanamiento en cumplimiento de una orden que se había firmado por el abogado Vicente Coronel Villalba, juez penal garantía Santa Rosa de Guaraí. Se logró la detención de una pareja. Estamos hablando de Elcio Galeano González, de 35 años, y Stephanie Fruto Melgarejo, de 38 años. Esta persona tiene orden de captura por abuso sexual en niños.
0: 4:33, 11 la temperatura. Ya venimos.

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9: Estamos de vuelta, 4:40 en la República del Paraguay, la temperatura 12 grados en Asunción, creación de universidad genera fuerte cruce entre Salín y Blanca. Tres aulas, de acuerdo a los informes que generó Alerta Universidad, solo presenta tres aulas. Discusión, Buzarkis responsabilizó a Blanca de fallida reforma y esta lo acusó de querer lucrar. Se hace del moralista y negocia la educación o niega que en su época se aprobaron universidades, dice el senador del PLR, Salim Buzarkis. Paren con el lucro en la educación, colegas, hagamos patria, la educación es un bien público, dijo la senadora de la ANR, Blanca Ovelar.
10: Bueno, acá tengo un informe de la comisaría Quinta en la ciudad de Asunción. Resulta desde que el día de ayer una persona fue víctima de un asalto perpetrado por un joven de 24 años, utilizó un arma blanca para cogerle su teléfono celular. Tras la denuncia que habían realizado en la comisaría, la policía pudo buscar al supuesto autor y se le pudo localizar y detenerlo. Se pudo recuperar el teléfono celular y el arma que ella utilizó para el efecto. Sobre la calle Jejuí, República del barrio Ricardo Brugá, donde se fue detenido Máximo Enrique Espíndola Sosa, de 24 años, con antecedentes penales por homicidio doloso, tentativa de año 2026, robo agravado y otro año 2025, resultó víctima Sebastián Montes Mojoli, de 27 años.
9: Quieren declarar Día de Iglesia Evangélica y hablan de feriado. Un grupo de senadores presentaron un proyecto de ley que declara Día Nacional de la Iglesia Evangélica el 31 de octubre. Se establece que el Ministerio de Educación y Ciencias promueva actividades relacionadas. La oficialista Lizarela Valiente anticipó que en comisiones pedirá que sea feriado. De acuerdo al fundamento, los impulsores del proyecto indicaron que es para promover su aporte histórico.
10: Bueno, la policía del departamento antinarcóticos verificaron la incautación de encomienda conteniendo carga de droga que se llama Madrid, España. El procedimiento se realizó en hora de la tarde sobre la avenida Defensor del Chaco de la ciudad de Asunción. Personal de ese departamento se había constituido en la empresa y paquetería y envío de encomienda nacional a base de recolección de información de inteligencia sobre posibles paquetes contaminados, sustancias estupefacientes, penado por la ley 1340-88 y sus modificaciones. Ahí en el lugar donde el paquete que tenía que ir en Madrid, España, posteriormente que lo verificaron la encomienda en compañía del CAM, el perro, que hizo primero recorrido y después ladró y se sentó, le indica que es el pureche había ahí adentro, y así dijeron, y comprobablemente cerca de 5 kilos de la droga estaba oculto en esa caja. A raíz de eso se comunicó al fiscal y llevaron antes de casa. Seguramente el transcurso de hoy van a verificar en la base de la policía antinarcótico.
9: Organizaciones anuncian marcha el martes en defensa de Médanos. Defensa, organizaciones convocan a una manifestación frente al Congreso el martes 25. Debate en el legislativo, se debate el proyecto para explorar y explotar el Parque Nacional.
10: Bueno, acá tengan el informe de la policía de investigaciones también de regional de Caguazú. Comunica la detención de personas por registrar orden de captura. Filemón Benítez Espínola, hurto agravado en grado tentativa, y el otro tiene dos órdenes de captura y otro por hurto agravado en Yataití. El procedimiento se había realizado el día de ayer en hora de la tarde en la vía pública en la compañía Orocuí, distrito de Abahí, donde se logró la detención de Filemón Benítez Espínola, de 35 años.
9: Aliana anuncia novedades sobre el cañón cristiano al paso. El segundo del Ejecutivo salió al paso tras polémica y promesa de devolución de Lula. La vicepresidencia de la República anunció que esta semana podrían darse novedades en torno al cañón cristiano, pieza de artillería de unas 12 toneladas fabricada en 1866 en la fundición de Urucuí, con el bronce de las campanas de las iglesias paraguayas, que fue capturado como trofeo de guerra por Brasil durante la guerra contra la Triple Alianza. Actualmente se encuentra retenido en el Museo Histórico Nacional de Río de Janeiro. Pero, tras un reclamo, medios brasileños informaron que el presidente Luiz Inácio Lula da Silva autorizó la devolución a Paraguay tras gestiones diplomáticas.
10: Bueno, acá tengo el informe de la Policía de Investigación de Homicidios. Resulta que habían logrado la detención de una persona que tenía orden de captura relacionado por un caso de homicidio. Alan Patricio Ortellado, supuesto hecho punir el robo agravado con resultado de muerte que había ocurrido 02-03-2027, donde resultó víctima fatal Juan Carlos Espaini Bernal. En relación del caso, se logró la detención de Andrés de Jesús López Cabrera, paraguayo soltero de 20 años, sería el actor material del crimen.
9: Bueno, príncipes de Japón arribaron al país y hoy se reúnen con Peña, con la llegada del príncipe heredero de Japón, Akishino, y su esposa, la princesa Kikoge. Comenzó la visita oficial de la realeza imperial al Paraguay en el marco de la celebración del aniversario 90 de la inmigración japonesa al país. Ambos fueron recibidos ayer por el canciller Rubén Ramírez Lezcano en el aeropuerto Silvio Pettirossi.
10: Bueno, acá vamos en la zona de la comisaría número 14, fracción Norma Luisa, kilómetro 14, lado Mondaí, la zona de Alto Paraná. Comunica la recuperación de una motocicleta producto de un asalto a mano armada perpetrado por dos sujetos. Gracias a que contaba GPS, la policía pudo recuperarlo. Resultó víctima del asalto Luis Marcelo Miranda Núñez, de 22 años. La policía pudo recuperar la motocicleta en una zona boscosa.
9: Transferencias para los salarios y caja fiscal crecieron hasta 11,5%. Presión fiscal, los salarios en el sector público representan el 53% de los ingresos tributarios. Jubilaciones, pese a reforma, déficit de la caja fiscal sigue causando presión a finanzas públicas.
10: Bueno, que tengo el informe también la Dirección de Operaciones Tácticas, que informa la llegada de destacamento de las Fuerzas de Tarea Conjunta, base Curuzú de Hierro, Departamento de Concepción, encabezado por el director de Operaciones Tácticas, comisario general inspector Juan Ramón Agüero, acompañado de la Comitiva de Seguridad. La realización de formación de personal y impartieron directiva y planificación de apoyo táctico a los grupos de reacción permanente apostados en el descartamento. El recorrido tramo estratégico, cruce Tacuartín, límite entre San Pedro y Concepción, Curuzú de Hierro, zona base operativa Santa Librada, Curuloma, Capitán Sosa y Orqueta, y zona urbana.
9: Petropar, ANDE y sector privado pagarán tasas a nuevo ente regulador. Reglas claras, el futuro ente regulador fungirá de árbitro en el nuevo modelo energético local sostenido por la inversión privada. 2030 es el año en que Paraguay podría empezar a sufrir un déficit energético si no se toman medidas urgentes en generación, según expertos.
10: Bueno, por violencia familiar fue detenido un hombre en la ciudad de Mariano Roque Alonso, cierto Antonio Salinas Martínez, de 33 años.
9: Lanzan adelanta para que MIPYMES accedan a liquidez programa. Habilitan plataforma de descuento de facturas electrónicas orientada a MIPYMES.
10: Bueno, la comisaría 11 de Arroyo Seco, la zona de Villaliza, también logró la detención de una persona que fue denunciada también por violencia familiar. Estamos hablando de Cristaldo Páez, de 53 años, que se encuentra ya recluido en esa comisaría.
9: Bueno, y la crisis sigue en IPS. Frete firma 5 renuncias al día y dice que IPS está sin plata. No hay nada por el momento, necesito plata, conseguime plata, llega a para solucionar esto, dice el presidente de IPS, doctor Isaías Fretes.
10: La comisaría 20 J. Augusto Saldívar logró la detención de 3 personas, se pudo recuperar el poder de ellos, una motocicleta que fue denunciada como robado. Carlos Santiago Viejo Arce, de 20 años, Jonathan Samuel Sanabria Roja, de 18, y Oscar Tobía Medina, de 19 años.
9: Bueno, pronóstico extendido, señor Juan, audiencia, esto dice la Dirección Nacional de Meteorología para los próximos días. Hoy jueves 20 de agosto, mínima 11 grados, máxima 17. Frío fresco, cielo nublado a parcialmente nublado, vientos variables, lluvias dispersas con ocasionales tormentas eléctricas, luego mejorando. ¿Va a seguir la lluvia hoy, Juan?
10: ¿En serio?
9: Mañana viernes ya no, mínima 9, máxima 22, frío en las primeras horas, luego cálido por la tarde, cielo escasamente nublado, vientos variables, luego del noreste, neblinas en las primeras horas. Para el día sábado, mínima 11, máxima 23, frío en las primeras horas, luego cálido por la tarde, cielo escasamente nublado, vientos del sureste. Para el domingo, mínima 11, máxima 22, frío en las primeras horas, luego cálido por la tarde, cielo parcialmente nublado a nublado, vientos del sureste. Y para el día lunes, mínima 12, máxima 23, fresco a cálido, cielo parcialmente nublado a nublado, vientos del sureste, luego variables, es lo que dice la Dirección Nacional de Meteorología, y nosotros nos vamos, señor Juan.
10: Ya.
9: Agradecemos a la audiencia por su sintonía y su preferencia. Nos reencontramos en el primer minuto ya del día viernes con la última edición de la semana de Madrugada Monumental. ¿Sabes que estamos por la 1080, Juan?
10: Claro.
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10: NBI.
9: Se viene la lupa. Chau.

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2: Paraguay cubre apenas un 7% de todo lo que es su comercio exterior, mientras en algunos países de la región, como en Chile, hay una cobertura a través de contratos de dólar futuro de hasta un 90% sobre el total de las operaciones de comercio exterior. Estamos hablando de importaciones y exportaciones. En el Paraguay, este sistema de protección alcanza apenas a un 7% del total de ese flujo comercial internacional, que supera anualmente los 35 millones de dólares de flujo comercial que tiene Paraguay. Según el Banco Central del Paraguay, las operaciones forward han crecido en un 27% en el último año. Están movilizando hasta agosto más de 1.800 millones de dólares en este tipo de contratos, pero todavía el porcentaje de cobertura es muy bajo respecto a los promedios de la región.
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9: 5:00 a.m. Buen día, señora. Buen día, señor. Gracias por acompañarnos. Bienvenidos y bienvenidas a una nueva edición de La Lupa, que arranca a través de Monumental en esta jornada de jueves 20 de agosto de 2026.
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0: Con una temperatura de 11 grados, estamos iniciando, señora, señor, el día de hoy. El cielo está cubierto. La humedad 98% y vientos del oeste a 17 kilómetros en la hora. Vamos a llegar a una máxima de 17 en esta tarde. El día se va a presentar de frío a fresco, con cielo mayormente nublado, vientos variables y lluvias dispersas, dice el pronóstico. Durante la tarde irá mejorando y ya a partir de ahí el fin de semana vamos a tener temperaturas bajas, pero buen tiempo. Ya les voy a contar enseguida el pronóstico extendido, porque antes les quiero contar cómo va a estar en otras localidades. Para Concepción, buen día. Frío a fresco, cielo nublado a parcialmente nublado, vientos variables, lluvias dispersas con ocasionales tormentas eléctricas. La mínima de 12, la máxima de 20. En Villarrica, la mínima de 12, la máxima de 15. Estará frío, luego fresco, cielo nublado a parcialmente nublado, vientos variables, lluvias dispersas con ocasionales tormentas eléctricas, luego mejorando. ¿Cómo va a estar en Encarnación, en el sur? Pronto nos encontramos, ¿eh? De frío a fresco, cielo nublado a parcialmente nublado, vientos variables, lluvias dispersas con ocasionales tormentas eléctricas, luego mejorando. La mínima de 12, la máxima de 15, dice el pronóstico. Para Ciudad del Este, capital del Alto Paraná, día fresco, cielo mayormente nublado, vientos variables, lluvias dispersas con ocasionales tormentas eléctricas. La mínima de 14, la máxima 18. Y en el Chaco paraguayo, para Mariscal Estigarribia, pronostican mínima de 9, máxima de 22, frío al amanecer, cálido por la tarde, cielo nublado a parcialmente nublado, vientos variables, luego mejorando. Entre 9 y 22, la variación de temperatura. Reitero que el pronóstico en general indica que vamos a tener todavía temperaturas bajas. ¿Cuál es el pronóstico extendido? Para mañana viernes, mínima de 9, máxima de 22. No hay lluvias previstas. Frío en las primeras horas, cálido por la tarde. Cielo escasamente nublado, vientos variables luego del sureste, dice el pronóstico, con neblina en las primeras horas. El sábado, 11 la mínima, 23 la máxima. Frío en las primeras horas, cálido por la tarde, cielo escasamente nublado y vientos del sureste. El domingo, mínima de 11, máxima de 22. Frío en las primeras horas, cálido por la tarde, cielo parcialmente nublado a nublado y vientos del sureste. Y la próxima semana, el lunes, arrancamos con 12 de temperatura, 23 la máxima, fresco a cálido, cielo parcialmente nublado a nublado, vientos del sureste, luego variables. Repito, a esta hora de la mañana, la temperatura es de 11 grados, el cielo está cubierto, la humedad 98%, 9 de sensación térmica, vientos del oeste a 17 kilómetros en la hora. En Ciudad del Este, 14 de temperatura, cielo cubierto, humedad 90%, vientos del sur-suroeste a 5 kilómetros en la hora.
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0: Recuerden que como todos los días pueden comunicarse con nosotros a nuestra línea de WhatsApp, línea que ya está habilitada a partir de este momento.
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0: Qué gusto poder compartir con ustedes. Buen día y buena jornada. Gracias por acompañarnos. Gracias por ser parte de la comunidad monumental. Hay mucha gente ya en la calle, ¿eh? El tránsito está cargadito en algunos puntos y sobre todo por la pista mojada siempre hay que tener cuidado y siempre hay que evitar y rápido frenar de manera brusca porque se te desliza el vehículo y te vas a la vez. Así que con cuidado, con calma, a salir con tiempo, sobre todo para poder llegar a tiempo a donde tengas que llegar y evitar esas corridas que se dan de repente. Vamos a saludar al equipo. Ya saluda al señor William Domínguez. ¿Cómo te va, William? Buen día.
1: Buen día, Santi. Buen día a todos los compañeros, a todos los oyentes y televidentes de Monumental. ¿Honza este día será?
0: Sí, se siente, ¿verdad?
1: Hoy se siente más.
0: ¿Vos viniste con chaleco?
1: Sí, sí, pero tuve que usar la calefacción dentro del vehículo. Y sí, no suelo usar.
0: Se está sintiendo.
1: Sí, y hoy sentí. Y encima, ¿sabes qué? Estaba en llantas, será.
0: Anínate.
1: Sí, sí.
0: Y después
1: sí,
0: tuviste que quedar por el camino.
1: Y me quedé a calibrar.
0: Ah.
1: Porque me marcó el vehículo que una de las ruedas estaba.
0: Ah.
1: Estaba en llantas.
0: Entonces
1: y
0: me
1: quedé a calibrar y llegué bien, ¿verdad? Ah. O sea, no sé si es que me va a aguantar hasta la tarde o al mediodía ya me voy a ir a ver en alguna gomería.
0: Mejor.
1: Así ya soluciona ese problema.
0: Siempre tenés que calibrar bien, Julián, antes de salir, porque si no, gente,
1: ¿tenés en tu casa veo para
0: no,
1: calibrar?
0: No, viste que de repente tiene. Ahora ya viene el que puedes conectar por la batería del vehículo.
1: Sí, pero no vas a hacer eso todas las mañanas.
0: No vas a hacer.
1: A no ser que te des cuenta que efectivamente estás en llanta.
0: ¿Con qué frecuencia calibras la rueda del vehículo?
1: Y solamente cuando mi vehículo me marca que.
0: Ah, te avisa.
1: Que, sí, me avisa, pues te marca por el tablero que.
0: Eso es una de las ruedas. Tecnológico, será.
1: Sí. La Yeteina 2027.
0: Bueno, señor, ¿qué tenemos hoy en información?
1: Esto ocurrió en Luque. Vean, por favor, el circuito cerrado. Una persona llegó, estacionó frente a un local. Entonces, el propietario sale y le reclama al conductor. Y se enoja el conductor del vehículo por el reclamo. Entonces, empieza una discusión. Esto ocurrió frente a una ferretería en el centro mismo de la ciudad de Luque. Se da la discusión y una de las personas agarra una especie de pico. Se mete corriendo al local y empieza la pelea. El reporte señala que esto ocurrió dentro de una ferretería.
2: Por estacionar ahí.
1: Sí, sí, sí. Y el reclamo. Pero vos sabés que no solamente el conductor de la camioneta con la propietaria y el propietario de la ferretería, sino también los clientes se metieron. Y las personas que estaban mirando, todos se metieron finalmente después a esta pelea.
0: ¿Dónde fue esto?
1: El reporte señala que fue específicamente sobre la calle Humaitá y las residentas. Las residentas casi Humaitá, en el centro mismo de Luque. Un hombre de 31 años sufrió una lesión cortante cerca del ojo derecho y él tuvo que ser llevado hasta el Hospital General de Luque. El jefe de la comisaría tercera, fíjense cómo seguía la pelea y todos los que estaban ahí terminaron metiéndose. El jefe de la comisaría tercera dijo que la discusión se inició porque un conductor descendió del vehículo y dejó estacionado su vehículo frente al local.
0: Pero él entró, o sea, estacionó ahí para entrar al local.
1: Tengo entendido que a otro local.
0: Hey, eso suele pasar a veces, que les molesta que le ocupen el lugar. Entonces actúan de esta manera.
1: Fíjate que estaba un policía ahí.
0: Mirando.
1: Estaba mirando lo que estaba pasando en ese momento.
0: Y después salió.
1: Y
0: en
1: empezó
0: medio
1: del
0: quilombo. A llamarla a alguien.
1: A pedir refuerzo, ¿verdad? Porque él solo no podía hacer nada. Fíjate, cuánta gente había en el local.
0: No, pues igual.
1: Fuera del local.
0: Flojo la policía. Flojo será el policía. Bueno, yo soy policía, hermano. Tenés uniforme, tenés autoridad del Estado.
1: Mira, y ella está haciendo una llamada.
0: No, ¿qué le va a llamar a nadie? Con tal de que vos digas, señores, se calman acá. tenés la fuerza de la policía que te puede llevar detenida eventualmente. Y duro, ¿cómo será? Flojo. Si yo era policía, ¡de!
1: ¿Qué iba a hacer, Santi?
0: Ya se cargo, ve, viejo.
1: ¿Qué iba a hacer, Santi?
0: No, ya se cargo, ve. ¡Nay, por y tu cuchillí!
1: Bueno, hicieron tanto el conductor como también la propietaria de la ferretería. Fueron hasta la comisaría y hicieron la denuncia por agresión. Pero terminó ahí.
0: ¿Cómo te va, Samuel?
2: ¡Ay,
0: por y tu cuchillí! ¡Y puta coronavirus!
2: ¡Ay, por y tu cuchillí! ¡Ay, coronavirus! ¡Ay, coronavirus!
0: Yo nunca voy a olvidar, este es un segundo discurso, pero en un primer discurso él había dicho Daipori puta bebé, Daipori tu cuchillí y puta carona pireja ñaganata la carrera, de partida hasta llegada a ver en qué bebé pelomitancia. Y ahí se iban su caballo, será, se iban su caballo. ¿Qué tal, Samuel?
1: Impresionante. Y después Sandy no sabe qué día es.
3: Sí. ese sí farmeado.
0: Voy a contar una cosa. ¿Cómo te va, Samu?
3: Bien.
0: Ayer le dije a una... No voy a decir quién. Era mi compañera de colegio y muy amiga, desde la primaria, así de chiquitito, ¿verdad? Y ella me había entregado una nota, una carta, porque se mudó de colegio. Y
1: ¿te entregó una carta?
0: Me entregó una carta porque su chico y se quedó en mi colegio.
1: Y vos le tenías que entregar.
0: Entonces me dijo, entregale. Y entregale, no sé, dentro de no sé cuánto tiempo.
3: Él era el cartero.
0: Yo era Jaimito el cartero, ¿verdad?
3: El cartero.
0: Y le dije, no hay ningún problema, le dije. Y después me dice, se arrepintió. Me dice, no vaya a entregarle. Me dice, guarda nomás vos, me dice. Y yo te voy a decir cuándo vas a entregarle. Ok, no hay problema, le dije. Y me dice... Me parece que me fui todo con la carta, mesa. Y leo un poco, mesa.
1: Ah, pero vos no abriste, no,
0: yo no
1: abrí nada.
0: Igual no, era un sobre, era una nota nomás que estaba, ¿verdad?
1: Pero igual no tuviste la curiosidad de saber quién escribió.
0: No tuve.
4: Óigame, señor cartero.
0: Sí. Y leí, ¿verdad? Ayer le escribí y le dije, fulana, ¿vos te acordás de la carta que enviaste? Sí, me acuerdo, mesa.
5: Ayer.
0: Esto decía, le dije. De punta a punta. Le escribí. Le escribí porque estábamos hablando por mensaje. De punta a punta le escribí lo que decía su carta. Pero de punta a punta, William.
3: ¿Memorizaste la carta?
0: Era un poema.
1: Era un poema.
3: Era un poema. Ah, okay.
0: Y se me quedó, pero totalmente grabado. Y me dijo, estás totalmente loco, me dice. Y después, como no te acordás del cumpleaños de William, me dijo. Y no, es que yo no me acordé del cumpleaños de William. Yo me acordé, allá viví nomás en el tiempo, ¿verdad? Pero de repente tu memoria te puede sorprender, ¿será? Ustedes no graban números de teléfonos de la gente, por ejemplo. Línea baja.
1: Sí, la línea baja, sí.
3: Sí, hay números que todavía recuerdo.
1: Sí, yo también.
3: Que ya ni existen, pero que eran...
0: Mi número era el 508-158. Patricia, tu número era 500... No, ese es el número de Radio Taxi. 555-990. Mi compañera de primaria. 511-642 Bernardo era tu número. Bernardo Julián, ese era tu número. El Radio Taxi, 550-116. ¿O no se acuerdan ustedes que ese era el número?
1: No, yo no usaba. No era
0: 611-550-116. ¿O no se acuerdan ustedes que ese era el número?
1: No, yo no usaba. No era
0: 611-500 Sapucay 444-300 Skype.
1: 444-300.

0: A la hora.
1: No, ya.
2: Y no,
1: ya.
2: No tiene sentido.
3: Pero, ¿vos sabés que funcionaba hasta hace poco? Funcionaba.
4: 10 segundos.
3: Ahí está. A ver.
4: 5 horas, 14 minutos, 20 segundos.
3: No. Totalmente mal está
2: sí, su por eso. Lo que pasa es que hoy todo está sincronizado, entonces vos... Yo acá tengo la hora de la computadora,
1: sigue dando.
2: La hora de mi reloj y la hora del celular y...
3: Hay que llamar al INTN que ajusten su hora. Sí, eso no te coreí. Hablando de calibrar.
1: Se calibró ya.
3: Eso te coreí que llaman para decir, ajustan vos tu hora porque tal cosa. Yan de Yara, ¿cómo te va?
1: A alguien le va a dar toques.
3: Sí, sí, sí. Bueno, señor, ¿qué tenemos, Samu?
1: Bueno, varios temas que vamos a hablar. Uno de ellos tiene que ver. Ayer se presentó oficialmente la Estrategia Nacional de Inclusión Financiera. En un acto que se realizó en el Banco Central del Paraguay estuvo el presidente de la República, estuvo el ministro de Economía, estuvo también el presidente del Banco Central. Es una hoja de ruta que contempla 39 acciones coordinadas entre el sector público y privado para ampliar el acceso a lo que es los servicios financieros. La estrategia apunta justamente a eso y los segmentos prioritarios, señala la nota del Banco Central, serán la población en situación de pobreza, trabajadores independientes, MIPYMES, adultos mayores y la comunidad educativa. Más tarde vamos a estar escuchando qué decía el presidente de la República en ese acto en la sede del Banco Central del Paraguay. También otro dato llamativo, a julio los bancos cerraron con 519 millones de dólares en utilidades, pero se cortó la racha de crecimiento. Venía creciendo, los bancos venían reportando ganancias con crecimiento respecto a años anteriores. Eso se cortó. Lo de ayer fue 2,6% menos que el año pasado. Y llama la atención esto. Aumentaron las previsiones y la morosidad en la cartera de crédito de los bancos. ¿Qué significa eso? Que al no poder pagar los créditos los clientes, aumenta la cartera morosa y los bancos tienen que comenzar a previsionar, tienen que comenzar a prever el resguardo de los depósitos de sus clientes. Todavía no es una señal de alerta sistémica, pero sí ya es un dato llamativo porque los créditos de consumo, los créditos con tarjeta de crédito, los créditos personales han aumentado de manera extraordinaria y ya se venía advirtiendo que esto podía tener un efecto sobre las ganancias de las entidades financieras con un sobreendeudamiento de los usuarios. Vamos a analizar el tema también porque es muy importante. Y por último también hablar sobre el mercado de la carne. 1.120 millones de dólares en exportaciones al cierre de julio, según el dato también que se dio a conocer esta semana. Sigue siendo Chile como el principal destino, seguido de Israel y Estados Unidos, que están en el podio. Así que vamos a analizar todos estos temas.
3: Muy bien, señor. ¿Qué pasa, William?
2: Mañana finalmente ya se va a retirar el semáforo de Pedroso.
3: Se retira.
2: Mañana.
1: Cierto.
2: La ministra del MOPC se reunió con los representantes de Ruta del Este.
1: Se liberó la franja también, escuché ayer. O sea, la parte legal estuvieron ayer anunciando que se logró un acuerdo para la liberación total de la franja.
2: Sí, y finalmente mañana. Esa es la fecha, porque primeramente habían hablado de un mes, después de 15 a 10 días. Sí. Y ahora se está anunciando que mañana, viernes 21 de agosto, ya se va a retirar el semáforo del cruce de Pedroso. Tenemos lo que posteaban, publicaban allí después de la reunión, por favor.
5: El viernes quitamos el semáforo, cerramos el cruce, patrulla caminera en los retornos, patrulla caminera en los dos lados del cruce, en Jubacú y en Pedroso y en Cruzú Peregrí. Hay que reencauzar el tráfico para trabajar y acelerar, digamos, el periodo de trabajo y hacerlo más rápido. En vez de los 20 días, hacer en la mitad. Por eso es que vamos a estar gestionando todo el tránsito en la zona. Igualmente, la cartelería es importantísimo. Vehículos pesados a la derecha, máximo, tanto obras en la zona, freno motor. Utilice rampa. Obviamente hay que trabajar con la gente, los vecinos, para hacerle los movimientos seguros. Acá hay una escuela y ellos van a tener veredas. ¿Cómo van a circular acá? Porque eso es un tema no menor. A los camioneros es fundamental. Yo ahí te pido todo un equipo que se vaya y que hable por parlante o lo que sea a todos los camioneros. ¿Qué es el freno motor? ¿Qué es lo que tienen que hacer? Sí. Que vayan por el carril derecho, que usen la rampa está a tantos metros, que la velocidad es a paso de hombre. Y tienen que entrar a paso de hombre, punto. Vamos a entrar en hora y mi mensaje es, se cierra el semáforo el viernes.

0: Esto es efectivamente nuevo, pero sí. Hay que comprender un poco más el alcance, chicas, de esta determinación tomada por el MOPC.
1: Sí, también ayer...
2: Perdón, porque la ministra dijo que se va a cerrar el cruce.
0: Así dijo.
2: Porque la preocupación justamente era de sacar el semáforo.
1: ¿Y qué pasa con el cruce?
2: ¿Y qué va a pasar allí con la gente que tiene que cruzar de un lado al otro? Entonces ahora estamos escuchando que la ministra dijo que se va a cerrar ese cruce y se va a reencauzar todo el tránsito.
0: ¿Por dónde y cómo?
1: Eso hay que saber, que no explicaron.
0: Habría que a los compañeros del canal, no sé nomás cómo estarán por ahí, habría que ir a mirar cuál es el cruce probable y cómo reencauzás eso. Hay una ruta que conecta de San Bernardino, por ejemplo, que ya está en el semáforo mismo ahí en Pedroso. Y esa ruta, yo no sé cómo vas a hacer como para poder reencauzar sin tomar esa esquina en particular. Habría que ver un poco, che.
1: También ayer, dice el MOPC, dijo el proyecto de paso superior en Pedroso avanza con la liberación de 12 inmuebles. ¿Se acuerdan que habían hablado que habían inmuebles que no, la franja de dominio no se había liberado, que eso estaba todavía en una cuestión de controversia judicial? Y esta medida habilita el ingreso de maquinarias y la continuidad de la intervención, dijo también ayer el Ministerio de Obras Públicas, luego de esto. Lamentablemente ocurre todo esto después de una tragedia, ¿verdad? Porque es increíble cómo después de eso comenzaron a avanzar cuestiones que tenían que ya estar en otro término. La obra tenía que haberse entregado en junio de este año.
0: Sí.
1: Y está con ese retraso.
0: Absolutamente. Señores, son las 5 de la mañana con 22 minutos. Tenemos que hacer la pausa. Tenemos que establecer el corte. No me va a dejar mentir, William. Le mostré el mensaje que ayer nomás le envié.
2: Y la transcripción del poema.
0: Le envié.
2: Es cierto.
0: Y vos podés corroborar también que te estoy diciendo la verdad, Samu, porque el número que yo di, viste que pueden decir, no, Santula está diciendo cualquier número y no sé qué cosa. El número que yo di, podés preguntarle a una invitada frecuente que tenés acá en el programa.
1: ¿Ah, sí? Ah, ya sé.
0: Patricia Midori Goto Álvarez.
1: Sí, la economista.
0: La economista.
1: Yo le veo como la economista.
0: Ella,
1: como
0: a tu ex compañera. Ella es mi compañera de colegio. Sí. Y Patti tenía ese número de chica cuando vivía cerca de mi casa.
1: Ah, mira.
0: Y era mi compañera de grupo de estudio. ¿Verdad? Ella era muy bocha. Y
1: Hasta hoy.
0: Hasta hoy. Genial. Y ese era su número de línea baja. Y después tengo varios números de línea baja en mi cabeza, ¿verdad? De los compañeros de colegio. 311-080 era el otro taxi radio. Hasta hoy funciona.
2: Qué loco.
0: Hasta hoy funciona.
2: ¿Y cuándo te recibiste?
0: ¿Eh?
2: ¿En qué año te recibiste?
0: No me acordé, será. No me acordé un poco. Yo dije que me acordé recibiendo en 2021. Había sido en el 2018 ya fue. Le hice entrar en duda a mis compañeros y todo. Le pregunté y dudaron todo. Señores, tenemos que hacer la pausa. A la vuelta de la pausa tenemos los títulos de los diarios. ¿Ustedes recuerdan algo así que no les sale de la cabeza y que obsesivamente tienen presente independientemente al tiempo? Cosas que recuerdan. Yo, por ejemplo, eso que recuerde, ¿verdad? Pero después tengo otras cosas. No me gusta pisar la raya en la junta de las baldosas, por ejemplo. Si camino, quiero caminar sin...
2: No, yo tengo, en el medio. Sí, yo tengo claro, algunas cosas, por ejemplo...
0: No quiero pisar la junta de la baldosa.
2: Ah, no. Yo, por ejemplo, la manera en cómo acomodo los billetes cuando tengo efectivo en
0: cara
2: billetera.
0: Cara con cara.
2: Ah,
0: mira.
2: No.
0: O sea, no, cara, todo el mismo lado.
2: Exactamente, ah. Eso sí.
0: Y,
2: así mismo.
0: Y de por denominación.
2: Por denominación, exactamente.
0: 2.000, 5.000, 10.000, 20.000, 50.000 y 100.000.
2: Sí, señor.
0: Así muy mismo. Bien.
1: Qué mal está el muchacho.
0: ¿Por qué?
2: Después...
0: Por eso todo es orden.
1: No,
2: dependiendo
1: no
2: de qué
1: nivel,
2: de qué equipo de tereré use.
0: Sí.
2: Si por ejemplo tiene el, ¿cómo se le llama? El forro.
0: Sí.
2: Y está la costura. La bombilla tiene que estar en esa misma dirección.
0: Así tiene que
2: la
0: estar.
2: Costura. Exactamente, así tiene.
0: Así
2: que
0: tiene
2: estar.
0: Que estar. ¿Viste así que acá tiene la costura?
2: Sí.
0: Entonces la costura coincide con donde
2: la bombilla,
0: está tu bombilla.
2: Así mismo, ahí tiene que estar.
0: ¿Por qué mirás así como si fuéramos locos?
1: Normal no es.
0: ¿Eh?
2: ¿Pero por qué?
1: Normal no es. No sé. Qué fuerte, muchachos.
2: Sí. Sí. Después, a ver, ¿qué podría hacer otra cosa, che?
0: Ese es peligroso porque vos sabés cómo dejaste tus cosas.
2: Sí. Y
0: si te mueven así,
2: exactamente,
0: quiere decir que alguien estuvo
2: tocando. Yo sé, por ejemplo, sí, cuando la taza, ¿verdad? Y en la mesa también, todo, trato de poner todo en orden, que no esté uno fuera de la línea.
1: En casa, lo que mi pequeño trauma es que tengo, por ejemplo, me regalaron por el Día del Padre una taza que tiene unas banderas de Paraguay. Entonces sí. Yo con ese es mi pequeño trauma hoy.
0: Solo con ese tomo.
1: Con ese tomo.
0: Bien, ¿verdad? Bien. Yo tengo eso. También cosas así. Una que sí o sí.
1: Me encanta esa. La taza y un vaso tengo que me regalaron por el Día del Padre que tiene toda banderita de Paraguay. Me gusta, entonces... Cualquier jugo, lo que sea, dame mi taza o mi vaso de Paraguay.
0: Espectacular. Susana, ya está. 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Y manzanilla de anís, que también es otra de las variedades tradicionales. ¿Cómo te va, Susana? ¿Cómo estás? Buen día.
3: ¿Qué tal, Santi? Buen día para vos, buen día para los compañeros. Me hicieron reír muchísimo con el tema de sus talks. Yo tengo los míos también.
0: ¿Cuáles son?
3: Tengo algunos, por ejemplo, para cocinar. Me gusta cocinar en la tabla de madera. Ajá. No me gusta usar la tabla plástica. Tengo una, pero la detesto. El cuchillo para cortar tiene que estar muy bien afilado, por ejemplo. También tengo mi taza.
0: Sí.
3: Respecto a los números, por supuesto, el 311-080 es inolvidable.
0: Claro.
3: Porque además es útil.
0: Sí.
3: Porque hay veces que querés pedir en plataforma y por algún motivo no se puede, porque no hay internet, por lo que sea. Y es muy útil recordar ese tipo de números. Y también me acuerdo el número de mi casa de la infancia, en Buenos Aires, la dirección.
0: Impecable.
3: Algunas fechas de cumpleaños, de esas que... con gente que no vas a ver nunca más en tu vida. Bueno, yo me acuerdo de esas cosas.
0: ¿Vos de qué signo sos?
3: Yo soy de Libra, igual que Samu. Sí. De hecho, ¿vos qué día sos, Samu, de octubre?
1: 17.
3: Yo soy el 13. Sí. Y Robert también es el 14, el 15. Creo.
0: Sí. 15. ¿Y vos, William, qué signo sos?
2: Cáncer.
3: Qué llorón. Los de cáncer son llorones, dicen.
2: Sensible. Yo soy un tipo sensible.
0: ¿Pero llorón en qué sentido?
2: Yo soy un tipo sensible.
0: Emotivos.
3: Sensibles. Y muy manipuladores emocionalmente.
0: ¡A la miércoles!
2: No.
0: Mira,
2: no,
0: que,
2: yo me dejo llevar por el sentimiento.
0: Mira que Susana la está rompiendo con el tema de las cartas.
2: Sí. Durante el mundial.
3: Sí, William sabe.
0: Sí.
3: William sabe.
0: Susana, vos sos, ¿qué cartas son las que tirás?
3: Tarot.
0: ¿Vos tirás el tarot?
3: Sí, hago lectura con el mazo con un mazo de tarot, sí.
0: ¿Hace cuántos años?
3: Uf, y por lo menos 18, 20 años.
0: 20 años. Y a William, ¿qué fue lo que te dijo ella, William, cuando vos estabas en el mundial?
2: Que iba a volver del mundial con tres espadas en el corazón.
0: Sí.
2: Y que iba a haber una reconciliación y no sé qué historia más.
1: No, pero también te dijo que no ibas a volver antes de julio, algo así fue. La fecha y todo le dijo.
0: Sí, antes de la quincena.
1: Antes de la quincena.
2: Y sí, se cumplió todo.
0: Todo se cumplió.
3: De hecho, cuando volvió William, me lo cruzo en la escalera. Yo estaba yendo a buscar agua caliente y él estaba subiendo. Sí. Me dice... Susana, tus cartas será. Así me dijo. Eso fue todo lo que dijo.
0: A mí me hizo el comentario y me comentó eso.
1: No, y acá comentó en la pausa algo y nos quedamos todos en blanco. Pues dijimos Susana, dijimos.
0: Sí.
3: Ay.
0: Por no, las yo dudas, no yo no fueron quiero que cartas. Me tire las cartas, no, Susana.
3: Yo, así, yo no fui, fueron las cartas.
0: Por las dudas, yo no quiero que Susana se cruce conmigo.
3: Yo me acuerdo ese día porque puse una cara y yo no quería hablar mucho porque tenía que ver con cosas que tenían que ver con William y no con la pregunta que habían hecho. Y entonces Santi me mira y me dice, ¿qué pasa?
0: Ya antes no me corte,
2: ve. Gracias, Susana.
3: Y bueno, volviendo al tema,
2: Interpetró.
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0: Son las 5 de la mañana con 40 minutos. 5 con 40, señores. Estamos en la mañana de Monumental. Estamos en la mañana de 1080 AM. Estamos haciendo la lupa hasta las 8:30. Hay mucho para compartir en la jornada de hoy. Hay mucho para informar. 0971-1080-10, nuestra línea de WhatsApp para que se puedan poner en contacto el día de hoy. Así que ya saben cómo pueden ubicarnos y cómo pueden contactarnos. Vamos a los títulos de los diarios, lo que trae la prensa en esta jornada. Y arrancamos con el diario Última Hora. Y el título principal de Última Hora en la mañana de hoy, ¿cuál es, William?
1: Testigo confirma que en un solo día Facultata retiró el título de Rivas. Predio de una parroquia fue sede de filial de Derecho en Ciudad del Este. Inconsistencia. La exdirectora académica Dora Cabañas no recordó nombres de docentes. En tiempo récord registraron documentos. Más dudas. Ex asesor del MEC, Germán Baisensi, dijo que hubo error administrativo y luego se rectificó la tesis del ex senador.
0: Cada día que pasa, el caso Hernán Rivas escala en lo escandaloso. Cada día que pasa, somos testigos en el marco del juicio oral y público que nunca nos equivocamos cuando dijimos que Rivas no había pisado una facultad de derecho. Cada día de juicio que pasa, nos damos cuenta que quienes huyeron en las ocasiones en las que pedimos nosotros algún tipo de explicación, sabían que lo único que no tenía que pasar era lo que está pasando: ir a juicio. Porque en juicio no puedes mentir. En juicio no puedes decir, no puedo atender el teléfono. Estás obligado a comparecer. Y todos los días estamos escuchando testimonios que certifican que el caso Rivas es la punta del iceberg de algo mucho más grosso que había detrás respecto a la expedición de títulos en general. Fue juez de jueces. En la declaración del otro día ante el tribunal, les decía, acá tenemos que escuchar a Germán Baisensi. Les decía, acá tenemos que escuchar a quien hizo el informe que después fue remitido por Casañas Levy. Acá tenemos que escuchar a PETA. Y fíjense ustedes la importancia y la relevancia de haber escuchado a Germán Baisensi. Hay extractos de su declaración que demuestran cómo el tribunal no encontró respuesta a las preguntas formuladas. Les dice, por ejemplo, en un momento la presidenta del tribunal, que el otro día, en medio de la declaración, yo había referido que ellos tenían un plazo en el que tenían que guardar los documentos que respalden lo que decía el título, certificado de estudios, planillas de asistencia y demás. Y la respuesta era que ellos solamente por 5 años guardan eso y después ya destruyen. Y vuelve a decir eso Germán Baisensi en su declaración. Y la presidenta del tribunal le dice, ¿y la computadora dónde guardaban eso? Y ahí se quedó el tipo colgado. Independientemente del aprecio que le pueda tener, fue mi profesor en la universidad. Pero esta no es cuestión de antipatías ni de empatías. Es lo que es nomás. Ojalá este caso nos demuestre ejemplarmente que la justicia hizo lo que tenía que hacer. Y pueda el juicio colectar la evidencia suficiente respecto a cómo funcionaba el esquema. En otro título, decepción. Cerro Porteño no pudo avanzar anoche a cuartos de final al caer ante Palmeiras por la mínima diferencia a la nueva olla. El gol para el visitante fue convertido de cabeza por Gustavo Gómez.
2: Le miro a Choco Yen.
1: ¿Qué es lo que pasó al final del partido? Porque hubo ahí una... Gustavo Gómez le reclamó a Velázquez un saludo. Ah, Velázquez le reclamó a Gustavo Gómez un saludo. Hubo ahí una discusión.
0: Entre Gómez y Velázquez.
1: Sí. Y Velázquez, cuando sale de la cancha y al terminar el partido, le muestra el brazalete de capitán y dice: vos sos capitán. Dice. Tipo, comportate como.
2: Te queda el ejemplo.
3: ¿Qué te digo?
2: No, ¿qué le pasa ahí? Fue un malentendido. Fue un malentendido ahí que el otro día no me fui, no le saludé y todo eso. Y medio que se enojó, pero
3: es mi
2: hermano. No, se enojó porque no. Ahora que yo gané, me fui y saludé y todo eso. Le dije: yo a mí no. Yo estoy más allá de un resultado de fútbol, estoy más allá de un partido. Ya gané muchísimo, perdí muchísimo también. Y nada, ahora estábamos en el doping juntos ahí, nos sacamos una foto y todo, estábamos hablando con Ramón también por videollamada, pero él es un hermano que me dio el fútbol y un amigo. Yo creo que la idea que yo tengo y todo lo que estoy construyendo a lo largo de mi carrera es construir relaciones con mis compañeros, y cuando me deje el fútbol lo que yo quiero es ir a la calle y cruzarme con mi compañero y darle un abrazo, no que el compañero cruce de en la otra calle. Entonces, no es malentendido, nosotros tenemos una relación muy buena.
1: Bueno, sí, en el partido anterior fue lo del saludo, Choco.
4: En Brasil. Sí.
1: O sea, hubo un intento de Velázquez de saludarle entonces a Gómez el partido anterior, y Gómez supuestamente le negó. Y ayer, después de la victoria de Palmeiras, sí, Gómez se acerca como para saludarle a Velázquez, y allí él reacciona. Ya.
0: Hola. Otro título, señor.
1: Oposición denuncia a titular del MOPC por la tragedia en la zona de Pedroso. Presentación ante Fiscalía.
0: Condenado fue nombrado jefe de aseo urbano en Asunción, acusado en caso Hugo Javier.
1: Príncipes de Japón arribaron al país y hoy se reúnen con Peña, 90 años de inmigración japonesa.
0: En la contratapa, doloroso adiós. Cerro Porteño cayó ante Palmeiras por 1-0 en la nueva olla, que estuvo a reventar, quedando con las manos vacías en el plano internacional.
1: Vamos a lo que trae el diario Extra en portada. Poeta denuncia que fue drogado por sus novias. Procesado por estafa, alega inocencia. Mauro Javier Lugo Verón, acusado de sacarle millones a dos mujeres con sus versos, las denunció por violencia contra el hombre y extorsión, entre otros delitos. Fiscal no le cree.
0: Él las enamoraba con poemas.
1: Sí. Y le sacaba plata.
0: ¿Vos sos versero?
1: No, yo no.
0: No es que le aplicas la labia.
1: No, para nada.
0: ¿No garganteas?
1: No, señor.
0: ¿Y cuál es tu talento?
1: Y un encanto natural.
0: Será capiateño. Esa grande capiata será.
5: Maravilloso. Por la tuve, yo no sé qué ruta vos, güey. Yo, por favor, somos los pobres. Nosotros tenemos que gargantear para hacer.
0: Farmeando aura, William será de temprano. Ya así naña me yo me van a hacer, pues, este, güey. William será.
6: ¿Cómo estás, manazota?
1: Sí, ahí está.
6: Dices, bosta, aquí en la posta.
1: La
6: capaz en la chanchería, oye, a
5: por acá. No ganó, Salud.
0: ¿Eh? No ganó. No liquidó, será. En dos palabras, no liquidó. Era infeliz, será.
1: Encanto natural. Crack. Veis acá nuestro amigo Lovera. Qué grande.
6: Es la posta.
0: La puta,
5: así era gente de Ruta 2. Ruta 1 somos los pobres. En Capiatán.
0: El otro título a la derecha dice: Nadia escribe canciones. Muy pronto estaré de vuelta. Mientras cuida a su beba, Mila Victoria, y enseña guaraní a Marquito, la compatriota habló de sus planes de retomar la música.
1: Al terminar la misa, Paí pidió socorro a policías. Unos 30 feligreses le rodearon. El conflicto surgió porque algunos no estaban de acuerdo con las medidas que dispuso el sacerdote en Sanlo.
0: Otro título. Sogueto armó lío en motel. graban a amante peleando con encargada del local. Tras usar el reservado, el arriero dijo que no tenía plata y quiso dar una joya como garantía, pero le exigieron que deje la chapa de su auto. Vamos a amanecer acá, llegó a decir. Pero fue a parar a la comisaría.
5: ¿Qué te sirve la chapa, lo que yo sabía?
3: No, te vas a ir a buscar tu chapa.
0: Vas a buscar tu chapa.
3: Sí. Muy buena estrategia de la empleada esta, ¿eh?
0: Vas a buscar tu chapa, sí o sí.
3: Sí, no vas a ir, te vas a ir a buscar la chapa. Sí, sí.
0: Porque después el trámite para sacar tu chapa y compañía. No,
5: yo sé. A mí el raudal me sacó la chapa.
0: Te sacó la chapa.
5: Sí, un millón y algo hasta.
3: El raudal. Sí.
5: ¿Sí?
3: Sí, sí, sí. El raudal.
5: Fue húmedo.
3: Sí, el raudal. El raudal. Llevó tu chapa.
0: Usted, el otro día pregunté esto en FM. ¿Ustedes alguna vez tuvieron que dormir en algún motel porque no había más hotel o porque se fue la luz o algo?
1: Porque se fue la luz.
0: ¿Sí?
1: Porque se fue la luz. Con el calorazo, imposible era. Sí, a mí me tocó. Me tocó ya una vez.
5: Sí. Lo que me tocó fue, llegaba de un viaje y ya no me daba tiempo para ir a casa y quería dormir unas horas y fui a dormir unas horas. Y de ahí ya me fui a laburar.
0: Hay un motel que está sobre ruta, camino a Guarambaré, que yo no creí cuando me dijeron que se llama La Mela. Pero sí. Se llama La Mela.
3: Sí, sí, sí.
0: ¿Verdad? Y yo no creí. Y yo no creí hasta que llegué a ver, ¿será?
3: Sí, sí, sí.
0: Existe, había sido.
3: Llegué a ver el cartel también.
0: Y está ahí en plena ruta. Después hay gente que te dice...
5: La Mela.
0: ¿Verdad que hay? Opus Dei también hay otro.
3: No.
0: ¿Cómo que Opus? Eso es ubicado ya.
5: A mí me sale ruta... Encima ruta 1. En Ipané.
0: En Ipané.
3: Sí.
5: Motel La Mela.
0: Después hay gente que dice que se va a farrear nomás al motel.
5: ¿Cómo que a farrear?
0: Porque supuestamente hay... No sé, terminamos la noche con las amigas bailando en un motel, hey. Yeah. O cantando.
5: Yes.
3: No sé.
0: Hay karaoke y karaoke, ¿verdad?
3: Supongo que sí.
0: En la contratapa, Gómez dejó fuera a Cerro. Con el solitario tanto del paraguayo, Palmeiras apagó la ilusión azulgrana en la olla. El ciclón no pudo darle una alegría a su pueblo en la Copa Libertadores. Vamos a la tapa del diario ABC Color.
7: Bueno, sumó 52 millones de dólares más de recursos públicos en un mes. Desde que asumió el gobierno, Bueno Bank alcanzó en julio pasado la cifra de 5,1 billones de guaraníes, unos 862 millones de dólares en depósitos del Estado y del IPS. Ahora, entidad de ex socio del presidente Santiago Peña, sumó 312.463 millones de guaraníes, unos 52 millones de dólares, acrecentando concentración de fondos públicos. Por otro lado, siguen datos llamativos en balance. Bueno registra en derechos fiduciarios unos 2 billones de guaraníes, que son unos 353 millones de dólares, tras la fusión con Visión Banco. La cifra equivale casi al 100% de su patrimonio neto. Presidente de Bueno, Juan Gustale, expone sobre los cuestionamientos en carta a nuestro diario.
0: Con fotografía en tapa, denuncia penal contra ministra por caso Pedroso. Dos escolares intentan cruzar la ruta PI-02 en Pedroso y Pacaraí, donde ocurrió el sábado el grave accidente que dejó 6 muertos. Ayer el senador Ever Villalba presentó denuncia penal contra la ministra de Obras Públicas, Claudia Centurión, por supuesta responsabilidad en el fatal percance. Además, hay un pedido de interpelación y convocatoria a la mesa directiva para la ministra en el Senado. En la Cámara de Diputados también buscan su interpelación. Por otro lado, la adenda que el MOPC firmó con Rutas del Este en 2024 contempló una inversión de 4,6 millones de dólares para construir el viaducto que debía terminar en mayo y así eliminar el peligroso cruce semafórico.
7: Aliana elegirá dupla para el 2028 entre Raúl Latorre, Baruja y Cesarito Sosa, fuerte puja en HC.
0: También caen varios integrantes de bandas criminales en Alto Paraná.
7: Corte Suprema reconfirma a Denny John Pack en la Fiscalía Antidrogas.
0: También Nadie recuerda nombres de docentes de facultad de Rivas, declararon altos funcionarios de universidad.
7: Y condenado por corrupción, dirige limpieza en Asunción. Luis Bello nombró nuevo director de servicios urbanos.
0: En la contratapa, con el peso de la tradición, Olimpia Vasco da Gama hoy a las 19, octavos de final de la Copa Sudamericana. Y Palmeiras sigue siendo la sombra de Cerro Porteño, Copa Libertadores 2026. Vamos a la etapa de 5 días.
7: Se frena el crecimiento de las ganancias bancarias. El sistema bancario paraguayo cerró julio con utilidades acumuladas por 519 millones de dólares, una caída interanual del 2,6% que interrumpió la tendencia de crecimiento registrada en los meses anteriores. El retroceso estuvo explicado principalmente por el aumento de las previsiones y una leve suba de la cartera morosa. Itaú, Continental y GNB se mantienen al frente del ranking de ganancias y en conjunto concentran el 49,3% de las utilidades del sistema.
0: Señores, son las 5 de la mañana con 56 minutos. ¿Qué tenemos a la vuelta, William?
3: Vamos a ver un circuito cerrado de un asalto que se registró en Ciudad del Este, donde una gavilla ingresó a un depósito cuando todavía los empleados se encontraban en ese lugar. Y se llevaron mucho dinero, 20 mil dólares, 8 mil reales aproximadamente, además de una caja fuerte que encontraron dentro de una oficina. Vamos a ver todos los detalles a la vuelta del corte.
0: ¿Qué tenemos a la vuelta, señor?
7: ¿Qué acciones se pueden tomar para pensar a Paraguay en términos económicos hasta el año 2031? Ayer se lanzó el programa de Estrategia Nacional de Inclusión Financiera. Estuvieron las principales autoridades económicas del país. Vamos a escuchar a la vuelta de qué se trata ese plan.
0: Señores, esta es la mañana de Monumental, 57 minutos de las 5. Enseguida venimos con más.
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0: 6 de la mañana con 8 minutos. Comienza a amanecer, dice Perla.
1: Versión remixada.
0: Le mando un abrazo a DJ Pitriki, a Dani da Rosa. Esta es su versión. Le pedí permiso, le dije Pitriki, esta versión no está todavía circulando, pero él la utiliza, es su creación. Así que le mando un abrazo, me dijo, metele papá sin problema. Así que abrazo a DJ Pitriki. Todavía estoy esperando, Pitriki, la invitación a tus eventos, hablando de farmear Aura y todo lo demás. La señora
2: Rosa. ¿Qué harías en un evento de farmear Aura, Santi?
0: Y no escuchaste como todo farmeando Aura esta mañana.
1: Acá nos humilló.
0: El encantador William Domínguez. El
2: encantador. Yo hasta ahora quiero saber qué decía la poesía de tu amiga, la que sabes de memoria.
0: Hoy de nuevo estoy triste y comienzo a escribir esos poemas más tristes que son para ti. Arrancaba de esa manera.
2: Impresionante.
0: Sí, sí, sí. No, es de Humberto Rubino, más así. Sí. Impresionante. Y le mostré a William. Le mostré.
3: Un párrafo.
0: Le mostré el mensaje y la respuesta que me dio mi amiga a ese mensaje. Que no podía creer lo que estaba leyendo, ¿verdad? Ni ella se acordaba más. ¿Cómo te va, Rocío?
2: Bien, ayer estuvimos con el tema de Pedroso de vuelta. Realmente llamativa la manera en la que están actuando los oficialistas, en este caso en particular, en un momento de tanto dolor que se nota afecta a gran parte del plantel de la Cámara de Senadores. Primero, no estuvieron presentes en ese momento en el que le rindieron homenaje cuando llevaron las cenizas de esta familia hasta el hall central del Congreso. Bueno, uno dice, capaz no llegaron a tiempo, no previeron estar presentes. Ayer, cuando se hace el minuto de silencio, también la mayoría de ellos estaban ausentes. Y cuando se le consulta a Basilio Núñez del por qué se cierran, por qué se ponen este muro para impedir la interpelación de la ministra, él dice que eso es un show. Y luego se pone muy nervioso cuando él dice que todas las muertes deberían dolernos y todos somos responsables de todas las muertes, no solamente estas muertes deberían importar. Y le indica a la compañera Mariela de ABC, pero usted de esta manera no está minimizando la muerte de esto. Esta gente era funcionario de la Cámara de Senadores, le dice. No está minimizando de esta manera lo que ocurrió. Y ahí él se pone muy nervioso, se da la vuelta, le señala con el dedo y le empieza a expresar de forma vehemente su posición. Después se retira, ya no quiso más contestar, se enojó. Cuando le seguimos preguntando, ya nos dejó ahí y se mandó a mudarse, entró a la sala de sesión. Luego vino más tarde, más tranquilo, hablando así informal. ¿Qué pasó? ¿Qué tal? Vino ahí a tantear qué tal quedó el ánimo de la gente. Y le digo yo, te portaste muy mal, porque no era la manera de tratarle a la compañera. Te fuiste todito. ¿Y qué te pasó? Le pregunta. No pasa nada. Yo estaba farmeando Aura, nos dice.
0: Esa fue la respuesta que dio.
2: Y le dije yo, en realidad en tu caso sería fermentando Aura, entonces lo que hiciste.
0: Sois raros.
2: Y me mira así si fuera.
0: ¿Qué? No te quedes pelear con Rocío Pereira, será. Niño, no sé, me
3: vendí. Yo paso en la próxima discusión, paso nomás.
0: Fermentando Aura, será.
1: Qué buen término.
0: Espectacular. Le liquidó, chava, Chinuñez.
1: Una sutileza.
0: ¿Y qué te dijo Rocío?
2: Me miró así, pues siempre lo que me dice, soy la bruja, la mala, ¿verdad? Entonces me miró, se dio la vuelta y se fue.
0: ¿Vos de qué signo sos, Rocío?
2: Capricornio.
0: Capricornio. ¿Y cómo es Capricornio, Susana?
2: ¿A qué?
0: Capricornio, ¿cómo es?
4: Lo mío no es la astrología,
0: ¿eh? Sí, pero tenés que saber, más o menos. Saber.
4: La verdad, yo sé de mi signo y sé de algunos signos con los que lastimosamente me ha tocado.
0: De Virgo, por ejemplo, ¿qué sabes? ¿Por qué estás pensando tanto? No,
4: porque
0: vaya.
4: Estoy pensando en la gente que conocí de Virgo, pero no
0: te acordás.
4: No. Conozco algunos signos como Tauro. Sí. Lastimosamente Aries también.
1: A la tinta.
0: Lastimosamente.
1: Hay un Aries ahí.
4: Sí.
3: Hoy todos están enfermeando ahora.
4: Sí, bueno. Sí te puedo decir, a lo mejor, si sé la fecha de nacimiento de la persona, te puedo tirar algunas características de personalidad. Las cartas del tarot.
0: ¿Sí?
4: Sí.
0: ¿Tu fecha de nacimiento cuál es, Rocío?
2: 3 de enero.
0: 3 de enero,
4: dice. Ah, con razón.
2: Ay, qué.
4: ¿A qué? El 3, pues, es la emperatriz. Y la emperatriz habla siempre de una mujer sumamente decidida, que sabe cómo hacer para poner los límites. A lo mejor le costó aprender, pero una vez que aprendió ya no hay vuelta atrás. Es sumamente medida. La emperatriz es mucho más que una reina. La emperatriz tiene todos los reinos, dependen del imperio. Entonces ella sabe cómo manejar ese poder que tiene, ¿verdad? Y lo sabe marcar y sabe decirle al otro, hasta acá nomás.
0: Impresionante.
1: Rocío la emperatriz, entonces.
0: Rocío la emperatriz.
1: Ay, ya quedó.
0: Caidó Fátima Román, no. Será, la emperatriz de la...
4: Tipo el otro día a la noche, cuando estuve haciendo, cubriendo Madrugada Monumental, la gente me decía Susana Pajarito o la señora Pajarito. Así que bueno, me encanta que seas la emperatriz, Rocío.
0: Y William, que es el 4 de julio.
4: Ah, mira, con razón también, claro. Okay. A él le sale, el 4 es el emperador y Julio es el 7, es el carro. A él quizás lo que le cuesta es encontrar el punto medio, ¿verdad? Porque el emperador va muy fácilmente, la emperatriz también, pero el emperador va muy fácil de su cara amable, buena, recta, al otro lado, que sería imperativo, impulsivo. Y entonces lo que más le cuesta es mantenerse en el medio, entre no irse todo... Y, o sea, no irse todo para un lado o el otro, e ir por la vía del medio.
0: Esa es su lucha.
1: El equilibrio.
4: Sí, sí, pero no un equilibrio. Viste que el equilibrio tiende a la muerte, ¿verdad? Porque cuando solamente donde hay movimiento hay vida. Entonces, ir de un lado al otro, William tiende a que, bueno, si voy a ser bueno con esta persona, me voy todo. Y si tengo que ser muy recto y muy firme, le cuesta bastante no irse al enojo o a veces la ira. Entonces, mantenerse en el medio es el tema.
0: ¿Y Samu? ¿Vos, Samu?
1: 17 de octubre.
0: 17 de octubre, dice.
4: Mucha esperanza. Es una persona bastante idealista, muy recta, pero a la misma vez comprensiva y empática.
0: Es así. Sí. Así es, Samu. Y bueno, quedamos así.
3: 8 de septiembre.
1: No, claro, se iba a saludar.
2: Me faltaba.
0: Ya son las 6:15.
3: Susana, 8 de septiembre.
4: Bueno, a ver, 8 de septiembre. Es una persona que va de ser muy justa a muy manipuladora.
3: ¡Epa!
4: En un ratito. Y septiembre 9.
3: 8, 8.
4: Espérame, espérenme.
0: No, 9 es el mes.
4: 8, claro.
0: 9 es el mes.
3: Ah, perdón.
4: Estoy acá pensando en las cartas. Para que tampoco es así que soy una enciclopedia. También esta cosa de ir a paso firme, ¿no? Lento pero seguro. También esta cosa de ir a paso firme, ¿no? Lento pero seguro. Y de no acelerarse en la toma de decisiones.

0: hizo bien. Fue decir, merecido, William. Merecido, San Diego. ¿Qué estabas adelantando antes de la pausa?
1: Bueno, lo que pasó en Ciudad del Este. Tenemos el circuito cerrado de un asalto que se registró en un depósito. Fíjense cuando estos hombres ingresan hasta este lugar tranquilamente en vehículos que logran estacionar dentro del predio. El reporte señala que los hombres actuaron con muchísima seguridad ingresando al lugar. También lograron reducir a los empleados, controlando el acceso al establecimiento mientras concretaban el robo. El asalto se produjo a las 6:50 aproximadamente del lunes, según el reporte, y recién ahora se está dando a conocer los detalles. Los delincuentes llegaron en un automóvil color plateado sin chapa, aprovecharon el ingreso de un vehículo de la empresa para entrar al predio. Un segundo móvil de color negro también ingresó posteriormente para cargar las cajas con las mercaderías. Las imágenes muestran cómo los delincuentes redujeron al guardia de seguridad mientras abrían el portón. Después de despojar de su revólver al trabajador, obligaron a los otros trabajadores, a las otras personas que se encontraban en el lugar, a permanecer cuerpo a tierra, y allí empezaron a recorrer todo el depósito. Se llevaron aproximadamente $20,000 y $8,000, según lo que denunció el propietario del local, un hombre de nacionalidad libanesa. Los delincuentes ingresaron hasta una habitación y allí se llevaron una caja fuerte y un maletín con documentos y este monto que mencionaba, $20,000 y también $8,000. Además, aprovecharon para cargar varias cajas con mercaderías. Y lo que más llamó la atención, repito, y lo que se puede ver en las imágenes, es cómo estos hombres se movilizaron dentro del establecimiento con muchísima tranquilidad, sin aparentar apuro, mientras controlaban a las víctimas y organizaban la retirada. Fíjense el momento también de los propios empleados.
0: Sí.
1: Lo que vivieron en ese momento cuando los delincuentes ingresaron al depósito y empezaban a amenazar y pedir también algunos datos para poder concretar este asalto. Los dos vehículos utilizados para el golpe fueron introducidos al patio del depósito, lo que permitió que este grupo pueda permanecer dentro del predio mientras se consumaba el robo. Los investigadores están analizando estas grabaciones para tratar de identificar a los autores y también para tratar de reconstruir la secuencia del asalto y para saber exactamente la trayectoria también que tomaron los delincuentes, como para llegar al depósito y después también ya para la huida. Los investigadores siguen analizando estas imágenes. Repito, esto ocurrió el lunes a las 6:50 de la mañana en la zona de Ciudad del Este.
0: Que muchos casos de inseguridad siguen llegando desde Ciudad del Este, ¿verdad?
1: Sí, sí, sí, sí.
0: Impresionante es, pero todos los días algún reporte de criminalidad organizada tenemos en el este del país o desde el este del país. Samu, ¿qué adelantabas?
2: Bueno, ayer en la sala de convenciones del Banco Central del Paraguay se realizó la presentación oficial de la Estrategia Nacional de Inclusión Financiera, que toma como punto de partida el 2026 y hay una serie de acciones que se van a tomar hasta el 2031, una hoja de ruta que va a orientar las acciones públicas y privadas destinadas a fortalecer el acceso, así como el uso efectivo y responsable de los servicios financieros para las personas y para las empresas. Estuvo presente el presidente de la República, Santiago Peña, el presidente del Banco Central, Carlos Carballo, el ministro de Economía, Oscar Lovera, el presidente del INCOP, Carlos Romero, además de representantes de organismos internacionales, entidades financieras, cooperativas, gremios empresariales y invitados especiales. Se prevé implementar un plan de trabajo que contempla 39 acciones desarrolladas en estrecha coordinación entre los participantes del sector público y privado, y los objetivos son aumentar el acceso y uso efectivo de servicios financieros, promover la educación financiera orientada a la toma de decisiones y fortalecer el marco regulatorio y de supervisión con un enfoque basado en riesgo, moderno y seguro. Esto es lo que decía el presidente de la República, Santiago Peña, ayer haciendo parte de su exposición durante la presentación de esta Estrategia País, Estrategia de Inclusión Financiera.
3: Y en el mundo financiero vamos a ver cambios importantísimos. Y estas herramientas tienen que servir para ayudarle a todos los paraguayos. Todos. Todos queremos progresar, todos queremos estar mejor. El que camina quiere correr, el que corre quiere volar. Pero del Estado tenemos una responsabilidad, que es ayudarle a ese paraguayo que todavía está en el piso.

0: que se levante y que se empiece a mover. Y la inclusión financiera es una herramienta tremenda. La inclusión financiera le permite a una pyme poder comercializar sus productos. La inclusión financiera le permite a un joven emprendedor poder acceder a un crédito semilla para poder llevar adelante un proyecto innovador. Así que no tengo ninguna duda que esto que se ha consolidado, que tiene más de una década, y por supuesto, este es un camino que no tiene fin, no tiene fin, tenemos que seguir trabajando, pero yo celebro, celebro que hoy es normal que el INCOP trabaje de manera mancomunada con el Banco Central. Esto no era la realidad, era un imposible 12 años atrás. Y se ha construido esa confianza y se ha entendido que tenemos que trabajar todos juntos y cada sector tiene sus particularidades, cada uno tiene las ventajas, fortalezas, y lo que tenemos que tratar de hacer es cuidar cuáles son las debilidades y ir trabajando sobre eso. Y esta estrategia pone a todos sobre la mesa. La estrategia no es del Ministerio, no es del Banco Central, no es del INCOP, no es del gobierno. La estrategia tiene que ser de todos y en la medida que todos participen, hace que esta estrategia pueda ser realmente lo más efectiva posible.
1: Bueno, lo que decía el presidente de la República, los segmentos prioritarios de atención son la población en situación de pobreza, trabajadores independientes, las micro, pequeñas y medianas empresas, los adultos mayores y la comunidad educativa en el marco de avanzar en esta estrategia de inclusión financiera que no solamente sea bancarizar a las personas que tengan una tarjeta de débito o crédito, sino que sepan cómo utilizar los instrumentos financieros como el crédito, los depósitos, a estimular al ahorro, es lo que señalaban ayer en la presentación de esta estrategia que se lanzó con proyección al 2031.
2: Rocío Pereira da Costa.
3: Si les digo Antonio Carrillo y Catalino Correa, probablemente esos nombres para ustedes no significan nada. La mayoría de la gente no sabe ni quiénes son, porque casi nada se está hablando de este caso en particular. Son las dos personas que murieron en el operativo que realizó la SENAT y que está acumulando una suma de interrogantes y que hasta ahora las autoridades no han podido esclarecer absolutamente nada de esto. La Fiscalía conformó un equipo de parte de la Fiscalía de Derechos Humanos que va a investigar lo ocurrido. Sin embargo, de parte de la SENAT, los intervinientes no aclararon y son dudas demasiado graves las que se están teniendo en este caso en particular. Primero, lo que presumen los pobladores y están señalando en este caso en particular es que ellos temen que esta gente fue ejecutada, que no fue ningún enfrentamiento, y también están diciendo los familiares de los fallecidos, de los asesinados o los muertos en este caso, que fueron torturados previamente a su muerte porque supuestamente querían obtener datos acerca de la ubicación de alias Macho. Durante la sesión de la Cámara de Senadores de ayer, el senador Rafael Filisola, al igual que la Iglesia Católica, exigió que se esclarezcan las muertes de Antonio Carrillo y de Catalino Correa durante este operativo de la SENAP, que supuestamente iba contra la estructura criminal de Macho. El senador dijo que no espera que queden la nebulosa como los asesinatos de Rodrigo Quintana, de Eulalio Lalo Gómez y otros. En el caso de Lalo Gómez, él dice también hasta ahora no hay una explicación razonable, entendible de por qué terminó muerto el diputado. Ellos no lograron demostrarnos cuál era el riesgo que representaba el diputado como para que ellos terminen disparando contra él. En este caso de los dos fallecidos, el senador Rafael Filisola se hizo eco del comunicado de la Conferencia Episcopal Paraguaya que solicitó se dilucide la muerte del líder indígena Antonio Carrillo y del docente Catalino Correa fallecidos en el marco de esta operación Redención a cargo de agentes de la SENAT. Esto fue en Corpus Christi, Canindeyú, durante el operativo contra la estructura criminal del presunto narcotraficante Felipe Acosta, alias Macho. Filisola lo que hizo fue remarcar las dudas en torno a este operativo. Las autoridades atribuyen a Carrillo y a Correa un supuesto vínculo con Macho, mientras que los pobladores los describen como personas de bien, sin ningún vínculo criminal. Por el contrario, dicen que ellos venían denunciando atropellos contra su comunidad. Lo que dice Rafael Filisola es que en cualquier caso que la fuerza pública llega a una situación extrema como matar a una persona, se tiene que investigar. Y yo espero que esta vez se investigue porque no se investigó debidamente, por ejemplo, el ataque al Partido Liberal, el asesinato de Rodrigo Quintana, y hasta ahora no sabemos qué pasó con el diputado Eulalio Lalo Gómez. El senador quedó en conversar con sus pares, tratar de convencerles por lo menos de convocar a las autoridades de la SENAT y otras involucradas para que aporten más datos acerca de por qué se actuó de esta manera y cuáles son realmente los elementos que tienen ellos para sostener que estos muertos sí tenían vinculación con el clan de Macho, o si finalmente tienen razón los pobladores que dicen que eso, nada de eso es cierto, y que era gente que estaba buscando mayor seguridad para su comunidad y que terminó siendo ejecutada en un operativo de la Senat.
2: Bueno, señores, son las 6 de la mañana con 27 minutos. Tenemos que hacer una pausa. Antes, tienen el video que les compartí, me acaban de enviar desde la zona de Pedroso, porque me dice esta persona que me envió el video, William, Samu y Rocío, que ya ayer a la tarde se procedió al retiro del semáforo en la zona de Pedroso.
4: Allá retiraron finalmente. Retiraron.
2: Quiero que compartan, por favor, el video que nos enviaron. Y miren un poco. Ahí vemos a una persona, o a dos personas, que están trabajando en la zona del semáforo.
5: Este es el banderillero,
2: ¿verdad? Porque, sí, varios son los que están ahí trabajando, pero digo las personas que están en la grúa.
5: Ah, los que están arriba en la grúa, sí.
3: Camión de cesta, le decían.
2: Camión de cesta. Y el ministerio, a través de este video que compartíamos hoy más temprano, la ministra, decía que mañana se retiraría.
4: Sí, sí. La ministra ayer se reunió con otras autoridades y también representantes de la empresa concesionaria y tomaron la decisión de retirar supuestamente recién mañana, viernes 21 de agosto, retirar ese semáforo, cerrar totalmente el cruce y encargar a la patrulla caminera reencauzar el tránsito y orientar a las personas que deben cruzar de un lado al otro. Al menos eso es lo que se ve y se escucha en el video que la propia ministra dio a conocer. Ahora, estoy viendo el video, Santi, y sí, acá se ve que retira este trabajador por lo menos no el armazón principal, sino la cabeza del giro del semáforo verde con la flecha. Ahora, yo no sé si retiraron totalmente el semáforo. No sé. Es cuestión de que ahora los pobladores que están allí nos puedan reconfirmar esto. Pero sí, ayer ya estaban haciendo algunos trabajos allí de limpieza y compañía. Ahora, no sé si finalmente se concretó. Es cuestión de ver hoy y confirmar esto.
2: Sí, habría que chequear esto con la gente de la zona. Si de por ahí nos pueden reportar, estaríamos muy agradecidos, pero estamos compartiendo este video.
4: Dos cuestiones más, Santi, sí, por señor. Favor. A oscuras y tránsito lento en la Costanera Norte. Me está informando el amigo Jorge, que está cruzando en esa zona, y envía una fotografía para ver cómo está la Costanera de Asunción ahora. A oscuras y el tránsito sumamente lento. También tenemos otro video donde el amigo Cristian, que hoy está de cumpleaños justamente.
2: Cristian
4: Echeverría. Y me decía recién, ¿será que le puedes preguntar a Susana 20 de agosto, por favor?
2: Vamos a hacerle tres preguntas más a Susana, porque acá sí hay un montón de mensajes de gente que quiere saber su
5: fecha.
2: Claro.
4: Y bueno, quilombo para salir de Luque. Otra vez, está el video allí que nos envía y podemos ver, fíjense lo que es. Se tarda muchísimo para salir de la ciudad de Luque, el tránsito está sumamente... Mira lo desorganizado todo. Que varón, ni un solo agente de la Policía Municipal de Tránsito como para tratar de organizar allí esta cuestión, ¿eh? Bueno, esto está ocurriendo ahora en Luque, según el reporte del amigo Cristian. Bien, vamos a seguir seguramente recibiendo reportes de los oyentes enseguida para compartir, Santi.
2: ¿Cuándo? Hoy nació, un día como hoy nació Cristian. 20 de agosto.
4: 20 de agosto.
2: ¿Y 20 de agosto qué, Susana?
6: 20. Es una persona que puede acumular, digamos, es muy resiliente y puede acumular historias de vida en una misma, o sea, en toda su historia, no sé qué edad tenga, ¿verdad? Pero muy probablemente sea alguien que tiene la posibilidad de recomenzar una y otra vez, ¿no? El 20 es la carta del juicio. Entonces, es una persona que tiende a tener que decidir sobre otras personas, no como un juez precisamente, sino sobre cómo actuar con otro o sobre la vida de otra persona. Y su desafío es justamente el volver a comenzar este tipo de interrelaciones. Es complicado porque cuando hablamos de la fecha, hablamos de la combinación entre la fecha y el mes. Y claro, también influye el año de nacimiento y el resultado de la suma de todos esos números, ¿verdad? Entonces tenemos por un lado rasgos de personalidad, tenemos por otro lado los desafíos a los que se enfrenta la persona y tenemos también algo así como la misión, ¿no? Claro. Lo que la persona tiene que tratar de dominar en sí misma.
2: Acá me dicen 7 de julio. Y 7 de julio es 7-7.
6: Sí. Y lo que tiene también es que, como todas las cartas tienen sus aspectos positivos, también tienen marcadamente sus aspectos negativos.
2: Y decir, no tengas miedo, Susana, decir.
6: No, justamente el 7 del 7 es una, es, si bien es, puede ser una persona que vive su vida a gran velocidad y se apura, trata de tomar todas las decisiones como muy rápidamente, eso hace que se vaya de un lado al otro también. Es el carro del triunfo. Entonces, así como puede ir directo al estrellato, también puede descender con la misma velocidad y pegarse un golpe de la gran 7.
2: Eso es totalmente lo opuesto a lo que me dijiste a mí.
6: Pero vos no sos 7 del 7.
2: No, ya sé, pero digo nomás que es totalmente opuesto a lo que me dijiste a mí.
6: Pero porque vos tenés 7 y 9, ¿verdad?
2: 8 y 9.
6: Porque el 8 es otra carta y el 9 es otra carta. El 9 tiene al ermitaño. El ermitaño transita lento y el 7 es el carro. Y el carro puede ir lento, pero puede ir a toda velocidad. Entonces, así como puede ir muy rápido y llegar al éxito y de la misma manera llegar a estrellarse estrepitosamente, también puede aprender a ir lento y a ir por la vía media, que es lo que le decía William con el tema del 7.
2: Impresionante.
4: Nunca recibimos tantos mensajes a esta hora como ahora.
2: Impresionante.
6: Mañana, si está tranquilo y quieren, traigo mis cartas.
4: Mira,
6: y les explico.
4: Mira lo que, una locura de la gente como está escribiendo.
2: Está explotando el WhatsApp con números y fechas y no sé qué cosa.
7: Espera, que Choco se anotó con 2 de abril también.
2: Choco, con eso nos vamos a la pausa. El 2 de abril, Susana.
6: Bueno, 2 del 4. A ver, Choco, querido. Vos no vas a dar puntadas sin hilo.
4: ¿En qué sentido? Contanos algo nuevo, por favor, Susana.
6: Lo que siempre buscas es la seguridad, ¿verdad? Buscas ayudar a otras personas, pero en el marco de lo que vos sabés que no te va a resultar en contra, digamos. Y le haces bastante caso a tu intuición. Y cuando desconfías de alguien, vos sabés que esa persona hay algo que está guardando ahí.
2: Ojo de loca, no se equivoca.
6: Exactamente. Esa sería la frase.
2: Hacemos la pausa, señores. Son las 6 de la mañana, 35 minutos.
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7: Hora 6:45 minutos en la República del Paraguay, temperatura en Asunción 10 grados. Supuesto ex operador político del senador líder Amarilla fue condenado a 14 años de cárcel en el caso Scanner. Luis Alberto Servián fue encontrado culpable de narcotráfico por el tribunal de sentencia. Otros cuatro coprocesados en el caso también fueron condenados a penas de entre 3 años y 4 años y medio de prisión. El tribunal dispuso además el envío de los antecedentes del caso a la fiscalía para abrir otra investigación con base en los testimonios brindados durante el juicio. Interventor de la Dirección de Vialidad de la Municipalidad de Asunción aún no ha presentado ningún informe a un mes de gestión. La medida fue tomada el pasado 17 de julio por el intendente Luis Bello tras la denuncia del presunto uso irregular de asfalto, equipos y funcionarios. El concejal Pablo Callizo solicitará la convocatoria del interventor Oscar Pérez. Preocupa que la dilatación del informe sea de propósito para maquillar números y encubrir la presunta irregularidad. Presentan Estrategia Nacional de Inclusión Financiera 2026-2031. Es una política de Estado que delinea acciones a ser implementadas por varias instituciones. El objetivo es ampliar el acceso y uso de servicios financieros, fortalecer la educación financiera y proteger a los usuarios. También busca impulsar nuevas oportunidades de crecimiento y desarrollo para personas y empresas. El gobierno de Chile decretó estado de excepción por catástrofe en el norte tras históricas lluvias. El reporte oficial indica una persona fallecida, 580 damnificadas, 1.166 albergadas, 22 aisladas y 3 lesionadas. Más de 4.000 usuarios siguen sin energía eléctrica, cientos de casas quedaron destruidas y las clases fueron suspendidas hasta nuevo aviso. El pronóstico del tiempo indica para hoy un día frío a fresco, con cielo nublado a parcialmente nublado y vientos variables. Hay probabilidad de lluvias dispersas con ocasionales tormentas eléctricas, luego mejorando en Asunción y Central, con temperaturas entre 10 y 17 grados. Para el Alto Paraná se espera una jornada fresca, con cielo mayormente nublado, vientos variables y lluvias dispersas con ocasionales tormentas eléctricas. Las temperaturas en el este del país estarán entre los 13 y 18 grados. Temperatura en Asunción 10 grados, en Ciudad del Este 13 grados.
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0: Señores, son las 6 de la mañana con 55 minutos, 6 con 55. Reiteremos rápidamente aquí con el equipo algunos temas de relevancia a modo de títulos. Nos confirman que mañana van a retirar el semáforo de Pedroso.
1: Ayer la ministra de Obras Públicas se reunió con otras autoridades y también con representantes de la empresa concesionaria con Rutas del Este y confirmó en su cuenta la ministra que mañana se va a proceder al retiro del semáforo que se encuentra en el cruce de Pedroso. Además, también instruyó a los integrantes de la patrulla caminera para que puedan reorientar el tránsito y también guiar a las personas que tienen que utilizar ese tramo.
0: Quiero confirmar este dato. Estamos en comunicación con Marta Duré, que es pobladora de Pedroso, porque nos dicen, Marta, que efectivamente ayer ya quitaron un semáforo en particular. Y vos, que sos pobladora de la zona, quiero que nos confirmes ese dato, por favor. Buen día.
2: Buen día, Santi.
0: ¿Cómo te va, Marta?
2: Y bien, tratando de recuperarme del susto, del impacto emocional que hemos vivido.
0: Seguro.
2: Realmente. Va a pasar mucho tiempo otra vez.
0: Seguro.
2: Como siempre.
0: Marta, sí. ¿Hay un semáforo que ya quitaron o ningún semáforo quitaron hasta ahora?
2: Sí. Ayer por la tarde ya, a última hora de la tarde, ya quitaron el semáforo que está subiendo hacia Cacupé.
0: O sea, lo que van a quitar mañana probablemente es el semáforo que está bajando, pero el que está subiendo a cada coupé ya quitaron.
2: Sí. Ese ya quitaron, ese vimos que quitaron las personas, los hombres que están trabajando ahí, y falta el otro.
0: Y eso es lo que mañana van a quitar entonces. ¿Pero sacaron el semáforo completo o solamente la flecha que gira hacia un sector?
2: El semáforo, el aparato completo, o sea. Totalmente. Que el faro ese de las luces.
0: Y bueno, y probablemente lo de mañana va a ser una cuestión de prensa nomás. O sea, mañana van a terminar haciendo lo del semáforo que va de cada coupé Asunción, que viene de cada coupé Asunción, con la intención de tener imágenes de eso y hacer un acto con el tema, ¿verdad?
2: Exactamente, y esperemos que sí, Santi. La preocupación de la comunidad es ¿cómo hacemos para cruzar de Jumajú a Pedroso o de Pedroso a Jumajú, ya que es una zona muy transitada, son dos comunidades muy pobladas? Sí, de hecho que ahora mismo contamos con la policía caminera, pero ¿quién nos garantiza hasta cuánto tiempo va a quedar acá es una... pues son muchas preguntas, una incertidumbre total, porque... sabido es que también la policía caminera está por un tiempo y luego desaparece.
0: ¿Y no te parece?
2: Y nuestro miedo es que nos dejen otra vez abandonados.
0: ¿Y no te parece, Marta, que es una decisión el quitar por quitar, que puede ser una cuestión peligrosa también? Porque la sensación que queda es que no hay un plan como integral respecto a lo que van a hacer ahí. Es cerramos el cruce, sacamos el semáforo, pero después...
2: Y yo, para mí particularmente, y para sé que también concuerdan conmigo la mayoría de la gente que vivimos acá, no es una decisión acertada, porque por un lado, de hecho, que capaz y evitan muchos accidentes, muchas muertes. Yo no quisiera llamarle accidente, porque ya son demasiado muchos eventos, muchos episodios, Santi, y accidente pues es el que sucede de tanto en tanto, muy de vez en cuando, pero esto ya es muy repetitivo, ya no son accidentes.
0: Claro, totalmente. ¿Qué más iba a decir?
2: Perdón. Y como a tu pregunta, para mí que no es mejor, no tomaron la mejor decisión, por el tema de que hay mucha afluencia de gente que pasa, y ahora se vuelve más peligroso para las personas que pasan caminando, porque van a pasar los vehículos ahora a toda velocidad, y tenemos que rezar y luego pasar la ruta ahora.
3: Tiene que haber un paso peatonal también ahí entonces.
2: Hay un paso peatonal que habían hecho, pero lo hicieron, para que tengas una idea, más o menos a a 3 cuadras por ahí sería del cruce, subiendo para el cerro.
3: Y Marta, nosotros hace rato nos preguntábamos si cierran totalmente el cruce mañana, ¿qué alternativas tienen los pobladores para ir de un lado al otro? ¿Hay otra calle? ¿Hay otro cruce? ¿Qué alternativas tienen para pasar de un lado al otro si es que se cierra definitivamente?
2: Si cierran el cruce que va a Y también el que va a Pedroso, no hay otra alternativa. O sea que solamente el puente peatonal que está, como ya te dije, ya un poco retirado para las personas, por ejemplo, que tienen algún problema de movilidad, personas de... También hay muchos jóvenes que de repente tienen problemas para caminar tanto, subir esas escaleras, bajar otra vez. Ya le digo que son más o menos, contando mal y rápido, son como 2-3 cuadras por ahí del cruce. Ahí está esa es la distancia del cruce del puente.
3: ¿Y para los vehículos?
2: Y para los vehículos tendrían que ir hasta a hacer una a pegar la vuelta allá cerca de la casa de los Heraldos del Evangelio, más o menos kilómetro, no sé, ahora con el cambio del kilometraje ya me perdí. ¿Qué?
0: ¿Y cuánto?
2: Pero usted conoce la...
0: Sí, conozco, sí, yo, sí, pero ¿cuánto hay de distancia más o menos entre un punto y otro?
2: Ahí es lejos. Es lejos. Es todo un tema porque nosotros mismos hasta ahora... nosotros estamos cerquita del semáforo, le cuento que estamos como a 40, 50 metros, 40 metros, 30, 40 metros del semáforo, y para ir a cada coupé nosotros tenemos que hacer todita la vuelta. Para si vamos a Samberg, que también cerca de nosotros tenemos que ir a pegar todito la, para volver a nuestra casa, ir a pegar todito la vuelta, hacer el retorno allá bajando el cerro, dar todito la vuelta para llegar a nuestra casa. Y bien, nosotros podíamos venir tranquilamente, ¿verdad? Y el otro tema es la colectora, que ahora se está trabajando, había sido sí se podía, que han dejado bastantes años, porque hay una colectora que termina justamente en mi casa y no se terminó de hacer. Y se están trabajando ahora, eso sí. Están trabajando a full, muchísima gente, muchas maquinarias en la calle. Impresionante cómo están trabajando.
3: Para confirmar, nomás estoy viendo acá a través de las aplicaciones de Google que desde el semáforo de Pedroso hasta los Heraldos, donde nos decía Marta, hay 2.5 kilómetros.
2: Ahí está. Y ahí tendríamos que dar la vuelta. No, esto es algo, es mi opinión, ¿verdad? Pero es lo más cercano que nosotros tenemos para pegar la vuelta, para irnos a cada coupé, por ejemplo.
0: Claro. Marta, no quiero dejar pasar lo que dijiste respecto al tema de la caminera, porque es recurrente escuchar eso. Ustedes tienen muchas quejas respecto a la caminera, Marta. ¿Por qué eso? ¿Cuál es la queja?
2: No, y en todo este tiempo que empezó el tema de las rutas, por ejemplo, se veía mucho la ausencia de la policía caminera. Si bien es cierto que está ahí el vehículo, nadie sabe si están dentro o no, pero no se le ve a ellos en la calle. Muy raras veces se le ve en las calles. Inclusive hubo un video que se viralizó justamente de un vecino que había denunciado eso. Sí. Y necesitamos más presencia, por lo menos hasta que ojalá y esto se arregle. Nosotros ya no confiamos, ya no saben qué es lo que dicen los vecinos, que mientras que está caliente la cuestión van a estar. ¿Por qué? Porque está la prensa, porque hay un golpe muy fuerte para todos, y por eso están trabajando, están las camineras, muchísimos controles. Claro. Pero ¿qué pasa de aquí a un mes? esperemos que no suceda, pero nosotros estamos un poco desesperanzados, es que ya tantas cosas han pasado y de tantas desgracias que hubo y luego se quedó en el Oparei como siempre, otra vez ahora no tenemos tanta confianza.
0: Marta, por último, esto es desde el lado humano, seguramente sos mamá, seguramente te toca pasar por un montón de circunstancias. Uno cuando elige el lugar donde va a vivir es su lugar de paz, es su lugar de reencontrarse con la familia, un lugar que te reconforta generalmente, para el que uno quiere un entorno seguro y un entorno lindo. Todo lo que te tocó ver, todo lo que te tocó vivir y saber que en cualquier momento puede volver a pasar, porque ya pasó y de la manera más terrible, los dos últimos episodios nada más con en total de 12 personas muertas. ¿Cuál es la carga emocional que hay ahí, Marta, que genera vivir en ese lugar sabiendo que en cualquier momento puede volver a pasar y que un ruido que escuchás probablemente ya te trae los peores escenarios a la cabeza?
2: Y realmente es difícil explicar, Santi, pero es muy fuerte porque si bien es cierto que por la gracia de Dios jamás ha tocado a mi familia más cercana, como humanos, como seres humanos, uno ve el dolor, la pérdida. Vos estás viendo ahí tantas personas muertas y te viene a la mente, detrás de cada persona hay toda una familia que le está esperando en su casa y que ni siquiera todavía sabe que su familiar, la vida de su familiar quedó truncada en la calle. Cómo es difícil recuperarse de esto, Santi, porque la comunidad está de luto. Hay un ambiente muy muy muy fuerte, de mucho dolor, porque si bien es cierto no son parientes, pero son seres humanos, son hermanos nuestros que estaban ahí, que querían llegar a su casa y jamás van a poder más volver, y esas pobres familias que quedan destrozadas. Es algo demasiado fuerte. Nosotros acá vivimos, tenemos ese pánico, porque inclusive por las madrugadas, antes de que suceda esto, Santi, las frenadas bruscas a la 1, a las 2 de la mañana, a las 3 de la mañana, cuando uno está descansando, está durmiendo más fuerte y te despierta esa frenada, o esos bocinazos te despierta, ¿cómo conciliar de nuevo el sueño?
0: Totalmente.
2: Es algo fuerte, y lo triste es que nosotros de repente tengamos que acostumbrarnos a eso.
0: Sí, categórico. Marta, muchísimas gracias por el tiempo, fuerte abrazo.
2: Dale, Santi, a las órdenes siempre.
0: Adiós. Acá lo que hay que pensar es cuál es una solución real al problema. Porque si no se van tomando, y uno espera que esas soluciones las planteen las autoridades que son especializadas en el tema. Yo puedo creer que el quitar el semáforo es una solución. Yo puedo creer que poner un lomo de burro en un lugar X para que no ocurra un accidente de tránsito es una solución. Yo puedo creer muchas cosas desde el desconocimiento de la cuestión vial. Pero hay gente que se formó para eso. Hay gente que se capacitó para eso. Entonces yo me pregunto si quitar el semáforo es una solución o no. Yo me pregunto si cerrar el cruce de manera definitiva es una solución o no. Acá me dice una persona algo que me resulta interesante para analizar nada más. Sacar el semáforo no es una solución. El problema son los vehículos sobrecargados y sin control de Dinatran. La solución inteligente es, en la subida de cada coupé del lado de la Facultad de Agronomía, hay suficiente espacio. Una báscula y control de Dinatran antes de bajar el cerro. Camión que pasa, camión que para y se hace el pesaje. El problema es si ese termina siendo un punto de coima.
1: ¿Se acuerdan que habíamos dicho eso el lunes? ¿Verdad? Que es cierto, ese semáforo no tenía que estar en ese lugar. Pero no solamente sacando el semáforo solucionás un problema, ¿verdad? Hay que atacar de raíz. Y habíamos hablado de la inspección técnica vehicular, que solamente en Asunción se hace, que todos los municipios te están cobrando, pero realmente
4: no hacen.
1: No hacen. La manera tan fácil de conseguir un registro de conducir. Y también las instituciones que se tienen que encargar de controlar los vehículos que tienen que llevar cierto peso, pero están llevando más siempre, y en qué condiciones ese vehículo está cruzando esa zona, se resuelve con una coima y ya está. O sea, ese es el problema de fondo realmente. En Brasil, ¿cuántas veces solemos ver la cantidad de serranías y de camiones, sí, de gran porte, ¿verdad? Pero no situaciones de este tipo.
4: Y la gente no baja como tarado también esa pendiente.
1: Claro, así es, ¿verdad? Entonces...
3: Y además yo no recuerdo haber bajado una montaña o un cerro en Brasil y que vayas y choques contra un semáforo.
1: Así es.
3: Pensado para...
1: Generalmente te encontrás con radares digitales, ¿verdad?
3: Sí, para controlar la velocidad.
1: Claro, entonces vos ves tu velocidad que te está marcando el tablero enorme y sabes que tenés que reducir porque si pasás... vas a tener una multa,
0: ¿verdad? El semáforo camino al cerro Cadacupé no se sacó aún, me dice un oyente y me envió una fotografía. Camino al cerro.
1: Que fue lo que dijo la vecina. Porque ella dijo, sí, ella dijo que se sacó ese semáforo y que el otro es el que está todavía. Que es bajando el cerro.
3: Bajando el cerro. Lo que veíamos en las imágenes era justamente eso.
4: El de subida, entonces el que se sacó.
1: Eso claro. Fue lo que dijo la vecina, pero tengo entendido que el oyente está diciendo que no se sacó ese semáforo.
0: Y él dice que no, y nos envía una foto del lugar. Él dice que no. El retorno está uno a un kilómetro y medio del semáforo, dice.
3: El giro. Es lo que nos dijo hace rato. A mí me calculaba el Google Maps 2 kilómetros y medio desde...
0: Y yo le digo una cosa, no es mucho, ¿será?
3: No, no. Desde el semáforo hasta Los Heraldos para dar la vuelta.
1: Acá mucha gente también está diciendo, compañeros, que... Bueno, si hay que caminar, que la gente camine todo lo que sea necesario, sí, ¿verdad? Porque la vida vale mucho más. Yo coincido con lo que dice Santi. Yo creo que las personas especializadas tienen que darle una solución a los pobladores. Porque ahí se está cortando, ¿verdad? Dos poblaciones muy importantes que se conectan todos los días. Entonces, si es que va a ser un problema el paso peatonal, que se haga lo mismo que se hizo en Barrero, donde se puso un túnel peatonal. ¿Es posible instalar algo así en ese lugar? Que nos digan las autoridades si es posible o no.
0: Quiero decir nomás que son... No me sorprende, la verdad, pero son fuera de serie los oyentes de Monumental, será... Impresionante es la reacción que tienen. Pero impresionante. No se te puede perder una con la calidad de oyentes que tiene Monumental. Ahí les envié un video. Dice alguien acá, recién bajé el cerro Cadacupé. Estoy camino a Asunción. Seguí al semáforo. Y este video que les voy a compartir ahora al aire.
1: Esto es de ahora.
0: Escucha, tiene audio.
5: Ahí está el semáforo. Ahora está. El de ahí lo que mudaron hacia más hacia allá.
1: Mudaron.
0: Está el semáforo ahí. Esto es de ahora. De hace minutos.
1: ¿Y ahí se ve?
5: Ahí está el semáforo. Ahora está.
1: ¿Se ve el semáforo bajando el cerro?
5: El de ahí lo que mudaron hacia más hacia allá.
1: Y está el otro semáforo que va con... para los automovilistas que van con dirección al cerro.
0: Impresionante es lo incivilizados, dice, que somos los paraguayos en cuanto a la educación vial. Girar en cualquier lugar. Las motocicletas que tienen los semáforos como opción no hacen caso a ninguna señal de tránsito, pero también el no respeto al peatón. Los vehículos que se estacionan en cualquier parte. Todas las veces que me tengo que bajar a la calle porque no puedo caminar por las veredas por los vehículos que se estacionan en las veredas. Todos necesitamos educación vial en nuestro país. Me parece esa una emergencia, dice alguien.
1: Acá dice otra persona, César. Buen día, William. ¿No es la solución una báscula o instalar una caseta de Dinatran? Eso es para la coima. La solución es un desvío para los camiones de gran porte que puede ser por Atira, sale ya directo allá en el desvío de Samber,
3: me dice esta persona. Muchísima gente ya nos dijo lo mismo.
1: Otro desvío en Curuzú Peregrino, viniendo de Ciudad del Este para Asunción. Girar a la mano izquierda, hay un camino que sale a Pedroso. Y va y sale cerca del
3: Claro, que peaje. Es lo que nos decían, lo recomendable es justamente que los camiones de gran porte ya no suban el cerro. También nos dicen acá, ¿cómo les encantaría a los de la Dinatran poner un pesaje para llenarse ahí los bolsillos?
1: Ese pues es el problema, ¿verdad? Ya no creemos en las instituciones, no creemos en los funcionarios que tienen que hacer este trabajo. Entonces, claro, directamente pensamos en que, así como cualquier barrera de la policía de la patrulla caminera, ¿verdad? Que el tipo que da positivo al alcotest, vos sabés que igual va a seguir manejando y pasando. Porque va a coimear.
0: Yo me quedo nomás preocupado porque nosotros acá en esta mesa, con los oyentes de Monumental, podemos divagar respecto a la solución más adecuada.
3: Por intuición.
0: Pero no es posible, hermano querido,

0: situación que le ha costado la vida a 12 personas en los últimos 2 años. Inadmisible es, Claudia Centurión, que estés haciendo pirotecnia con analgésicos para un problema que requiere una solución de fondo, señora. Acá necesitamos que nos digan ustedes, que son los especialistas en ruta y en las situaciones que se dan en materia vial, los profesionales en la materia nos dijeron que esto es lo que hay que hacer. Vamos a poner una báscula, Dinatran va a pesar los vehículos, o no sé quién carajo va a pesar los vehículos, la caminera va a trabajar y vamos a aplicar estos desvíos para camiones de gran porte. Pero ¿sabes qué están haciendo, Claudia Centurión? Están escuchando qué padece la gente, qué padecen los vecinos, qué padecen los medios de prensa, dónde nos están golpeando. Escuchan, dicen el semáforo, saca el semáforo. Déjense de joder. Ninguno de nosotros sabe acá lo que se tiene que hacer. La gente no sabe lo que se tiene que hacer. Lo que estamos todos desesperados con lo que está pasando. Y ustedes no saben qué hacer, Pío. Entonces váyanse a su casa si no saben lo que tienen que hacer. Pero por dignidad. Hacemos la pausa, ya venimos.
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0: 7 de la mañana con 25 minutos. ¿Cómo te va, Juanpi?
1: Hola, Santi, ¿cómo estás?
0: Bien, señor. ¿Qué pasó con Cerro Porteño?
1: Y terminó perdiendo. Cerro Porteño en la Nueva Olla, noche lluviosa. Y el gran villano del cerrista termina siendo Gustavo Gómez otra vez. En el Palmeiras, tercer gol que le convierte a Cerro en Copa Libertadores, Gustavo Gómez. Y terminó perdiendo 1-0 el Ciclón, quedando fuera de la Copa en los octavos de final.
2: Me quedé enganchada con ese... ¿Cómo se llama esa pelea dialéctica? Como le pusieron
1: Velázquez. Velázquez, que le mostraba la cinta de capitán, que así, cómo tenía que comportarse el capitán, era lo que trataba de dejarle entender. Hubo ahí un cruce entre Gómez y Velázquez al terminar el partido, muy molesto era el capitán de Cerro.
0: Sí, hoy hay Copa Libertadores, hay Copa Sudamericana.
1: Sí, Olimpia contra Vasco da Gama, 19 horas en el Defensores del Chaco. Va a estar jugando el Decano, que tiene la esperanza de ser el único equipo paraguayo que va a continuar en competencias internacionales si gana este partido.
0: Para ir al boletín, me dice aquí 4-3-4. No se puede tirar toda la carga a la ministra. Ella tiene un equipo de expertos en materia vial. Todos son responsables. Solucionen primero y después afuera todo su equipo. Pero solucionen ya, dice. Lo que pasa es que la cabeza del Ministerio de Obras Públicas es Claudia Centurión. Y si Claudia Centurión tiene un problema con su equipo, y este problema se viene arrastrando desde el año 2024, la responsable es Claudia Centurión. Yo en estos días... Y le agradezco a Luis que estuvo diciéndole a la ministra, atenderle a Santula al teléfono, atenderle a Santula. Yo ya no quiero hablar con Claudia Centurión. Agradezco mucho eso, pero no tengo más ganas de hablar con Centurión. ¿Qué es lo que voy a escuchar de Centurión? Yo lo que quiero es saber cuál es el plan que ella tiene. Que nos envíe el plan, firmado por ella. Queremos ver cuál es la solución que da el MOPC. Porque las explicaciones ya son absurdas. Y no aplican al momento que se está viviendo. Porque en su momento, cuando murieron 6 personas en ese cruce, nos hicieron creer que la solución era una obra urgente que iba a ser terminada de inmediato. A los 2 años de esa obra había avanzado al 23%. ¿A ustedes les parece que 2 años de una obra que avanza al 23% es algo urgente? Eso no fue más que pirotecnia. Eso no fue más que un show de luces como para que todos digamos se está haciendo algo. Y cuando al 23% estaba la obra, que supuestamente era urgente y que se iba a terminar de inmediato para dejar que los accidentes sigan causando muertes en el lugar, murieron otras 6 personas. 12 en total. Con que muera una persona, ya tuvo que valer la pena como para que se intervenga en el lugar. Pero no intervenciones improvisadas, Claudia Centurión. Porque que hoy nos estés diciendo que van a quitar el semáforo no es otra cosa que escuchar a la gradería. Porque la gradería puede creer que quitar el semáforo es una solución. Pero yo no espero de los expertos que se dejen guiar por lo que diga la tribuna, la gradería, la hinchada. Yo espero que nos expliquen, desde la seguridad vial, cuál es la solución para que las muertes se eviten en el lugar. Entonces ya no quiero más escuchar las explicaciones de la ministra Claudia Centurión. Si no nos quiere atender, que no nos atienda. Es una decisión absolutamente suya. Pero pido formalmente al MOPC que nos socialice su proyecto de intervención. Con la firma de Claudia Centurión, siendo absolutamente responsable de los plazos y del tipo de intervención que se va a hacer en ese lugar, para saber cuál es la base de sustento de esa intervención que van a hacer. porque escucharon recién a los pobladores de Pedroso. Están podridos de que aparezcan cuando hay muertes y después se borren. Y la gente va a seguir muriendo en ese lugar en la medida que ustedes sigan improvisando. Y si están ahí para improvisar, háganse cargo después, penalmente, de su responsabilidad. 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
4: Hora 7:30 en la República del Paraguay, temperatura en Asunción 10 grados. Condenado por lesión de confianza en la gobernación de Central, fue designado director de servicios urbanos en la municipalidad de Asunción. Se trata de Víctor José Emilio Basualdo Ramírez, condenado a 2 años de cárcel con suspensión provisional de la condena. Es en el caso de desvío de más de 18.300 millones de guaraníes de la gobernación de Central, caso en el que también está procesado el exgobernador Hugo Javier González. El Ministerio Público solicitó informes al Ministerio de Obras Públicas, al Consorcio Rutas del Este y a la Municipalidad de Pacaraí. Los documentos con las respuestas deben ser remitidos en un plazo de 72 horas. Los informes deben contener detalles de los contratos para la ejecución de obras hasta las medidas que se implementaron luego del accidente que dejó 6 muertos. 2.500 efectivos militares forman parte del dispositivo de seguridad del Rally del Paraguay. Trabajarán en coordinación con la Policía Nacional en la cobertura de los territorios donde se desarrollará la competencia. El Ministerio de Defensa aclara que este despliegue no afectará a los demás operativos en curso de las Fuerzas Armadas. El presidente de Colombia decretó estado de emergencia económica, social y ecológica por el terremoto del pasado 10 de agosto. La medida estará vigente por 30 días en los 15 departamentos afectados por el sismo. Abelardo de la Espriella dijo que el terremoto dejó 314 muertos, 262 desaparecidos, 4.437 heridos y 147.464 familias damnificadas. Los daños materiales registran 30.664 viviendas destruidas y 136.946 averiadas, 302 edificios colapsados y más de 5.800 inmuebles con daños estructurales. Paraguay será sede de la competencia Fuerzas Comando 2026, organizada por el Comando Sur de Estados Unidos. Se realizará del 24 al 28 de agosto en sedes de las Fuerzas Militares en Asunción. Participarán militares de élite de 22 países del continente en ejercicios centrados en operaciones tácticas, técnicas y cooperación militar. Temperatura en Asunción 10 grados, en Ciudad del Este 13 grados.
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1: Qué buena canción esta será. Ah. ¿En qué momento Luciano Pereyra pasó de lo que cantaba a lo que canta?
2: ¿Por qué, Juanpi? Esto ya es cumbia, ¿verdad?
1: ¿Por qué Juanpi mira así por la canción que yo estoy diciendo que es muy buena canción?
2: ¿Qué pasa? ¿Qué? Y... él escucha Megadeth.
3: Sí, a partir de ahí.
2: ¿A partir de ahí? ¿Después?
3: A partir de ahí. Heavy. Después ya empezamos ya cosas más... entramos ya más en el,
1: pero,
3: en el fondo.
1: Pero estos son temazos, Mikey.
3: Sí, para ciertas situaciones.
1: Claro, escucharte.
2: ¿Este tema está de moda?
1: Sí.
2: No, la verdad que no me suena, che.
1: ¿No conoces?
2: No.
1: Pone un poco para comparar nomás. Algo de lo antiguo de Luciano Pereyra. Y esto. El otro día Camilo también hizo lo mismo.
2: Ese artista sí que no me gusta.
1: ¿A vos no te gusta?
2: No me gusta, Shrek.
3: ¿No te gusta?
2: La verdad que no.
4: A mí lo
2: no
4: que
2: puedo
4: me
2: escuchar
4: son
2: nada
4: las
2: de lo que él esté cantando.
4: Que hizo. Me gustó la colaboración que hizo con Sanz, NASA. Después está. Ay, se me fue el nombre de este cantante.
1: Este es Luciano Pereyra.
2: Sí. Esta es la mejor época de Luciano Pereyra.
1: Sí, rompía todo con esto. Escucha.
5: 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Como bien.
1: Él hizo también, creo, una versión de Solo le pido a Dios, ¿verdad?
4: Sí, también sí. Hizo. A la colaboración que hizo con Carin León también es muy linda, la de Una vida pasada.
1: ¿Quién?
4: Camilo.
1: Ah. ¿Y este cuál es?
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1: La distancia. Escuchar lo que es, era un romántico.
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1: ¿Cómo va a romantiquear con Megadeth y eso, Juanpi?
3: Y hay que hacer intentos. Ahí, eso, dama. Ahí no, estamos. Ahí estamos bien.
1: No podés ni, no podés ni robar un piquito con esta canción, Juan Pío.
3: Y después buscar en otro momento.
6: Pero ¿por qué no, verdad?
1: ¿Cómo Pío va a robar piquito con este?
3: ¿Por qué no?
6: Si es metalera.
3: Claro, la cuestión.
1: Pero esto no es para Pogo, no es para piquito.
4: Que no se le olvida que canta Luciano también.
1: Que no se le olvida.
4: Que no se le olvide.
1: Ah, que no se le olvide.
4: Con Nacho canta.
6: Oh, vale, más.
2: Ya está ya.
1: Y poner lo nuevo de Luciano Pereyra.
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3: Este por lo menos menos aburrido.
4: Poner el otro choco, ese que no se lo olvide, pega.
1: Ya lo que es, será.
2: Che, hoy es jueves recién, ¿será?
1: Jueves.
2: Usted ya está en modo viernes ya.
1: Totalmente.
2: Sí, acá, igual que los muchachos en el grupo de prensa.
1: ¿Así?
2: Jueves era moina. Por favor, chicos.
4: Primero te tocó a William.
2: No, ya me reventaron. No, ahora, otra vez.
4: Santi, lo que se está salvando, ahora que me doy
2: no,
4: cuenta.
2: ¿Qué se va a salvar?
1: No, se me mete, ¿no? Este es.
7: Acá dice que esa música de Luciano Pereyra surgió después de hacer un vivo en Un poco de ruido.
1: Sí.
7: Que, tuvo tanto éxito que después grabaron la versión oficial.
2: Un poco sí. De ruido, sí.
1: A
2: sí,
1: full
2: sí.
1: Están ahí con eso. Señores, son las 7 de la mañana, 41 minutos. Una rápida ronda de noticias. Los temas a esta hora en la mañana de Monumental, William.
2: Bien, esta mañana temprano estuvieron reportando un incendio en una zona de el departamento de Caaguazú, donde están trabajando los bomberos voluntarios. Es un silo aparentemente el que se incendió esta mañana en Nueva Toledo específicamente. Los bomberos ya aparentemente, esto estamos esperando la confirmación, pero aparentemente lograron controlar el incendio después de trabajar por varias horas en un silo. Repito esto, esta madrugada se registró este incendio. Agro Toledo SRL. Ese es el reporte preliminar que estamos manejando. Enseguida vamos a tener la ampliación de este tema.
1: Muy bien, Samu.
7: Viaducto Corredor Vial Las Residentas. Las obras que se están haciendo ahí en la zona de Ñuguazú. Seguramente usted que viene de Luque y entra a Asunción está viendo ahí los montajes, el trabajo que están haciendo las grúas. Se completó el montaje de las 48 vigas principales. Un avance que acerca la habilitación de una nueva conexión elevada para agilizar la salida del tránsito desde Luque hacia Asunción y reducir esa congestión que hay siempre ahí en la zona de Ñuguazú sobre la avenida Silvio Petirossi. La estructura está conformada por 8 vanos, cada uno con 6 vigas. Las piezas prensadas tienen longitudes que son entre 22 y 28 metros. Con las vigas principales ya posicionadas, el frente de obra se prepara ahora para iniciar el montaje de lo que son las prelosas prefabricadas. Estos elementos serán colocados con apoyo de grúas y funcionarán como un encofrado para el posterior cargamento de la losa. La vía elevada fue concebida como una conexión que va a funcionar como un sistema de retorno de U, facilitando el desplazamiento de quienes circulan desde Luque, viniendo por Tapetuyá hacia Asunción, ayudando a descongestionar uno de los puntos de mayor demanda de la zona. Decía el Ministerio de Obras Públicas, la intervención busca mejorar la circulación en el cruce de Tapetuyá con la avenida Silvio Petirossi en la zona del Parque Ñuguazú, mediante una alternativa que permitirá ordenar el movimiento vehicular y reducir los puntos de conflicto. Hay que recordar que esto está siendo financiado por la Itaipú Binacional y que tiene un avance importante con la culminación entonces de la colocación de estas vigas.
1: Hoy a las 9 de la mañana debe comparecer Vicente Battaglia ante el juez Rodrigo Estigarribia. A las 9 de la mañana, repito, Vicente Battaglia tiene que comparecer frente al juez de delitos económicos, Rodrigo Estigarribia, para su audiencia de imposición de medidas. Señora Rocío Pereira.
4: En ambas cámaras el oficialismo se cierra la posibilidad de que Claudia Centurión sea interpelada. De hecho, que también el mecanismo que está reglamentado de la interpelación dilata demasiado el proceso. Lo que permite el mecanismo es, una vez presentado el pedido de interpelación, se incluyen asuntos entrados recién en la siguiente sesión, se incluye para que se decida si se aprueba o se rechaza el pedido de interpelación, y recién en la siguiente sesión es cuando realmente se realiza la interpelación. Lo que decidieron los oficialistas es invitarle a la ministra de Obras Públicas el lunes a la reunión de mesa directiva. Dicen que le van a invitar a otras autoridades también, todavía no definieron a quiénes. Mientras, de parte de la oposición, 6 legisladores redoblan la apuesta. Ayer en horas de la tarde formularon oficialmente la denuncia penal ante el Ministerio Público. El documento remitido a la Fiscalía dice concretamente comunicar hechos que podrían constituir delitos de homicidio doloso en grado de dolo eventual, homicidio culposo, lesiones culposas, intervenciones peligrosas en el tránsito terrestre, a fin de determinar la responsabilidad penal de la ingeniera Claudia María de la Paz Centurión, ministra de Obras Públicas y Comunicaciones, y del ingeniero Hugo Arce, viceministro de Obras Públicas, también de funcionarios, autoridades técnicas, responsables de la fiscalización y responsables de la empresa concesionaria Rutas del Este. Es lo que dice el escrito que fue entregado por el senador Ever Villalba en representación de 6 legisladores de la oposición que firman esta denuncia penal formulada ante el Ministerio Público.
1: Exdirectora confirma que en un día la facultad retiró el título de Rivas. Página 41 del diario Última Hora. No se encuentran las planillas de nota, dice exdirectora. Más testigos continúan declarando en el juicio contra el exsenador colorado Hernán Rivas, quien está acusado por el supuesto uso de título falso como abogado. La exdirectora académica de la Universidad Sudamericana confesó ante el tribunal

0: que retiró del Ministerio de Educación y Ciencias el título certificado del ex parlamentario en un solo día. Durante el proceso de ayer, declararon la ex secretaria general de la Universidad Sudamericana, Nancy Barúa, la ex directora académica, Dora Cabañas, el ex asesor del MEC, Germán Baisensi, y Casimiro Ortiz, ex director de registros de títulos del Ministerio de Educación. Las declaraciones se dieron ante el Tribunal de Sentencia, integrado por María Fernanda García de Zúñiga, Juan Carlos Zárate y Yolanda Portillo. El testimonio que confirma que el registro del título de Rivas fue en tiempo récord fue realizado por la misma exdirectora académica, quien a su vez alegó que para ella el documento no es MAU, ya que se encuentra registrado. Cabañas confirmó que se presentó al MEC la solicitud del título del ex senador el 8 de junio del 2020, plena pandemia, a las 17 horas. Y ella misma retiró al día siguiente, el 9 de junio del 2020, a las 14 y 10. También reconoció que este proceso en realidad tarda mínimamente 20 días hábiles, pero hay casos en que llegan a registrarse en 3 a 4 días. Sin embargo, si bien el título de Rivas se retiró en 24 horas, el diputado Raúl Benítez había declarado en el juicio que el registro solo tardó 6 minutos entre el dictamen de aprobación y la resolución de inscripción. Incluso ese mismo 9 de junio de 2020, día de la certificación del título, el entonces legislador ya estaba jurando como miembro del jurado de enjuiciamiento de magistrados. Cuando el otro día me tocó declarar en juicio, el juez Juan Carlos Zárate varias veces me preguntó ¿por qué yo decía que el título se había registrado con celeridad? Y le dije, eso tendría que preguntarle al Ministerio de Educación, eso tendría que preguntarle a Germán Baisensi, y eso tendría que preguntarle a la gente que tramitó el título. Porque a mí la respuesta que me dio Eduardo Peta, le dije al tribunal, fue que lejos de cuestionarle, nosotros tendríamos que destacar que él haya logrado que los títulos universitarios no estén en cola o no se acumulen. Porque cuando le cuestionábamos eso, Eduardo Peta nos decía, la pucha, ustedes me están criticando porque nosotros logramos expedir con rapidez los títulos. Y le dije, no. En realidad, todos los que tuvimos que registrar nuestros títulos para acceder a la matrícula de abogado, tuvimos que esperar que la universidad acumule una cantidad determinada de títulos para enviarlos de una sola vez, porque el registrar título por título no es una opción. Entonces nos pasó a muchos estudiantes, no sé si de otras carreras también, pero de derecho, que al enviar al MEC o al esperar que nos den nuestro título, tuvimos que esperar un tiempo hasta que la universidad acumule una cantidad determinada y ahí envíe toda esa partida al Ministerio de Educación. Sin embargo, con Hernán Rivas era un título en tiempo récord.
1: Lo que declaró Nancy Barúa, la secretaria general, también es algo bastante inquietante, me imagino, para Hernán Rivas.
0: Antes, completá con lo que dijo esta señora, por favor.
1: Dora Cabañas.
0: Dora Cabañas, poné.
2: Como directora de la EPIC, ¿habrá tenido algún documento por lo menos de pago del salario del profesor?
3: Las planillas se presentan. Estas planillas se tienen, pero es muy difícil para que yo sepa.
4: Pero no recuerda uno solo, un profesor.
2: Y ante mi pregunta también. Le consulté a la licenciada Barúa y me dijo la señora Cabañas que puede responder.
0: No recordaba un solo profesor de la universidad. Yo creo que esto nosotros tenemos que recoger directamente de la transmisión de la Corte Suprema de Justicia.
1: Ella era directora académica. ¿Qué
0: sí.
1: tiene que hacer una directora académica? Ella tiene que organizar los horarios, malla curricular, gestionar el pago de los salarios para los docentes. Por eso le insistían a ella, de todas esas planillas que usted vio, un nombre, ¿se acuerda? Uno.
0: No.
1: No.
0: Y leía a la colega Perla Siliguero referir en una publicación que la jueza le dijo que se acordaba hasta de cuántos cajones tenía en su oficina, pero que no se acordaba quiénes eran los profesores, siendo directora académica.
1: Y lo que alegó Dora Cabañas en ese momento es que los profesores se designan en las sedes. De todas maneras le insistieron, aunque se designen en la sede, usted tiene que estar trabajando con ellos de manera coordinada, justamente atendiendo cuál es la función de una directora académica. ¿Usted pagaba los salarios? ¿Tenía esa planilla? Sí. ¿Y entonces uno de los nombres, se acuerda? No.
0: Yo insisto y vengo diciendo esto hace tiempo. Nosotros tenemos que seguir el juicio del caso Hernán Rivas. Nosotros tenemos que estar muy atentos al desarrollo de ese juicio, porque todos los días están pasando cosas muy relevantes. ¿Qué ibas a decir de Nancy?
1: En el caso de Nancy Barua, ella era secretaria general de la Universidad Sudamericana y ella firmó varios de los documentos que fueron clave también para exponer el caso de Hernán Rivas. Hernán Rivas, ¿cómo nosotros nos enteramos de qué se trataba su tesis? En una de esas pocas veces que le pudimos agarrar cuando estaba saliendo de la sala de sesión, le consultaba a Hernán Rivas entre varias preguntas si él preparó alguna tesis para concluir la carrera y me dijo que sí, me dijo que sí. ¿Y de qué se trató? Le pregunté. Y me dice que fue sobre la reelección presidencial. Cuando le pregunto qué dijiste sobre eso, qué fue lo que expusiste, qué aspecto es el que desarrollaste, ya no me pudo decir más nada y salió corriendo. Días después va el diputado Raúl Benítez con el certificado de estudios de Hernán Rivas y muestra tema de tesis, robo agravado. Y son dos documentos diferentes. La secretaria general dijo que fue un error material, un error humano. ¿Y usted qué elementos tiene para sostener eso? Le pregunta la fiscal. ¿De dónde saca que fue un error? No, es una opinión mía. Después le consulta cómo Hernán Rivas defendió en 2016 su tesis, cuando usted está mencionando que en 2015 ya estaba cerrada la carrera. Por eso usted no le conoce también a los profesores. ¿Ante quién y en qué sitio hizo esa defensa de la tesina? Y ella empezó a hacer una cronología extensa de cómo se dan los pasos para el cierre de una carrera. Le insiste la fiscal, responda la pregunta. ¿Dónde Hernán Rivas hizo la exposición de esta tesis si la carrera estaba cerrada? Y básicamente ella alegó que no tenía mucho conocimiento, que quizás pudo haber sido en Luque, pero que más detalles tampoco ella podía brindar acerca de cómo ocurrió ese evento también.
0: Agrega la jefa Zoraida, Dora Cabañas en su declaración dijo que ella fue contratada en 2014 para ser directora académica de la Sudamericana. Pero en el primer día que se presentó, le quitaron el puesto. Y le dieron a otra persona, una señora que no se acuerda. Yo me quedé como una funcionaria más entre todos. Hasta el 2015 me nombraron como secretaria general para firmar títulos. A finales del 2015 estaba saliendo ya, porque asumió Nancy Barua. Nancy Barua es la esposa de Germán Weissensee, ¿verdad?
1: No sé. Yo sé que él estaba entre los que tomó juramento ayer para declarar también, pero no sé si eso.
0: Yo creo que son. Yo me quedé como funcionaria otra vez. La fiscal la pregunta: ¿cuáles eran sus responsabilidades? Dora responde, y lo que se podía hacer. En el 2016 asumió otra vez como directora académica y salí en el 2022. Lo que está saltando en este juicio es espectacular, porque tiene que ver con el manejo de instituciones que titularon, entre otros, a Hernán Rivas.
1: Llegó a decir, creo que fue Dora Cabañas, que en algún momento también llegaron a dar supuestamente clases en una parroquia, que no tenía ya muy definida las sedes en donde por momentos seguían las clases dentro de esta carrera de derecho que supuestamente ellos estaban otorgando. Tampoco pudo explicar Nancy Barua ¿Por qué había varias partes en blanco de estos documentos?
0: Yo les aseguro que aunque no hayan sido parte de sus departamentos, si yo les preguntara con quiénes se cruzaban ustedes en sus medios de comunicación cuando iniciaron, ustedes se van a acordar.
5: Claro.
0: Perfectamente. Ustedes me preguntan con quiénes yo me cruzaba en Cardinal. Yo les voy a contar hasta Doña Martina, que era la señora que se encargaba de la limpieza. Si ustedes me preguntan de quién yo me acuerdo en Radio 1000, hasta Doña Gladys, que se encargaba de hacer los servicios en la radio, yo me acuerdo. Doña Gladys, la mamá de Josema, un operador de radio, que era operador también de esa radio.
6: Eliane Barrail, enero del 2003, mi primera productora de radio. Y me acuerdo perfectamente de ella.
0: Yo me acuerdo de Doña Alba, que era nuestra recepcionista. Me acuerdo de Dorita, que era nuestra recepcionista. Pero eso para decirles que me acuerdo de absolutamente, no sé si absolutamente de todo, pero me acuerdo de la gente con la que me crucé. Y no puede ser que vos seas directora académica y no te acuerdes de los profesores, de la dirección que llevabas. Imposible. No hay forma. Y si el tribunal admite que se le tome el pelo omitiendo esos olvidos, quiere decir que no se quiere buscar la verdad de esta historia, porque es relevante la omisión. Es relevante que no se acuerden. Vos sabés con quiénes trabajas, le conoces a alguien, a uno por lo menos le conoces. A uno por lo menos le puede citar. Pero que me diga que no le conocía siendo vos directora académica, es porque ese era un dibujo nomás. La ex directora académica también fue consultada sobre los nombres de los profesores de Hernán Rivas y no pudo nombrar ni a un solo docente de la carrera de Derecho de la sede en la que cursó el acusado. No voy a saber, no me voy a acordar. Es imposible que me acuerdes ahí. Porque son varias carreras. Tenemos varias sedes. Y nunca me voy a fijar en los docentes, relató ante los jueces de sentencia. También dijo desconocer sobre el funcionamiento de la carrera de Derecho Filial Ciudad del Este. Voy a irme a mi primaria, me voy a ir. Natalia Laguna se llamaba la secretaria de la primaria en mi colegio. Le mando un abrazo a Natalia si de por ahí está viendo o escuchando. Ñañeca era la celadora de mi colegio, de mi escuela. Bravísima Ñañeca. Y esta señora que era directora académica no se acuerda de quiénes estaban en el plantel docente, digo. A otro con ese cuento. Por favor. Señor.
5: Bueno, quiero hacer un picadito de algunos temas, Santi.
0: Dale pues.
5: Quiero arrancar con este mensaje que recién me enviaron desde Dinatran. Y me dicen lo siguiente. Dinatran controla si ese transporte, ese camión, está habilitado y en regla para operar. MOPC controla cuestiones vinculadas a dimensiones, peso y la infraestructura vial. Y la caminera controla la circulación y la seguridad vial en ruta. Dinatran puede estar presente en operativos interinstitucionales y controlar la documentación y habilitación del transporte de cargas, pero el control de peso mediante básculas corresponde al ámbito del MOPC, del Ministerio de Obras Públicas. Otro tema, médicos del INERAM sacaron un alfiler del pulmón izquierdo de una niña de 2 años. El doctor Carlos Morínigo ayer daba detalles del procedimiento que se le practicó el domingo pasado a la niña, que se acercó hacia una mesa donde se tenía un alfiler. ¿Y qué hizo esta niña? Introdujo en su boca. Y cuando la madre se percató del hecho, ya la niña hizo una aspiración y el alfiler fue a los bronquios. La pequeña fue llevada primeramente al IPS, de ahí al INERAM, donde finalmente les trajeron el alfiler que estaba en el pulmón izquierdo. A tener muchísimo cuidado con esto.
0: Qué delicado será.
5: A tener muchísimo cuidado con esto. El otro tema también. ¿Se acuerdan del operativo o de la operación Scanner que se llevó adelante en el Aeropuerto Internacional Silvio Pettirossi, donde fueron detenidos los funcionarios de la DINAC y también un funcionario que acababa de ser contratado, un operador liberal, un operador político de la ciudad de Luque, Luis Alberto Servián Zárate. Sí. Ayer se confirmó la condena al cerebro de este esquema. Fue condenado Luis Alberto Servián Zárate a 14 años de cárcel. Otros acusados también fueron sentenciados. En el caso del gerente de seguridad del aeropuerto, Ramón Arrúa, fue condenado a 4 años y 6 meses de cárcel. Mientras que el supervisor de Rayos X, Basilio Rodríguez, fue sentenciado a 4 años de prisión. La operadora del escáner, Marta Liliana Coronel, fue condenada a 3 años y 6 meses de encierro. Por su parte, la que operó como mula, Eliana Beatriz Cardoso, fue condenada a tan solo 4 años y 6 meses de prisión. La intención era enviar cocaína a Madrid. Ella iba a abordar un avión para ir a España, cuando en las imágenes se podía ver cómo este señor Luis Alberto Servián le daba instrucciones. Y atención con lo que ayer dijo el tribunal, que remitió los antecedentes del caso a la fiscalía a fin de que se disponga o no la apertura de la causa penal para investigar otros hechos que se expusieron durante este juicio. Y los jueces hicieron una dura crítica al Ministerio Público porque consideraron que ya tenían las pruebas necesarias para poder iniciar antes las investigaciones. Y atención, que esto podría tener consecuencias en el ámbito legislativo.
0: Con líder amarilla.
5: Con líder amarilla, exactamente. A partir de esto, veremos si es que ahora es o no investigado el senador liberal líder amarilla, porque este era su operador en Luque y este señor se reunió en varias oportunidades en su despacho con funcionarios de la DINAC y también agentes de la SENAT. E incluso, si bien lo negó el legislador, se mencionó que en varias oportunidades líder amarilla fue hasta la cárcel a visitar a Lucho Servián.
1: El tribunal le llamó fuertemente la atención a la fiscalía por no haber hecho ya esto desde un inicio, haber extendido la investigación fiscal a todas las personas sospechosas de haber tenido alguna vinculación con este caso. Y ahí lo que uno colige, lo que estás diciendo, Willan, ¿por qué no le alcanzó al líder amarilla? Él hizo una extensa defensa, me acuerdo, en mesa directiva, diciendo que él era perseguido, que se estaban tergiversando los datos cuando se expusieron la cantidad de veces que esta persona fue a visitarlo él al Senado. Sin embargo, quedó ahí la duda.
0: Señor.
6: Bueno, hay información interesante en el mundo corporativo. Dos hoteles de cadenas muy importantes confirman que llegan a Paraguay. Estamos hablando de NH Hotel y Resorts, una cadena española fundada en el año 1974. Tiene más de 210 hoteles y presencia en 67 países. Ha confirmado que va a desembarcar en Paraguay. También en la cadena de hoteles Meliá Hotel Internacional, de origen también español, de Mallorca, fundada en el año 1956. Tiene 400 hoteles y presencia en 40 países. Son hoteles también de lujo y del sector corporativo que confirman que vienen a Paraguay. Y ayer daban a conocer, a través de la Asociación Industrial Hotelera del Paraguay, que en los últimos 10 años se duplicó la cantidad de establecimientos y se triplicó la capacidad de alojamiento en Paraguay. Esto es importante porque es una industria que, según los datos de Senatura, el año pasado llegó a movilizar flujo de dinero más de 1.300 millones de dólares. Según los datos expuestos justamente por la Asociación, Paraguay actualmente cuenta con 400 establecimientos hoteleros asociados a este gremio, el doble que se tenía hace una década. La infraestructura ha mejorado y los hoteles vinculados a la asociación generan aproximadamente 25.000 empleos directos y otros 90.000 indirectos, lo que representa que todo lo que es el movimiento de hotelería en términos de generación de empleo hoy está dando puestos de trabajo a más de 115.000 personas en Paraguay.
0: Rocío.
1: ¿Y si ahora Paraguay tuviese un feriado para cada credo?
0: Es
1: una
0: ¿Cómo es eso?
1: Pregunta que se están haciendo a partir de lo que planteaba ayer la senadora Alice Arela Valiente. Originalmente se presenta un proyecto a través de Orlando Penner y un grupo de legisladores que plantea declarar el 31 de octubre como Día Nacional de la Iglesia Evangélica. En el texto original no se plantea declarar feriado. Sin embargo, la senadora, que es una de las que suscribe también esta iniciativa, dice que a ella le parece sí pertinente que sea feriado ese 31 de octubre. El proyecto de ley presentado por Penner y también acompañando un pedido que hacen los líderes evangélicos, señala que el 31 de octubre se conmemora la Reforma Luterana, el proceso histórico que dio origen a las iglesias protestantes. Y Lizarella dice, actualmente hasta tenemos un Día del Borí, que yo celebro, acepto, y yo creo que en nuestro país tenemos libertad religiosa y tenemos que darle también su valor de lo que representan las iglesias evangélicas. Así como un 8 de diciembre es feriado, es en honor a lo que creen también gran parte de la población paraguaya, que son integrantes de la Iglesia Católica. Ella también decía, yo soy también católica. Sin embargo, yo creo que hay que reconocerle también a los integrantes de la Iglesia Evangélica, y ella consideraba apropiado que se declare feriado este 31 de octubre. Y allí empezaron a surgir, ¿y qué pasa a aquellos que no forman parte también de la Iglesia Evangélica? Me mencionaban, por ejemplo, que los mormones no se consideran parte de ese sector, que también entonces ellos podrían preparar, pedir un día feriado para ellos en honor a su libertad religiosa. También estaban los testigos de Jehová, que no formaban parte también del sector de los cristianos, de los evangélicos. Entonces decían, bueno, va a ser una discusión más adelante, pero por de pronto el proyecto original plantea 31 de octubre, Día Nacional de la Iglesia Evangélica en Paraguay, y la posibilidad de que se declare feriado esa fecha, tal como existen varios feriados en honor a las creencias que tienen los católicos.
0: Nos encontramos mañana, señora.
1: Hasta mañana.
0: Hacemos la pausa, ya venimos con los deportes.
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13: 8 de la mañana con 12 minutos, Juan Pablo Saracho en Deportes.
14: Cerro Porteño terminó cayendo ayer ante Palmeiras en un partido donde el hincha había llegado con mucha esperanza a la nueva olla para poder sacar un resultado positivo, poder avanzar de ronda después del empate que se había conseguido en Sao Paulo, pero no se pudo dar porque finalmente Palmeiras ganó 1-0. Gol de Gustavo Gómez, quien convirtió su tercer gol contra Cerro Porteño en un partido donde en el primer tiempo Cerro fue más protagonista. Él lo incomodó a Palmeiras, fue a presionar, no dejó que juegue mucho el equipo rival. Incluso tuvo más chances, por lo menos en remates al arco, no claras, pero se acercó más al área del arquero Carlos Miguel. Mientras que Palmeiras le costó más en lo que era esa disputa, solo que en un partido con una cancha mojada, cancha pesada también, a medida que pasaba el tiempo, esa necesidad de ir cortando el juego a veces se puede pasar, a veces pueden cometerse errores, y en una de esas tuvo un córner a favor el equipo de Palmeiras, lanza John Arias y termina ganando Gustavo Gómez solo. Porque no lo tenía marcado Morel, no saltó. Velázquez saltó, vino desde atrás, no alcanzó la pelota. Estaba cerca Quintana, que estaba luchando con el Flaco López, tampoco pudo ganar, no pudo elevarse. Y de esa manera termina cabeceando Gómez. No tuvo tiempo Rofo de reaccionar, estuvo cerca de tocar la pelota, pero estaba muy cerca y terminó convirtiendo Gustavo Gómez el 1-0 para el Palmeiras, en un momento donde uno decía que Cerro estaba manejando el partido, capaz no dominando, pero no se sentía demasiado, no se sentía avasallado por el Palmeiras por momentos. Y a partir de ahí el partido cambia, porque también cambió la obligación de Cerro. Pasó de tener que presionar y buscar un gol a través de la recuperación de pelota, a través de un contragolpe, a través de la intensidad física, a tener que buscar a través del juego. Porque el Palmeiras, a diferencia de muchos otros equipos grandes en Europa, por ejemplo, o de Sudamérica, es un equipo que está cómodo sin pelota. Un equipo que puede defenderse atrás, que juega incluso, entre comillas, puede jugar feo. Puede jugar feo, nunca es un equipo vistoso. No es un equipo de mucho toque, de mucha gambeta, de mucha dinámica. Pero es un equipo muy sólido, un equipo con muy buenas individualidades, que en esas te puede ganar. Y apareció Gómez. Apareció Gómez en ese centro. Y a partir de ahí Cerro ya no supo qué hacer. Se quedó en lo físico. Para dar un ejemplo, desde el comienzo del segundo tiempo hasta el minuto 85, en 40 minutos de partido, Cerro tuvo un remate al arco, que fue un remate de Chaparro en un córner que era más para despejar la pelota y evitar una contra de Palmeiras que para generar una chance de gol. En el segundo tiempo es donde falla Cerro, porque no tuvo alternativas ni forma de generarle peligro al Palmeiras, que se metió atrás, que empezó a despejar la pelota, que empezó a cubrir el medio, y Cerro no tenía idea de cómo poder llegarle con claridad ya en todo ese tiempo. Buscó algunos cambios, Haaland no tenía respuestas en su banco y no tuvo cambios que hicieron una diferencia. Klimovic estuvo poco participativo en el tiempo que ingresó. Guillermo Benítez muy pobre en el trabajo cuando ingresó en lugar de Chaparro, porque Chaparro estaba muy cansado. Después también poco de Torres, muy poco de Iturbe, de quien se esperaba más, que apareció, parecía que no estaba al 100% físicamente a nivel de ritmo. Capaz estaba recuperado de la lesión, pero no para poder competir de igual a igual. Y recién hacia el final Cerro generó algunas chances, que de por ejemplo un córner que termina encabeceando directo a las manos de Carlos Miguel. Y posiblemente la más clara, un remate que tiene Pablo Vegetti hacia el final, que termina atajando Carlos Miguel. Un remate complicado por momentos, pero que permitió por lo menos que Cerro busque el empate, pero no pudo conseguirlo. Haaland dijo que fue un buen trabajo de Cerro. Lo que creo que se puede apuntar a Haaland es la falta de alternativas en el segundo tiempo y en especial el mal mercado de pases. Porque si vemos los fichajes de Cerro Porteño, dos de los fichajes que trajo Cerro en este mercado de pases no jugaron en la serie. Lucas Meroya en defensa y el más importante, Agustín Almendra, que ni siquiera fue inscripto.
13: ¿Y cuánto le costó todo eso a Cerro?
14: Y

0: funcionaron en años anteriores. Entonces, a partir de allí le costó. Capaz a nivel de actitud sí estuvo Cerro en disputa, peleó, pero le faltó fútbol. Le faltó poder tener un creativo, que era la idea de traer a Almendra. Traer un jugador de mejor manejo de pelota en el mediocampo para generar chances. Y ni siquiera pudo ser inscripto del mal estado físico en el que estaba. A pesar de hacer toda la pretemporada. Finalmente queda Cerro así fuera de la Copa. En dato de Gustavo Gómez, primer jugador en la historia de la Libertadores en marcar en 9 ediciones de la Copa. En total para Gómez. Realmente histórico, 9 ediciones consecutivas ya con el Palmeiras. Es para un defensor, imagínense, logra hacer esto. Y tuvo un, como habían mencionado Rocío, un cruce con Gustavo Velázquez, sí, hacia el final. Ahí se dijeron algunas cosas, pero después se encontraron en la sala del doping y todo bien. Porque son compañeros, calentura post partido.
1: Y además son buenos tipos.
0: Son buenos tipos, son amigos de la selección. Y después pasa la molestia. Entonces todo eso quedó ya olvidado. Cerro termina quedando fuera. Palmeiras se enfrentará al ganador de la serie entre Liga de Quito y el equipo de Mirasol. Olimpia juega hoy a las 19 horas, Santi, sí, contra Vasco da Gama. Se espera que Olimpia juegue con 2 delanteros. Será la principal novedad. Sebastián Ferreira y Thiago Caballero son los señalados para ser titulares para el equipo de Vitamina Sánchez. Jugaría con Gastón Olveira, Raúl Cáceres, Brian Bentaberri, Mateo Gamarra, Esteban Matus, con Eduardo del Mas, Richard Sánchez, Juan Fernando Alfaro, Romeo Benítez, Sebastián Ferreira y Thiago Caballero. Va a ser el equipo de Olimpia, que recordemos empató 0-0. Vasco jugará con su equipo titular, pero que no viene bien a nivel ofensivo. Solo marcó 1 gol en los últimos 5 partidos del Brasileirao, el equipo de Vasco. Entonces muchas críticas a su trabajo en el ataque. Y tampoco viene bien en la Liga Brasileña. Está en zona de descenso en este momento el equipo carioca. Entonces Olimpia buscará sacar ventaja. El último partido entre ellos en fase de grupos lo ganó Olimpia de local por 3-1. Fue un partido donde dominó las acciones el decano, pero empezó perdiendo el partido. Después lo remontó en el segundo tiempo. Veremos cómo le va a Olimpia, que si pasa de ronda podría ser el único sería el único representante paraguayo que sigue en competencia internacional.
1: Bueno, ¿en alguna otra novedad, sí, algún otro deporte?
0: En fútbol también la novedad es el caso Orlando Gil, porque podría tener destino a Italia. Se menciona que el Monza de Italia, que está en la Serie A, ofreció 4,5 millones de euros por el 50% del pase del jugador. Y que están en negociaciones para poder cerrar esa transferencia. Ya quedan pocos días para lo que es el mercado de pases europeo, que cierra el 31 de agosto. Entonces se espera que, si se concreta esta oferta del Monza y se llega a un acuerdo, finalmente pueda ir al fútbol europeo como se estaba esperando. Entonces el Monza de la Serie A podría ser el destino de Orlando Gil a futuro en el fútbol europeo, Santi.
1: Bueno, señores, hasta aquí las noticias deportivas en Monumental.
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1: Bueno, ya estamos en la última parte. ¿Escucharon la colaboración entre Diango y Pablito Lescano? Son dos estilos totalmente diferentes.
11: Diango de una época diferente también.
1: Claro. Diango de la época de Zoraida Soto. Epa.
11: Y de Jesusa.
1: Y de Jesusa.
11: ¿Y de Susana?
1: Su palo. No, Susana tiene más pinta de Pablo Lescano. Ah, ok. Escucha.

0: Pablito Lescano y Diango, una colaboración que jamás me hubiera imaginado. Tú bien lo sabes. Ahí van a conocer en el coro, van a conocer la canción. Sí o sí van a conocer, escucha.
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0: Esto en Pirayú a todo volumen se escucha, ¿eh? Domingo, olvídate.
2: Saca su parlante allá afuera en el patio, si no, su primo policía trae el equipo y abre la caja ahí atrás.
0: Vino Cócare.
2: Sí, sí. Toyota Flats.
3: Recién importado.
2: Recién importado.
3: Aire congela.
2: Sí, señor.
0: Y el volei ahí al lado.
2: El volei. Buen Andy, jugó a la Minaina.
0: Sí o sí, volei. O piqui.
3: Piqui también. Sí,
0: o maña y lo mitad, ¿no? Papá, calcula.
2: Un pesillón, cable,
0: y
2: venga,
0: ¿eh? Vaya puta. Escuchad lo que es, será. Enseguida viene Luis Vareiro. Con esto nosotros le dejamos un colchón, será, de la audiencia que se merece.
2: Y con la información.
4: Y bueno,
2: primera mano.
4: Por
0: Dino Pepsi era lo que quise decirle.
1: En el prado y en el mar, desde que
0: nos vamos, hasta mañana. Adiós, chao, Oscar, adiós.
4: Chao.

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0: Cuando son exactamente las 8 de la mañana, 32 minutos, hay una temperatura de 10 graditos. 10 grados, 2 décimas. Estamos arrancando otro capítulo de Va con Onda. Te vamos a acompañar hasta las 11:30. Hoy la máxima está en solo 17 grados. En la mínima ya les estoy contando, 10 graditos tenemos todavía estas horas. Frío a fresco, nublado, parcialmente nublado, vientos variables, luego vientos del sur, lluvias dispersas, luego mejorando. Mañana, ¡opa! Mañana tenemos una mínima de 8 grados. 8 graditos, 22 la máxima. Frío en las primeras horas, cálido por la tarde. Vientos variables, luego del sureste, neblinas en las primeras horas. El sábado tenemos una mínima de 11 grados, igual que el domingo. 11 de mínima, 23 de máxima, sin lluvias. Y arrancamos el lunes con una mínima de 12 grados, una máxima de 23, sin lluvias. Así va a estar la cosa, ¿eh? Lucía Zapena, ¿cómo le va?
1: Muy bien, buenos días. Hoy 20 de agosto es el Día Mundial del Mosquito. Nuestros Mira. Aliados, amigos, queridos.
0: Qué lindo, nos han hecho tanta compañía.
1: Tanto bien, sí. Nos hacen.
0: Esas noches interminables, sí.
2: No
0: sí,
2: me
0: sí.
2: moleste, mosquito. Ay,
0: sí. Son.
2: No me moleste.
0: Son nuestros hermanos de sangre.
1: Nunca me acuerdo de esto. El dengue. Yo no creía que algo me podía tumbar tanto como cuando tuve.
2: No me molesté.
0: ¿En serio?
1: Qué horrible. Hasta ahora creo que me ven los huesos. Ya pasaron más de 10 años.
0: Ah, la gran.
1: En serio. Y también es el día de las patatas fritas.
0: Ah, mira.
1: De las papas fritas.
0: Bueno.
1: Así que a celebrar comiendo papas fritas.
0: Bueno, Julio, ¿cómo le va?
3: Hola, Luis. Qué gusto saludarte a vos, a los compañeros, a los oyentes, a los televidentes que nos acompañan del otro lado. Cerro Porteño falló ayer, quedó fuera. Podemos esgrimir un montón de argumentos para tratar de entender de qué fue lo que pasó o de qué es lo que pasa con Cerro Porteño en estas circunstancias que ya vamos a ir hablando conforme vaya pasando el programa. Hoy juega Olimpia, también 19 horas. Esto va a ser en el Defensores del Chaco.
0: La última esperanza blanca.
3: Sí, la última esperanza. Sí, porque quedó fuera
0: de
3: Recoleta,
0: tres
3: quedó fuera
0: que teníamos,
3: Cerro Porteño.
0: Sí.
3: Bueno. Y queda Olimpia, acostumbrado a este tipo de eventos, el conjunto franqueado.
0: Roberto Hugo Coronel, ¿cómo le va?
4: No, impresionante, porque no ponemos nomás ya la polca Olimpia, Choquiño.
0: No, es mala idea, poner la polca Olimpia, Choquiño.
4: No, acá tenemos que traer nomás ya la camiseta. Sí. No digo por vos, Julito.
0: No, no es mala idea. No es mala idea.
4: Ahí está. Un saludo al pueblo franqueado.
0: No es mala idea. Tráete la camiseta.
4: Un saludo a todos mis amigos olimpistas. Bueno, yo hoy hice algo, Luis. Espero que la jefa no se enoje conmigo. Pero me basé en tu teoría y le pedí a la inteligencia artificial que me prepare un poema que le pueda enamorar a Lucía Zapena Vivolini en esta mañana.
5: Anuntio Bobis Gaudum Magnum.
4: Y yo quiero leer cuando vos me autorices y que la señora Lucía Zapena Vivolini diga si se enamora o no del poeta IA.
1: Pero pusiste que busque algo relacionado al.
4: No, yo le puse lo siguiente. Necesito, amigo mío, poeta trovador, que analices el perfil de la señora Lucía Zapena Vivolini. Conocida periodista de espectáculos, destacada hace años en esa labor, y que le prepares un poema que la pueda enamorar. Y me da dos opciones. Y yo esta mañana, queridos compañeros, vengo simplemente como mensajero a entregarte ese poema, Lucía Zapena Vivolini.
1: Ok, vamos a escuchar el poema entonces.
0: ¿Cómo se está preparando este muchacho?
3: Qué cosa tremenda.
4: Aguántela y...
0: O sea, ¿viste? ¿Vos te acordás las escenas de Rocky cuando se preparaba para la batalla, ¿verdad?
3: Hoy hace frío.
0: Poneme la música ya de Rocky ahí.
3: En el frío se está preparando.
0: En el frío.
4: ¿Pero por qué eso, señora, señor? Por el título principal del diario Extra.
0: Ojo de Águila.
4: Que dice, poeta denuncia que fue drogado por sus novias. Porque él primero fue denunciado por supuestamente haber estafado a dos mujeres. Una de ellas le hizo giros por más de 200 millones de guaraníes porque había caído en la trampa de venir a Paraguay a construir una vida juntos, y cuando regresó con ese propósito, o cuando vino al país con ese propósito, se enteró de que este hombre tenía novia.
1: O sea, ella vivía afuera.
4: En Canadá vivía.
1: Tipo lo que le pasó a la señora con Brad Pitt, que pensó que era Brad Pitt.
4: Pero en este caso hubo ese contacto y ya hubo encuentros también carnales. Solo que él logró conquistarla con sus versos.
6: Bueno,
1: qué locura, ¿eh?
6: Claro, y los versos hoy te los hace la IA.
4: Así mismo.
6: Ahí voy a mostrar.
0: Bueno, hay varios temas que tenemos, obviamente, en carpeta. Primero hay un tema, hay una reacción, me dijeron, de muchos médicos, de muchos oncólogos, por declaraciones que hizo la ministra de Salud con respecto a la compra de medicamentos oncológicos. Hay toda una, bueno, ustedes saben, hay una situación de crisis en el área de la salud por las deudas que se han generado con la industria farmacéutica. Y aparentemente la ministra, yo la verdad que no la escuché, pero los médicos que me escribieron decían que muchos estaban, se sentían ofendidos porque ella como que generalizó que había una actitud casi dolosa de los médicos para pedir determinados medicamentos que como mucho pueden ser apenas un paliativo y que no resuelven el problema del cáncer. Entonces, hoy vamos a hablar con ellos. Pero justo con respecto a eso, ayer se hacía un anuncio, hay cambios. Nosotros ayer acá en la radio estuvimos hablando de todo lo que supone el uso de tirzepatide y todos estos medicamentos nuevos que se están aplicando para, primero era para combatir la diabetes, pero ahora sobre todo es para el tema del sobrepeso.
4: Sí.
0: Y esto está revolucionando. Totalmente. La medicina, y no solamente la medicina. Contábamos ayer que hubo caída en el, por primera vez en la historia reciente, caída en el consumo del alcohol.
4: Sí.
0: Caída en inclusive el consumo del cigarrillo. Sí. O sea, porque están combatiendo las adicciones.
4: Sí.
0: Y una serie de ventajas que le están encontrando. Y ahora anuncian dos de las industrias farmacéuticas más importantes, que son Moderna y Merck, el primer tratamiento con una vacuna personalizada para combatir el cáncer. Son personas que padecen de melanomas, que creo que es un tipo de cáncer de piel.
4: De piel, sí.
0: Que una vez que se ha hecho un tratamiento, una cirugía, supongo que para extirpar el tumor, toman después muestras del tejido canceroso retirado, de la sangre del paciente, y se elabora una vacuna personalizada. Creo que eso lleva como 6 meses. Y luego está la vacuna que por de pronto ha tenido unos resultados notables. En este estudio participaron 1.137 pacientes que habían sido sometidos ya. Estoy leyendo lo que aparece en la página 38 del diario Última Hora. Habían sido sometidos a una cirugía para extirpar un melanoma, y el objetivo era evaluar un régimen combinado de esto que le llaman intismerán autogene. Es una terapia experimental personalizada basada en las tecnologías de ARN mensajero.
1: Sí, ARNm, ¿verdad?
0: Mensajero. Sí. Y el medicamento, bueno, que hasta los medicamentos que se están usando, ¿verdad? Lo curioso es que las compañías farmacéuticas hicieron el anuncio, no se publicó esto en una revista de ciencia como suele ser, ¿verdad? Pero de todas formas, esto creo que abre un capítulo nuevo en la medicina, porque ya habían adelantado que en algún momento íbamos a entrar en un tipo de medicina que va a ser mucho más personalizado y se va a basar justamente en el código genético de cada persona. De hecho, hoy ustedes saben que las personas pueden hacer la lectura del mapa genético de cada uno, y vos sabés ya si tenés una mayor tendencia a desarrollar determinadas enfermedades.
1: Ay, a mí me da miedo eso.
0: Es parte de la polémica con respecto a esto, justamente pasa por ahí. Por ejemplo, si vos vas a saber, si vos ya sabes que tenés un 70% de posibilidad de desarrollar Alzheimer, la ansiedad que te genere ese conocimiento puede adelantar los síntomas de la enfermedad o digamos los efectos de la enfermedad. Otros dicen no, saberlo con tiempo te puede permitir digamos prolongar en el tiempo el inicio del deterioro cognitivo. Pero bueno,
1: con una vida más saludable,
0: son polémicas. Bueno, ustedes recordarán el famoso caso de Angelina Jolie.
4: Sí.
0: Que se hizo esto y ella descubrió que tenía determinado elemento genético que está, digamos, en la base de la generación del cáncer de mama y también de... no sé si de cuello uterino o de alguna de estas cosas. Y ella se vació y se sacó los pechos.
1: Sí, se puso después
0: silicona, claro, pues, obviamente, claro. Con tener la fortuna de tener a Angelina Jolie, te hacen una reconstrucción espectacular. Pero generó polémica aquello, ¿verdad?
1: Y el actor Chris Hemsworth, el que hace Thor, él en teoría tiene más predisposición a tener Alzheimer. Entonces él hizo, él tiene un documental muy interesante porque él hace mucho ejercicio. Y ahí se su mujer se hizo como si fuese ya muy mayor para que, porque quizás él no le va a reconocer cuando sea mayor.
0: ¿A mí?
1: Sí, hizo todo un show sobre eso. Emotivo.
0: Bueno, el problema de todo esto, o sea, por un lado es un avance brutal de la ciencia, ¿verdad? Pero la contracara, ¿cuál es? Es una medicina cada vez más cara.
1: Estoy tratando ahora, de ver cuánto va a costar, pero no...
0: Esta vacuna.
1: Estoy buscando, pero no.
0: Sí, imagínense que hoy esta medicina, estas dosis de monoclonales,
4: sí,
0: te pueden costar fácilmente 40, 50, 100 millones de guaraníes, te puede costar. ¿Se acuerdan? No es una vacuna, pero esta medicina que se usa para los chicos que tienen problema de espina bífida, creo que se llama eso. Tiene un nombre, ¿no? Los chicos que tienen determinada creo que es un problema congénito. Y pasó, ¿verdad? Para una paro, sí. Porque normalmente se aplica esto antes de cumplir determinada edad. Y eso costaba cerca del millón de dólares.
4: Sí, no, una locura.
0: Cerca del millón de dólares.
1: ¿Malformaciones congénicas?
0: Sí, congénitas. Sí, no sé cómo se llama esto. Tenía un nombre...
1: Raro.
0: Sí, complicado. Tenía un nombre complicado, pero... bueno, en fin. Pero digo, ese es todo un tema, ¿no? Porque hoy ya nuestro sistema de cobertura de salud colapsa porque no hay recursos suficientes para cubrir. Además de toda la corrupción que hay.
3: Espina bífida,
0: ahí está. Bueno, pero no hay recursos suficientes y es un problema ético. O sea, acá hay que preguntarse como sociedad qué cosas nosotros tenemos que priorizar. Y yo siempre insisto con esto: no existe bien más preciado para los seres humanos que la vida. Entonces, si la ciencia ha generado un producto nuevo que puede evitar tu muerte, ¿cuánto debería poder gastar una sociedad como colectivo para evitar la muerte de uno de sus miembros?
4: Sí.
0: Ahora, eso pasa cuando vos tenés gente, chicos que se mueren por diarrea en Paraguay.
4: Sí. Ocurrió, recuerdan ustedes, tiempo atrás, de que se había juntado esta comisión de bioética, sí, órgano dependiente del Ministerio de Salud, y generó un tremendo debate porque la recomendación era que no se compre la droga porque ya no iba a tener ningún efecto.
0: Sí.
4: Y allí se metieron y se mezclaron algunos argumentos también de carácter religioso o de fe, pero que trascendían a una recomendación estrictamente ética por el avance que tenía la niña en su cuadro. Y generó toda una polémica porque decían, este medicamento es caro y no va a tener el efecto esperado. Lo más probable o lo único probable médica y científicamente es que le prolongue unas semanas la vida.
0: Sí. Llegó Vicente Battaglia, el ex presidente del IPS, al Poder Judicial. Está Telefuturo, está con eso. A ver, pasame por favor el audio. Está NPI también.
7: No puedo afirmar ni negar, pero sin comentarios. Después la audiencia.
8: Vamos a ponerme.
7: ¿Por qué punto ingresó al país?
8: Sin comentarios.
7: ¿Por qué no quiere comentar sobre eso?
8: ¿Y por qué no quiere?
7: Está acá.
8: Sin comentarios.
7: O sea, su ingreso fue regular, entonces, ¿o
8: no? Absolutamente.
7: O sea, hizo migración acá en el país.
8: Sin comentarios.
9: No, ya terrestre.
10: Por favor.
11: Sí, pero doctor, hay cuestiones políticas, económicas detrás de esta imputación. ¿Usted qué cree, doctor, que hay detrás de esto?
8: Sin comentarios, no sé.
11: Doctor, pero no le quiere decir nada asegurado, ¿verdad?
8: No, yo tengo responsabilidad para
9: eso. ¿Fue transparente, doctor?
8: Absolutamente.
11: Pero en serio, doctor, queremos saber, por una cuestión de información, ¿por dónde ingresó usted?
8: Sin comentarios.
9: ¿Es histórico esto, doctor?
11: Un expresidente del IPS aquí.
9: Por eso nada más.
11: Queremos también. Doctor, no nos va a comentar entonces por dónde ingresó.
8: No.
11: Va a comentar eso.
0: Bueno, ya está, ya dijo, sin comentario.
1: No, 20 veces.
0: Siempre fue un tipo tan desagradable, sí, siempre fue Bataglia. ¿Qué tipo desagradable será? No es capaz de. Pero nunca, cuando fue con presidente del IPS también era así, ¿eh? Lo más desagradable. Ahora, obviamente no está obligado a contar, ¿verdad? Yo creo que me parece que no vale la pena poner tanta atención en el tema de por dónde ingresó ni qué sé yo, porque esa es una cuestión. Él está sometido a juicio. Acá en realidad lo que hay que preguntarle es sobre, porque bajo su administración se hacen muchos de los pagos, ¿verdad? Para los quirófanos, estos móviles, o ¿cómo se llama? Quirófanos, me acuerdo, modulares o algo así. Y ya había informes que decían de que no se iba a poder cumplir el contrato, ¿verdad? ¿Quién es este, su abogado? El que está hablando ahora. El
12: doctor Vicente Bataglia y las defensas, los defensores vamos a exponer ante el juez todo lo que tenemos que exponer y luego vamos a hablar con todos ustedes.
13: ¿Qué fecha había ingresado, doctor?
12: No me acuerdo qué día que era el que concurrimos.
13: En esa fecha fue un...
12: Por lo menos yo...
13: ¿Cómo ingresó?
12: Es lo que se ve.
13: Pero por vía terrestre. Vía terrestre o por vía aérea.
12: Vamos a explicar
13: eso. Eso justamente queremos saber. ¿Él ingresó de forma regular al país, doctor?
12: Y todos los paraguayos ingresan de forma regular al país.
13: Pero no todos los paraguayos tienen orden de detención, doctor.
12: No, pero y todos los paraguayos se mueven libremente en el territorio, o sea, con orden de detención, ¿no, verdad?
13: Así que ingresadas por migración tienen que ser detenidas.
12: De todas maneras, el doctor Vicente Bataglia está acá.
13: Sí, pero ¿de qué forma llegó acá? Y fue más regular, entonces
0: con
13: un punto
12: de regular.
0: Habrá
12: venido un vehículo porque creo que
0: era
12: unas cuantas cuadras de
0: claro, ese. Pues ya estamos entrando en
4: el vehículo. No, hace al fondo de la cuestión, no. Pero sí es relevante en el sentido de que son mecanismos de. Presuntos mecanismos
0: de
4: evasión, ¿no? Y de evasión del sistema institucional. O sea, si vos supuestamente tenías la voluntad de someterte, por voluntad propia, repito, a la justicia, ¿por qué evadiste los mecanismos formales para llegar a destino?
13: Si es que evadió o le dejaron evadir.
4: No, pero si vos pasaste bien, Julito, vas a decir, pasé ahí por Falcón, o pasé por el puesto, o pasé por Frontera Seca, donde no había controles, y punto. Pero él juega con la arrogancia, con la petulancia, y a mí me parece muy desagradable, porque mal o bien su apellido antes de esta incursión en ese cargo, era un apellido respetado en el ámbito médico.
0: Sí.
4: Por su papá, por su hermano, y ahora lastimosamente él está asumiendo esta posición que le hace daño a ese legajo y al legado médico profesional de sus ancestros,
0: estaba,
4: por decirlo de alguna manera.
0: ¿Él estaba en Europa o estaba
4: él
0: en Brasil?
4: Él se fue a Italia.
0: A Italia,
4: él se fue a Italia para un seminario, para un congreso de médicos.
0: Pero entonces necesariamente entró por el aeropuerto. O
4: sea, no.
0: Que haya llegado a...
4: No, y ese es el tema. Él no ingresó, porque nosotros aquí en Monumental informamos, accedimos a esa información... de que él no ingresa por el aeropuerto Silvio Pettirossi, él no ingresa.
0: Entonces habrá ido hasta Buenos Aires o a Brasil.
4: Brasil. Ah. Ingresó por la frontera sin haber hecho el
0: trámite
4: migratorio. Hoy Paraguay no penaliza eso. Es una falta administrativa, pero si vos ingresás o salís del país, no estás cometiendo ningún delito que te van a penalizar. Pero digo nomás, en el caso de él, que ahora nos quiere hacer creer de que goza de buena reputación, y que él no cometió el hecho que se le imputa, mínimamente contá cómo entraste al país. Mínimamente.
1: Pero sí por avión tuvo que haber venido de Italia, ¿verdad?
4: No, vino a Brasil.
0: Hasta el continente.
4: Sí.
1: Claro. Y después, claro.
0: Y ahí probablemente entró por tierra. Lo que pasa es que viste que vos a veces entras por tierra y no haces ni siquiera el trámite de migraciones, ¿verdad?
1: Depende.
0: Y claro, lo que dice Roberto, esa es. No es un delito, es una.
4: Una falta administrativa.
0: Una falta administrativa, tiene una multa, una cosa así. Bueno, está hablando otra vez ahí, ¿qué es lo que dice el abogado?
12: Deberían de ponderar, no criticar.
13: Yo le consulto a usted, doctor, como profesional abogado. Si una persona con orden de detención ingresa al país, ¿qué pasa con una persona así?
11: Bueno, lo que refiere...
0: Bueno, ya está. Bueno, respuesta no vamos a tener ahí, por lo visto. Bueno, el hecho es que se tiene que someter hoy a la imposición de medidas. Se va a reunir con el juez de la causa y el juez tiene que determinar. No creo yo que le den prisión, porque está todavía eso en el proceso de imputación, ¿verdad? Pero sí puede que le den prisión domiciliaria, como el hombre estaba afuera,
4: sí.
0: O alguna medida de ese tipo, puede ser. Bueno, otros temas que hoy van a seguir, no sé si hoy sigue el juicio de Rivas, a la tarde.
4: ¿Qué? Yo no vi eso. ¿Continúa hoy?
0: Creo, no sé si sigue hoy.
4: Acá me dicen que no. Yo no encontré el detalle.
0: Ayer es el que estuvo. Ayer estuvo la directora académica, creo que era. Increíble. Era, esto sigue siendo una tomadura de pelo porque la directora académica no recordaba a un solo docente.
3: Fuerte.
4: Una locura.
0: ¿Cómo picó la directora académica? Es lo mismo que vos hables con la gerente de recursos humanos y no se acuerde de un solo funcionario.
4: O de los jefes.
3: De los directores.
4: Claro.
0: ¿Cuándo? 25 de agosto.
1: Okay.
4: Bueno. Eso es el martes.
0: Estamos en comunicación con el doctor Gabriel Tadei, él es odontólogo. Mañana hay una movilización de médicos odontólogos del Ministerio de Salud. ¿Qué tal, doctor? ¿Cómo estás? Buen día.
14: ¿Qué tal, Luis? ¿Cómo están la gente que está ahí en planta y a toda tu audiencia?
0: Bueno, doctor, la movilización que se está convocando para mañana es previa a la huelga de los médicos. Que está establecido, que entiendo que se suman todos los que hoy forman parte del plantel del Ministerio de Salud.
14: La movilización es una movilización de los odontólogos.
0: Solamente.
14: ¿Verdad? Somos otro grupo ocupacional. Nosotros no estamos haciendo huelga, no tenemos nada que ver con la huelga de los médicos.
0: Okay.
14: Y simplemente estamos movilizándonos por un problema común, quizás, con los médicos y con los demás grupos ocupacionales del Ministerio de Salud, de Blanco, principalmente.
0: ¿El reclamo que hacen es reajuste el salario?
14: Un reajuste salarial también, la recuperación progresiva del poder adquisitivo, y por la inclusión de los odontólogos en la planificación presupuestaria y bueno, una propuesta concreta de parte del ministerio y del gobierno en sí, ¿verdad? Porque compartimos en realidad los mismos problemas que los médicos, los mismos problemas que los bioquímicos, los mismos problemas, ¿verdad? Hace demasiados años que estamos totalmente relegados con ningún reajuste en el salario.
0: La marcha, la movilización va a ser ¿dónde?
14: Frente al Ministerio de Salud. Frente al Ministerio de Salud, a partir de las 10 de la mañana estaremos ahí con todo el grupo y compartiendo inclusive con otros grupos ocupacionales también del Ministerio. Tengo entendido que también los instrumentadores quirúrgicos o algo así también van a estar unidos a nosotros.
0: Uh-huh. Obviamente mañana no habrá atención odontológica en los hospitales públicos.
14: De ninguna manera va a continuar la atención odontológica.
0: ¿Anormal?
14: Nosotros somos totalmente normal. No se descuida para nada la atención. Somos un grupo ocupacional que no, o sea, un odontólogo no atiende todos los días. El servicio sí está cubierto, pero no atiende todos los días, ¿verdad? Uh-huh. Porque tenemos una cantidad de horas semanales que las cubrimos en dos o tres consultorios por semana. Entonces, eso no significa que no va a haber atención odontológica. Que quede claro, esto no es algo contra la ciudadanía, es una movilización totalmente pacífica, que estamos en reclamo de mejoras salariales porque estamos postergados hace muchísimo tiempo.
0: ¿Hoy cuánto es lo que gana un odontólogo por vínculo con el Estado, doctor?
14: El vínculo permanente, hay una diferencia, ¿verdad? Mm. Vos sabés, Luis, que están los permanentes y están los contratados.
0: Correcto.
14: ¿Verdad? Un permanente gana, el salario del permanente es de 5 millones de guaraníes, y del contratado es de 4.300.000 guaraníes.
0: Por vínculo.
14: Sí.
0: ¿Qué incluye?
14: Por vínculo, pero hay una diferenciación que quiero hacerla, ¿verdad?
0: Sí.
14: De los 1.300 odontólogos que existen más o menos, somos 1.300 para el Ministerio de Salud, el 10%, quizás, sí, el 10, ni el 10% tiene tres vínculos. El 20% tiene dos vínculos y el grueso tiene un solo vínculo.
0: Ya. Y un vínculo son 12 horas, 12 horas, ¿verdad?
14: Bueno, y ahí hay una cuestión histórica. No hay, puede ser 12, puede ser 15, como puede ser 21 horas.
0: ¿Por qué?
14: Y porque allá por el año 2014 o 2012, en el gobierno de Lugo, Esperanza Martínez nos hizo pelota con el tema de la carga horaria. Y creó esa división. Si vos entras recién al ministerio, tenés 21 horas. Si vos tenías cierta antigüedad, teníamos todos 12 horas en aquel entonces. Si vos tenés cierta antigüedad, te subieron a 15, si estabas con 12. Y si tenés, y si estabas nombrado en aquel entonces, quedaste con 12. Entonces, bueno, sucede eso, lastimosamente hasta el día de hoy, que se ha regularizado bastante, ¿verdad?, con las luchas gremiales que hemos tenido y con las luchas gremiales se está igualando, pero persiste hasta el día de hoy. Si hoy en día se contrata un odontólogo, se contrata con 21 horas y tiene que llegar a X tiempo de contrato o vinculación para acceder a 15 y más de 10 años para bajar a 12.
0: Ya. Doctor.
14: Es un poco sui generis.
0: Ya. Sí. Te agradezco mucho. Mis respetos.
14: Gracias a ti, Luis. Un saludo a la audiencia.
0: Doctor Gabriel Tadei, odontólogo. Mañana entonces una movilización de odontólogos. Justo estaba leyendo hoy en el diario Última Hora declaraciones del presidente de del IPS. Que habló con el diario Última Hora y él estaba diciendo, acá tengo justamente, al día, dice Fretes, firmo 5 renuncias de enfermeras. Renuncias, explicó el doctor Isaías al diario Última Hora. Cada vez que se me da la oportunidad de hablar, denuncio esto. Acá justamente estoy con 3 doctoras maltratada por el IPS, dijo Frete mientras esperaba en el aeropuerto un vuelo para viajar al Uruguay. Agregó que el problema del IPS es que elabora su presupuesto cada año de acuerdo con los ingresos del aporte obrero patronal. La institución está tan mal económicamente, que no tiene dinero para contratar profesionales, no tiene dinero para recategorizar profesionales, no tiene dinero para poder cubrir esas 12 horas que corresponden a la disminución de la carga horaria. Dijo que una enfermera recibe una paga de 2.800.000 guaraníes y un médico con alta especialización 4.500.000 guaraníes. La acuciante situación económica del ente hace que no cuente con dinero para mantenimiento de instrumental médico y mucho menos para comprar equipamiento nuevo, tampoco para reiniciar las construcciones. No hay nada por el momento, necesito plata. Conseguime plata, será, para solucionar esto.
3: Qué fuerte.
0: Dice Fretes.
4: No, una locura.
0: Pero... escuchame, 5 renuncias por día. Sí. Y obviamente renuncian sobre todo aquellos que tienen subespecialidades que son más difíciles de conseguir y que obviamente pagan mucho más en el sector privado. Yo no sé cuál es el plan. La ministra de Salud se planteó hablar por teléfono con ella, que venga acá a la radio. No hubo caso. Se fue a otros medios, pero acá no quiso venir. Quería venir a la siesta, no sé qué, y le dijeron que no, porque cuando le llaman, ella no atiende. Entonces ahora ella quería venir y dijo, no, así te tiene que haber match acá, ¿verdad? Sí. Y tiene que haber un plan, porque esto se está poniendo cada vez peor. Tenemos, mayor demanda de medicamentos, pero sobre todo de médicos. Y los médicos son pocos los que se están formando, lo que nos decía la pasada Antonio Cubilla, que hablábamos con él, las subespecialidades, son cada vez menos lo que hacen las subespecialidades, y además los salarios no están acordes. Sí, o sea,
1: dijo 4 millones, 5 millones, es lo que dijo, ¿verdad?
0: Sí, 4 millones 500 es lo que paga IPS, el Ministerio de Salud paga 5 millones, pero el grueso tiene un vínculo, esto es en el caso de odontólogos. Pero en las subespecialidades, que es difícil de conseguir, un neurocirujano, un nefrólogo, para más cada vez necesita más nefrólogo, por ejemplo, porque la diabetes es una cuestión, una pandemia. Bueno, pasaron 2 minutos de las 9 de la mañana. Enseguida hablamos de...
1: Vamos a hablar de que Cachiporros y Tierra Adentro lanzaron un tema nuevo. También ayer...
0: Este no es.
1: Este es, qué grande.
0: No es este.
1: Ya pusiste eso.
4: Por eso, Choquiño.
1: Choquito. Ay, yo ya pasé. Enseguida vamos a poder pasar. Hay un videoclip muy lindo. Aquella, se llama Aquellas Noches.
0: Ok.
4: Yo te voy a contar un caso trágico, dramático nuevamente. Un padre y una madre fueron detenidos por presunto caso de abuso infantil en el interior del país.
0: Horror.
4: Papá y mamá. Terrible el caso, los detalles enseguida.
3: Obviamente vamos a hablar de lo que fue la eliminación de Cerro Porteño, el Juego de Olimpia, hoy también el Rally Mundial. Hoy es el 20, el próximo 27 arranca el Rally Mundial del Paraguay. Hay algunas novedades que ir actualizando conforme vayan pasando los días también.
0: Vamos a buscar un psicólogo deportivo, hoy les cuento ya, para hablar del caso Cerro. ¿Por qué Cerro, teniendo muy buen equipo, llega a determinada distancia y parece que hay una cuestión...
3: Una barrera.
0: ...emocional, una barrera psicológica que le impide de seguir? No juega como jugaba cuando está en esa... Y tiene buenos equipos.
3: Si uno hace en lo inmediato nada más. No jugó como jugó el partido de ida frente a Palmeiras. Vino a jugar de local y le costó el partido.
0: Son las 9:03 a.m.
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16: Hora 9:04 en la República del Paraguay, temperatura en Asunción 11 grados. Agentes antinarcóticos de la Policía Nacional allanaron una vivienda en limpio, incautaron más de 1000 dosis de crack y detuvieron al presunto microtraficante. Fue identificado como Cristian David Bogado, de 28 años, con antecedentes por robo agravado, coacción e incumplimiento del deber alimentario. Investigaron caso de abuso sexual infantil en Santa Rosa de la Guaraí, departamento de San Pedro. La víctima es una niña de 10 años y el supuesto autor sería su propio padre. La denuncia fue radicada por un profesor de la niña. El padre y la madre de la víctima fueron detenidos e imputados, el hombre por presunto abuso sexual y la madre por violación del deber del cuidado. Más de 26.200 familias están afectadas por las nevadas en el suroeste de Bolivia. 323 comunidades de la región andina de Potosí están afectadas, según el viceministro de Defensa Civil, Roberto Rivero. La situación afecta a la localidad turística de Uyuni, donde ya se reportan incluso 750 animales fallecidos. El presidente de Estados Unidos anunció una nueva ofensiva económica contra Irán. Donald Trump dijo que será la operación de mayor impacto jamás emprendida contra un país. El objetivo es cortar todas las vías de financiación y apoyo a la República Islámica. La embajada de Taiwán financiará los costos de mantenimiento de las motocicletas utilizadas por el grupo Lince de la Policía Nacional. Es en el marco de la cooperación del país asiático con las instituciones paraguayas para fortalecer su capacidad operativa. El aporte fue entregado por el embajador Iván Li al ministro del Interior, Enrique Riera. Temperatura en Asunción, 11 grados. En Ciudad del Este, 14 grados.
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16: Son las 9 de la mañana con 12 minutos. 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Elegí Petrobras. 11 grados la temperatura actual en Asunción y Gran Asunción con una humedad del 95%. Kiara Lucía, Julio Roberto, Luis Antonio, buen día.
17: Kiara, es como Beetlejuice. Le he mencionado, va a aparecer acá.
18: Sí.
16: ¿Cuántas veces tengo que decir?
17: Tres veces.
16: Kiara.
18: Muy bien. Plaza aparece.
16: ¿Qué son las?
19: ¿Cómo le va, señorita? Bienvenida.
16: Muchas gracias.
19: Bueno, un accidente brutal en Ciudad del Este, Roberto.
17: Sí, señor. Para compartir con nuestros televidentes y oyentes, dos guardias de seguridad estaban revisando el ascensor dentro del Shopping Continental, esto en Alto Paraná, en la zona de Ciudad del Este. Uno mostrando al otro qué hacer en caso que el equipo tenga alguna avería o queden sin energía eléctrica. O sea, era una especie de simulacro. Instrucción.
19: Simulacro.
17: Inducción, sí. Simulacro. Inducción. Claro, pues le decía, si vos tenés que operar, claro. Dadas las circunstancias. Adrián Fernández Peralta, de 49 años, cayó de una altura de más de 9 metros al hueco de la estructura. El trabajador cayó entre la estructura de cemento y los hierros que componen el sistema de la máquina. Su compañero dijo que sufrió mareo y cayó dentro del conducto vertical, falleciendo en forma instantánea, dice el reporte. Ninguno de ellos tenía algún sistema de seguridad para manipular el ascensor. Se explicó que la intención fue solamente mostrar qué parte manipular en casos excepcionales. O sea, efectivamente estaban haciendo un simulacro. El médico forense Aníbal Duarte informó que la causa de la muerte fue politraumatismo craneoencefálico por caída de altura y se remitieron los antecedentes al Ministerio Público. Ocurrió, repito, en el Shopping Continental en la zona de Ciudad del Este.
18: No estoy entendiendo, o sea, él estaba en el ascensor, y sí. ¿Cuál es el ducto?
17: Y
18: ¿cómo sería?
19: No, y el
17: ¿por
19: el,
17: dónde?
19: No, yo creo que es por donde sube el ascensor.
18: El ascensor.
19: Pero yo creo que él bajó del ascensor.
17: Sí.
19: O sea, cuando sube el ascensor, viste que si se abren las puertas, vos ves ahí el vacío.
18: Sí. Ahí fue que se cayó.
19: Ahí lo que se cayó.
17: Sí.
18: Dios.
17: Así yo entendí también.
19: Claro, porque si no, desde el ascensor no te podés caer al...
17: No, claro, no, es que cayó el ascensor y no, que ellos se golpearon.
18: Cayó.
20: Sí. En el viento.
17: Así dijo su compañero.
18: Wow.
17: Que cayó en el agujero.
19: Se mareó, dice.
17: Así dijo el compañero. Se mareó y cayó. Salvo que se haya descompensado, ¿verdad?
18: Dice la edad que tenía el...
17: Sí, 48 años. Adrián Fernández Peralta.
18: Qué horror. Qué horror.
19: Qué bárbaro.
18: Che. ¿Ustedes tienen miedo a los ascensores? ¿Se quedaron alguna vez atascados?
19: No.
18: Yo dos veces me quedé.
19: ¿Con quién?
18: Una vez con un grupo de amigos que estábamos en Buenos Aires yendo a Soda Stereo al concierto. Y otra vez con mi hijo en un club.
17: Ay, ¿y cuánto tiempo te quedaste encerrada? ¿Sabes?
18: No me acuerdo exactamente, pero viste que uno está ahí para hacer una eternidad.
17: ¿Verdad? Yo no toleraría eso.
18: Y si querías vivir más todavía. O sea, si estás ahí, querés ir al baño.
17: Te vas a desesperar.
18: Dios mío, sí. Pero
17: yo descubrí que tengo claustrofobia porque cuando me hice la tomografía. Y entrar en esa máquina es. Bueno,
19: ¿la tomografía o la resonancia?
17: No, resonancia magnética. Sí, no, sí.
19: Eso es desesperante.
18: Con ese ruido encima.
20: Desesperante.
17: No, y solamente me te ponen como una máscara. Sí. Y cuando me puso la máscara, yo no toleré. Y me dijo, te voy a quitar nomás esto, no hay problema.
20: Podés hacer sin máscara.
17: Sí. Pero cuando entras, me dijo ya, porque tipo como una prueba ahora. Cerrando más ya los ojos. Y pensaba en la no playa. Sé, pajarito, playa, lo que quiera.
18: Y estás a punto de apretar el
17: botón. No, pero además te tienen ahí 40 minutos.
19: Sí, sí. El otro día me tocó hace poco.
17: No, terrible.
19: Hace dos semanas me tocó 45 minutos. Sí. Casi me volví loco.
17: Eso le pasa a los besoques nomás, Julito.
20: Dios. Sí, te lesionas. Sí, pero.
19: Y yo le pregunté si no podía hacer chino, ¿me pueden sedar? Y me dice, señor, solamente después de los 60, la puta. Esta es la única vez donde me tengo que quejar por ser joven. Sí.
17: Está bien.
19: Sí, o menor de 12, no sé.
17: Pero a vos tampoco te dijeron, pues tu edad física es de 35.
19: Sí, sí, pero cuando me metí en el tubo sentí que tenía más de 60 años. Hijo de, qué terrible. Sí, y antes tenía por lo menos musiquita. Te ponían algunos música. Pero como este era, incluía la cabeza y no sé qué puta, me dijeron no se puede poner la música.
20: ¿Qué dirás?
18: Y la gente que trabaja en el cine, por ejemplo, que tiene que hacerse las prótesis. A mí me tocó hacer una publicidad y tenía que ser yo mayor. Entonces me pusieron todo un yeso acá. Y es también claustrofóbico porque estás ahí y no ves nada. No, apenas acá unos agujeritos y estás ahí un buen tiempo. Y también te da.
19: Seguro.
18: Si sos claustrofóbico, fuiste ahí.
19: Seguro, seguro que sí. Sí, yo
18: agujerito y estás ahí un buen tiempo. Y también te da.
19: Seguro.
18: Si sos claustrofóbico, fuiste ahí.
19: Seguro, seguro que sí. Sí, yo recuerdo, estaba hablando de accidentes en el ascensor. ¿Usted?

0: Que una vecina que escuchaba lo, sí, que escuchó, sí, los gritos, llama a un bombero amigo que estaba cerca. Y el tipo viene con una de esas patas de cabra y los cables estaban sueltos. O sea, Dios, en cualquier momento podía quedar electrocutado. Y el, sí, tipo se va a abrirle con la pata de cabra, sí, mientras empezaba a subir el agua. Y la mujer pensaba que se iba a ahogar. Un hombre o una mujer.
1: Un hombre y un perro.
0: Ahí está. Un hombre mayor era. Sí, sí, sí, sí. Increíble la historia. O sea, ¿te imaginas? Oh. No solamente quedó encerrado en el ascensor, se iba a morir ahogado el tipo.
2: En el ascensor.
0: Ahí.
1: Con su perrito.
0: Impresionante fue
1: eso.
0: Qué horror,
1: pero sobrevivieron.
0: Sobrevivieron.
1: Gracias a Dios.
0: Bueno, hacemos la rondita, señor. Cerro.
2: Ahogado en penas.
0: Ahogado
2: en penas. Cerro porteño ayer, después de lo que fue esta serie, estos cuatro partidos en un año, en una competencia frente a Palmeiras, en donde uno miraba el desempeño de los tres anteriores y uno decía, fue una victoria, un empate, dos empates, una victoria. Y uno decía, es momento de dar el golpe en una serie en la que tranquilamente, si es que aceleraba un poco más Cerro Porteño, pues uno dice, si aceleraba un poco más Cerro Porteño, pero tenés a un equipo fuerte también enfrente, más allá del momento que está pasando el Palmeiras. Termina siendo un grande, termina siendo uno de los más competitivos a nivel continental, porque lo hablábamos acá y decíamos, ¿cuáles de los equipos que compiten en Copa Libertadores tienen ese rótulo de favorito por encima de cualquier otro equipo? Y tenemos que mencionar Palmeiras y Flamengo, Flamengo y Palmeiras, en el orden que quieran. Y entonces a partir de ahí uno decía, viendo los tres partidos anteriores entre Cerro Porteño y Palmeiras, y uno decía, Cerro Porteño puede golpear la mesa y dejarlo afuera al Palmeiras, y quién va a evitar que el hincha azulgrana se ilusione a partir de ese momento. Eso no pasó, apareció Gustavo Gómez ayer como titular, no había jugado como titular el partido pasado frente a Cerro Porteño en el juego de ida. Convirtió un gol de cabeza, una fórmula bien paraguaya, el centro de John Arias y el cabezazo de Gustavo Gómez. Más allá de eso, más allá de lo que les explicaba recientemente de lo poderoso que es el Palmeiras, porque sacar o poner a un lado el rendimiento futbolístico que viene teniendo me parece interesante, pero no debemos olvidar lo poderoso que es el equipo del Palmeiras. Avanza a la siguiente fase Cerro Porteño, que ahora va a tener que centrarse plenamente en dos torneos, en la Copa Paraguay, que va a entrar en acción la próxima semana, va a entrar en acción Cerro Porteño, y también obviamente tratar de recuperar terreno en el torneo clausura, entendiendo que hoy, si hoy miramos la tabla de posiciones, nos vamos a encontrar con que Cerro Porteño está muy rezagado, y viendo esa situación uno entiende que va a tener que centrarse netamente en esos dos torneos. ¿Por qué? Porque Cerro Porteño no fue campeón de la apertura. Cerro Porteño debe buscar la clasificación a Copa Conmebol Libertadores, y para eso deberá ser campeón. Ahora, vamos a entrar a hilar fino, y si por el acumulativo puede meterse como Paraguay 3, eso significaría que tendría que jugar dos fases previas o una fase previa para buscar meterse a fase de grupos. La exigencia es máxima a partir de ahora para Cerro Porteño en lo que es el plano local. Ahora sí, si buscamos entender qué fue lo que le pasó a Cerro Porteño, y podemos decir un montón de cosas, pero que podía hacer algo más, y sí, futbolísticamente podía hacer algo más, podía haber cambiado de ritmo, quizás alguna modificación que ya uno veía en el trámite del partido que necesitaba, que requería el juego. Por ejemplo, la presencia de Iturbe le hizo bien el ingreso de Klimovic, más allá de que no terminaron sacudiendo al arquero Carlos Miguel, fueron un cabezazo por parte de Cañete y un remate de había recogido un rebote de Vegetti. Más que eso no tuvo Cerro Porteño. Queda fuera entonces Cerro Porteño de la Copa Conmebol Libertadores en esta edición del 2026.
3: Un detalle, Luis, qué importante que es que en las instituciones educativas se cumpla a cabalidad el protocolo en casos de que niños sean víctimas de algún tipo de hecho punible, y que los docentes siempre estén atentos a cualquier cambio de señal o alguna conducta extraña que los conduzca a indagar un poquitito más. Porque mediante la denuncia de un docente en el departamento de San Pedro, se logró detectar que una niña de 10 años estaba siendo abusada sexualmente por su propio padre. y que al parecer

0: ser, de acuerdo al relato preliminar, la mamá estaba en conocimiento de esa situación. Dice nuestro compañero allá de la zona de San Pedro, en Santa Rosa de la Guaraí, que detuvieron a un padre y a una madre por presunto abuso sexual infantil en el distrito de Santa Rosa. La comitiva fiscal policial detuvo ayer a un hombre de 32 años y a una mujer de 28, ambos con orden de captura en el marco de una investigación por un supuesto hecho punible de abuso sexual en niños. El procedimiento se realizó en la colonia de Santa Rosa de la Guaraí, departamento de San Pedro. El operativo tuvo como origen, así como le contaba, la denuncia de un docente sobre este presunto caso de abuso sexual que le había relatado su alumna de tan solo 10 años. De acuerdo a los datos preliminares, el padre de la víctima sería el responsable de este hecho, en tanto la mujer, madre de la menor, también fue detenida debido a que, según las investigaciones, habría tenido conocimiento de la situación y presuntamente no habría adoptado medidas de protección ni formulado denuncia ante las autoridades. Ambos ya fueron imputados, el padre por abuso sexual y la madre por violación del deber de cuidado, dice la información.
1: Estamos en comunicación con el doctor Jorge Caballero, presidente de la Sociedad Paraguaya de Oncología. ¿Qué tal, doctor? ¿Cómo estás?
2: Hola Luis, ¿qué tal? Buenos días. Un saludo a la mesa, a toda la audiencia. Muy buenos días.
1: Me dijeron que había molestias en la entre los integrantes de la Sociedad Paraguaya de Oncología por declaraciones que hizo la ministra de Salud acerca de presuntos negociados en la forma como se recetan medicamentos oncológicos a pacientes que están que son pacientes que están en el sistema público de salud. Si me puedes hablar algo más al respecto, doctor. La verdad que yo no escuché lo que dijo exactamente la ministra de Salud. La estuvimos buscando acá, pero lamentablemente no nos responde. Pero bueno, supongo que ustedes tendrán información al respecto y bueno, quería saber un poco tu opinión como presidente de la sociedad.
2: Sí, bueno, antes que nada, muchas gracias por el espacio, por la oportunidad de poder aclarar y dar un poquitito nuestra postura. La verdad que esto se produjo el día de ayer, ¿verdad? No fue en tu medio, fue en otro medio, ¿verdad? Fueron unas declaraciones, realmente consideramos poco acertadas, totalmente poco felices, para ser exactos, porque hizo referencia a varios puntos, ¿no? Ya nos quedaron en claro varios puntos, ¿verdad? Lanzó una idea generalizada, digamos, de que los oncólogos prescriben o que tendrían algún tipo de negociado, así como decís, con el tema de los recursos de amparo, para aclarar nomás. Los médicos no ganan ningún solo guaraní por pedir un recurso de amparo, ¿verdad? El recurso de amparo, como bien dice la ministra, debería ser la excepción, no la norma, pero el recurso de amparo constituye una medida desesperada justamente para acceder a ciertas medicaciones que el Estado hoy no está proveyendo, ¿verdad? Y sembrar esa desconfianza, digamos, hacia el oncólogo es lo que nos parece muy, muy grave. Mira, yo te voy a decir algo. Hay pocas noticias en la vida de una persona que le golpeen tanto como que le digan que tenés cáncer.
1: Claro.
2: Ese día que el paciente acude a la consulta temblando porque va a consultar con el oncólogo y tiene el sobre en la mano y está así súper nervioso, y vos le tenés que decir tenés cáncer y estás en Paraguay, ¿verdad? No es fácil esa cuestión. Entonces, como toda relación humana, esto se basa en una confianza. Vos obviamente vas a confiar, vos te vas totalmente entregado con el paciente, con el profesional que te va a atender. Y como mínimo tenés que confiar en que lo que te va a recetar te puede o salvar la vida o controlar la enfermedad. Entonces, si partimos por generar duda o generar esa idea de que los médicos recetan algo teniendo un beneficio económico, pues claro que destroza esa confianza, ¿le dice qué te parece?
1: Totalmente, no, totalmente, estoy de acuerdo. ¿Y cuál es
2: Y
1: la
2: después habló
1: situación?
2: también de
1: Sí,
2: otra cosa, de que
1: sí.
2: dijo que hay como 10 medicamentos que los médicos recetaban mucho y que ahora que entró en el cuadro base ya no se receta. Primero, que no sabemos a qué 10 medicamentos se refiere, y segundo, que si es que un medicamento entra en el cuadro base, pues obviamente ya se deja de pedir por recurso de amparo, pues si te cuenta el ministerio. Pero eso no se deja de pedir, se sigue pidiendo, solo que ya va a entrar por la línea normal del ministerio, digamos. Pero tampoco es claro cuáles eran los medicamentos.
1: ¿Y otro punto más que mencionó ella?
2: ¿Cómo?
1: Otro punto más que
2: Disculpa, no te
1: mencionó.
2: escuché.
1: Otro punto más que mencionó ella, digo. Porque entendí que me decías tres puntos, ¿no? Que querías aclarar.
2: No, No, no, no. El tema de los medicamentos, que no sabemos a qué medicamento se refiere,
1: sí.
2: Y el tema de la desconfianza hacia el oncólogo. En eso es lo que nosotros queremos inventar, claro. Porque nosotros que estamos en las trincheras, digamos, prescribiendo, porque Luis, hay que entender algo. El médico no dispone de qué medicamento se compra. El médico receta lo que hay en farmacia. El médico es el eslabón, digamos, incluso ignorado a la hora de elegir. O a la hora de hacer las compras de los medicamentos, ¿verdad? Entonces, esto se debe hacer todo con planificación, ¿verdad? Nosotros no tenemos ninguna injerencia en lo que es la compra de medicamentos. Nosotros no tenemos idea de esa parte.
1: Ahora, ¿cuál es hoy la situación del stock de medicamentos oncológicos? Y yo supongo que va a haber medicamentos que son los que más comúnmente se solicita, ¿verdad? Los que sean afines a la mayoría de los tipos de cáncer. Y después están los específicos que ya tienen inclusive otro precio, ¿no?
2: Por supuesto, Luis. El Ministerio tiene una amplia cobertura, ¿verdad? No es que falta todo, hay que aclarar eso. Tiene una amplia cobertura, se cubren muchísimas patologías. Como decir, está la medicación general que se usa en la mayoría de los tipos de cánceres, pero después está la medicación específica. Muchas veces esa medicación específica no se cuenta en el cuadro base del ministerio y se debe pedir. Pero como siempre debemos actuar con confianza, si es que vos, y transparencia por sobre todo, pero si es que vos sabes que hay un medicamento que te brinda unas altísimas chances de control de la enfermedad y no tiene el ministerio, pues bueno, el colega va a prescribirlo y se verá por recurso de amparo si es pertinente o no para ese bien comité.
0: Fíjate que este es un tema bastante delicado, doctor. ¿Qué tal? ¿Cómo estás? Roberto te saluda. Porque ese relato que a ustedes le está incomodando de la ministra Barán es una réplica nomás de algo que ya dijo el doctor Recalde, que es viceministro, también aquí en conversaciones con los programas de Radio Monumental, que a él le llamaba la atención la prescripción que hacían los médicos de diversas disciplinas y particularmente los de oncología, con la insistencia con determinados fármacos, dando a entender directamente de que lo que existe es una especie de contubernio con las farmacéuticas, porque esto ingresa y debe cumplirse, y que ustedes podrían eventualmente estar beneficiando a determinada marca o determinado producto. Y lo bueno sería saber por qué prescriben esos medicamentos, porque luego el juez, el magistrado en lo civil, tiene que hacer también su verificación y tiene que consultar la pertinencia de la medicación que ustedes indican. Y es importante que la gente sepa cómo es ese proceso, doctor.
2: Roberto, agradezco muchísimo que me hagas la consulta y eso me hace recordar el tercer punto que no le dije a Luis. Que si la ministra tiene indicios o pruebas de que hay algún tipo de negociado o sabe que fulanito o menganito hizo eso, pues como máxima autoridad de la cartera de Estado, ella debería ir a las autoridades pertinentes y reclamar, denunciar eso. Nosotros no estamos ajenos a que se denuncie. Por supuesto, hay que castigar si existe ese tipo de práctica. Pero lo que nos molesta mucho es que ya de manera genérica los oncólogos indican, ¿verdad? Es como que le mete a todo en la misma bolsa. Si tiene evidencia de irregularidades, pues hay que denunciar. Ese era el tercer punto que quería aclarar. Y respecto a la pregunta de Roberto sobre cómo es el mecanismo, seguramente hay patologías que tienen una droga en específico que es la que funciona o que tiene más evidencia funcionar en el control de esa enfermedad. Por eso es que la que más se prescribe. Pero la prescripción es por droga, no se hace por marca. Uno pide tal droga y eso es lo que se indica. Se hace la prescripción, se hace un resumen clínico y eso va al ministerio. Después, como bien dijiste, se evalúa la pertinencia con el comité médico, que es un comité multidisciplinario que integran varios colegas. En el comité hay oncólogos, radioterapeutas, cirujanos oncológicos, cuidados paliativos, oncólogos clínicos, obviamente, y bueno, se evalúa la pertinencia o no del caso. Previa a la consulta del juez, se hace un informe y bueno, eso ya pasa a manos del ministerio para seguir con el proceso de compra, pero esto se hace por nombre, digamos,
1: genérico
2: de la droga, ¿no? Sí.
0: Bueno, pero entonces, si ese es el mecanismo, que yo te agradezco que lo cuentes así, que te hagas cargo de la construcción de ese relato, doctor, me imagino, porque sí. Estás convencido de lo que decís. Si eso es así, si esa es la línea procesal, entonces ellos están autoinfringiéndose un daño. Porque si ellos dicen que ustedes están en contubernio con las farmacéuticas, ellos están avalando ese procedimiento con ese comité.
2: Claro, el tema es que si es que ellos dicen tener prueba de negociado o lo que sea, tienen que ir con la autoridad correspondiente, ¿verdad? A eso es lo que vamos, de que hasta diría irresponsable el tema de lanzar al aire en cadena nacional ante otros medios, esa sembrar esa duda, ¿verdad? Eso es lo que no nos parece y por eso hicimos el comunicado de República.
1: Doctor, hoy ningún tratamiento para una enfermedad en específico termina siendo tan caro como el del cáncer, ¿no? O sea, digamos, toda esta nueva batería...
2: Es una enfermedad catastrófica, de hecho.
1: Claro, toda esta nueva batería de medicamentos que ofrece la medicina moderna, la ciencia, está generando nueva medicación, pero son cada vez más caros.
2: Y sí, pero eso es a nivel internacional. De hecho, sí, que sí, sí. Los médicos tampoco tenemos...
1: Claro, control sobre
2: digamos,
1: eso.
2: Digamos, incidencia en lo que es la regulación de precios. Eso en todo caso tendría que ser la INAVISA, ¿verdad? La que regula el registro de las medicaciones y que debe solicitar todos los estudios correspondientes que avalan la efectividad de un tratamiento nuevo, en este caso, que se quisiera introducir al país.
1: Solo para cerrar y como un hecho, digamos, ajeno a toda esta polémica, hoy se publica que se está presentando a nivel internacional dos vacunas o una vacuna contra el cáncer, que es, bueno, un tipo de cáncer en específico, porque habla ahí de, creo que es un tipo de cáncer de piel, y de una vacuna que se hace de manera personalizada. Supongo que habrás leído, obviamente, porque es tu área, y quería saber, doctor, ¿qué opinión tenés sobre esto? Y esto, ¿se tiene una idea de cuánto puede llegar a costar? Porque obviamente esta es la medicina del futuro. El problema de esa medicina son los costos.
2: Por supuesto. Y ese problema no es único de Paraguay.
1: No, ¿verdad? Claro, esto es mundial.
2: Tenemos ese problema, pero le voltea más a Sudamérica, ¿verdad? De repente las potencias mundiales como Estados Unidos, Europa, tienen otro sistema de salud, otra forma de recaudar fondos, de hecho. Y esa es una gran deuda pendiente a nivel nacional, es el tema de que nosotros como Paraguay debemos ingresar a los estudios clínicos. Entiéndase, estudios de investigación rigurosamente controlados, ¿verdad? Nosotros no tenemos prácticamente participación en la medicina, digamos, del mundo que se va gestando, que es a través de los ensayos clínicos y los estudios de investigación. Entonces, obviamente, tarda más en llegar acá al tema de las innovaciones, y también el acceso se dificulta, ¿verdad? Es complejo, es una organización, digamos, científica, pero también tiene que haber voluntad política para que eso pueda ocurrir.
0: Acá una cosita nomás, Luis, porque le agradezco a Ali, me pasó acá lo que dijo exactamente la ministra, y creo que fue mucho más allá, no es que planta nomás duda, para mí que deja con cierto nivel de certeza, solo que contra personas innominadas, doctor, así como dijiste, pero le afecta a todos finalmente. Sí. Dice lo siguiente, claro. Te voy a leer textualmente lo que le dijo a Radio Ñandutí. Dice, consultada sobre si los médicos negocian con los amparos, la ministra dijo que no puede asegurarlo, pero, esa adversativa tiene que tener en cuenta, pero habría que ver qué beneficios tienen estos médicos por hacer este tipo de recetas. Hay que mirar a nuestros médicos oncólogos que generalmente van 2 o 3 veces de vacaciones. Así dijo.
2: Totalmente, totalmente. Y estamos en total desacuerdo con eso. Por eso sacamos un comunicado bien fuerte también ayer.
1: Doctor, mi respeto, muchas gracias.
2: Muchas gracias por el espacio y bueno, un saludo a todos, que tengan un excelente día.
1: Doctor Jorge Caballero, presidente de la Sociedad Paraguaya de Oncología. Son las 9:37.
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9: Son las 9:45. 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Señor Luis Antonio.
10: Gracias, señorita, gracias. Bueno, Lucía.
11: Bien, tenemos un tema recién salidito del horno de Cachiporros con Tierra Adentro. Aquellas noches ya habían participado ellos juntos anteriormente, o sea, no es la primera composición que hacen en conjunto. Se llevan muy bien ambas agrupaciones paraguayas. Esta es la nueva canción, escuchen un poquitito por lo menos ahí.

0: de Chiro, ¿verdad? Sí. Y también la preproducción y producción de Luis Duarte, que es de Tierra Adentro, más la, también la voz de Luis Duarte. Muy linda la canción. Me gusta estos featurings que hacen. Y ya la canción había sido compuesta antes del lanzamiento del álbum Todo el Mundo Está Caliente. Así se llama el álbum.
1: Caramba.
0: Sí, ¿no?
2: ¿Qué título?
0: Y estuvo nominado a los premios Gardel. Y ahora presentaron este álbum para la consideración de los Latin Grammy. For your consideration. Vamos a ver si queda. El 12 de septiembre vamos a saber los nominados a los Latin Grammy. Y por ahí tenemos también a Cachiporros. Así que el videoclip también ya está disponible. Pueden buscarlo en YouTube. La canción anterior que hicieron en conjunto es La Cigarra. Capaz que también conocen La Cigarra. Mm. Muy linda. Bueno, eso en el ámbito de la música nacional.
3: ¿Y qué tal esto? ¿Suena bien? ¿Te gusta, Lucía?
0: A mí me gusta.
1: ¿Cómo suena? Está bien, pero...
3: ¿Sí?
1: ¿Pero qué?
3: No, pero ¿y la letra qué tal?
1: Me parece lento.
0: ¿Te parece ya muy balada? Muy balada. Muy romántico.
1: Muy romántico, me parece.
0: Pero Chiro es romántico. Por eso él también tiene su proyecto en paralelo. Claro. A la de Roberto. No, pero se puede bailar también.
3: No sé, pero no sé, Lucía.
0: A mí me gusta.
3: No me conectó a Miche.
2: Bueno, pero vos andás conectado con otro tipo
3: no,
2: de cosas.
3: No, pero un poco más ritmo.
2: Poneme un poco más de música.
0: Habla del desamor.
2: A ver.
3: Ahí puede ser, ahí sí.
1: Ahí empieza.
0: Sí, es linda la canción.
1: Pero y Pucú la introducción.
0: Muy larga.
1: Muy larga la introducción.
0: A mí me parece
1: yo también.
2: Dios
1: ¿verdad?
2: Mío, esto...
0: Los críticos.
2: No. A ver, ¿qué haces si le pones Beethoven o que Dios mío?
1: Y sí, pues la introducción
2: es un poco larga, hijo de.
3: No, pero yo creo que se merece que escuchemos el tema.
1: La musicalización
3: escuchemos.
1: Está muy buena.
0: Sí,
1: la música está muy buena.
0: Laburazo, vaya. Sí. Ellos
3: bueno,
0: nos
3: vamos a escuchar, entonces vamos a hablar nosotros.
2: No, estoy intentando escuchar, pero ustedes métanle parla.

0: está gustando esto, Chuquiño, ¿eh?
1: Te gustó la letra, te gustó la letra.
2: Que no se puede borrar con el tiempo.
3: No, está bueno.
0: No,
3: está
0: no, bueno. Aprobado, aprobadísimo. Aplauso. No, no, no, no. Está bueno.
4: Como buen arquero Campaña, le cosa salida ahí.
1: Bueno, siguiendo con el ámbito de la música, Celine Dion confesó haber tomado altas dosis de Valium para poder sobrellevar el síndrome de la persona rica. ¿Ustedes se acuerdan que ella anunció su enfermedad y también hizo en ese momento un video bastante emotivo donde con lágrimas en los ojos decía que tenía que tomarse una pausa por su tratamiento? Está volviendo de a poquito, ¿verdad? Tiene un trastorno neurológico que le dejó con un dolor muy intenso, con serias limitaciones para moverse. Igual cada tanto canta, cada tanto aparece, ¿verdad? Y sigue también componiendo, pero sí contó que tuvo que tomar altas dosis de Valium para poder
4: soportar
1: ser
4: el dolor,
1: funcional en su vida cotidiana a consecuencia de este síndrome bastante poco conocido. A muy pocas personas le pasa. Y ella tiene 58 años recién, o sea, es joven todavía.
4: Sí.
1: Y desde el 2022 fue diagnosticada con este síndrome. Dice que le ayudó muchísimo. No pensó, le dijeron que pruebe y le está ayudando bastante esta alta dosis de Valium, simplemente para poder seguir adelante. Bueno. Y en el ámbito de la música, del cine, ayer comenzó el ciclo de cine europeo, súper exitosa la inauguración, estuvo nuestra compañera Menti, vimos una película irlandesa hermosa. Este ciclo sigue con películas alemanas, películas de República Checa y todo es gratis. Entonces vayan a las redes de Unión Europea en Paraguay para poder ver la cartelera. La próxima es de Alemania, 2 zu 1, y se va a ver este viernes. Y nos muestra una familia...
5: ¿Cómo es?
1: 2 zu 1.
5: ¿Y qué significa?
1: Dos en uno es la traducción, pero el gran golpe del este le pusieron, porque es una familia alemana que en el verano del 90 encuentra en un búnker mucho dinero, pero que está a punto de perder valor. Entonces se embarcan en una búsqueda de poder convertir ese dinero que encontraron en plata que realmente sirva, ¿verdad?
3: Contrario a lo que muchos piensan, los alemanes tienen muy buenas comedias.
1: Sí.
3: Porque hay gente que cree que los alemanes no se ríen, sí, no tienen los sentidos del humor.
1: Tienen re lindo.
3: Hay una película clásica que se llama Goodbye Lenin.
1: Goodbye Lenin, sí, es hermosa esa película, es emotiva.
3: Es una película en la que la madre de dos chicos, ella creo que es viuda, es una fanática comunista, ella es una activista de la Alemania del Este, y tiene un infarto, queda en coma, no muere, y en el periodo en el que ella está en coma cae el muro de Berlín.
1: Sí.
3: ¿Verdad? Desaparece la Unión la Alemania Soviética. Y después, un día, ¡pum!
0: La RDA.
3: Se despierta. Y el médico le dice, miren, ella se está despertando, pero está en un cuadro muy delicado. Cualquier impresión fuerte y se muere. Entonces le dice el hijo, pero doctor, ella es una ferviente convencida del comunismo. Y... se entera que esto cayó y somos una sola Alemania y se nos muere. Ella no se puede enterar. Entonces ellos empiezan a montar todo como si estuvieran todavía en la vieja Alemania. Sí. Por ejemplo, graban supuestamente noticiero con el estilo ese espantoso, ¿verdad? De la década del 70. O por ejemplo, le borran, le tienen que tapar cuando van a salir, sale ya a la calle, tienen que tapar todos los carteles de Coca-Cola, eso que ya estaban, habían invadido, ¿verdad? Sí. Espectacular, es una fabuloso. Comedia fabulosa.
1: Daniel Bühl hace del hijo.
6: Hier ist jetzt 1:05 horario real de la entrada. 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
3: Este es el doblaje que se hizo de la película.
0: Sí, sí, sí. Choquiño, no me vayas a mirar con esa cara, que es lo que yo digo de pavada. Porque yo dije la RDA, la República
5: lugar,
0: Democrática Alemana. Claro. Ahí es la que estaba del otro lado, de ahí del otro lado del muro.
1: Y ella era
0: Hay una película que ganó el Oscar, La Vida de los Otros. Que también. Justamente mostraba cómo los funcionarios, los agentes de la Stasi, se encargaban de hacer espionaje. Muy buena película.
5: Película.
0: Sí. Por favor, Choquiño.
3: No, no, no, no.
0: Yo cruzaba ahí.
5: con la misma Brad Peter.
1: Sí. Es espectacular.
0: Pero yo ahora necesito que el señor conductor, si me permite, con la autorización del señor conductor, que yo lea el poema que le escribió la IA Lucía Zapena Violín.
3: Después va a vender un peine y un cepillo, sí, dale.
0: Vamos. Pero poneme ambiente, Choquiño.
7: Una necesidad tremenda de escuchar eso.
3: Sí, para los que se engancharon después, Roberto Coronel, la primera hora, le pidió a la IA dos poesías compuestas como para seducir el corazón de nuestra compañera Lucía, que ya está, es un corazón ocupado. Oh, pero claro, esto es
1: como a mi maridito Diego.
0: Claro. No, pero le puede poner el rostro de Diego, que es mi gran amigo, por ahí supuesto, está. Y a ver si Diego, representado en este caso por la IA, logra persuadir el corazón de la querida Lucía Zapena Violini ya con estos versos. Ahí acentúan, man. Potencia.
1: Rosca la
0: IA. ¿Por qué le pedimos esto a la IA? Porque el señor Luis Vareiro dijo que hoy con la trampa de la IA los muchachos se pueden hacer los conquistadores.
3: Los poetas.
0: Lo que pasó con este poeta denunciado y que ahora él denuncia que las mujeres fueron las que le drogaron y le denuncia por violencia contra el hombre. Ya, ahora vamos, Choco. Vamos.
3: Sí, apurate, dice Choco.
0: Esto es para Lucía Zapena Violín.
1: Dale.
0: Jueves 20 de agosto de 2026. No quiero ser otra historia que entrevistes y después olvides. Ni una escena fugaz perdida entre tantas luces. Quiero conocerte cuando se apagan las cámaras. Cuando ya no eres la mujer que pregunta por los sueños de otros, sino esa mujer que un día decidió perseguir el suyo. Porque quizá el cine nos enseñó que las grandes historias no siempre empiezan con un beso. A veces empiezan con una mirada que se queda, con dos almas que se reconocen sin haberlo planeado. Y si alguna vez me preguntas qué película elegiría para nosotros, no tendría título todavía. Me gustaría que la escribiéramos juntos.
1: ¡Wow! No,
3: mirá lo que hace la madre. Ahí está. Te deja como...
0: Pero atendé.
3: Te deja como un imbécil.
0: Pero yo solamente le pedí esto, atendé. Necesito que analices el perfil público de Lucía Zapena Vivolini, periodista de espectáculos de Paraguay, y que le dediques un párrafo de un poema que la puede enamorar. Ahora necesitamos saber si te gustó o no.
1: Me encantó. ¿Viste? Espectacular estuvo.
3: Ahora sí hay que pedirle un poema que enamore a Roberto Coronel.
0: Ah, bueno. Claro, dale. No, pero acá tengo yo un chat con él y le voy a pedir a mi amigo Ríos, claro, se llama Río.
3: A cómo está la cosa, lo más probable es que te va a mandar una foto.
0: Pero eso vamos a tener que leer después, Luis.
3: Dale, está Noelia Duarte, nuestra corresponsal en Ciudad del Este. Esto que ya estaba contando Roberto, el guardia que cae al ducto del ascensor. Hola, Noelia, ¿cómo estás?
8: ¿Cómo están, compañeros? Buen día. Saludos para ustedes, para la audiencia. Un accidente laboral, aunque hablen de una especie de simulacro, cuanto a la reacción que puedan tener cuando se da averías o el corte de energía eléctrica dentro de una galería comercial en el microcentro de Ciudad del Este, lamentablemente tiene un desenlace fatal. Eran dos guardias de seguridad de este shopping que estaban revisando el ascensor, uno mostrando al otro qué hacer en caso justamente de que el ascensor pare o queden sin energía eléctrica, qué parte deben revisar. Es el momento en que queda el ducto vertical vacío y Adrián Fernández Peralta, de 48 años, según la versión de su compañero, se mareó y cayó a este espacio en una altura un poquito mayor a 9 metros. Obviamente la estructura de los hierros y del hormigón armado no fueron de ninguna manera favorables, hicieron que el hombre falleciera en forma instantánea en el lugar. Ninguno de los dos estaba con algún sistema de seguridad para manipular el ascensor o solicitaron el apoyo de los bomberos voluntarios. Esto fue ratificado por los intervinientes, los agentes de la comisaría primera, pero la justificación es que solamente la intención fue mostrar al compañero de trabajo cuál era la llave que tenía que revisar al momento en que se dé esta cuestión excepcional con el ascensor dentro del shopping. el médico forense, el doctor Aníbal Duarte, es el que intervino en el caso, informó que la causa de la muerte fue politraumatismo cráneoencefálico por caída de altura. Igualmente indicaron que todos los antecedentes remitieron a la fiscalía a ver si se investiga el caso. Por más de que sea un accidente, hay muchas cuestiones de seguridad que no se tuvieron en cuenta y se dio este desenlace fatal, compañeros.
3: A ver, Noelia, para entender bien, ¿qué exactamente era lo que hicieron? O sea, pararon el ascensor como si hubiera dado un corte, ¿verdad? ¿Qué es lo que ellos estaban haciendo? Porque obviamente estaban debajo del ascensor, entiendo, ¿verdad? Para que puedan dar al ducto, tienen que estar por debajo del ascensor, de la cabina del ascensor.
8: En el primer piso, si no me equivoco, Luis. Ajá. Y abren la estructura y la cápsula estaba más arriba. Y es ahí donde supuestamente este señor que falleció en el lugar pierde el equilibrio, se marea, dice el compañero, es lo que le dijo a la policía. Hablamos de Adrián Fernández Peralta y cae en ese hueco donde está todo lo que es la, no sé los nombres técnicos, no conozco, todo lo que es esa cadena que hace que el ascensor suba y baja, claro. Y por supuesto la estructura de hormigón también, que fueron letales en este caso, ¿verdad?
3: Ya. ¿Ellos dos estaban solos?
8: Estaban solos porque el que le estaba mostrando que cuál es la llavecita que tocar o levantar era un guardia de seguridad más antiguo dentro del shopping, según contaron a los intervinientes.
3: O sea, el guardia más antiguo es el que estaba, su compañero, el que está con vida.
8: El que está con vida, exactamente. Es el que le estaba orientando al que lamentablemente falleció.
3: Ya. Bueno, o sea, nunca sabremos qué pasó ahí, ¿verdad? Estaban ellos dos solos y...
5: A no ser que haya unas imágenes de eso.
3: No sé, ¿hay imágenes, Noelia?
8: Sí, a través de la fiscalía se tiene que solicitar eso. Lo que sí se consiguió hasta ahora son imágenes captadas por testigos, ¿verdad? El hombre caído ahí en el hueco y la gente de bomberos ya cuando lo auxilió, obviamente ya fallecido, sacándolo del lugar. Pero seguramente el Ministerio Público va a solicitar esas imágenes de cámaras de seguridad que sí o sí tienen las galerías comerciales en la ciudad.
1: Y sí, para la tranquilidad del compañero, ¿no?
3: Claro. Okay. Noelia, gracias.
8: Hasta luego.
3: Noelia Duarte, nuestra corresponsal en Ciudad del Este.
0: Qué fuerte. Sí. Se está desarrollando la audiencia de imposición de medidas cautelares al doctor Vicente Battaglia. Si es que nuestros compañeros están ahí y nos pueden contar qué están diciendo en la sala de audiencias, va a estar interesante eso. Lo más probable es que por una cuestión ya de igualdad procesal, también lo envíen a él a libertad ambulatoria, ni siquiera con una medida restrictiva. Tenemos la señal de NPI, Luis, si es que te interesa.
3: A ver.
9: Este informe también agrega el movimiento migratorio y efectivamente hay una salida del 23 de julio con destino a Italia y posteriormente ya el 18 de agosto, hace dos días, hay una salida nuevamente a Argentina y tres horas después una entrada. Vale decir que al momento, el 12 de agosto, esta persona no tenía un ingreso regular. Esto no es supuesto, esto es un hecho concreto según un informe. O sea que el 12 de agosto él estaba de manera irregular al no ser regular el ingreso. Esta es una circunstancia que el juzgado no puede dejar pasar. Estamos hablando de un comportamiento, sabiendo que tenía una orden de detención, sabiendo que tenía una imputación sobre hechos supuestos, tiene el derecho a la defensa, esta cuestión de ingresar de manera irregular al país es algo que, como dije, no se debe dejar pasar, es una cuestión que como Estado tenemos que precautelar, y lo que hace entender esto es que la persona tiene las posibilidades o las facilidades de movilidad. ¿Sí? Ingresó por... no sabemos dónde, se le tomó la audiencia y nuevamente hace dos días salió tres horas y entró. También hay un informe en la página web sobre esta cuestión. Esto es lo que tuvo en cuenta el juzgado a los efectos de analizar el comportamiento eventual dentro del proceso. ¿Sí? Como dije en un principio, la aplicación de una medida cautelar es asegurar que se someta. Estas son circunstancias objetivas que finalmente el juzgado va a valorar a los efectos de tomar esta decisión, pero sí tengo que decirle que la aplicación de las medidas cautelares son de manera excepcional. Y al hacer una ponderación, porque es para mí, como persona, como juez penal de garantías, me parece una circunstancia grave el ingreso irregular, hice una ponderación de conformidad a lo que establece la Constitución Nacional, y la prisión preventiva es la última ratio a ser impuesta en estos casos. Y tengo que decirlo, sí, ayuda a los fundamentos de las defensas en cuanto a las demás argumentaciones que aseguran el sometimiento, pero dada esta circunstancia y que el juzgado no puede asegurar el sometimiento en libertad, el juzgado ordena el arresto domiciliario con tobillera electrónica, que me parece que es la decisión más justa en este caso concreto. ¿Sí? Esa es la decisión de
3: clarísimo.
0: Espectacular estuvo el juez.
3: Clarísimo. Bataglia, prisión domiciliaria con tobillera electrónica.
0: Ahí está justamente lo que decíamos, ¿verdad? Que una conducta de no respeto a la institucionalidad funcional del Estado paraguayo y su control migratorio. Y eso que él decía, sin comentarios. Y con esa arrogancia, Bataglia, te vale que te quedes encerrado en tu casa.
3: 10 de la mañana, 6 minutos.
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12: Hora 17 minutos en la República del Paraguay, temperatura en Asunción 12 grados. Agentes de la SENAD destruyeron 20 hectáreas de plantación de marihuana en San Carlos de Lapa, departamento de Concepción. También destruyeron 8 campamentos precarios e incautaron 40 kilos de semillas de marihuana. Efectivos del Comando de Operaciones de Defensa Interna cooperaron en este operativo, según el reporte local. La viuda de Eulalio Gómez presentó una apelación contra la resolución que rechazó reabrir la investigación de la muerte del diputado. La decisión fue adoptada por el juez de garantías de Pedro Juan Caballero Martín Arico. La causa investigaba la actuación de los policías en el procedimiento en el que perdió la vida el político colorado. La fiscalía solicitó la desestimación de la investigación contra los policías. Reportan aumento de la exportación de manufacturas industriales entre enero y julio. El crecimiento interanual es de 35%, lo que representa un total de $1.300 millones. El principal rubro es el de los hilos, cables y demás conductores eléctricos, seguido del aluminio, cobre, textiles, insecticidas y herbicidas. 12 réplicas de magnitudes 5.8 y 5.7 grados se registraron en una isla indonesia con 2 millones de habitantes. Se han registrado 3.000 temblores 5 días después del terremoto de 7.7 grados. Las autoridades indicaron que cerca de 60.000 personas siguen desplazadas por temor a nuevos sismos. El balance de muertos sigue en 73 y más de 900 heridos. Paraguay analiza la posibilidad de incorporar la energía nuclear como alternativa para diversificar la matriz energética. Al respecto, se firmó un memorándum de entendimiento con Estados Unidos para la cooperación en energía nuclear con fines civiles. Queda pendiente la firma de un acuerdo que permitirá a nuestro país acceder a tecnología y equipamiento para avanzar en la generación de electricidad mediante la energía nuclear. Temperatura en Asunción 12 grados, en Ciudad del Este 14 grados.
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13: Son las 10 con 16 minutos. 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
14: Gracias, señorita, gracias. Estamos ya en comunicación con nuestra analista internacional, Jorge Coas Thompson. Hola, Jorge, ¿cómo estás?
15: Buen día, Luis, Lucía, Roberto, Julio y a la audiencia.
14: Jorge, en la semana, entre los tantos hechos poco comunes que suele llevar adelante el presidente de Estados Unidos, Donald Trump, apareció él teniendo una actitud sumamente amigable con el actual dictador norcoreano, y en declaraciones poco felices con quien en teoría es su aliado histórico, Corea del Sur. ¿Podés explicarme, por favor, qué fue lo que pasó y qué consecuencias tiene esto?
15: Bien, mira, en estos días hubo dos eventos inusuales, como vos bien manifestás, y eso es importante recalcar. El presidente Trump es un líder extremadamente impredecible, Luis. ¿Qué fueron las cosas que sucedieron? En primer lugar, las declaraciones que hace Trump respecto a su buena relación con Kim Jong-un tuvo un hecho precedente muy importante. Todos los años, Corea del Sur y Estados Unidos llevan a cabo ejercicios militares con municiones reales, inclusive en preparación por si alguna vez hay un conflicto con un país extranjero. Trump ordenó el domingo que se redujera la escala de los ejercicios que van a tener lugar dentro de unas semanas, y eso causa una afectación muy importante al nivel de preparación que puedan tener tanto los miembros de las Fuerzas Armadas norteamericanas como sus pares de Corea del Sur. Y él, Trump, da tres razones para esta medida. La primera es que dice que Corea del Sur no le apoyó en la guerra contra Irán, que es también un factor que vamos a ver en otro caso que voy a mencionar enseguida. Después menciona su costo, aunque el costo en sí no supera los 7 millones de dólares debido a que ya las tropas están. Después menciona su costo, aunque el costo en sí no supera los 7 millones de dólares debido a que ya las tropas están permanentemente en Corea del Sur. Y lo tercero que menciona es su buena relación

0: política y económica dejaría de tener las únicas armas que le permiten cualquier elemento disuasorio. Pero este es el campo general, digamos, el que te acabo de analizar. Y después tenemos otro caso que también tiene como variable central a la guerra contra Irán, que es la amenaza que hace Estados Unidos a un aliado como es Omán de bombardear al país si es que de alguna manera Omán es percibido como un país que bloquea la solución del bloqueo al estrecho de Hormuz que tiene impuesta Irán en el medio de la guerra. Entonces lo que vemos es un debilitamiento de las alianzas de Estados Unidos en dos regiones del mundo que le son estratégicas. ¿Y qué es una alianza básicamente, Luis? Es un multiplicador de fuerzas. Permite a un país como Estados Unidos, que tiene las fuerzas armadas más poderosas del mundo, inclusive ir un paso más allá, teniendo aliados que van a combatir junto con sus tropas. Entonces, desde ese punto de vista, si nos vamos a la teoría de juegos, hay un juego que se llama la sombra del futuro, que implica que los países o los estados o actores que vean situaciones que se repiten y que cambian las reglas del juego, evalúan que en el futuro probablemente las reglas del juego son las cambiadas, entonces actúan de manera distinta el día de hoy. Eso que implica, por ejemplo, que países que contaban con el apoyo de Estados Unidos como un contrapeso a China, muy probablemente van a pensar dos veces si continúan en una alianza con Estados Unidos o adoptan una política de neutralidad en relación a China, lo cual le favorece obviamente a la República Popular y a Estados Unidos le debilita. Este es el campo global que ha sucedido en los últimos días.
1: Jorge, no puedo dejar de preguntar, el tema Irán. Ayer o antes de ayer, el presidente Trump dijo que el estrecho de Hormuz, o subió algo a las redes, ¿verdad? El estrecho de Hormuz ya es parte del territorio de Estados Unidos o está bajo la soberanía de Estados Unidos. Había dicho que en las conversaciones estaban muy avanzadas y al día siguiente dijo que no había conversaciones. ¿Cuál es la situación ahí?
0: Bueno, realmente con el presidente Trump nunca se sabe del todo. En primer lugar, no hay ningún asidero histórico para declarar al estrecho de Hormuz como territorio norteamericano. Eso es básicamente una estrategia de negociación que él usa, que se llama anclaje, es poner la vara muy alta y después utilizar la vara que él mismo colocó para que, entre comillas, cuando él haga una concesión, el contrario lo tome como un logro. Las aguas del estrecho de Hormuz son aguas que realmente pasan dividiendo a dos países, Omán e Irán. No hay un componente legal e histórico para que Estados Unidos declare que el estrecho de Hormuz le pertenece territorialmente. Las negociaciones, Luis, no se puede saber. En un momento dado, aparentemente, Estados Unidos declara, el presidente Trump específicamente declara que han avanzado mucho, después dice que no. Y por otro lado tenemos la actitud de Irán. Irán no parece estar en... Irán me refiero al régimen, no sí, a la sociedad.
1: Obviamente.
0: Al régimen iraní no parece estar en absoluto preocupada de que haya una reactivación de la guerra. Por el contrario, hay analistas que están estimando que Irán está reconstruyendo su arsenal misilístico y de drones para continuar la guerra porque se dieron cuenta que Estados Unidos fue un rival manejable. Estados Unidos no logró arrasar al régimen. Entonces, Irán está mostrando una actitud muy dura, Luis. Por ende, cuando uno habla de negociaciones, hay que entender que este es un país que va a entrar en una posición muy firme. No negociaciones que impliquen prácticamente una rendición. Eso en este momento no hay nada que indique que algo así pueda pasar.
1: Jorge, mis respetos de siempre, muchas gracias.
0: Un placer, un abrazo.
1: Jorge Codas Thompson, analista internacional, 24 minutos pasaron de las 10 de la mañana. Roberto Hugo Coronel.
2: Estaba mirando acá, Luis, porque sigue el debate en torno a esto de Vicente Battaglia. Y evidentemente, la comunidad jurídica está aplaudiendo la decisión del magistrado. porque no solo

0: solamente se ajusta a derecho, se ajusta también a lo que la misma Corte Suprema de Justicia tiempo atrás había resuelto de la excepcionalidad de la medida privativa de libertad, pero ese elemento de querer burlarse de los controles migratorios le valió al doctor Vicente Battaglia el hoy estar privado de su libertad en su domicilio y con tobillera electrónica. De lo contrario, si él venía, así como lo hizo Jorge Brites o como lo hicieron los otros coprocesados, y se sometía regularmente a esta audiencia de medida cautelar, el juez le hubiese dado la libertad plena y ambulatoria, así como ocurrió con Jorge Brites, y que también por primera vez habíamos asistido a una audiencia de imposición de medidas cautelares escuchando todos los argumentos del magistrado. Y en este caso me está escribiendo alguien, esta sí que es una fuente técnica también, y me dice que el juez termina dejándole en ridículo al propio agente fiscal Julio Ortiz, porque cuando se presenta de esa manera como una suerte de arrebatado el doctor Battaglia y aparece de la nada ante el despacho del juez del fiscal Ortiz, él ordena el levantamiento de su detención. Y lo que dice básicamente el magistrado Rodrigo Estigarribia es de que él estaba en una situación que ponía en riesgo su sometimiento a proceso y por eso decide privarlo de su libertad. Y hay otros del ámbito jurisdiccional que me dicen que por el contrario lo hubiesen enviado a prisión preventiva luego, jugando con el riesgo permitido por la actitud que tiene el doctor Battaglia y por la alta capacidad económica, por sobre todo, que tiene de poder evadir a la justicia. Y hay que recordar el caso, por ejemplo, de esta señora que fue detenida en su casa. ¿Te acuerdas que supuestamente nadie la encontraba?
1: Dalia.
0: Dalia López. Y que ella estaba residiendo en el patio trasero de la fiscalía.
1: Sí.
0: Imagínate. Así que le salió el tiro por la culata al doctor Vicente Battaglia. Y esa arrogancia con la que llegó, evadiendo las preguntas de los colegas, le vale, repito, que hoy esté privado de su libertad en su casa.
2: La aplicación de una medida cautelar es asegurar que se someta. Estas son circunstancias objetivas que finalmente el juzgado va a valorar a los efectos de tomar esta decisión. Pero sí tengo que decirle que la aplicación de las medidas cautelares son de manera excepcional. Y al hacer una ponderación, porque es para mí como persona, como juez penal de garantías, me parece una circunstancia grave el ingreso irregular. Hice una ponderación de conformidad a lo que establece la Constitución Nacional, y la prisión preventiva es la última ratio a ser impuesta en estos casos. Y tengo que decirlo, sí, ayuda a los fundamentos de las defensas en cuanto a las demás argumentaciones que aseguran el sometimiento, pero dada esta circunstancia y que el juzgado no puede asegurar el sometimiento en libertad, el juzgado ordena el arresto domiciliario con tobillera electrónica.
3: Bueno, son las 10 de la mañana, 28 minutos, Julio.
1: Tenemos que hablar de lo que está haciendo el Ipswich Town, que es el nuevo equipo de Julio Enciso. La inversión, de hecho, yo ya les iba adelantando que iba a ser una inversión fuerte el Ipswich para lo que va a ser este retorno suyo a la categoría principal de la Premier League, que arranca este fin de semana. Uno se fija, lleva 152.6 millones de euros invertidos o gastados en fichajes solamente dentro de lo que es esta temporada, en este verano, porque es verano para el fútbol de la Premier. Un gasto neto de 141.9 millones de euros, el segundo más alto de todos los equipos que están en la Premier League. Esto quiere decir solamente superado por el Chelsea, sabiendo el poderío económico que tiene el Chelsea. Solamente uno mira los nombres que están por debajo del Ipswich: el Arsenal, el Manchester City, el Liverpool y el Tottenham. ¿Qué nos lleva a esto? Que el Ipswich no llega para estar de paso en esta temporada en la Premier League. Lo que busca es solidificarse como institución. Para eso contrata futbolistas con dos cuestiones: con un nivel comprobado en la Premier League y con una proyección a futuro en la posibilidad de que esa inversión le dé réditos en un futuro inmediato. Porque uno mira las contrataciones que hizo y es un promedio bajo de edad. Y el que mayor costo o mayor inversión le significó al Ipswich fue Julio Enciso. 30.5 millones de euros pagó el Ipswich al Estrasburgo para poder contar con él. Y digo esto de con un rendimiento comprobado en la Premier League, porque lo que hizo Julio Enciso en el Brighton fue excepcional. Lo que hizo en el Ipswich también en momentos que le tocó disputar partidos importantes, convirtiendo goles importantes, fue muy bueno. Entonces, a partir de ahí, entiende la institución de que Julio Enciso le puede rendir muy alto para lo que va a ser esta temporada. Transfermarkt que hizo un compilado de los montos que está pagando o que pagó hasta acá, por lo menos el libro de pases sigue abierto en Inglaterra. Julio Enciso, 30.5 millones de euros. Emerson, que llega del Toulouse de la Liga de Francia, también 28 millones de euros. Abdul Fatahou, que llega del Leicester, es entre equipos de Inglaterra también, llega por 23.4 millones de euros. Y Abdul Outara, que viene del Estrasburgo también, por 20 millones de euros. Entre estos cuatro primeros nombres que yo le mencioné, el mayor es Julio Enciso, con Abdul Fatahou, que en este caso tiene 22 años. El promedio de edad también es importante en el análisis que hacen estos equipos para la competitividad que van a tener a nivel interno, así como también en la proyección, en una posible futura venta que tienen en la inversión que hicieron.
3: Bueno, son las 10 de la mañana, 31 minutos. Enseguida hablamos de qué, Lucía.
4: Hay un cortometraje nacional que va a participar pronto en un festival en Bariloche, que está muy interesante. Y también vamos a hablar de Madonna, que lidera la lista de los MTV Video Music Awards.
3: Bueno, enseguida, Roberto.
0: Y te quiero contar y les vamos a mostrar a nuestros televidentes y oyentes un video de un asalto a una mujer en la zona de Yukirí, en Areguá. Cómo motoasaltantes actúan con extrema violencia para despojarle de su teléfono celular.
3: Y el poema que la IA confeccionó para enamorar al señor Roberto Hugo Coronel. 10 de la mañana, 31 minutos.
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15: Son las 10 con 39 minutos. 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Señor Luis Antonio.
16: Gracias, señorita. Dice este señor Vicente, entró de contrabando por Ciudad del Este en mototaxi.
17: Sí.
16: Acá cualquiera entra y sale en moto. Claro, el detalle es este. En realidad es fácil entrar o salir del país.
17: Sí.
16: Pero si vos tenés una orden de detención y tenés una imputación encima, no te podés hacer el payaso.
17: No.
16: Que es lo que le pasó a Bataglia, que se encontró con un juez que decidió tomar la ley en serio.
17: Sí.
16: Y termina ahora con una tobillera linda, decorativa, y con prisión domiciliaria, en tanto dura el proceso.
17: Pero también es importante considerar como un elemento, Luis, de que Bataglia en este momento, por más que estamos en la etapa preparatoria, es una suerte de Yaguané también. O sea, le querés meterle una patada.
18: Claro, nadie quiere querer, estar cerca.
17: No, si
18: nadie le quiere tener cerca.
17: Si él tiene un margen de error, vas a utilizar ese margen de error siempre que la ley te permita. Pero no vas a querer ser el ultra garantista con él, más todavía con la actitud con la que llega el tipo.
18: Claro.
17: Medio yaguané está.
16: Y él tiene que saber eso. Él tiene que saber que es un yaguané en este momento.
17: Totalmente.
16: Sí, claro.
18: Es tan explicativo el guaraní, yaguané.
19: ¿Cómo le explicas a un extranjero qué palabra vamos a usar para yaguané?
18: No, a entender.
19: Es muy difícil.
18: No lo entendería.
16: A ver, mensaje dice: buen día, quiero hacer una denuncia de la que nadie habla. Trabajo para una desarrolladora que trabaja con el programa Xerogaponá. La situación es la siguiente: cuando ingresa una persona o un prospecto, un lead, para una financiación a través de Xerogaponá, se debe direccionar la financiación a través de Bueno Bank. No nos dijeron el motivo, pero todas, literalmente todas las carpetas o análisis hechos por otros bancos fueron rechazados. Solo son aprobados los de Bueno. No sé si es cierto. La denuncia que hace acá. Coronel, ¿por qué no le preguntas un poco a la IA qué pasa con Cerro? Dice.
17: Tranquilo, hermano.
16: Que le haga un poema.
17: Pero puede ser, pero le tenemos que dar mucha info, Julio, para que él haga un análisis
18: contexto
17: serio.
18: Contexto histórico, sí. bien importante hay que darle.
16: ¿Cuántos años de vida institucional tiene Cerro?
18: Y 1912. ¿Cuánto sería ahí? Matemática.
16: Más de 100 años.
17: Y 114.
16: O sea, un siglo buscando la libertad. Bueno, buen día, NPI. Esto pasa por la inoperancia de nuestras autoridades municipales. Los frentistas se creen dueños de la calle y no permiten que estacionemos frente a su local en Yembú. pasa lo mismo. Ah, esto que la gente que quiere, sí, que la vereda, pues algunos toman, los frentistas toman, no, a ver, si se trata de estacionar en la calle, el dueño de la casa tiene un espacio, pero no toda.
17: Sí.
16: No toda la, no toda la
17: paga,
16: calle.
17: Se paga por eso, por el espacio reservado.
16: Se paga. No, no sos propietario vos de la calle frente a tu casa. No,
18: es tu espacio después de la vereda.
17: Pero
18: la
17: famoso calle, te dice, este es mi lugar de eso.
16: No, no es.
17: O sea, tiene tenés que pagar.
16: Lo que sí no pueden es, obviamente, si vos tenés una garage, entrada para auto, un garage, no se pueden estacionar frente.
17: Pero sí te da rabia cuando viste que está pues la ley de la costumbre, la ley consuetudinaria. Y vos digo todos los días estacionando en el mismo lugar, tu vecino ya sabe. Entonces, cuando se va y se pone en tu lugar... te da rabia, legalmente te da rabia.
16: Pero te, y te puede dar rabia.
17: Pero está en su derecho.
16: Lo que no te da derecho.
17: Claro.
19: Cara. Pero da rabia.
17: Pero le querés, decía al vecino, che, sacame acá tú.
16: Tiene razón el doctor en afirmar que la ministra debe ser responsable con sus denuncias, pero también las asociaciones deberían hacer una autocrítica y reconocer que hay, que existen estos vicios. Las farmacéuticas importadoras pagan muchos extras. Por otro lado, no es que se receten drogas genéricas. Hay opciones de marca. Se receta una droga en el mercado y una sola opción de ese medicamento generalmente importado. Seguro, debe haber todo tipo de casos, ¿verdad? Ni timbre tocan esos dos. ¿Quién es, Pico? No sé quiénes son esos dos.
17: ¿Eh?
16: No sé, no sé.
17: Babio.
16: Quiero escuchar ya el poema para Lucía ya leyó, ya leí, Roberto, sí. Pero él la hizo la IA, porque hay gente que está entendiendo cualquier cosa.
19: Claro, sí.
16: IA, Roberto le planteó a la IA y ahora tenemos el poema.
19: El otro que es para Roberto.
16: Para Roberto.
17: Y le leía, no expliqué ya, Gulito.
16: A ver. Espera, Lucía va a leer el poema. Bueno, vamos. Por favor,
17: ponerle la música.
19: Aclaramos, es la IA que estuvo revisando el perfil de nuestro compañero.
17: Me encanta cómo lo decía Clara 500.000 veces.
16: Por si acaso.
18: Sí. Responde Roberto.
16: Porque después descontextualiza.
19: Claro. Sí. Claro, la gente.
17: Repetimos.
19: Bueno, ahí va. No quiero que me necesites. No quiero ser la mujer que llegue a salvarte del naufragio, ni la que ponga sus heridas en tus manos para que las cures. Quiero ser la mujer que te mire cuando llegues cansado de pelear con el mundo y no pida explicaciones. La que te abrace sin preguntarte cuánto amor le queda al abrazo. No quiero vigilar tus pasos, quiero caminar a tu lado. No quiero que renuncies a tu libertad para demostrarme que me amas. Quiero que seas libre y que pudiendo mirar hacia cualquier parte, alguna mañana me mires a mí y me digas, te elijo. Sé que te gusta cuidar, sé que hay en vos un hombre que mueve cielo y tierra por una mujer cuando descubre que su felicidad está en verla sonreír. Pero conmigo no tendrás que ser un héroe. A veces déjame cuidarte a vos, prepararte un café cuando estés agotado, escuchar tus silencios, celebrar tus victorias, decirte que no necesitas demostrarme nada para que yo vea tu valor. Quiero conocer al hombre que aparece cuando nadie le exige nada, al que ríe fuerte, al que baila, al que se atreve, al que puede ser tierno sin sentirse débil, al que ama sin esconderse. Y si alguna vez tus fantasmas regresan, porque sé que los tenés, no voy a competir con ellos ni pedirte que seas perfecto. Solo voy a preguntarte, ¿querés que me quede? Y si me decís que sí, me quedaré sin cadenas, sin pruebas, sin amenazas de irme. Porque no quiero que me ames por miedo a perderme. Quiero que me ames por la paz que encontrás cuando estoy. Y si algún día descubrís que conmigo podés ser entero, sin dejar de ser libre, sin dejar de ser vos, quizás entonces entiendas por qué no vine a rescatarte. Vine a encontrarte.
17: No, esto es impresionante.
19: Basta, por Dios.
17: Tremendo estafador emocional la IA.
18: Y algo de eso usó nuestro amigo,
17: parece. Parece que sí.
19: Pero es un poco machista, ¿verdad? Es como que, ¿verdad? Así tipo la canción de Luis Miguel, te vas porque yo quiero que te vayas.
16: Como Roberto, es medio machista.
19: Sí, es
16: medio
19: tapador,
17: como la letra es machista.
19: La letra, no digo que vos seas machista, o sea, es como
16: pero
19: que,
16: y la letra que dice que
19: es
16: machista.
19: O sea, es como que la mujer se está poniendo
16: ahí. Pero escúchame, la IA, él conversaba con la IA y la IA concluyó que él es machista.
19: No, pero es como que la mujer se está ahí, ¿verdad? Esta, te vas porque yo quiero que algo así, ¿verdad?
17: No, pero yo no entendía así.
19: O sea, yo en el lado de mujer digo, espera, estoy ofreciendo mi corazón y vos tenés que tomar la decisión si te quedás o no.
18: Robert, pero medio te conoce la IA, ¿eh?
17: No, lo que...
18: factos.
17: No, yo lo que creo que el poema dice es que dejate querer, boludo. ¿Entendés eso?
19: Claro, o
18: sea, le trates de boludo también.
16: Espera, él le agrega cosas al poema, sí, me encanta.
17: Lo conocemos, amigo.
18: Bien, Robert.
19: Está bien, sí. Relájate un poco.
16: No, se subió nomás al colectivo, ¿entendés? Claro, como no consiguió con la mercadería, ahora ofrece el peine y el bolígrafo.
17: Yo tengo calor, muchachos.
18: Te dio calor.
17: Sí.
16: Qué bárbaro.
17: Qué difícil la vida, soltero.
16: Qué impresionante.
19: Qué bien redactado.
16: Cómo construye. Sí. Fíjate, el respeta el ritmo. Es impresionante.
19: ¿Eh? Fabuloso.
16: No.
19: Sin faltas ortográficas, aparte.
16: Fíjate que en aquellos tiempos que nosotros teníamos que escribir el poema, los perros hacían un plagio asqueroso.
17: No. Olvídate, horrible era.
19: Ahí ya está, ya está. Estacionero.
17: Si querés, podemos hablar de noticias serias de Van
16: Vamos,
17: Luis.
16: Contame una noticia.
17: Vamos a hablar del caso de Hernán David Rivas Román.
16: ¿Qué hay?
17: Se retoma el juicio el martes 25 de agosto,
16: okay,
17: a las 8:30 de la mañana. Y lo que hasta acá está sucediendo en la sala de juicios orales resulta solamente esclarecedor. Ahora vamos a escucharle a la señora Dora Cabañas, que aparece en el legajo de esta citación judicial como la directora académica. De la Universidad Sudamericana. Uh-huh. Pero ese rótulo sin contexto, o esa etiqueta sin contexto, resulta una etiqueta absolutamente engañosa. Porque básicamente lo que van a escuchar ahora, que relató ante un tribunal donde ella jura decir la verdad, porque de lo contrario puede ser procesada por declaración falsa, es que finalmente ella terminó siendo como una suerte de fusible que le utilizaron primero para darle un cargo que no pudo ejercer. La llevan después a la Secretaría General, donde también tiene un paso transitorio, y la convierten posteriormente en directora académica de una carrera que ya estaba cerrada. ¿A los efectos de qué? Probablemente el tribunal lo va a juzgar, de dejarla ella atada a un proceso del que aparentemente no participó de forma activa. Entonces, escuchen ustedes el testimonio de Dora Cabañas, supuesta directora académica que avaló el título de contenido falso de Hernán Rivas.
20: Que el título es como, por ejemplo, cosa que para mí no es, porque está registrado y se había gestionado esos documentos.
21: ¿Usted qué cargo tenía en la Universidad Sudamericana?
20: A mí me contrataron en el 2014 como para directora académica. En el primer día que me presenté, me quitaron otra vez el puesto y le dieron a otra persona que ocupó. Yo me quedé como una funcionaria más entre todos, hasta el 2015 por ahí, porque después me quedé como secretaria general también para firmar los títulos.
21: Usted señala que al haberse realizado o elaborado su certificado de estudio, ¿estaban esas informaciones en ese momento?
20: Estaban todas. Hasta donde yo salí, estaban todas.
21: ¿Y por qué entonces hay un informe acá que está emitido como medio de prueba que la universidad dice que no están esas informaciones?
20: Que yo sabría decirte, pasaron muchos años y no hay un reglamento que te dice que de por vida tienes que guardar los documentos.
22: Usted me respondió recién a mi compañera que en base a la documentación que tenía conforme a la actividad que el alumno le indicaba. ¿Y esa documentación qué es? ¿Es un acta, una planilla, qué es?
20: Planilla de calificación.
22: Calificación, firmada por un profesor. Y quiero que me mencione el nombre de un solo profesor que firmó esa planilla.
20: No voy a saber. No me voy a acordar. Es imposible que me acuerde porque son varias carreras luego para empezar. Tenemos varios, ¿entendés? Y nunca me voy a fijar y me voy a recordar el nombre.
17: Ahí está, bueno, Dora Cabañas. Que no le reconoce a los docentes, no le conoce a nadie. Y lo único que hace es instalarnos hoy día la certeza de que esa universidad era una universidad fantasma. Y que le tuvimos como presidente del jurado de enjuiciamiento de magistrados a alguien que probablemente ni pisó el pasillo de una universidad. Así de terrible este caso.
16: Claro, claro. Qué bueno. Realmente es un episodio desopilante, ¿verdad?
17: Sí.
16: Es una comedia negra.
17: Amerita un tercer libro, Luis, de Historia de Macondo.
16: Increíble.
17: Sí. Sí.
18: Y varios episodios puedes meter en esa historia.
16: Totalmente. Roberto, buscate nomás ya un robot. Esa mujer no existe, dice.
17: Ah, la que sí.
19: La que te deje tan bien.
17: Capaz cierto. Que esté dando vueltas por ahí en algún momento nos encontramos.
16: Sí, cierto, es lo mismo. Machita es la IA. Descubrió que Roberto no quiere que se le controle, quiere que se le espere en la casa.
18: Epa.
16: Esa fue la lectura.
17: No, viste cómo se.
18: No, soberana, ese pico y caita joga.
16: Ese no es un poema, sería un escrito libre. No, es un poema. Los poemas no necesariamente tienen que rimar.
19: No, no son prosa.
16: Cuidado, señor, esposo de Lucía, urgente, ya hay no, también cuida. Poema para... No,
17: no,
16: pero...
17: No.
18: Se aclaró.
17: Perdón, Lucía.
18: Bien, se aclaró bien.
16: Feliz bendecido de... Bueno, no sé qué. Para el sorteo. Este está más perdido que la IA.
18: Quédate atento, amigo.
19: Se confundió de emisora.
16: Bueno, es una oportunidad. En una oportunidad plagié una letra de Sui Generis. Quizá porque, temazo.
19: Porque hermoso. Soy
16: suerte
19: un
16: que se escuchaba poco en esa época.
19: Ay,
16: sí.
19: Qué linda canción.
16: Pasé como por un tubo, dice.
17: Yo no sé por qué en el colegio robé una estrofa y a todas las chicas les escribía lo mismo. Porque no tenía sentido en realidad, pero sonaba desastre, bien. Y decía, somos diferentes tal vez, pero eso solo en parte. Pues nos asemejamos bastante en las cosas realmente importantes.
19: Ah,
17: ese nomás era.
18: Así arrancaba Roberto.
17: Sí, de memoria.
16: Encima era malo, era
17: sí.
19: Un poco básico.
18: Podía encarar así, Roberto.
16: Sí.
17: No sé ni de dónde salió.
18: Entre paréntesis, Orlando Gil. Hablando de novelas, ¿verdad? Hablando de historias. Todo indicaba que iba a ser rápida la salida de San Lorenzo de Almagro, pero esto se viene extendiendo por una situación que se presenta con San Lorenzo de Almagro. San Lorenzo de Almagro quiere 8 millones libres. San Lorenzo es dueño del 50% del pase de Orlando Gil. Todo indica que el representante y el futbolista llegaron a un acuerdo con el Lille de Francia, 4.5 millones de euros por el 50% del pase. El 50% es de, les decía recién, es de San Lorenzo, el 50% es del jugador. Acá habrá que ver cuáles son los términos, las condiciones y si las terminas aceptando, haciendo valer el juego de palabras, es San Lorenzo de Almagro. La información en este punto horario es que está cada vez más cerca de ir al fútbol de Francia. Orlando Gil, ayer se hablaba de manera fuerte que era el Monza del fútbol italiano el que estaba cerca de contar con Orlando Gil para lo que iban a ser las próximas temporadas, pero hoy cambia esa situación. De hecho, el Lille era uno de los equipos que había hecho una oferta formal y ya sería en las próximas horas la confirmación de este traspaso de Orlando Gil al fútbol europeo, específicamente al fútbol de Francia.
19: ¿Puedo comentar esto así rapidito? Porque me acaba de mandar a Fabio Chávez, que es el director de la Orquesta de Instrumentos Reciclados de Catebra, que está escuchando el programa. Dice que la historia de la orquesta se va a presentar en el Carnegie Hall en Nueva York, antes de su estreno en Broadway en el 2027. Este es un musical donde tiene mucho que ver también Gloria Estefan, ¿verdad? Y cuenta la historia de nuestra Orquesta de Instrumentos Reciclados de Catebra. Tengo muchísimas ganas de ver ya este musical. Este es en inglés, tengo entendido, pero cuenta la historia de nuestros compatriotas, que son realmente un ejemplo hermoso, maravilloso. Sí. Después por ahí podemos hablar con Fabio en estos días para que nos dé más detalles.
16: Bueno, le pregunté a la IA cuál era la estrofa de un poema de amor mejor escrito de la historia.
17: Epa, poneme la musiquita.
16: Y me dice la IA, la elección de la mejor estrofa es subjetiva, pero la crítica literaria y los lectores coinciden en que la rima 23 del poeta español Gustavo Adolfo Bécquer es una de las cumbres absolutas de la poesía romántica por su sencillez, fuerza y perfección.
17: Epa. ¿Y qué dice?
16: Por una mirada, un mundo. Por una sonrisa, un cielo. Por un beso. Yo no sé qué te diera por un beso.
19: Por un beso.
16: ¿Conoces?
17: Sí, claro.
16: Y después el otro es el de Neruda.
19: Ah, ¿pero cuál?
16: ¿Puedo escribir los versos más tristes esta noche? A ver, Julio.
18: No, hasta ahí me acuerdo. Escribir,
16: por pensar ejemplo, que no la tengo, sentir que la he perdido. Oír la noche inmensa, más inmensa sin ella. Y el verso cae el alma como el pasto del rocío.
17: Qué hermoso, olvídate.
16: O sea, si vos llegás a escribir así, sí, hermano, no. Ahí. Por algo alguien tan feo como Neruda hizo tanto levante, porque
18: no le quedaba otra.
16: Iba ahí, bueno, será. No.
17: Y todo esto nos inspiró el profe, el poeta Picholo.
16: Ahí está.
17: Página 5 del diario Extra.
19: ¿Cómo es la historia de Cyrano de Bergerac? Él escribía. Pero tenía la nariz muy grande, entonces
16: era feo.
19: No se animaba él a.
16: Pero era solamente a recitar, era todo feo, ¿no? Sí. Pero él vivió, ¿eh?
19: Sí, o sea,
16: Cyrano de Bergerac es real.
19: Hay películas.
16: Gran obviamente. Espadachín.
19: Francesa.
16: No, y está hay libro de poemas de Cyrano de Bergerac.
17: Pero acá hay una pregunta clave que tenemos que hacer. A Lucía Sapena Violini también le vamos a preguntar.
16: Sí.
17: Okay. Ustedes. ¿Alguna vez hicieron por lo menos una estrofa, un verso de su autoría para dedicarle a alguien?
19: No. Sí. Yo sí.
17: ¿Sí?
19: Yo sí, sí canciones.
17: ¿Y funcionó?
16: Sí.
19: Yo, después,
16: canciones.
19: Tipo así, canciones ya de desamor, ¿verdad? O
16: sea, no, después.
19: Pero después dedicadas.
16: Así. Ah,
19: tipo a lo Taylor Swift.
17: ¿Y te conquistaron con una poesía alguna vez?
19: No.
16: Lo tuyo es el desamor, entonces. Sí. Es como el tango.
19: Sí.
16: Papá le decía a mi madre siempre: vieja, ¿por qué no me dejas? Así me escribo un tango.
19: Porque viste que la gente se inspira cuando está mal. Sí, cuando está mal, no sí, bueno, sí, sí. mal, no inspira.
17: O cuando está muy bien también.
19: Muy, muy bien.
17: Muy, muy
16: no,
17: bien.
16: Pero normalmente la gente, o sea, los mejores escritores son los que la pasaron para mal. La mierda, sí, pobre.
17: Sí, sí, sí.
16: Un quilombo su vida, entonces le salieron muy buenos los libros.
17: Y es que.
16: Vos elegí, ¿qué querés ser? Inmortalizado por tus libros. Tener una vida de espectacular.
19: Y la letra de Sabina, 19, esa es muy linda, 19 días y 500 noches.
16: Es que él es un poeta.
17: Y Alessandra también escribe todo de esa amor.
16: Cuando le dice con tanta elegancia: me trajeron aquí tus caderas, no tu corazón. Por favor.
19: Es muy sincero. Dios mío, la letra de esta canción.
18: En vez de fingir.
19: Y es tan cierto, ¿verdad?
16: Escucha la letra,
19: 500
16: sí.
19: noches, porque de noche uno llora.
18: Me dio por reír.
0: De pronto me vi.
16: Escucha.
0: 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Me dejó un neceser con agravio, la miel en los labios y escarcha en el pelo.
19: Espectacular.

0: ¿Con quién cantas?
1: Esa no es.
2: Con una sesión.
3: No, no, es Shakira.
0: ¿Qué vas a tirar? A mí me vas a tirar esa. Choco.
1: Para mañana podemos hablar de. Nos piden si es o no conveniente Yero Apura. Con bueno. Mi pareja queremos inscribirnos, pero no sé si 30 años ya es mucho, dice.
4: No. En el mundo se compra 40, 50 años, claro. No importa eso. El tema es que la cuota sea fácil de pagar.
3: Va a pagar,
4: claro.
3: Sí.
4: Siempre tuvo la falda muy corta, la lengua muy larga, la frente muy... ¿Cómo era? Siempre a tuvo ver. La frente muy alta.
0: La lengua muy larga, la falda muy corta.
4: Qué genial. 11 de la mañana, 2 minutos.
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10: Hora 11, 8 minutos en la República del Paraguay, temperatura en Asunción 13 grados. Juez Penal de Garantías ordena arresto domiciliario con tobillera electrónica para el expresidente de IPS, Vicente Battaglia. El magistrado Rodrigo Estigarribia fundamentó así su decisión.
11: Sabiendo que tenía una orden de detención, sabiendo que tenía una imputación sobre hechos supuestos, tiene el derecho a la defensa, esta cuestión de ingresar de manera irregular al país es algo que, como dije, no se debe dejar pasar. Es una cuestión que como Estado tenemos que precautelar, y lo que hace entender esto es que la persona tiene las posibilidades o las facilidades de movilidad. ¿Sí? Ingresó por no sabemos dónde, se le tomó la audiencia y nuevamente hace 2 días salió 3 horas y entró. Para mí, como persona, como juez penal de garantías, me parece una circunstancia grave el ingreso irregular. Hice una ponderación de conformidad a lo que establece la Constitución Nacional, y la prisión preventiva es la última ratio a ser impuesta en estos casos. Y tengo que decirlo, sí, ayuda a los fundamentos de las defensas en cuanto a las demás argumentaciones que aseguran el sometimiento, pero dada esta circunstancia y que el juzgado no puede asegurar el sometimiento en libertad el jugador en el arresto domiciliario con tobillera electrónica, que me parece que es la decisión más justa en este caso concreto.
10: La policía encontró un artefacto explosivo durante un procedimiento realizado en la estancia Itaquecé en el distrito de Maracaná, departamento de Canindeyú. Unidades especiales y agentes de inteligencia fueron convocados al lugar para desactivar el explosivo. La zona está actualmente asegurada y se evitó la exposición de personas a un eventual riesgo. Las investigaciones continuarán para determinar el origen del explosivo, teniendo en cuenta que la zona está dentro del área de influencia de grupos criminales. Un hombre murió al caer al ducto de un ascensor en Ciudad del Este, reporta nuestra corresponsal Noelia Duarte.
12: Un accidente laboral tuvo un desenlace fatal dentro de un shopping en Ciudad del Este. Adrián Fernández Peralta, de 48 años, cayó de una altura de más de 9 metros al hueco de la estructura de un ascensor dentro del shopping continental en el microcentro de la capital departamental. Su compañero, otro guardia de seguridad, indicó que Fernández Peralta sufrió un mareo y cayó dentro del conducto vertical, falleciendo en forma instantánea. Ninguno de los dos tenía algún sistema de seguridad para manipular el ascensor. Explicaron que la intención fue solamente mostrar qué parte manipular el equipo en casos excepcionales. El médico forense informó que la causa de la muerte fue politraumatismo de cráneo encefálico por caída de altura. Desde el Alto Paraná, para Solo Noticias, informó Noelia Duarte.
10: Temperatura en Asunción, 13 grados, en Ciudad del Este, 14 grados.
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16: eso, el vaso y si... Copa Conmebol Sudamericana, juego de vuelta a partir de las 19 horas. Olimpia recibe a Vasco da Gama, serie pareja, recordando que este juego es en el marco de los octavos de final, ya en busca de instalarse en la siguiente fase. Probable de Olimpia con Gastón Olveira en el arco, Raúl Cáceres, Brian Ventaverri, Mateo Gamarra y Esteban Matus en el medio, Juanfer Alfaro, Richard Sánchez, Eduardo del Mas, Romeo Benítez, Thiago Caballero y Carlos Sebastián Ferreira. El más probable once que vaya a presentar en la noche de hoy, Vitamina Sánchez.
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24: 11:19 esta mañana, para irnos, ¿qué tenemos, señora Lucía Sapena Vivolini?
25: Bien, hay una noticia positiva que tiene que ver con el ámbito del audiovisual paraguayo. El documental de Ángel Molina Navarro, que es paraguayo, se llama Bolero Rojo. El documental va a competir en la edición 2026 del Festival de Cine de Bariloche, que va desde el 21 al 27 de septiembre. Es un documental que ya estuvo, un cortometraje que ya estuvo en el Festival de Cine de Rotterdam y también en otros lugares, y presenta a una cantante drag queen que se está preparando para un show cuando su novio le cuenta que es VIH positivo. Entonces, bueno,
26: el drag queen, ¿verdad? O la drag queen en ese momento lo toma con calma, pero a medida que está

0: 100%. Ese anticipo no te quiero dar yo, Choquiño. Y con eso yo ya me voy. Hasta luego, señores.
1: Nos vemos,
2: chao.
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8: A la audiencia, buen día. ¿Qué tal, Ricardo?
9: Buen día, Arturo.
8: ¿Qué tal, Germán?
10: Bien, Arturo. Buen día a todos.
8: ¿Qué tal, niño?
10: Señor, buenos días. Saludos para todos.
8: ¿Qué tal, Recordman?
11: Buen día para todos.
8: ¿Qué tal, Víctor?
12: ¿Qué tal? Buen día para todos.
13: Darío. Buen día, señor. Saludos a todos.
8: Enseguida vemos lo de Cerro, vemos lo de Olimpia. A Lille de Francia, 5 años de contrato, $4 millones se firmaría hoy. Tuvo un giro, niño, la transferencia de Orlando Gil.
10: Sí.
8: Y es probable que se cierre hoy. Son 5 años de contrato por $4 millones, 100% compra el club francés y 5 años de contrato para Orlando.
10: Muy bueno para él. Y observa que tiene un arquero turco en la actualidad. Va a tener que competir con él, porque ya mirando quién es el actual arquero del Lille.
12: Ahí estuvo tiempo atrás Junior Alonso. Ya hubo paraguayos en el Lille de Francia. El equipo que fue dirigido por Bielsa en su momento. Sí. Suele transferir directo a Inglaterra, la liga que más sigo, pero es una escala previa, Lille. De ahí van muchos jugadores después de la Premier, así que si le va bien, es el paso previo a una
10: liga. El arquero actual del Lille para competir con él.
12: Oser.
10: Sí.
8: Cinco años de contrato, 100% del pase compra, y son $4 millones. Hoy podría cerrarse. Hoy son 5 años de contrato para el arquero de la selección nacional.
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8: Germán, confirmado. $4 millones. Yo pregunté 50, me dijeron 100. Pero ahí ustedes nos van a decir como jugadores. Lo mismo que hizo el récord con Horacio Carte cuando le dijo quiero esto. Me supongo que el fútbol francés es un fútbol bien pago.
11: Totalmente.
8: Sí. Me supongo que está a un nivel y 5 años de contrato. 5 años sí. de contrato. Dirán después, hago banco, listo.
9: Y el Lille es un club sí. importante de Francia.
12: Por ejemplo, veo, y no solo en Inglaterra, Meñán, el arquero actual de la selección francesa, pasó por Lille antes de ir a Milan. De ahí hizo escala. Claro. Fue transferido por 15 millones en el 2021. Después, otro que, es cierto, después no fue titular en Paris Saint-Germain, pero hizo la misma escala, Lille-París. Chevalier, arquero que en su momento fue suplente. Sí. Así que es un club que está a la vista de todos y transfiere permanentemente a clubes top.
8: Más que satisfecho Orlando Gil.
10: Y un detalle antes, señor, terminó tercero en la liga el año pasado.
9: Es un equipo importante.
10: Sí, terminó tercero y con esto permitió clasificar directamente a fase de grupos de Liga de Campeones. Eso es lo importante para el Lille. Es un equipo que terminó bien el año pasado y se lo mantiene la base.
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8: Bueno, y vamos a hablar de partido de ayer en instantes. La recaudación, ¿cuánto era Vito? ¿Vos estabas informando?
12: Sí, la recaudación alcanzó...
8: ¿En dólares de cuánto es?
12: Y fueron 2.551.810.000 guaraníes. Son 400.000, poquito más de 400.000 dólares. 2.551.000, 38.120 personas ingresaron a la olla ayer.
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8: Y terminado el partido, decíamos, fue lo que dejó el juego, lo que le dijo, ahora no me saludaste, ahora me saludaste, le dijo Velázquez, y eso declaró en todas las redes, ya está, lo que le respondió Gustavo Gómez. No me saludaste allá, ahora me saludaste. Lo que le reprochó Velázquez, el capitán de Cerro, al capitán de Palmeira. Y le dijo, ahora me saludaste y no me saludaste en Brasil.
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8: ¿Quién es yo? ¿Ayer aceptó porcentaje?
12: No, ninguno. Porque
10: tres empates y dos victorias de Cerro,
12: pero victoria en tiempo normal de Palmeiras no se dio. Quedó en suspenso, por ejemplo, los compañeros que no dijeron cómo salían penales, que ahí no sabemos
11: ahora
12: qué pensaban.
11: Ahora pueden decir.
12: Pero al final ninguno acertó porque ganó Palmeiras en tiempo normal.
9: No, en los penales es muy difícil saber quién puede, porque no tenemos antecedentes de ninguno de los dos arqueros. Yo no sé si Carlos Miguel ataja penales y a Rojo tampoco los conozco, por eso no opiné en tanda de penales.
12: Sí, sé que Cerro practicó mucho penales. Sí. Tenía incluso hasta una lista armada.
9: Por lo menos en la práctica para llevar largo, porque ayer no... Un solo remate.
10: 90 minutos, un solo remate. ¿Cómo va a ganar así?
12: Fue la última. Eso fue la última. Después, en el primer tiempo, hay una que cruza y que no completa Vegetti, que en realidad era un centro arco. No era un
9: remate al arco, fue una sola que tapó.
12: Bajo tres palos.
9: Los otros fueron
10: insuficientes. Pero muy bien ahí, Carlos Miguel. Salvó la macana
9: de cabeza de Velázquez.
12: Después estaba la Iván Ramírez también, que abajo
11: del arco. Iván Ramírez,
12: no acierta el arco. No acierta. Pero esa fue clarísima.
9: Si vos tenés un arquero.
10: Yo creo que le queda muy alta la bloqueada.
9: ¿Qué es más peligroso que un mono con navaja, como que todos hablamos? Carlos Miguel, que le pateas con un colectivo y le hace goles, porque así es, hacen meme en Brasil, Walter, no me dejas mentir que voy a ver, y pateas un solo tiro al arco en 90 minutos.
12: Pero ayer estuvo bien, hay que decir que ayer estuvo bien Carlos Miguel.
9: ¿Y qué trabajó tú?
12: No,
9: centros,
8: Estuvo bien todos los centros.
9: ¿A dónde le puso y Turbe los
10: centros? En la mano.
12: Pero Germán, ¿sabes por qué comparó?
9: Arturo Paz es representante de Carlos Miguel.
12: Porque a la ida.
9: ¿Cómo andaste?
12: A la ida le tiraban centros a la mano y él quitaba con el puño.
9: El talón de Aquiles.
10: Ayer le pegó uno con el puño.
8: Uno de los resultó Carlos Miguel.
9: Cualquier equipo que le patea a Palmeira le va a hacer gol.
8: Mentira, le sacó Carlos Miguel.
9: Y lo salvó porque jugó Gustavo Gómez. Porque si jugaba al otro central. Si jugaba el otro central, el que jugó en Brasil, no recuerdo el nombre.
8: Es mentira, Palmeira.
9: Pero Carlos Miguel es más peligroso que
8: vicecampeón de casualidad. Vicecampeón de casualidad en la Copa Palmeira.
9: ¿Quién?
8: Palmeira,
9: Carlos
8: un poderoso.
9: Miguel, hablo, Arturo. Carlos Miguel
8: estuvo
9: es el
8: bien ayer, estuvo no, bien no, ayer.
9: No, estuvo, no nunca.
8: ¿Por qué se pone así?
11: Perdí,
8: no
11: perdí.
8: Estuvo bien. ¿Qué?
11: Dos contra uno. Arturo,
9: y con los pies agarró una.
8: Con
9: los pies agarró una y le tiró al banco suplente.
8: Listo, ya está.
9: Vos querés ganar, le pateé al arco.
10: Ahora, yo no entiendo. A mí hay cosas que me agradan de repente de los técnicos y hay cosas que me desagradan. La idea inicial de
11: Holland.
10: De Holland no está mal. Porque nosotros mismos dijimos en la mesa, no tiene que trabajar. Salir. Ahora cuando te dice, muchachos, podíamos haber perdido 4-0. Y perdé 20-0 también. ¿A quién le importa si vos perdiste 20-0?
15: Arriesga un poco
10: si
15: más
10: faltando ya. 20 minutos vos no metés jugadores para patear al arco.
15: Sí.
10: Perdé 20-0, lo dijimos Paraguay-Francia. No importa, perdé. ¿Qué van a decir? Cerro quedó eliminado por perder 4-0. Es lo mismo decir Cerro quedó eliminado por perder 1-0. Ah. Y Cerro es grande, tiene que salir a proponer. Bueno, se cree que es grande, ¿verdad? Pero si tienen esa mentalidad mediocre y traen un técnico con mentalidad mediocre de decir, señores, iba a ser peor perder 4-0. ¿En qué es peor perder 4-0? Ahora, si vos me decías partido de ida, el Cerro se colgó del travesaño por diferencia de goles, y sí, te aplaudo. Pero de acá.
9: Jugó mejor en Brasil que ayer.
10: Claro, estaba perdiendo 1-0.
9: Y quedó claro que no sabe proponer a Cerro.
10: No tiene.
9: Quizás tiene jugadores, pero no sabe. Pero es muy temeroso. Desde el técnico hasta ciertos jugadores, mucho temor.
10: ¿Para qué lo sacó a Iván Ramírez? ¿Para qué armó esa línea que armó? Y vos no sabías, yo no sabía de qué jugaba Domínguez, porque corría como un loco por todos lados y no hacía nada. ¿Y Turbe para qué entró? ¿Para proyectarse por las líneas y meter un centro? Se escondió, se fue al medio.
9: Para tirar los córneres en la mano del arquero.
10: Se fue al medio.
12: Pero no estaba bien.
15: Pero Turbe viene una lesión.
9: ¿Para qué le pones esta semana?
15: Exactamente, ¿para qué le pones?
10: ¿Saben quién tuvo
15: carácter? Ponerlo en el segundo tiempo.
10: ¿Saben quién tuvo carácter en Cerro? Tuvo carácter. El chico que entró último.
12: ¿Servín?
10: Pedía la pelota. Sí. Pedía y encaraba.
12: Y Cañete.
10: Quintana, que sacó una o dos muy buenas. La que termina después en el córner del gol también la sacó Quintana. O sea, Cerro con los chicos.
9: Desde lo defensivo, bien. Pero a la hora de proponer y jugar y lastimar al rival, cero. Entonces, aplazado Cerro.
10: Entonces lo que dijo en su momento Arce.
15: Jugar creativo tiene
10: razón.
15: Para estos partidos.
10: Tiene razón lo que dijo Arce. Cerro va a salir campeón el día que tenga jugadores de la cantera.
15: No, totalmente.
10: Porque los que vienen ni sienten la camiseta. Ni sienten la camiseta. Vegetti habrá sido su peor partido ayer.
12: Sí, se caía toda la
10: No te paraba una.
12: Todos los tres centrales con él.
10: No le he hecho la culpa a Vegetti, pero digo, porque ayer fue su peor partido. ¿Por qué no ponerla a Bocón Torres? Sí.
15: Ponerla ahí.
12: Ese
15: con
12: es el
15: delante.
12: Cambio que yo cuestiono principalmente. Primero que entró tarde, porque 28 en segundo tiempo recién entró.
15: Tarde.
12: Y que cuando entra Torres le saca otra vez a Liceda. Ahí me parece que ya faltaba 15, 16 minutos.
15: Dejalo a los tres.
12: No, era quitar un central y arriesgar. Y total, ya, como decir, Ricardo, daba igual si Palmeiras te hacía el segundo.
9: Cuando vos tenés temor, no lo haces. Y Holland demostró que es temeroso.
12: Explicó ayer Holland que quería tirar el partido hasta el último.
15: Gustavo, te quiere hablar
16: algo. Me van a matar y me van a hacer andar sentado. Tipo, como vemos distinto el fútbol. Para mí, el mejor fue Vegetti ayer, el que buscaba. Por lo menos pateó a largo una vez, eso no pateó. Pateó fue Vegetti.
15: Podés saludar primeramente, Gustavo.
16: Lo veía en el medio buscando pelota, trasladado.
10: No tiene que jugar en el medio.
9: Primero viniste muy colorado, ya como nervioso. Segundo. Por lo que los comentarios. Entraste y viniste a hablar. Ese comentario me hace acordar a cuando le defendía a Moreno Martín. Pero Vegetti no tiene defensa. Ni Vegetti ni Moreno Martín.
12: No tiene defensa.
15: No
12: aguantaba una pelota, de espalda se caía. Las veces que se pegaba un jugador de Palmeiras se tiraba. Él no
9: le iba a correr. La primera con Gómez ya pidió falta. Y jamás le tocó Gómez.
10: Y el que anduvo muy bien, que es muy criticado, que es Rofo, que le dio seguridad al equipo. A mí me gustó el partido Rofo.
9: A mí me gustó.
10: Para mí
9: es
10: el mejor.
9: A mí me gustó.
10: Sacó mando tres veces después.
9: El gol algunas apuntan, pero
10: no sé. No,
9: siempre le van a buscar la vuelta de
16: bien después. Yo no sé por qué le buscan la vuelta. Del hincha espero, ¿verdad? Pero para mí cumplió Vegetti hasta el último pato al largo, pobrecito. Es lo que le quedaba, ¿verdad?
10: Qué pobrecito.
16: Y no tenía una pelota. Dale una pelota distinta a Vegetti para que te defina. No le llega ni una
10: entonces
16: pelota.
10: Entonces va a perder Cerro, se juega con dos pelotas. La pelota es la misma para todos.
8: Qué difícil.
16: Sí. No, pero no le puedo hablar en serio.
15: Que era una linda oportunidad que se aprovechó Cerro Porteño nuevamente de pasar a.
10: No se recibe,
9: porque no era la mejor versión de Palmeiras.
15: No era la mejor versión de Palmeiras.
10: No se recibe de grande, ese problema de
15: eso. Espera,
8: le voy a decir a Chiqui. Está bien que Chiqui hable de la cantera. El trauma, Chiqui, y vos sos cerrista, de Cerro viene de los años 70, Chiqui. Yo te respeto demasiado. Lo de la cantera es absolutamente relativo. Cerro tenía jugadores de la cantera en el 70. Iba a tener un equipazo. Y ese fue el trauma de Cerro. El mejor equipo de su historia se fue. Y hay un partido clave. Por la misma diferencia que Cerro ganó acá, pierde ante Colo-Colo. Creo que acá había ganado 4-0. Por eso incide el tema de los goles. ¿Y qué es lo que pasó después? Cerro perdió Germán por la misma diferencia en Santiago ante Colo-Colo. O 4-0 o 5-1. Pero quienes vimos a Cerro Porteño, y ojalá tenga viejos como yo, vas a ver un fútbol de altísimo nivel con jugadores de la casa. Cerro no caminó. Cerro no llegó. Cerro, y yo me estoy haciendo cargo de lo que digo. Todo es muy relativo en el fútbol. Nadie te va a asegurar nada.
17: No existe, tenía el resultado.
10: Pero mira, sí, que las veces que jugó con De La Casa llegó. Sí,
17: yo no digo que no.
10: El 93, ¿cuánto? El mejor cerro del 93. ¿Cuánto? Poco eran los de La
12: Casa. 5-1 acá y 4-0 allá. 5-1 ganó acá y 4-0 perdió allá. Y quedó por diferencia de gol. Fue, no, en realidad un punto más hizo Colo Colo al final. Porque.
17: ¿Pero cuánto se le ganó acá?
12: 5-1 y allá perdió 4-0. Porque era un grupo de 3.
17: Vos ubicate en ese tiempo para ver el trauma en Cerro. Los años que lleva. Si vos le ganaste a Colo Colo 5-1 acá, vos podés creer que vaya a asegurar resultados con esa diferencia, güey.
10: No, pero no había diferencia, era punto.
12: Por punto.
17: Perdón. Si vos decís 5-1, vos decís, bueno, ligó 4 allá. ¿Cierto lo que dice Ricardo? En eso me equivoqué.
12: Cerro, Cerro había empezado ganando porque era triangular. Los dos primeros partidos acá, 5-1 a Colo Colo y 3-2 a Botafogo.
17: Espera. ¿Sabe a cuántos minutos lo hizo los goles a Botafogo? El último Ortiz Aquino contra el poste izquierdo. ¿Sabes? En el 1973 Cerro perdía 2-0, remonta en 6 o 9 minutos, hace el 3-2. Y el tercer gol va a arco sur. El disparo de Ortiz Aquino volante Germán contra la base del poste izquierdo. Y entró la pelota. Se pensó como que se dio afuera. Y fue la locura. En 6 minutos hizo 3 goles. ¿En cuántos minutos hizo?
12: Sí, en 8 minutos.
17: Perdón, me equivoqué. Pero ustedes se imaginan. Ante Botafogo de Brasil está perdiendo. Ese fue Cerro, el mejor equipo de su historia. Y ojalá encuentre a alguien que me diga que yo estoy mintiendo para ver si lo mío es cierto o no. O si no cree. Para ello primero piensa mal y después piensa. El mejor mediocampo de la historia de Cerro, Sergio Carazaguera Rúa. Con el debido respeto de todos los que jugaron en Cerro, de toda la cantera de Cerro.
12: Menos en realidad, 80, 81 y 83 la planilla oficial. 80 metió Osorio, 81
17: Ortiz Aquino minutos?
12: Y 83 Alberto Escobar en 3 minutos.
10: En 3 minutos.
12: Según la planilla
17: oficial. No, está mal. Está mal.
12: 2-3.
17: Es 6-8, como dice.
10: Pero ahí no nació el mote, ¿verdad? Del ciclón. Antes fue eso otro.
17: Antes fue.
12: Y después veo que empieza la segunda rueda, la revancha, y ahí pierde mal en Chile. Igual tenía la última chance si le ganaba Botafogo en la última fecha, pero ya en Río de Janeiro clasificaba la final Cerro y pierde 2-0 y al final Colo Colo juega contra Independiente, la decisión de la Libertadores.
15: Y 70. Otro mal también de Cerro es que trajeron jugadores que no aportaron,
10: bicampeón
15: para, que necesitaba el equipo, refuerzo que aporten para el equipo, y no.
12: Vos sabés que ayer se enojó.
17: Yo no estoy defendiendo a Jolan, claro.
15: Y ahí sacó la cara a los juveniles.
10: Sí, sacaron la cara a los
15: juveniles. Sacaron en este partido realmente porque
10: Almendra. Puede tres jugadores. Pero vos, ¿qué le tenés que dar a esos jugadores que traiga? O si juega con jugadores de la casa, ¿qué le tenés que dar? Una identidad futbolística.
15: Tenés
10: que decir, bueno, mi equipo va a jugar de esta manera, de principio a fin, y va a jugar de esta manera. Bueno, díganme, ¿cuántos partidos seguidos Cerro Porteño jugó de una manera? Nunca. A ver, siete puntos. ¿A qué juega Cerro Porteño?
17: Quieras o no, la versión Palmeira entonces, era un espejismo de lo que Cerro está viviendo. Porque
10: no tiene identidad futbolística. ¿Y la identidad futbolística quién se la da? ¿El entrenador?
17: Cerro contra Palmeira. O sea, el espejismo Cerro, como que.
12: Sí, es la actitud.
17: Ahí, pero no era su realidad.
10: El gol le liquidó porque yo creo que está en la mentalidad.
12: Ir
10: a los penales. Le liquidó el gol.
15: El reflejo de Cerro.
10: ¿De quién?
18: Del técnico, de Jolan.
10: Jolan, como que buscó eso.
18: Es un temeroso.
15: Claro.
18: Era local, tenía en bandera.
15: Pero Germán, el reflejo de Cerro es el campeonato local.
10: Yo no quiero. Pero cuando está chica la cancha, te juega con línea de 5, era. Vamos a cuidar nuestro marcador.
18: ¿A qué juega Cerro? Que alguien me diga, no, juego la ideología de Cerro es esta. Se juega de esta manera, perfecto.
10: No.
18: Yo no,
10: no,
18: hasta ahora no.
10: Que no sabe. Pero hay una por cosa, yo no voy a ir contra Jolan, no es mi intención ir contra Jolan. Pero cuando vos escuchás a los técnicos que te vienen acá a pasar por alto. A pasar el trapo. En una de las conferencias, Jolan dice: sí, pedimos por Haaland y por Messi y no pudieron venir. Después dice: ustedes saben que buscamos jugadores, y dio a entender que nadie quiere venir a jugar a Cerro. Tuvimos un mercado de pase difícil porque se le hablaba de Cerro y como que todo el mundo que él pidió despreció Cerro. Está burlándose de la institución.
15: Exacto, no creo que sea tanto así.
10: Y está diciendo,
15: está burlando.
10: Y
15: está diciendo, va a aparecer el
18: está diciendo que trajo el descarte. Que los jugadores que vienen son descartes.
10: Solamente traje. O sea, yo traje la última opción.
18: Claro.
10: Porque como se quedó sin nada, entonces aceptó
18: el descarte. Meroya lesionado, Almendra lesionado.
10: Es una. Por eso digo. Vos podés ser presidente, podés tener plata, pero tenés que entender. De fútbol o tener a alguien que entienda.
15: Exacto. Y otra vez también hablan
10: Olimpia hizo lo mejor que podía haber. Olimpia hizo. Lo llevó a Masi,
19: lo llevó a
18: Pumpido,
19: lo llevó a John Hauser.
18: John Hauser.
19: Bueno, armó realmente un equipo de... ¿Quién fue a buscar a un jugador? Masi. ¿Quién pidió por el otro? Juanpi. Pumpido. Entonces, se trabaja.
12: Pero Cerro también tiene eso.
19: Sí, pero tienen la autoridad para hacerlo.
12: Y hay otra cosa.
19: Porque si,
12: pero tiene,
19: de pero si,
12: tiene.
19: Si Hernán Díaz me pide y me trae a Almendra lesionado, y yo le hago pan dulce a los dos y lo envío a
18: Argentina. Nosotros lo sabemos, Víctor.
15: Pero tiene que...
12: Pero están, o sea,
18: de Olimpia vos sabés lo que hacen. De Olimpia vos sabés que son esos tres, lo que nombró él.
19: Claro.
18: Cerro sabemos quién
15: sabe. Lo que tiene que terminar
19: ya... Uno se fue ya, ¿verdad? Huerta creo que se fue ya.
12: Sí, él, pero él estaba antes...
18: El trabajo de Hernán Díaz no sé cuál es.
15: ¿Sabes que escuché otra vez en la conferencia ayer de Haaland hablar de la famosa posesión, como si fuera que es la gran cosa?
19: No,
15: o sea,
19: pero posesión en toca, su campo.
15: Claro, por eso es central, es volante, el arquero, eso no es posesión. Eso. Posesión en su campo, o sea, decía, tengo 54% espera, de posesión. No, dice, está, perdiste.
19: ¿Sabes dónde iba a
15: servir? Es la mentira de los entrenadores.
19: ¿Sabes dónde iba a servir la posesión? Si Cerro estaba 0-0 en el primer tiempo y en el segundo tiempo tenía la posesión en su campo y Palmeiras no apretaba. Entonces los dos se pasaban la mano si ganan los penales. Pero Palmeiras ganaba 1-0 y Cerro tenía posesión en su campo. ¿Para qué Palmeiras se iba a apurar? Se cagaban de la risa y los jugadores.
15: Terrible. Entonces, son no entiendo esa parte de los entrenadores y quieren poner.
18: Dejar pasar
19: que...
18: esta oportunidad.
19: Después lo sacó Ariel Gamarra, que estaba jugando bien. Lo de Juan Morel, que ayer fue un fantasma del Morel de la vez pasada.
18: Sí, sí, sí.
19: Al Morel de ayer.
18: Gamarra estaba jugando muy bien y lo sacó.
12: Morel pierde la marca para el gol de Gómez.
18: Sí,
12: no. No llega. Incluso se nota que le quiere sujetar del brazo y aún así.
18: Velázquez no tuvo la culpa. ¿Y por qué pasa eso? Porque el tipo está mirando siempre la pelota. ¿Y vos quién tenés que marcar? Al jugador, si el jugador es que te va a cabecear. No la pelota. Están todos, fíjate.
20: ¿Qué tal el arquero de Cerro ayer?
18: A mí me gustó.
20: ¿Cuántas pelotas sacó?
18: Las que llegaron bien.
20: ¿Cuántas sacó?
18: Sacó dos o tres, bien. Bien ubicado.
20: ¿Cuántas sacó?
12: Yo me acuerdo, una nomás.
20: Una nomás sacó.
18: Bien ubicado.
20: Una nomás sacó. ¿Por qué pío va a sacar tres? Nombrame las tres.
18: A mí me gustó.
20: ¿Por qué te reí?
12: Porque la otra fue Quintana en la línea, que fue el gol después.
18: Sí.
12: Y después remate de Palmeiras que no concluían. Hay una fuera de Piquérez. Que sí, de derecha. Mal.
19: No, yo y no me acuerdo, después... no me acuerdo, pero yo lo que me di cuenta es que después de tres errores seguidos con los pies y una charla de Haaland, él se serenó. Se tranquilizó más.
12: Sí, hay una en el primer tiempo que le quiere dar a Gamarra, que era un pase riesgoso, y que por suerte Palmeiras no generó un contragolpe. Y ahí como que se abren los brazos y después ahí empezó a sacar largo.
19: Ahí fue el que le pegó mal un jugador de Palmeiras.
12: No, quiso dar el pase de primera para el 9 y terminó interceptando a alguien.
19: Ah, sí, porque es que Cerro no va. En medio de dos jugadores de Cerro, Rofo.
12: Sí, exactamente.
15: Es que Cerro no va a poder salir jugando, no tiene los jugadores
19: ayer
15: para hacerlo.
19: Ayer tuvo ese problema Beltrán.
15: Trajo,
19: de River también.
15: Trajo un arquero que sabe con los pies, pero...
18: Tiene su primer partido en altura. Pues ahí le doy claro. Mal pase de Otamendi, primero.
19: Se complicó.
18: Y después el chico se acostumbró a jugar en altura.
19: Pero yo pienso que hay cosas que se tienen que cambiar y... Yo no sé si Haaland aguanta perdiendo el Clásico.
18: Y te da difícil.
19: Ahora, si se va y pierde el Clásico y admite sus errores y no te versea, y capaz que se queda. Pero si te sigue verseando, porque versea muchísimo.
15: Sí, ayer nuevamente compara de que Palmeiras es un club de tantos millones de dólares.
19: Y la gran Alfaro.
18: Y el gran Palmeiras quedó tiempo atrás. Este no es el gran Palmeiras.
15: Este es el Palmeiras,
18: la chance histórica para que Cerro Porteño elimine al cuco de la
15: ese
18: Copa.
15: Palmeiras de hace dos años, ese sí.
19: La gran Alfaro hizo. Alfaro hizo la misma cosa tirándonos para abajo a nosotros.
15: Exactamente.
19: O sea, tiene que venir un técnico argentino y hacerte saber que... O sea, nosotros no sabemos que un jugador sale tantos millones y el nuestro no sale. Pero acá no se juega, el jugador no saca la billetera para jugar.
18: Yo lo que quiero es que de los entrenadores, no, si hablan, no hablan la mía, ¿verdad, Ricardo? Pero que dale una idea de juego a tu equipo, que se identifique de una manera. Porque tiempo ya tuvo para trabajar.
19: Él sale
18: no es que hace 2 meses que
19: él sale campeón en Independiente con un sistema de juego que le resultó bien.
18: Entonces, ¿y dónde está el sistema de juego acá?
19: No tiene.
15: Además, los refuerzos que él pidió, pero se los trajo. Entonces, él pidió los refuerzos y bueno.
19: El título que le regaló Tapia con Rosario también tenía una idea.
18: Fue el equipo que más puntos hizo.
19: También tenía una idea.
15: Imagino.
18: ¿Y esta qué entidad
19: tiene? No tiene.
18: No tiene. No sabe qué
15: juega. Imagino que el club apostó fuerte económicamente para traer a sus jugadores.
19: Pero bueno, poder repetir en los errores dos veces de la misma forma. Cuando Weiner habla en una conferencia de prensa y dijo, yo lo traje a Luciati porque fue pedido mío y lo traje con una lesión crónica, pero el club aceptó. Entonces,
15: ¿quién tiene la culpa? El club.
19: El club. La primera capaz que mitad. Ahora, la segunda, cuando Haaland dice la misma cosa, nosotros sabíamos que Almendra no estaba bien y lo trajimos.
15: ¿Y cómo?
19: Entonces,
15: ¿para qué traje?
19: La única diferencia que el anterior que presidente fue Zapag y ahora es
12: Reguera.
19: Reguera.
18: Y Meroya no había lesionado.
12: Meroya en pretemporada.
15: Porque ayer faltaba ese refuerzo, ese jugador diferente que se puede haber traído.
19: Jerarquía.
15: Exactamente, un jugador de jerarquía faltaba.
18: Personalidad para pedir la pelota y jugar.
15: Exacto, ahí está.
18: Hacerle mano a mano a los brasileños. No, temor para jugar al fútbol. Así no puede jugar.
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20: Vamos a ver si tenemos un colega instante de Palmeira, porque ayer estaba ahí, veníamos escuchando con Ricardo que puede poner suplente hoy Vasco da Gama. Que el propio Holland dijo, Víctor.
12: Sí, el propio Vitamina, ellos estaban barajando esa información porque al perder el fin de semana, que perdieron mal contra Santos, quedó ahí más complicado en la tabla del brasileño. Igual tiene tiempo para remontar, pero habrá que ver lo de Vasco porque se va a ir comprometiendo cada vez más.
19: Pero va a jugar con Palmeira, no va a jugar.
12: Encima. Pero un Palmeira que hay que ver cómo reacciona, porque ayer fue un partido de alta intensidad, de sacrificio, de fuerza. Hay que ver si para el fin de semana juegan todos los de Palmeiras o algunos no llegan.
20: ¿Cómo te va, Gabriela Morín? ¿Cómo estás?
21: Hola, amigo. Bien, muy bien. Após la clasificación de Palmeiras, no podría estar mejor.
20: Bueno, Gabriel, el tema del partido, lo que dejó las sensaciones para este juego, porque ahora viene Vasco da Gama por el Brasileirão. Vasco da Gama juega esta noche ante Olimpia, pero esto que dejó Palmeiras en campo, y tu opinión sobre Cerro Porteño, Gabriela Morín.
21: Ah, Cerro Porteño es un equipo muy aguerrido, todos los hinchas de Palmeiras tienen mucho respeto por Cerro. Creo que fue dos juegos muy difíciles. Palmeiras tiene muchas dificultades contra Cerro. Mas conseguiu avançar porque tinha um equipo, um plantel melhor que de Cerro. Palmeiras tem muito mais plata, muito mais investimento, muito mais jogadores melhores tecnicamente falando. Então, eu creio que Palmeiras também tinha que classificar porque tem muito mais equipo que Cerro. Mas foi dos grandes jogos. Por la Copa, emocionantes. E agora creio que Palmeiras vai ganhar um pouco de confiança para seguir la temporada, porque tem condições de ganhar do Brasileirão, Copa Libertadores e também la Copa de Brasil. El jogo de ayer fue muy mucho importante para el entrenador Abel Ferreira, que estaba siendo mucho mucho presionado por la hinchada. Entonces fue un juego muy importante para el año de Palmeiras.
20: ¿Esto de Palmeiras le cuesta llegar algo o le costó los partidos ante Cerro, Gabriel?
21: Yo creo que el partido no fue una gran presentación de Palmeiras, porque en otros años Palmeiras tiene menos dificultades contra Cerro. Entonces este año, en cuatro juegos, Palmeiras solo ganó uno de Cerro, mas fue lo más importante, que valía la clasificación. Y ahora Palmeiras deve encarar LDU ou Mirassol por la vaga en la semi de la Copa. Entonces lo que importaba ayer era buscar la clasificación. La hinchada respetó este contexto de partido, un partido muy cerrado, muy difícil, diante de muchos hinchas de Cerro, de gramado, de la lluvia que cayó, la tempestad que cayó. Entonces, o que importava ayer era clasificar, e foi isso que Palmeiras conseguiu.
20: El gol de Gustavo Gómez, lo que ese significa para Palmeiras, Gabriel.
21: Gustavo Gómez es, para mí, es mayor zaguero de la historia de Palmeiras. También está no topo de ídolos del club. Yo creo que hoy Gustavo Gómez es uno de los tres mayores ídolos de Palmeiras. Es un debate que tiene en los hinchas de Palmeiras, el tamaño que Gustavo Gómez tiene en la historia del club, porque es un jugador muy especial y los hinchas tienen mucho respeto por el capitán, por el ejemplo que le pasa para todos los compañeros. Por su postura, por su actitud, es un tremendo jugador, y yo creo que va a renovar su contrato con Palmeiras hasta 2030. Entonces puede hasta pendurar las choteras, ¿no? Se aposentar en el Palmeiras, y muchos hinchas querían hasta que el club fizesse un busto, fizesse una estatua para Gustavo Gómez.
20: Un busto.
21: Porque realmente es un jugador muy grande. Recientemente tuvo una homenaje en el club social de Palmeiras para el Gómez. Ahora tiene un espacio de Gustavo Gómez en la sala de trofeos de Palmeiras. Entonces, si você hacer el tour de estadio, y conocer la sala de trofeos de club, ahora tiene un espacio solo de homenaje para Gustavo Gómez, con la bandera de Paraguay, con algunos pertences de Gustavo Gómez. Él es un jugador muy grande, para mí uno de los mayores que yo vi vestir la camisa de Palmeiras. Uno de los mayores zagueros artilleros en la Copa, o maior zagueiro artilheiro da história do clube. Então, Gustavo Gómez é importante em la defensa, mas também muito importante no ataque. Ontem fez um gol muito importante para Palmeiras, mais um gol dele na história do clube, que é apaixonada, é encantada com Gustavo Gómez, que realmente é um jogador muito especial, e por causa dele, Palmeiras terá uma relação eterna com o Paraguai, com o povo paraguaio também. Palmeiras já teve outros jogadores paraguaios em sua história: Chiqui Arce, Ortigosa, próprio Ramon Sousa, Gamarra também defendeu a camisa de Palmeiras. Mas Gustavo Gómez será para sempre el maior paraguaio que... Eu creio que el maior paraguaio que jogou em futebol brasileiro. Gustavo Gómez tem este tamanho, não só na história de Palmeiras, mas também na história de futebol brasileiro. Eu creio que podemos afirmar que Gustavo Gómez é el maior paraguaio da história de futebol brasileiro, ¿eh?
20: Bueno, Gabriel, tu reflexión, las sensaciones que te da Gustavo Gómez, lo estás diciendo vos, y respetamos muchísimo, haciendo una historia, un campañol, el capitán de la selección paraguaya, capitán de Palmeiras. Gabriel Amorín, muchísimas gracias por este tiempo para Fútbol a lo Grande Monumental. Gracias, Gabriel.
21: Gracias, amigos, abrazos.
20: Gracias, muy amable. 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
1: 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No, ¿qué pasa ahí? Fue un malentendido ahí que... El otro día no le saludé y todo eso, y medio que se enojó, pero es mi hermano. No, se enojó porque no, ahora que yo gané, me fui y saludé y todo eso, le dije, yo estoy más allá de un resultado de fútbol, estoy más allá de un partido. Ya gané muchísimo, perdí muchísimo también. Ahora estábamos en el doping juntos ahí, nos sacamos una foto y todo, estábamos hablando con Ramón también por videollamada, pero él es un hermano que me dio el fútbol y un amigo. Yo creo que la idea que yo tengo y todo lo que estoy construyendo a lo largo de mi carrera es construir relaciones con mis compañeros, y cuando me deje el fútbol lo que yo quiero es ir a la calle y
2: cruzarme con mi compañero y darle un abrazo, no que el compañero cruce de en la otra calle. Entonces, fue un malentendido.
20: Esta es la aclaración que hace Gustavo.
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20: Sebastián Ferreira y Tiago Gómez en el ataque de Olimpia.
12: Tiago Caballero, exactamente.
20: Yo que dije.
12: Son los dos.
20: Tiago Caballero, perdón, me equivoqué esta mañana 100 veces. Sebastián Ferreira y Tiago Caballero en el ataque de.
12: Exactamente. Pone el mismo sistema táctico que ante Emiliano. Eso va a ser jugar a Del Mas por derecha.
20: Olveira,
12: ¿cómo había ingresado luego?
20: Cáceres, 4-4-2. Ventaverri, Gamarra, Matus, Del Mas, Sánchez, Alfaro, Romeo Benítez.
3: Del Mas no rinde ahí.
19: Ahora. ¿Eh? Ahora
18: ¿cómo el medio, Arturo? ¿Cómo el medio?
20: Del Mas. Sí. Richard Sánchez, Alfaro y Romeo a la izquierda.
3: Del Mas, volante por derecha. A mí no me gusta Del Mas. Volante
20: ofensivo, ofensivo.
18: Sí, pero un desperdicio, sí. Del Mas.
3: No, Del Mas es un desperdicio ahí.
19: Yo pienso.
3: Por afuera no.
19: Yo pienso que en algún momento Romeo va a ir por derecha.
18: Claro, pueden rotar.
19: Caballero va a ir por izquierda.
18: Y Del Mas sube un poquito.
19: Del Mas va a ser interior y va a jugar solo en punta.
3: Puede ser. Ahí sí. Ahí sí.
12: Porque ayer, cuando iniciaba la conferencia, la primera pregunta fue esa y él dijo: sí, nos gustó mucho lo que vimos ante Emiliano y vamos a cambiar.
19: Si vos querés jugar con 2-9, Seba Ferreira está bien, lo dijimos antes, ¿verdad? Con el diario del viernes. Pero si lo tenía Sandoval, que es grandote como 9, porque se va a hacer la pivotear y ponerlo. Y si lo tenía Romero. Brian. Ponelo, no lo vas a poner a Gustavo Caballero.
18: Claro.
19: Entonces Gustavo Tiago Caballero. Tiago Caballero para mí más va a volantear que otra cosa. Creo, pues está equivocado aquí en la luna.
18: No es para área.
19: Porque ponerlo al chico por derecha es desperdiciar un jugador.
3: Desperdiciar totalmente el talento que tiene Del Mas.
12: Pero la vez pasada Tiago entró bien.
19: No, Tiago.
12: Sí, Tiago Romero.
3: Del Mas abierto.
18: Perdemos fútbol pero ganamos nuestra cosa. Dijo sí, para el 4-4-2 con esa figura.
19: Pero también habló que
18: es más fuerza. Puede modificar.
12: No paraba una pelota tampoco Brian Romero. Y ahí lo iba metiendo Vasco. Por eso entiendo que busca más tener opciones de ataque como para que no pase lo que pasó en Brasil.
19: Pero si Thiago era tan importante, no lo hubiera dejado ir a.
12: Era su cuarta opción, sí, que ahora se convierte en titular. Eso es cierto. Ahí tenés razón, porque él de estar apretado en Banfield.
19: No lo tenía ni en cuenta y ahora.
12: Aparece en un partido importante.
19: Son cosas de los técnicos.
3: Son cosas de los técnicos. Timpey anda muy bien. Para que lo tenga. En serio, te estoy diciendo como volante por derecha y tira bien los centros. ¿De qué te sirve tener dos centros delanteros y no le tiras centro? ¿De qué te sirve, hermano?
19: Denis, yo no. A mí me gusta la pegada que tiene Timpey, la proyección. Pero de los dos partidos que jugó Timpey, no fue encarado ni una vez por ninguno de los
3: jugadores. Por eso, ponerlo de volante. Volante por derecha.
19: Obviamente te rinde, tiene muy buena pegada. Pero después ver la otra faceta.
20: Segundo tiempo.
3: Porque le va a necesitar.
19: Y capaz que si necesita meter centro, va lo va a poner a Team Pay porque partía bien.
3: Por más que venga Vasco con suplente, igual va a ser un rival difícil.
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12: Dice el portal Globo Sportchi, la alineación de Vasco, y aquí pone mayoría de titulares o por lo menos que jugaron en San Januario. Leo Jardim, que fue el arquero allá, Puma Rodríguez, vuelve Carlos Cuesta, Robert Renán, que jugó allá, y Cuyabano. Hay un solo cambio. Después en el medio, Barros, que fue el titular número 88, Thiago Méndez, Cheche, es la otra novedad, dos cambios ahí. Nuno Moreira, Adson, y esta vez va de 9 Spinelli. Sale David. Tres cambios son los que prepara. O sea, y encima los que entran, no es que son alternativos. Cuesta la vez pasada no jugó porque estaba lesionado. Cheche, por una decisión técnica, estuvo en la banca, pero él suele ser titular en el Brasileirão. Y a mí me parece Spinelli, que tiene más técnica que David. Solo que la vez pasada entró mal Spinelli, entró un poco enredado.
18: Spinelli es finalizador de jugada, es goleador. Fuerte, va ahí. Para mí es más que el que jugó el otro día.
12: Por eso.
18: Es más.
19: Brenner no vino.
12: No, Brenner aquí no figura como posible.
18: Él fue el goleador independiente del Valle, ¿te acordás?
12: Sí, el año pasado.
19: Él llegó por.
18: Salió él y entró Carlito.
19: No, no sale este chico.
12: Vegetti.
18: Claro, y en lugar de él entró Charlie González, sí, en Independiente.
20: La selección confirma los dos encuentros. Ficha FIFA.
19: Sí.
20: ¿Oficial esto?
19: Oficial
12: de la página APEF.
20: Partido, ¿qué fecha es contra Bolivia y Colombia?
12: 27, el domingo ante Bolivia.
20: 27 de septiembre.
12: De septiembre. Y el siguiente sábado es ante Colombia. ¿Tres? Un partido en Washington ante Bolivia y el 3 ante Colombia en New Jersey. Son los partidos oficialmente de la próxima fecha.
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12: Y también el tema de los horarios confirma en hora paraguaya. El primero es domingo 27 de septiembre, 17:30 de nuestro país. Ante Colombia, el sábado 3 de octubre, 21 horas de nuestro país. Así que buenos horarios.
18: Domingo 17.
12: Domingo 17:30.
18: O sea que si es fecha local, ¿cómo hace ahí?
12: No, se para. Va a jugar ese día.
18: ¿Se va a parar?
12: No, el campeonato no para. Pero no se van a jugar.
18: O sea, no van a poner partido ese domingo.
19: Imagino que no. Que ese horario tenga que ir pensando en el partido de Paraguay.
18: Por eso te digo.
19: Aquí se juega a las 6, termina a las 8 y cosas así.
12: Y puede ser, claro. Puede poner
19: el del sábado. Yo digo el del sábado.
5: Sí, pero no, va a poner uno de los grandes.
19: Domingo hay que ver cómo hacen.
18: Claro, los grandes no pueden jugar a acomodar el horario del domingo.
5: Por la mañana.
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19: Por eso, en el tema del clima, veo que a partir del miércoles vuelve el calor, así que sí, ya creo que se va a mantener. Digo, para los próximos horarios, más el tema de mañana que dijiste.
20: Jonathan Torres, en Zona Amistad.
22: Teníamos una misión muy grande y bueno, lamentablemente no pudimos pasar, así que nada, tristeza nada más.
23: Bueno, ahora pensar en el clásico que tenemos, que tienen este fin de semana, y a ver cómo se le recupera el plantel en lo enemigo rápidamente.
22: Totalmente, no, la Copa es algo aparte, tenemos que levantarnos rápido, recuperarnos en el campeonato, y tenemos una gran oportunidad con el clásico, así que nada, toca dar vuelta a la página.
23: Gracias,
24: vino a apoyar y este equipo de Palmeiras, entre comillas, a priori era ganable y no se pudo ver, lamentablemente.
22: Ganable porque no sé.
24: Bueno, en el sentido futbolístico, digo.
22: No, o sea, una llave muy pareja, por algo en todos los campeonatos están ahí, llegan a muchas finales. Nosotros sabíamos que podíamos darle pelea, lo intentamos, no se pudo dar. Estamos muy tristes por eso, pero no tenemos nada que reprochar.
25: ¿Queda la sensación como que se pudo hacer algo más, teniendo en cuenta ese segundo tiempo donde Cerro Porteño tenía la pelota? Parecía que algo se podía gestar en cualquier momento.
22: Sí, no sé, la verdad que muy reciente para poder analizarlo, no lo puedo. Pero así, sí, sé que dejamos todo y el grupo está tranquilo con eso.
25: ¿Se queda la sensación de pelear también el torneo local, a ganar el clausura como sea?
22: Tenemos que ganar el clásico primero y después encarrilar el torneo.
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20: Bueno, me están enviando que no hay más entradas para hoy. ¿Se agotaron todos?
19: Sí, se agotaron.
20: Se agotaron. Malte no contesta, se antes de estar la reunión técnica ahora, ¿verdad?
19: Porque el último reporte nos decía que quedan las últimas 1,000, que eran ya las pocas plateas, graderías y... Estaba camino a eso, porque ya pasaron 2 días de la charla con él.
20: ¿Ya está el Germán, el zaguero para la Guaraní?
18: El lateral derecho, Armando Méndez.
5: Izquierdo.
18: Ex Newell.
5: No, izquierdo.
12: Derecho. Juega por derecha, vi. Por derecha, no, y por izquierda.
18: El lateral
12: pero
18: derecho,
12: los lados, pero puede jugar por izquierda.
18: Volante por
12: izquierda. salva por izquierda. Tipo,
18: sí, pero su oficio, que... oficio es... Él estuvo en el plantel de Lanús, campeón de Sudamericana. Que no
20: perdón,
18: jugó
20: una
18: mucho.
20: Pregunta, no más para... Uruguay. ¿Quién es el lateral izquierdo de Guaraní?
6: No tiene.
12: El lateral izquierdo, en la primera fecha jugó Jonathan Espínola, que después hizo un penal.
6: Y le pasaron,
12: y le pasaron los dos goles, sí, sí. Luqueño.
18: Y después, Luqueño. Improvisó, ahora
12: después jugó Barbote.
6: Se lesionó.
12: Barbote. Se lesionó el de Libertad, que lo lesionó en el tobillo. Y después jugó Patricio Coronel. Ajá. Que la verdad que cumplió, pero él es extremo. Él en realidad es extremo.
18: Pero
12: él
18: es zurdo.
12: Él es zurdo.
18: Porque tiene el perfil.
12: Él le hace un gol a Libertad y realmente jugó bastante.
20: Ayer el colega Ernesto Faría, ese uruguayo que es lateral derecho.
18: ¿Quién? ¿Méndez? Sí,
6: el Arturo.
20: No, está bien, yo digo que si a veces...
18: Mide así, mide 1.90, una espalda así es, un ropero, poder, una bestia.
20: Hay técnicos lo ponen derecha, izquierda, por eso sí,
12: es más lateral derecho. Y por eso, pero Barbote es derecho y jugó lateral izquierdo, por eso.
18: Claro, él es lateral derecho.
20: Pero puede jugar en ambos lados.
18: Y carrilero por derecha.
6: Estará equivocado de pierna.
18: Pero fue suplente en Lanús, suplente en Newell, hace mucho que no juega.
6: Ah, ok.
18: Y las veces que jugó...
6: Característica.
20: Pero está acá.
6: Por
20: derecha
6: tiene
20: buen nivel,
12: ¿no? Daniel Pérez está lesionado.
6: Potencia.
20: Bueno, en realidad a Guaraní le faltan por todos lados. Tiene. Sabe, tiene pérdida por todos lados.
6: ¿Qué es lo que?
18: ¿Cómo es?
6: Soluciona un lugar, sí, y le falta parchea nomás.
12: Jorge, ahora antes de un niño escuché que le hizo debutar a un chico, Mateo
6: ese.
12: Jiménez.
6: Sí, jugó. Jiménez.
12: Jugó lateral derecho.
6: Sí, el, un pibe jugó.
12: Y René Rodríguez también puede jugar ahí, pero no.
20: Sí.
18: De hecho, bueno, que ya jugó varios.
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20: ¿Y su Germán acá está, su representante con él?
18: Sí, está en este momento firmando contrato.
20: ¿Sabe, Germán, cómo se suspendió la conferencia? Ajá. A lo mejor ya quieren presentarlo. Si es que buscan un argumento, ¿no? De por qué se suspendió al medio de la conferencia. Está el sumario que va a... ¿Hoy qué fecha?
12: Hoy es 20.
20: El 25 tiene que presentarse.
18: Ahora en este momento están firmando el contrato, Arturo.
20: Brillantes. ¿Qué? ¿Por qué no venía acabo de dirigir?
6: ¿Por nosotros decidió por quién?
20: Por Guaraní.
6: Ah, por Guaraní.
12: Y después la otra presentación que iba a haber es la de Aurrecochea, que va a ser el nuevo director deportivo. Que capaz pueda tener, que no sé si Aurrecochea llegó.
20: Uruguayo los dos.
12: Sí, uruguayo.
18: No sé si tendrá.
12: Aurrecochea en su momento campeón con Guaraní en el Apertura 2010.
18: Sí.
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20: Una vez confirmados los amistosos, tiene que anunciar la APF, ¿no? Por favor, que no lo tome mal la APF, porque cada uno hace lo que quiera dentro de su gremio, dentro de su asociación. Es que diga sí, está lo de Alfaro. Porque si vos ya concretaste estos partidos, tiene que tener un conductor. Y ese se llama Gustavo Alfaro.
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20: Creo que vamos a entrar el lunes a Olimpia, martes Olimpia. Hoy juega Olimpia. La puta que no le dan
6: bola. Ayer jugó Cerro y no se habló de Cerro.
20: No es Olimpia, martes Olimpia.

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5: Si Olimpia pasa, ¿con quién juega?
7: River o Santa Fe.
8: Qué lindo partido ayer.
7: 0-0 terminaron, sí. En Colombia. River
8: fue un poco
7: candidato
8: más
7: en la vuelta, me parece. Parece.
8: Pero fue un poco más Santa Fe que River. Sí. Jugó mejor.
9: Parece pasa raro decir lindo partido 0-0, pero lindo.
8: En Bogotá.
5: ¿Y cuándo se jugó?
8: 2600 metros de altura.
7: Ahora el miércoles la revancha en Buenos Aires.
8: Buenos Aires.
7: Es el partido
5: en el
7: que
5: Campín se jugó, veo.
7: Sí,
5: en el
7: Campín. Del resto.
8: Yo creo que por eso fue un condicionante que River le costó.
5: Yo fui jugó testigo del de testimonio al centro delante de lo que después fallece joven en el Campín de Bogotá jugando Funes. Por Millonarios, el 9. Uno sabe, Germán, lo que fue ese acontecimiento. Después fallece.
8: Sí, a Millonarios la gente que tiene es impresionante.
5: No, no, pero el nuevo argentino que Funes. Hizo 2 o 3 no goles. Le ganó Millonarios, sí, a Guaraní, sí. 5-1.
8: El argentino, el Búfalo.
5: Que murió joven.
8: Claro, sí, salió de River y ídolo en Millonarios.
5: Pero vos no sabes lo que fue ese partido.
8: Una locura.
5: Una locura. En el año 1985 remitimos en el Campín de Bogotá. Millonarios 5, hizo 3 goles.
8: Qué hermoso estadio ese.
5: Hermoso estadio, y vos jugaste ahí y Guaraní 1. Guaraní venía de ser campeón. En 1984. Mientras Guaraní jugaba en el Campín, Cerro jugaba aquello contra la América o el Deportivo Cali en Copa. El mismo día.
8: El Pascual Guerrero.
5: Sí.
8: Que sufrió daños ahora con el tema del terremoto.
5: Sí. Pascual.

0: Solo Bongo. ¿Quién canta ese? Callate, Gustavo.
1: No, Arturo. No.
0: Hablé de él ayer o anteayer. El cantante.
1: ¿Quién?
0: Hernán Rojas.
1: Hernán
0: era
1: Rojas.
0: Tanto a la fuerza de, claro, Hernán Rojas, que cuando se presentaba Hernán Rojas era Hernán Rojas
2: y los Guaguancó.
0: Y los Guaguancó. Y poco éxito en Colombia, más en la Argentina.
3: El Gardel de la cumbia lo apodaron.
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0: ¿Cómo te gusta bailar?
1: Buen ritmo, buen ritmo.
0: ¿Cómo?
1: No, bailar no, pero buen ritmo.
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0: Andrés se llama francés, pero es corresponsal de AS de España en Francia.
2: Así mismo.
0: Para hablarnos de esto nos manda Edgar Cantero. Muchísimas gracias, querido Edgar Cantero. Se llama a Honrubia, ¿verdad?
2: Andrés Honrubia, así mismo.
0: Andrés Honrubia, muy bien.
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0: Vamos a ir con el porcentaje, le van a dar a Olimpia a todos. Arrancamos cuando vos quieras, Gustavito. Hola, 19 partidos. Ricardo F.
3: 60-40.
0: ¿Qué es lo que te pasa, vos?
2: No, me hizo recordar algo, Ricardo, tiene razón.
0: ¿Qué?
2: Pero del partido ya, después lo hablamos.
0: Con lo que quiera, Germán Cafa.
2: 60-40.
0: Víctor.
6: 50-50. Y en penales Olveira figura.
0: Olveira.
2: Sí. Igual que la de Rojo tiraste.
6: Sí, ¿no? Totalmente.
1: Oh, igual la de Rojo.
0: ¡Hola! ¿Este es Francisco el representante? Francisco el representante.
2: Federico Ortiz, el ex jugador, ¿se acuerdan? El número 9.
6: El delantero. El tanque. Juan Luqueño,
0: uh-huh. Sí, Federico. Estoy escuchando que están hablando guaraní. Estoy disponible ahora, ¿es el representante?
2: No.
0: ¿Quién es este? No entiendo. Vos ya dijiste recomendar.
1: Todavía no. Niño falta.
0: Niño, vos.
3: 60-40.
1: Olimpia.
0: ¿Y quién falta?
1: Yo.
0: Recordman.
1: 60-40. Gana Olimpia.
0: Gana Olimpia. Todo Olimpia.
2: Pero Víctor puso un empate.
3: Yo, sí. Tiempo normal. Los más. Tiempo normal, ¿verdad? Sí, Víctor, penales.
0: Ah, pero Olimpia pasa para ustedes.
6: Sí, sí.
2: ¿Y quién es figura, Víctor?
6: Para mí Olveira.
2: ¿Escuchó?
6: Olveira. Mañana...
0: ¿Por qué me preguntan?
2: No, porque para ahí va a poner la musiquita. ¿Sabes cómo me gusta?
1: Bueno. Para mí va a ser la figura Timpey.
2: Ahí está.
1: Timpey va a ser la figura.
6: Olveira.
1: Timpey va a entrar y va a solucionar.
2: ¿Será que entra Timpey?
7: No, es ninguna vaca.
2: ¿Será que entra?
7: Paraguay.
2: Centro cabeza y gol.
1: Centro cabeza.
4: La reliquia nacional.
1: Timpey.
0: Sí, que, pero usted es el único sobreviviente de Olimpia en la Copa.
3: Sí,
2: sí, señor.
3: Sí, sí, sí, sí, sí, sí, sí. Y yo la verdad pensé los dos que pasaban Cerro y Olimpia, pero después de ayer o Cerro ya no. Pero ahora.
2: Claro,
3: sí, pero sí, creíamos, confiamos de lo que veíamos, veía, venía bien.
2: Yo
3: Cerro y Olimpia, pero después de ayer o Cerro ya no. Pero ahora.
2: Claro,
3: sí, pero sí, creíamos, confiamos de lo que veíamos, veía, venía bien.
2: Yo
3: sí,
2: dije antes de que se jueguen los partidos que el único que le veía con posibilidad era Olimpia.
3: Olimpia.

0: Desaparecen. Pero, no, pero vos sabes que eso es una realidad.
1: ¿Serio?
0: Hasta cuando ganaba Paraguay. Paraguay desaparecía y la gente se borraba. Mira. Día de partido aparecía, estaban ahí.
1: O sea, son hinchas del éxito nomás.
0: Y quiere pasar, quiere pasar. Un porcentaje importante. Es más, ayer, por ejemplo, ya hablamos ya que son hinchas de éxito. Ayer, ayer varios Muffarini fueron a la cancha.
2: ¡Epa!
0: Y sí. En estos partidos, muchos también.
1: Agarré uno acá abajo. Sí, acá abajo agarré uno. Muffarini
0: que fueron, y otros fueron con remera de cerro y fueron a verle a Mauri. Mauri, ¿para qué ni? Vengo a ver a Mauri. O sea, para ellos era más importante ir a ver a Mauri. ¿Quién es Mauri? Mauricio.
2: Mauricio.
0: Que es su propio club. O sea, con la remera de cerro querían ver a Mauri. Pero eso es la señorita, ¿verdad?
1: Claro.
3: Pero igual yo quiero destacar a la gente ayer. Impresionante no, cómo
0: no, hay gente mufarina. Los que fueron a alientar, claro, claro, sí. Pero fueron muchos mufarini también fueron.
3: Nadie se movía
0: que,
3: de la cancha.
0: Que en estos partidos, de repente, primera ronda, un cerro. No sé. Sí, Trujillanos no se te aparece, pero en este
3: partido. Incluso el partido de primera ronda de Cerro Palmeiras no hubo la gente que hubo ayer. No,
0: por eso, claro, yo. Fueron muchos mufarinos. Pero la gente, bien.
4: El tema de Cerro no es de ahora. Una de las derrotas, un empate de Cerro que le dejó muy mal fue contra en Algola Barreto.
3: Santos, 3-3, la revancha de la semifinal.
4: Ese que le hizo gol, hacía gol hace años. Hizo el gol al palo derecho. Todo ese tipo de frustración lleva a Cerro. Y eso se hereda. Por eso es así. Porque eso se está heredando y lo hago con mucho respeto. Ni hago programa partidario ni nada, ni defiendo posiciones porque yo no entro en eso. Y los dirigentes son responsables de lo que hacen con técnicos y jugadores. Para eso están. El tema de Cerro contra Santos fue una de las más dolorosas frustraciones de Cerro. En la misma hora, estadio lleno. Entró Juan José Zapá con Servín.
3: Víctor Servín.
4: Víctor Servín, sí. Germán, se dieron la vuelta. El público enloquecía. Y llegó una gran frustración después.
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4: ¿Cómo te va, doctor Pechi? ¿Cómo andás?
6: Buenas tardes, bueno, buenos días, buenas tardes, Arturo. ¿Cómo están? ¿Cómo está? Un saludo a todos los compañeros ahí contigo y a toda la audiencia.
4: Bueno, muchísimas gracias. Doctor Pechi, el tema del sumario guaraní, ¿tiene que presentarse Servio? ¿Cuándo es?
6: Mira, desconozco exactamente los detalles de cuándo se tiene que presentar, pero sí está manejando eso la gente del equipo de legales, el doctor abogado. No te quiero dar detalles incorrectos puntualmente, pero sí te puedo decir que se está realizando ese trámite teniendo en cuenta todos los aspectos que contempla las normas y las leyes, ¿verdad? Se está llevando a cabo eso y no es tampoco muy conveniente hablar mucho de eso por la reserva misma que tiene el sumario, ¿verdad? Una cuestión de respeto también hacia los involucrados.
4: Ah, correcto. Quiere decir que hasta que una vez tengamos el sumario, una vez después podamos hablar, doctor, podemos hablar.
6: Sí, es importante, Arturo. Nosotros salimos a dar un poco de aclaraciones al respecto porque sabemos que se habló mucho del tema, ¿verdad? Un tema que generó muchos comentarios al respecto. Y realmente sí te puedo decir de que a nadie le gusta, ni a ningún club le gusta abrir un sumario a un buen jugador, un gran jugador como es Jamparo, indudablemente, un gran arquero y capitán del equipo. Pero bueno, cuando se genera una situación que amerita un sumario que son hechos que posiblemente, o sea, que se podrían encuadrar dentro de motivos de sumario, entonces se hace. Se habló mucho del reclamo del jugador en el vestuario, del capitán, y claro que eso es normal, Arturo, un reclamo de un capitán en un vestuario, eso es normal, pero un sumario no se abre por una cosa que sea normal. Un sumario no se abre por un reclamo que hace un capitán a su equipo. Entonces tampoco queremos que se tergiversen las cosas. Esa es la realidad. Pero bueno, nosotros respetamos mucho la intimidad del vestuario, el profesionalismo de los jugadores, y respetamos mucho eso. Entonces no queremos tampoco entrar en polémicas que los nombres puedan ser manoseados.
4: ¿Manoseados en qué sentido, doctor Francisco Pechi?
6: Y porque se presta a suspicacias, Arturo. Que uno dice unas cosas, que otro dice otra cosa, que sale y se desmiente, y no nos gusta eso que esa situación en ninguno de nuestros jugadores. Situaciones buenas, situaciones malas, que se hable de su vida personal, que se hable de salario, entonces Hay un sumario, sí, el club tiene su nombre.

0: alternativas y nadie está por encima del club. No hay ningún jugador que esté por encima del club Guaraní. El club Guaraní es grande. No hay ningún técnico que esté encima del club. No hay ningún dirigente que esté por encima de las normas del club, ni siquiera el presidente. Entonces, pero sí pretendemos ser muy respetuosos con la imagen y con la vida, con el privado de nuestros jugadores y también con todo lo que se refiere al vestuario y a la intimidad del vestuario.
1: Sí, comprensible, Francisco Pecci, doctor, sí. Pero trajeron un arquero, Martínez, a Guaraní, y sacamos la decisión que Servio no sirve. Te lo digo, perdón, no sigue, te lo digo con mucho respeto.
0: Sí, sí, entiendo. Bueno, mira que en este mismo momento estuvimos con bastantes bajas por lesiones. O sea, un arquero nunca está de más. Una cosa no conlleva la otra. No quiere decir de que indefectiblemente porque se contrató un arquero, Servio no continúe. Eso no es un hecho matemático. Pero bueno, en este momento él estuvo apartado del plantel y siempre es necesario contar con varios arqueros. No es un hecho concreto la venida del arquero sea para suplantar a Gaspar Servio. No, eso no. Desmiento yo, Arturo.
1: Está muy bien y se respeta. No se respeta, mi pregunta está hecha. Vos respondés, Francisco. Francisco Peche, sí. ¿Esta manifestación pacífica frente al club Guaraní incidió para que no se haga la conferencia hoy?
0: No, para nada, Arturo, para nada. Te voy a hablar de los dos asuntos. Sí. La conferencia no se realizó porque Aurrecochea está teniendo algunos problemitas familiares de índole de salud, ¿okay? Con algunos de sus familiares que está teniendo ahí unos asuntos. Entonces está un poco en suspenso todavía su llegada o su venida. Vamos a ver cómo continúa eso. Tampoco no quiero ahondar mucho en temas personales de él, pero sí, por ahí viene la mano. Es un tema, está solucionando unos temas familiares él y no llegó todavía al país, y de índole de salud. Entonces no te quiero confirmar si realmente él va a venir, si se soluciona eso, si no. Y solamente por ese motivo se suspendió. Si no me equivoco, ya salió algún comunicado del club al respecto. Uh-huh. Y lo de los hinchas, mira, eso es completamente atendible y comprensible. Todos queremos buenos resultados deportivos, los hinchas, los dirigentes, por supuesto que los jugadores. Entonces es atendible, es un reclamo legítimo que tengan unas dudas legítimas que tengan los hinchas de querer saber qué es lo que está pasando, por qué. Pero todos estamos trabajando en pos de lo mejor para el club. A veces las decisiones no acontentan a todas las personas, pero bueno, lo que estamos ahí tenemos que tomar las mejores decisiones en pos del club y así se va haciendo. Hay está muchísimos bien. Aspectos que se toman en cuenta, ¿no?
1: Mañana va a ser manifestación pacífica, habrás leído, doctor Francisco Pecci, sí. Frente al club Guaraní, sí, sí. En defensa de nuestro club, repudio de malos resultados, y dice ahí en defensa de Gaspar Servio, esta manifestación pacífica de algunos hinchas de Guaraní o varios hinchas de Guaraní.
0: Mira, Arturo, yo leí ese comunicado y después leí que cambiaron eso o era otro comunicado muy similar sin lo de Gaspar Servio.
1: Ah, correcto.
0: Pero bueno, todo es atendible. O sea, el club se debe a su público, a su gente, a sus socios sobre todo.
1: Socios,
0: pero
1: razón.
0: También a su gente. Sí, entonces, hay que escucharle a los hinchas y tratar de que de estar todos juntos. Bueno, a mí tenemos que estar todos juntos para llevar adelante todo nuestro sueño.
1: Muchísimas gracias por este tiempo, valoramos mucho la atención, Francisco, gracias.
0: Muchas gracias, Arturo, saludos a todos por ahí, muchas gracias.
1: Gracias, Francisco Pecci, directivo Guaraní, caso del sumario, y ¿qué más?
2: Habló sobre el tema de por qué no se hizo la conferencia hoy, porque Aurrecochea todavía no está 100% confirmado, decía, debido a unos temas familiares.
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1: Mucha incidencia tuvo ayer lo de Cerro y lo tengo frente a Olimpia. Olimpia ya está clasificado para la Copa Libertadores, el actual campeón, y lo que será estos días para Cerro, porque seguimos hablando de Olimpia, lo que ustedes digan.
4: Y difícil, Arturo, porque encima tiene el clásico.
5: Hay que ver qué.
4: La manera de Cerro es ir y ganar el clásico, si no sería otro golpe durísimo.
1: Se termina con la historia.
5: Hay para que ver si venden las entradas para el domingo.
2: Si es que se llena, si es que el sector de Cerro.
5: El sector de Cerro, sí.
4: Y también va a depender cómo salga Olimpia hoy. Porque si Olimpia hoy queda eliminado, llegan los dos golpeadísimos. Ahora, si clasifica Olimpia hoy, ay,
5: por eso.
4: Se van a ver las dos caras el domingo. Uno de tristeza total y otro con una de la carabía.
2: Y Cerro lo que tiene pendiente a partir de ahora es seguir recuperando lesionados, porque le faltan jugadores. Y
4: claro,
2: ¿no? Imagínate. Hablas Rivero, después te faltan opciones de zaguero central como Matías Pérez.
1: Si, si lo de Blas Rivero, tipo Derli González, no sé... ¿Cómo técnicamente se llama eso? Porque Derli sigue jugando en reserva.
4: No se pone a punto. No se pone a punto.
1: Lo ideal. Lo que ocurre es que Derli, Ricardo, tuvo un antecedente de vuelta y salió. Vuelta y salió. Sí. ¿Se acuerdan?
5: Sí, sí.
1: Entonces ya no quiere experimentar eso. Él, por propia decisión, seguramente, y le va a decir, dice que no hay mejor médico que el propio
4: uno
1: jugador.
4: Mismo. Totalmente.
1: Y tener el caso de Blas Rivero. Y sí, Gustavito, que puede ser una recaída. ¿Qué pasa con Blas Rivero en Cerro?
2: Sí, Blas ahora está nuevamente desgarrado. Él tiene para 2 semanas más, por lo menos. Una...
1: Y nos dijo el técnico que lo ponía 60 minutos, ¿se acuerdan?
2: Sí, sí. Eso fue 60 embarrada. Primero, después 45 y ahí se
4: eso desgarró. Fue una embarrada, sí. Total. No hay tiempo que te diga, no, vota para 10, para 15, para 20. Eso es lo más por la terapia que hay.
2: Igual ahí voy también a la cuestión de, por ejemplo, Iturbe. Un jugador que todo el mundo espera de él y hasta ahora se tiene la ilusión de que sea el mejor Iturbe hace 10 años atrás.
4: Pasa que hizo el gol con San Lorenzo y engañó a todo el mundo.
2: Pero al final no te sirve un jugador así en esa condición. Ayer no podía parar una pelota, metió
4: los goles. ¿Y lo de Cecilio?
2: Va a jugar 2-3 partidos, se va lesionado.
4: ¿Y lo de Cecilio? ¿Por qué no juega ayer?
5: No, estaba lesionado. Entonces, es que son jugadores que viven lesionados.
4: Totalmente. Son reincidentes.
2: En general, los partidos calientes no te sirve tener esos nombres en el plantel que no te.
5: No, porque te evitan que vos traigas jugadores de jerarquía en ese lugar porque vos pensás que te van a seguir salvando. Y ya
4: ¿y
5: no
4: el
5: te 9, salvan más.
4: El de la rodilla del argentino, ¿qué pasó con
2: Araujo? Está en la última etapa de puesta a punto. Él en realidad se operó fines de diciembre recién. Está en el tiempo.
6: Ese para el clásico. ¿Y qué pasa con Richard Ortiz?
1: Un segundo, me ahorita la ensayo, no me dijo Germán.
6: Adelante, señor. Adelante, sí. Sí, no, tranquilo.
1: Heladería Sur agotada.
4: ¿Para el clásico o...?
1: Clásico.
6: Clásico,
4: sí. Para el clásico.
1: Agotada preferencia A. Y agotada preferencia B. ¿Se entendió?
6: Sí.
1: Eso nomás, seguí nomás.
6: No, hablando del clásico, están hablando de jugadores de Cerro Porteño. Yo quiero hablar de un jugador de Olimpia que lo están poniendo afuera, lo veo en la banca, Richard Ortiz. Se me hace que ya lo estaban sacando, yo lo veo más en la banca que en la cancha.
2: No, él no está 100%.
6: Pero vos decís, sí, es lo que dice, pero está en la banca.
2: No, la vez pasada yo le vi calentar, porque justo calentó frente a nosotros en Río de Janeiro, y él no hacía...
6: Rengueaba.
2: El reducido, por ejemplo, los suplentes que antes lo ponen ahí, hacen reducido, y él estaba a un costadito.
4: Víctor, yo la pregunta que te hago, ¿para qué llevas a un jugador en la banca?
6: Exactamente.
4: Que no está al 100?
2: Porque él...
6: Le ayuda mucho.
2: Sí, él ayuda.
6: Yo le veo con vitamina...
4: Entonces vos lo llevas como consultor.
1: Nosotros vimos con Ricardo, perdón, así como, discúlpame Germán, Prato vimos, y con Ricardo, porque nosotros,
5: Cancha Libertad,
2: ¿te acuerdas?
5: Cancha
2: no calentaba, libertad.
5: No calentaba.
1: Y vos sabés muy bien cómo es jugador
6: y hablaba con el entrenador, era más ayudante que
4: ¿pero por qué no calentaba Prato? ¿Estaba lesionado?
1: No.
2: Pero a esa altura no estaba
4: porque
2: más.
4: Yo y a Richard, no lo que interpreto de Denis, y estoy coincido con él, es que él está más de consultor del entrenador, de un asistente más.
6: Algo así, sí.
4: Pero que es jugador, pendientemente dicho.
6: Y por eso.
5: Tus finales.
4: Bueno, por eso. ¿Para qué lleva a Brasil?
2: Todo el tiempo recurre a vitamina. Claro. Todo el tiempo le llama y le pregunta cómo.
4: Está sacando un lugar en el banco, un jugador que está bien
7: de lo mismo. No, pero ayer justo en la conferencia él dijo, le destacó eso. Que habla ahí permanentemente, hablamos de fútbol con Richard, venimos hablando mucho de
4: bueno, pero si tiene como hablado de eso,
7: y que pronto ojalá
6: ya le quiere Arrecha como ayudante.
4: Niño, dale el buzo de asistente técnico. Lo integra a tu cuerpo técnico
6: y
4: listo.
6: Y no le mientas.
4: No es nada malo.
6: ¿Verdad?
4: No es nada malo.
6: No,
4: claro,
6: no le mientas. Decirle que no le va a tener en cuenta.
5: Entiendo que están esperando que se ponga bien.
4: Me extraña. Usted patentó una frase y ahora se está haciendo daño en bota.
6: Lectura comprensiva. ¿Qué le pasa a Germán?
4: Lectura comprensiva.
6: Un Arturo Vincol que ya sonó.
8: No hace falta que le dé al buzo.
4: Llévalo como asistente y le
8: pero sin
4: mira,
8: buzo. Esta tu remera. Lo que dijo otro Ricardo F. Este señor se está transformando en otro Ricardo F.
6: ¿Qué le pasa?
8: ¿Quién es que le dé el buzo a asistente técnico?
4: No puso lectura comprensiva. ¿Y usted no le está dando bola a esa frase?
5: Pero,
4: por favor.
5: No, pero si lo invita a retirarse, está mal.
8: Hay partidos en que Richard...
4: Bueno, entonces ponelo a jugar.
5: Eso está mal.
2: No lo llevo. Olimpia está ganando sobre la hora.
4: Pero va y declara que habla mucho con él. Habla mucho con él.
1: A Tim Payton, voy a preguntar una cosa.
5: Sí, pero Olimpia no es una entidad de beneficencia para meter jugadores cuando está ganando. Cuando
2: no, pero para cerrar el
6: Chandler. La de pasarle metió algo luego, ¿no? Es que...
5: ¿Por qué no lo necesita? Ah, y cuál 2030 por Paraguay.
6: Conoce el entrenador.
2: Pero pasada le metió allá y quitó dos o tres pelotas por arriba.
6: ¿Quién, Richard?
5: Pero
2: ¿quién
5: yo para mí, Richard, si está bien, tiene que jugar.
4: Claro, el tema
5: no,
4: que
5: vamos a empezar por ahí. Si no hay bien. Un jugador con la jerarquía de Richard en Olimpia. No existe uno. No.
4: Y con el liderazgo de él.
5: Claro. Si no está bien, no lo pongas.
4: Claro.
6: Pero Richard nunca estuvo bien. Y con todo eso rendía con su jerarquía, pelota parada. Claro. Richard nunca lo
5: es. Que le da, para eso le da.
6: Es un volante que va a correr toda la cancha.
4: Ahora, el torneo local. No te digo copa, pero bueno, el torneo local.
6: Le sobra al torneo local, le sobra.
5: No, la pasada no entró.
6: Le sobra.
2: El fin de semana, no.
6: A Richard Ortiz.
4: ¿Qué es lo que no le da? Está torneo local, está sobrepeso, está lesionado.
6: ¿Por qué decir que no le sobra?
1: Espera.
9: ¿Usted cómo dice? ¿Lectura comprensiva? Bueno, lectura comprensiva.
1: Así mismo, Tata. Te iba a decir una cosa, récord. Sí, señor. Debo con mucho respeto.
6: No, con respeto siempre estamos hablando.
1: Olimpia no anda bien en el campeonato.
6: Coincidimos, sí.
1: Richard es un figura, fue o es figura capital hasta que se diga lo contrario.
5: Sin duda.
1: Exacto. ¿Vos crees que si estuviera bien no lo iba a poner el técnico de Olimpia Vitamina?
2: Si estaba bien, iba a ser titular.
1: Entonces, no está bien.
4: Pero si no está bien, ¿para qué lo lleva al banco? Esa es mi consulta.
1: Porque varios partidos se levantó, Ricardo, a dar indicaciones.
5: Sí, pero
4: entonces, razón, Carmán, me está dando la razón a mí.
1: Sí, pero lo del buzo nomás lo que yo te digo. A ver, eso es sacarlo.
4: No, usted
1: ya.
4: No me está entendiendo.
1: Entre comillas lo que vos dijiste.
4: Usted es el entrenador. ¿Y quién es su asistente? No, Germán Cafa, asistente, perfecto. Y después Víctor Villalba, jugador, no está bien. Usted me habla conmigo, habla con Víctor Villalba. Entonces yo te voy a mirar, Yedúo. Y después capé, ¿soy tu asistente o quién? Le está hablando a él como jugador y no me da pelota a mí.
1: Pero son cosas distintas. Arturo,
6: los jugadores que están jugando hoy en la media cancha Olimpia, ¿son mejores que Richard? No. ¿Cómo está Olimpia en la tabla? Mal. Entonces, los números... le quieren hacer le quieren como técnico ya a Richard, así nomás es la cosa, ¿no? Lectura comprensiva nomás.
4: Está marcando el camino.
2: Hoy le están buscando como reemplazo de Richard a
4: Alfaro. Ahora me acordé, ¿con quién? Víctor, ¿con quién hablaba mucho Vitamina a cada rato y después Ule a los 6 meses?
6: ¿Lo limpió?
4: Recuerden.
5: Con el que está en Recoleta, con Ale.
6: Sí, es cierto.
4: Lectura comprensiva, comandante. Hablaba con él, que peamó a que esto, que lo otro, que y después a los 6 meses. Va embora.
5: Sí, tuvo un problema con el técnico y
2: le metía dos en algunos partidos. Él hizo el gol del campeonato.
5: Pero acordate que
4: estaba marcando el camino, Arturo.
5: No, entonces voy a decir, bueno,
6: yo soy de esa frase con Richard, Arturo. Yo soy de esa frase con Richard Ortiz. Primero pienso mal y después pienso.
4: Ahí está.
6: Con Richard Ortiz.
1: ¿Quién, de parte de quién?
6: Yo.
4: Lo que le están haciendo a Richard.
6: Con lo que le están haciendo a Richard Ortiz hoy en día.
1: Pero
5: no tiene,
1: un
5: jugador como
6: Hacen el análisis.
5: Pasa que
6: no seamos tan inocentes también.
5: Cuando las cosas están más o menos bien o no pasa nada. Pero cuando explota todo. Sí. Antes era Plato no y Plato salió diciendo que tuvo problemas con Palermo.
4: Que ayer, de hecho, Palermo lo eliminó a Prato en la Copa.
5: Sí. Y el partido de ida
9: lo saludó. Lectura comprensiva, Arturo.
6: ¿Conseguiste? ¿Cuántos puntos conseguiste en este 2025?
1: Acaba de enumerar, Víctor. 8 jugadores ya vienen.
6: Esta, 8.
1: No entiendes.
6: Pero si son con soluciones. 8, Arturo. Sí, hace mucho fue eso.
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10: ¡Presten atención acá, carajo!
5: Ese fue Holland ayer.
10: ¡Presten atención acá, carajo!
11: ¡Cállese, carajo!
7: Me hizo recordar.
6: No le prestan atención.
11: ¡Cállese, carajo!
6: Le hacen caso a los jugadores.
5: Le estaba mostrando la parte táctica y no. Capaz que uno no miró qué se echó.
1: La puta que son bores, Gustavo. Sí.
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1: Que son los jugadores de cristal, veo. O la generación de hoy. Los técnicos tienen que tener carácter y no le ofenda a ninguno porque dijo carajo. No le está ofendiendo a nadie.
11: ¡Presta la atención acá, carajo!
1: ¿A quién Pío le puedo ofender? ¿A quién? ¿De generación?
5: No, esta nueva sociedad, sí, es un maleducado, le retó, hay un chico que estaba...
1: Le conoce a Holland.
2: Prende el ambiente de los jugadores.
5: No, el ambiente
2: de
5: los
6: jugadores. Es normal.
5: Hace poco hubo un técnico, en Argentina que trató mal a un jugador. Lo mandó al diablo. El de Independiente.
7: Pero era normal.
5: El de Independiente.
7: Quintero.
5: Quintero.
7: El ex Independiente.
1: Gustavo.
5: Y después ahí se armó el debate, no, le va a pedir disculpas, seguro. ¿Qué le va a pedir disculpas si es un partido de fútbol?
6: Sí.
5: ¿Qué? Tiene que dar todo en la cancha.
6: Hablando de discusión.
1: No, pero ¿vos qué le dijiste a Malcarián?
6: Sí. Eso no, pero no fue en un partido. No fue. Ahí en el vestuario fue.
1: ¿Querés que diga?
6: No, señor.
1: Bueno, entonces pongo un modelo y después tus relaciones con Malcarián son buenas.
6: Son muy buenas.
1: Buenísimas.
6: Siempre sucede.
1: Pero eso ocurre en calentura de momento nomás.
6: Lo que pasó ayer con Gustavo Gómez y Velázquez, por ejemplo. Después terminó ahí. Terminó ahí.
7: Totalmente.
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1: Ayer Caudel le dijo a uno de esos delanteros, escúchame, carajo.
5: Sí.
1: Es que es famoso, normal. Eso es normal. ¿A quién le dijiste, boludo, esta mañana?
6: A Rubén.
1: ¿Por qué le dijiste?
6: Y porque su auto no andaba. Arturo, tiene que cambiar su batería. La segunda vez que le estamos empujando. Ahí nomás, nuestro amigo Rubén.
1: Le ayudaron y sale y le dice, no quiero entrar en
3: eso. 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
1: Y ayer Caudés se agarró con Borré.
2: Ah, Borré.
6: Sí, se dijeron de todo.
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1: Un integrante de la mesa, dice el radio Franco Javier Domínguez, después de mucho tiempo en Royce.
2: Sí, jugó 45 Javi minutos nomás la vez pasada. Explicaba a Vitamina que le gustó más su partido sin pelota que con pelota y que necesitaba claridad, por eso Richard Sánchez entró en el segundo tiempo.
12: ¡Hola, Arturo! Soy Benjamín Zamudio. Gracias por la foto.
1: ¿Eso cuándo fue?
6: Benjamín Zamudio.
1: Ah, sí, gracias.
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1: Holland tiene mucho que... Se juega mucho en lo que viene.
7: Muchísimo.
2: Sí, en el clásico por sobre todo, porque ahí Cerro...
1: Para Cerro prohibido perder.
7: Sí. Es la última.
2: Es la última como para intentar pelear, y si pierde va a quedar mal parado ante la gente y mal parado en la tabla. Encima con dos resultados fuertes en una semana, por eso hay que ver.
5: Y con ocho refuerzos que trajo más o menos.
6: Muchos extranjeros están en el plantel.
2: Justo eso yo quería, sí. Ahí
6: como ocho o nueve extranjeros.
2: Yo eso quería.
5: Y si empatan, negocio para Libertad.
2: Negocio para Libertad. Sí. Y los de arriba. El tema de los refuerzos, porque ayer yo entendí el espíritu de la pregunta del colega de otra manera, porque le dice si le da bronca, le enoja que no pudo usar a los refuerzos que trajo por tema de lesiones. Y él salta más o menos y le dice, pero la gente piensa que nosotros tenemos bolsillo de payaso, que podemos incorporar a fulano. Y en realidad la pregunta era de que
5: una lo que pena ya trajo,
2: que se hayan lesionado ellos. No, es que apuntaba. Y ahí medio que esa respuesta a la defensiva...
5: Sí,
2: da a entender que él sabe que se le está cuestionando por los refuerzos que trajo.
1: Totalmente. Palermo hubiera así dicho la acá.
11: ¡Duro! Y patea el penal con toda la fuerza, con esto. Lo siento ahí adentro, lo siento. Porque Juan Pablo, ¿dónde está? Tranquilo. Juan Pablo, ahora tenemos que nosotros estar convencidos y seguros. Hicimos un esfuerzo grandísimo. Juan Pablo está parado en esa mano. Pero ustedes tienen que responder con determinación en la ejecución. Lo quieren con esa confianza, como lo hicieron en el 90.
2: Clasificó ayer antes de la tanda de penales.
5: Antes de la tanda de penales.
2: Platense con Quimbo. Clasificó Platense.
5: Pero hay un, yo no me acuerdo si fue el propio Haaland.
4: Entró en la historia Platense.
5: Sí.
4: Porque es el único equipo en el mundo, estaba leyendo un informe, en el mundo que en 8 años de institución subió de la tercera categoría como estaba, de la primera B, a donde está hoy.
2: Cuarto final de Libertadores.
4: En 8 años hacer de todo lo que ha hecho. Porque el Ipswich Town es el que está... le faltó un partido para poder romper ese récord. Y Platense ahora lo superó.
5: Yo decía, cuando Haaland... No sé si fue Haaland el que habló una vez en conferencia de prensa o fue Lucho Ortega. Alguien de Cerro importante dijo, nosotros para contratar ahora vamos a hacer un seguimiento y en los últimos 3 años tienen que jugar Haaland.
4: Sí. Eso dijo en la última fecha.
5: No sé cuántos millones de partidos y minutos y carga y trae. Almendra que no jugaba. Meloya que no jugaba. Dejó en el plantel a jugadores que se lesionan, que habían lesionado como Iturbe y como Cecilio Domínguez. O sea, que no entiendo qué pasa con el técnico. Dice una cosa y hace otra. Y ahora me confirman que el que se encarga de las contrataciones con Haaland es Hernán Díaz. A Huerta lo limpiaron. Y el otro, el profesor que...
2: Rayo Pérez en la parte médica. Él está encargado del tema del seguimiento físico. Porque él es preparador físico, de hecho.
5: Sí, pero ¿y qué le vendieron a un video con virus? Le vendieron que... Sí, vos estás mirando Almendra que no juega más.
6: Yo nomás decía que ayer necesitaba Cerro Porteño un jugador, un refuerzo para ayudar a ese equipo, ¿verdad?
2: Al final, y Almendra, número solamente cantidad y no exactamente, calidad. Ahora por lo menos.
4: Uno que agarre la pelota que tenga personalidad.
6: Exactamente, le falta Cerro eso.
8: Después de contra Palmeiras partido y ustedes no hablaron de ese.
5: Sí. ¿Por qué no bien?
2: Allá estuvo bien.
8: Allá estuvo bien. ¿Por qué hacen el oportunismo ahora? Hablen a. ¿Por qué no hablaron hacia ahí?
4: Porque allá jugó bien y aquí se volvió a achicar.
8: Pero el fútbol tiene eso. Quiere decir que si Olimpia se elimina hoy, todo lo que Olimpia hizo no sirve.
5: Olimpia no puede eliminarse hoy.
8: Y si se... No, es que hay presión.
5: No, pero con este Vasco Olimpia se elimina y sería un fracaso.
8: ¿Qué es lo que
5: hoy digo, Olimpia se elimina y es un fracaso. Porque este Vasco no.
4: Hoy sí, hoy es menos Vasco que Palmeiras, si miramos un poquito.
5: Totalmente.
4: La realidad de uno y otro en el brasileño.
5: Lo de Cerro ayer, a mí me costaba creer, pero hoy le doy la razón a la gente que decía de que tienen ese miedo a ganar, ese miedo escénico jugando en su cancha contra su público.
8: ¿Y por qué no
5: y lo confirmó, lo confirmé anoche? Porque sí.
8: Y cuando yo te dije bandeja, lo de Barreto,
5: así teníamos.
8: Cuando yo te dije contra el Santos. Sí, bueno. Cuando ese partido
4: que el Palmeiras era más flojo en los últimos tiempos.
8: Te repito.
2: Sí. Va a llegar a la final de
5: va a ganar
4: sí.
5: La copa.
4: ¿Quién va a ganar la final?
5: Sí, pero Palmeiras capaz
4: va tomando fuerza Víctor.
6: De menos amaba a ellos, de menos amaba.
4: Mientras no le pateen.
6: De menos.
4: Porque le patea con un camión y
6: no tiene quiero.
4: Claro. Eso, no le
8: eso de que al Cerro no se le da es un traumático. Luego ya cuando yo conté lo del Santo y transmitimos ese partido, yo vi toda la decepción. Yo estuvimos mucho en la previa, vimos todito eso. No es que yo estoy inventando y yo no le estoy faltando respeto al hincha de Cerro, como ayer confío plenamente, por eso se bancó el partido bajo una lluvia torrencial. Uh-huh. Ese público es el que merece respeto. Ayer se bancó de punta a punta lo que fue lluvia torrencial y frío, así es,
2: sí,
8: porque creía consecuencia del partido anterior y después viene este partido. Es lo mismo que yo quiera decir, Olimpia tiene que ganar, sí, Olimpia tiene 3 copas Libertadores y comienza el show de los títulos, pero hay que respetar a Vasco.
6: Sí,
2: yo también voy por
6: eso.
2: Yo sé que es inferior por,
8: pero
2: Palmeira,
8: tiene que respetar. Tienen, yo no digo que no gane Olimpia, respetan a tu rival.
4: Hay que respetar, claro que
8: hay que respetar. Claro, o si no, mañana te va a doler porque crees que ya entraste ganando al partido. Y esos son los jugadores de Olimpia y el mismo técnico que tiene que tener una visión de lo que va a pasar en campo.
6: Sí.
2: Aparte, allá si no era por Olveira en el primer tiempo, venía por Olimpia. Porque en el primer tiempo Vasco...
5: Sí,
2: tuvo
5: pero,
2: situaciones, tuvo 3-4 clarísimas.
5: Puede tenerla al Pato Filiol en su mejor momento y si sos bueno va a ser un gol. Si sos bueno va a ser un gol.
6: No, pero si tenés un buen arquero frente tuyo, igual, por más buen delantero.
5: 3 pelotas tapó Olveira y 3 pelotas, 3 veces le patearon. Y si vos querés pelear algo, no podés. Tenemos el ejemplo. Argentina llegó a la final. No pateó al arco. No puede ganar una final sin patear al arco. Paraguay contra Francia se animó cuando faltaban 2 minutos. Pero, cagón Alfaro, un técnico cagón. que vendió humo, como hizo, va a seguir vendiendo si se queda.
6: No clasificó.
5: Jolan, un cagón. Con Alfaro, vota con Alfaro.
4: Flor de cagón.
2: De repente entró Alfaro a la
5: conversación. Sí, porque Alfaro.
6: La primera parte de Alfaro fue muy bueno.
5: El mismo que dijo el equipo de no sé dónde que vamos a enfrentar sale de 10 mil millones de dólares y nosotros valemos 100 mil guaraní. Déjate de joder, Alfaro, con todo lo que ganaste y con todo lo que sos. Y todos los curepas vienen y te venden espejitos. Te venden espejitos y compramos.
4: ¿Por qué con los curepas?
5: Pero el tipo que te dice, yo no voy a traer jugador. El tipo que viene se sienta en la primera conferencia de prensa y dice, encontré un equipo destruido. El tipo que dice, yo no voy a traer jugadores que no estén jugando, voy a hacer un seguimiento de los últimos 3 años, y te trae Almenda, y te trae Meroya, y te traen todos los jugadores que vino, que no es culpa de los jugadores, es culpa del técnico y de la dirigencia del Cerro, que no sabe nada, porque no puede no saber lo que le están pasando.
4: Pero la dirigencia no es curepa, ahí no dice nada.
5: Le vendieron el verso.
4: No me está la nacionalidad.
5: Hace bien las cosas. Acá tenés el ejemplo de Olimpia, bien hecho. Yo le aplaudo a Coto Nogués. Aplaudo. Armó lo que tenía que armar. ¿Se puede equivocar? Claro que se puede equivocar.
4: Tiene técnico curepa.
5: Claro que se puede equivocar.
2: No, pero si hoy pierde, por ejemplo.
5: Y es un fracaso. Es un fracaso.
6: Vitamina. Si hoy pierde,
2: ojalá no pierda. Pero
5: no puede perder contra este Vasco. Un Vasco que está peleando el descenso, Vasco.
6: Pero puede ocurrir. Sí, mira que Olimpia no está
5: pero
6: bien.
5: Te parece que puede pasar.
6: ¿Cómo juega en el campeonato local Olimpia?
4: El deportivo de Olimpia y de Curepa también.
6: No juega. Sí, no, de maravilla no juega Olimpia en el campeonato.
4: ¿Es capacidad o no capacidad?
5: Pero yo a Pumpido no lo.
6: Tranquilo,
5: no lo escuché mentir. Yo a Jolan no está mintiendo en la cara, muchachos.
4: Está bien, pero ¿cómo puedo decir? Es una persona mentirosa, pero tiene que ver
5: la. Pero no está mintiendo en la cara.
1: A mí no me miente, le miente a Cerro. Yo soy periodista. A mí no tiene por qué mentirme, Jolan. Eso solo tiene que decir.
5: No, mentira.
1: Vos estás escuchando lo que dice. Yo transmito el partido. Jolan tiene que ser a la dirigencia de Cerro y de su gente.
5: De la muletilla periodística que estamos hablando, no está mintiendo.
1: ¿Por qué Jolan me va a joder? Jolan se jode a sí mismo si algo hace mal.
5: No, al pueblo paraguayo le está jodiendo.
1: ¿Por qué el pueblo paraguayo?
5: Porque al que le cree. Y al que lo trajo. El chancho no tiene la culpa.
6: Ricardo, deja que hable. Micrófono abierto para vos, Ricardo. Seguí nomás, dale.
5: El chacho no tiene la culpa, sino el que le da de comer.
6: Esa es una frase muy vieja ya. Muy vieja ya.
5: Y ayer se dio el tupé. Yo no sé dónde jugó Jolan al fútbol.
4: No jugó, me parece. Hockey sí jugó.
5: Nosotros
6: ese fue el ingeniero. Ese dijo el ingeniero Petejil.
5: Dijo el ingeniero Petejil. Cualquiera que jugó al fútbol como nosotros se da cuenta, muchacho, dijo.
2: No, cualquiera que jugó al fútbol en general, me parece.
6: Cualquiera que jugó el fútbol, sí.
2: Jugó fútbol como en general. Porque a nosotros no miraba.
4: Tipo exa.
2: Yo también jugué fútbol, digamos.
5: Yo también jugué fútbol exa.
2: No, me parece que a eso se refiere. Que más o menos cualquiera que jugó al fútbol se da cuenta de que hay un equipo superior enfrente.
5: Pero entonces no te presentes.
6: Ahí está.
2: Pero no mintió ahí, Ricardo. O sea, no mintió, ya sé. ¿Es cierto?
5: Pero vos sabés que te va a ganar Palmeiras. Y hace algo más, entonces.
2: Eso sí, ahí yo te digo, que tenía que arriesgar más.
4: Exacto. De acuerdo.
5: Nosotros sabíamos que íbamos a perder con Francia. Sabíamos que íbamos a perder con Francia. Que Francia era más que Paraguay. Y que nos arrinconamos, nos apichonamos, nos hicieron un gol y salimos.
6: Salí a arriesgar un poco más.
2: Claro, ahí sí, yo estoy 100% de acuerdo. Que sobre el final, para mí, tenía que tirar todo. Pero después no mintió en lo que dijo. Tiene razón. Palmeiras de favorito, no la Libertadores.
5: Pero no, del partido de ayer quizás tenga razón, pero no tiene razón en lo que dijo Víctor, criticando a Baba y haciendo la misma cosa. Sí,
2: que trajo nueve refuerzos lesionados.
5: Claro,
4: hablando mal de otro colega, eso está mal.
5: ¿Y acaso Lucho Ortega no dijo, nosotros ahora vamos a mirar los papeles, no vamos a permitir que un jugador gane más de 100 mil dólares, le va por Vegetti, matándolo a Zapal que salía? Hizo lo mismo, 2,5 millones pagó por Almendra.
4: Una locura.
2: Sí, le compró.
5: 2,5 millones pagó por Almendra, que no juega. No podés traer un jugador que no juega y pagar 2,5 millones de dólares. Alguien ahí hizo algo. Sí. Está mal.
13: Volvemos, Cerro tiene asesores técnicos.
2: Sí, es Hernán Díaz.
5: Uno tiene el
2: encargado. Y Flavio Pérez es la parte médica.
5: Y yo les quiero preguntar a la gente de fútbol, que sabe de fútbol, ¿dónde y con quién trabajó Hernán Díaz sin Astrada?
2: Y esto me parece su primera vez.
5: Y acá no hay un ex Cerro.
6: Tiene que haber.
5: No hay un ex selección para traerlo y ponerlo. Carlos Bonet se fue a Nacional y ordenó Nacional.
6: gente que sepa la de N Cerro Porteño. Hay mucho de
5: futbolista. ¿Vos sabés lo primero que hizo Alfaro cuando llegó al país? Y cuando aceptó,
6: no, señor.
5: Pidió por Carlos Bonet. Yo quiero que Carlos Bonet venga a la selección. Pero ahí no lo podían tocar al mimado.
6: Al mimado.
5: Al mimado. Y tampoco le podían sacar a Nacional. Las cosas como son.
6: Mimado.
5: Mimado ahí.
6: Epa.
5: Las cosas como son.
6: Fuerte declaración.
5: Yo al menos no me voy a guardar nada.
4: Pero hoy juega Olimpia, está hablando de Cerro.
5: No, y ayer jugó Cerro y nos habló de Cerro. ¿Cómo que no? Mañana se va a hablar de Olimpia, pero mañana del partido.
4: Ah, no, hablaba
5: Olimpia.
4: Así
5: se dijo ayer o no se dijo.
4: No, hablaba Olimpia hoy, entonces.
6: Deberíamos.
4: Y Ricardo otra vez.
6: Team 20 tiene que jugar.
14: Audio archivado.
4: De Olimpia, no titular.
6: Tiene que jugar. Porque no tiene mucho. Si Del Mar no aparece, Olimpia carece en ofensiva, no tiene muchas ideas.
4: ¿Dónde le pone volante?
6: ¿Quién?
4: A Jim.
6: ¿Por quién? Jim Payne, volante por derecha. ¿En lugar de Cardoso? Derecha. Cardoso, claro. Hay que atacar. Sí. De nada te sirve tener dos centros delanteros si no le llena de centro también. O sea, de nada te sirve.
4: ¿Pero hoy juega Cardoso?
6: Y no, teoría,
4: cuando juega la posición de
2: Cardoso en
5: primero, no. Juega del más,
6: del más Alfaro, por derecha.
5: Sánchez, Romero.
6: Exactamente.
2: Salvo que se arrepintió vitamina del esquema del 4-4-2.
4: Yo no creo que dijo, vamos a jugar 4-4-2. Entonces tiene que sacar un 9. Porque si lo pones a Team Pay por derecha, como vos decís,
6: sí.
4: Romeo por izquierda y a Del Más, te lo tienen que poner media punta con Seba Ferreira.
5: Pero del Más por derecha ya no le resultó.
4: Por eso te digo, no te rinde ahí.
6: No encaja Del Más por derecha. Es un chico que es muy talentoso, tiene que jugar por el medio, enfrente al arco, para claro. Que pueda filtrar. Él mismo te hace muchos goles.
5: El arco de frente.
4: ¿Cómo? Y los centrales.
5: El arco de frente.
6: Claro, porque él le gusta chutar el arco.
2: Los centrales, mantiene la defensa de allá.
6: ¿Y los volantes centrales? ¿Los dos volantes?
2: Richard Sánchez y Alfaro.
6: Richard
2: Alfaro
6: Sánchez.
2: Él que no estuvo en Río de Janeiro.
5: Ventaverri cumplió.
2: Ventaverri la pasada
5: cumplió. Sí. Duro.
4: Tiene temperamento. Sí, es fuerte. Duro. Porque el rubio, el argentino que juega adelante, ese es bravo. Spinelli. No es grandote físico, pero va, te va a molestar, te va a chocar.
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13: Estoy con Ricardo F. Cerro de Real, jugadores como Julio Dos Santos, el mismo Sasá, Alberto Vela Jr. que firma.
2: Pero Dos Santos está en Cerro.
6: Está en Cerro.
2: No sabemos nomás cuál es su posición de influencia, pero está en Cerro.
13: Pero es que resuelven en la dirigencia de Cerro, Alberto Vera. Eso corresponde, Alberto, a la dirigencia de Cerro. Entonces son los dirigentes los que tienen que reunirse y tomar decisiones. Porque hay etapas críticas en el fútbol. Hay momentos que son críticos. Lo atravesó su tradicional rival Olimpia cuando dijo el técnico, hay que refundar. Y salió Juan Domingo a pegarle el grito al cielo y dijo, ¿este quién es? Y esa seguidilla de cambios de presidente del Olimpia. Yo no estoy defendiendo la posición de Cerro ahí. Hay crisis enorme en los clubes, de todo. Del más afamado, el que tenga más guita, el más humilde, porque el fútbol tiene eso. Si no dan los resultados, pues nada sirve.
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13: Bueno, está el porcentaje. Está mañana el retorno al campeonato. Vamos a esperar el partido hoy. Vamos a estar bien temprano en la cancha, como ayer, en toda la cobertura.
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13: Voy a decir una frase y yo me hago cargo. ¿Vos sabés quién fue Sosa Gutiérrez?
6: No, señor. Es que estamos hablando fuerte en la mesa.
13: Estoy hablando con total propiedad y seriedad y yo me hago cargo. Los que quieren, escuchan y los que no, no me interesa. Porque yo le voy a decir lo que yo he visto con Sosa Gutiérrez, la época de oro del Club Guaraní. Que jugaba contra Corinthians, no contra Palmeiras. Si lo que yo digo rebote, le importa un carajo, no es cuestión mía. Yo le voy a contar lo que le digo a Sosa Gutiérrez, porque yo escuché. No es que me contaron. Mi hermano, sumamente fanático del Club Guaraní, pero absolutamente fanático. En la esquina de Norte, se va a causar hace algún tiempo, con Humberto dejaba su auto a mitad de cuadra, ahí no es como ahora que no se puede. Y cuando va, yo escuché, quiero que me hagan caso nomás. O si no, si no les interesa lo que cuento, ya, yo voy a decir lo que yo escuché. Va Humberto y le, como que le abraza a Sosa Gutiérrez. Porque mi hermano llegó a ser candidato a presidente de Guaraní, para que sepan. Y va y le abraza a Sosa Gutiérrez y le dice, vamos a ganar. Le pregunta Humberto abrazado. Y le responde Sosa Gutiérrez, Humberto, ¿vos crees que vamos a tener gente esta noche? Esa fue la respuesta. ¿Vos crees que vamos a tener gente esta noche? Fue la respuesta. Del fútbol no se puede separar lo económico y lo deportivo, especialmente cuando invertís, porque esa época de oro, Guaraní invirtió muchísimo con Sosa Gutiérrez. No le dijo, sí, Humberto, vamos a ganar. Le dijo, Humberto, ¿vos crees que vamos a tener recaudación esta noche? Lectura comprensiva.
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13: Más sobre Guaraní. Copa Libertadores y Copa Libertadores. Las mujeres no iban a la cancha. Entonces, para acompañar a las mujeres a la cancha, las mujeres pagaban la mitad del precio de las entradas, para que Guaraní tenga más presencia de público. Y Guaraní publicó y dijo, las mujeres pagan el 50% de la entrada.
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13: tiene. ¿Vos sabés quién fue Félix Arámbulo? Jugador de fútbol. Como jugador de fútbol hablo. ¿Vos sabés Peñarol de cuántos partidos venía invicto? ¿Sabés con quién cae? ¿Y en qué cancha? ¿Y quién le hace los goles? Guaraní le corta la racha impresionante de Peñarol. ¿Y sabés quién hace los dos goles, Bucay? Félix Arámbulo, ex Olimpia, cuando jugó en Guaraní.
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13: ¿Quién fue el primer club con su equipo de fútbol que jugó en Europa en gira?
6: No sé, señor.
13: Guaraní.
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13: Honrate, Vito.
2: Estoy buscando ese partido.
13: Amistoso fue Arámbulo.
2: O sea que no hay fichas de eso. De
13: no, Arco Quedal contra la Avenida España. Ganó 2-0. Peñarol le venía una gira fantástica. Se jugó en Cancha Olimpia. ¿Te acordás, Recomán?
6: No, los años 70 no, señor. Yo nací en el 74.
13: ¿Y el fútbol nació cuando naciste vos?
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13: El fútbol naciste con vos.
6: Arturo, ¿te puedo hacer una sugerencia? Sí, sí. ¿Por qué no hablamos de cero la actualidad de los jugadores ahora?
13: Ahora vamos a hablar de Olimpia.
6: Porque
13: juega,
6: te van a liquidar la gente de Futura Chaya otra vez. Vamos a hablar de situación de Olimpia, cero Guaraní, Luque, de los jugadores. No sé. Guaraní también tiene su quilombito ahora con el tema de Servio.
13: Sí.
6: Y Luque también.
14: Se soluciona fácil eso.
6: ¿Eh?
14: Se soluciona fácil.
6: Que vuelva a Servio. Ganó Luque. Le costó.
14: Una buena opción, le costó.
6: Le costó. Ganó Luqueño.
14: A Paraguarí.
6: A Paraguarí.
14: Y Paraguarí puso todos los titulares.
15: Ah, porque eso que ellos están peleando la permanencia. Paraguarí
14: está peleando la permanencia.
2: Paraguarí es campeón.
6: Gol de Pérez.
15: Esta es una buena opción para
14: Luqueño. Tiene jugadores de. Jugadores que jugaron en primera hace poco. Gauto, el volante central. Cabrera, el lateral derecho, que estaba en Mallorquín. Chena, el arquero.
15: Varios que ya pasaron de primera.
16: ¿Quién es Facundo? Comandante, ¿qué es lo que Denis Caniza sabe esa? Nada, no sabe. Ni dos por dos no sabe será. Ande, de esta vez por anuncio es Guaraní, Torio, mía.
6: Es que vos me preguntás de la época de 60, 70. ¿Qué voy a saber yo si yo nací en el 74? No tengo idea.
13: ¿A vos no te gusta saber la historia del fútbol?
6: Y sí,
13: ¿por qué Paraguay jugó dos veces con Brasil en el 53? Campeón de América.
6: Ayúdeme, usted sabe.
13: ¿Por qué Paraguay jugó dos veces con Brasil y le ganó las dos veces a Brasil?
6: No sé.
13: Y fue campeón, pero le ganó las dos veces a Brasil. ¿Por qué se tuvo que jugar un partido extra con Brasil?
6: Me entrego, no sé. ¿Por qué, Arturo?
13: No sabemos. ¿Vos crees que el fútbol comenzó con el récord, man?
6: Y...
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13: No, del pasado. Sí. Que habla de Vicente Rodríguez, Dolan Cabral, Ferreira, Tobaldo Melgarejo, ¿con qué año en Olimpia?
6: 70.
13: No, bueno, listo.
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13: Si fuera hoy.
6: Mira. Neceser.
13: Si fuera hoy.
6: Señor.
13: Y así hace cambio. ¿Sabía quién era el técnico de Paraguay en el 53? ¿No sabe?
6: No.
13: ¿Quién lo llevó? A Brasil. Arregló allí y volvió. ¿Qué le dijo a los muchachos en vestuario? Fleitas Solís. ¿Y sabe quién fue él?
6: Sí, un grande en nuestro
13: fútbol. ¿Y después? Técnico, ¿qué hizo él? ¿Cómo se equivocó él el resto? ¿Por qué Perú ganan en el tribunal la protesta contra Paraguay en el 53? ¿Vos no sabes?
6: No.
13: Y nada, si eso ocurría hoy.
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13: Acuérdate que el primer campeonato de la selección paraguaya fue Libertad, reforzando 7 titulares, dice el arquitecto Dragotto.
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13: ¿Me voy a poner nervioso?
6: No, tranquilo nomás. Ricardo, lo que nos pone todo nervioso.
13: Él ya te dijo lo que dijo. Cada uno dijo lo que quiso.
6: Sí.
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13: Oye, Copa Paraguay, niño.
17: Sí, en el marco de Copa Paraguay, dos partidos. Libertad, es uno de los que entra en acción en la fecha, ante Tacuaré a las 16:30. Será este partido en La Huerta. Antes, 2 de mayo, otro equipo de primera entra en acción ya en unos minutos, en menos de una hora, a las 2 de la tarde en el estadio Río Parapiti. Humaitá, 2 de mayo.
13: 2 de mayo, suplentes, mixto.
17: Ah, sí, creería que sí, con suplentes. Y misma situación, Libertad. Sí. Libertad ante Tacuaré a las 18:30.
14: Con Humaitá.
17: O sea, Humaitá 2 de mayo, Humaitá 2 de mayo, 2 de la tarde. Y luego 16:30 en cancha de Libertad, Libertad Tacuaré, dos partidos hoy en el marco de la Copa Paraguay. La próxima semana entra en acción Olimpia y Cerro.
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17: Ayer pasaron de ronda en Copa Paraguay. Fernando Lamora, que está en la intermedia, le ganó 3-0 a Mambay, representante del interior, y triunfo de Luqueño, 2-0 ante Paraguay. El martes, otro equipo de primera que pasó de ronda, Nacional, dejando fuera a Benjamín Aceval. Igualmente, Tembetere pasó de ronda, dejando fuera a Primero de Marzo.
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17: Y la próxima semana, Olimpia va ante Cristóbal Colón. será el miércoles a las 18:30 este partido en Itagua, Víctor. Cristóbal Colón.
2: Sí, en
17: Itagua. De J. Augusto Saldivia.
2: De J. Augusto Saldivia, Cristóbal.
17: Ante Olimpia. Y Cerro jugará ante Resistencia. Resistencia Cerro, jueves 18:30.
2: En Rubioñú.
17: Cancha Rubioñú. Cancha Rubioñú, el partido Resistencia Cerro, Copa Paraguay, esto la próxima semana.
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13: ¿Qué le dijo Waldo Domínguez en el 70? Y sea la preferencia del Olimpia Recordman. No. Todo esto que yo cuento forma parte de la historia.
6: Sí.
13: ¿Qué dijo Horacio Carte cuando puso Juvenil en libertad? ¿Tenés el CNT, niño?
17: Sí, señor. Oyente frecuente. 618-4700. De la mano de CNT se pueden ganar millones. Aquí tenemos ya los cuatro cartones para el ganador. El primero que es de allí, llame al 021-618-4700. Están nuevamente los grandiosos. 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
13: ¿Qué tal la llamada,
16: Víctor? Venga, ya como siempre.
13: Osvaldo, ¿qué me había callado? Ese es nuestro enfrentamiento entre comillas entre Huyo. Yo decir lo que yo quiero, no lo que vos querías que yo diga. Miento. Arturo, yo te dije. Tranquilo, Osvaldo.
16: ¿Cómo conoces el chiste del avión a chorro?
13: ¿Cuál, Osvaldo?
16: Ya pasó ya. Sí, ¿y sabes por qué el cierre luego va a cantar gallo?
13: ¿Por qué, Osvaldo?
16: Porque sabe de memoria.
13: No, la oa.
16: Y así la gente se ríe, ¿sabes? Pues, y en tensión.
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17: Está el oyente, 618-4700. Hola, buenas tardes.
18: Buenas tardes, niño.
17: ¿Cómo estás, señor?
18: Ángel Barrios,
17: 802. Correcto, Ángel. Te ganaste de forma directa los cuatro cartones de CNT. Te esperamos aquí en la radio.
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13: No, dice Oscar de la Visión, es nuestro oyente, equipo de Olimpia 62, Aguilar, Segovia, Lescano, Dos Lescano, Rico Chávez, Kiko Reyes, Leo Certe, Félix Arámbulo, Benicio Ferreira y Vicente Rodríguez. Del número 6 no me acuerdo, ganaba Nacional. Este es del título de final, campeón Olimpia 1962.
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13: ¿Gusta colar 62, Recomar?
6: No, señor.
13: ¿Qué tenés, niño? ¿Terminó?
17: Ahí terminó, señor. Ángel Barrios, 802, es el ganador de los cartones de CNT.
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13: Tenés el teléfono, dice el cantero. Vamos a hablar un poco con el colega para hablar de Lille y de Orlando Gildario.
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13: Estoy viendo Pablo Núñez, saludo Pablo Núñez.
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13: ¿Habla en qué? ¿En español? ¿Quién es, Facundo?
19: Andrés Urrutia.
13: ¿Andrés? Hola, Andrés, ¿cómo te va?
20: Hola, ¿qué tal? ¿Cómo estáis?
13: Bien. Andrés, va Lili del fútbol francés Orlando Gil. Si no podés hablar de Lili, el club de Orlando Gil. Va a volver.
20: Es un equipo que se, Sí, ¿se escucha bien?
1: Sí, te escucha bien.
20: Vale, bueno, es un equipo que se ha metido en la Champions esta temporada, que siempre es un proyecto ambicioso, ¿no? En el fútbol francés, hace poco además disputó los octavos de la Champions hace dos temporadas, es un proyecto bastante sólido, y este año ha llegado el hijo de Carlo Ancelotti para entrenarles, David Ancelotti, ¿no? Entonces, pues parece que el objetivo del club es competir bien en la Champions y terminar segundo o intentar ser una amenaza para el Paris Saint-Germain en la liga francesa, pero si hablamos de equipos bien gestionados en los últimos años, pues se puede poner como ejemplo al Lille, porque lleva desde que ganó la liga, diría, en 2021, haciendo una gestión impecable, a pesar de que hay una crisis en Francia que está diezmando las cuentas de los clubes galos.
1: Ahí va Lille, está para ir al fútbol francés, Orlando Kiel, arquero de la selección paraguaya, cuyo pase pertenece a San Lorenzo Almagro, Andrés.
20: Sí, sí, sí. Bueno, el interés es de hace semanas. A mí me llegó un interés del Lille hace semanas por Orlando Gil. Le estuvieron siguiendo en el Mundial. Se presentó la oportunidad de mercado, y es verdad que ha habido varias semanas de negociaciones entre San Lorenzo y el club francés. También ha entrado en escena un equipo italiano, que era el Monza, que pedía, bueno, pues solo envió una oferta de cesión con opción de compra, que quizá no le interesa al equipo argentino, y el Lille, que necesita un portero porque su guardameta titular, que es el turco Otser, no ha dado mucha fiabilidad en el último año, pues aceleró las negociaciones en las últimas horas y todo parece que va a firmar en los próximos días con el conjunto francés.
1: Incluso puede ser en horas, Andrés Onrubia, periodista, colega español, diario AS en Francia. Contrato de 5 años, Gil, y tenemos la información que compra Lille el 100% del pase, sí, a San Lorenzo por $4 millones, Andrés.
20: Sí, sí, sí, justo. Yo no tenía las cifras exactas, pero cuando pregunté esta mañana, según he podido saber, sí, es por el 100% del portero paraguayo, como has dicho, firma por 5 temporadas, y ha sido importante también que el club le ha garantizado ser importante, ¿no? Porque había dudas al principio de negociaciones con el cancerbero paraguayo de si iba a ser suplente de, como he dicho, de Oser, pero bueno, tanto el club como el propio entrenador David Ancelotti le han garantizado un puesto importante, y además en un equipo, como has dicho, que va a disputar la Champions. No hay mejor escaparate, ¿no?, que la Liga de Campeones para un portero.
1: Un segundo, por favor, Víctor, y ya la con el colega Andrés Unrubia.
2: Sí, Andrés, ¿cómo estás? Antes que nada, buenas tardes. Veo que tiene un plantel con nombres interesantes. Está, por ejemplo, Giroud, el delantero que fue campeón del mundo. Está el hermano de Mbappé, que también está llamando la atención en Francia hace unos años. O sea, de nombres tiene un plantel bastante competitivo. Después Ben Taleb, que jugó ahora el Mundial con Argelia. Es otro de los nombres que veo juegan de titular frecuentemente, ¿verdad?
20: Sí, es un equipo bastante con buenos nombres. Es verdad que el club en los últimos años, es verdad que se ha gestionado muy bien. Va a vender ahora, por ejemplo, a Boadí, que hizo un muy buen mundial, al City por una cifra que parece que ronda los 100 millones de euros. Y bueno, va a seguir reforzándose, ¿no? Todavía no ha cerrado la plantilla. Es un equipo que suele fichar mucho en los últimos días de mercado, aprovechando oportunidades. Esta de Gil lo era, y como has dicho, pues bueno, tiene un campeón del mundo. El hermano de Mbappé esta temporada pues puede que explote si le respetan las lesiones, ya ha dejado buenas sensaciones. Ben Taleb, que ha renovado, luego el veterano Benjamin André, o sea, y ataque tiene, bueno, buenos atacantes, ¿no? También bastante interesantes, y la llegada de al banquillo del hijo de Carlo Ancelotti pues ha generado mucha expectativa, ¿no? Porque es verdad que su primer paso como entrenador en Botafogo no fue del todo bueno, pero le han dado un entorno bastante donde pueda trabajar bien y donde tome muchas decisiones, y eso creo puede ser clave para que este Lille aspire, yo creo que aspira por plantilla a acabar entre los 3 primeros de la liga francesa de la temporada.
2: Y sudamericanos, veo aquí en la ficha Alexandro, un lateral izquierdo brasileño, pero sí. ¿Recordás otro más que tenga actualmente, o aparte de Gil, Alexandro es el único sudamericano?
20: Pues creo que es el único. Bueno, está Miramón, que es argentino, pero no cuenta para el club. De hecho, le van a ceder. O sea, fichó hace poco del fútbol argentino, pero lleva 2 sesiones seguidas. Y sí, Alexandro es bueno, central, que tiene mucha experiencia, que es de los más, bueno, que de hecho estuvo muy cerca ahora hace poco de la Premier League, pero se queda porque hace poco también sufrió una grave lesión de rodilla. Y yo creo que Gil es el primer paraguayo de la historia del Lille, ¿no? Recuerdo que estuvo también Lucas Barrios no hace muchos años en el Montpellier, que tuvo un gran rendimiento en el equipo del sur de Francia ya en una de sus últimas etapas en el fútbol galo, pero bueno, esta llegada pues le puede generar muchas expectativas, ¿no?, al conjunto norteño.
2: Sí, Andrés, agradeciéndote tu tiempo, ahí te comento un jugador que pasó paraguayo, Junior Alonso, estuvo con Bielsa de técnico, sí, en el Lille. Él fue el único, y ahora Gil va a ser el segundo.
20: Cierto es. Se me había olvidado, y además tiene un gran rendimiento, Junior Alonso en el Lille, y luego estuvo en el Celta, creo.
2: Exactamente, así mismo. Muchísimas gracias por este contacto, Andrés. Agradecido aquí en Radio Monumental, por supuesto a disposición desde Paraguay.
20: Muchas gracias, un fuerte abrazo a todos los paraguayos. Adiós.
2: Gracias a Andrés Onrubia, periodista español, que está como corresponsal del diario AS en Francia.
1: Bueno, tenés tu WhatsApp, niño.
0: Sí, Arturo, cero. Sí. La hermana de nuestro vecino, y que escucha todos los días el programa con su familia, de Hugo Fernández.
1: Hugo, de Huguito.
0: Sí, Karen Fernández está de cumpleaños. Así que un saludo a la hermana de Hugo Fernández, Karen Fernández.
1: Muchas felicidades, Karen, muchas felicidades.
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1: La decisión de no ir a uno y ir a otro la tomó el propio arquero. Orlando Quique quiere ir al fútbol francés.
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2: Yo estoy de acuerdo con Ricardo en este momento. Realmente el técnico de la selección paraguaya es un cagón, es un cagón. Nunca se animó a ganar, nunca se animó a atacar. Siempre se jugó a la defensiva.
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3: Buenas tardes, Fuego Grande, Batecopio. Ricardo, te quiero hacer una pregunta, Ricardo. Contéstamela, por favor. Para vos, ¿quién tiene mejor plantel en el fútbol paraguayo entre Cerro y Olimpia?
4: Un empate técnico allá, porque Cerro tiene quizás más jugadores, pero todos lesionados, no puede usar.
1: Hoy está Neke Sor. Hoy puede debutar Neke Sor.
4: Luciano, ¿verdad?
1: Contra Tacuarí puede debutar. El argentino.
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5: ¿Cuál lo que es la novedad que Cerro se elimine, Arturo? Siempre esta cagada de Cerro, cada año. Es novedad esto. Y estos dirigentes no entienden un carajo de nada.
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2: Yo estoy de acuerdo con Denis. El que tiene una visión, un proyecto, quiere hablar del momento, de la actualidad, de todos los clubes, pero.
6: ¿Está de acuerdo conmigo, dice Arturo?
1: ¿De qué?
6: El señor está de acuerdo conmigo.
1: Está muy bien, amigo. ¿Cuál es el problema?
6: Ok, gracias.
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7: Arturo, te estamos escuchando acá, el equipo de los lunes, de estilo campo.
1: Ah, saludos. Sí, señor, que hablaron mucho sobre vos.
6: Ah, él.
1: Ellos. Yo te dije a vos.
6: Sí, me contaste la otra vez.
1: Enviarle saludos.
6: ¿Hablaron bien o mal?
1: Bien.
6: Ah, entonces
1: un fuerte
6: abrazo.
1: Muy bien.
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1: Víctor.
8: Arturo, yo les quiero hacer una pregunta y quiero que me responda. ¿Quién es más, Argel, Caniza o Ricardo Elbe?
6: Ricardo Elbe.
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9: ¿Qué pico le pasa a Denis Caniza? Está más argelado que todos los integrantes de la mesa de fútbol a los grandes.
6: No, hoy yo no estoy argelado, ¿verdad? Denis Caniza. Yo estoy tranquilo hoy.
9: Denis Caniza.
6: ¿Qué pasó, amigo?
9: Denis Caniza.
6: Sí, te escucho.
9: Va a ser ya por revivir o más en de droga, bebé. Te va a pedir ello, bebé.
6: Sobre.
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1: ¿Otro?
2: Cañiza, ahí hablé bien ya de vos. Mandame un saludo.
3: Sí, un fuerte abrazo.
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2: Canisa, le mufó allá a Cerro. Por favor, no opine hoy nada, Olimpia. Por favor.
3: Cierto, o sea.
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1: A Recoleta también, Denis, a Recoleta 3 a 0.
3: También, son malos, Víctor. Yo sabía que estaba pensando, iba a darle victoria a Vasco para hacer al revés.
4: Pero lo de Recoleta fue populismo, Denis, yo le dije. ¿Verdad, Ricardo?
3: Tranquilo.
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5: Federico Ortiz, ¿cómo está? Buenas tardes.
6: Hola, ¿qué tal? ¿Cómo le va? ¿Todo bien?
5: Todo bien, Federico Ortiz, gracias, Germán. Tenemos contacto contigo. Eduardo o Armando Méndez es nuevo jugador de Guaraní.
6: Así mismo. Estamos acá con Armando.
5: Él viene, contanos cómo fueron estas negociaciones, en el buen sentido de la palabra, y cuándo será presentado.
6: Bien, ya, bueno, hoy estuvimos en el club, nada, viene en calidad de préstamo, así que bien, la verdad que está con muchas ganas de ya empezar a entrenar, así que la verdad que está muy contento.
5: ¿Y es lateral izquierdo, derecho? ¿Dónde juega con mayor frecuencia?
6: Nada, es lateral derecho. La verdad que un jugador de jerarquía para sumarse al club.
5: ¿Y dónde está Armando ahora, Federico? ¿Contigo?
6: Está acá conmigo.
5: Y yo no puedo hablar, ¿no podemos hablar con Armando?
6: Sí, sin problema.
5: Gracias, Federico, muy amable, su representante.
7: Buenas tardes, ¿cómo va? ¿Todo bien?
5: Bien, Armando Méndez, ¿qué sensación te da Guaraní como nuevo jugador?
7: Y la verdad que es un orgullo tremendo de venir a un equipo como Guaraní. Nada, sé mucho de su historia, así que nada, ahora a ponerse la amarilla y negra y darle con todo para adelante.
5: Un segundo, por favor.
1: Armando, ¿qué tal? Antes que nada, buenas tardes. Te pregunto, ¿conocimiento general del fútbol paraguayo, ex compañeros que hayas tenido o gente conocida del ambiente que esté jugando aquí en Paraguay o por ahí si coinciden en Guaraní contigo ahora?
7: Sí, ahora estoy buenas tardes. Ahora estoy coincidiendo con Juancho García, claro. Miguel Jaquet. También he hablado ahora con Fernando Cardoso, también muy buen amigo. Gustavo Velázquez, que también tengo muy buena relación, que él está en Cerro. Así que nada, del fútbol de acá estoy bien informado y con bastante gente conocida.
1: Armando, ¿qué característica tuya podemos resaltar sobre todo? ¿Un lateral que va más al ataque, que defiende mejor? ¿Cómo te describís para ir conociéndote también nosotros?
7: Y la verdad que me gusta muchísimo el ataque, ¿no? Sí, obviamente, sin descuidar a la hora de lo defensivo. Pero me gusta mucho lanzarme al ataque, sí.
1: Una última aclaración nomás. ¿Llegaste a jugar alguna vez lateral por izquierda o solamente por derecha?
7: Sí, he jugado de lateral derecho, carrilero derecho, lateral izquierdo también hice en Uruguay y carrilero izquierdo. Fue un año por izquierda.
1: Ah, perfecto. Buena aclaración. Sí. Entonces te van a poder utilizar en esos puestos. ¿Cuántos años de contrato firmas ahora, Armando?
7: Un año a préstamo.
1: Perfecto.
5: Nos da con Federico, por favor, Armando, ¿sí?
7: Sí, cómo no.
5: Federico, sí, ¿qué te dejó Luqueño, Federico?
6: No, Luqueño, la verdad que un club hermoso. Tuvimos un año espectacular, bueno, con la Copa, la verdad que se vivieron experiencias espectaculares. Yo creo que la gente ahí es increíble. Esperemos que bueno que vuelva a estar así. Se está haciendo un buen laburo, esperemos que pueda volver ahí donde tiene que estar Luque.
5: Y está bien, está muy bien, Federico, y te envío un gran saludo y un gran abrazo, Germán Cafa.
6: Un saludo grande, Germán, un gran amigo.
5: Acá te saluda.
8: Bueno, Federico, gracias por el contacto. Es un placer hablar contigo y con Armando y bueno, siempre a disposición acá. y la verdad que 9 goleadores como vos ya quedan poco.
2: Bueno, gracias por hacerme recordar lindas épocas. Un saludo grande, Jerry, y bueno, saludo a toda la mesa.
8: Dale,
2: a
8: dale,
2: disposición también para lo que necesite.
8: Dale, Federico, muchas gracias. Un abrazo.
5: Anoche poníamos eso en la información nosotros.
8: Sí, señor.
1: Lo de Armando Méndez.
5: Yo me equivoqué, yo puse lateral izquierdo y es lateral
8: claro,
5: derecho.
8: Es que
1: pero jugó de lateral izquierdo. No,
5: es lateral derecho.
8: Sí, sí, sí.
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5: Víctor Villalba.
1: Tenemos más audio 0971-108010. Seguimos escuchando lo que piensan los oyentes.
9: Arturo, una recomendación. Crea un programa solamente para figuras del pasado, porque sos genio en eso. Hace eso, Arturo. En eso no. Tener éxito.
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5: ¿Sabes cuánto me van a escuchar de mí?
3: Vas a tener éxito, dice. No, yo
5: para
3: no
5: este
3: sé,
5: país
3: el
5: que no quiere
3: señor Romanio,
5: no me van a escuchar. ¿Sabes lo que van a decir? Que me ven historia. ¿Sabes lo que le dijo Eduardo Domínguez la preferencia cuando Guaraní le metió 4-0? Un amistoso en el 76.
3: No,
5: el técnico, el ángel, el volante de Guaraní, Ángel Castenoble. El arquero uruguayo, el nuevo uruguayo. ¿Sabes lo que le dijo a Guaraní? Ya sabe. ¿Te acordás o no estás acordado?
3: No, si yo nací en el 74. Pero igual quiero saber.
5: Esa gente no le interesa. Te digo con mucha franqueza. Sí, sí. ¿Quién es hoy?
3: Presente.
5: Vos contás la historia del cielo. Sí, tiene historia.
3: Historia
5: mía. El mejor equipo de toda la historia y no pasó. ¿Y después? ¿Y después? Tricampeón de Cerro Porteño. ¿Y después? Anda a contarle al hincha de Cerro su trama. Su trama no es hoy. No es su dirigencia. El trama es de antes, no es de ahora.
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5: Brillante José Solís. Correa era el arquero de Guaraní.
3: Correa.
5: Y transmitimos en Cancha Olimpia. Ese partido en el 76. Muchísima gente. Guaraní 4, Olimpia 0. ¿Qué hizo Osvaldo Domínguez? En Cancha Olimpia perdió. Con todo su público, en la preferencia más pesada de este país, que es la preferencia de Olimpia.
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5: El hincha de ser.
10: Lenny, es resentido. Te el programa de Pope, Lenny, ahí te queremos, tener tu club de fans, nosotros. Acá no te valoran, Lenny. 4 mundiales, vos por decir hola ya es importante. El récord, man, carajo.
3: Quiero escuchar música de Navidad. Gustavito, ponen algo de Navidad ya, Gustavito.
5: Resentido el público de Cerro, yo sé, me costa. Cuando el partido limpia Cerro, que le ataca el penal.
3: Pero vos decís que es normal,
5: ¿sabes lo que
3: malo,
5: me di, ¿sabes lo que
3: alguien
5: dijo?
3: Tiene
5: el
3: que cortar puro Cerro, te espero.
5: ¿Sabes lo que me dijo? ¿Sabes lo que yo escuché? Yo sí sabía que estaba arreglado, no venía.
3: Ah, sí, eso sí.
5: Parana será.
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5: Al aire digo. Disculpame, Darío, vos sabés, en el 73, cuando yo escuché, yo estaba con Ovidio, el maestro, después de perder por goleada contra Colo Colo. Después de haberle ganado por goleada y perdió Cerro por goleada, escuché de todo. Contra los jugadores de Cerro, cómo eso van a hacer, que llegaron el para nacerla.
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5: dio. Yo no estoy defendiendo posiciones, estoy hablando de la historia de Cerro, te guste o no te guste.
3: Pero alguien tiene que cortar, Arturo.
5: ¿Sabes hace cuánto que Cerro quiere cortar esto?
3: No pueden vivir así.
5: Y bueno, tomar la dirigencia vos de Cerro.
3: No, yo lo tomo, pero alguien... No hay mal que dure 100 años, Arturo. Es conformismo. No puede decir, eso lo pasó Andy y no va a seguir pasando.
5: Yo no digo que una cosa...
3: Es un club de la Gran 7. Fue una hinchada fenomenal.
5: Anda a preguntarle al hincha de Cerro cómo se siente hoy, cómo se sentía su abuelo y su papá. No estoy justificando. Hablo de su historia. Yo no estoy justificando. Hablo de su historia.
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3: Tío, ¿y para qué me preocupa? Si yo soy olimpista, ¿verdad? Tío, ¿para qué me preocupa?
5: ¿Por qué te
3: yo también me pongo nervioso al pedo. Yo por el fútbol paraguayo nomás. No, ya, amigo.
5: Ya, eso es lo que dicen los clientes de Estilo Campo.
3: Ya me callo.
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11: ¿Eni Canisa?
3: Sí, ¿qué pasó?
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5: Saludos Giuseppe en la sintonía. Monza de Fórmula 1.
12: Sí,
5: saludos Giuseppe, saludos.
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13: Arturo, vos le conoces a Nider Pisani. Nider Pisani.
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3: Nider Pisani.
5: Nider se llama Pisani, sí, apellido.
3: Sí.
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14: Pero, Pellemina, se. Arturo, decimos un poco de Denis Caniza, pico pechante hoy, Yajel.
5: Denis Caniza.
14: Últimamente hizo capacitación.
5: Sí, el 9, el Paul Pisano. Pisani es Pisani 9.
3: Pisani.
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15: Cerro debe jugar fuera de su olla, en una cancha alejada de su público. Le juegan contra mentalmente.
5: Eso llegó a ser la Argentina cuando salió de River del Monumental. También eso, ¿te acuerdan?
12: Eso fue una locura de pasarela.
5: Se fue a jugar en otra cancha.
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13: Arturo, Castelnoble le rompió era a Tito Vera cuando Tito Vera iba a pasar a Olimpia.
5: ¿Qué pasó?
13: Le rompió. Arturo, Castelnoble le rompió era a Tito Vera.
5: Sí, sí, sí, pero no habrá sido. Una jugada, como dice Ricardo, claro, una jugada.
0: Nadie le va a romper nada.
5: Vamos con Haaland, vamos con Gabriel Amorín. Este, ¿Amorín de qué habló?
1: Sobre la clasificación de Palmeiras, habíamos hablado al comienzo. Sí,
5: sí, señor.
11: A ver, el balance de la Copa fue una... Empezamos muy mal la fase de grupo, después en una zona muy, muy difícil e hicimos una gran fase de grupos, terminamos primero, jugamos 4 partidos contra este equipo con los 2 de octavos en menos de 2 meses, una cosa que tiene el deporte que es así. Y creo que los 4 partidos hoy fue el partido en que fue todo absolutamente parejo en todos los ámbitos. Nunca habíamos tenido la supremacía sobre la posesión del balón, nunca habíamos tenido más córner que ellos, nunca habíamos tenido la misma cantidad de tiros al arco que ellos en los otros 3 partidos. Estoy muy agradecido al esfuerzo de los jugadores, porque sé que con las armas que hoy cuentan las pusieron todas arriba de la mesa y lograron emparejarle una serie y 4 partidos a un equipo que tiene 232 millones de dólares de presupuesto, 5 jugadores de selección y muchos jugadores que tienen trayectoria amplia. Y un equipo muy competitivo, más allá del momento que pueda atravesar, tiene un gran entrenador, grandísimos futbolistas, y todo eso valora mucho o pone sobre valor muchísimo el equipo, el esfuerzo que hizo el equipo, ¿no? Mismo los recambios que ellos pueden tener, son recambios todos de futbolistas de élite, ¿no? Entonces creo que es imposible analizar el contexto del partido. Ahora ya estamos en el final de esta edición de la Copa sin resaltar el esfuerzo que hicieron los chicos, ¿no? Lógicamente esa reflexión la hago desde la tristeza enorme, desde el dolor profundo, porque la teníamos cerca. Pero bueno, creo que el partido estaba absolutamente controlado y sobre el final del primer tiempo, 2 corners seguidos, y en uno apareció la jerarquía de Gómez, área que se la puso en la cabeza y bueno, viene a hacer un gol igual el domingo con Fortaleza, pero con Fluminense del otro lado. No voy a hablar de la jerarquía de él en el juego aéreo, tanto en ataque como en defensa. Y después, lo que también me deja es que, bueno, las cosas que no pudimos hacer, no es que no las queremos hacer o no las quisieron hacer los chicos, sino que es lo que en este momento, insisto, pueden hacer en su juego, y yo se los valoro enormemente, porque nos pusimos competitivos, primero en una fase de Libertadores, que si vos veías el grupo, decías, ¿qué grupo? Campeón de Colombia, uno de los equipos más importantes de Perú, y el campeón de Brasil. Y ahí terminamos primero, y después fuimos a este cruce y lo hicimos con una dignidad enorme, y bueno, nos vamos con ese dolor y esa tristeza, ¿no? Mucho más, muchachos, no hay para decir, y lógicamente hoy va a ser una noche triste para todos. Tal vez una mañana también, pero ya el domingo tenemos el clásico y no hay ya tiempo para lamentarse, sino tratar de reponerlo, ver quién se puede recuperar de los futbolistas que tenemos lesionados que no pudieron estar hoy, ver Cecilio, ver Bobadilla, Robert y Matías, a ver si hay alguno que se pueda sumar. y bueno, y ver tanto a Guayo, que está en su proceso de recuperación, y Araujo, que se puedan poner también lo mejor posible rápidamente, mucho más, no hay para decir. Esos goles en partidos tan importantes, sí, son es como una piña de knockout, pero tiene que seguir. Y bueno, nosotros con respecto a las sustituciones, Chaparro no es porque no había podido estar más sólido en defensa o en ataque o por alguna cuestión técnica conceptual, sino fundamentalmente porque hace mucho tiempo que no juega y bueno, y son partidos de muchísima intensidad, no solamente física sino mental, porque jugás con margen de error cero, donde te equivocás te matan. Marcó los dos partidos a un jugador que es tremendo y no es fácil controlarlo, y creo que en general en el sistema defensivo del equipo, creo que bueno, que el córner puso en ventaja el partido por el mérito del rival, y creo que hasta ahí nosotros también tuvimos la nuestra y no la pudimos meter, y así fue. Entonces creo que ahí creo que el partido ahí entró en una situación que ya estamos perdiendo 1-0. Y tampoco es cuestión en estos partidos ir para adelante como loco porque te come 3 goles. O sea, no es fácil desestructurar el equipo y sumar delantero, porque uno piensa que va a con mayor cantidad de delanteros o con mayor cantidad de mediocampistas ofensivos. Es muy complejo jugar con este equipo. Y es un equipo que está acostumbrado a cerrarse de la manera que lo hizo hoy, y prácticamente nosotros sentíamos su presión en altura en el primer tiempo, casi todo el primer tiempo, a veces con aciertos, a veces no. Después en el campo rival tratamos de hilvanar unas cuantas jugadas, pero es muy difícil, no tenés margen de error en la posesión, porque a las espaldas tenés a Roque, tenés al Flaco López, tenés a Alan, Arias. Son todos jugadores de selección, muchachos. Entonces no es que vamos para adelante y que sea lo que sea, pues no comemos 4 goles y nunca estamos en partido, que en el final Vegetti y Torres tuvieron 2 situaciones de gol. Entonces lo fuimos llevando el partido como el partido ameritaba, de acuerdo a la envergadura del rival. Y terminamos jugando con Mateo y Turbe como mediocampistas ofensivos. Terminamos, Nacho también venía de mucho tiempo sin hacer 90 minutos, entonces ahí entró Torres. Y bueno, y fuimos haciendo los cambios también en función Benítez y Servín por la fatiga de Chaparro y de Luru. Y bueno, con nuestras armas creo que estuvimos en partido hasta el final.
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5: ¿Cómo te va, Gabriela Morín? ¿Cómo estás?
17: Hola, amigo, bien, muy bien. Após la clasificación de Palmeiras, no podría estar mejor.
5: Bueno, Gabriel, el tema del partido, lo que dejó las sensaciones para este juego, porque ahora viene Vasco da Gama por el Brasileirão. Vasco da Gama juega esta noche ante Olimpia, pero esto que dejó Palmeiras en campo, y tu opinión sobre Cerro Porteño, Gabriel Amorim.
17: Ah, Cerro Porteño es un equipo muy aguerrido, todos los hinchas de Palmeiras tienen mucho respeto por Cerro. Creo que fue dos juegos muy difíciles. Palmeiras tuvo muchas dificultades contra Cerro, mas consiguió avanzar porque tiene un equipo, un plantel mejor que de Cerro. Palmeiras tiene mucho más plata, mucho más investimento, mucho más jugadores mejores técnicamente hablando. Entonces yo creo que Palmeiras también tenía que clasificar porque tiene mucho más equipo que Cerro, mas fue dos grandes juegos por la Copa, emocionantes. Ahora creo que Palmeiras va a ganar un poco de confianza para seguir la temporada, porque tiene condiciones de ganar el Brasileirão, Copa Libertadores y también la Copa de Brasil. El juego de ayer fue muy mucho importante para el entrenador Abel Ferreira, que estaba siendo mucho mucho presionado por la hinchada. Entonces fue un juego muy importante para el año de Palmeiras.
5: ¿Esto de Palmeiras le cuesta llegar al gol, o le costó los partidos ante Cerro, Gabriel?
17: Yo creo que el partido no fue una gran presentación de Palmeiras, porque en otros años Palmeiras tiene menos dificultades contra Cerro. Entonces este año, en 4 juegos, Palmeiras solo ganó 1 de Cerro, más fue lo más importante, que valía la clasificación. Y ahora Palmeiras debe encarar LDU o Mirasol por la vaga en la semi de la Copa. Entonces lo que importaba ayer era buscar la clasificación. La hinchada respetó este contexto de partido, un partido muy cerrado, muy difícil, diante de muchos hinchas de Cerro, de gramado, de la lluvia que cayó, la tempestad que cayó. Entonces lo que importaba ayer era clasificar, y fue esto que Palmeiras consiguió.
5: El gol de Gustavo Gómez, lo que es y significa para Palmeiras, Gabriel.
17: Gustavo Gómez es, para mí, es mayor zaguero de la historia de Palmeiras. También está no topo de ídolos del club. Yo creo que hoy Gustavo Gómez es uno de los 3 mayores ídolos de Palmeiras. Es un debate que tiene en los hinchas de Palmeiras, el tamaño que Gustavo Gómez tiene en la historia del club, porque es un jugador muy especial y los hinchas tienen mucho respeto por el capitán, por el ejemplo que le pasa para todos los compañeros, por su postura, por su actitud. Es un tremendo jugador, y yo creo que va a renovar su contrato con Palmeiras hasta 2030. Entonces puede até pendurar las choteras, ¿no? Se aposentar en el Palmeiras. Y muchos hinchas querían até que el club fizesse un busto, fizesse una estatua para Gustavo Gómez.
5: Un busto.
17: Porque realmente es un jugador muy grande. Recientemente tuvo una homenaje en el club social de Palmeiras para el Gómez. Ahora tiene un espacio de Gustavo Gómez en la sala de trofeos de Palmeiras. Entonces, si você hacer el tour de estadio, y conocer la sala de trofeos de club, ahora tiene un espacio solo de homenaje para Gustavo Gómez, con la bandera de Paraguay, con algunos pertences de Gustavo Gómez. Él es un jugador muy grande, y para mí uno de los mayores que yo vi vestir la camisa de Palmeiras. Uno de los mayores zagueros artilleros en la Copa, o maior zagueiro artilheiro da história do clube. Então, Gustavo Gómez é importante lá em la defensa, mas também muito importante no ataque. Ontem fez um gol muito importante para Palmeiras, mais um gol dele na história do clube, que é apaixonada, encantada com Gustavo Gómez, que realmente é um jogador muito especial, e por causa dele, Palmeiras terá uma relação eterna com o Paraguai, com o povo paraguaio também. Palmeiras já teve outros jogadores paraguaios em sua história: Chiqui Arce, Ortigosa, próprio Ramon Sousa, Gamarra também defendeu a camisa de Palmeiras. mas Gustavo Gómez será para siempre el mayor paraguayo que yo creo que el mayor paraguayo que jugó en fútbol brasileño. Gustavo Gómez tiene este tamaño no solo en la historia de Palmeiras, mas también en la historia de fútbol brasileño. Yo creo que podemos afirmar que Gustavo Gómez es el mayor paraguayo de la historia de fútbol brasileño.
5: Bueno, Gabriel, tu reflexión, las sensaciones que te da Gustavo Gómez, lo estás diciendo vos, y respetamos muchísimo, haciendo una historia, un campañol, el capitán de la selección paraguaya, capitán de Palmeiras. Gabriel Amorín, muchísimas gracias por este tiempo para Fútbol a lo Grande Monumental. Gracias, Gabriel.
17: Gracias, amigos, abrazos.
5: Gracias, muy amable.
18: 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No, ¿qué pasa ahí?
19: Fue un malentendido ahí que... El otro día no me fui, no le saludé y todo eso, y medio que se enojó, pero mi hermano. No, se enojó porque no, ahora que yo gané, me fui y saludé y todo eso, le dije, yo a mí no, yo estoy más allá de un resultado de fútbol, estoy más allá de un partido. Ya gané muchísimo, perdí muchísimo también. Y ahora estábamos en el doping junto ahí, nos sacamos una foto y todo, estábamos hablando con Ramón también, por videollamada, pero él es un hermano que me dio el fútbol y un amigo. Yo creo que la idea que yo tengo y todo lo que estoy construyendo a lo largo de mi carrera es construir relaciones con mis compañeros, y cuando me deje el fútbol, lo que yo quiero es ir a la calle y cruzarme con mi compañero y darle un abrazo, no que el compañero cruce de la otra calle. Entonces, no es malentendido.
5: Esta es la aclaración que hace Gustavo Gómez.
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21: Hora 14 en la República del Paraguay, temperatura en Asunción 14 grados. El ex presidente del IPS, Vicente Battaglia, recibió arresto domiciliario con tobillera electrónica tras detectarse que volvió a salir del territorio paraguayo por 3 horas después de presentarse ante la justicia a su regreso de Italia. Este jueves se presentó para su audiencia de imposición de medidas ante el juez Rodrigo Estigarribia. La Municipalidad de Asunción continúa con la ejecución de trabajos de infraestructura hidráulica en 3 cuencas estratégicas de la capital, Santo Domingo, Isabel la Católica y San Antonio. Desde la comuna señalaron que las labores avanzan conforme al cronograma trazado, priorizando los puntos con mayor historial de anegamientos. La Dirección de Meteorología anuncia para esta tarde tiempo fresco, cielo mayormente nublado, vientos variables, luego soplando del sector sur con una máxima de 17 grados. Temperatura en Asunción 14 grados, humedad 74%. En Ciudad del Este 16 grados, humedad 81%.
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0: buena siesta. ¿Cómo les va? ¿Cómo estamos? Aquí arranca este jueves de TVT, incluso sí. Ya el compañero Joel Philippe está, bueno, con la balsa. La balsa. Sí, tengo que construir. Sí, ahí está, la balsa. Bueno,
1: los gatos.
0: ¿Perdón?
1: Los gatos se llamaba el grupo.
0: ¿Así era?
1: Con Lito Nevia.
0: Ah, mira, sí, sí, sí, sí. Bueno, ¿cómo están? ¿Cómo les va? Hola, Menchi. ¿Cómo
2: anda? Hola, ¿qué tal? ¿Cómo están? Bienvenidos al programa. ¿Qué tal, Fitoca? Me distrajo un poquito en el inicio, porque Fitoca me estaba contando que está estudiando italiano.
0: Sí.
2: Le pregunté si era una de estas aplicaciones muy conocida, muy famosa. Me dice, no, no, se llama Judy, mi instructora.
1: Sí, sí.
2: Una instructora
1: en YouTube. ¿Eh? En YouTube, no, en YouTube. Son clases en YouTube, ah, con dos profesoras que te van hablando. Sí.
2: Pero debo muero por ver esa clase.
1: Debo ser equi.
2: Debo estar aquí.
0: Es conversación.
1: Sí, es vocabulario y repetir. Vocabulario y repetir.
2: Eso es.
0: Sí,
2: eso.
0: ¿Cómo le va, Estela? ¿Cómo anda usted, señora?
3: ¿Qué tal? ¿Cómo están?
1: Muy bien.
3: ¿Cómo
1: me va, Estela?
0: Clases de italiano. Bueno, permítame temprano, porque siempre nos quedamos sin tiempo y respirando poco, ¿verdad? Hoy se presentó uno de los expresidentes del Instituto de Previsión Social.
3: Sí.
1: El doctor Battaglia.
0: El doctor Vicente Battaglia. Se presentó y ante los periodistas, ante muchísimas consultas, usó un clásico.
1: Sin comentarios.
2: Sin comentarios.
0: Y a mí me apasiona porque el artículo 18 de la Constitución Nacional, en el caso de Paraguay, dice, nadie puede ser obligado a declarar contra sí mismo. Es un principio de no autoincriminación. En los Estados Unidos te dice, tiene derecho a guardar silencio, tiene derecho a tener un abogado. Cualquier cosa que diga se puede usar en su contra en un tribunal de justicia.
3: Sí.
0: Es apasionante, ¿verdad?
1: La declaración porque Miranda de derechos.
0: Exactamente. No me acuerdo qué año fue ese caso en los Estados Unidos, sí. ¿Verdad? Que dicho sea de paso, le inventaron, creo que si mal no recuerdo, después una declaración, le hicieron firmar una declaración que él no había hecho. Y fue un caso porque entiendo que la justicia, la corte en los Estados Unidos hizo un fallo, ¿verdad?, que quedó como antecedente, como jurisprudencia se dice. Y fue apasionante porque dice, pero ¿por qué no quiere contestar? ¿Por qué no habla? ¿Por qué no cuenta? ¿Verdad? Y repito, no es un argumento jurídico, es una estrategia de su defensa, el derecho a guardar silencio. Me gustaría entonces comenzar escuchando parte de la entrevista del doctor Battaglia a los compañeros cronistas que estaban en ese lugar para tener luego un ejemplo y buscar después, ¿verdad? Porque sabemos, después explicamos qué hizo el juez. Mucha gente piensa que por ese silencio es que le van a poner tobillera electrónica. Y no es así. No es por eso. A ver, vamos a escuchar a su llegada. ¿Tenemos? Sí, a ver. No nos llega. No nos está llegando, compañeros. Me gustaría, de verdad.
1: Pero todavía no está el video.
0: No, ya sé, pero me dijeron pues que iban a tener, sí. ¿Entendés? Entonces, para no perder tiempo porque...
1: El video en el que... Ahí está.
0: Acá
1: ahí
0: está. Este. Vamos a escuchar, sí.
4: ¿Usted está seguro de que no hizo absolutamente nada fuera de la ley?
5: Absolutamente. Por eso estoy aquí. Por eso estoy aquí. Para someterme a la justicia.
6: Pero ¿y eso fue de Iguazú o todo por...?
5: Sin comentarios.
6: ¿O hubo algún registro en...?
5: Sin comentarios.
6: ¿Un punto de migraciones o
5: todo? Sin comentarios. Sin comentarios.
4: ¿Usted, doctor, ya de cuando supo de la imputación, ya rápidamente se puso a disposición, doctor?
5: Estoy aquí, ¿no?
0: ¿Perdón?
2: Ella. Y eso básicamente fue todo. Todas
1: sí,
2: las veces
1: sí,
2: que
1: siguieron haciendo preguntas y siempre fue sin comentarios, sí.
2: Sí, el juez penal de garantías, Rodrigo Estigarribia, decidió darle arresto domiciliario con tobillera electrónica, porque justamente no había garantías en el sentido de que el imputado podría darse a la fuga por alguna conducta del propio imputado. Pero para terminar esto, él solicitó mediante el oficio número 240 un informe detallado a la Dirección Nacional de Migraciones.
0: ¿Quién?
2: El juez, sí. Rodrigo Estigarribia. La respuesta brindada por su director, el doctor Jorge Kronawetter, reveló inconsistencias de extrema gravedad. 1 de junio del 2026, último ingreso regular al país registrado a las 19:53. 23 de julio del 2026, salida regular con destino a Italia. 12 de agosto del 2026, comparecencia y levantamiento de detención. Ese día él se compareció ante el Ministerio Público, ¿se acuerdan ustedes? Sin embargo, Migraciones confirmó que no existía ningún registro formal de reingreso al país a esta fecha. Y el 18 de agosto del 2026 se da una salida a la Argentina y reingreso 3 horas después. Dice, el 12 de agosto esta persona se encontraba en el país de manera irregular al no registrar una entrada formal. Es una circunstancia que este juzgado no puede dejar pasar. Denota facilidades de movilidad que incrementan el peligro de fuga. Esto fue lo que dijo el juez Rodrigo Estigarribia. Está bien fundamentado.
0: Bueno, sí. O sea, nada que ver que lo que él argumentó. Sin comentarios.
3: No, es por eso.
0: Nada que ver, ¿verdad?
7: Pero yo creo que, o sea, él lo que usa esa frase es para evitar contar cómo entró al país.
0: Claro.
7: Porque como él tenía orden de captura, yo creo que lo que no quería era aparecer con detenido en el aeropuerto. Sí,
0: puede ser también.
7: Porque cuando le preguntan ese tema, es que él dice sin comentarios.
3: Pero también dice el juez que él vuelve a salir del país estando imputado y con un proceso abierto. Cuando tenía fecha, inclusive para presentarse ante el juzgado, ¿verdad?
0: O sea,
3: también dice el juez, se va a Buenos Aires, pero
0: yo creo que hubo algo, lo de sin comentarios, cuando le preguntan acerca de este tema, es una estrategia, eso es lo que yo anoté.
3: Sí.
0: Es una estrategia de defensa, ¿verdad? Sí, porque y el juez no puede hacer ningún otro comentario, dicho sea de paso. En este caso en particular, nos ayuda el doctor Robert Marcial González para entender este principio, el principio, ¿verdad?, de la no autoincriminación. Lo de sin comentario, Robert, agradeciendo tu tiempo, me pareció realmente importante después de, porque hoy muchos dicen, ¿por qué lo que no habla? ¿Por qué lo que no explica? Explícanos un poco esa parte de lo que dice el artículo 18 de la Constitución Nacional. Lo de sin comentarios, es decir, el derecho a guardar silencio, doctor.
8: Buenas tardes, Oscar, Menchi, Fito, entiendo que está Estela y la audiencia también.
0: Sí, mucho gusto. La audiencia también está, doctor.
2: Sí, audiencia
0: muy
2: también,
0: atenta.
2: Por eso
0: sí.
8: Bueno, saludos a todos.
0: Sí.
8: Bueno, yo personalmente creo que para que la ciudadanía entienda exactamente qué es lo que ocurre en este tipo de casos, es prudente tomar un poco de distancia del cuadro para distanciarnos y a partir de ahí ganar perspectiva. Porque, ¿qué es lo que el sistema busca cuando establece este tipo de principios? Básicamente, independientemente a quiénes son las personas que están sujetas a una investigación, lo que tenemos que entender es que siempre están enfrentadas el Estado contra el individuo, concretamente la pretensión punitiva del Estado que busca derribar el estado de libertad de los ciudadanos. Esa es la pugna que se da siempre que una persona está investigada en el plano penal. En consecuencia, aprendiendo de la historia, particularmente después de la Segunda Guerra Mundial, el mundo occidental consideró que es importante que el Estado tenga límites para resguardar las garantías de los ciudadanos. ¿Por qué? Porque el nazismo y el fascismo, priorizando el orden público y sobre todo la razón de Estado, hicieron tabla rasa de nuestros derechos y nuestras garantías. Estábamos absolutamente a merced de quien ejercía el poder público. En ese marco, lo que las garantías buscan es obligarle a quien ejerce la pretensión punitiva, en este caso el Ministerio Público, a que se esmere si va a, si quiere derribar nuestro estado de libertad. Entonces el sistema pone filtros, Oscar, y uno de esos filtros es la prohibición de que nos autoincriminemos. Vale decir que no estamos obligados a colaborar con el Estado si es que el Estado quiere destruir nuestro estado de inocencia. Para el efecto, se establecen algunas fórmulas que lamentablemente en la práctica se mal utilizan, como por ejemplo la prohibición de declarar contra uno mismo. Y en ese marco, la declaración deja de ser un medio de prueba para convertirse en un medio de defensa. Entonces se le brinda al ciudadano la potestad de que decida si quiere ejercer ese derecho de defenderse a través de su declaración, de su testimonio, o si prefiere no ejercer ese derecho. Esa es la razón por la cual uno ve en las películas esa advertencia norteamericana a la que hiciste referencia, donde cuando la autoridad pública nos apresa y nos advierte que tenemos derecho a hablar, podemos hablar si lo queremos, pero te dice, ojo, que si haces uso de tu derecho, lo que digas se va a incorporar a la investigación y eventualmente te puede perjudicar. Entonces, esa es la advertencia que hace el Estado para que uno declare solamente si considera que le va a beneficiar su declaración. Lamentablemente, en el tercer mundo, particularmente en América Latina, esto se traduce como el derecho a mentir, y eso no debe ser así. El que declara se tiene que hacer cargo de las consecuencias de su declaración. Pero insisto, si no quiere hacerlo, esa circunstancia simplemente debe tomarse como el ejercicio de un derecho que le obliga al Estado a esmerarse, a investigar correctamente, a llevar a cabo un buen, digamos, un buen despliegue probatorio para eventualmente inculparnos.
0: Ahí, doctor. Sí, perdón, remata. Sí.
8: Y esto ocurre porque el proceso, lejos de ser una herramienta al servicio de la pretensión punitiva del Estado,
0: sí,
8: es una herramienta al servicio del ciudadano para resguardar sus garantías. O sea, el proceso no es una herramienta para aplicar penas, sino que es una herramienta para conocer si corresponde aplicar una pena o no.
0: Claro, no, digo esto porque te dije, va, es derecho a la defensa, pero si todo el mundo no sabe, ¿cómo anda paite la IPS o mía? Te dice, ¿verdad? Y, sí, y ustedes están defendiendo. Y eso es lo que hay que explicarle, no es así, tiene derecho a guardar silencio. Y porque, y te dice, luego, cualquier cosa que vos digas se va a usar en tu contra. Por eso, estrategia,
8: pero
0: sí.
8: Se defiende eso, Oscar, y la ciudadanía tiene que entender, en primer lugar, porque si es que efectivamente alguien cometió un hecho punible,
0: sí,
8: además evidente, como parece ser en este caso, el Estado tiene todos los medios para llegar a ese resultado sin necesidad de atropellar nuestras garantías. Uh-huh. Y en segundo término, lo que el ciudadano común tiene que entender, por eso es importante la abstracción, es que lo que la prohibición de autoincriminarse busca proteger es la tortura para obtener confesiones, porque a lo largo de la historia los estados, a través de los gobiernos, han sido célebres en materia de violación de nuestras garantías. Entonces, es muy común advertir a lo largo de la historia que la policía o el investigador de turno arrancó confesiones a través de la tortura. Entonces utilizan esas declaraciones forzadas, arrancadas, para autoincriminarnos. Entonces, su sabiduría, tratando de aprender de la experiencia histórica, lo que el sistema dice es, para evitar confesiones que eventualmente hayan sido arrancadas por la fuerza, démosle al ciudadano la garantía de que puede no declarar, de que puede no autoincriminarse. Pero al mismo tiempo el sistema dice en su sabiduría que si públicamente, dentro de los espacios habilitados, que sean públicos y además resguardados, desea declarar, que se haga cargo de lo que declara. Claro.
0: Uh-huh. ¿Qué ibas a decir, Estela? Me pareció que ibas a ensayar una, sí, pregunta, una qué.
7: Yo no sé si se hace tanta disquisición, ¿verdad? Yo lo que creo que hay una sensación tan grande de impunidad, o sea, no es no una sensación, una realidad. Sí. Hay tanta impunidad, sobre todo cuando se trata de corrupción, porque en realidad creo que nos llegamos a con los dedos una mano de los corruptos que están en la cárcel. Entonces, la gente se indigna nomás, ¿entendés? Entonces, yo creo que es eso nomás, ¿verdad? Más allá de, claro, de que sea el derecho a la defensa que cada uno tiene, que puede, o sea, la gente no sabe ni tiene por qué saber los vericuetos de un proceso judicial, ¿verdad? Pero yo creo que cuando uno ve desfilando a los expresidentes del IPS vinculado a lo que aparenta ser toda una estafa de 20 millones de dólares, entonces la gente dice, bueno, siempre los delincuentes tienen más derechos que las víctimas, ¿verdad? Entonces, lamentablemente llegamos a ese estado de cosas en Paraguay, del reino de la impunidad, que no queremos respetar los derechos de todos, y sobre todo de los delincuentes.
0: Y entonces, lamentablemente, por esto que vos estás señalando, hay un cuestionamiento a un derecho constitucional.
7: Claro.
0: ¿Verdad? Esa es una especie de sombra que le hace. Y no debería ser así, Robert, ¿no?
8: Primero que coincido con Estela. Claro que aquí hay una indignación potenciada por la manera absolutamente descarada con la que nos roban todos los días desde todos los lugares. Esa indignación creo que es compartida por todos nosotros. Ahora sí, yo quiero matizar un poquito, porque yo no coincido en que el ciudadano no tenga por qué conocer esto que en abstracto se está explicando, porque nos hace falta haber pasado por una facultad de derecho para entender que es importante que nos resguardemos ante los abusos, sobre todo en países como el Paraguay, donde la prepotencia de una cúpula ha sido la constante desde hace más de 200, desde que nos independizamos. Entonces, ese límite no tiene por qué traducirse en impunidad.
0: Basta, claro,
8: que quienes tienen a su cargo la tarea de llevar adelante la pretensión punitiva muestren un poquitito de empatía con el ciudadano, muestren empatía con las víctimas, desplieguen todos los recursos que tienen a su alcance para llegar al mismo resultado, más en estos casos donde el cúmulo de pruebas es abrumador, ¿verdad? Donde hay tanta evidencia por todas partes, que basta con que la fiscalía meta su mano en la lata y saque a ciegas la cantidad de pruebas y va a llegar al mismo resultado sin necesidad de echar por tierra esa importante garantía que tenemos todos los ciudadanos, que es decirle al poder público: yo no voy a colaborar contigo, ni siquiera si me torturas. Entonces, ese es el resguardo que es importante mantener cuando se trata de no declarar. Pero al mismo tiempo, si alguien quiere declarar, que se utilice lo que diga en cualquier ámbito, salvo que haya habido tortura de por medio, para abonar la investigación. Esto es lo que pasó, si me permiten un ejemplo para bajar un poco a tierra. Claro. Yo no sé si recuerdan los audios de González Laer.
2: Claro.
8: La fiscalía en este caso tenía la autoincriminación declarada. Los audios eran alevosos. Partner, fulano canta tanto, le vamos a apretar, le vamos a dejar sin bicicleta, etcétera. ¿Ustedes recuerdan la elocuencia de esos audios? Bueno, esos audios podrían perfectamente ser cuestionados como declaración no válida.
0: Claro.
8: Pero había tanta evidencia, era tan escandaloso todo, que con muy buen criterio en esos casos, el Ministerio Público utilizó simplemente aquello como un indicio, no como una prueba, porque a partir de ahí llegó a numerosas pruebas, entre ellos el testimonio de todas las víctimas afectadas por esa mafia, y se logró una condena sin necesidad de pasar por encima de la garantía que le asistía a los delincuentes condenados en ese caso. Entonces es cuestión de que se esmere nomás el Ministerio Público, porque tiene lo que ninguno de los que estamos conversando ahora tiene a su alcance. Tienen presupuesto, tienen recursos, tienen estructuras, tienen formación técnica, tienen

0: básicamente la premisa republicana, mal que le pese a Maquiavelo.
1: Doctor, gracias. Muy amable. Muchísimas gracias, doctor.
0: A ustedes, como siempre.
2: Gracias, Robert.
1: Bueno, en síntesis, para recordar nomás, el juez toma la determinación del uso de la tobillera precisamente porque ese silencio no aportó nada. Si él hubiese dicho, no, yo entré en tal fecha.
2: Pero no solamente eso, Oscar. Él ya estaba imputado, entró al país irregularmente, pero volvió a salir tres horas.
1: Pero eso fue por eso. Él se calla porque no puede explicar eso. O no quiere.
2: No, lo que pasa es que es irregular, pues, porque
1: ya está imputado,
2: no puede hacerlo.
3: Riesgo, es el riesgo lo que valora el juez de garantía. Claro.
1: Totalmente.
3: El riesgo de la movilidad que tiene el doctor Battaglia para entrar y salir del país de manera irregular. Eso es lo que valora el juez y dice, un momento, tobillera electrónica, porque la tobillera electrónica permite un monitoreo de las personas que no se pueden mover en un radio superior al de su vivienda, de acuerdo a lo que determinó el juez, arresto domiciliario. Bueno, te mueves de tu vivienda, estás violando el arresto domiciliario.
1: Para cerrar nomás, porque hoy pues ya escuché, la tobillera, otro pues no me hay. El caso del doctor Brites, él se presentó,
2: claro,
1: él se puso a disposición.
3: Hay fianza
1: de por medio. O sea, ahí también hay derechos, por eso se le da. Y además tiene más de, creo que tiene 70 años.
4: Sí.
1: 70
2: pero,
1: años.
2: Si tenés, ¿verdad? 70 ya te favorece, bueno, esa
1: pero medida. Digo nomás para entender, para entender por qué a uno sí y a otro no. Esa fue, y el juez encontró eso. El juez no puede volver a hablar acerca de
4: una moto muy linda, pues, Battaglia.
1: ¿En serio?
4: Y puede entrar por cualquier parte y salir por cualquier parte.
3: Claro, pero venía de Italia.
2: De Italia, o sea, de Italia en la moto no pudo haber venido.
3: ¿Dónde bajó? Bajó en Brasil, en Buenos Aires, en algún haya lugar. Sido de ahí ingresa al país sin hacer los trámites.
1: Claro. ¿Qué ocurre?
3: Sí, pero vos estás con un proceso judicial por miles de millones.
1: Bueno, si me permiten, ya avanzamos otro tema, ¿sí? Y después vamos a escuchar. Finalmente, la ministra de Obras Públicas trascendió eso en un video que publicó el Ministerio de Obras Públicas en una reunión con representantes, entiendo que son funcionarios de la empresa Rutas del Este. Dijo, mañana vamos a levantar el semáforo de Pedroso. Con hora y todo estaba ahí, a las 14 horas. Y dio a conocer una serie de medidas que van a tomar allí. Yo no sé si, sobre todo los pobladores de Pedroso, entendieron muy bien el asunto. Por eso les propongo, vamos a hacer la pausa, vamos a escuchar, vamos a ver para los que miran televisión, y vamos a escuchar lo que dijo la ministra que se va a hacer mañana. Y entonces a partir de ahí saber si lo que... lo mitad hoy potama hoy cru, ya oye, vea. O ayer lo quería que ya se... Y no era así, me parece a mí.
2: No, pero ¿cuáles son los criterios que tenían cuando decían que dentro de un mes, que dentro de 15 días, y para decir que mañana se saca el semáforo?
1: Vamos a... Dale, pausa. Sí.
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15: Hora 14:33 en la República del Paraguay, temperatura en Asunción 14 grados. La Sociedad Paraguaya de Oncología Médica calificó de irresponsables las expresiones de la ministra de Salud, María Teresa Barán, sobre supuestos negociados en la receta de fármacos para pacientes con cáncer. Exigieron denuncias formales con pruebas. Por su parte, el doctor Jorge Caballero, presidente del gremio, señaló que el amparo judicial no representa un negocio, sino una medida desesperada ante la falta de provisión estatal de medicamentos para el tratamiento de la enfermedad. Los vendedores informales apostados frente al Hospital Ingavi de IPS solicitan una autorización para seguir trabajando en sus respectivos puestos o, en todo caso, una prórroga para realizar la mudanza. La Municipalidad de Fernando de la Mora, días atrás, notificó a los comerciantes apostados frente al Hospital Ingavi que despejen la vereda sobre la calle Capitán Rivas bajo el argumento de permitir el libre tránsito vehicular y peatonal. Estados Unidos recomprará más bonos del Tesoro y prepara un plan fiscal para hacer frente a la mayor deuda de su historia. El secretario del Tesoro, Scott Bessent, busca reforzar la confianza del mercado con nuevas estrategias presupuestarias y acciones para enfrentar el endeudamiento. No hay nada mágico en deber 40 billones de dólares, expresó el titular del Tesoro. Temperatura en Asunción, 14 grados, humedad 74%. En Ciudad del Este, 16 grados, humedad 80%.
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17: Saludos a la audiencia de nuestro espacio a través de la televisión y la radio. Llegan mensajes, por ejemplo, desde Encarnación. Están en plena sintonía. En un ratito, el tema Pedroso y lo que declaraba la ministra de Obras. Mañana viernes levantan el semáforo de esa zona, señor.
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17: Bueno, estamos de vuelta desde los estudios de Radio Monumental NPI Noticias Paraguay para abordar el tema de lo anunciado por la ministra de Obras. Pero usted quiere recordar.
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17: Bueno, estamos de vuelta y con tiempo limitadísimo, pero queremos cumplir. Para mí, al menos después, como anoche, vi el video. Ya en realidad esta madrugada, me desayuno el tema de la ministra de Obras en una reunión con funcionarios de Rutas del Este, la empresa, señalando. ¿Vos crees, Estela, que es presión ciudadana? ¿Presión mediática ciudadana?
20: Sí, totalmente, porque ella cuando surgió este tema, esta tragedia, ya había dicho que el semáforo estaba supeditado a la terminación de las obras de la, ¿cómo se llama?
17: Circunvalación.
18: No, hay circunvalación.
19: Del paseo del paso transversal.
17: Sí.
20: Y lo que se logró en este tiempo es que finalmente judicialmente se limpiara el camino para las expropiaciones, claro. etcétera.
17: ¿Verdad? Bueno.
20: Pero yo creo que lo que hizo fue que, bueno, presión de la gente, por un lado, ¿verdad? La gente se manifiesta, los de Pedroso exigen que se saque el semáforo. La presión política, interpelaciones que están ahí, los colorados la defienden, pero no la defienden tanto tampoco, ¿verdad? Ya claro. Hay también denuncias judiciales en su contra. Entonces, hay como una presión de todos los costados para la ministra de Obras.
17: Bueno, escuchemos entonces la versión que difundió el propio ministerio anunciando lo que va a ocurrir mañana en horas de la tarde. A ver. Sí. ¿Tenemos la versión? Disculpen.
21: Ahí está. Patrulla caminera en los retornos, patrulla caminera en los dos lados del cruce, en Juacú y en Pedroso y en Cruzú Pereira. Hay que reencauzar el tráfico para trabajar y acelerar, digamos, el periodo de trabajo y hacerlo más rápido. En vez de los 20 días, hacer en la mitad. Por eso es que vamos a estar gestionando todo el tránsito en la zona. Igualmente, la cartelería es importantísimo. Vehículos pesados a la derecha, máximo, tanto obras en la zona, freno motor. Se utilice rampa. Obviamente hay que trabajar con la gente, los vecinos, para hacerle los movimientos seguros. Acá hay una escuela y ellos van a tener veredas. ¿Cómo van a circular acá? Porque eso es un tema no menor. A los camioneros es fundamental. Yo ahí te pido todo un equipo que se vaya y que hable por parlante o lo que sea a todos los camioneros. ¿Qué es el freno motor? ¿Qué es lo que tienen que hacer? Sí. Que vayan por el carril derecho, que usen la rampa está a tantos metros, que la velocidad es a paso de hombre. Y tienen que entrar a paso de hombre, punto. Vamos a entrar en hora y mi mensaje es, se cierra el semáforo el viernes.
17: Bueno, esto fue lo dicho ahora. Salen los semáforos este viernes, el operativo arrancaría a las 14 horas. Pero queremos remitirnos, antes de escuchar a las autoridades municipales, el gobierno local en la zona de Pedroso, distrito de Ypacaraí, a algo que dijo la ministra cuando
19: El 4 de septiembre del 2024 hubo otra tragedia anterior a esta, el 1 de septiembre, donde fallecieron seis personas. Y el 4 de septiembre la ministra se reunía con pobladores de Pedroso y hablaban de lo que iba a ser sacar los semáforos o poner el cruce transversal. La propia ministra, en este audio que vamos a escuchar, que ella misma puede decirnos en qué condiciones se dio, si está o no dentro del contexto que ella planteaba, la propia ministra Claudia Centurión dice que aunque se ponga un cruce transversal, si un camión pierde los frenos en la bajada, va a tener que ir a frenar contra algo, esté o no esté el semáforo. Entonces,
17: ¿tenés a mano eso, Fito?
19: Sí, tenemos.
17: No, si tenés a mano ahí.
20: Claro, que es lo que pasó con este camión, ¿verdad?
18: Claro.
20: Aunque no estés ahí, aunque haya estado la luz verde, igual le iba a pasar encima a los autos que estaban adelante.
18: Sí,
20: venía
18: a una velocidad excesiva, claro. Y con una carga gigantesca.
0: Orden de proceder inmediata, ¿verdad? Pero la solución definitiva. ¿Y qué más tenemos que hacer? Porque yo digo, hacemos el cruce por la transversal. Pero igual el camión va a seguir bajando a toda hora en algún lugar, va a frenar. O sea, igual va a perder el freno con esa. Entonces, tampoco es una solución aislada de darle nomás cruce a la gente ahí en Juajú y ya está. No, es tampoco, o sea, ¿me entienden? Es mucho más allá de lo que hoy podemos dimensionar probablemente a raíz de la intervención que tengamos, porque si un camión pierde el freno y no toma la rampa, ¿qué pasa, verdad? ¿Qué pasa? Eso es lo que tenemos que eso es lo que tenemos que interpelarnos, ¿verdad? ¿Dónde va a frenar ese camión? Porque para el usuario, para los rentistas, va a parar la caminera del cruce de San Bernardino, en algún lugar tiene que tener, si se va sin freno.
19: 4 de septiembre del 2024, la ministra Claudia Centurión en reunión con pobladores de Pedroso. ¿Qué pasa, decía ella, si el camión pierde los frenos después de la rampa? Ya estaba la rampa aparentemente en esa fecha. Aunque se haga el cruce transversal, el camión contra algo va a tener que ir a frenar. Incluso ella menciona
18: hasta el desvío de San Bernardino.
19: La propia ministra Claudia Centurión decía en esa reunión en el 2024
20: que sacar el semáforo después, no
18: era la solución,
19: que poner el cruce transversal no es la solución.
20: Sí.
17: ¿Y sacar el semáforo?
18: Tampoco, o sea,
19: porque contra algo tienen que frenar, que chocar.
18: Y yo, eso decía el intendente Bacaraí, nos decía el otro día cuando lo entrevistamos.
17: Entonces, Pico, ¿cuál es la solución?
18: La circunvalación,
20: que los camiones no utilicen la ruta esa, que los camiones vayan por otro lado. Y lo mejor es la circunvalación.
17: Claro. Johnny Caballero, concejal de Pedroso. De lo que escuchaste hasta ahora, concejal, ¿qué va a pasar? Mañana dice la ministra, de público conocimiento ya, oye, peada la semáforo.
18: Ya empezó a desmantelarse del lado camino a Cacupé, ya se sacaron los
17: pero
18: postes.
17: Pero también incluso escuché que dijo algo así como que se va a usar un parlante.
18: No, eso le pide a la gente de Ruta del Este, de la patrullera, que estén ahí atentos,
19: alertando
18: a los camioneros.
19: Que vayan por la derecha, a paso de hombre.
18: Que está la...
17: Mientras tanto, se entiende. Johnny, ¿cómo
18: no, todo
17: entiende?
18: El tiempo.
17: ¿Cómo entiende ustedes, Johnny?
1: ¿Cómo están? Buenas tardes. Sí, realmente ella sabe lo que está diciendo por la desesperación que está pasando. Y eso es feo, porque de la desesperación que ella quiere estar tratando de solucionar puede empeorar muchas cosas acá, porque ya se embarró ya la ministra, ¿sabes? La ministra ya está embarrado ya. Nosotros, ahí el audio que estaban escuchando recién, eso eran reuniones que teníamos con ella en el ministerio, donde nosotros le planteamos varios ítems para la solución parcial acá en nuestra zona, ¿verdad?
19: ¿Vos confirmás, Johnny, que este audio es real?
1: Real es. Yo estuve presente también ahí. Es real. Es real. Y como siempre digo, en esas reuniones fue lo que a mí me alzó la voz, me maltrató, vamos a decirle, diciéndome que no nos va a hacer más caso a nosotros, que ellos no nos van a más escuchar y que ellos van a hacer lo que a ellos les corresponde hacer, que supuestamente iba a ser la solución, y pasaron dos años y no hicieron absolutamente nada hicieron. Y ahora, después de este accidente, ahora parece una zona de guerra nuestra acá el semáforo, y los cómo están trabajando. Eso se tenía que estar trabajando al día siguiente del siniestro, este desarmado, hace dos años. Así se tenía que trabajar, no ahora esperar seis víctimas más para que puedan movilizarse esa gente. Ellos son los verdaderos culpables de esas seis vidas que se perdieron,
17: Johnny,
1: el sábado.
17: Bueno, así las cosas. ¿Cuál es la solución ahora? Porque, oye, ata la semáforo. Bueno, ya escuchamos hoy y estamos atentos a todo lo que dijo la ministra, a todo lo que se va a hacer. Ahí va a haber, supongo, casi guardia permanente de agentes de la patrulla caminera. No sé desde dónde, allá es de Curuzú.
18: Peregrino,
17: una cosa así, hasta pasando Pedroso. Yo creo que va a ser así. Pero, ¿y cuál es la solución definitiva a jugar? Ustedes que son de allí, ¿qué consideran que se tiene que hacer? En serio.
1: Y legalmente lo que se tenía que hacer, la Olivia Juan a Curín, es que se cumpla ese convenio, primer convenio que se firmó. Ese tenía que ser el que se firmó en el 2022, marzo de 2022, donde dice, va a haber cruce semafórico, esto, aquello, pero iba a ser temporal y después se iba a estar ejecutando la obra del viaducto longitudinal. Sea la solución, hombre.
17: Para pero ustedes.
18: Antes, Johnny, antes de esa solución del 2022 del viaducto longitudinal, también creo que se había planteado la circunvalación en el 2019.
1: En el 2019.
18: ¿Verdad?
1: En el 2019 se planteó, inclusive el MOPC, no sé si ustedes tienen esa publicación.
19: En la página del MOPC.
18: Sí.
1: Del MOPC, donde publica que se va a hacer la circunvalación acá, bajando todo el cerro, y ahí se iba a desviar y se pasa por Pedroso, lado Pedroso, y se sale allá hacia la zona de Pablito, de 4 kilómetros. Mm. Ese era una solución definitiva para la zona.
18: En ese documento también se establecía el monto, lo que iba a costar esa obra, esa circunvalación.
1: Ay, no quiero tocar de...
18: No, me dice Fito acá, él leyó el documento.
1: Pero podemos averiguar, podemos ver todos esos montos.
18: Porque
1: la municipalidad, a ver.
20: ¿Y por qué no se hizo? Porque he visto que hubo una polémica, porque supuestamente el MOPC le acusó al intendente de oponerse a la circunvalación, y el intendente, visto que dijo que no, eso no es cierto. ¿Qué
1: no,
20: hay de
1: jamás, verdad? Jamás hubo oposición a eso, porque nosotros sabemos bien que eso iba a ser la solución para nuestra zona. Acá, como siempre digo, que plata y cuida no basta a ser para poder hacer esa circunvalación. Como la vez pasada estuvimos hablando, el viaducto de 4 kilómetros que se está haciendo sobre Luque, es la misma cosa que se tenía que hacer acá. Y Catuo ya fue el viaducto de 4 kilómetros sobre la ruta 2 y se baja donde empieza el cerro y se baja ya cerca de Pablito, y todo era solucionado. Pero no hasta 6 cuidadores de qué, y ahora se están perdiendo vidas.
17: Bueno, ¿qué va a pasar a tu juicio, Johnny, cuando mañana quiten el semáforo? Me refiero a la gente de tu comunidad que tiene que pasar. Porque,
20: ¿cómo van a hacer ahora para cruzar?
17: Para cruzar. ¿Cómo va a ser eso?
1: Justamente eso es la pregunta de todo Pedroso y Junguajú. Va esa ya a sata de ruta, porque se va a cerrar. Ahora es impresionante el caos vehicular y todo lo que se está haciendo acá, ¿verdad? Y eso va a seguir continuando. Una vez que se cierre eso, nosotros tenemos acá el flujo de personas, donde hay más en Pedroso y Junguajú, que en el cruce de semáforo tienen que caminar como 1 kilómetro para poder pasar esa ruta, porque se hizo un viaducto
18: peatonal
1: a 400 metros del cruce de Pedroso, en el semáforo donde está. Y ahí la gente tiene que ir caminando. Y encima es una irresponsabilidad de ellos. No hay ni darse nada de colectivo al costado del viaducto peatonal que ellos construyeron. Su ascensor no funciona. Es un viaducto con ascensor y escalera, ¿verdad? La hay ascensor curando y coy. No funciona.
18: O sea, no es inclusivo para nada.
12: Yo
1: y
12: no, no quiero
1: vos
12: no.
1: Te vas, vos te vas y no funciona. Justamente yo la vez pasada me fui como para probar y no estaba funcionando porque me estaba diciendo la gente no funciona y opera. Ajá, se te voy a probar y no.
20: Ay, yo voy a tener imba épico la viaducto para el ascensor, güey.
1: Y no. Era para no hacer esa rampa
20: claro,
1: tan larga.
17: Que ahí sabes dónde. Parque Ñuguazú esquina, ve. Jamás, veando y Buruí. Ya se está enrumbrando todo. Y yo sé de paso, hay demasiadas cosas que tenemos que superar. Denio es Echape Avenida Ñuguazú, oí la paseo
20: peatonal.
17: Sí, más vea cuando hay Purú y la gente sigue atravesando en medio de la ruta, sí. ¿Entendés? Algo no funciona, entonces no sé de cuál. Yo no tengo.
1: O sea, te voy a decir, no podemos ir tan lejos. Acá en el Cruzú Peregrino, arribando todo el cerro, hay un viaducto peatonal con rampa que no se usa, se usa acá el 8 de diciembre. A ojo con lo que hay que hacer. No, ahí no yo colocado eso. A ver, nosotros acá dos necesitábamos. Y vinieron y colocaron a 500 metros del cruce donde realmente necesitábamos un solo viaducto peatonal. Y acá la gente cruza todo el día. Bueno, y acá
18: una última consulta, Johnny. ¿El cruce transversal vehicular ya está totalmente terminado?
1: Falta algunos detalles para... porque le falta, ellos colocaron nomás las barandas, no sé cómo se llama, pilotes, vamos a decirle, ¿verdad? Los travesaños, pero falta hacer su terminación y después continuar la rampa de para bajear toda la ruta. Inclusive un detalle más, donde ahí todo va a decir ahora a la gente, todo va a pasar de Pedroso Juanjú van a estar pasando, y ahí a una cuadra por donde pasa este viaducto transversal que están haciendo hay una escuela, a una cuadra donde se va el tráfico va a ser todo el día ahora, y ellos no están previendo eso. Yo le dije, verdad, que necesitamos lomadas, necesitamos buena señalización. No, nosotros no vamos a colocar ninguna lomada en esa parte. Tienen que ver ustedes cómo pasan todos los alumnos ahí, y a mí me dijo personalmente cuando estuvimos haciendo un recorrido acá con la gente encargada.
17: Nomás, de tantas ideas, Johnny, finalmente que se plantea, un conductor, un chofer de un tracto camión, y sencillo, ¿no? Pongan a otra rampa 100 metros antes del semáforo, hey. Y yo creo que, yo no sé si hay terreno para hacer una rampa igual a esa que está allá al comenzar el cerro. Vos decís que puede ser una solución. No, para mí que no hay espacio ahí.
1: No, ya no hay. Y si llegan a construir eso, acá nos matan ya. La ciudad de Pedroso y Juanjú mataron ellos con esa construcción. Nos separaron, nos dejaron mutilados como comunidad que estábamos creciendo a
17: paso. Y la circunvalación era. Sí.
1: Lo que yo estaba escuchando hoy, justamente estuve escuchando que quieren hacer un carril tipo frenado así, pero al ras del piso, no como el carril de frenado que está allá arriba, pero pasando el semáforo ahí en la curva mismo. Es lo que yo hoy estaba escuchando así, hablando acá con los que están trabajando. Entonces no sé, tienen que presentar ya, echan algo, lo que quieren hacer así para ver si está bien o no, lo que están queriendo hacer.
20: Pero cuando usted dice dividieron Pedroso, ¿hace cuánto tiempo que tiene esa ruta?
1: ¿Cómo?
20: Cuando usted dice dividieron Pedroso, mataron Pedroso,
17: la ruta
20: pues está hace rato. Esto que son obras complementarias nomás.
1: No, yo te hablo, acá se dividió 100% por el tema. Se colocó el New Jersey, el que está en el medio de la ruta. No podemos más comunicarnos muy así de barrio a barrio, y ahora cuando se cierra este cruce va a ser mucho peor. En síntesis, cada uno ya va a estar en su barrio. Esta es la forma de decir, como siempre nosotros acá nos decimos, ¿verdad? Nos mató, nos dividió, ahora somos de ambos lados. y todo eso. Antes pues, era más seco la ruta, era solamente
18: bueno, eso, solo carril, pues.
17: No, pero pasa pues, en todos lados, Capiatá se divide.
20: Crecemos, pues, y necesitamos rutas más anchas también.
17: La circunvalación, Guaraní, la circunvalación era la solución.
1: Circunvalación es la solución.
17: Claro, Erendo Yeyapó. Bueno, ese ya es otro pitopú. Pues yo creo que.
1: Otro pitopú. Ahora.
17: Mientras el Estado. Mientras el Estado no se haga cargo de desarrollar los proyectos y conseguir el financiamiento, no sé, no le voy a pedir ya a Taiwán. Y ni el financiamiento, oye, Yugurela, oye, ya Pujangua. Hay ningún recurso para hacerlo. ¿Sabe qué es lo que pasa? Mientras no haya una solución definitiva y cualquier tipo de proyecto, ñandea ahí ya presentada. No, acá lo que hay que hacer. Péchame, me tengo. Todos los días hay nuevo proyecto. Entonces, el Estado tiene que ponerse firme. Ministra de Obras Públicas con su equipo, pónganse firmes, pídanle al Congreso.
19: Hacer videíto, Oscar, discúlpame. El videíto con la musiquita, chinguin, chinguin, chinguin, chinguin, como si fuera que son, no sé, una orquesta sinfónica que están trabajando y que están haciendo todo sincronizadamente, me parece una falta de respeto. Te juro que me parece una falta de respeto.
17: Entonces, hagan lo que tienen que hacer. O si no, cualquier. Sheika, tú ahí. A mí es lo que me parece que hay que hacer allí. Está. Todos los días escuchamos eso. Basta. Hagan ya algo. Bueno, gracias, sí, Johnny. Mandando una.
1: Último para decirle: ellos cuando después del siniestro de Sanao, ellos contrataron unos expertos chilenos internacionales para que vengan a hacer una solución para nuestra ruta. Y hace 2 años eso fue. Hace 2 años que no dijeron que se iba a hacer la transversal porque la longitudinal no corresponde acá. Y nunca se movió. 2 años, pues es 2 años. Y hubo pedazos ya fue invadete, güey.
17: Gracias, Johnny. Gracias.
1: Sí. Dale.
17: Adiós, hasta luego. Dale. Johnny, mandanos una foto de lo que hay ahí. Porque me dice, acá hay un televidente que dice, Peyumínago, a ver y vean cuál es ya la desesperación. Pero
20: están
17: ahora.
20: La foto.
17: Sí, voy a pedir que nos envíen fotos.
19: Están haciendo todo para mañana.
17: Claro.
19: Para retirar el semáforo.
17: Y parece que hay muchos curiosos que llegan a ella.
18: Quiero recordar que antes de la instalación del semáforo tuvimos más de 60 muertos. O sea, antes de que se instalara.
20: Claro,
18: que yo
20: el problema es la bajada, no es la pendiente. Es la pendiente pronunciada.
18: Lo dijo
19: la propia ministra.
20: Pero yo te digo una cosa. El tema de la circunvalación es todo un debate también. Porque, ¿qué es lo que pasa en Paraguay? La ruta es sinónimo de progreso. Y entonces vemos las ciudades chorizo a lo largo de la ruta 1 y de la ruta 2. Entonces, cuando se planteó la circunvalación, cuando con estas nuevas rutas, muchos municipios se opusieron, ¿verdad?
17: Claro, porque
20: creo que Valenzuela
17: va a matar el comercio.
20: Vos cruzás en cordillera y prácticamente termina la ruta y ya empieza la casa, ¿verdad? Entonces, creo que ese intendente se opuso y todo el pueblo, y entonces también los políticos empiezan a trazar las rutas, los políticos y no los técnicos, ¿verdad? Entonces, es todo un problema también. Y lo más grave, esto que planteó ayer Fito, yo les estaba escuchando cuando me iba al médico. Si es cierto que en el plan estaba la circunvalación y era más barata esa circunvalación que el viaducto que está construyendo el gobierno de Peña para que él y sus amigos lleguen más rápido a San Bernardino, eso es criminal.
17: Sí.
20: Porque se privilegió una obra para que los que tengan casa en San Bernardino lleguen más rápido y no esta ruta de la muerte. Eso sería muy grave.
19: Pero además el tiempo. Vamos a suponer que fuese mucho menor el costo de la circunvalación de Pedroso, que sea 100 millones de dólares. El tiempo en el que se está haciendo la ruta Luque-Samberg con el viaducto es récord. Récord, con expropiaciones, con lo que tengan
18: full,
19: que hacer.
18: Rapidísimo.
19: O sea, ahí el Estado se mueve
20: en 2 años
19: eficientemente.
20: Hay que terminar eso.
19: Exacto.
20: Sí, porque
19: y para hacer un cruce,
20: helicóptero.
19: Para hacer un cruce transversal en Pedroso, en 2 años no lo están terminando.
18: Sí. Un cruce transversal que es mucho más sencillo que una circunvalación.
19: Que cuesta 3 millones o 4 millones de dólares.
18: Nada más.
19: Eso no se está priorizando. Se está priorizando Luque-Samberg.
18: Y lo dijo la ministra. El cruce transversal no va a solucionar el problema. Lo dijo días después de aquel gravísimo accidente en el que murieron también 6 personas.
17: Bueno, tengo que hacer una pausa.
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7: Una opinión de televidentes y oyentes. Por ejemplo, los tractocamiones que traen ladrillos de tomatí, no tendrían que luego bajar, dice por ahí. Pudieran ir por Atirá Alto y salir a la ruta Luque Samber. Pero creo que ahí no se puede transitar con vehículos de esa carga, ¿verdad? Yo no sé. La ruta Luque Samber no se puede usar con vehículos.
8: Sí, se puede usar, solo que tienen un límite de tantas toneladas. Pero pueden usar. Pero no sé cuántas toneladas es el límite.
9: En Luque Samber fue el accidente del hijo, claro, de Llano, ¿sí? Con un camión que llevaba, exacto, ladrillos.
7: Sí. ¿Verdad?
8: Sí, sí, ahí mismo.
7: Pero se puede transitar con...
8: Se puede, pero no tiene que exceder X cantidad de toneladas.
7: Ahí sí, a pocos metros, creo que como a 150 metros del peaje, está una parada de control de carga. ¿Qué es lo que se tiene que hacer? Pues vio la OIP, la control de carga, jamás veando y puro y ni siquiera... Bueno, yo al menos no veo. Claro, tiene que estar ahí para ver si realmente cumple su función.
9: Aleatorio, pero. Aleatorio, y ahora tiene que ser obligatorio. Esa también es una de las medidas. Aleatorio, sabemos lo que significa.
7: De repente dice, bueno, pues ya controla. Sí. Y los otros, puede que así sea. Sí, nuestro.
8: Me está enviando nomás la gente de la Fundación SER, Seguridad en las Rutas, porque se cumplen 26 años de fundación. Y ellos nacieron a raíz de la muerte de Carmiña Esquivel, Estefanía Esquivel y Ricardo Con, en un trágico siniestro vehicular ocurrido en el distrito de Valenzuela, departamento de Cordillera, el domingo 20 de agosto del 2000, a causa del exceso de velocidad y del no uso del cinturón de seguridad. Bueno, hace una serie de... Y nos dan estadísticas, que creo que es lo que tenemos que también repasar. Según la Organización Mundial de la Salud, a nivel mundial, una persona muere cada 26 segundos y dos personas quedan lesionadas por segundo en siniestros del tránsito, constituyendo la primera causa de muerte entre los 5 y 14 años de edad y representando la octava causa de muerte por debajo de las muertes producidas por las enfermedades cerebro y cardiovasculares, respiratorias y el cáncer. Según la dirección del Observatorio Vial de esta organización, en Paraguay se registran anualmente 50.000 siniestros viales que provocan alrededor de 1.200 fallecidos y miles de heridos, 60.000 en promedio anual entre los años 2012 y 2016, quedando muchos de ellos con secuelas permanentes. Diariamente hay 3 fallecidos, cifras que equivalen a un muerto cada 8 horas. Constituyen la primera causa de muerte en personas de 15 a 29 años de edad y la sexta causa de muerte por debajo de las muertes ocasionadas por las enfermedades cerebro y cardiovasculares. O sea, terrible lo que pasa en Paraguay, y mucho de esto se debe a la ausencia de un sistema de transporte público decente, motivo por el cual mucha gente optó por una moto para poder movilizarse.
7: En una encuesta que se está publicando, ¿cuál es, Asunción, la primera preocupación según esa encuesta de los que se están preparando para elegir? yo diría, se están preparando para votar, porque uh-huh. entre votar y elegir, pues hay una diferencia importante. Sí. Algunos cojones votan por uh-huh. diversas razones, porque su color o porque oye paga uh-huh. su peso, etcétera. Para lo que se está, y esta es una información importante para los que se preparan a elegir en las próximas elecciones municipales. La primera preocupación, según esa encuesta de un estudio serio, que no voy a mencionar ni voy a leer porque tenemos restricciones, porque muchos te dicen, no, pero oye, paga, hermano, este no tenía nada que ver con una con candidatura candidato. En particular. Da también datos acerca de posibles preferencias de la gente con respecto a Asunción. Pero ayer, Estela, ayer,
10: ¿sí?
7: que vos me señalabas, la primera preocupación, ¿cuál era?
10: Basura.
8: Basura.
7: ¿La segunda preocupación?
9: Baches.
8: Baches.
10: Baches.
7: ¿La tercera?
9: Tránsito.
10: No, inseguridad ciudadana.
9: Ah, seguridad.
7: ¿Corrupción dónde está?
10: Cuarto lugar.
7: ¿Me entendés lo que te digo? Realmente a mí a veces ya, no sé si tirar la toalla y decir, ¿qué es lo que todos los días? Te ganan enemistad, te putean. De todo, te hacen campañas en contra de periodistas, de comunicadores, que tratamos de que la gente tome. Yo hoy estuve haciendo, me fui por lugares que no me estaba yendo, que es zona de la Avenida Artigas, por una cuestión de una gestión que hice.
10: Artigas es de psiquiatría.
7: Totalmente. No. Pasé, vine hacia Trinidad.
10: Sí.
7: Y dije yo, ¿cómo es posible? Y para que aligerar ya eso, la carga, para que no digan, cuando ya po campañas y me dije, voy a decir, pobre el intendente o la intendenta que tenga que tomar Asunción, va a encontrar, ya estamos luego así, una ciudad destruida, o sea, impresionante los baches, impresionante los caños rotos, ahí arribé, guau, que llegué, llueve. Y disculpen, es un quilombo la ciudad. O sea, el gane quien gane, tiene una tarea brutal, será. Sí, brutal.
10: Acá el doctor Ernesto Paredes, que siempre nos escucha,
7: sí.
10: Dice: educación vial, conciencia ciudadana y predisposición para aprender a conducir.
8: Sí.
10: O sea, esos son los otros elementos, increíble, diríamos, a todos estos problemas de infraestructura. Que estamos teniendo, porque muchos de los accidentes tienen que ver con ese que no, la gente,
7: el bache ahí de la,
10: se sube mal al auto o a la moto total. Y no tiene idea de las
7: el
10: reglas
7: bache
10: de tránsito
7: de la ruta Mariscal Estigarribia,
10: sí,
7: que mató a un, que su papá venía con su, sí, moto también atrás. ¿Me entendés? O sea, es inadmisible lo que se hizo. O sea,
9: hay que demandarle al Estado paraguayo, hay que demandarle a los municipios, hay que demandarle,
7: increíble,
9: a
7: la demanda, Fito, el ingeniero qué? José Irrazábal, jefe de obra de Ruta del Este, está en línea. Hola, ingeniero, ¿qué tal?
11: Buenas tardes, ¿qué tal, Oscar?
7: Bien, ingeniero.
11: Buenas tardes para vos y tu la audiencia.
7: Contanos, pues, ingeniero, va el Oye Yapota ahí en el cruce, ¿qué es lo que se va a hacer? ¿Vos crees, ingeniero, como ciudadano, sí, como integrante de esta empresa, obras de Rutas del Este, se va a solucionar sacando el semáforo?
11: Sí, con esto se va a eliminar básicamente la congestión que se genera en el cruce, ¿verdad? Cuando en el sentido de la ruta de la PI-02, sentido Ciudad del Este Asunción, que generan las acumulaciones de vehículos cuando el semáforo está en rojo ahí, ¿verdad?
7: Sí.
11: Al eliminarse el semáforo, dicha aglomeración de vehículos, ¿verdad?
7: Sí.
11: Va a desaparecer. Entonces, de repetir también un episodio similar, y el camión que venga sin los, con problemas de freno y sin haber ingresado a la rampa de frenado, va a tener donde, o sea, va a tener la posibilidad de ir dirigiéndose, tratando de o sea, sin encontrarse con el conglomerado de vehículos que se forma por el semáforo en rojo.
9: Pero, ingeniero, Fito le saluda, Fito Cabral le saluda. Nosotros pasamos hoy un audio de la propia ministra Claudia Centurión en septiembre del 2024, después de la tragedia de 6 muertos. Y no sé si tiene un minuto para escuchar, porque ella misma dice que el cruce superior transversal no va a ser la solución. Si podemos escuchar un minuto esto.
12: Orden de proceder inmediata, ¿verdad? pero la solución definitiva. ¿Y qué más tenemos que hacer? Porque yo digo, hacemos el cruce por la transversal, pero igual el camión va a seguir bajando a toda bala, en algún lugar va a frenar, o sea, igual va a perder el freno con esa. Entonces tampoco es una solución aislada de darle nomás cruce a la gente ahí en Juajú y ya está. No, es tampoco, o sea, ¿me entienden? Es mucho más allá de lo que hoy podemos dimensionar probablemente a raíz de la intervención que tengamos. Porque si un camión pierde el freno y no toma la rampa, ¿qué pasa, verdad? ¿Qué pasa? Eso es lo que tenemos que eso es lo que hoy tenemos que interpelarnos, ¿verdad? ¿Dónde va a frenar ese camión? Porque para el usuario, para la frentita, va a parar la caminera del cruce de San Bernardino. En algún lugar tiene que tener, si se va sin freno.
9: Ingeniero, esa es la pregunta. No queremos sacar de contexto absolutamente nada. Si un camión pierde los frenos después de la rampa de frenado, ¿qué va a pasar? ¿Haya o no haya semáforo?
13: A ver, un poco te comento. Eso puede ocurrir después de cualquier pendiente en cualquier ruta del país. El problema que acá está agudizado el tema con la presencia del semáforo, con la ausencia del semáforo, con el semáforo fuera de servicio. El camión entra a un sector de carretera en que la pendiente se vuelve plana, ¿verdad? Entonces ahí automáticamente un conductor, vamos a decir, debidamente aprobado, tiene condiciones de controlar el vehículo, ya sea hacia el centro de la calzada, apoyándose sobre las barreras New Jersey, que están preparadas y están dimensionadas como para soportar el impacto de un vehículo, ¿verdad? O en todo caso buscar en algún lugar de encostarse por unas las barreras flexibles que también están preparadas para el efecto en ciertos sectores. Las barreras New Jersey en el centro se tienen de forma corrida, ¿verdad? Esas son barreras normalizadas que están dimensionadas, ¿verdad?, como para soportar el impacto de un vehículo que viene en esas condiciones. Al no tener el semáforo ahí, desaparece, vamos a decir, como le había dicho anteriormente, esa limitación que tiene el chofer de encontrar el punto más adecuado en donde pueda intentar él reducir la velocidad del camión apoyándose en estas barreras. Sí. Estas barreras son barreras que están normalizadas, tienen como le digo, están dimensionadas y preparadas para resolver el impacto del vehículo, incluso absorben deformación. Eso debería funcionar así.
7: Bueno, pero bien, así. Ahí estamos hablando del tránsito sobre la ruta 2 entre Acupé, ¿sí?, y Asunción, pongamos. La pregunta es, ¿y los ciudadanos de Jujuy y Pedroso cómo se van a movilizar? ¿Quieren cruzar al otro lado? ¿Cómo van a hacer si no hay semáforo?
13: No, los ciudadanos...
7: No, ahora me refiero, Coanga, hoy.
13: Para el cruce peatonal, ¿verdad?, transversal a la Perijero 2, está montado un paso peatonal aquí a 400 metros del cruce, el cual ya está operativo. Además de eso, se tiene previsto, ¿verdad?, una vez que esté concluido el paso superior... que está en construcción, en dicho paso superior va a haber una vereda peatonal a través de la cual van a poder circular los peatones de un lado hacia otro lado de la carretera. Incluso, además de lo que está ya previsto, está previsto adicionarle un sistema de acceso a través de los taludes del terraplén, como para generarle a ambos lados de la carretera dos accesos peatonales, uno directamente de la PI02 y otro desde vamos a decir un poco más atrás, que es la zona en que los terraplenes del paso peatonal están con menos altura. Esa es la previsión de papa al paso de los peatonales. Mientras dure la construcción para facilitar esto, Ruta del Este va a disponer de una van como para movilizar la gente eventualmente, ¿verdad? Esto mientras dure la operación. Pero una vez que esté terminada las obras, totalmente, esa es la previsión del movimiento de los peatones.
9: Ingeniero, tengo a mano el estudio técnico que hicieron con la consultora Australis, donde hablaban de distintas hipótesis para solucionar el problema de Pedro. El viaducto transversal es la solución.

0: ahora. Ahora hay que tener una estructura, ¿verdad?, que está dimensionada y preparada como para albergar el tránsito que se da en el sentido transversal a la ruta, un tránsito mucho menor que el que se tiene sobre la ruta.
1: Sí, entonces, es la hipótesis y la solución más económica.
0: Sí.
2: ¿Por qué se dejó sin efecto?
0: Donde da mi conocimiento, yo veo como la solución más económica. Se ejecuta el paso de desnivel en el sentido, por decir, de la vía secundaria, no de la vía principal.
2: De todas maneras, yo quiero seguir con ese razonamiento que hacía la ministra 2 años atrás, de que igual, más allá de lo que usted ya explicó y todas las, digamos, los elementos que hay que pueden ayudar al frenado, si estamos hablando de un conductor avezado, pero más allá de eso, sigue siendo un problema, ingeniero, la velocidad con la que bajan los camiones de gran porte, la carga que traen, etcétera, etcétera. Tengo entendido que en el 2019 hay un documento del MOPC donde se había instalado la posibilidad de hacer una circunvalación, gracias Estela, una circunvalación, que quedó eso en la nada en el 2019, y en el 2022 se habló, porque esa era la propuesta que hacían los pobladores de la zona, de un viaducto longitudinal. ¿Por qué también se dejó sin efecto esa posibilidad?
0: Como mencioné recién durante la consulta anterior, El viaducto longitudinal es una cosa, es una obra monstruosa, ¿verdad? Versus lo que se ejecutó, que entendemos que es una solución que atiende la problemática de movimiento transversal a la PI02. Entonces, mirando ese punto de vista y del volumen de tránsito que hay entre Pedroso y Juanjú, yo creo que lo que se ejecutó atiende absolutamente la necesidad, ¿verdad?
2: Claro, lo que pasa, ingeniero, es que los pobladores de la zona dicen que justamente ese tránsito entre Juanjú y Pedroso nunca tuvo problemas. O sea, los accidentes nunca se generaron en ese cruce. Los accidentes se generan justamente en la pendiente del Cerro Cacupé. O sea, sí, yo entiendo que es más barato esto, pero soluciona el problema de fondo.
0: Perdón, disculpe. Sí. Existe una situación del cruce Pedroso, vamos a decir, antes de la ejecución de la duplicación de la ruta 27 y lo que es después. Uh-huh. Anteriormente, eso era una vía direccional de un carril por sentido.
2: Sí.
0: El ancho de la vía existente era menos de la mitad de lo que es hoy. Uh-huh. Han cambiado las condiciones del cruce, ¿verdad?
2: Sí.
0: Antes de por sí, la vía estrecha actuaba como un embudo en el cruce en cuestión, lo que hacía de que no se pueda desarrollar velocidades importantes de los vehículos. Hoy, ante la duplicación que se hizo, ese embudo desaparece el embudo, y entonces los vehículos que circulan de un lado o de otro tienen la posibilidad de desarrollar velocidades, vamos a decir, que por más que estén dentro de los límites, son velocidades importantes con relación a lo que se tenía anteriormente. Entonces un poco como que no se puede comparar la situación de accidentes antes de la duplicación versus la duplicación de accidentes después de la duplicación.
1: Me escribe
0: son situaciones
1: gente
0: de nivel de servicio de una vía muy diferente una de otra.
1: Me escribe gente que usa permanentemente la ruta saliendo de San Bernardino, viniendo por la zona de Pedroso, y me dice en verano los embotellamientos van a estar allí y los vehículos que pierdan el freno van a atropellar a vehículos que están embotellados, con o sin semáforo.
0: La verdad es lo que yo tengo aquí registrado en mente, ¿verdad? De lo que se genera embotellamiento, vamos a suponer, eliminando el efecto semáforo, puede ser el peaje que se encuentra prácticamente llegando al Pacaraí. Ese es un punto en el cual se genera embotellamiento. Al respecto, ¿verdad? En el contrato de la red vial estructurante está contemplada la ampliación del peaje en Pacaraí. Eso va a aumentar la cantidad de casillas, va a aumentar la capacidad que tienen de ir evacuando vehículos, ¿verdad? Con lo cual se va a reducir su

0: sustancialmente o se va a reducir a la totalidad la cola que se forma, vamos a decir, los domingos a la vuelta de Asunción de los vehículos que vienen del interior hacia Asunción. Entonces, uh-huh. eso es un elemento, y aún así, ¿verdad? Aún así, a pesar de eso, yo creo que con las condiciones que tiene hoy actualmente el peaje, muy difícilmente esa cola pueda llegar hasta más allá de Pablito, ¿verdad? Muy difícilmente, ¿verdad? Uh-huh. Punto en que si algún vehículo pierde el control del vehículo, debería sí o sí poder ya recuperar el control del vehículo, encostarse en algún lado, porque son como 3.000 y algo de metros que hay ahí.
1: Uh-huh. Ingeniero, una consulta. El paso peatonal, el mantenimiento, ¿a quién le corresponde?
0: El mantenimiento de todo lo ejecutado dentro del marco del contrato de Ruta 27 le corresponde a Ruta del Este, que lo hace a través de Operadora del Este.
1: Uh-huh. O sea que ese paso peatonal que está ahí en Pedroso les corresponde a ustedes.
0: Sí, así mismo.
1: ¿Sabe? Porque recién hablamos con un concejal y nos, recién hablamos con un concejal de la zona y nos contó que el ascensor no funciona.
0: Yo creo que hay un problema ahí, ahí tiene unas escaleras para el ascenso de personas, en general, y para personas
2: con discapacidad,
0: con diferencia de capacidades, ¿verdad? Uh-huh. Se tiene el ascensor. Uh-huh. El ascensor tiene un sistema en el cual se hace un llamado, ese llamado es atendido por el centro de operaciones, y si la persona que está haciendo el llamado no, porque si tiene una cámara en el lugar, no cuenta con discapacidades, ese ascensor no es habilitado.
3: Ah, ya. Ingeniero, una consulta última de mi parte, por lo menos. Sí. ¿Usted confirma que el atraso de las obras de este cruce transversal es por los conflictos, litigios, expropiaciones que se tenían que dar?
0: Sí, sin duda alguna. En general, todas las obras que se fueron haciendo a lo largo de este contrato, ¿verdad? Siempre, y no solamente de este contrato, sino en general, todas las obras que se hacen en el Paraguay, uno de los grandes elementos o factores que generan atraso es el tema de la liberación de áreas. Eso es
3: caso en concreto fue eso.
0: En este caso, ustedes hoy se pueden acercar a la obra, y podemos ver contrastar contra imágenes. Se estuvo ejecutando incluso terraplenes en anchos reducidos. Se ejecutó todo lo que se podía hacer dentro de lo que estaba liberado. Hoy, a partir de la semana pasada, se fueron liberando sectores. Nosotros estamos incorporando equipos, se va a trabajar intensamente ahora como para tratar de recuperar todo este tiempo que no se pudo aprovechar por la falta de liberaciones.
2: ¿Y en cuánto tiempo va a estar terminado este tramo, este viaducto nosotros transversal?
0: Nosotros le pasamos un cronograma al ministerio en el cual le hablamos de 4 a 5 meses y recibimos una instrucción ahora de ver un poco un plan que implique aceleración, ¿verdad? Más allá de la planteada, como para ver si esto no se puede reducir a 3 meses y medio.
2: Uh-huh. O sea, ese es el plazo que tienen ahora.
0: Claro, estamos nosotros, resulta ser que tenemos aún pendiente por ejecutar trabajos de terraplenado, ¿verdad? Los trabajos de terraplenado se hacen con suelo, ¿verdad? Y el tema que el suelo es un material muy susceptible a la inclemencia del tiempo. O sea, uno le viene una lluvia y tiene que estar prácticamente a veces paralizado 1 o 2 días para que las condiciones permitan poder volver a trabajar. Uh-huh. Aún así, entonces, un poco, eso es lo que estamos viendo para ver un poco qué podemos hacer para reducir esos tiempos que pueden generar las inclemencias del tiempo.
4: Bueno. Ingeniero, gracias por los datos. Ojalá funcione. Ojalá podamos seguir evitando que lo que hagan el operativo que estén haciendo y que mañana, bueno, se habilite y no tengamos ningún tipo de inconveniente. Para los que transitan por la ruta, a mí me sigue dando, como dice la serie, me sigue dando cosas lo de los pobladores entre Juanjú y Pedroso y la movilidad, porque la ñane gente y guamba es para guanga moto arico y co todo el día. Juan Malma siempre te José me moto ari y cruza para ahí. No, peatonal. Ya no, en nuestra gente en el interior se va al almacén con una moto, entero de trabajo con moto. Puedo poner un ejemplo nomás, pero bueno, ojalá se resuelva. Gracias, ingeniero.
0: Bueno, le agradezco, cualquier adiós. Cosa a la orden.
4: Muchísimas gracias, señor. Pausa.
5: 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Hora 15:30 en la República del Paraguay, temperatura en Asunción 14 grados. Una joven mujer perdió la vida en un violento accidente de tránsito ocurrido en la ciudad de Encarnación a tempranas horas de este jueves. En el trágico suceso perdió la vida una joven de 18 años que viajaba como acompañante en una motocicleta, cuyo conductor también sufrió lesiones de consideración. La víctima fatal fue identificada como Ana Maribel Torres Flores, domiciliada en el barrio Santo Domingo de Encarnación. En el procedimiento intervinieron agentes de la Comisaría Quinta, bomberos voluntarios, personal del Departamento de Criminalística y representantes del Ministerio Público. El Ministerio Público y agentes del Departamento contra el Crimen Organizado avanzan en las investigaciones sobre una presunta red delictiva dedicada a la emisión y venta de cédulas de identidad falsas o irregulares. La pesquisa apunta a funcionarios y efectivos del Departamento de Identificaciones que habrían gestionado documentos para ciudadanos extranjeros, algunos de los cuales estarían vinculados al crimen organizado transnacional. La Policía Nacional capturó a 2 jóvenes en la madrugada de este jueves en Hernandarias, Alto Paraná, con armas de fuego, una réplica de fusil M4, pasamontañas y otros elementos que podrían estar vinculados con la planificación de un robo domiciliario. Los detenidos son Arnaldo Samuel Espino Lavera, de 20 años, y William López Barrios, de 24. El procedimiento fue comunicado al fiscal de turno de Hernandarias, Adolfo Santander, quien dispuso que los 2 jóvenes permanezcan bajo custodia y que el vehículo y las evidencias incautadas queden a disposición del Ministerio Público. Temperatura en Asunción 14 grados, humedad 74%. En Ciudad del Este 16 grados, humedad 78%. 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
1: Somos, nos gusta.
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1: Y nos encanta estar preparados, protegidos y preparados, por cierto, ¿verdad?
2: Está Cristian Moreno, él es gerente de productos del Banco Atlas, para contarnos más acerca de esta alianza estratégica. ¿Qué tal, Cristian? ¿Cómo estás?
3: Hola, Menchi. Hola, Oscar. Muy bien por acá. Un gusto saludarles siempre.
2: Bueno, contanos cómo se va a dar esta alianza estratégica. Decíamos acá con Fito, con Estela, con Oscar, todos somos amantes de los viajes y queremos obviamente viajar con más beneficios, viajar más seguros. Así que contanos cómo va a funcionar esta alianza estratégica.
3: Qué bueno escuchar eso. Nosotros siempre nos preguntamos qué más le podemos ofrecer a los clientes y hoy sabemos que el tema de viajes realmente ya dejó de ser un lujo, que hoy pasa a ser un ocio, incluso un estilo de vida, y nosotros sabemos que nuestros clientes valoran mucho. Entonces, en esta oportunidad estamos fortaleciendo nuestra propuesta de viajes. 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Esa cobertura médica es para tema médico en sí o también para asistencia odontológica. También tenés ayuda cuando se te pierde el equipaje o hubo un retraso en el equipaje, si tenés que hacer gestiones legales, si te llega a pasar algo en el exterior y alguien de Paraguay se tiene que ir a acompañarte, también te cubre. Uh-huh. Algo también que valoran mucho los clientes es cuando te tenés que ir al aeropuerto, a veces no tenés quien te lleve.
2: Exacto.
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2: Qué genial, eso es fantástico.
3: Al irte, y cuando volvés también puedes pedir el traslado.
2: Pero eso hay que, obviamente, si uno va a viajar, por ejemplo, Cristian, ¿verdad? Y uno dice, bueno, sí, necesito estar en el aeropuerto a las 2 de la mañana. Entonces uno tiene que contratar ese servicio con anticipación. ¿Con qué anticipación?
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2: Ahora, hay países que exigen, por ejemplo, que para ingresar al país tengas un seguro de salud, por ejemplo.
3: Exacto.
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2: Ah, qué genial.
3: Buenísimo. Y ellos se encargan de gestionarte la reserva para que vos ya te vayas.
2: Directamente.
3: O si tenés, no sé, directamente.
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3: Esta tarjeta, esta asistencia es para un viaje hasta 90 días.
2: Ah, ya.
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2: Uh-huh. Bueno, perfecto. Para más información, ¿a qué teléfono o a qué dirección de correo se puede comunicar la gente?
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2: Buenísimo. Gracias, Cristian, por toda la info. Muy amable.
3: Gracias a ustedes. Saludos, que tengan una buena tarde.
1: Igual, Cristian. Gracias. Pausa, señor.
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17: Final del encuentro, ya no tenemos tiempo salvo para la despedida y decirles que nos reencontramos mañana para el fin de
18: así
17: semana.
18: Es.
17: ¿Sí? Gracias por muchas gracias. Chao. Ya llegué a cuentas claras.
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0: Son las... Hola, hola, hola, ¿qué tal? ¿Cómo están? Buenas tardes, son las 16:05, arrancamos Cuentas Claras. Hola Ruth, ¿qué tal?
1: Hola María Teresa, ¿cómo estás? Buenas tardes para los compañeros y un saludo especial también a toda la audiencia.
0: Hoy es el día del albañil, ¿verdad? ¿O fue ayer?
1: No sé, un poco.
0: Pero para mí que fue... No me acuerdo si fue ayer o si fue hoy.
1: Yo
0: pero
1: creo que sé que hoy es
0: sé
1: el día.
0: Sé que hay muchos albañiles que nos escuchan.
1: Me encanta.
0: Por eso les envío un saludo. Si fue ayer, un saludo atrasado. Y si es hoy, ahora mismo el saludo muy especial.
1: Yo lo que sé que hoy es el día de la papa frita.
0: Ay, Dios mío.
1: Dios mío, qué comida más rica, ¿verdad?
0: Para mí es lo más rico que hay.
1: Sí.
0: Delicioso. Me gusta la papa en todas sus formas, pero principalmente la papa frita.
1: Sí, también. Sí. Pero unas papas fritas con queso cheddar,
0: ay,
1: un poquitito
0: sí.
1: de crocantito de panceta.
0: ¡Qué rico! Un adicional sensacional. Sí. Tenemos en Asunción 15 grados de temperatura, el cielo está nublado, la humedad es del 73% y soplan vientos del oeste-suroeste a 15 kilómetros por hora. Comenzamos con nuestro repaso de las principales noticias. Lo más destacado hoy, Ruth, tiene que ver con el anuncio del retiro del famoso semáforo de la muerte.
1: Así es lo que anunciaba la ministra Claudia Centurión a través de sus redes sociales. Publicaba ella en, y eso también me llama un poco la atención, publicaba ella en su cuenta particular personal a nombre de Claudia Centurión este video, y al menos en el momento en que había enviado, que había compartido con ustedes en el grupo, no estaba, por ejemplo, en la cuenta institucional del MOPC. ¿Por qué? No sé. Realmente no entiendo. Porque es un mensaje muy importante.
0: Lo que ella compartió fue parte de una reunión que mantuvo con los representantes del consorcio Rutas del Este.
1: Sí, pero en realidad después hace ella un video frente a Rutas del Este donde habla directamente a la cámara y dice que mañana se va a retirar. Se van a retirar estos semáforos y la manera en que supuestamente van a empezar a trabajar. Y esta es una de las noticias.
0: Este es el video. ¿Será que podemos escuchar?
1: Sí, este es el video que...
0: Porque nosotros hoy estuvimos pasando en nuestros distintos espacios informativos parte de la reunión. Pero este video es la primera vez que yo estoy viendo.
1: Y este video ella publica a través de sus redes sociales particulares, ¿verdad? Entonces ahí ella hace el anuncio oficial mirando a cámara y dirigiéndose a toda la ciudadanía. Finalmente se pronuncia oficialmente, ¿verdad? A través de sus redes sociales. Y habla de que se va a retirar el semáforo el día de mañana. Había sido, no había que esperar un mes, ni 10, ni 15 días, se podía mañana.
0: Y me parece bien.
1: Y sí.
0: Porque ¿para qué vamos a prolongar y esperar que muera más gente? A ver, esto es lo que oficialmente dice Claudia Centurión en su red particular X.
1: En Instagram específicamente.
0: En Instagram, no es en X. Sí. Bueno, en Instagram entonces.
2: Una vez más expresando mi tremenda tristeza y dolor ante esta situación que nos enluta a todos. Con profundo dolor, pero también con un gran compromiso y responsabilidad, seguimos trabajando para poder generar acciones inmediatas que mejoren la seguridad en este cruce de Pedroso. Quiero contarles las medidas inmediatas que instruí a Ruta del Este y vine aquí al mismo sitio de control de la concesionaria para verificar que todo lo que vayamos a hacer se haga con máxima seguridad para los usuarios. El viernes 21 de agosto ese semáforo estará retirado y fuera de servicio. Cerraremos el cruce y los movimientos de la zona se harán en los retornos disponibles en el sector. Ahora que finalmente contamos con la franja de dominio que necesitábamos para poder avanzar, estaremos en obra de manera muy intensiva. Estaremos construyendo nuevos carriles de incorporación que permitan ingresar a la ruta de forma segura sin depender de este semáforo. Para ello estaremos con mucha gestión de tránsito en toda la zona. Dispondremos de 5 puntos de patrulla caminera en los retornos, en el cruce, también en la zona de Curuzú Peregrino. Estamos trabajando sin descanso y ahora retomando nuevamente, una vez que pudimos tomar posesión de los terrenos en esta semana, en la obra del paso desnivelado, que será la solución de fondo estructural para toda esa zona de la Ruta 2. Lo más fácil respecto al semáforo hubiese sido salir y sacar de un día para otro. Pero lo responsable es lo que estamos haciendo, sacarlo para siempre sin crear otros puntos de conflicto, para garantizar de que todas estas acciones son en pos de la seguridad de nuestros usuarios.
0: Bueno, parte de lo que decía a través del Instagram entonces Claudia Centurión, y bueno, ahí está. En la intervención que tuvo en la reunión con el consorcio Rutas del Este, habló de más cosas. Creo que hizo mención a las medidas que iban a tomar, además de la permanencia de la patrulla caminera, controlando, esperemos. También y dijo que van a utilizar un megáfono.
3: Sí.
0: Un parlante, dijo ella. En realidad no utilizó la palabra megáfono, utilizó la palabra parlante. Van a usar un parlante para ir indicándoles a los choferes que tienen que aminorar la marcha y que la velocidad tiene que ser a paso de hombre. Es lo que decía ella claramente, además de que los camiones tienen que utilizar el carril derecho única y exclusivamente. Veremos qué pasa. Ojalá sea la solución, ojalá no tengamos que lamentar más muertes. Y sobre todo que las instituciones encargadas de la seguridad vial cumplan con su función. Y en el caso de la patrulla caminera, que esté allí las 24 horas. Supuestamente en 5 puntos estratégicos van a estar los agentes. Pero por favor, denle su desayuno antes de que vayan a cumplir su función. Porque si no, puro patas y nada, todo al pedo vamos a hacer otra vez porque ellos tienen que alimentarse. Hola Carlos, ¿qué tal?
4: Hola Tere, hola Ruth, saludos a ustedes también, amigos, a la audiencia. No, a mí nomás me sorprende porque de verdad vos recorres un poco, no te voy a decir lejos, vamos acá a Brasil nomás, Brasil, muy cerquita. Te va advirtiendo que vos tenés que descender la velocidad. Te va advirtiendo además que vos estás llegando a un radar que capta la velocidad y que el momento en que te nota excediendo el límite permitido debe generar una alerta para los de la patrulla caminera y lograr una intervención. ¿Por qué tenemos nosotros que creer que tenemos que inventar la rueda? Un megáfono,
0: un parlante
4: que va a estar alguien parado ahí hablando y diciendo descienda la velocidad,
0: tiene que ser,
4: señores.
0: Sí, tiene que ser un empleado de Rutas del Este.
1: Y encima otra
4: pero
1: vez.
4: ¿Pero por qué no hacen viene, cartelería no, advirtiendo?
0: Pero ¿por qué los choferes no hacen caso?
1: Bueno, pero uno viene también con el vidrio para arriba, escuchando música. No estás tampoco como para escuchar qué es lo que pasa afuera. O sea, es.
4: Claro, cartelería.
0: Pero yo le pregunto, bueno, cartelería todo. También cartelería, pero aparte, parlante, dijo ella. Pero le pregunto nomás yo.
4: Panenes LED. Como hay en otros países.
0: Pero no hacen caso.
1: Pero al parlante no le van a hacer caso tampoco.
4: Claro, al parlante tampoco le van a hacer caso.
1: Es retroceder.
4: Como diría Moria Kazan, es berreta.
1: Súper berreta.
0: Yo realmente quería pasar esa parte cuando ella dijo eso, lo del parlante. Porque ella dijo eso del parlante. Yo tengo el video. Ah, bueno, de acá nomás luego vamos a escuchar. Porque yo tengo acá. Directamente, y es más fácil así. Porque, o si no, a ver un poquito, acá está exactamente lo que ella dijo. Acá está.
2: El viernes quitamos el semáforo, cerramos el cruce, patrulla caminera en los retornos, patrulla caminera en los dos lados del cruce, en Jubacú y en Pedroso y en Cruzo Peregrino. Hay que reencauzar el tráfico para trabajar y acelerar, digamos, el periodo de trabajo y hacerlo más rápido. En vez de los 20 días, hacer la mitad. Por eso es que vamos a estar gestionando todo el tránsito en la zona. Igualmente la cartelería es importantísimo.
0: Cartelería.
2: Vehículos pesados a la derecha, máximo, tanto, obras en la zona, freno motor. Se utiliza rampa. Obviamente hay que trabajar con la gente, los vecinos, para hacerle los movimientos seguros. Acá hay una escuela y ellos van a tener veredas, cómo van a circular acá, porque eso es un tema no menor. A los camioneros es fundamental. Yo ahí te pido todo un equipo que se vaya y hable por parlante o lo que sea, a todos
0: parlante o lo que sea.
2: Que es el freno motor, que es lo que tienen que hacer, que vayan por el carril derecho, que usen la rampa está a tantos metros, que la velocidad es a paso de hombre. Y tienen que entrar a paso de hombre, punto. Vamos a entrar en hora y mi mensaje es, se cierra el semáforo el viernes.
0: Ahí está. Entonces, Mañana a las 2 de la tarde vuela el semáforo y empieza el trabajo de orientación a los choferes, sea con parlante o lo que sea, dijo.
4: Yo sinceramente
0: le pedí... cartelería también, dijo. Yo no sé si a todo trapo están haciendo ahora los carteles.
4: Claro, yo estoy leyendo acá un flyer. Te quiero comentar.
0: ¿Qué dice?
4: Les pedí... Este es un flyer que lanzó el Ministerio de Obras Públicas. Creo que podemos buscarlo como apoyo.
0: Sí.
4: Porque estaría bueno poder hablar con la patrulla caminera para que nos explique exactamente qué hacer. Por ejemplo, en caso de que vengas de Cacupé por la ruta PI-02 y quieras ir a Pirayú o quieras retomar, ¿qué se hace? Se tiene que ir al retorno del kilómetro 45,8. Ahora, ¿qué haces si venís de Asunción por la ruta PI-02 y querés ir a Huaju o querés retomar? Para que nos expliquen, así, a prueba de tontos, porque de verdad, este va a ser un proceso de adaptación también, donde cuando mayor información exista, menos errores se van a cometer en el tránsito.
0: Claro, exactamente.
4: A mí me parece realmente interesante que nos puedan explicar así exactamente cómo es que va a funcionar ahora el tránsito en esta zona con la eliminación del semáforo. Porque vos tenés ahí una ruta que es la ruta PI-02, sí, y después la calle esta que cruza la ruta.
0: Sí.
4: Que es la que ese genera... donde está instalado el cruce.
0: No, pero ese es el gráfico que vos estás mencionando, eso que estamos poniendo en pantalla.
4: Sí, sí, sí, justamente, ahí está.
0: Bueno, para la gente que nos está escuchando y no nos está viendo, ¿qué implica este croquis? ¿Qué es lo que se ve en el croquis?
4: Bueno, y son las posibilidades que tenés y
0: bajando el cerro.
4: Bajando el cerro, claro, estamos hablando, va a haber situaciones.
0: Sí.
4: En caso de que vengas de KQP por la ruta PI-02 y querés ir a Pirayú o quieras retomar, tenés que ir hasta el retorno del kilómetro 45,8, 48,5. ¿Sí?
0: O sea, tenés que llegar hasta ahí.
4: Hasta ese retorno tenés que hacer. Y salís un rato de la ruta, volvés y haces esta retomada. Si venís de Asunción por la ruta PI-02 y querés ir a Junguajú o querés retomar, tenés que irte hasta la salida de retorno del kilómetro 48,6. Entonces esos son los retornos habilitados. Viniendo de Junguajú, si querés ir a Cacupé o Ciudad del Este, tenés que girar a la derecha hasta el retorno que se encuentra en el kilómetro 45,8. Viniendo desde Pirayú, si querés ir a Asunción, tenés que girar a la derecha para hacer el retorno que se encuentra en el kilómetro 48,6. Ese es el dato, pero realmente yo les voy a deber la explicación mucho más precisa, por eso estaría bueno poder hablar con alguien de la patrulla caminera,
0: sí,
4: que
0: claro,
4: nos pueda explicar así.
0: Y con alguien de Rutas del Este también, para ver cómo van a hacer el tema del parlante.
4: ¿Cómo van a hacer?
0: Porque directamente el pedido, cartelería y parlante. Porque eso fue lo que dijo precisamente la ministra. Entonces tenemos que saber cómo se va a hacer eso. Vamos a empezar a leer los mensajes. Dice un oyente, Raúl: día del constructor es María Teresa, no del albañil. No, Raúl, no es así. Hoy es el Día Nacional del Albañil.
4: ¿Qué?
0: Hoy en Paraguay se celebra el Día Nacional del Albañil. La fecha reconoce el esfuerzo de los más de 100.000 trabajadores de la construcción que impulsan el desarrollo del país y suele conmemorarse con homenajes y concursos de talento organizados por el gremio. Detalles de la fecha: Día Nacional del Albañil, 19 de agosto. Importancia del sector. Hoy ya es 20.
4: Hoy ya es 20.
0: Sí, no, y por eso, atrasado, le estoy saludando. La construcción emplea a más de 200.000 personas en Paraguay. Actividades habituales: concursos de revoque, alisado, eventos solidarios organizados por nucleaciones como la Cámara Paraguaya de la Construcción. Así que, Raúl, le voy a pasar la foto. No suelo hacer esto, pero le voy a pasar.
4: ¿Qué tal tu revoque,
0: Para Ruth? Que vea. Ahí está.
4: Competencia de revoque.
0: Ok, gracias, Raúl.
1: Y acá estamos.
0: para sacar el semáforo, vamos a comprar bombas y que vaya el presidente también. El cruce transversal no es la solución, es burra la ministra, dice Carmen. Por favor, chicos, no. Tampoco vamos al otro extremo de. ¿O podemos permitir que digan burro o burra por alguien?
4: Yo creo que sí.
0: Bueno, está bien, sigan diciendo, exprésense todo lo que quieran.
1: Prohibido prohibir.
0: Aunque sea, deseo que escuchen y analicen y luego le pregunten al Ministerio de Obras Públicas y Comunicaciones a ver si es factible hacer ese carril de bajada del cerro y evitar accidentes. Nos grabó un audio el señor Jorge, pero ¿saben cuánto dura su audio?
4: Sorpréndeme.
0: Uno de sus audios dura 3 minutos con 33 no, segundos. Y capacidad. Su otro audio, 2 minutos con 15 segundos.
4: Capacidad.
0: Disculpame, Jorge. Resumí tu mensaje en 30 segundos. Lo máximo que vamos a poder pasar al aire, 30 segundos. Si no tenés ese poder de síntesis, entonces escribí y vamos a leer cuál es tu propuesta. Por favor, disculpame.
1: Y le llevó un reto. Sí.
0: Tienen que poner foto multa. Dice Rodrigo, tienen que poner foto multa en la bajada del Cerro Cacupé y le esperan en el cruce, el cartel con radar que les indique su velocidad también, dice. Y aquí hay otro mensaje. Buenas tardes, gente. Casi frente al Colegio San Cristóbal, hace más de 2 semanas, hay agua, parece un arroyo. No se imaginan la cantidad de agua que se pierde por hora, una locura. Poca presión por la zona. Por favor, si pueden comunicarse con la SAP, a nosotros, muchas gracias la atención. Saludos. Bueno, si la gente de la SAP nos está escuchando. Sigue siendo presidente de la SAP.
4: Lucifer Bernal.
0: Bueno, Lucifer Bernal, por favor, envía una cuadrilla frente al Colegio San Cristóbal. Yo estoy viendo, voy a pasar al grupo la foto para que podamos poner al aire también. En serio, yo pensé que era un arroyo. Ahí está.
4: El tema fotomulta nomás estaba mirando. ¿Vos recordás, Tere? La Corte Suprema había declarado
0: inconstitucional. Sí, y cada vez que multaban,
4: sí,
0: se presentaba una acción de inconstitucionalidad.
4: Claro, pero yo recuerdo que esa discusión fue porque los municipios hacían fotomultas sobre las rutas. Uh-huh. Creo que fue por eso.
0: Un ratito, para completar nomás. Acaban de poner en pantalla la foto de cómo está frente al colegio, cerca del colegio San Cristóbal.
4: Ahí está.
0: Atención, señor Luis. ¿Cómo es?
4: Lucifer Bernal.
0: Luis Fer Bernal. Pero Luis Fernando debe ser su nombre, ¿verdad?
4: Sí.
0: Bueno, señor Luis Fernando Bernal, presidente de la ESAP. Así está la calle, cerca del Colegio San Cristóbal. Los chicos se mojan los pies, los papás también. Es un peligro, un desastre. Por favor, una cuadrilla de la ESAP, porque aquí nos dice un oyente que muchísimo ya llamaron a reclamar y ustedes, bien, gracias.
4: Concejal con permiso es Luifer.
0: Bueno, por favor. Hola Monumental, acá en Brasil, embajadas, los camiones por ley tienen que bajear en freno motor. Si no lo hacen, son multados y pueden perder sus registros. Los camioneros en Paraguay no quieren hacer freno motor porque deben ahorrar combustible, dice una persona así. Yo creo que algo de eso sí o sí hay. La solución es poner un radar con fotos y multas. A la gente le tocas el bolsillo y ahí aprende, dice Katy. Yo creo que...
4: Está difícil eso, Katy, ¿eh? Pero sí, así funciona en otros países. Pero además, ¿sabes qué? No hay luego chance de poder negociar. Ponerle que... Ruth ahí te pilla y vos podés pagar ahí. No, la multa ya te llega a tu correo electrónico y vos tenés que ir a pagar. No tenés
0: pagar
4: que.
0: O pagar.
4: Claro que Ruth ahí te pilla y vos podés pagar ahí. No, la multa ya te llega a tu correo electrónico y vos tenés que ir a pagar. No tenés
0: pagar
4: que.
0: O pagar.
4: Claro, ya no tenés que negociar con nadie.
1: Tu siguiente gestión depende.

0: Es pelada para el hijo.
1: ¿Por qué?
0: Se estará poniendo todo rojo que su
1: pero ¿verdad? ¿Qué vas a ver quién es si yo no dije el nombre?
2: No digas, no le mandes
0: al frente.
1: Pero ahí no dije, ah, bueno, por eso te digo.
0: Es como cuando te llevan en la escuela y te dan besos así, cuando vos ya sos un poquito más grandecito, ¿verdad?
1: No sé, a mí siempre me gustó que me lleven a la escuela y que me abracen todo. Yo luego me subía a UPA con mi mamá cuando se iba ya a la reunión. Les dejaba a todos mis compañeros y me iba a subir UPA con mi mamá.
0: Pero en general, cuando ya son un poquito más grandecito,
2: preadolescente,
0: ya tenés vergüencita.
1: Ay, Dios mío. Eso depende de cómo te traten, de cómo te enseñan en tu casa nomás, creo yo.
2: No,
1: o puedo decir que es algo innato.
2: No, la pubertad te hace
0: porque después
2: ser
0: le hincha.
1: Ay, Dios mío.
0: Sí. Pues después
2: pero
0: le hincha
2: creo que
0: a su
2: es
0: compañero.
2: Más para los hombres también.
1: ¿Verdad?
2: Pero las mujeres como que somos más cariñosas.
1: Cierto.
2: ¿Verdad?
1: Y después sí que cuando se muere la mamá o se muere el papá, lloran ahí encima de su cajón.
0: Diría Charles González Paliza, en vida, hermano.
1: Exacto.
0: En
1: hola.
0: Vida.
1: Hola, Marian Fernández, ¿qué tal? Buenas tardes. Hola.
3: Buenas tardes, Tere, compañeros y a toda la audiencia también.
1: ¿Qué novedades tenemos en el Congreso, Marian?
3: Y varias novedades, entre ellas el Congreso definiría ya la próxima semana la terna para el nuevo Contralor, teniendo en cuenta que va a cerrar esa lista en el mes de septiembre. Y así adelantaba hoy esta mañana el presidente del Congreso, Basilio Núñez, y la convocatoria también a la ministra Claudia Centurión para el lunes próximo a las 9 de la mañana. Hasta el momento, volviendo a lo que es la Contraloría, hay 36 candidatos que estarían por el cargo de Contralor y también Subcontralor, y esto va a culminar el 1 de noviembre. Ya tienen que tener definido a quién va a ser. El nombre que suena más fuerte es el de Camilo Benítez, que podría volver a ser reelecto porque tiene mucha afinidad con la bancada cartista. Y también la discusión se centra en las versiones de que la bancada de Honor Colorado ya tendría decidido elegirlo nuevamente a él, pero el presidente del Congreso decía que va a tener en cuenta a todos los candidatos que están en la lista, sin importar la afiliación política, porque los opositores también mencionaban que tiene que ser un opositor el que ocupe el cargo. Él decía que no van a mirar eso, sino más bien la idoneidad y el profesionalismo que cada postulante tenga, y en ese sentido dijo que Camilo Benítez tiene méritos suficientes para seguir al cargo, el cargo de Contralor, por lo que podemos asumir ya, Tere, que probablemente él va a ser reelecto nuevamente como Contralor, y eso se va a definir el 1 de noviembre, pero ellos tienen que, el Senado tiene que emitir dictamen. El próximo martes se va a reunir justamente la Comisión Constitucional, y el miércoles o a más tardar el jueves en sesión extraordinaria ellos ya van a tener la terna de Contralor y Subcontralor. Eso por un lado, y por el otro también la convocatoria a la ministra Claudia Centurión, que finalmente no se va a aceptar la interpelación, si bien los opositores consiguieron las firmas necesarias, el cartismo no va a acompañar. Eso ingresó ayer justamente en esa de entrada el pedido de interpelación, y la próxima semana recién se va a tratar, el miércoles específicamente, pero ellos no van a aprobar, ya todo apunta que van a rechazar ese pedido de interpelación, pero sí la van a recibir el próximo lunes en la mesa directiva para explicar lo que pasó en el accidente que todos sabemos fue fatal, perdió la vida una familia en Pedroso, y ellos quieren saber qué específicamente pasó con las obras en esa zona y cómo se va a proceder a partir de ahora para evitar nuevos riesgos. También estaban considerando, según el presidente, invitar a otros involucrados, como por ejemplo al intendente de la zona y también a las empresas que están encargadas de realizar esas obras en la zona de Pedroso justamente, pero eso se va a considerar recién la próxima semana. Pero por el momento la que sí está confirmada es la ministra de Obras Públicas, quien va a asistir a la mesa directiva el próximo lunes. Y otros temas bastante polémicos, hay que decir nuevamente, por parte de la senadora cartista Lizarela Valiente, quien es parte de un proyecto muy polémico, porque el proyecto consiste en establecer un día de la Iglesia Evangélica específicamente para el 31 de octubre. es lo que dice

0: el proyecto en conmemoración a lo que sería la reforma luterana de 1517. Ellos creen que los evangélicos también, al igual que la Iglesia Católica, el 8 de diciembre tienen que tener su día y podría incluso considerarse un feriado. Es lo que plantea varios senadores y entre ellos Lizarela Valiente, que es la que defendía justamente este proyecto. Pero hoy, al consultarle al presidente del Congreso sobre esta posibilidad, decía que ya no ve necesario un feriado más, teniendo en cuenta que Paraguay ya cuenta con muchos feriados. Pero lo que sí dijo es que sí aprueba por lo menos que los evangélicos tengan su día, pero no un feriado como lo están planteando varios senadores que están apoyando este proyecto de ley. Y antes de que me olvide, también estuvo el senador Rafael Filisola mencionando que estarían evaluando convocar al titular de la Senat, Jalil Rachid, luego de este suceso donde un indígena y un docente perdieron la vida presuntamente de forma irregular. Incluso él hablaba de tortura innecesaria, por lo que también quieren convocar, esto va a plantear él en mesa directiva el próximo lunes, para convocarle al titular de la Senat para que venga a explicar cuál fue el procedimiento realmente que se realizó en este operativo Redención, que llamó mucho la atención por la forma en que procedieron los de la Senat, y él cree conveniente convocar también al titular para que pueda explicar la manera del procedimiento y a ver a qué instancias llegar y si realmente esto fue regular, porque los familiares de estos dos fallecidos decían que fue una equivocación, porque supuestamente estos dos fallecidos formaban parte de una banda criminal. Así que esa es la información que tenemos hoy en la Cámara de Senadores, específicamente donde hubo más movimiento.
1: Muchísimas gracias, Marian Fernández, por este completo informe. Hasta cualquier momento.
0: Chau,
1: chau. Son las 16:31, hacemos la primera pausa. Y al volver, ¿de qué hablamos, Ruth?
2: Vamos a hablar de el expresidente del IPS, Vicente Battaglia, que bueno, finalmente tuvo una decisión por parte del juez distinta a los demás imputados en este caso.
1: Exacto. Carlos,
3: ¿cómo están las relaciones entre Horacio Manuel Cartejara y Santiago Peña? No sé cuál es el segundo nombre de Santiago.
2: No tiene.
3: Santiago Peña Palacios nomás. Sí. Bueno, ¿cómo están las relaciones entre HC y Santi Peña?
2: SP.
1: ¿Pero se siguen queriendo como antes o no?
3: Y eso es lo que quiero saber yo también.
1: Ah, yo pensé que ya nos ibas a contar.
2: Yo creo que vos tenés información.
3: Les voy a contar todo lo que yo sé.
1: Al volver de la pausa.
3: A la vuelta de la pausa.
1: Sí. Al volver de la pausa.
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5: Hora 16:33 en la República del Paraguay, temperatura en Asunción 15 grados. La Senad destruyó 20 hectáreas de marihuana y desmanteló 8 campamentos en el departamento de Concepción. Las hectáreas erradicadas representan una producción potencial estimada de 60.000 kilogramos de marihuana que fueron impedidos de ingresar al circuito del narcotráfico. Considerando el valor estimado de esta droga, en el mercado brasileño el volumen representa aproximadamente 9 millones de dólares en lucro cesante para las organizaciones criminales. Accidente en Itá deja a un joven hospitalizado. Se trata de Fernando José Martínez, de 19 años, quien sufrió severas lesiones faciales y debió ser derivado de urgencia al Hospital Nacional de Itauguá tras chocar contra un vehículo en el barrio San Blas. El conductor del automóvil, un ciudadano chileno de 61 años, dio negativo a la prueba de alcotest. Por pedido de la Fiscalía, ambos rodados involucrados quedaron incautados en la comisaría jurisdiccional mientras las autoridades realizan los peritajes correspondientes para deslindar responsabilidades y esclarecer las circunstancias exactas del choque. Donald Trump anunció una ofensiva económica sin precedentes contra el régimen iraní para cortar sus vías de financiamiento. El presidente norteamericano advirtió que los gobiernos que permitan a sus instituciones, empresas o entidades públicas mantener mecanismos de asistencia a Teherán enfrentarán fuertes represalias. Temperatura en Asunción 15 grados, humedad 70%. En Ciudad del Este 16 grados, humedad 81%.
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6: Son las 16:41. Acaban de suspender la elección de decano y vicedecano de la Facultad de Derecho y Ciencias Sociales de la UNA. El Tribunal Electoral de la Capital, Primera Sala, resolvió la suspensión provisional de la elección del decano y vicedecano de la Facultad de Derecho y Ciencias Sociales de la UNA, prevista para esta fecha. De acuerdo con los fundamentos de la pretensión y los documentos presentados, están reunidos los requisitos exigidos por el artículo 693 del Código Procesal Civil para la procedencia de la medida cautelar solicitada con el fin de evitar que la sentencia se vuelva ineficaz o de cumplimiento imposible sin que implique ninguna preopinión sobre el fondo de la cuestión, puntualiza parte de la resolución que lleva la firma del juez electoral de la capital segundo turno, abogado Ariel Zaragoza. También firmó la resolución la jueza electoral de Cordillera, abogada Teresita Clotilde Martínez. Y hay otra firma, abogado Modesto Núñez. Es el tribunal entonces el que toma la decisión, y el actuario aparece también aquí firmando el documento. Increíble, ¿eh? En la Facultad de Derecho tienen que suspender la elección.
7: Pues yo creo que ahí es donde pasa todo.
6: Ahí empieza todo.
7: Ahí pasa absolutamente todo.
6: Exactamente. Hola, Carlos Aquino, ¿qué tal? Buenas tardes.
8: Buenas tardes, María Teresa, a las demás compañeras, a los oyentes, buenas tardes.
6: Bueno, Carlos, hoy nos llamaba muchísimo la atención esta noticia proveniente de Canindeyú, donde encontraron explosivos. A ver, ¿cómo llegan hasta esos explosivos en una estancia? ¿Esos explosivos tenían algún fin particular? ¿Cuál era el origen? Porque cuando uno habla de esa zona y se mencionan explosivos, directamente se relacionó con el EPP o con algún grupo criminal. A ver, contanos todo, Carlos, porque primero es sumamente grave y por otro lado, ¿cómo surge todo esto?
8: Sí, María Teresa, en el interior de la estancia Itaquecé, ubicada en el departamento de Canindeyú, específicamente el distrito de Maracaná y una parte también distrito de Yacicañí. Esto se llega, o en este caso los investigadores sostienen que pudieron llegar hasta donde fue enterrado este explosivo, tras un análisis de los teléfonos que fueron incautados hace aproximadamente un año y un poco meses, sería 4 o 5 meses, cuando un grupo de 300 campesinos fueron desalojados de un asentamiento, de una ocupación al cual denominaban ellos asentamiento San Miguel, en el interior de este establecimiento ganadero. A partir de allí, las detenciones que se han realizado, finalmente también después de un ataque a un tractorista, fueron detenidas varias personas y incautados varios teléfonos celulares. Esos equipos, esos teléfonos, fueron enviados al laboratorio del Ministerio Público, y en esos teléfonos habían audios que fueron enviados entre los supuestos sin tierra, y en uno de ellos hablaba de que no explotó la torta no explotó.
6: Dios mío, esperamos esos... Carlos, sí. No explotó la torta, hey.
8: No explotó la torta, y evidentemente se refería a un explosivo y otros audios que más o menos indicaban el lugar, porque en dicho establecimiento ganadero, como es habitual, hay varios caminos internos por donde recorren la parte agrícola, los que trabajan en la parte agrícola, como así también la parte ganadera. Finalmente, tras tener el Ministerio Público de Curuguaty estos audios, realizaron ayer un rastrillaje utilizando drones y también canes especializados para poder de alguna manera ubicar. Finalmente se pudo ubicar el lugar donde fue enterrado aquella vez el artefacto, porque la idea, según el propio fiscal Juan Venegas, es que se enterró aquella vez para explotar cuando pasan la comitiva fiscal policial que iban para el desalojo correspondiente, y no explotó, no explotó aquella vez. Según se pudo ya deducir también de los audios, María Teresa.
6: Un año aproximadamente, entonces, ese explosivo estuvo enterrado allí.
8: Estuvo enterrado allí. Los cables también que iban y estaban ocultos en un lugar con maleza, de donde intentaron aparentemente explosionar, pero no explotó. Según los que trabajaron en ello, porque exclusivista de la Policía Nacional tuvo que ir hasta el lugar junto a los otros intervinientes y realizaron una explosión controlada. Es decir, que estaba todavía en buenas condiciones ese explosivo que explotó tras el control, tras la verificación, y después con una explosión controlada de parte de los especialistas. Armaron, según los investigadores, a partir de utilizando una parte de un motor de agua, y realizaron, y las cuerdas, en este caso los cables, iban a ser utilizados por una batería que generalmente utilizan, batería de motocicleta, para hacer el contacto correspondiente entre positivo y negativo, y allí explota en este caso el artefacto. De hecho, si estaba allí, muchos de ellos seguramente, porque ahora nuevamente hay un grupo de supuestos sin tierra que están dentro del establecimiento, específicamente en la parte de la reserva forestal. Es decir, ellos sabían de la existencia de este artefacto, y inclusive los investigadores sostienen que en algún momento ellos pensaban explotar al paso de alguna maquinaria ahí por el establecimiento con el de eso.
6: Qué bárbaro. Bueno, y ahora entonces la investigación continúa, pero por lo menos el peligro pasó, o sea que la torta ya explotó, pero de manera controlada.
8: Efectivamente, hay como 7 detenidos con relación después de este desalojo y después del ataque a un tractorista, que estaba trabajando en el interior de ese establecimiento, quien recibió varios impactos, no falleció, pero su maquinaria también recibió varios disparos, fue auxiliado en aquella oportunidad hasta el hospital de Curvatura, donde estuvo internado varios días.
6: Carlos, pero ¿sería el último explosivo ya este que ahora se detonó de manera controlada, o habrían más explosivos?
8: Y es lo que se está buscando ahora, María Teresa, porque si bien llegaron ellos hasta este lugar, gracias a ese audio todo se está controlando exhaustivamente, todos los audios que tenían esos teléfonos que fueron incautados, ¿verdad? Pero por de pronto, esto es lo que se halló ayer, pero siguen trabajando tanto los canes como así también un rastrillaje con el Grupo Especial de Operaciones Geo, Criminalística y otras instituciones dependientes de la Policía Nacional.
6: Muchas gracias, Carlos. Hasta cualquier momento.
8: Hasta luego.
6: Hasta luego. Imagínense ustedes, lo que pretendían era matar a toda la comitiva fiscal. Como no explotó el artefacto en aquella ocasión, se produjo el desalojo y un año después sigue activo, sigue vivo ahí el artefacto.
7: Qué peligro.
6: Y llegan a través de los audios. Por eso es que siempre decimos que lastimosamente hay muchas falencias en la verificación de las pruebas. Porque imagínense ustedes, un año después llegan al lugar. Y si es que lo hacían más rápido, si verificaban los teléfonos de manera exhaustiva, pero con mayor agilidad, yo creo que esto podrían haber detectado mucho antes. Porque bien sabemos que estos supuestos campesinos están, primero, súper manipulados, y aparte de eso, también cuentan con artefactos y cuentan también con la destreza como para fabricar bombas caseras, por ejemplo, que no. Es lo que se demostró ahora. Y aparte hablan en clave y lo de la torta y todo eso. O sea, están bien organizados, sí, evidentemente.
7: Sí, realmente. Y pudo haber sido una tragedia.
6: Totalmente. Pudo haber sido hace un año.
7: Y otra vez.
6: Y otra vez ahora. Sí. Porque realmente tuvieron que actuar con mucha prolijidad para que el artefacto no les explotara a todos en la cara.
7: Yo quería hablar un poco de lo que está ocurriendo en el ámbito internacional y quería traer una pregunta acá también a ustedes, ¿verdad? No sé si corresponde o no, pero a mí me preocupa, no sé si está bien realmente, pero hoy estamos hablando de un nuevo terremoto en Perú.
6: Ahora eso me están preguntando, que
7: 7.2.
6: Ahora mismo hay un nuevo terremoto.
7: Hace unas horas, no ahora mismo exactamente,
6: porque nosotros
7: hace una hora por lo menos.
6: Habíamos pasado lo de los deslaves primeramente.
7: Bueno, un
6: porque
7: sismo
6: aquí nos están preguntando
7: de 7.2 Ayacucho, donde se sintieron también, bueno, hubo daños materiales en el epicentro y también se sintió en Lima, Cusco y otras regiones. Ya pasó en Venezuela, pasó en Colombia, pasa en Perú.
6: Ecuador también creo que...
7: Sí, también sintió, sí,
6: también
7: en el de Colombia.
6: El ramalazo.
7: Sí. Uh-huh. Totalmente del otro lado, pero también se sintió... En Francia creo que fue hace unos... Esta semana también, ¿verdad?
6: O sea, la tierra se está moviendo bastante.
7: Se está moviendo, sí, la
6: está
7: tierra.
6: Está temblando.
7: Y nosotros acá, si bien no recuerdo yo que hayamos tenido temblores así... Porque terremotos no, ¿verdad? Así que... Pero tener así una... Los expertos que dicen, por ejemplo.
0: En la zona de Paraguarí es una de esas zonas donde más se sienten esos movimientos. Obviamente no son muy intensos, no son muy profundos, por eso no generan, digamos, daños estructurales. Y hay que decir también que este es un proceso largo que llevan las sociedades de poder adaptar toda su infraestructura.
7: Pero ¿hay alguna explicación, Carlitos, de lo que vos hayas escuchado o visto del por qué se están dando estos...?
0: La verdad que es muy llamativo. Yo te puedo hablar de una teoría de la conspiración. Claro, porque eso es lo que yo estuve leyendo.
7: Ok.
0: Que está muy interesante, si bien no hay elementos que puedan confirmar esa teoría, es simplemente una teoría. Llama la atención la asiduidad con la que se están produciendo estos fenómenos que realmente son catastróficos, ¿no? Para la población civil y también para los gobiernos, porque
7: muchísimas muertes.
0: Además de las muertes, pero imagínate lo costoso que es después entrar a reconstruir todo eso que se perdió. No es poca cosa.
7: No, claro que no.
0: No es poca cosa. Y efectivamente hay una teoría conspiranoica que habla de una manipulación que se está haciendo a través de ondas para producir estos efectos esperados. No es muy profesional comentarlo al aire, pero digo nomás que hay de todo para tratar de entender qué es lo que está pasando, ¿no? Qué es lo que está ocurriendo, o tratar de encontrar una explicación a esto de que se estén replicando en distintos países y que además sean sumamente devastadores como lo que vemos, ¿no? Finalmente estamos hablando de una catástrofe humanitaria donde todo se modifica. Recientemente vimos el caso de
7: Colombia.
0: De Colombia, donde el presidente se estaba inaugurando con una tragedia que tenía que administrar de la mejor manera posible, porque ese es el momento en donde vos le demostrás a la población si verdaderamente estás preparado para poder gestionar el dolor, la incertidumbre,
7: la desesperación
0: también de miles de personas, de miles de familias. Claro, totalmente. Cada decisión que vos tomes va a recibir, por supuesto que sí, muchísimos cuestionamientos también.
7: Y ni hablar luego de lo de Venezuela, ¿verdad? Que este fin de semana volvieron a sentir un temblor, ¿verdad?
0: También.
7: Una locura.
0: Lo de Venezuela fue terrible. Sí. Prácticamente toda esa zona de La Guaira desapareció.
6: Sería bueno hablar con un... No sé si en Paraguay tenemos algún geólogo, alguien que nos pueda explicar qué es lo que está pasando con la Tierra.
0: Sí. Total.
6: Si estamos condenados a desaparecer o cuál es la cuestión.
0: Bueno, Paraguay es uno de los países...
6: Se salva porque es un país mediterráneo.
0: Se salva de todos esos desastres. Tenemos otros desastres, ¿verdad? Como las inundaciones, las sequías, que son terroríficas también para un país que vive el agro. los políticos también. Sí. Pero
6: cada
0: por lo menos.
6: Tiene que haber, parece una.
0: Ese tipo de desastres no tenemos, ¿verdad? Para el año que viene hay proyecciones muy, muy densas con el tema de las lluvias y por ende las inundaciones. Recordarán ustedes que tuvimos por mucho tiempo espacios públicos totalmente ocupados por esta gente que tuvo que ser toda desalojada de las zonas ribereñas. Es un drama social.
7: Es un drama importante
0: porque vos... Estás tratando de resolver de alguna manera esa informalidad en la que permitiste que tanta gente viva, por un lado. Estás también destruyendo espacios públicos que son de todos, no solo de esa gente.
6: Exactamente.
0: Es difícil realmente.
6: Sí, pero yo creo que me gustaría, de repente, si uno se remonta a la historia antigua.
0: Sí.
6: Cada tanto suceden fenómenos de esta naturaleza, pero así como también el tema de la pandemia y todo eso, que son como fenómenos cíclicos que se suelen mencionar. Entonces yo creo que sería bueno hablar un poco con algún experto que nos pueda explicar eso. Porque fija nacional que la gente, es el fin del mundo y todo eso. Aquí, por ejemplo, ya... una de nuestras oyentes nos dice que los terremotos son manifestaciones de Dios y que Dios se manifiesta a través de la naturaleza.
0: Mucha gente cree eso.
6: Y es así.
0: ¿Qué mensaje? Le pregunto a la oyente que dijo eso. ¿Qué mensaje está dando Dios entonces?
6: Pensé que ese periodista iba a tratar de hablar de una teoría científica y no de una conspiración sobre los terremotos. Un chiste este tipo, dice Damián.
7: Ay, pero avisó que era un...
6: No, la gente está muy nerviosa.
0: Avisé, pero además saben que, Damián, querido, no era teoría de conspiración todo lo que se dijo de las vacunas que se terminó confirmando después.
6: Miguel dice, hola Monumental, Ruti... Carlos y María Teresa. Aloha. En Paraguay, ¿qué autoridad es creíble? Ayúdenme. Por más que busque un nombre, yo no encuentro ni uno solo, dice. Yo tampoco encuentro ni un nombre. Ni un nombre de ninguna autoridad.
0: Ni la corte no te gusta, nada.
6: Bueno, hay un mensaje. ¿Quién asesora a la ministra? Ese fondo de música es espantoso, dice Estela Maris. Ah, ya. El fondo musical que... La verdad que a mí tampoco me gustó. Es más, yo no entendí por qué puso el fondo musical ese. ¿Por qué no habló nomás directamente ya?
0: Y para hacerlo más dramático.
6: Encima, yo ni le escuchaba a ella porque su música me distraía y escuchaba más fuerte. Es más, nosotros aquí no llegamos a escuchar la voz de ella.
7: Ahora estoy escuchando la música.
6: ¿Horrible? ¿O a vos te gusta?
7: No.
6: Y bueno, ahí está, pues. No sé, Estela Maris, quién la asesora. Vamos a preguntarle. Ella dijo una vez que ella nos escucha.
7: ¿Quién?
0: Sí.
7: La ministra.
6: Sí, pero después escuché otro programa y a todo el mundo le dice, yo escucho siempre, así que es medio bola terapia, también es la ministra.
0: Me bueno, chupa media.
6: El mensaje que Dios está enviando es que le molesta tanta desobediencia de la humanidad, dice.
0: Ah, bueno,
6: Carolina es la que nos está escribiendo.
0: Le preguntábamos si es un mensaje de Dios, todas estas catástrofes, ¿cuál es el mensaje?
6: Buenas tardes, María Teresa. El mensaje es para mí, entonces leo para mí. Leo.
0: Pero ¿por qué lo que vos le pones ese tono así que nos está retando?
6: Porque me reta, a mí lo que me reta.
0: Ah, vos te estás retando.
6: Buenas tardes.
0: Buenas
6: María
0: tardes.
6: Teresa.
0: María Teresa.
6: ¿Sería tan amable de aclarar cuál es la diferencia entre la ley y la Constitución Nacional? Por favor, Hey Nelson, aquí.
0: Muy interesante la pregunta.
6: Claro. La Constitución Nacional es la ley madre.
0: Claro.
6: Es la que está por encima de las demás leyes. Y la ley es la disposición normativa puntual con respecto a un acontecimiento específico. Por ejemplo, podemos hablar de la ley de expropiación. Esa ley de expropiación es la que regula cómo se hacen las expropiaciones. Está la ley penal, que es el código penal. Allí se establecen cuáles son los hechos punibles que merecen una sanción. En una primera parte. Y en una segunda parte, todo lo que tiene que ver con las sanciones aplicables. Así que la propia Constitución de la República señala en uno de sus artículos cuál es el orden de prelación. O sea, por encima de todas las leyes, cuál es la ley principal. Y es la Constitución de la República.
0: Es la ley madre.
6: Es la ley madre, es la Carta Magna. Seguramente ustedes suelen escuchar que también así se le llama a la Constitución Nacional. La Constitución de la República del Paraguay, la Carta Magna. Bueno, y ahí no solamente en la Constitución Nacional se reglamentan las garantías que tienen que tener los ciudadanos, sino también se habla del sistema de gobierno, se habla de las funciones del Estado, de las funciones de los tres poderes del Estado. Entonces, es como el organigrama de cómo se tiene que desenvolver la nación. Y de ahí derivan las demás leyes. Ah, y lo que, para completarle, le iba a decir a Nelson, es que en primer lugar está la Constitución. Después están los tratados internacionales y luego están las leyes nacionales. Ese es el orden de prelación. Y en ese orden se cumplen. Si es que una ley va en contra de la Constitución, entonces se presenta una acción de inconstitucionalidad ante la Corte Suprema de Justicia para que la Corte declare inconstitucional la ley porque está contradiciendo a la Constitución. Siguiente pregunta. Es sencillo, al imprudente se le saca su licencia de conducir, pero acá en Paraguay uno mata, igual se le deja libre y sigue conduciendo y sigue haciendo todo lo que se le pega la gana, ¿cierto? Tenés mucha razón. Freno de motor tiene los triple ejes, no todos. Los ladrilleros de Tobatí son doble ejes, no todos tienen, dice José María. Las fotomultas eran un robo privado.
0: Así es.
6: Por favor, no opinen más sobre cosas que no saben. Ñe calma. Qué nerviosa está la gente, Dios mío.
0: Pero está bien, pero...
6: No, pero que se calmen ellos.
0: Pero está bien que nos corrijan. De hecho, nosotros habíamos dicho... Yo te había preguntado, en realidad, si vos recordabas, porque yo no estaba muy, muy bien... No estaba recordando muy bien por qué se había declarado inconstitucional. Yo recuerdo que era una discusión porque los municipios, creo que Ñembe y otros, cobraban las multas en ruta. O sea, la famosa fotomulta. Se ponía un camioncito y te iba quitando fotos de tu infracción.
6: Bueno,
0: esa era la fotomulta. Y recuerdo, esa es la que se declaró inconstitucional.
6: Yo recuerdo que me pidieron una vez que planteé una acción, porque yo suelo presentar acciones de inconstitucionalidad.
0: Sí.
6: Y me habían querido contratar para plantear una acción de inconstitucionalidad contra las fotomultas.
0: ¿Y vos la aclaraste?
6: No. Yo no le dije ni sí ni no.
0: Okay.
6: Me interioricé. Fui a la jurisprudencia, leí una sentencia que declaraba la inconstitucionalidad, porque hay que decir que esa inconstitucionalidad solamente te beneficia a vos. Vos no vas a pagar la multa.
0: Claro,
6: vos.
0: No tiene efecto sobre todos.
6: No, porque en Paraguay el efecto de la inconstitucionalidad es solamente para una persona, es entre las partes, no es contra todos. En Estados Unidos se declara inconstitucional una ley y no rige para nadie.
0: Claro.
6: Aquí solamente no rige para quien pidió que se declare inconstitucional. Entonces yo vi uno de los fallos de la Sala Constitucional, y el argumento, por lo menos de ese fallo, era que las fotomultas atentaban contra el derecho de circulación de las personas. Que no se podía establecer, primero, un parámetro de velocidad y encima otra vez multarle por exceder ese límite.
0: Claro, eso porque la fotomulta era por exceso de velocidad.
6: Claro, porque a vos te llegaba la foto que te habían sacado.
0: Sí.
6: Aparte, supongamos, ahí en esa zona de Pacaraí, por ejemplo, el límite de velocidad, recuerdo perfectamente en aquella ocasión, era de 50 kilómetros por hora.
0: Dios mío.
6: Entonces vos te ibas a 52 kilómetros por hora, ya te llegaba la notificación en tu casa.
0: Claro, ya tenía que pagar.
6: De acuerdo con lo que esta persona me dijo, supuestamente le llegó por correo. Y le dejaron en el buzón de su casa. Uh-huh. Y en la nota, además de decirle cuánto era la multa, le intimaban a que en el plazo de 5 días depositara ese dinero en una cuenta de un banco. Okay. Recuerdo el banco y todo, ¿verdad? Bueno, en ese banco tenía que depositar el dinero. Si no hacía eso, ya le iban a iniciar un proceso.
0: Es posible.
6: Así era. Entonces le dije yo, mira, anda nomás a pagar porque la corte no va a resolver esto, y al final si no ganamos, lo que sea, porque yo realmente no estaba muy segura de decir. Y después parece que le contrató a otro abogado. Hasta hoy todavía no resolvió la corte.
0: O sea,
6: van a volver la fotomulta y todavía no resolvió la corte.
0: O sea, tu asesoramiento fue el más realista.
6: Sí, sí. Eñe, calma, es pagar, le dije.
7: El más.
6: En síntesis, en otras palabras.
7: Simple.
6: Sabes que a veces es preferible nomás ya pagar, porque.
0: No, y acá es pagar y después reclame.
6: Y sí.
0: Así es, siempre.
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0: Para los que quieran y tengan interés en expandir su conocimiento, busquen un poco HARP, el programa de investigación de aurora activa de alta frecuencia.
6: Híjole, ¿cómo se escribe? Habla de los terremotos.
0: Se escribe HAARP.
6: Me gusta.
0: HARP. Programa de investigación de aurora activa de alta frecuencia. Es una instalación científica que está ubicada en Alaska.
6: Ok.
0: Sí. 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
6: Buenas tardes, hay un informe de los propios asesores del Ministerio de Obras Públicas y Comunicaciones donde no recomendaban la colocación del semáforo en Pedroso. Varios ingenieros del MOPC saben eso, es cuestión de averiguar nomás. Todo esto ya está quedando en el Oparei. ¿Cuántas muertes ya durante este mandato? Dice Rosana Parodi. Y no solamente durante este mandato, durante el mandato anterior y desde 1978 que están muriendo personas allí.
0: Yo te quiero contar, te quiero adelantar una lectura que tengo sobre ese punto. Uh-huh. La Fiscalía ahora solicita una serie de documentaciones al Ministerio de Obras Públicas y Comunicaciones.
6: Sí.
0: Me late chocolate que después de que se respondan esos informes, podríamos tener otra imputación.
6: Buena esa, Carlos Rivas.
0: Sí, podríamos tener otra imputación para Arnoldo Vince.
6: Sí. Sí, yo creo que a eso apunta. Desde ayer que estoy queriendo hablar con el fiscal, pero no sé si no quiere hablar, se hace el embotado o qué, pero tenemos todos los documentos.
0: Sí, sí, yo tengo.
6: Puedes leer inclusive punto por punto después, porque tenemos muchísimas cuestiones pendientes.
0: Sí.
6: Bueno, Ruth, ¿qué más?
7: 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Y ya que estamos tirando noticias en medio de las menciones, porque si no, no abastecemos. Solamente para reiterar la decisión del juez Rodrigo Estigarribia de dictar el arresto domiciliario con tobillera electrónica para el doctor Vicente Battaglia, porque las circunstancias para el juez fue una circunstancia grave la manera que él ingresó al país, y todos estos dos días que salió, que entró, que no sé qué, que decía él ingresó por no sabemos dónde, no existe registro de entrada regular. Por todo esto es que decidieron justamente darle el arresto domiciliario con tobillera electrónica.
6: Vos sabés que yo no creí que el juez Rodrigo Estigarribia se iba a animar a eso, porque yo creo que corresponde lo que hizo Rodrigo Estigarribia, pero pensé nomás que no se iba a animar. Pensé nomás que no se iba a animar. Sí.
7: Porque, por garantista.
6: Porque viste que, claro, porque antes pues él dijo que no, que Jorge Brites no podía irse a la cárcel, porque primero por su edad, eso se entiende, ¿verdad? Y que los otros tampoco, que porque lo mejor es litigar en libertad y todo eso. Bueno, perfecto, genial. Ok. Y entonces yo pensé que a Vicente Battaglia también le iba a pasar esta, ¿verdad? Lo de hacerse el del Guaú, del que no quiere decir cómo entró, cuándo entró, ni nada. Porque él es paraguayo y puede hacer lo que quiera, entrar cuando es así. O sea, si vos salís, si vos marcaste tu salida en migraciones, tenés que al entrar volver a marcar cuando entras. Y él no hizo eso. No sabemos
7: él
6: ni cómo
7: y su
6: entró.
7: Abogado que se hacían de los misteriosos, sí, guaguantes de la audiencia. Sí.
6: Y si su abogado pues está en su papel. Pero él, Vicente Battaglia, que por cierto, le tiene a Arturo Daniel como su abogado, pero su abogada es Victoria Acuña, la ex agente fiscal anticorrupción, y ella era anticorrupción cuando Battaglia ejercía la presidencia del IPS. O sea, ¿what? Y hoy le preguntaba a Alex, justamente, pero porque nosotros desde estudio también le pedíamos a Alex que le trasladara la pregunta a la doctora Acuña. Victoria Acuña. Sí, ¿cómo queda la ética? Y ella dijo que ella no está imposibilitada de ejercer la profesión de abogada. Ella es jubilada y por ende puede defenderle a quien a ella se le antoje. Y cierto, es cierto.
0: Pero
6: tiene toda la razón del mundo.
0: Pero hay coincidencias llamativas.
6: Pero nosotros pues, no estábamos hablando luego de lo que es, sino de la ética.
0: De lo que parece.
6: De la ética, o sea.
0: Hay que ser y parecer, pues dice la frase.
6: No sé cómo te explico.
0: Claro, claro, o sea, entiendo.
6: Ella fue fiscal anticorrupción.
0: Claro.
6: En forma paralela al ejercicio en sus funciones de Battaglia.
0: Total, total.
6: Pero es libre de hacer lo que quiera. Genial. Queríamos saber nomás si qué respondía a la cuestión ética.
0: ¿Sabes por qué te dije hace rato lo de Vince? Porque el que toma la decisión de poner ese semáforo en ese lugar
6: es Vince.
0: Es Arnoldo Vince. ¿Con quién? Con el intendente Fernando Negrete.
6: Hola, no sé quién es.
0: Él es era intendente de Ypacaraí del Partido Liberal.
6: Bueno, pero contanos, yo quiero saber las preguntas y todo eso. Pero vamos a completar nuestras menciones y hacemos la pausa, porque Ruth también nos debe información, menciones, todo nos debe también Ruth.
0: Y todos, estamos haciendo todo.
6: Por favor.
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6: Buenas tardes, demasiado hermosa está la señorita Tuazo. Da gusto ver el programa así, pero el operador está aplazado. Queremos ver más tomas de Patty Hey. Este está... ¿Qué? Oca, ua, aparte. Okay. Vamos nomás a la pausa. No sé qué le pasa, pero está...
0: Vamos a la pausa a Sani López Garelli.
6: Bueno, Pato Bando. Hola, Arturo. ¿Qué tal? Buenas tardes. Arturo.
9: Arturo.
6: Bueno, vamos a la pausa y al volver...
9: Hola, ¿cómo te va, María Teresa?
6: Y bien, aquí estás observando lo que pasa.
9: Te voy a contar una anécdota ahora.
6: Contá, por favor.
0: Por favor.
9: Carlos, María Teresa, Ruth.
0: Sí.
9: Entro, doble control. Me están escuchando. Levantan la cabeza, María Teresa, de campo tu celular.
6: Sí, te escucho, te escuchamos.
0: Pato, que deje de usar su celular.
9: ¿Te bueno, escuchamos? Yo no le veo a Pato, ahí está. No le veo a Pato, yo le veo a usted.
6: No, Pato no está, no vino, tampoco justificó su inasistencia.
9: Bueno, yo no entro en esa. Y me paso la primera, me pide la credencial, le muestro. Y la segunda, le muestro en la mano, doble control, y me dice, tiene que colgarse la credencial. Si no, no me va a dejar pasar.
6: ¿Y te colgaste?
0: Qué pesado.
6: ¿Y te colgaste?
9: Y de los huevos también. Te digo nomás.
10: Dios mío, Arturo.
9: Perdón, discúlpame. No, te
0: digo nomás. ¿Sabes qué le hubiera dicho? ¿Sabes qué le hubiera dicho?
9: No, está bien, no que te pida. Yo respeto todo eso porque
6: pero
9: cumplen órdenes.
6: Pero es ridículo,
9: órdenes.
6: Es absurdo.
9: Existió que colgarme el cuello y ahí me va a dejar pasar.
6: ¿Y te colgaste ya? ¿Te colgaste ya?
9: Sí, ya tengo, pero te cuento nomás que no, estos detalles sé. Me parece que si ya está mostrando ni vos tenés en tu poder la credencial, hay que ponerse al cuello. ¿Me escuchaste, va?
6: ¿Y qué se gana con eso?
9: No sé. Acá ya estamos en la cabina. Te cuento nomás los detalles. Colgarse. Si yo no me colgaba, no pasaba.
0: ¿Sabes qué le hubiera contestado yo?
9: ¿Qué?
0: Esta las tengo colgadas.
9: No, que no vayan a ser así. ¿Cómo
6: Arturo,
9: también acá en el
6: estadio
9: venimos con
6: acá.
9: Ricardo? Todavía poco público. Estamos a 2 horas del comienzo del partido. De a poco va sumando la gente y esperemos que no ocurra lo de ayer, la lluvia torrencial, Ruth, María Teresa, Carlos.
6: ¿Y qué tal está el tiempo? O sea, está espléndido, mejor que ayer, ¿verdad? Porque ayer bajo llovizna jugaron.
9: Ayer terrible, bajo lluvia, por momento torrencial.
6: Y yo te dije, Arturo, y vos no me creíste.
9: Yo te creí, si conozco a la mañana ya estaba leyendo pronóstico y hoy también dice que hoy ya no llueve hasta
6: ay,
9: ahora.
6: Bueno, está bien entonces.
7: Y perdimos nomás, don Arturo.
9: ¿Eh?
7: Perdimos nomás,
9: chico. Y así es la vida.
6: Pero hoy vamos a ganar.
9: No entiendo. No, perdimos.
6: Yo soy Olimpia, ella es Cerro.
9: Ah, ¿cuál es esa cara de Ruth? Por eso está tan seria, vio.
6: No.
7: Triste lo que estoy, no seria.
9: ¿Y ella? ¿Y Carlos qué club es?
0: Yo soy olimpista.
9: Olimpista.
6: Arturo, si es que gana Olimpia, sería la primera Copa Sudamericana de Olimpia, ¿verdad?
9: Sí, si logra el título, sí.
6: Me encanta. Es la copa que nos falta.
9: Bueno, María Teresa, aquí ya estamos listos nosotros con Javier, con Damián, esperando credencial.
6: ¿Y qué están tomando mate o algo así ahí? ¿O qué
9: están
6: haciendo?
9: Todavía no. Acá no se vende cocido mate. Sí, se vende. Más tarde voy a tomar.
6: Pero lo que no podés llevar es un termo.
9: No se puede por reglamento y demás.
6: Cierto.
0: Y
6: cierto.
0: Tenés que colgarte tu credencial.
9: Brillante, acá tengo, pero hay que colgarse la credencial.
6: Mañana día a día me podés dar de recuerdo tu credencial, Arturo.
9: ¿Cómo no, señora?
6: Gracias.
9: Adiós.
6: Bueno, ya volvemos enseguida. Son las 17:19. Buenas tardes. El cambio climático ya está actuando. Sigamos jodiendo. Saludos, Lili, dice Liliana. Leeme Natere, dice. Bueno, Lili, misión cumplida. 17:19. Ya volvemos.
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2: Hora 17 con 27 minutos en la República del Paraguay, temperatura en Asunción 15 grados. Un fatídico accidente laboral se registró este miércoles en las instalaciones de un shopping ubicado en el microcentro de Ciudad del Este. La víctima fatal es un guardia de seguridad identificado como Adrián Fernández Peralta, de 48 años. Los datos refieren que este trabajador cayó de forma accidental al ducto de un ascensor en medio de un simulacro de rescate de personas atrapadas que realizaba junto a otro compañero. La Policía Nacional detuvo tras una persecución a dos presuntos operadores de microtráfico de Juan Eulogio Estigarribia, ex Campo 9, en el departamento de Caaguazú. Los aprehendidos son Blas Antonio Cárdenas, de 21 años, y César Junior Ojeda, de 18. Varias evidencias fueron decomisadas del poder de los aprehendidos, que aparentemente se dedicaban a entregar a domicilio pedidos formulados por consumidores, según la investigación. Los aprehendidos quedaron a cargo de la unidad especializada en la lucha contra el narcotráfico en Coronel Oviedo. La Dirección de Meteorología anuncia para esta noche tiempo fresco a frío, cielo nublado a parcialmente nublado, vientos del sector suroeste con una máxima de 16 grados y una mínima de 11. Y para la madrugada, tiempo frío, cielo escasamente nublado, vientos del sector sureste, neblinas con una máxima de 10 grados y una mínima de 8. Temperatura en Asunción 15 grados, humedad 71%. En Ciudad del Este 16 grados, humedad 77%.
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0: Son las 17:34 en Asunción. En este momento la temperatura es de 15 grados. Había quedado pendiente el tema de si Santiago Peña y sí. Horacio Carte se siguen queriendo como antes, o murió el amor, o qué pasó.
1: Bueno, realmente, Tere, esto es bueno entenderlo en un contexto de elecciones. Por eso me gustaría empezar por ahí. Hay un proceso de definición muy importante, trascendental, diría yo, para el oficialismo, que es la elección de la chapa presidencial. Hace meses que vienen con el tema y con la indefinición. Quiero empezar por ahí porque Pedro Aliana confirmó esta semana que se adelanta el anuncio. Se adelanta la revelación del nombre de la persona que le va a acompañar a él en la chapa 2028.
0: Pero ¿y acaso no es Baruja?
1: Bueno, ese es el punto de partida.
0: Porque Baruja es el elegido de Cartes.
1: Baruja es el elegido de Cartes. Sobre eso no hay discusión. No. Cartes ya lo dijo públicamente.
0: Claro.
1: O sea, ya no hay...
0: Abiertamente.
1: A no ser que Cartes cambie de posición. Pero que sepamos, hasta ahora eso no ocurrió. El punto está justamente en la resistencia que está encontrando, como nunca antes en la historia, Horacio Cartes a imponer a sus dos candidatos, porque él ya eligió a Aliana y él también eligió a Baruja. Y esa resistencia nace justamente de los gobernadores, de los gobernadores colorados que están liderados por Cesarito Sosa, el gobernador del Guairá. Y ahí es donde nace un poco este análisis, si querés decirlo de esa manera, o no sé, estas consideraciones. Y respondiendo un poco a la pregunta, ¿verdad? ¿Hay o no ruptura entre Santiago Peña y Horacio Cartes? Y la respuesta ahí, me parece, es que Peña no necesariamente está rompiendo con Cartes, pero está intentando, una vez más, porque no es la primera vez que lo intenta, dejar de ser un presidente políticamente dependiente de manera exclusiva de Cartes. Y allí se entiende la estrategia muy correcta que utilizó Santiago Peña de fortalecerse políticamente armando a los gobernadores. Y te doy datos para que vean ustedes que no es poca cosa, moco de pavo, como se dice. El gobierno de Peña le dio mucho más protagonismo administrativo y financiero a los gobernadores durante la aplicación de Hambre Cero. Según datos a los que pude acceder, en el primer semestre del 2026, las gobernaciones recibieron, atendé bien, 1.168 billones en transferencias. Hambre Cero puso en manos de las gobernaciones 1 billón de guaraníes entre el 2024 y el 2025.
0: Y perdón, para entender nomás tu análisis.
1: Sí.
0: Entonces, este respaldo económico, por así decirlo, que le da a Santiago Peña
1: a
0: cada uno de los gobernadores,
1: sí,
0: eso fortalece una línea de unión entre ellos y de exclusión de Cartes.
1: Claro, una línea...
0: Pero ya, ¿vos te parece que los gobernadores le van a usar nomás a Santiago Peña? Porque realmente el que tiene el poder político es Cartes.
1: Ese es el punto, ¿verdad? O sea, Santiago Peña y Horacio Cartes públicamente podemos decir que no hay ruptura. De hecho, hace unos días nomás, Santiago Peña calificaba su relación con Cartes como excelente y dijo que la coordinación que existe entre él, Cartes y Aliana fue decisiva para darle estabilidad política al gobierno. Eso es lo que reconoce Cartes.
0: Pero a mí me parece,
1: lo que reconoce Santi.
0: Pero a mí me parece que a Cartes muchas cosas de las que hace Santi
1: no le gusta. No le gusta totalmente, porque a eso voy un poco a la interpretación, ¿verdad? Porque por debajo de esa foto de unidad que dice Santi, que repite Aliana, sí hay un movimiento que muestra que Peña construyó una base propia de poder institucional con los gobernadores. Eso es evidente. Y no solo eso, allí le tiene sumado también a el Congreso una parte importante de la Cámara de Diputados, no tanto de la Cámara de Diputados en realidad, sino del Senado. Y esto se ve en la última pulseada que hay interna en Honor Colorado, que es por la nominación que hace Santiago Peña de Estefanía Laterza como embajadora paraguaya ante los Estados Unidos. Hay un sector que no quiere, que rechaza categóricamente.
0: Que yo sepa, los artistas están totalmente en contra de ella.
1: No, a favor sí que. Vos le escuchás a un Bachi Núñez diciendo que él le va a votar a la terza.
0: ¿Estás por ejemplo. Seguro?
1: Sí, públicamente. Estas son declaraciones públicas. Porque a mí me dijeron que no, ¿eh? Estas son declaraciones públicas. No sé si de por ahí en privado hay una operación que nosotros no conocemos. Pero
0: sí,
1: hoy
0: yo creo que sí, porque a mí me dijeron que no.
1: Hoy Bachi Núñez dijo que la terza tiene su voto. Y hay otros.
0: Pero ella pues no es política.
1: No, claro, no es política.
0: Ella es técnica, es diplomática.
1: Sí,
0: es,
1: sí, sí, sí.
0: Tiene pero, un currículum y todo lo que vos quieras, pero no es política. Por eso yo entiendo que los cartistas no le van a votar a ella.
1: Bueno, está por...
2: Te quiero hacer escuchar esa
0: lo
2: parte.
0: Lo que dijo esa, Bachi.
1: Sí.
0: A ver, vamos a escuchar.
2: Solamente esa parte.
3: Que evite que Estefanía La Terza sea confirmada como embajadora de Paraguay ante Estados Unidos.
4: Respetando la opinión de los presidentes excepcionales, pero no compartir. Nosotros vamos a priorizar acá la idoneidad, el conocimiento, la preparación y somos del oficialismo.
5: Para usted, la terza entonces es la persona indicada, ideal para ese cargo, presidente.
4: Que sea del partido, que sea contable, que nos represente. A mí no me interesa que apoye la agenda 2030, 2040, 2050. Con tal de que me convenza a mí como legislador, vas a tener mi voto. A mí no me van a encasillar con que estoy a favor de la agenda 2030 en contra. Adelante también aprovechando la
5: con eso.
0: ¿Qué tiene que ver la Agenda 2030 con la embajadora paraguaya en Estados Unidos?
1: Te doy rápido el contexto. Estefanía La Terza fue nombrada por Mario Abdo Benítez como coordinadora de la ODS, que son los Objetivos de Desarrollo... ¿Cómo era? ODS, Objetivos de Desarrollo Sostenible de la Agenda 2030. De la Agenda 2030. Ella era coordinadora, ella era presidenta de ese centro de coordinación que funcionaba en el Ministerio de Relaciones Exteriores.
0: ¿Pero su postulación ya está confirmada o no todavía?
1: Bueno, esto es lo que el presidente de la República va a enviar y que supuestamente ya tiene...
0: ¿La mayoría?
1: Viste que vos necesitas la opinión positiva del gobierno receptor, que es Estados Unidos.
0: Ah, cierto. Eso sí, primero eso.
1: Primero
0: luego
1: eso.
0: Luego la aprobación de tu Congreso.
1: Y luego
0: de
1: la nominación.
0: El acuerdo constitucional del Congreso.
1: Y posteriormente el acuerdo constitucional del Senado.
0: Claro.
1: Exacto. Entonces, en eso estamos, ¿verdad? Pero yo te citaba el caso de La Terza simplemente para mostrar nomás que hay definitivamente situaciones
0: diferencias.
1: Ahí. Diferencias. Claro, el propio Raúl Latorre reconocía la semana pasada que a nivel interno hay una puja importante dentro de Honor Colorado. Y esa puja está motivada, como les decía al principio, por la chapa del 2028. Horacio Cartes dice, yo quiero que sea Aliana y quiero que sea Baruja.
0: Sí.
1: Y salen los gobernadores, César Sosa a la cabeza, presidente del Consejo de los Gobernadores, diciendo, no, yo puedo ser. Y sabes que contó también la semana pasada que Arnoldo Vince le ofreció ser su candidato a vice. ¿Qué te quiere decir eso? Y que él no puede...
0: Claro, por eso te iba a preguntar, o sea, ¿en qué quedamos? Porque yo tenía entendido que Cesarito particularmente y varios gobernadores estaban negociando con la gente, con la gente de Arnoldo Vince.
1: Claro.
0: Y que justamente el gancho era que Cesarito iba a ser el candidato a vice de Arnoldo Vince.
1: Claro,
0: y ahora
1: está
0: resulta que está jugando a dos puntas porque también está jugando con Santi.
1: Exacto. O sea...
0: Pero eso es... Yo inclusive creo que es preferible para ellos negociar con Arnoldo Vince que negociar con Santi. Porque Santi no tiene un peso político.
1: No tiene ningún peso político.
0: La verdad es esa, ¿para qué vamos a engañarnos?
1: Claro, pero justamente...
2: ¿Tiene la billetera estatal? Pues, ahora
1: hoy tiene la plata. Hoy.
0: Ruth,
1: pero dentro de un año. No, pero en serio, hoy tiene la plata, eso es verdad. Hoy tiene la plata, pero mañana no tiene más.
0: Claro.
1: Mañana
0: pero ahora
1: no tiene.
0: Pero
2: él ya está invirtiendo para continuar.
1: Y fíjate vos, eso es algo que me llamó
2: suponiendo,
1: también.
2: ¿Verdad?
1: Claro.
2: No estamos asegurando nada, ¿verdad?
0: Tenés razón.
1: Algo que me llamó a mí la atención también, le preguntaron a Santi Peña, porque estaba por ahora haciendo entrevistas con varios medios, ¿verdad? Y uno de ellos le preguntó qué va a hacer en el 2028. ¿Y sabes qué respondió?
0: ¿Qué?
1: Que va a ser miembro de la Junta de Gobierno.
0: ¿Y?
2: Senador vitalicio.
1: No, o sea, nada. O sea, nada. No tiene ninguna proyección política. ¿Me explico?
0: Pero ya tiene sus negocios bien afianzados.
1: Sí, pero esos negocios...
2: ya tiene asegurado.
1: Pero esos negocios se pueden perder.
0: No, se van a perder.
1: Claro que
0: sí. ¿A vos te parece que él no va a estar asegurando todo ya ahora?
1: Pero por favor, Tere. Esto es juego de política, exactamente. O sea, son piezas que se mueven en el ajedrez.
0: Pero yo no le veo a él como una pieza clave de ajedrez. No le veo, por ejemplo, como un rey, como una reina. Es como un peón. Legalmente te digo.
1: Está bien, pero para mantener todo ese imperio económico que él ahora forjó durante estos años, él necesita un sustento político, porque si no, sus enemigos que tiene, propios y extraños, le van a comer la cabeza. Así funciona.
0: Y probablemente si es que hizo algo irregular, pero él entiendo que no, por lo menos no está dejando
1: rastros.
0: No sé. Cabos sueltos que después la justicia pueda indagar o investigar.
1: No digas.
0: Pero igual van a encontrar, no sé.
1: Nadie digo yo. Es tan inteligente. Entonces,
0: pero ¿por qué? O sea que también creo que hay que darle el beneficio de la duda a Santiago Peña de que está haciendo honestamente las cosas.
1: Está haciendo lo que nosotros. Yo lo que te quiero decir nomás es: la prensa estará muy contenta porque es lo que le pidió siempre a Santi. ¿Qué es lo que le pidieron siempre a Santi? Dejale a Cartes, arma tu propio liderazgo. ¿Cómo vos vas a depender de él? ¿Cómo vas a ser un títere? Claro. Y él lo intentó, solo que no lo logró hasta ahora. No lo logró hasta ahora y está intentando de vuelta con los gobernadores que por eso se animan a desafiar a
0: Cartes. Escúchame una cosa. Sí. Te lanzo en este preciso instante un desafío.
1: A ver.
0: Miedo. Ruth, ¿vos llegaste a estar en polémica en el bar?
1: Sí, estuvo ella.
0: Pero ahora no estás, ¿verdad?
2: No, ahora no.
0: Bueno, en cualquier momento va a volver. Bueno, no. Porque viste
1: que vuelva ella, Ruth.
0: No,
1: cierto.
0: Pero es que ella lanza de repente, nomás vos estás hablando y ella te lanza ahí un dardo.
1: Sí.
0: Y eso es lo que se necesita en polémica.
1: Claro.
0: Bueno, no, lo que iba a decir nomás es que.
1: Vos también estuviste en polémica.
0: Y sí, y me mandó a la mierda a Santiago Peña. Con el perdón de la palabra. Y cuando eso, él estaba candidato y yo le hice una pregunta, ¿verdad? Sí. Le dije, ¿qué responde a la gente que dice que usted es un títere de Horacio Cartes? Cambió todo su cara.
2: Pero
0: y después a la hora.
1: Malísima,
0: pero a la hora de calificar, viste que se le da ahí el ok y el.
1: Ok. Bueno, ¿aprobado o desaprobado?
0: Aprobado.
1: Sí.
0: Bueno, primero le calificó a Lorena Arias.
1: Claro, ¿quién
0: después
1: no?
0: Después le calificó
1: no?
0: a.
1: Dávalos. Enrique también estaba, ¿verdad?
0: No, Quique Casanova estaba.
1: Quique estaba.
0: Después a...
1: ¿Carlos?
0: No me acuerdo. El uruguayo.
2: ¿El uruguayo?
0: Sí. Ay, no me acuerdo de su...
1: ¿El uruguayo? ¿El uruguayo?
0: Sí, uruguayo es. Pero es Genovese.
1: Ah, Agustín.
0: ¿Él es uruguayo? ¿O no? ¿O paraguayo es?
2: No sé.
0: Para mí que él es uruguayo.
1: Me mataste.
0: Bueno.
1: Pero querido Agustín Genovese, claro.
2: Pulgar arriba también.
0: Sí.
1: Sí.
0: Y María Teresa López. Nunca más me habló,
1: Por eso vos nunca le quisiste a Santi Peña.
0: No, es que yo
1: ahora
0: no le quiero ni le quiero. No tengo
1: todo.
0: Por qué no quererle ni quererle.
1: Ahora se entiende.
0: Es el presidente de la República y le entrevisto cuando tengo que entrevistarle y le pregunto lo que se me canta.
2: Bueno, pero
0: o sea,
2: y no
0: y yo le quería
2: también.
0: Preguntar ese día eso y le pregunté.
1: Claro.
0: Y no
1: con
0: será,
1: todo
0: pero,
1: tu derecho.
0: Pero yo lo que te digo nomás es que él.
1: Se enojó.
0: Tenía la brillante oportunidad
1: de cerrarte la boca,
0: de responder.
1: Claro.
0: O sea, yo en realidad le di la oportunidad a él de que se exprese
2: o
0: y
2: sea,
0: de que
2: retruque.
1: Al final.
0: Bueno, termina tu análisis.
1: No.
2: No, pero ya no le dijiste qué es lo que tiene que hacer.
1: Sí, no me diste la tarea.
0: Y vos estás diciendo
1: sí.
0: que Santiago Peña está yendo a algunos programas de televisión y bueno, llevarle a políticamente a polémica en el... Sí, porque seguro que Luis Vareiro le va a llevar a políticamente incorrecto.
1: No, Vareiro no quiere saber nada, Santi Peña.
0: ¿En serio? Bueno, entonces llevarle vos a polémica en el bar.
1: También.
0: ¿Le podés invitar?
1: Podemos hacer las gestiones.
0: No, ahora empezá.
2: Este domingo
0: esa es
2: queremos
0: tu tarea.
1: Pero no sé si quiere, ¿verdad? Viste que él parece que elige a dónde irse.
2: No, es que parece, por
0: pero
2: supuesto.
0: Pero y vos sos su amigo.
1: Yo no soy su amigo.
0: Pero y si vos solés chatear con él.
1: No, va con Santi Peña amiga. Yo nunca hablo.
0: ¿Y a quién lo que vos le solés chatear?
1: Tengo otras fuentes, pero no Santi Peña.
2: La Constitución la ampara, por favor.
1: Ella, menos mal que es abogada, ¿eh? ¿Con quién luego se le va a hablar?
0: Ahora quiero.
1: Pero podemos hacer el
0: Carlos,
1: intento, sería interesante.
0: Por favor.
1: Sí.
0: Por favor, te pido.
2: Pero tenés que preguntarle.
1: ¿Qué cosa?
2: ¿Qué se siente? ¿O cómo saliste del títere?
1: Claro.
2: Del papel de títere.
1: Del papel de títere. Claro, eso es lo que nosotros le pedimos siempre, pues. Yo escuché varias veces. ¿cómo puede ser? Es más, Celeste Amarilla le había dicho en una ocasión, déjale a Cartes, nosotros te vamos a dar gobernabilidad, le dijo.
2: Sí, yo recuerdo.
1: ¿Te acuerdas?
2: Sí, perfectamente.
1: Bueno,
2: sí, sí, sí.
1: Siempre quisieron que él rompa con Cartes, siempre. Y bueno, no sé si ahora, si este es el momento.
0: Bueno, entonces pregúntale.
1: Sí. ¿Estás dispuesto a romper con Cartes?
0: Ya rompiste con Cartes.
1: Ahí está, me gustas.
0: Ahí directo.
2: Y te va a decir que no.
1: Me va a decir que no, pero yo voy a ver su expresión facial, pues.
2: Y vos viste Lie to Me. Entonces, claro, sabes cuando miente, si su ojo se mueve así, tal, sí, lado.
1: Vos también, como abogada, tenés que saber cuando alguien te está mintiendo. Sabes. Sabes. En el fondo de tu corazón, sabes.
0: Entre bomberos no nos pisemos las
2: mangueras. No le mientas a un mentiroso.
0: Peñe, calma.
1: Y vos, como abogada, también sos muy mentirosa.
0: Una vez Enrique Riera dijo eso en la entrevista. ¿Se acuerdan? Le estábamos entrevistando y él de repente dijo que uno miente nomás cuando es abogado.
1: ¿Se acuerdan? Y cierto.
2: No, yo creo que no.
1: Yo creo que sí. Uno, vos mentís, Ruth.
0: Ruth, ¿hace cuánto que vos estás con nosotros?
2: Desde, voy a responder lo que quiero. Desde enero.
0: Ruth, ¿sos feliz con nosotros?
2: Sí, re.
1: Súper feliz,
2: re.
1: Yo sé.
2: Ay, me encanta responder Ruth a mí.
1: Claro, porque cuando ella responde, ya te dice la verdad. Sí.
0: Ruth, te amamos.
2: No, yo también a ustedes.
0: No nos
2: muchísimo
0: dejes nunca.
2: No, no, no, ¿por qué me decís así?
0: No,
1: ¿qué
0: y sabe?
1: ¿Qué, qué pasa? No sé. ¿Qué nos está contando?
0: No sé yo.
2: No, yo estoy re.
0: Pero ella un día nomás te aparece con un proyecto piloto diferente.
2: Ay, Dios mío. No, no, no. Yo estoy re feliz, re contenta acá. Y con ustedes, por supuesto, y con la audiencia, ni qué decir, ¿verdad?
1: Cierto.
0: Nosotros queremos su pase a día a día también.
1: ¿A qué?
2: Estoy de ¿viste? Estar.
0: Ahí está.
1: ¿Viste?
2: Sí,
0: claro.
2: Voy a levantarme a las 3:30 todos
0: ¿viste?
2: Los días.
1: Sí. Y ya y vas a estar mejor puede también.
0: Sí. Me encanta, me encanta.
1: ¿Viste?
0: Bueno, ¿alguna información de último momento? Menciones y ya el comandante está
2: Dios
0: listísimo
2: mío
0: ahí.
2: Tenemos todavía pendiente acá estas menciones. Llegó,
0: por fin.
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0: Estamos, Carlos.
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0: Está feo el tiempo, ¿eh?
2: Sí, parece que
0: empezó a relampaguear.
1: Mamá querida.
0: Se viene con todo.
1: Pero sale el sol también, o sea, ¿quién se casa?
0: El diablo.
2: Con la bruja.
0: Dios mío. Nos vemos
2: adiós
0: mañana.
1: Se cuidan.
0: Bye bye.
1: Chao.
0: Chao.
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0: Señoras, señores, tengan todos ustedes muy buenas tardes. Aquí estamos en el Estadio Defensores, ahora a pleno sol. Digo ahora comparativamente lo que fue ayer en cancha de Cerro Porteño. El público está llegando de a poco. La noche se va a poner muy fría, de hecho ya comienza a sentirse. ¿Cómo te va, Ricardo? Buenas tardes.
1: Buenas tardes, Arturo. Saludo a los compañeros, a la audiencia. Sí, ayer teníamos en este mismo horario mucho más frío, o hacía mucho más frío, también una llovizna. Hoy por suerte el sol está todavía brillando fuerte, calentando un poquito, pero una vez que empiece a entrar el astro rey vamos a tener una tarde-noche bastante fría aquí en el Defensor del Chaco, con una asistencia de público bastante interesante, ya faltando una hora todavía para el inicio del partido.
0: ¿Cómo te va, Víctor?
2: ¿Qué tal, Arturo? Buenas tardes, el saludo para toda la audiencia de Fútbol a lo Grande, Radio Monumental. Muy interesante movimiento desde temprano y yo creo que minutos antes del partido esto va a estar repleto. Se vendieron todas las entradas para lo que es este juego entre Olimpia y Vasco da Gama, así que alrededor de 35.000 personas vamos a estar presentes en esta tarde aquí en Sajonia. Olimpia al final con un solo punta, tiró pista falsa ayer Vitamina Fuentes. Al final juega solo Brian Romero en ataque y mantiene el esquema táctico, el tradicional, el que utiliza habitualmente el técnico franjeado. Tres volantes centrales, dos extremos, un solo delantero. Finalmente reitero, el argentino Brian Romero, ni Sebastián Ferreira, ni Thiago Caballero van de arranque, ambos a la banca el día de hoy. ¿Cuándo quieras, Arturo? Confirmados. Olimpia y Vasco da Gama.
0: Estamos con la información.
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2: Sí. Olimpia en el arco, camiseta 1 y capitán de equipo Gastón Olmeira. Gloria,
4: completas de los 90.
2: Línea de 4 en el fondo, 27 Raúl Cáceres.
4: Siendo la más grande historia.
2: 2 Brian Bentaberri.
4: Y el futuro por delante sin retroceder.
2: 15 Mateo Gamarra.
4: Querido Olimpia de ayer.
2: Y 23, Esteban Matus. 5 mediocampistas, por derecha 7, Fernando Cardoso.
4: Olimpia emoción, Olimpia esperanza.
2: Los 3 del centro, 26, Richard Sánchez. 5, Juan Fernando Alfaro. 20, Eduardo del Mar.
5: Dale con la fuerza del campeón.
2: Y por izquierda, 37, Romeo Benítez. Único delantero, camiseta 31, Brian Romero. El equipo dirigido técnicamente por Pablo Sánchez. Suplente, Sebastián Lentinelli, Tim Payne, Richard Ortiz, Alex Franco, Gonzalo Val, Sebastián Ferreira, Gustavo Vargas, Rubén Lescano, Juan Vera, Thiago Caballero, Alan Rodríguez y Franco Alfonso. A continuación, equipo titular de Vasco. En el arco, camiseta 1, Leo Jardín. Línea de 4 en el fondo, por derecha 2, Puma Rodríguez. ...46, Carlos Cuesta. 30, Robert Renan.
6: Salve sol, salve.
7: A la puta y cuadra.
2: Y 66, Cuyabano. Tres mediocampistas, 23 y capitán Thiago Méndez. 88, Barro. 83, Ramón Rique. Los tres de arriba, 28, Atson. 7, David. 11, Andrés Gómez. El equipo dirigido por Pedro Emanuel. Suplentes, Fusato, Cheche, Lucas Pitón, Nuno Moreira, Marino Inestrosa, Lucas Freitas, Samuel, Claudio Spinelli, Bruno Andrés, Abelar, Zuccarello y Paulo Enrique. Arturo.
0: muy bien, Darío.
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0: Saludos a Guido Castro, escuchando la radio y en la cancha. Dice, muy bien, saludos, saludos, saludos. Saludos a Gustavito también. Saludos para Guido Castro. ¿Cómo te va, Facundo?
7: Buenas tardes, Arturo. El placer de saludar de vos a los compañeros de la gran audiencia de Radio Monumental y Fútbol Grande. El hincha de Olimpia.
0: Se está cortando la comunicación. Contigo, Darío.
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0: Muy bien, Dito, andamos hoy con Andrés, el colega, ¿verdad?
2: Sí, el apellido, colega.
0: Víctor, la apellido. ¿Sobre quién hablamos nosotros a mediodía? Porque no tengo acá la rutina. ¿Con quién era?
1: Por el Lil.
2: Hablamos de. Sí.
0: ¿Con quién?
1: Por el tema Lil y el arquero.
0: Está prácticamente cerrado. Está prácticamente cerrado eso, Víctor, Ricardo, al Lil francés. Así que hablamos con el colega de A de España, ¿verdad?
2: Así es, colega español que es corresponsal de A de España.
0: Sí, sí, porque
2: Francia.
0: Prácticamente cerrado. No está firmado, pero hay total acuerdo de palabra para que Gil vaya al fútbol francés y juegue por el Lille. Tenemos a mano Gustavito.
8: Bueno, es un equipo que se ha metido en la Champions esta temporada, que siempre es un proyecto ambicioso, ¿no? En el fútbol francés. Hace poco, además, disputó los octavos de la Champions, hace dos temporadas. Es un proyecto bastante sólido. Y este año ha llegado el hijo de Carlo Ancelotti para entrenarles, David Ancelotti, ¿no? Entonces, pues parece que el objetivo del club es competir bien en la Champions y terminar segundo o intentar ser una amenaza para el Paris Saint-Germain en la liga francesa. Pero si hablamos de equipos bien gestionados en los últimos años, pues se puede poner como ejemplo al Lille, porque lleva desde que ganó la liga, diría, en 2021, haciendo una gestión impecable, a pesar de que hay una crisis en Francia que está diezmando las cuentas de los clubes galos.
0: Ahí va Lille, está para ir al fútbol francés. Orlando Gil, arquero de la selección paraguaya, cuyo pase pertenece a San Lorenzo Almagro, Andrés.
8: Sí, sí, sí, bueno, el interés es de hace semanas. A mí me llegó un interés del Lille hace semanas por Orlando Gil. Le estuvieron siguiendo en el Mundial. Se presentó la oportunidad de mercado y es verdad que ha habido varias semanas de negociaciones entre San Lorenzo y el club francés. También ha entrado en escena un equipo italiano que era el Monza, que pedía, bueno, pues solo envió una oferta de cesión con opción de compra que quizá no le interesa al equipo argentino y el Lille, que necesita un portero porque su guardameta titular, que es el turco Otser, no ha dado mucha fiabilidad en el último año, pues aceleró las negociaciones en las últimas horas y todo parece que va a firmar en los próximos días con el conjunto francés.
0: Incluso puede ser en horas, Andrés Onrubia, periodista, colega español, diario AS en Francia. Contrato de 5 años, Gil, y tenemos la información que compra Lille el 100% del pase, sí, a San Lorenzo por $4 millones, Andrés.
8: Sí, sí, sí, justo. Yo no tenía las cifras exactas, pero cuando pregunté esta mañana, según he podido saber, si es por el 100% del portero paraguayo, como has dicho, firma por 5 temporadas, y ha sido importante también que el club le ha garantizado ser importante, ¿no? Porque había dudas al principio de negociaciones con el cancerbero paraguayo de si iba a ser suplente de, como he dicho, de Oser, pero bueno, tanto el club como el propio entrenador David Ancelotti le han garantizado un puesto importante, y además en un equipo, como hemos dicho, que va a disputar la Champions. No hay mejor escaparate, ¿no?, que la Liga de Campeones para un portero.
9: Veo que tiene un plantel con nombres interesantes. Está, por ejemplo, Giroud, el delantero que fue campeón del mundo. Está el hermano de Mbappé, que también está llamando la atención en Francia hace unos años. O sea, de nombres tiene un plantel bastante competitivo. Después de Bentaleb, que jugó ahora el Mundial con Argelia, es otro de los nombres que veo juegan de titular frecuentemente, ¿verdad?
8: Sí, es un equipo bastante con buenos nombres. Es verdad que el club en los últimos años, es verdad que se ha gestionado muy bien. va a vender ahora, por ejemplo, a Boadí, que hizo un muy buen mundial, al City por una cifra que parece que ronda los 100 millones de euros. Y bueno, va a seguir reforzándose, ¿no? Todavía no ha cerrado la plantilla. Es un equipo que suele fichar mucho en los últimos días de mercado, aprovechando oportunidades. Está de Gil, lo era. Y como has dicho, pues bueno, tiene un campeón del mundo. El hermano de Mbappé, esta temporada, pues puede que explote si le respetan las lesiones. Ya ha dejado buenas sensaciones. Bentaleb, que ha renovado. Luego el veterano Benjamin André. O sea, y el ataque tiene, bueno, buenos atacantes, ¿no? También bastante interesantes. Y la llegada de al banquillo del hijo de Carlo Ancelotti, pues ha generado mucha expectativa, ¿no? Porque es verdad que su primer paso como entrenador en Botafogo no fue del todo bueno, pero le han dado un entorno bastante donde pueda trabajar bien y donde tome muchas decisiones, y eso creo que puede ser clave para que Estoril aspire, yo creo que aspira por plantilla a acabar entre los tres primeros de la Liga Francesa de la temporada.
9: Y sudamericanos, veo aquí en la ficha Alexandro, un lateral izquierdo brasileño, pero sí. ¿Recordás otro más que tenga actualmente o aparte de Gil, Alexandro es el único sudamericano?
8: Pues creo que es el único. Bueno, está Miramón, que es argentino, pero no cuenta para el club. De hecho, le van a ceder. Ah. O sea, fichó hace poco del fútbol argentino, pero lleva dos sesiones seguidas. Y sí, Alexandro es central, que tiene mucha experiencia, que es de los más. Bueno, que de hecho estuvo muy cerca ahora hace poco de la Premier League, pero se queda porque hace poco también sufrió una grave lesión de rodilla. Y yo creo que Gil es el primer paraguayo de la historia del Lille, ¿no? Recuerdo que estuvo también Lucas Barrios no hace muchos años en el Montpellier, que tuvo un gran rendimiento en el equipo del sur de Francia ya en una de sus últimas etapas en el fútbol galo, pero bueno, esta llegada pues le puede generar muchas expectativas, ¿no? al conjunto norteño.
9: Sí, Andrés, agradeciéndote tu tiempo, ahí te comento un jugador que pasó paraguayo, Junior Alonso, estuvo con Bielsa de técnico en el Lille. Él fue el único y ahora Gil va a ser el segundo.
8: Cierto es. Se me había olvidado, y además tiene un gran rendimiento Junior Alonso en el Lille, y luego estuvo en el Celta, creo.
9: Exactamente, así mismo. Muchísimas gracias por este contacto, Andrés. Agradecido aquí en Radio Monumental, por supuesto a disposición desde Paraguay.
8: Muchas gracias, un fuerte abrazo a todos los paraguayos. Adiós.
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0: Muy bien, correcto, Darío.
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0: Entra Vinalda Silvio, Ricardo, entra los arqueros.
1: Sí, Leo Jardín, el que ingresa y recibe todo el silbido de la gente de Olimpia, y justo se van en el sector donde no está el grueso de la barra. Se van al sector norte, allí recibiendo entonces el silbido al arquero de Vasco, que en el partido por fase de grupo tuvo muy buena actuación, atajó realmente muy bien en el primer tiempo, después, cierto, le hicieron tres goles, pero fue una de las figuras que tuvo el Vasco en ese encuentro.
0: En la que otra esquina, trabajando hacia el sector sur, el arquero de los arqueros de Olimpia,
2: Facundo. Arturo. Gracias, Arturo. Aprovechamos que está aquí en las afueras Malte Melgarejo, antes de que ingrese a la zona en la cual nosotros no podemos estar, gerente general del Club Olimpia. Vamos a escuchar a Malte Melgarejo. Justo veo que agarra el celular, así que en un ratito estaremos con él. Falsa alarma, porque se salió aquí, pero le vamos a pedir un ratito cuando corte esta llamada, si podemos hablar un rato para dar detalles del clásico, por sobre todo, Leo, ya sabe que estadio lleno, pero para el superclásico, que a partir de mañana la venta seguramente se duplicará. Entiendo que depende mucho del resultado de hoy, también para el ánimo del hincha de Olimpia, pero le vamos a consultar detalles específicos sobre la cuestión de venta de entradas también para los de Cerro, que tendrán gradería norte, preferencia. Es justo, llegué hasta él y atendió una llamada, así que en un ratito ya estaremos con el gerente general del Club Olimpia, Malte Melgarejo.
0: Contigo, Facundo.
7: Gracias, Arturo. Renovado saludo para vos y para la audiencia. Van llegando el hincha de Olimpia para lo que va a ser el partido ante Vasco. Por ahora en gran cantidad, hace un momento dejó uno de los colectivos a la barra organizada del Club Olimpia para el ingreso al estadio. A ver si nos podemos acercar a algún otro hincha para sacar sus testimonios, sus vibras para lo que va a ser el partido. Ahora, amigo, ¿qué tal? ¿Cómo le va? ¿Tu nombre?
11: Luis.
7: ¿El partido de hoy? ¿Con confianza luego del empate positivo en Brasil?
11: Sí, acá lo vamos a liquidar. Ellos tuvieron la posibilidad ya en el partido de ida. Nos hicieron su trabajo y acá le liquidamos, sí o sí.
7: ¿Un resultado para hoy?
11: 2-0.
7: ¿Goles?
11: Edu del Más y vamos por Seba.
7: Seba no arranca titular, al final va a arrancar Brian Romero. ¿Hay confianza igual en el argentino?
11: Sí, sí, es que tiene que levantar, no nos conviene que esté en este nivel. Tiene que levantar sí o sí.
7: Perfecto. Ahí pasaba el hincha Olimpia, que también confía mucho en Brian Romero, a pesar de que no está teniendo buenas intervenciones con la camiseta franjeada. A ver, amigos, si se puede un ratito.
12: Pandilla Colegiales.
7: Mandaba también saludos para la pandilla Colegiales. A ver si podemos conversar un rato. A ver, señorita, un momento si se puede, para el hincha de Olimpia. Están apurados, dice el muchacho. Va llegando el hincha de Olimpia para lo que va a ser el partido ante Vasco da Gama. A ver si nos podemos acercar a más hinchas para sacar algunas declaraciones. Amigo, un ratito para Fútbol a lo Grande y Radio.
12: Uno ganó Olimpia.
7: Uno marcaba el hincha de Olimpia que van a ganar hoy. Amigo, ¿cómo te va? Estamos para Radio Monumental y Fútbol a lo Grande. El partido y las vibras, lo que fue el empate en Brasil, ¿hay confianza?
13: Por supuesto, el hincha de Olimpia siempre tiene bastante confianza en su equipo, a diferencia del hincha de Cerro, como dijo hoy el querido Sergio Orteman. El Olimpia, aunque juegue contra el Real Madrid, el hincha de Olimpia cree que el olimpista cree que su equipo va a ganar. Entonces eso es lo que nos diferencia a nosotros. Y hoy nuevamente va a pasar eso. El único equipo que representa a este país va a demostrar el orgullo nacional.
7: ¿Un resultado para hoy, amigo?
13: 2-0 gana Olimpia.
7: ¿Goles?
13: Ferreira y doblete Ferreira.
7: Sebastián Ferreira arranca desde el banco al final. Arranca Brian Romero como titular el argentino. ¿Una opinión sobre el 9 que vino como refuerzo en este semestre?
13: Y hay que ver qué tal, está arrancando recién, pero le deseamos toda la suerte.
7: Pasaba el hincha Olimpia, que también le desea mucha suerte a Brian Romero, el delantero argentino.
0: Correcto, después volvemos, este Facundo, segundo. A vos, gracias Facundo, con Tony, sí, Víctor.
2: Sí, aprovecho antes de que ingrese Malte, porque después ya no lo vamos a poder agarrar. Malte, ¿te puedo robar 5 minutos, por favor, para Fútbol a lo Grande, Radio Monumental? Malte Melgarejo, ¿cómo estás? Antes que nada, buenas tardes.
14: Buenas tardes, un saludo a la audiencia.
2: Expectativa, ilusión, estadio lleno, el hincha de Olimpia va a alentar tratando de buscar la clasificación.
14: Sí, expectativa, ilusión, ansiedad, a esta hora ya llega el momento donde se mezclan todas las emociones. Uno está acostumbrado, pero nunca se acostumbra cuando la hora está por llegar, pero falta todavía unos minutos, ¿verdad? Así que nada, el estadio va a estar lleno, no hay ni una sola entrada disponible para el público de Olimpia, para los sectores de Olimpia. Y bueno, ojalá que el público se pueda ir contento acá hoy.
2: ¿La gente de Vasco al final cuánto vendió, Malte?
14: Aproximadamente 200 hasta ahora son los que están confirmando sus entradas. Esperábamos más o menos ese número. Esa cantidad, la verdad.
2: Hablando del clásico, ¿cómo estamos en materia de venta de entradas a esta hora?
14: El clásico arriba de 25.000 entradas vendidas para los sectores de Olimpia. A partir de mañana arranca la venta para los sectores de Cerro. En Cerro, preferencia E y Gradería Norte, ¿verdad? Mañana de 9 a 18 en la sede del club y Cerro Porteño, y el sábado de 9 a 12.
2: En caso de que no se venda en ese tiempo, ya después no pueden comprar, así como la última vez, o cómo fue la cuarta.
14: Claro, claro, perfecto, así mismo es. Nosotros ponemos a disposición las entradas de acuerdo a lo que hablamos con ellos mañana de 9 a 18 y el sábado de 9 a 12. Igual estamos abiertos si es que necesitan algún tipo de asistencia, como siempre. Nosotros somos en ese sentido propensos a ayudar en lo que necesiten, ¿verdad?
2: ¿Y cuántas entradas al final para hacerlo?
14: Toda la capacidad de Norte y...
2: ¿Y la totalidad de entradas? O sea, ¿estadio totalmente habilitado, 34.000?
14: Sí,
2: ¿no?
14: sí, totalmente habilitado, es así. Nosotros le damos como venimos haciendo en los últimos clásicos, respetando la línea que marcó el presidente y la comisión directiva desde que asumió. Estamos nosotros impulsando que realmente sea una fiesta para ambos estadios, ¿verdad? Ojalá podamos conseguir más entradas cuando vayamos al estadio de Cerro a la vuelta, ¿verdad? Pero no obstante, ahora nosotros jugando primero demostramos y le damos toda la capacidad como venimos haciendo, ¿verdad?
2: Sobre ese punto, Malte, ¿hay realmente esperanza de que se amplíe la entrada visitante para la olla, o por ahora Cerro se niega eso?
14: No, la verdad que no sé si decir esperanza, la realidad es que debería haber voluntad, pero no es el momento de hablar. Nosotros demostramos nuestra buena voluntad y nuestra idea de que sean grandes fiestas con las dos hinchadas presentes en ambos estadios, y igual el reglamento le ampara a Cerro Porteño y edición de Cerro Porteño lo que da la vuelta.
2: Sobre Arturo, un ratito te quiere saludar, Arturo Malte. Arturo, ya te escucha Malte Melgar.
0: La reunión con Malte, ¿cómo te va? La reunión con seguridad, ¿cuándo es? Policía y más.
14: Hola, Arturo. Mañana a las 10 es el recorrido de seguridad y a las 11 es la reunión oficial acá en el Defensor del Chaco con Cerro, Olimpia y todos los departamentos, los estamentos del Estado y la PF y demás.
0: Digo esto, Malte, con el respeto a Víctor, que te estaba entrevistando por lo acontecido, ¿te acordás? Primer clásico, suspendido, el tema de los cascos azules. Pregunta que viene en Iván, Malte, por eso te decía.
14: No, nosotros ya tuvimos conversaciones toda esta semana con la policía, mañana vamos a presentar el plan de seguridad en conjunto, evidentemente hay que instar a ambas hinchadas, a toda la gente que va a venir, de que venga en son de paz y a disfrutar un partido... el partido más importante del fútbol paraguayo como es el clásico, y el que así no lo haga, que tenga el mayor castigo y todo el peso de la ley.
0: Bueno, y reiteramos esto que estamos con Víctor, las entradas para habilitadas, ¿cuántas son? Para mañana informar incluso en el bloque con Oscar, ¿cuántas entradas habilitadas hay?
14: No, mañana se habilita para el sector de Cerro, preferencia E y Gradería Norte en su totalidad para el Crucero Porteño. Toda la capacidad del estadio habilitada para el clásico.
0: ¿Qué decir? ¿Que cuántas personas podrán reunir el clásico, Malte?
14: 30, cerca de 35.000.
0: Cerca de 30. ¿Tenés colgado?
14: Con todos los sectores.
0: ¿Tenés colgada tu credencial?
14: Supuesto, tengo mucha experiencia en esto, Arturo.
0: No, ¿tenés colgada tu credencial?
14: Tengo. ¿A qué te refieres?
0: Si vos presentás mano, no sirve, tenés que colgarte.
14: No, bueno, eso no es mi culpa, Arturo.
0: ¿Eh?
14: No es mi culpa.
0: ¿De quién es?
14: No, reglamentación del torneo.
0: Ah, que tenés que tener colgado.
14: No, tenés que tener colgado.
0: En el Mundial vos presentás y no teníamos colgado.
14: ¿Y por qué no colgaron, Arturo?
0: No, ya está. Mi cariño, Malte, gracias. Víctor.
2: Sí, aquí justo se quitó el auricular de la despedida por el torneo, pero ya le hace llegar el saludo, Malte Melgarejo, el gerente general de Olimpia, a quien agradecemos porque está yendo y viniendo realmente por todos lados y paró 5 minutos para hablar un ratito.
0: Muy bien,
2: con
0: muy bien. Yo le dije eso nomás porque aquí tiene que estar con la credencial, Víctor. Tenés colgada, ¿verdad?
2: Sí, yo tengo colgada.
0: No te podemos ver si no tenés. La mano acá para entrar no sirve. Tenés que colgarte y ahí te deja pasar. Bueno, ya volvemos.
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0: Tenés, Matías, la Copa Paraguay, resultado.
15: Sí, señor, muy buenas tardes también a toda la gran audiencia de Monumental 1080 AM. En primer turno, el Sportivo 2 de Mayo venció 4-1 en el Estadio Río Parapití a Humaitá de Mariano Roque Alonso y espera a rival que saldrá la próxima semana en el duelo entre el Sportivo Trinidense y Sol de América, que se jugará en el Estadio Oscar Hugo Sosa de la Atlántida. Y ahora mismo se estarán pateando penales en el duelo entre Tacuarí y Libertad. Se jugará en el Estadio Oscar Hugo Sosa de la Atlántida. Y ahora mismo se estarán pateando penales en el duelo entre Tacuarí y Libertad. Igualaron 0-0 en los 90 minutos con la observación de

0: y no íbamos a venir, pero ahora por eso estamos yendo para batallar por la entrada. No tenemos, pero venimos.
1: Esa pasión por Olimpia también trasciende, sí, todas esas cosas.
0: Después de mucho estoy viniendo yo especialmente. Los muchachos siempre vinieron, pero yo estoy viniendo después de mucho.
1: ¿Un resultado por hoy, amigo?
0: Y obviamente, ganar. Sí, bo, estamos con mucha esperanza.
1: Ganar es lo único.
0: Ganar, sí o sí.
1: ¿Se piensa un poco en el domingo, ante el clásico?
0: Y le tenemos hijos siempre. Siempre, Olimpia va a ganar.
1: Estaba el hincha que viene de Villarrica, también para alentar al franqueado hoy ante Vasco da Gama. A ver, amigo, ¿cómo te va? Un ratito. No quería dar declaraciones. Amigo, ¿cómo te va? Estamos para Radio Monumental y Fútbol a lo Grande. ¿Tu nombre?
2: Oscar López.
1: ¿De dónde venís?
2: De Luque, Luque.
1: Oscar, ese tránsito de Luque hasta los defensores, Sajonia, cómo se maneja la ansiedad, un partido de Copa que al hincha de Olimpia le gusta.
2: Sí, la verdad que noche de Copa, como se dice, Olimpia con esa estirpe que opera siempre da esa ansiedad, motivación de que se puede lograr el resultado, entonces venimos con todas las ganas de apoyando al equipo.
1: Un empate positivo lo que fue en Brasil, por lo que fue el trámite del juego, hoy creo que Olimpia también pasa. Creo que Olimpia también está con esa confianza.
2: Sí, claro que sí, ¿verdad? Por el resultado obtenido en Brasil, el empate que es un resultado a favor. Entonces, con toda la expectativa,
3: tener un resultado obvio. Se está cortando la comunicación con Facundo, ya volvemos.
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3: Dito, vos tenés la conformación del partido contra Vasco. ¿Qué cambios hay del partido de ida?
5: Olimpia solamente Juan Fernando Alfaro por Sebastián Quintana, porque al final hoy decíamos que iba a jugar 4-4-2, en realidad fue la pista que tiró Vitamina, que al menos yo caí redondito. Iban a hacer tres cambios, al final solamente Alfaro es la variante, reemplazando a Sebastián Quintana. Después repite formación el conjunto franjeado.
3: ¿Vasco da Gama?
5: Y Vasco hace tres cambios. Entra Carlos Cuesta, el zaguero central colombiano, reemplaza a Saldivia. Entra en el medio Ramón Rique, no juega el colombiano Joao Rojas. Y en ataque Andrés Gómez, otro colombiano que juega en el Vasco, extremo.
3: 26 es Cuyabayo. ¿Cómo se pronuncia?
5: Cuyabano.
3: Cuyabano, sí.
5: Seguimos. Exactamente, el lateral izquierdo. Sí. Y el último cambio es Andrés Gómez por Bruno Moreira. Tres variantes tiene el equipo de Vasco da Gama. Nuno Moreira va al final a la banca y los otros dos citados ni siquiera están como suplentes, Joao Rojas ni Alan Saldivia.
3: Muy bien, ¿tenemos la definición del punto penal o no, Matías?
6: Sí, Arturo, Tacuarí marcó el primero y falló los segundos dos penales, Luis Martínez y Jesús Servín, mientras que para Libertad anotaron Lucas Sanabria y Luciano Nequesor. Ahora acaba de malograr su penal el jugador Freire, Nicolás Freire. De momento Libertad está ganando 2-1.
3: Es muy bien la definición desde el punto penal. Volvemos.
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3: Muy bien, Víctor Villalba.
5: Gracias, Arturo. Sigue llegando mucha gente, esperando que lleguen más directivos de Olimpia, que seguramente en los próximos minutos estarán ingresando a la zona del palco oficial. De hecho, ya hay algunos que desde temprano estaban en la zona del vestuario, pero realmente interesante el movimiento a esta hora. Me parece que así como pasó ayer, unos minutos antes del ingreso de los equipos, incluso una vez iniciado el partido, seguirán ingresando los aficionados, porque generalmente este partido del horario de las 19 cuesta un poquito por la cuestión de la salida del trabajo, el tránsito, etcétera, etcétera, y muchos llegan prácticamente sobre hora, así como estaba describiendo en sus reportes anteriores el compañero Facundo Galeano. Pero como decía Malte, 34.000 personas presentes. Vasco solamente metió a 200 hinchas el día de hoy. De hecho, se nota que no llegó el grueso de la hinchada aún, porque
3: Víctor, discúlpame, se puede observar que está vacío el sector.
5: Sí, exactamente.

0: todavía no llegaron los colectivos porque hay un lugar reservado para ellos, para la gente de Vasco da Gama, pero solamente 200 entradas vendidas, así que prácticamente vacío va a estar ese sector, la zona de preferencia del Defensor, es donde entrarán, imagino, en un rato más, porque el dispositivo policial se preparó para mucha gente. En realidad apenas van a ser 200 los brasileños presentes aquí en el Defensor.
1: Víctor, con relación a lo que decía el señor Malte Melgarejo, los horarios para la venta de clásicos, las entradas para hacerlo...
0: Mañana desde las 9 de la mañana hasta las 17 y el sábado hasta el mediodía, 9 de la mañana.
1: Cerro vende esa entrada, ¿verdad?
0: En el Club Cerro Porteño, y Cerro se encarga de distribuir la venta. Es decir,
1: entonces, mañana de 9 a 17 y el sábado hasta el mediodía.
0: El sábado hasta el mediodía. La idea es la siguiente. Pone, obviamente, Olimpia a disposición 6.500 graderías norte, 1.500 preferencias, es 8.000 en total. La idea es la siguiente, si en el corte, en el sábado al mediodía, ya no se venden más entradas, se cierra la venta, pero, es decir, o sea, hasta lo que se llegue el sábado al mediodía. Pero decía Malte que existe la posibilidad que están en una buena relación, si hay un pedido especial y mucha gente sigue solicitando entradas, Olimpia no tiene problemas en volver a acceder a esa venta en el Club Cerro Porteño. La idea es hacer un corte definitivo el sábado al mediodía, y que ese sea el número que ya no suba como pasó en el clásico anterior, pero nos decía Malte que hay una buena predisposición, que se pueda ampliar ese horario de venta, o en casos especiales, que hay mucha gente que ha quedado sin su localidad, que puedan seguir comprando. Pero le da la gradería completa, 6.500 detrás del arco, 1.500 en la esquina, así que 8.000 lugares va a tener a disposición Cerro Porteño para el día domingo.
1: Matías, definido Libertad Tacuarí.
2: Asimismo, pasó Libertad 4-3, gol de Elvio Vera. Para el Gumarela, digo bien, marcaron Luciano Nequesor, Lucas Sanabria, Rodrigo Villalba y el ya mencionado Elvio Vera. Malogró su penal Nicolás Freire.
1: Bueno, si podemos poner en las redes, te voy a agradecer. Si no lo hicimos, clasificaron a la siguiente fase, Libertad y...
2: Y 2 de mayo en primer turno.
1: Muy bien, ya volvemos.
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1: Muy bien, estadio lleno, la olla, estadio lleno acá. Facundo, podemos volver contigo.
4: Gracias, Arturo. Si sigue llegando la gente de Olimpia, a ver si nos podemos acercar a algún que otro hincha. A ver, amigo, ¿cómo te va? ¿Tu nombre?
5: Fernando Cáceres.
4: Fernando, estamos para Radio Monumental y Fútbol a lo Grande. ¿Cómo le va? Tránsito de su casa, Joaquín. ¿Cómo fue la ansiedad para manejar un partido de Copa? Veo que viene con la familia.
5: Sí, venimos acá a compartir con mi hermano y con mi hijo Tiago y mi hermano Po. Estamos de esperanza a ganar 2-0 hoy y vamos a clasificar.
4: A tu hijo ya trayéndole desde chico, ya inculcándole los colores del Olimpia, un partido importante de Copa. 2-0, mi hijo, el resultado, ¿verdad?
5: Sí, vamos a ganar. Vamos.
4: ¿Goles?
5: Y la verdad que... Bien, Tiago, calculado.
6: Creo que... No sé... Del más.
4: Amigo, falta un gol.
5: Ah, no, y Team Payne.
4: Team Payne en el segundo.
5: Del más primero y después Team Payne.
4: Hay confianza en el neozelandés, ¿verdad?
5: Totalmente.
4: Piensa yo un poquito en el domingo, en el clásico, o hoy, y después ver mañana, el sábado.
5: Y legalmente estamos procurando ver el clásico, jugar, ganamos a cero también, un 2-0, 1-0. Para que esté calmado el clásico, para no pelearse.
4: Sí. Ahí pasan las hinchas de Olimpia, que también confianza para lo que va a ser el clásico. A ver si podemos seguir hablando con más hinchas. A ver. Amigo, ¿cómo te va? ¿Tu nombre?
7: Juan José.
4: Un partido importante porque es un partido de Copa, de octavos de final contra un brasilero. Al hincha Olimpia le gusta venir a estos partidos porque le gusta demostrar la cara también al franjeado. ¿Un resultado para hoy?
7: Bueno, Olimpia 2-0.
4: ¿Qué significa para el hincha Olimpia partidos como este?
7: Una noche más de Copa.
4: Al hincha Olimpia, que lo describía perfectamente, en una noche más de Copa, que al hincha Olimpia le gusta jugar también al club. A ver, vamos acercándonos a más hinchas. Amigo, ¿cómo te va? ¿Tu nombre?
8: Jorge.
4: ¿De dónde venís?
8: Asunción, Sajonia.
4: ¿Acá cerca nomás?
8: Sajonia.
4: ¿Cómo en el día del partido, cómo uno va llevando la... porque es un partido de Copa, ante Vasco, un rival brasilero, algo que a Olimpia le gusta jugar, que ya demostró ganarle a brasileros en Copa, ¿cómo usted lo vive?
8: Y vivimos bueno porque hoy vamos a poner garra, vamos a ganar un 2-0, andamos hoy.
4: ¿Goles?
8: De Sebastián Ferreira.
4: Segundo tiempo porque arranca al final el argentino Brian Romero.
8: Sí.
4: ¿Hay confianza también en el argentino?
8: Sí, sí, mucho, mucho, mucho. Muchas gracias.
4: El hincha. Sí, podemos seguir acercándonos a los hinchas de Olimpia. Como mencionaba Víctor, van llegando todavía muchas...
1: Muy bien, después volvemos con Facundo, con los compañeros, con Tony Berío.
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1: Hablamos con Armando Méndez, jugador, nuevo jugador lateral derecho que va a jugar por Guaraní, y hablamos con él este mediodía.
9: Armando Méndez, ¿qué sensación te da Guaraní como, ya como nuevo jugador?
10: Y la verdad que es un orgullo tremendo venir a un equipo como Guaraní. Sé mucho de su historia, así que ahora a ponerse la amarilla y negra y darle con todo para adelante.
11: Te pregunto, conocimiento general del fútbol paraguayo, ex compañeros que hayas tenido, o gente conocida del ambiente que esté jugando aquí en Paraguay, o por ahí si coinciden en Guaraní contigo ahora?
10: Ahora estoy coincidiendo con Juancho García, Miguel Jaquet, también he hablado ahora con Fernando Cardoso, también muy buen amigo. Gustavo Velázquez, que también tengo muy buena relación, que él está en Cerro. Así que del fútbol de acá estoy bien informado y con bastante gente conocida.
11: Armando, ¿qué característica tuya podemos resaltar sobre todo? Un lateral que va más al ataque, que defiende mejor. ¿Cómo te describís para ir conociéndote también nosotros?
10: Y la verdad que me gusta muchísimo el ataque, ¿no? Sí, obviamente, sin descuidar a la hora de lo defensivo. Pero me gusta mucho lanzarme al ataque, sí.
11: Una última aclaración nomás, ¿llegaste a jugar alguna vez de lateral por izquierda o solamente por derecha?
10: Sí, he jugado de lateral derecho, carrilero derecho, lateral izquierdo también hice en Uruguay, y carrilero izquierdo, fue un año por izquierda.
11: Ah, perfecto, buena aclaración. Sí. Entonces te van a poder utilizar en esos puestos. ¿Cuántos años de contrato firmas ahora, Armando?
10: Un año
1: prestado. Muy bien, pueden jugar. Es lateral derecho. Si lo necesitan a la izquierda, juega Víctor Villalba.
0: Gracias, Arturo. Está llegando aquí Cristian Domínguez, exdirectivo del Club Olimpia. Vamos a hablar un ratito con el señor Cristian. Señor Cristian, se pone un minuto para Fútbol a lo Grande. La expectativa de Copa Sudamericana este partido ante Vasco.
12: Sí, la de siempre. Olimpia en Copa, noche de invierno, trae nostalgia y bueno, muchas cosas. ¿Verdad? Así que ojalá que hoy hagamos todo bien y podamos pasar.
0: Hoy de vuelta la confianza para Brian Romero. Al final termina poniendo vitamina otra vez al argentino. Parecía que perfilaba otro equipo. Finalmente Romero de arranque.
12: Y ya está, ¿verdad? Podemos pensar distinto, pero el profe por algo está ahí, hay que confiar, ¿verdad? Me hubiese gustado a mí doble 9, yo creo que la historia de Olimpia marca eso, pero de vuelta está y confiemos de que él está trabajando, yo estoy opinando, así que el que trabaja generalmente entiende un poquito más de la situación.
0: Pero su opinión como hincha, no le gusta mucho que juegue con un solo punta, ¿verdad?
12: Me gusta que Olimpia esté prendido y que Olimpia juegue y entienda que esto es Copa y que acá no hay que dar un segundo de distracción, centímetro del lugar al rival, y así creo que
0: decía recién usted, noche de invierno, noche especial, ¿qué es lo primero que le viene a la mente en esta clase de partidos?
12: Vaya, chiquitito que venía a este estadio a ver la gran Rey de Copa y bueno, verle crecer, porque me tocó desde que nací básicamente verle crecer en lo que el Olimpia hoy es, que es la grandeza hace los títulos, Olimpia supo conseguir. Bueno, tantas noches, tantos olores, tantas sensaciones, caminar hacia el estadio siendo olimpista en una noche de Copa, yo siempre digo que es una sensación muy fuerte.
0: Gracias, que disfrute el partido.
12: A vos.
1: Víctor, gracias. Víctor, los compañeros, Matías Ayala, Kiosco del Indio, ha robado. Finalmente, Aurrecochea no llegará a Guaraní debido a problemas familiares. El club ya trabaja en la búsqueda de una nueva opción de preferencia, histórico o referente, priorizando a alguien que pueda acoplarse rápidamente a los labores. Por eso se suspendió la conferencia, Víctor.
0: Así es, este mediodía tenía que ser y se suspendió por una cuestión de que tenía que ver con Aurrecochea. Finalmente cae esa negociación. Hasta el mediodía seguían intentando, porque está evidentemente el arquero uruguayo, el ex arquero uruguayo, con un problema familiar, pero hasta ahora ya está caído y veremos a quién recurre Guaraní para el cargo de director deportivo.
1: Por eso esta información, ahora entendemos por qué se suspendió la conferencia. Contigo de Guaraní digo, Darío.
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1: Muy bien, el aliento del público, todo lo que tenemos acá en Cancha de Cerro. ¿Qué tenés, Facundo?
4: Gracias, Arturo. Sigue llegando la gente Olimpia. A ver, señorita, ¿tu nombre?
13: Rosa.
4: Rosa, la ansiedad que maneja usted para el partido de Olimpia hoy por Copa Libertadores, ¿cómo va manejando eso?
13: Y la verdad que estoy muy ansiosa, casi no pude dormir. Y nada, hasta ahora súper nerviosa.
4: ¿Un resultado para hoy?
13: Y ojalá que ganemos, aunque sea 1-0.
4: ¿Gol de quién?
13: Ay. De cualquiera, pero que ganemos.
4: ¿Hay confianza en el equipo? El domingo el clásico. ¿Hay también confianza para el domingo?
13: Claro que sí, 100% en el equipo confío.
4: Ahí pasaba Rosa, la hincha de Olimpia, que va llegando para el partido. A ver si nos podemos ir acercándonos. A ver, señoritas, si se puede la nota. No quieren dar declaraciones las dos señoritas de Olimpia. Amigo, ¿cómo te va? ¿Tu nombre?
14: Diego.
4: Diego, el partido importante, porque es un partido de Copa y más aún contra un rival de Brasil como Vasco da Gama. Al hincha Olimpia le gusta. ¿Cómo describís este partido para el hincha mismo?
14: No, yo creo, ayer estaba lloviendo y Cerro perdió. Hoy salió el sol justo antes del partido. Yo creo que eso ya le dice todo. Hoy ganamos sí o sí.
4: ¿Gol de quién? ¿El resultado?
14: Uf. Yo creo que un 2-1 peleado o ganamos en penales.
4: Penales. En penales, por ejemplo, ¿hay mucha confianza en el arquero Gastón Oliveira?
14: Muchísima, muchísima.
4: ¿El mejor arquero del fútbol paraguayo para usted?
14: Sí, del fútbol paraguayo, sí.
4: Perfecto. ¿El partido del domingo ya se empieza a opinar o hay que reservarse todavía por el clásico?
14: No, este, vamos a enfocarnos uno a la vez. Este es el primero. Y también es mi primera vez viniendo al estadio a ver la Olimpia acá, así que súper emocionado.
4: Que sea un amuleto también para vos.
14: Sí, ojalá.
4: Pasaba el hincha de Olimpia, que viene por primera vez al estadio para ver al franjeado hoy ante Vasco. A ver si nos podemos acercar a una familia que va llegando hoy para hacer el partido. Amigo, ¿cómo te va? Veo que viene con la familia para el partido.
15: Sí, estamos con la familia. Ojalá que gane Olimpia. ¡Vamos, Olimpia, carajo!
4: ¿El nombre de la niña? ¿Su nombre?
16: Maya.
4: Pues, describirme cómo vas a gritar el gol de Olimpia hoy, un breve, un grito de gol para el partido de hoy. Hincha de Olimpia, también muy emocionada para lo que va a ser el partido de hoy. A ver si nos podemos acercar. Amigo, ¿viene con la familia?
15: Sí, acá vengo con mi hijastra.
4: Sí. Perfecto. Ya desde chica trayéndole la cancha, sí, y inculcándole los colores.
15: Sí, claro que sí, olimpista va a ser.
4: ¿Su nombre?
16: Raiza.
4: ¿El jugador favorito tuyo en Olimpia?
16: Derlis
4: hoy no está para jugar, pero siempre te da alegrías, me imagino.
16: Sí.
4: ¿Un resultado para hoy?
16: 2-1.
4: Ahí está, amigo, un resultado para hoy.
15: Y Olimpia gana 2-0.
4: ¿Goles?
15: Y puede ser Team Pay. En el segundo tiempo. Y otro...
16: Chembenga.
15: Brian Romero.
4: ¿Hay confianza en el Argentina?
15: Sí, claro que sí. Hoy vamos a clasificar. Sí o sí.
4: Otro hincha Olimpia que viene con mucha confianza también para el partido de hoy. A ver, sigue llegando la gente Olimpia en gran cantidad para lo que va a ser el partido. Ya lo mencionaba Víctor, se va a llenar lo que va a ser hoy el Defensor del Chaco. A ver, señorita.
16: Vamos, Olimpia, con todo, dale.
4: Ahí pasada, dándole también.
1: Muy bien, correcto. Gracias, Facundo, porque están apuraditos para entrar. Estamos cerrando el momento con tanto Facundo y comprendemos. Saludo a Tony también. Porque acá está todo instalado ya y la gente apresuradamente o presurosamente va a ubicarse acá en el Defensores, Darío.
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1: Víctor Villalba, ¿ya venís, subís?
0: Sí, ya estamos nosotros en preferencia. Ya estamos ubicados. La verdad que hay muy pocos lugares disponibles. La gente se está rebuscando por un sitio aquí en la zona de preferencia. Prácticamente todo lleno, por lo menos en este sector.
1: Así es, y la temperatura se siente baja, Víctor.
0: Sí, ayer particularmente hacía más frío, pero entiendo que era por la mezcla de lluvia y viento. Hoy está un poco más aguantable, igual bajó bastante, desde que empezó a oscurecer, bajó la temperatura, yo creo que estamos en 14, 15 grados a esta hora.
1: Creo que vos sos cliente también del tema de temperatura y recaudación y más, que entre ayer y hoy es la primera vez que se juega con esta baja temperatura, ¿verdad?, en el año, así.
0: Sí, la verdad que sí, y partida de alta concurrencia, Arturo, porque que muchas veces pasa que hace frío y eso se nota y repercute en la cantidad de gente, porque no va nadie, pero en estos dos partidos, estadio lleno, la gente no se movió de sus lugares, independientemente del clima, que ayer era bastante complicado y hoy también hace frío aquí en el defensor.
1: Porque Platea VIP, el lugar, no todavía hay lugares.
0: Platea VIP, veo en las filas superiores de Platea, hay todavía lugar, y después prácticamente todo lleno. Y
1: referencia ahí, como dice Ricardo, a nuestra derecha, hacia el hay lugar todavía.
0: Sí, hacia la esquina, justo ahora yo vine a instalarme hacia acá porque son los lugares vacíos, en preferencia va en la parte superior, después mirando así rápidamente.
1: Y otra cosa, Víctor, fíjate, Ricardo, ahí bajo gradería norte, la seguridad privada, es una mezcla, ¿verdad? Sí. La cantidad de gente.
0: Policía y seguridad privada, policía de eventos deportivos.
1: Y también hacia Platea vino una enorme cantidad.
0: Sí, totalmente.
1: Y también azul. Referencia, no, Víctor, hacia donde está Bosul también, ¿verdad?
0: Sí, ahí abajo. En todo el perímetro del campo de juego hay seguridad privada y policía de eventos deportivos.
1: Muy bien, ya volvemos.
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1: Bueno, la mente que se tina las penas.
0: Arturo.
1: Sí, señor.
0: Un detalle, ya que hablamos de entradas, por lo que nos decía Malte, principalmente para la gente de Olimpia, él nos comentaba 25.000 entradas vendidas hasta ahora. 34.000 y poquito se van a poner a disposición. Ahí tenemos que restar las entradas.
1: ¿Qué partido decís vos?
0: El clásico, perdón, no hablar eso. Es cierto, para el clásico del domingo, 34.000 y piquito se van a habilitar. A eso hay que restarle las 8.000 que va a tener Cerro Porteño, es decir, solo quedan 1.000 y tantas entradas para Olimpia, por lo que el público seguramente, en base al resultado hoy mañana, va a tener que apurarse, porque si Olimpia clasifica, imagino que la expectativa se va a redoblar para el día domingo. Por eso, 25.000 hasta ahora de 34.000 habilitadas para el partido entre Olimpia y Cerro.
1: Muy bien, a la pena de este juego con todo aliento del público de Olimpia.
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1: Muy bien, todo listo, Ricardo. Aquí se esperan los equipos.
17: Totalmente, se esperan que los equipos puedan ingresar al terreno de juego. De hecho, es lo que la gente está ansiosa para ver al Olimpia. Recordemos que cualquier resultado para cualquiera de los dos clasifica, digo, de ganar por la mínima 1-0, 2-1, 3-2, el resultado que sea, el que gane se queda con esta llave para esperar a Independiente de Santa Fe con River, que ayer jugaron el primer partido, el 26 se juega el partido revancha, teniendo en cuenta que la primera fecha no se jugó, el primer partido no se jugó, el día que se tenía que haber jugado por el problema de terremoto, el terremoto que lastimosamente estuvo presente allí en Colombia. Entonces Olimpia va a tener que clasificar hoy si lo hace y esperar rival una vez que termine la llave entre River e Independiente de Santa Fe, partido que terminó 0-0 ayer, mucho mejor el equipo colombiano.
1: Y digamos que Juan Gabriel Benítez Reyeramo, árbitro del clásico.
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1: ¿Cuántas entradas vendidas fuera de los brasileños, Víctor, de Olimpia para hoy?
0: 34.000 personas.
1: La misma cantidad que se va a habilitar para el clásico.
0: Exactamente, un poquito más en realidad, no decía Malte, para el clásico. Ellos manejan cerca de 35.000 localidades en total. Y hoy descontamos que Vasco solo vendió 200, que ahora veo que están entrando. Después alrededor de 34.000.
1: Muy bien, aquí la temperatura baja, hay todavía algunos claros, pero poquitos, no más claros. Acá digo en tribuna, hacia el sector sur, por ejemplo, al sector norte en la parte alta, al sector de platea también, pero muy poco, estadio prácticamente lleno.
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1: Estamos hablando, lógicamente, a la excepción que estamos hablando, la cantidad de público que ocupa todos los sectores, salvo preferencia E, lugar destinado para el Vasco de Gama. Reiteramos los equipos, estamos con la información.
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1: Víctor Villalba.
0: Olimpia en el arco, 1 Gastón Olveira, capitán de equipo, 27 Raúl Cáceres, 2 Brian Bentaverri, 15 Mateo Gamarra, 23 Esteban Matus, 7 Fernando Cardoso, 26 Richard Sánchez, 5 Juan Fernando Alfaro, 20 Eduardo Delmas, 37 Romeo Benítez, único delantero 31, Brian Romero, el equipo de Pablo Vitamina Sánchez, Vasco 1 Leo Jardín, 2 Puma Rodríguez, 46 Carlos Cuesta, 30 Robert Renam, 66 Cuyabano, 23 Thiago Méndez, capitán de equipo, 88 Barros, 83 Ramón Rique, 28 Adson, 7 David y 11 Andrés Gómez, el conjunto dirigido por Pedro Emanuel.
1: Muy bien, ahí están todos los reporteros gráficos, las imágenes, la televisión también, los equipos al campo de juego, ingresando, ahí están los árbitros. Primero el árbitro, Víctor.
0: El árbitro Esteban Ostoquiz, de Uruguay.
1: ¿Cómo se llama?
0: Esteban Ostoquiz.
1: Ah, Ostoquiz.

0: Bueno, Víctor, toda la bomba en las luces, ¿no?
1: Exactamente, Arturo. Todos preparados en los alrededores del estadio. Se fue recibimiento para Olimpia esta noche.
0: Bueno, y cambiaron. Habitualmente sur, fueron para norte y para platea alta. Escuchen esto. Escuchen.

0: Imponente el público de Olimpia ayer, imponente la presencia del público de Cerro. Hablamos de los grandes en convocatoria de nuestro país, la opinión de Ricardo en una presentación de...
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2: Bueno, el martes en este mismo estadio, Boca eliminó a Recoleta, ayer Cerro quedó eliminado, pero Copa Libertadores por el Palmeiras, y hoy Olimpia enfrenta a Vasco da Gama con la posibilidad de clasificar, de pasar una llave más de esta copa, que es la única que le falta al decano contra Vasco da Gama, que ya se habían enfrentado en fase de grupo, donde ganó 3-0 de ida el Vasco, y aquí en el partido donde Olimpia conseguía su clasificación le ganó 3-1. Por eso la importancia del día de hoy, sabiendo que por cualquier resultado, una vez que gane Olimpia, se va a quedar con la llave. Presenta un equipo nuevamente aguerrido, un equipo donde Fernando Cardoso le da mucha estabilidad en la mitad de la cancha, abierto por el sector derecho. Hoy recupera Alfaro, juega Sánchez, juega Delmas en la posición que le gusta jugar, interno por el sector izquierdo. Aparece Romeo Benítez, que es el jugador quizás más importante de Olimpia, de mitad de cancha para arriba. Y nuevamente Brian Romero con la confianza del técnico Vitamina Sánchez para ser el centro delantero del decano. Atrás no cambia mucho, Cáceres, Ventaverri, Gamarra y Matus, que desde que llegó se ganó la posición y dejó a Alan Rodríguez, al Coyote, sentado en el banco. Olveira de un excelente trabajo en el partido de ida el jueves pasado, el titular indiscutible de Olimpia, capitán de equipo, al no estar Richard Ortiz. Y el Vasco da Gama, que también presenta dos cambios, pero no mucho, ¿verdad? Juega un sistema similar al de Olimpia, cuatro jugadores en el fondo, tres en la mitad de la cancha, dos abiertos y un punta que es Davis. Pero es un equipo que va rotando permanentemente. Vamos a ver si le va bien el día de hoy. Se hablaba que iban a venir muchos suplentes, sin embargo eso no pasó. Va a poner el potencial o lo que tiene Vasco da Gama, que no pudo inscribir a sus jugadores, a los nuevos, entre ellos Colidio, el ex de River de Argentina. Y esperando entonces por un buen partido, por un partido donde por supuesto tengamos la mayor emoción, que es el gol, pero que sea a favor de un equipo paraguayo, que sea a favor de Olimpia. De lo contrario nos vamos a quedar sin representante a nivel internacional en el fútbol paraguayo. Ostojich, el árbitro del partido, allí formando los jugadores en la mitad de la cancha, en una parte, para el no racismo y demás, que se inculca por supuesto en la Conmebol. Esperemos tener un buen arbitraje por sobre todas las cosas, buen comportamiento del público también, antes que pasó, que se comportaron bien durante el partido y después del partido, sea cual sea el resultado, que podamos dar una buena imagen a nivel internacional.
0: Cerrada la transferencia al fútbol francés, Víctor, compañero del Lili de Francia. Está cerrada la operación de Orlando Gil, Víctor.
3: Va a jugar Champions League, tercero de la actual liga francesa, el Lille de Francia.
0: Bueno, eso va a jugar, si le podés poner a Facundo también para que ponga en el Twitter. Estamos hablando de Orlando Gil, es un hecho, cerrada su incorporación al Lille del fútbol francés.
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0: Escuche. Reiteramos, Orlando Gil al Lille del fútbol francés, hecho, concretado, 5 años de contrato.
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0: Cuyabano, lateral izquierdo, Víctor.
3: Así es, Cuyabano, lateral izquierdo.
0: Pronuncio bien, Cuyabano.
3: Así mismo.
0: El mismo que jugó ya en partido en Brasil.
3: El mismo, mucho ida y vuelta, casi permanente.
0: Sí, así mismo es. Señoras, señores, lo sigue por Monumental.
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0: Reiteramos la información. Confirmada la transferencia, 5 años, 100% del pase, la transferencia de Orlando Gil al líder del fútbol francés. Todo listo, una multitud, comenzó el fútbol.
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0: El de botín rojo, Víctor, no a la derecha. Este que se lleva la pelota cargando, Cuesta, ¿verdad?
3: Cuesta, así es.
0: Muy bien, juega para su arquero, digo, por los botines rojos. Va a sacar la pelota en el fondo el arquero de Vasco.
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0: Aparece Eduardo de Más en escena, tocando bien la pelota al medio, viene un golpe de cabeza buscando la pelota arriba. Se metía David, pero la pelota la tiene Olveira y va a sacar Olveira con el balón.
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0: Las sensaciones de buen ambiente y de vuelta, Ricardo.
2: Sí, lindo partido realmente, el Vasco que no se quedó atrás, que sale a buscar el encuentro. Acá queriendo impresionar, es grande Davis, ¿eh? Yo no lo veía por televisión la vez pasada, no me parecía tal, pero viéndolo ahora en vivo es un jugador bastante grande, o sea, tiene muy buen físico el conjunto del Vasco da Gama.
0: Muy bien, señores, señores, muchísima gente en Sajonia.
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0: ¿Qué pasó, Víctor?
3: En esta reclamaron una falta contra el colombiano Andrés Gómez. Dejó seguir el árbitro porque pateó al arco Davis.
0: ¿Qué estaba hablando con el árbitro?
3: El capitán Thiago Méndez.
0: Méndez estaba hablando con el juez.
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0: Exacto, de costado. Las indicaciones. Vitamina, ¿no?
3: Así es, temprano sale a dar indicación de vitamina a los volantes, le dice el gesto, y que se adelanten un poquito más.
0: La pelota para la derecha para buscar la pelota, Abson, pero viene, está dando pelota por el medio, buscando la pelota de Bebe, y se aparecía Gómez, está de terreno, va a cargar Vasco.
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0: Te voy a pedir mucha colaboración, Víctor, no son visibles los números más. Bueno, uno de los Olimpios lo conocemos más, Romeo Cole. La pelota arriba, vino un golpe de cabeza, pica, la pelota la va a controlar el portero. Ren, sacando la pelota al arquero brasileño.
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0: La pelota va sobre el portero, otra vez, la opinión de Ricardo, es una presentación, ¿ves?
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0: La pelota larga y a profundidad, cuando viene apareciendo la pelota, Andrés Gómez sobre la izquierda, pica Gómez, se mete Gómez, viene y lo empujaron, el juez dice que no, aterriza, recupera la pelota, Alfaro, pero pierde, salió por el medio para buscarla Méndez, juega balón sobre la izquierda, qué peligro, entró David, el remate al arco, se desvía, controla Olveira, Ricardo.
2: Sí, bien, se desvía en el jugador que fue a buscar, defender, dejó la media cancha, estoy hablando de Alfaro, pega en él, de carambola, pero Olveira atento, evita lo que era un córner, una pelota parada a favor del Vasco.
0: Teñido rubito a la derecha es Abson, Víctor.
3: Así es, Abson.
0: Ahí está Abson buscando la pelota, mira más, la pelota la gira Olveira. Davis, frontal y a la izquierda está Andrés Gómez en Vasco.
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4: Y por los octavos de la Libertadores, 3 minutos el primer tiempo en Ecuador. Liga de Quito con Regna y Redes en la banca, igual a 0-0 ante Mirasol tras el empate 1-1 en la ida.
0: Moví la pelota cerca del banderín.
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0: Y el balón se pierde afuera, viene para buscar la pelota el arquero Jardín del equipo brasileño sobre Arco Sur. 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La temperatura, Víctor, ¿baja?
3: Sí, baja. Yo creo 14, 15 grados máximo.
0: El público sigue ingresando, fíjate.
3: Siguen entrando por todos lados. Se va a terminar de llenar por lo menos cada uno de los sectores de Olimpia.
0: Señoras, señores, fútbol a lo grande, monumental. Se mantiene para... Bueno, esto recién comenzó 0-0.
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0: Marcamos el tiempo.
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0: La pelotina de Raúl Cáceres saca de costado. Viene buscando Cardoso, Perro arriba para Ian. La pelota del MAP viene sacando en el fondo bien. La pelota la controlaba Renan. Pelota que la tiene el equipo de Vasco. Va a jugar sobre la izquierda buscando Cuyabano. Juega la pelota sobre la punta. Retrocede Gómez. Juega Cuyabano. Y este es arquero.
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0: La pelota va a la derecha, pica bien, se mete Upson tocando la pelota atrás, la pone bien. Viene para tocar la pelota sobre la punta derecha, sale del fondo el jugador Puma Rodríguez. Va a entregar el balón para su arquero saliendo del área de Jardín.
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0: El que juega extremo a la derecha de Botín Rojo, Víctor, que ahora pide el balón.
3: Puma.
0: La pelota para Puma, para Puma, para Puma. Viene un rechazo. Se salva Olimpia. Ricardo.
2: Sí, se salva Olimpia. Atoró muy bien allí nuevamente Gastón Olveira. Lo que era el gol, si tocaba el costado derecho, era gol del Puma, pero se quedó con la pelota el jugador Gómez y no pudo definir de la mejor forma.
0: La pelota en el fondo, la ponen por bajo controlando Renan. Está para poner la pelotazo largo a la derecha para Upson. Está buscando Pumas, tocando la pelota bien, se mete fuera del área. Viene Upson otra vez, gran maniobra. Lo tomaron de atrás, el juez dice que siga 0-0.
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0: Vamos a cruzar siguiente. La salvada de Olimpia asistente se registró.
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0: La pelota larga profundidad, viene el gol, Romeo tiró, desvió el arquero Romeo Víctor.
3: Así es, la salvó.
0: Al córner, el córner Ricardo.
2: Sí, buena pelota de Sánchez, le pegaba a Romeo un poco mordido, no con la potencia necesaria. Y el arquero Leo Jardín, le dijo que no, aplicando el manotazo.
0: Tiro de esquina.
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0: La emoción viene y va. Así nos tendrán Olimpia y Vasco en la noche de hoy. Olimpia va camino al gol. ¿Quién le pega a Víctor?
3: Con derecha Richard Sánchez, con zurda del MAS.
0: Está para darle ¿quién? ¿Del MAS?
3: Sí.
0: Colocó del MAS, pelotazo en el aire, vino un golpe de cabeza. La pelota la saca el equipo brasileño. Había un empujón muy visible. El juez sanciona tardíamente. Desde aquí vimos la falta. No hay nada que protestar. Tiro libre para el bajo.
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0: Teniendo el parquero Jardín para sacar el balón, levanta el brazo a la derecha, Carlos Cuesta, colombiano, Víctor, ¿verdad?
3: Así es, Cuesta es colombiano, Andrés Gómez también es colombiano en el equipo del Vasco. Y en la banca tiene a Inestrosa, que también es colombiano.
0: La pelota de Mateo Gamarra sobre la izquierda la va a rechazar cuando venía atropellando Davis. Pelotazo en el aire, viene un golpe de cabeza ganando Cuesta por el medio. La pelota viene y va. Atención con esta, Cardoso a la derecha, paró, levantó la cabeza, subió Raúl. Es para Raúl, jugó para Raúl, se metió fondo de cancha. Vino el cierre, se desvió el balón, va a sacar el equipo brasileño.
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0: Clasificaron 2 de mayo, Ricardo y Víctor, la siguiente fase, al igual que Libertad de Copa Paraguay, ¿verdad?
3: Así es, octavos o final, es la siguiente ronda.
0: Muy bien, cerca de los 10.
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0: Se mueve de un lado a otro el técnico Vitamina, Víctor.
3: En esta le gustó mucho la presión porque Robert Renan no pudo salir cómodo y ganó un lateral en ataque Olimpia.
0: Muy bien, si Olimpia pasa. estaba cuarto de final, ¿verdad?
3: Así es, si Olimpia pasa, espera por River o Independiente Santa Fe en cuartos de final.
0: Muy bien, la pelota arriba, vino un golpe de cabeza, un empujón, reclaman en el ojo del bajo, tienen razón, dejó seguir el árbitro Tojiris.
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0: La 0-0, Olimpia pone presión.
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0: Saca la pelota Jardín, pelotazo largo y viene para buscarla al Puma con golpe de cabeza, David. La pelota va para adentro. Está saliendo otra vez Olimpia con Gamarra. Se quita sobre la izquierda, buscaba la pelota Matus. El chileno recoge la pelota en el fondo. Viene una cachetada, falta o no. Siga, dijo el árbitro del partido. Se mete bien a la derecha. Cargando Apso, va contra el piso. ¿Qué pasó, Víctor?
3: Falta contra Apco.
0: ¡Hay tiro libre, brasileño, punto derecha, campo rival!
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0: Rasgo del partido, Ricardo.
2: El partido está lindo porque es de ida y vuelta, porque empezó mejor el Vasco da Gama, pero después Olimpia lo emparejó. Y se nota que lo que más quiere Vitamina Sánchez es lo que pasó en la última jugada, que presione en la salida. Porque en Brasil jugó muy cómodo este equipo y de allí empezaron a gestar. Ahora Fernando Cardoso es el que más está presionando por el sector derecho.
0: Otojiza, ¿quién le llama? Momentito, dice. Ahí le llama a un colombiano, parece, ¿o no?
3: Sí, ahí habrá advertencia para... Está cerca Mateo Gamarra y Alfaro.
0: Ajá.
3: Son los que hablan con nosotros.
0: Muy bien, es para los jugadores de Olimpia. Tiro libre, Selveira de portería.
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0: El tiro libre, la pelota toma vuelo, viene un rechazo de cabeza, sigue el peligro, fuera del área ahora. Atención, Cuyabano va a colocar el centro, le pegó, tiró algo mordido a la derecha, subiría cuesta, la baja bien sobre la punta derecha cuando reclamaba la pelota Adson. El balón se va sobre terreno de Olimpia y Adson desde la media cancha jugando la pelota para cuesta. Está Renan primero, sale el equipo brasileño.
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0: La pelota se va afuera. La presión tiene ahora abajo, Ricardo.
2: Sí, está presionando bastante bien por los dos costados. Con Cuyabano, con el Puma para el sector derecho. O sea, saben a lo que están jugando. Se pueden exponer, por supuesto, a una contra. Olimpia está bien parado en el terreno de juego y defendiendo bien.
0: Señores, señores, 2:30, paridad de Sajonia, 0-0.
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4: Y por los octavos de la Sudamericana, Macará iguala sin goles en 11 minutos del primer tiempo ante el Santos, que tiene de titular al paraguayo Gustavo Caballero. Recordemos que en la ida ganó el equipo brasileño 2-1.
0: Muy bien, entonces jugando ahora de visitante Santos, ¿verdad?
4: Así mismo.
0: Muy bien, cerca de los 13 minutos la pelota se desvía. El juez dice que es para el equipo brasileño a la brecha. Está con el balón Anson, se mete arriba. Señores, señores, 13 minutos a fútbol a lo grande, monumental, 0-0.
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0: La pelota tomó vuelo, viene un golpe de cabeza, carga otra vez para jugar la pelota, cuesta, metió el balón, pero va a sacar desde el fondo el equipo de Cano y un rebote. El juez dice mano y estilo libre para Olimpia y su campo.
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0: La pelota la tiene Olveira, puede jugar para Gamarra, a la derecha está Benraverri, jugó para Ventaverri, Ventaverri puede ponerla para Cáceres. Amagó primero, reclamó Mateo, sale ahora sí para Raúl. Raúl con el balón cerca de los 14, 0-0.
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0: La pelota a la derecha para Cáceres, se quita Ventaverri, jugó para Alfaro, movió la pelota a la derecha, vino un rechazo, saca de costado para Olimpia, un poco más arriba, campo rival.
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0: Sacando la pelota como puede el equipo brasileño, y en defensa lo hice Hudson. Así lo hace, por dos veces sonó la pelota, viene para buscarla bien el chileno Matu. La pelota se va para Romeo Picoso. Viene, Jorge, viene, creo que viene o no. Vino el corner, primero tiro de esquina.
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0: Se va para pegarle del más, Víctor.
3: Así es, con derecha como a Romeo, con zurda del más.
0: Muy bien, Romeo tiró, cerrado el balón, dentro del área, se salva. Va con Ricardo.
2: Qué bueno el centro, cómo se iba cerrando. Le queda al jugador de Olimpia.
0: Disparo al arco, extraordinario. Gol, gol, gol, gol, gol, gol, gol, gol, gol, gol, gol, gol, gol, gol, gol, gol, gol. Víctor Matus, el chileno, magistral definición de Esteban Matus, como le dio bombazo contra el ángulo derecho del arquero brasileño Jardín. ¿Cómo describir el gol? El remate del chileno al ángulo derecho sobre arco sur, escuche. Matus reventó el arco debajo. Presencia del zaguero chileno, como le dio, sorprende a todos, como decir, a nosotros, al público, quedamos con la boca abierta, pero Boca viendo, gritando el gol, gol, gol, el gol de Olimpia inaugurando mejor, sencillamente espectacular. Golazo, dije, extraordinario, y Olimpia va asegurando su pase cuarto de final de la Sudamericana. ¡Golazo lo hizo Matus! Olimpia gana 1-0.
5: Espectacular.
6: Olimpia

0: pelota parada donde parecía que le iba a pegar del más, como en la primera, en ese tiro libre de esquina. Sin embargo, sorprende, pegándole muy bien Romeo Benítez. La pelota que cae, que parecía muerta, pero que nadie pudo empujarla. Hablo de los jugadores de Olimpia. Un rechazo a media y ahí aparece Matus para acomodarse, para sacar ese zurdazo imposible para el arquero que se tiró, pero que no llegó al ángulo. Golazo de Olimpia para empezar a festejar lo que puede ser una gran clasificación.
1: Momento del gol.
2: 15 minutos, primera etapa.
1: Todo el grito que pueden escuchar. Hay fiesta en Sajonia. Olimpia gana el 1-0. Hay fiesta en Sajonia.
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1: Vino el centro, la pelota arriba. Víctor Villalba contigo.
3: Vibración total del público franqueada aquí en el defensor del Chapo. Golazo del chileno. Fueron absolutamente todos los compañeros a felicitar tras ese tremendo remate de Esteban Matus.
1: Coincidamos que no estaba en el libreto, ¿eh? La pelota va a la derecha, va a venir el centro de Raúl. Segundo en camino, vino un rechazo. La pelota se va a perder afuera cerca del banderín. El grito franqueado. Está cerca del banderín.
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1: Otra vez Matu, Víctor.
3: Otra vez Matu.
1: Otra vez le pegó Matu. Decía, esto no está en el libreto. Esto de Matu no está en el libreto. Que se proyecta, que marca, que ataca. ¡Qué golazo!
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1: Cerca de los 19 será cargada sobre la izquierda Gómez. La pelota viene para ponerla sobre la izquierda, viene saliendo Matus el chileno.
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1: El más jugando la pelota para Matus, muy forzado ese amigo, viene para buscar del más otra vez. Aguanta el juvenil y entregó la pelota para Mateo Gamarra. Va a ponerla al parafaro cerca de los 20 minutos. Olimpia toca y mueve. Justifica el 1-0 con el golazo de Matus. Anteriormente había sacado el arquero al córner. 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La fiesta franqueada, Olimpia gana 1-0. Pero cuidado, la pelota de Gómez en la mente, bien dentro del área. Gómez. Lo derribaron y el remate alto, desviado Ricardo.
0: Sí, pide una falta el jugador Gómez. Claro que fuera del área. El árbitro le dice que no, porque dio ley de la ventaja para que el remate de Davis no sea el mejor. Recuerdo que en este mismo estadio, un lateral izquierdo también, Alan Rodríguez, clavó un golazo al ángulo. Le pegó casi de la misma distancia, Víctor, ¿te acordás?
3: Sí, exactamente, también hizo un golazo así, Alan Rodríguez. Así que ahora su reemplazante, entre comillas, también la clava al ángulo.
1: Señoras, señores, 1-0 ganando Olimpia.
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1: 1-0 campeón.
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1: La pelota viene para buscar a la derecha, se mete Abso, vino cierre la marca, ganando Matus, que puede ser la figura. Pelota para el medio, la domina, está buscando el salida el jugador Méndez. La pelota sobre la izquierda, atención con todo, herido, lastimado Vasco, se va al ataque, remata al arco, no se debía, le pegaba Gómez, pelota cerca del banderín.
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1: Se metía Cuyabano, Ricardo.
0: Sí, después del pase de Gómez, Cuyabano intentó pegarle con la pierna izquierda, pero fue bien taponado por la defensa de Olimpia.
1: Está Cuyabano, tiene el saque de costado. Cuyabano frente a preferencia, va a ponerla sobre el área, tiró, picó, va a venir un rechazo del equipo de Cano, que gana 1-0.
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1: La manilla para quién, Víctor.
3: Ramón Rique, el número 83, el primer amonestado.
1: Rique, amonestado.
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1: La pausa, Víctor, obligada.
3: Así es, pausa de hidratación. Se adelantó un minuto, generalmente suele ser 22:30, ahora 21:30 y ya ordena un minuto y medio para pausa de hidratación. Aprovecha vitamina, mucho más conforme obviamente. Del otro lado la preocupación del técnico portugués, Pedro Emanuel.
1: Bueno, indudablemente el partido, la victoria de Olimpia momentánea, Ricardo.
0: Sí, la victoria merecida de Olimpia, porque si bien en el inicio del partido parecía mucho más ofensivo el conjunto del Vasco, pero Olimpia supo aguantar esos dos, tres primeros minutos. Después lo fue equilibrando hasta que llegó el golazo de Matos. Qué bien que le pegó en un tiro libre de esquina que parecía no iba a ser tan peligroso como cuando le pegaba Romeo Benítez, una pelota que quedaba muerta dentro del área, que la rechazan a medias. Allá aparece Matos para clavarla en el ángulo para darle el primero a Olimpia, ese primero que le tiene que dar la tranquilidad necesaria para seguir manejando el partido, no apurarse, tener la pelota. Repito, no apurarse, por sobre todo eso, no perder el balón en áreas comprometidas, porque allí puede aprovechar el Vasco, que está jugando un partido interesante también. Pero la contra de Olimpia puede ser fatal. Romeo Benítez hoy está bien, lo demostró desde el primer minuto, de la primera pelota que tocó, y son buenas noticias para el conjunto de Olimpia, para Vitamina Sánchez.
1: Para tu cirugía, Gustavito, y te escribí algo para tu cirugía. Retorna al fútbol.
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1: 1-0 ganando el equipo de Cano.
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1: 1-0, el golazo de Matu.
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1: bueno, agarro tu respuesta, Gustavito, en cirugía, 1-0 para Olimpia.
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4: Y los octavos de la Sudamericana continúan a las 21:30. Botafogo en el Nilton Santos recibirá a Cienciano tras perder 6-1 en Perú.
1: La pelota viene para buscar la saca de costado con Olimpia, que busca un segundo gol. La pelota la tiene a la derecha, poniéndola bien, atención, vino centro de Raúl por bajo, vino cierre la marca, desespera Vasco.
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1: Señoras, señores, Olimpia gana 1-0.
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1: ¿Qué pasó, Ricardo?
0: Qué bien, acá Leo Jardín, porque era el segundo, Era el segundo de Olimpia, fue Romero, Brian Romero, que cabeceó esa pelota prácticamente en el área grande. Qué bien el arquero para manotear. ¿Qué cobraron, Víctor? Bueno, pero igual iba a ser un golazo si entraba.
1: Marcamos el tiempo.
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1: Con el golazo de Matos, 1-0.
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1: ¿Cómo se siente? Lastimado, herido, indicaciones del técnico. Ahora tomado a la cintura el técnico del Vasco de Gama, que va a enfrentar a Palmeiras por el brasileño.
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1: Bajo Puma, pero mal tiene Alfaro. Bien, Alfaro juega la pelota para Romeo, pica Romeo, viene el segundo, vino para el centro, colocó, enganchó brillante Romeo por dos veces. Ahora Maga mete el centro, tiró, la pelota va a la derecha. Atención con el centro, se metía Richard Sánchez. Busca como puede Vasco, insiste Olimpia. Por lo menos excelente el decano. Falta ahora, ¿qué pasó, Víctor?
3: Falta de más contra Thiago Méndez.
1: Bien Olimpia, Ricardo.
0: Sí, bien Olimpia. Yo repito, cuando agarra la primera pelota y le sale bien las cosas a Romeo Benítez, es un jugador totalmente diferente. En Brasil la primera que tocó le salió mal y después no hizo nada. Acá la primera le sale bien y ahora se está paseando por el sector izquierdo.
1: ¿Quién iba a decir Matu? ¿Vos pensabas en Matu, Víctor?
3: No, la verdad que no.
1: ¿Y vos, Ricardo?
0: No. Para nada. No está... Por el sector izquierdo.
1: ¿Quién iba a decir Matu? ¿Vos pensabas en Matu, Víctor?
3: No, la verdad que no.
1: ¿Y vos, Ricardo?
0: No. Para nada.
1: No estamos en el libreto, como le dije a Gustavito. 26 y medio.
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0: 1-0, partido de ida, pelota cerca del banderín.
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0: Juan Gabriel hábito del clásico el domingo.
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2: Ricardo, ¿qué decís?
3: Que una terna mundialista, Juan Gabriel Benítez, Cardoso, Milzade Saldívar y Eduardo Britos en el bar.
0: Muy bien, señoras, señores, 28, gran victoria de Olimpia. Lo que representa es este partido, 1-0.
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0: Es una arranca frontal, había jugado el Puma sobre la izquierda, mire, picando después a media. Gómez otra vez jugó la pelota para Cuyabano y este coloca la pelota al medio. Saliendo el equipo brasileño para buscar la pelota, Barro se mete arriba.
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0: Ramón Pique, Riquet pide marca en la zona media. El equipo del Vasco que cae 1-0.
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0: Del más con la pelota, Eduardo Pique se mete. Del más jugó el balón para Romeo. Romeo, Romeo metió el centro, tiró. Controla el arquero Jardín, Ricardo.
3: Sí, excelente aquí el arquero, cortando porque el defensor no iba a alcanzar esa pelota. Y el que estaba entrando por el otro sector, que era Fernando Cardoso, iba a quedar de cara al gol.
0: Muy bien, Olimpia ganando por 1-0. Pelota para el medio, cuando se le va a llevar Méndez, va a jugar la pelota a profundidad. Qué peligro, atención, David juló para atrás, disparo al arco, gol. Gómez empató Vasco. Gómez, tu sucesivo toques en el área, pum, al fondo, 1-1.
4: Monumental.
3: Bueno, parece que si no es un golazo no sirve. ¿Perdón? ¿Offside? ¿Méndez fue?
4: Sí, el que metió Méndez.
3: Bueno,
0: ¿quién?
3: Méndez.
0: Perdón, perdón, rectificamos. Méndez, el empate brasileño.
3: Bueno, Méndez, al final digo, si no es un golazo parece que no sirve. Qué bien que tocaron la pelota. Desde el sector derecho, izquierdo, al medio. Y la definición de Méndez realmente al ángulo. Imposible para Olveira. Lo empata rápido el equipo del Vasco.
0: Méndez arrodillado, Víctor, ¿eh?
4: Así es, el capitán del Vasco Adama. Ahí la combinación fue con David. Y la definición estupenda de
0: Thiago Méndez. Sí, nos rectificamos. Méndez, gracias Víctor, autor del gol con David. Méndez definió. Otra vez el aliento del público de Olimpia. Momento del gol.
1: 29 minutos, primera etapa.
0: Empató Vasco.
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0: Marcamos el tiempo.
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0: 1-1.
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4: Monumental.
0: Excelente definición para el equipo brasileño, 1-1.
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0: Ya decíamos apenas que teníamos intuición de que partido iba, venía con la pelota de un lado a otro. Si el primero que apareció en el partido, un carácter ofensivo fue abajo, lo desequilibró Olimpia. Después lo definió Matos para el 1-0. Ahora empató el juego Méndez, 1-1 en Sajonia.
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0: Pelota para Alfaro, se mete sobre la izquierda. Viene para buscar la del más. Gran definición para el gol. Tiró el arquero. Atención, disparo al arco y rebota. Va a insistir Víctor.
4: Fue Romeo Benítez en el disparo.
0: Pero gran jugada en la pelota en el aire arriba. ¡Qué partidazo, Ricardo!
3: Lindo partido, partido de ida y vuelta. Porque Olimpia estaba jugando mejor y justo recibe el gol de Méndez, que fue un golazo. Pero reacciona rápido y reacciona bien, buscando desnivelar nuevamente en el partido.
0: ¿Quién le pega? Se va Richard, ¿verdad?
4: Richard tanto con derecha, del más con zurda.
0: Muy bien, algo le dice Brian al árbitro del partido. Otto Gis observa bien el tiro de esquina. Corresponde a Olimpia en hablar que venga el segundo ahora. Sería lo ideal. La pelota en el aire arriba. Viene un golpe de cabeza. Busca la salida. Emerson perdió el balón. La levantaron bien para Gómez. Se mete sobre mitad del terreno. Cargando el

0: jugador brasileño. Olimpia recupera bien. Va a venir el disparo por bajo. Víctor. ¿Offside o no? ¿Quién? ¿Del más?
1: Sí, salvó Robert Rendán. El centro fue de Mateo.
0: Escuchen. Esos partidos que agrada, que gustan. El balón viene y va de un lado a otro. Presión Olimpia ahora. Pelota en el aire. Picó sobre la izquierda. Atención. Disparo al arco. Debía córner. El chileno.
1: Fue Alfaro.
0: Ahí con el tiro de esquina le pegó Alfaro.
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0: Muy distantes a donde estamos nosotros, por eso consultaba con Víctor. Tenemos ahora, ¿quién le pega?
1: Richard Sánchez.
0: Sánchez tira, ideal, repito, firme, firme, firme, ideal ahora para el gol. La pelota en el aire, se va afuera, Víctor.
1: Saque de arco, termina tocando Mateo Gamarra en última instancia.
0: Hay protestas contra el árbitro.
1: Pasa que fue al tanto Mateo con un jugador de Vasco y quedaba la duda de quién tocó último, pero le dice el árbitro que Gamarra fue el que la impactó.
0: 33.
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0: 1-1.
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0: Muy bien, eso se debió la pelota con el tiro de esquina.
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0: Ahí con el tiro de esquina para abajo.
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0: Cerca de los 34.
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0: La pelota en el fondo con David para buscar la pelota. La va a tener el jugador Ramos tocando un lado sobre la izquierda. Se mete arriba. Cuyabano con la pelota. Entregó sobre la izquierda. Se mete bien cargando el equipo brasileño. Atención, vino un centro. Corner, tiro de esquina.
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0: Hay corner para el equipo de Vasco.
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0: Cuyabano tira, se metía el Puma, viene Cuyabano para el córner, hay que estar atento, dice Olveira, cuidemos esta, dice Olveira, momentito, dijo el árbitro, había empatado Méndez para el equipo brasileño, va a colocar el remate, está para darle, Cuyabano va a colocar el disparo, la pelota se puede abrir, prefiere jugarla por corta, por bajo, vino un golpe de taco, carga otra vez Vasco sobre Campo de Cano.
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0: área. La pelota va a la derecha, momentito, pica bien. Se mete para buscar la pelota reclamando Edelmar, se metió Baraya, vino cierre, la marca Víctor.
1: Fue Romeo el que perdió.
0: Romeo atacaba para frontal, marcamos el tiempo.
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0: ¿Eso con la pelota 1-1?
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0: Abson con el balón, jugó a la derecha, Abson. Gol. Gol de Vasco, Víctor.
1: David.
0: Pero ahí empujó la pelota. Empujó, quedó clavado Olveira. Gana Vasco 2-1.
3: De no creer, ¿eh? De no creer, porque de un tiro libre de esquina, del sector izquierdo, pierden la pelota, sale de contra Olimpia con un jugador encendido como Romeo Benítez. Pierde de vuelta Romeo, pidiendo una falta que no existió. Abren la jugada para el sector derecho. Ahí aparece el centro. Pasa todo al primer palo, nadie para rechazar, nadie para poder ayudar a Olveira que estaba solo y también vio pasar esa pelota y cerrando en el segundo palo con el pecho. Ahí aparece David para darle el segundo al Vasco.
0: Momento del gol.
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0: De parte de Manda en Ciudad del Este, perdón si mezclo, es un acontecimiento social. Feliz cumpleaños para Leti Duarte, Manda a Ciudad del Este. Víctor.
1: Fíjense con quién habla Vitamina ahora. Al primero que lo llamó después del gol, a Richard Ortiz. y no precisamente porque vaya a ingresar, sino que para dar indicaciones a los compañeros muy cercanos, permanentemente Richard Ortiz a Vitamina.
0: Correcto, Vito Carabasco 2-1.
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0: Aquí cambió la historia. La pelota por bajo va a sacar el equipo brasileño, amaga sobre la izquierda, se desprende bien del balón, lo pueden cometer falta o no, gana devolviéndose arriba el jugador Renato, la pelota va sobre, ¿qué digo, Robert? Está cargando el equipo brasileño.
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0: Se metía Robert Renal, la opinión de Ricardo sobre la presentación de...
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0: ¿Afectó al público de Olimpia, Víctor?
1: La verdad que fue un golpazo, ya el empate de hecho se sintió así, ahora con más razón este segundo de Dave.
0: ¿El técnico del bajo, Víctor?
1: El técnico ahora tranquilo, brazos, manos a los bolsillos para Pedro Emanuel, el portugués que llegó postmundial al Vasco da Gama.
0: Sí, está tranquilito, mira, no se desespera, tampoco ahora Vitamina. Señores, señores, gana el Vasco 2-1.
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0: Crucemos 38.
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0: Alfaro, va a venir un centro. Atención, picó del mal, le robaron el balón, busca la salida, Vasco gana Vasco 2-1.
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4: Y los octavos de final de la Libertadores siguen a las 21:30. Corinthians se enfrentará a Rosario Central tras el empate 0-0 en Argentina.
0: Puma la pelota para Cuesta por el medio, ahí la tiene Cuesta, bien jugado también buscando Barro, se metía Méndez y Ramón Riquez sobre la izquierda.
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0: Crucemos 39.
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0: La pelota la recibe Puma, Puma juega por bajo entregando la pelota para el jugador Cuesta, sale el colombiano, lo tiene soltero, gana Vasco 2-1.
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0: Sacando el arquero Jardín, pelota a mitad del terreno, cuando vino un golpe de cabeza de Gómez, pica, pero primero va, epa, la pelota para Olveira. ¿Qué pasó, Vico? ¿Quién cayó?
1: Y quedó sentido venta, me parece que a la hora del salto accidentalmente lo golpea con el brazo, el jugador colombiano Andrés Gómez.
0: Cerca de los 40.
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0: El mismo Gómez nos ayuda a ponerse de pie, marcamos el tiempo, Darío.
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1: Otra vez Richard Ortiz saliendo a dar indicaciones, hablando otra vez con Vitamina. Le marcaba algo a los compañeros en la mitad de la cancha. Notaba que trataba de hacerse sentir a la distancia a Richard Sánchez, el capitán que recordemos está en la banca.
0: La pelota larga pero sin final. ¿Qué pasó en esta? ¿Quién reclama? No, la pelota larga también ahora del equipo de Gasco. El balón viene y va a ganar Vasco 2-1.
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0: Era Mateo, viene buscando al Faro. Ventaverri a la derecha, toque y pone. 41.
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0: Carlos, otra vez hiciste con Alfaro. Juega la pelota de cachetada cuando viene buscando Richard sobre la izquierda. También pidiendo la pelota el chileno. Matus, atención con esta sobre el área. Buenas, buenas, buenas. Viene la marca. Esta Richard jugó a la derecha. Va a venir el centro de Raúl. Tiró el rechazo brasileño, Ricardo.
3: Bueno, empezó bien la jugada, pero terminó. terminó mal Cáceres apurándose para sacar el centro. Olimpia necesita meter más gente dentro del área para tener peligro los centros, de lo contrario va a terminar siempre siendo sacada la pelota por los jugadores del Vasco da Gama. Y así como está Richard Ortiz, falta dentro del terreno de juego, no para ser ayudante de Vitamina.
0: La pelota a la derecha para Bentaverri, jugó por Vasco, atención Cardoso, la pelota va a la derecha, vino el centro, golpe de cabeza. Olimpia insiste con todo, gana Vasco 2-1.
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0: Belma jugó para Romeo y después Gamarra entregó la pelota para Bentaverri. Bentaverri colocó el centro, tiró, va a venir un rechazo, busca la salida, Vasco 42.
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0: La pelota la domina bien para buscarla. Abson juega balón para atrás, la va a tener bien Cuyabano, metió la pelota para el jugador Gómez, la pelota dentro del área, atención con esta, Bebi tiró, se debió cerca del banderín.
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0: La pelota afuera y el saque de costado para abajo.
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0: Cerca de los 43.
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0: ¿Qué pasó, Víctor?
1: Hubo falta al momento de despejar, falta contra Matus, y el que cometió la infracción fue nuevamente Ramón Rique, el jugador que está amonestado.
0: Sí, señor, Ramón Rique con camiseta número 83.
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0: Perdedor, ganador, Vasco caía 1-0, ahora gana 2-1.
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0: Tiro libre, Víctor, para abajo.
1: Así es, falta de Richard Sánchez contra Abson.
0: Le pegó duro Abson, ¿eh?
1: Sí, ya soltó la pelota y le llega de tiempo Richard Sánchez. Iba a dejar seguir la jugada del árbitro, pero como perdió el dominio Vasco, retrocede y es tiro libre para los brasileños.
0: 44.
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0: En campo de Olimpia, tiro libre brasileño.
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0: ¿Quién le pega, Víctor?
1: Cuyabano.
0: Cuyabano colocó el centro, Cuyabano fue a la derecha, vino un rechazo sacando la pelota en el fondo Matus. La pelota la va a recibir el colombiano Cuesta y va a poner para su arquero.
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0: Fuera haciendo los pasos el equipo brasileño. Víctor, tres agregados, ¿verdad?
1: Así es, Arturo, 3 minutos más.
0: Carga a la derecha para ponerla bien cuando se metía Cardoso. Vino un centro sobre el área, la peinada. Romeo tiró. El arquero espectacular, Jardín al corre.
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3: Bueno, se tira para el sector derecho del MAS para meter el centro y la pelota le queda en la última ocasión de lo que va por lo menos de estos primeros 45 a Romeo, que saca un remate con potencia y el arquero le dijo que no.
0: ¿Quién le pega?
1: Romeo.
0: Y Romeo tira, gran intervención de Jardín, la pelota en el aire, Jardín golpe de puño sacando del área, se juega tiempo adicional, carga otra vez Olimpia, el pelotazo largo, retrocede el arquero, vino un rechazo buscando Basson, cayó, sigue dijo el árbitro del partido, enganchó sobre la izquierda, viene el remate, se desvió la pelota cerca del banderín.
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0: Otra vez Romeo, Olimpia va arriba con todo, la pelota la tiene Matos, actor de un golazo y fue el primero de este partido, gana Vasco 2-1, todavía no se cierra porque hay tiempo agregado de 3, la pelota en el aire, va a venir el centro cerrado, se desvió. córner, tiro de esquina.
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0: ¡Romeo le pega!
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0: Romeo tira, vamos con esta, vamos con esta, vamos con esta. Tiro muy cerrado, golpe de puño del arquero sobrio. El arquero de Vasco está terminando el primer tiempo. Vino un golpe de cabeza. La pelota dentro del área, disparo afuera, Ricardo.
3: Sí, estaba en posición adelantada, ¿verdad? ¿O no?
1: No, cobró.
0: ¿Y quién le pegó?
1: Brian Romero.
3: Qué mal, Romero, por favor,
0: pero
3: solo.
0: Pero aparece en escena Brian, como dice Ricardo, solito. Brian, va a terminar el primer tiempo.
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0: Muy buenas intervenciones del arquero brasileño, vos que estás sobre esa zona, Víctor, ¿eh?
1: Así es, ya quitó tres por
0: un segundo, por favor, la pelota a la derecha, Cardoso, se metió Raúl, colocó el centro y la pelota saca como puede el equipo brasileño. Olimpia con todo arriba, como tiempo cumplido, la tiene Alfaro, juega la pelota por bajo del más, viene el rechazo, la pelota sobre contragolpe buscando el balón, Davis, carga Olimpia, se va el primer tiempo.
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0: Restan 20 segundos, se va el primer tiempo, restan segundos, 20 menos, la pelota va para Abson, la domina Abson, picó, arrancó muy hábil, jugó la pelota sobre Gómez, se mete arriba para buscar la pelota a Devi, la pelota larga, profundidad, final. El cuadrico terminó, terminó el primer tiempo. Ganando Vasco, 2-1. Un instante, Ricardo, en una presentación de...
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0: Contigo, Víctor.
1: Gracias, Arturo. Aquí en la zona de preferencia, obviamente, el disgusto del público de Olimpia, que primeramente con mucho entusiasmo celebró lo de Matu y al final esta derrota parcial. Vamos a ver si los hinchas quieren hablar. Un minuto para Fútbol El Grande, Radio Monumental. ¿Qué te pareció el primer tiempo de Olimpia?
5: Y me pareció que atacamos bien. No aprovechamos ninguna de las oportunidades, que lo que nos viene, el mal que nos viene persiguiendo hace mucho al equipo. Y algo que me preocupa es el campeonato pasado, nunca nos metían de contragolpe o costaba mucho. Hoy, en el primer contragolpe que nos metieron, la mandaron adentro, ¿verdad? Y eso muestra que hay algo, algún problema que estamos teniendo que no teníamos el campeonato pasado, ¿verdad?
1: ¿Algún cambio que propondrías para el entretiempo?
5: Y creo que tenemos que cambiar delantero.
1: ¿No te gusta Brian Romero?
5: Y no viene demostrando nada. Creemos que le traemos para esta clase de partida importante, que es donde tenía que sacar la jerarquía, una que meta y se queda. No aprovechó ninguna, ¿verdad?
1: Esta última fue increíble, qué mal le pegó.
5: Increíble, no sé qué plomazo trajimos.
1: gracias por el tiempo. Así los hinchas de Olimpia, que ya ha disgustado con Brian Romero en realidad durante el desarrollo del primer tiempo. Vamos a ver si podemos hablar con otro antes de que se vayan movilizando para otras zonas. Señor, ¿le puedo molestar un minuto para Fútbol a lo Grande? ¿Qué le pareció el primer tiempo de Olimpia?
6: Estamos flojos, arrancamos bien, pero estamos flojos. Y esperamos que eso le golpeara la oreja.
1: ¿Cómo fue cambiante? Porque el entusiasmo del golazo de Matu en un ratito ya lo dio Vasco da Gama.
6: Sí, dos pérdidas de pelota de Romeo y nos costaron dos goles.
1: Recién el hincha anterior me decía no le gusta el 9, no le gusta Brian Romero. ¿Usted qué piensa?
6: Yo le veo con buen movimiento. No tiene gol, pero no tiene gol, tiene buen movimiento.
1: ¿Me sugeriría algún cambio para el segundo tiempo?
6: Sí, tenemos que jugar los centrados, que entre el Matungo.
1: Sea uno de los 9, por ejemplo, Sandoval, Ferreira.
6: Sandoval
1: le gusta. Lo ve empatando el partido, por ejemplo, a Sandoval.
6: Claro.
1: Gracias, señor, por el tiempo. Así los hinchas de Olimpia, Arturo, que vivieron, como decíamos, en ese vaivén de emociones el primer tiempo. Golazo de Matu, emoción total, y después se vino la noche con los goles de Thiago Méndez y David para el Vasco da Gama.
0: La opinión de Ricardo en una presentación de... Perdón, el error es mío. Ya lo presentó nuestro compañero Darío. Sí, Ricardo, te escuchamos.
3: Bueno, terminó el primer tiempo donde las cosas empezaron bien, pero terminaron mal. Increíblemente, Donán, porque si nosotros hablamos de lo que pasó el martes, era casi un hecho que quede fuera Recoleta. Perdón que mezcle con otros equipos porque sé que está jugando Olimpia. Ayer, y se podía dar lo que se dio, que Palmeiras, que era el candidato a quedarse con la llave, elimina Cerro. Pero hasta el momento, el equipo que parecía o que sigue pareciendo tiene todas las posibilidades para clasificar, es Olimpia. Por lo que significa Olimpia, copero, tiene un equipo bien ensamblado, tiene un técnico que empezó este proceso, que lo sacó campeón en el torneo Apertura, ante un Vasco da Gama que tiene problemas enormes en el campeonato brasilero, que está en zona de descenso. No es el único grande que está en zona de descenso, está Gremio y hay otros más también por allí cerca, pero digo, es un equipo que está peleando la permanencia en Brasil, que no pudo inscribir a tiempo a los refuerzos que trajo, por lo menos a los dos últimos, entre ellos Colidio, el jugador de River, y que el partido anterior, el jueves pasado, jugando de local, tuvo opciones y Olveira en dos o tres ocasiones tapó de muy buena forma y evitó que el equipo local se quede con el partido. Ante un Olimpia que fue ultra defensivo, porque Olimpia fue ultra defensivo, no pateó al arco en ese partido, pero el 0-0 era un resultado más que bueno, más que auspiciante para el decano, porque era definir aquí, era definir en el Defensor del Chaco, con el ambiente que tenemos, con un estadio lleno, porque el estadio está lleno, por lo menos a lo que pertenece al equipo local, a Olimpia. Después le dio el sector este al conjunto, o gradería en realidad, al conjunto de Vasco, que no llenó, pero eso no es culpa de Olimpia. Y decía, lo que empezó bien está terminando mal, porque en un partido que sale Vasco da Gama a jugar casi como jugó contra Olimpia de local, porque así lo estaba haciendo, el Vasco salió a atacar, salió a tener la pelota, salió a abrir la cancha por derecha, por izquierda, cuando se metían al medio aparecía Davis, si no estaba Davis aparecía también detrás el jugador Thiago Méndez, Barros que empujaba, Ramón Rique que también empujaba. Entonces era tener a jugadores de mitad de cancha para arriba que presionaban a la hora de tener la pelota y buscar los desbordes, intentar algo más, intentar algo diferente. Olimpia en los primeros minutos, no quiero decir que se haya visto avasallado, pero sintió el impacto, como diciendo, epa, ¿qué pasa acá? Los locales somos nosotros, ¿cómo vamos a permitir que sea Vasco el que maneje la pelota? Y lo bueno es que reaccionó a tiempo, porque Olimpia reaccionó a tiempo, empezar a cortar el circuito de Vasco, empezar a poner más presencia física con Bentaberri, que es el abanderado en ese sentido, con Cardoso, que también es un jugador por derecha que sale y que pide la pelota y que va para adelante. Pero el problema de Olimpia, para mí, está en que nunca pudo sustituir lo que significa la presencia de Richard Ortiz. Y hoy, ante la ausencia de Richard Ortiz, no hay un jugador que tenga el carácter de Richard para sacar el equipo adelante, para marcar las pautas, para imponer presencia, porque no es Alfaro, porque no es Sánchez, porque no fue Quintana en su momento, ni Hugo Quintana, ni Sebas Quintana, que está en el banco. Domínguez quizás podía haber hecho esa función, pero Domínguez ni siquiera está en la lista de la Copa Sudamericana, o sea, no fue inscrito por Olimpia. En los cambios que hizo el decano no aparece Javier Domínguez. Entonces, el tema es quién, ¿verdad? ¿Cómo hace Olimpia en cuanto al carácter, en cuanto a sacar al equipo adelante? Víctor decía, si se fijan, Vitamina Sánchez está hablando con Richard Ortiz. Pero lo que tiene que hacer Vitamina Sánchez en este segundo tiempo es ponerlo a Richard Ortiz. Olimpia necesita ese caudillo dentro del terreno de juego. El hombre que empieza a ordenar y que no solamente le diga estamos fallando por derecha o por izquierda o nos falta marca aquí, no. Richard es jugador de fútbol. Richard es jugador de fútbol y todavía tiene para darle. Todavía tiene y tiene mucho. Y si es un partido definitorio, porque este es un partido definitorio, entonces tienen que consensuar el cuerpo técnico y Richard Ortiz y que le dé una mano a Olimpia. Pero no dándole indicaciones o no intercambiando ideas, sino dentro del terreno de juego. Que entre como técnico, pero dentro del terreno de juego, y Richard contagia y se nota. Cada vez que entra, él contagia al equipo, le da totalmente una dinámica diferente, porque empujando él, contagia a los demás, y como el fútbol es eso, como el fútbol es contagio, empieza a funcionar de manera diferente Olimpia. Pero cuando estaba sufriendo en los primeros minutos, salió y empezó a jugar, y empezó Romeo Benítez a desbordar por el sector izquierdo, empezó Cardoso a empujar por el sector derecho. Claro que a Olimpia le falta el definidor, y no es precisamente Brian Romero. Ojalá en el segundo tiempo se destape y haga uno o dos goles, ¿por qué no? Porque el fútbol también tiene esas cosas. A veces no funcionas en un tiempo, la gente pide que te cambien, y ese jugador aparece y es el que salva la situación, quizás en el momento menos pensado, digo. Pero creo que Brian Romero, si lo trajeron, es por algo. Y si fue goleador en los equipos donde jugó, también es por algo. Acá no voy a hablar yo de... Todavía no se adaptó, porque van 5 partidos del torneo local y es el segundo partido de Copa Sudamericana. Ya se tuvo que haber adaptado, ya se tuvo que haber acostumbrado, y principalmente a los compañeros. Entonces, la gran pregunta es, ¿qué hace Olimpia para poder rearmarse en el terreno de juego y sacar un partido que lo empezaba ganando? Porque en el minuto 15, en una jugada de un tiro libre de esquina, previo al tiro libre de esquina, remate de Romeo Benítez, sale Leo Jardim aplicando el manotazo y diciéndole que no a Olimpia en la jugada que fue clara. En el primer tiro libre de esquina fueron Richard Sánchez y Delmas. Aquí en el segundo tiro libre de esquina, Romeo Benítez se hizo el dueño, metió el centro, una pelota que queda muerta ahí en el área, un rechazo a media, y Matus, acomodando cerca de la media cancha, saca un potente zurdazo que se le clava en el ángulo al arquero Leo Jardín, que no pudo hacer absolutamente nada. Y Olimpia, a los 15 minutos, como poniendo un poco de justicia, porque estaba mejorando, o mejoró en el terreno de juego en ese momento, se ponía adelante en el marcador, lo estaba ganando por 1-0, y ese 1-0 alcanzaba y sobraba para la clasificación. Recordamos, el gol de Olimpia, el gol de Matus, 15 minutos de la primera etapa, en el relato de Arturo Máximo Rodríguez.
7: ¡Y para el arco extraordinario! ¡Gol!

Matu, magistral definición de Esteban Matu, como le dio un bombazo contra el ángulo derecho del arquero brasileño Jardín. El remate del chileno al ángulo derecho sobre arco sur, escuche.

0: nos sorprende a todos, como decir, a nosotros, al público, quedamos con la boca abierta. El gol de Olimpia inaugurando mejor. Esto de Matu no está en el libreto, que se proyecta, que marca, que ataca. Sencillamente espectacular. Golazo, dije, extraordinario. Y Olimpia va asegurando su pase cuarto de final de la Sudamericana. ¡Golazo lo hizo Matus! Olimpia gana 1-0.
1: Espectacular. Olimpia.

0: Cuando Olimpia, 15 minutos, el público que empujaba, el estadio que realmente estaba impecable porque era el ambiente propicio para Olimpia. Ganaba 1-0, había confianza, había mejorado futbolísticamente hablando y empezó a atacar y nuevamente Matus, que se mostraba, por supuesto, porque estaba bien con el gol, intentó un remate de vuelta que fue taponado, pero de a poco fue creciendo Vasco. Y cuando los equipos brasileños le dan la oportunidad de que manejen la pelota, es el peor error que se puede cometer. O sea, nadie le puede dar a un equipo brasileño el manejo de la pelota. Y Olimpia cedió en esa marca férrea que estaba teniendo y empezó a tocar y seguía tocando Vasco da Gama y llegó el gol de esa manera. Empezaba por el sector derecho, por el medio, un toque entre Méndez, Davis, que se la deja ahí a Méndez, que atropelló, que siguió la jugada, porque hicieron prácticamente el 1-2, y aparece Méndez para pegarle a la pelota, para clavarla en un ángulo, para dejar sin chances a Oliveira, y para que el estadio de a poco, de esa fiesta que se estaba viviendo, empiece a enmudecer, por lo menos en un 50%. Era el gol de Vasco da Gama. Empataba el partido, empataba la serie. Ya no clasificaba Olimpia con este resultado, pero había que reaccionar. Olimpia tenía que reaccionar. Lo intentó, sí. Lo intentó empujando Ventaverri, repito, desde el fondo, dando lo que puede, porque es un jugador que tiene mucha agresividad a la hora de marcar, de intentar sacar el equipo adelante. Se fue, pero no terminó bien la jugada, el lateral derecho. Hablo de Cáceres. No digo con esto que lo cambien, ni mucho menos, porque Cáceres es un jugador bastante regular. Cardoso, que confundía jugar rápido con apurarse para meter los centros sin la convicción necesaria dentro del área y para facilitar las cosas a la defensa del Vasco. Y así como llegó el primero, en un tiro libre de esquina, sector izquierdo, hacen un córner corto de dos toques. Pierde la pelota Vasco da Gama, empieza la corrida de Romeo Benítez, que también perdió el balón. Intentó que le cobren una falta que no existió, y de ahí el cambio prácticamente de la mitad de la cancha, más pegado hacia el sector izquierdo del ataque del Vasco. Cambio de frente para el sector derecho, por el sector de Matus desborda el jugador del Vasco para meter un centro, y en el segundo palo, sin marca, sin oposición, sin que Oliveira salga a cortar o a hacer algo, a intentar algo, aparece Davis para cerrar prácticamente con el pecho y pone el segundo. A los 29 fue el empate, a los 36 fue el segundo de Vasco da Gama, y ese sí fue un golpe muy fuerte. No digo letal porque faltan 45 minutos, pero sí un baldazo de agua fría en este jueves, que realmente la temperatura está baja y Olimpia no reaccionó. Y Olimpia tiene que reaccionar, 45 minutos para hacerlo. Veremos qué nos depara el segundo tiempo de un Olimpia que empezó bien, pero terminó mal.
1: Contigo, Víctor.
2: Olimpia ya resonó sin variante para el segundo tiempo del partido. Ahora se espera por la presencia de Vasco da Gama.
1: Aquí están los suplentes del Vasco da Gama. Está conversando Vitamina. Para el segundo tiempo de este partido está esperando Tojich, el árbitro del juego. Ahí se va a mirar los gritos. ¿Qué hace Vitamina? ¿Llama a quién? ¿A Delmas?
2: A Delmas, las indicaciones.
1: Ahí está con Delmas en estos momentos el árbitro del partido. Indicaciones, a ver qué nos depara el segundo tiempo.
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1: Claro que no vuelva abajo, Víctor, el tiempo cumplido.
2: Ya es tiempo cumplido, así que va a tener una multa de Conmebol por reingreso tardío el conjunto brasileño.
1: Ahí están los suplentes primero. Yo no sé si forma parte del libreto del técnico portugués ponerme nervioso al rival, Aún no arrancó la complementaria.
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1: Ahí el juego Toshis, mirando el reloj. Y después, muchachos, dice el técnico, perdón, el árbitro uruguayo, va a arrancar en instante complementaria.
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1: Apúrense, le dijo el árbitro, ahora sí, arrancó el segundo tiempo del partido, todo listo, da señales, algo dice el árbitro del juego. Segundo tiempo en marcha.
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1: Olimpia juega con el pelotazo largo de Mateo Gamarra a la derecha, vino un golpe de cabeza sin variantes en la complementaria.
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1: Marca la salida, la pelota en el aire, vamos a ver qué nos depara el segundo tiempo con el más pica. Después le robaron el balón, aparece, viene para buscar la pelota también el jugador Andrés Orgón. Sobre la izquierda, vino, cierre la marca, la pelota por bajo, toca Vasco, que gana 2-1, la pelota a profundidad, es Cuyamano quien se mete, colocó el remate, Olvey la controla Ricardo.
0: Sí, el Abson fue el último en tocar esa pelota, no tuvo la fuerza necesaria al remate, pero qué bien toca Vasco. Olimpia tiene que cortar ese circuito de juego.
1: La pelota la tiene Cardoso, Cardoso colocó un pelotazo muy largo, pero vino cierre y la marca sacando la pelota en el fondo, el jugador Puma Rodríguez, pelota a mitad de terreno, tendrá rasgos del primer tiempo, tan dinámico que fue, y ahora así arranca la complementaria.
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1: Un minuto y medio de la complementaria.
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1: Entaverri pide la pelota sobre la izquierda. Matos, autor de un golazo para Olimpia, jugó para Alfaro. La pelota larga a profundidad, se mete Sánchez, giro buena con esta, ¿eh? La pelota se va sobre la punta izquierda para Matos. Se abrió Matos, va a colocar el centro, no lo pueden parar. Es Romeo Benítez que se metía. Romeo Benítez, ahí caía el jugador brasileño, Víctor.
2: Así es, hubo falta contra Barro, el volante central.
1: Dos minutos, un poco más.
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1: Algo le está diciendo Romeo al árbitro del partido, o al brasileño, la opinión de Ricardo es una presentación de...
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1: Jardín, el arquero de Vasco, Víctor, ¿qué sabe de él?
2: Y Leo Jardín ya es un arquero de experiencia, él está teniendo una buena temporada en el Vasco da Gama, generalmente en los reportes del fútbol brasileño, realmente tiene buenos registros, por más de que el equipo le va mal, es de los que se salva muchas veces de la crítica en Vasco.
1: Está Andrés Gómez sobre la izquierda, lo tomaron de atrás, el juez dice primero que no, ahora que sí, reacciona público, Víctor, tiro libre para Vasco.
2: Falta contra el colombiano, contra Andrés Gómez, la falta fue de Raúl Campos.
1: Así es, frente al sector de Platea VIP, lleno ese sector, arriba, ni hablar, el Platea Alta.
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5: Y hoy por la tarde, el Brighton con Diego Gómez de titular y hasta los 68 minutos igualó 0-0 ante el Tromsø de Noruega, esto por la ida de la fase previa de la Conference League.
1: La pelota en el aire, vino un golpe de cabeza. ¡Olveira! ¡Sacó Olveira en la boca del arco, Víctor!
2: ¡Barro!
1: Sí, Barro, le pegaba a Ricardo.
0: Le pegó bien y Olveira bien ubicado en esta, salvó lo que era el tercero. Cuidado, le están penetrando fácilmente a la defensa de Olimpia.
1: Olveira evitó el tercer gol, gana Vasco 2-1.
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1: Ricardo.
0: Bueno, una contra que parecía, le podía dar una ventaja grande a Olimpia, 3-1. frena Romeo, pasa la pelota al medio, justo cuando se estaba rearmando la defensa del Vasco da Gama. ¡Qué manera de desperdiciar!
6: Señoras, señores, gana Vasco 2-1.
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6: La pelota cerquita del banderín.
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6: Y tiro de portería.
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6: El que va a sacar el jardín, señoras, señores, no se apura para nada jugando la pelota para Cuesta. Movió la pelota para Puma que viene para buscarla. Otra vez para Cuesta, tira, rebota afuera, saca de costado brasileño.
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6: La opinión de, perdón, de Ricardo, más adelante marcamos el tiempo.
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6: La victoria brasileña, 2-1.
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6: 5 minutos, segundo tiempo.
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6: Sin cambio, ingresaron los dos para el segundo tiempo. Venta Berry para poner la pelota para Cardoso. Jugó para Cardoso a la derecha, lo domina, la toca, después rebota la pelota. Viene saliendo por el medio, picando Méndez, cayó, falta, tiro libre.
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6: Fue Gómez que caía dicho, ¿verdad?
2: Así es, la falta de Fernando Cardoso.
6: Muy bien, mira, cancha, tiro libre brasileño.
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6: La Olimpia pura al ritmo del partido, que de hecho lo tiene en ese rasgo el equipo brasileño. Va a venir el centro de la punta derecha, atención con esta. La pelota tomó vuelo, pero viene para sacar la pelota Robert. Pelota a mitad de terreno, la va a dominar. Está Abso con la pelota, va a jugar en contragolpe. Metió bien el balón para Méndez, va a jugar sobre la izquierda, atención. Va a colocar los disparos cerca del área, adentro. Le faltó, enganchó, tiró y afuera. Bueno, perdona vida, Vasco Rica.
0: Perdona vida, realmente eso es. Perdona vida al Vasco da Gama. Yo no sé si va a tener una oportunidad. Tal vez si fue Méndez, ¿verdad? El que pateó.
2: Sí, Thiago Méndez.
6: Bueno, indudablemente se va salvando. 2, 3 veces los gritos de Olveira. Para. Se va salvando, perdón, Darío, el equipo de Cano. Dando concesiones y de qué manera y cómo se pierde, puede lamentar Vasco después. Malogró 2 claritas de gol, incluso sin completar todavía lo que fue Olveira con el remate seco que sacaba.
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6: Viene un cambio en Olimpia, Víctor.
2: Así es, camiseta 9, Hugo Sandoval, el que se prepara para ingresar en Olimpia.
6: Hugo Sandoval en Olimpia.
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6: el paciente, el público, lo que lo malogró Vasco Olimpia debe aprovechar concesiones de Vasco de no poder definir. Gana Vasco 2-1.
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6: Si es saque de costado sobre la izquierda, cuando la va a tener el jugador de Olimpia, está Matus, autor de un golazo en el primero del juego. Viene un golpe de cabeza. Viene para buscar la pelota Alfaro. Gana Vasco 2-1.
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6: Ahí están las indicaciones para Sandoval, que va a ingresar y habla, y habla, y habla. Vendrá el primer cambio del partido.
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6: Vamos. Juan Gabriel Benítez será el árbitro del clásico el domingo con transmisión Fútbol al Grande Monumental. 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
6: Cuyabá nos pone la pelota sobre la izquierda para Gómez, perdió balón, tiene del más, me gusta. Falta, amarilla para quién.
2: Amarilla para Andrés Gómez.
6: Andrés Gómez, amarillo, tiro libre para Olimpia.
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6: Estamos con información.
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6: ¿Quién se va, Víctor?
2: Se retira Fernando Cardoso, ingresa camiseta 9, Hugo Sandoval.
6: Muy bien, lo deja Brian Romero, Ricardo, lo deja.
0: Sí, va a jugar con 2-9, va a tirarse del mano. Nos imaginamos por el sector derecho o por el sector izquierdo del MAS y Romeo se cambia de posición, pero va a jugar ahora sí el 4-4-2 que anunciaba en conferencia de prensa.
6: Marcamos el tiempo.
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6: ¿Quién con Eduardo del MAS?
2: Sánchez.
6: Está para darle Sánchez, el árbitro autorizó, colocó un centro, tiró, viene un rechazo, la pelota se desvía, se va para un costado cerca del banderín.
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6: Cruzamos los 10 del segundo tiempo.
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6: La pelota sobre del MAS, ahora enganchó bien. Se abrió, colocó el centro, lo tiró, pero vino la marca. Hay dos jugadores caídos, Víctor.
2: Sí, ojo que hubo choque de cabeza. Por eso me imagino se va a parar el partido. Es Mateo Gamarra, el de Olimpia, que ya se levantó. Y el del Vasco es el capitán, es Thiago Méndez, el que quedó con Mateo.
6: Y hay otro caído hacia sector de platea, Víctor.
2: Sí, ese es Cuyabano, el lateral izquierdo que ahora ya se va levantando al final. No pasó mayores, todos están listos para
6: el continuar. Propio árbitro le está diciendo que se ponga de pie. Es Cuesta, ¿verdad?
2: Es Cuesta, perdón, el colombiano Cuesta.
6: Sí, señor, muy atento el árbitro, como se dice, Stojic de Uruguay. Tiro libre para abajo.
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5: 11 minutos del segundo tiempo en Ecuador. Liga de Quito sigue igualando 0-0 ante el Mirasol y de momento irían a penales.
6: Y bueno, este es el rival de Palmeiras.
5: Así mismo.
6: Por eso que estar atento, digo, para informar con relación a Palmeiras, ¿quién va a enfrentar?
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6: Absomino, el centro del Puma, se debió, busca el Puma otra vez, se engancha, se le perdió la pelota, va a sacar desde el fondo Olimpia. Gana abajo 2-1.
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6: Al cambiar abajo y el en esta anterior se equivocó del más, Ricardo.
0: Sí, se equivocó del más, perdió la pelota. Olimpia no puede darse ese lujo de perder porque este equipo de Vasco toca muy bien el balón.
6: La pelota la va. ¡Epa! En el fondo, mal. ¿Qué pasó, Víctor?
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6: La pelota la tiene Romeo, engancha Romeo Maga, va a jugar la pelota para Alfaro con el balón, se adelantaba el chileno Mato, el gol del primero y un golazo para Olimpia, digo, de los goles registrados ahora, gana Vasco 2-1.
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6: Cargando bien, se metió Gamarra, va a jugar la pelota sobre la izquierda para Mato con el balón, busca de velocidad. Acomodó con Romeo, picó Romeo, se escapó brillante, colocó el centro según segundo poste arriba, viene del más, bajó, atención con Maraña, jugó del más, tiró y controla Jardín, Ricardo.
0: Aparece allí el centro del jugador de Olimpia, Romeo Benítez, del más, Sandoval, del más, que no fue bueno, pero avisó Olimpia de vuelta que puede, para eso puso los dos grandotes arriba.
6: Pero fue Sandoval, la verdad.
2: Sandoval,
6: sí. Sandoval, no fue el que rectifico. Epa, ¿qué pasa en esta, Víctor?
2: Y la gente le grita de todo a Brian Romero. Justo la pelota iba hacia su lado y no llegó el delantero argentino.
6: Olimpia debe aprovechar, atención, dentro del área, remata al arco, vino un rechazo y aparece Gómez sobre la izquierda, impaciente el público de Olimpia. Sale Vasco desde el fondo, gana Vasco 2-1, saca el equipo brasileño.
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6: La pelota la tiene Matu, juega por bajo, entregó para Alfaro, buscando la pelota Sánchez con el balón, se proyecta Raúl a la derecha, Sánchez amaga, impaciente el público, lo pueden sentir. Pelota para Delmas a la derecha, va a colocar el centro, Delmas busca, cambiar o no, tocando la pelota sobre la izquierda, la recibió Matu, se espera Romeo, tiene Matu para adentro, se llevó, jugó la pelota por bajo, entregó para Ventaverri movió para Raúl, carga otra vez buscando la pelota desde el medio, los dos arriba, Sandoval, ¿quién llama?
2: Camiseta 11, Sebastián Ferreira, segundo cambio en Olimpia.
6: Segundo cambio en Olimpia, Sebastián Ferreira.
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6: Gana Vasco 2-1.
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6: Gana Vasco 2-1, atención con esta, disparo al arco, Olveira, ¿qué pasa con
0: Vasco? No, le regala, el Vasco se está comiendo varios goles. Y de esa manera no sé si va a terminar el partido ganando, porque realmente tuvo dos o tres muy claras que desperdicia en la boca del arco.
6: ¿Quién va a ingresar en Vasco, Víctor? El 3. El 3.
2: El 3, Cheche.
6: ¿Cómo se llama?
2: Cheche.
6: Cheche.
2: Así es, Cheche.
6: Cheque. Cheque. No. Cheque va a ingresar en Vasco.
2: Arturo.
6: Sí.
2: Cheche.
7: Cheche. ¿Eh? Cheche.
6: Cheche, entonces, ¿verdad?
2: Así mismo.
6: Bueno, Cheche, ¿este jugó ya o no?
2: Sí, volante central es Cheche y pidió cambio Ramón Rique.
6: Sí, Cheche va a ingresar en Vasco.
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6: Tendrá que llegar el empate Romeo. Vino. Picó el balón. Controla el arquero del jardín. Este público está enojado con Romeo, Víctor.
2: Con Romeo y con Romero, Brian Romero, que creo que es candidato al cambio. Hay que ver cómo nos despide la gente de Olimpia si es que el argentino sale, porque todo el partido fue criticado.
0: Sí, es el número opuesto. Y esto le hace mal a Olimpia, tiene que salir. Va a entrar Sebastián Ferreira por Romero. No hay otra forma de explicar el cambio que va a hacer Vitamina Sánchez.
6: El público de Olimpia. Apoya la tribuna, la pelota a mitad de terreno, la tiene Mateo, gana abajo 2-1.
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6: Mala entrega de Ventaverri, la pelota se perdía cerca del banderín.
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6: Estamos con la información.
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6: Sí, Víctor.
2: Se retira Brian Romero con todo tipo de insultos. Ingresa camiseta 11 Sebastián Ferreira. En Vasco se retiró Ramón Rique y entra Cheche, el número 3.
6: Muy bien. Ganaba con 2-1.
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6: Pelota sobre la izquierda cuando se mete Cuyabano, vino un cierre y la marca, pelota afuera, saque de costado, los cambios en Olimpia, Ricardo.
0: Bueno, metió dos centrodelanteros porque van a seguir jugando con dos, lo sacó a Romero que no estaba haciendo bien las cosas, entró Ferreira, a Cardoso lo sacó y me llamó muchísimo la atención el ingreso de Sandoval para darle fuerza en ataque, pero no sé si era el indicado. Cardoso confía más en lo que puede hacerle del más abierto por derecha, por esa fantasía que tiene, por eso eligió ese cambio Vitamina Sánchez. Le queda una sola ventana para hacer tres en lo que queda del partido.
6: La pelota la controla Bentaverri, jugó la pelota para Raúl, se abre a la derecha Eduardo Delmas, vino otra vez Bentaverri, juega para Eduardo, picó pelota fuera, saque de costado, Cáceres, corresponde o es Delmas, saque de costado en terreno brasileño.
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6: Se va a escapar a la derecha, buscando la pelota Sandoval, se abría, vino cierre la marca, recuperó el equipo de Vasco, falta, tiro libre.
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6: 17 mil para Sandoval.
2: Sí, Sandoval es el amonestado en Olimpia, la falta contra Barros.
6: Sí, señor, tiro libre.
5: 17 minutos en Ecuador, por los octavos de la Sudamericana, Macará igual a 0-0 ante el Santos tras la victoria en la ida por parte del equipo de Brasil por 2-1.
6: Quiere decir que está clasificando Santos.
5: Así mismo, y se me iría ante el Atlético Mineiro.
6: Gana Vasco 2-1.
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6: Se paralizó el fútbol.
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6: Abso con la pelota, Cuesta metió un centro, atención, esto es peligroso, pelota sobre la punta derecha para el Puma, bajó, va a colocar el centro en la derecha, le pegó, tiró muy cerrado, vino, cierra la marca, pica Romeo, marcamos el tiempo.
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6: Tiempo.
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6: Eduardo Delmas mandó la pelota para Gamarra, soltó para Romeo, creo que viene ahora. Romeo se prepara, colocó el centro, tiró, vino un golpe de cabeza de Cuesta. La pelota para Alfaro, la levantó, se equivocó, va a salir sobre la izquierda. Gómez carga el equipo brasileño, si lo tocan hay falta, se mete arriba, gana abajo de su.
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6: ¿Qué pasó, Víctor?
2: Amonestado, momento, a ver, quitó la pelota lateral, no pecheó al jugador Andrés Gómez, se gana la amarilla al central uruguayo, Ventavera.
6: Ricardo,
0: algo que no tiene que hacer, Olimpia no tiene que caer en el nerviosismo. Está perdiendo el partido, el público está nervioso, está enfadado con el equipo, pero tiene que tener tranquilidad, de lo contrario le va a hacer cada vez peor. Y lo que hizo, el público está nervioso, está enfadado con el equipo, pero tiene que tener tranquilidad, de lo contrario le va a hacer cada vez peor. Y lo que hizo recién Sandoval, maestro de Bentaverri, no sirve para nada.
6: Señores, señores.

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1: La pelota para Gómez, sobre la izquierda, pica, se mete, se va al tensión con Davis, carga, se desvió el balón, busca la pelota limpia en el fondo, saca costado para Cimeño. Gana Vasco 2-1, campo arriba.
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1: La pausa, Víctor.
2: Así es, ahora en el minuto 22 dispone de la pausa de hidratación el árbitro Esteban Ostojic. Un minuto y medio de vuelta para recibir indicaciones. Preocupado Vitamina, preocupada la banca de Olimpia y también a su lado Richard Ortiz, repartiendo agua a los compañeros, dando ánimo para este tramo final del partido.
1: Se paralizó el fútbol, Ricardo.
3: Sí, vamos a ver si podemos escuchar el banco de Olimpia. Al parecer no, ¿verdad? Pero recién en el primer tiempo, cuando estaba el partido parado por la rehidratación, ganaba 1-0 el conjunto de Olimpia, después lo dio vuelta al Vasco. ¿Se escucha? No, no se escucha bien. Y entonces, ¿por qué no pensar ahora que está ganando Vasco da Gama, que Olimpia lo pueda dar vuelta? Le queda todavía un buen tramo del partido, no tiene que desesperarse. No tiene que caer en lo que cayeron recién, tanto Sandoval, que no sabe marcar y fue a pegar abajo y se ganó la tarjeta amarilla.
1: Que se entrenó.
3: O Dentaverri, que se enojó y que lo pecheó al rival y también se ganó una tarjeta amarilla. Y más Dentaverri todavía, que juega al límite. Porque en un momento dado Olimpia va a tener que jugar como equipo grande que es. Uno contra uno y en una jugada donde lo puedan llegar a eludir o algo. Haciendo un movimiento de más. Puede ver la segunda tarjeta amarilla y la roja. Así que eso también tiene que tener en cuenta Vitamina Sánchez y tranquilizar a su equipo en el terreno de juego.
1: ¿Para vos fue el Timpe, Víctor?
2: No.
1: ¿Para vos, Ricardo?
3: No, no creo, no creo.
4: No va a jugar Timpe para usted.
5: ¡Quien venga!
4: Yo creo que lo va a poner, ¿eh? En la zona media.
1: Señoras, señores, gana Vasco 2-1.
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1: Siempre y cuando no empate, ¿no? El partido Olimpia. Señores, señores, gana Vasco 2-1.
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1: Toca, mueve el equipo brasileño. La pelota viene para buscarle al jugador Méndez, jugando la pelota a la derecha, carga. Movió el Puma, entregando la pelota otra vez para Méndez. Marcamos el tiempo.
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1: Y... golazo.
4: ¿Cómo le dio asa? Un golazo. Preciosa definición al poste derecho de Olveira. Comienza a definir Vasco, gana 3-1.
3: Hay veces que el parate te juega en contra. Esta vez el parate le jugó mal a Olimpia. Porque después de tomar agua aparece esta jugada magistral realmente. Un cambio de frente, de izquierda a derecha. Abson, que para el balón, levanta la cabeza y la clava en el ángulo. Golazo del conjunto de Vasco da Gama, que pone el tercero, lo gana por 3-1.
1: Momento del gol.
0: 25 minutos, segunda etapa.
1: Viene saliendo el equipo de Cano a ver cómo va a recibir, si comenzó ganando 1-0 Olimpia. Ahora gana Vasco, la pelota al fondo va a sacar el equipo brasileño. Pone, toca al medio. Abson, autor de un precioso gol, juega la pelota sobre Vitaba el terreno. Se moviliza bien, arrancando con esa pelota el juez Barros. Atención con esta, va a ponerla por entre zurda. Va a venir para un cuarto gol o no. Colocó el centro, tiró el gol y la controla.
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1: Gana Vasco 3-1.
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1: La pelota de Ferreira, jugó para Alfaro, movió para Richa, viene buscando a Raúl a la derecha, que a la Olimpia busca el segundo. Es que gana Vasco 3-1.

0: va para el desborde Raúl, entró para adentro, movió para Alfaro, jugó el cierre de la marca, saca el equipo brasileño.
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0: La pelota la tiene sobre la izquierda cuando se mete el jugador Gómez, ¿verdad?
2: Cuyabano,
0: mira, Cuyabano, cómo se adelantó como en el partido de ida, Cuyabano desde el fondo.
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0: Carabaco 3-1.
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0: La pelota se perdía cerca del banderín.
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0: Y arranca abajo la pelota. ¿Qué digo? Limpia la tiene del más. Juega atrás, movió la pelota. Venta Berri, tocó la pelota para la Tuga más. Retrocede todo el del equipo brasileño. Al arco, no mató. Teo, colocó centro, cruzó a la derecha, vino un golpe de cabeza, se mete bien, cargo limpia del más, paró, giró, le va a pegar del más. ¿Qué pasó, Ricardo?
2: Posición adelantada.
0: Así es, Víctor, posición por vida, gana Vasco 3-1.
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3: Y a las 21:30 tendremos presencia paraguaya en el duelo entre Botafogo y Cienciano. Claudio Núñez será titular en el equipo peruano que ganó en la ida por 6-1.
0: Que le ganó 6-1 a Botafogo. Señores, señores, gana Vasco 3-1.
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0: Ahí veo el cambio en... ¿Quién va a ingresar?
2: Sí, tres cambios en Olimpia. 19, Rubén Lescano. Camiseta número 8, Alex Franco. Y 14, Gustavo Vargas.
0: Que no hay caso con Team Bay.
2: No.
4: Team Bay, no.
0: Team Bay, bueno, ya está. 9, ¿quién es el Lescano, verdad? ¿Qué número?
2: 19, Rubén Lescano. 8, Alex Franco. Y 14, Gustavo Vargas.
0: Muy bien, los cambios en Olimpia.
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0: La pelota por el medio, va a cargar Olimpia. Tres cambios salieron en el equipo de Cano. Marcamos el tiempo, Darío.
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0: Disparo desde el más, controla bien. El portero Jardín, gana Vasco 3-1.
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0: De nuevo los cambios en Olimpia.
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0: Gómez va a jugar la pelota sobre izquierda cuando se va a meter Cuyabano. La pelota va a mitad de terreno, recupera Olimpia. Gana Vasco 3-1. Buena presencia a la derecha, se metió del más. Viene. Del más, se equivocó del más otra vez, del más tiró, marca del fondo Ricardo Vasco.
5: Bueno, del más tiene, gana, intenta, busca, pero está muy solo y la pelota nunca le llega a ningún delantero del conjunto de Olimpia.
0: Se tiraba el brasileño, ¿qué se iba al piso, Víctor? Iba Davis al piso, es el centro delantero que tiene Vasco.
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0: Pero va a haber cambio también en Vasco, ¿eh? Lo salí, lo Víctor.
2: El 77 lo reconozco a la distancia, es Claudio Spinelli, el argentino. Y el otro en un ratito confirmamos.
0: Ventinelli, ¿verdad?
2: Es Spinelli,
0: el que este jugó en Brasil.
2: Exactamente, ingresó en el segundo tiempo.
0: Sí, Spinelli, falta contra el arquero que nos sanciona, disparo al arco. ¡Gol, gol, gol, gol, gol, gol, gol, gol, gol, gol, gol, gol! ¡Gol! ¡Olimpia! ¿Quién lo hizo?
2: ¡Santoval!
0: Sandoval, Hugo Sandoval, ante un reclamo por un empujón. Aquí todo protesta debajo, lo digo, son Hugo Sandoval. Veamos si convalida el árbitro. Señoras, señores, Hugo Sandoval. Hugo Sandoval, salió el portero. La pelota se le quedó a Hugo, giró y Olimpia pone el segundo gol. Hugo Sandoval en el mano a mano con el arquero Jardín. Olimpia se pone al tiro de empate. ¿Y en qué momento salía el arquero Jardín? En dos tiempos peleaba Hugo Sandoval. De momento válido, válido. Olimpia revive de esperanza, lo hizo Sandoval. Sigue en la protesta, Sandoval al tiro de empate. Olimpia gana. Abajo por 3-2.
5: Y hasta el momento vale, pero para mí es falta. Para mí es falta de Sandoval. Creo que el árbitro va a seguir con la suya de que fue gol. Él dice que simplemente fue un impacto, pero si el VAR lo llama, para mí es falta de Sandoval. Diría una gran persona, un gran economista. Duele decirlo, pero hay que decirlo. Fue falta previa contra el arquero Jardín.
0: Momento del gol.
1: 31 minutos, segunda etapa.
0: Ahí está Tojivito, ¿cómo viste vos?
2: Así es, fue Alvar. A mí también me pareció que fue falta de Sandoval, que se va a terminar anulando el gol. Amonestado Thiago Méndez, protestó más de la cuenta y es falta. Exactamente, se cobra la infracción de Sandoval.
0: 3-1 se mantiene Darío.
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0: Estamos con la información.
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0: Lo cambio, Víctor.
2: Ingresa 17 Nuno Moreira y se retira Andrés Gómez. Y 77 Spinelli y se retira Bailey en Vasco da Gama. En un rato se hacen los cambios de Olimpia.
1: Estudiame.
0: ¿Quién en la cancha? ¿Quién se fue? Ingresó a Spinelli. ¿Quién se fue?
2: Se fue el centro delantero Bailey. Y el otro que se fue, Andrés Gómez, entró el 17, Nuno Moreira. En Olimpia se
0: entonces,
2: va.
0: Entonces Spinelli y Moreira, ¿verdad?
2: Así es. En Olimpia se va del MAS, entra Lescano. Se va Venta Berry, entra Gustavo Vargas y se va Alfaro, entra camiseta 8, Alex Franco.
0: Perdón, decime los cambios en Olimpia nuevamente, lo que se fueron primero, Víctor.
2: Del MAS, Raúl, Venta Berry y Alfaro. Del MAS, Venta Berry y Alfaro se fueron, ingresaron 8, Alex Franco, 14, Gustavo Vargas. 19, Rubén Lescano.
0: Vargas, está bien Lescano y Franco en Olimpia.
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0: Ricardo, el partido en sí, 3-1 Vasco.
5: Bueno, ese gol iba a darle mucha vida a Olimpia, pero se notaba que era una falta que solamente el árbitro no quiso ver. A instancia del VAR tuvo que anular. Y con los cambios Olimpia intenta rearmar de vuelta al equipo. Estaba jugando ya con la soga al cuello Venta Berry, por eso lo tuvo que sacar y meterlo a Vargas. Y estaba perdiendo también en los duelos individuales, lo que significaba que en cualquier momento lo iban a echar. Franco, que tiene buen remate de media distancia, quizás por eso también lo pone Vitamina Sánchez y del MAS, que era muy, muy frágil. Por eso el ingreso del Lescano.
0: Marcamos el tiempo.
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0: Gana
1: abajo
0: 3-1.
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0: Bien, ahí está Spinelli, que lo vimos. ¿En qué tiempo entró en el partido de ida, Víctor?
2: Y entró en los últimos 20 minutos, Claudio Paul Spinelli.
0: Sí, Claudio Paul Spinelli, ¿el parecido a quién es?
2: Canicia.
0: Ahí está, muy bien, gana 3-1, va.
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0: Lescano muy bien en esta, la tiene el Puma. Busca asegurar Abson, que se mandó un golazo. La pelota atrás para el colombiano. Cuesta, que tiene dos en verdad. El otro es Gómez, Víctor.
2: Así es, Arturo. El otro es Gómez, el otro colombiano que tiene el equipo de Vasco da Gama.
0: ¿Cuántos cambios hizo Vasco hasta ahora?
2: Vasco hizo 3. Tiene todavía 2 disponibles, pero tiene que hacerlos en una ventana.
0: Y reiteramos lo que salieron en Vasco, por las dudas.
2: Hasta ahora salieron Ramón Rique, el 83, el 7 Davis y el 11 Andrés Gómez.
0: Muy bien, pero los cambios. ¡Epa! Olveira, posta derecho, controla.
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0: Aparecía Spinelli, Ricardo.
5: Sí, el primer cabezazo de Spinelli, la primera pelota que toca en el partido. El centro del Puma Rodríguez, el cabezazo de Spinelli y Olveira que se tira por el balón y se queda en el palo, pegado al palo derecho.
0: La pelota peleó otra vez Sandoval Ferreira, la pelota dentro del área, va a sacar el equipo brasileño. Alzo es muy bueno, controla bien de zurda, mandó para Pinelli, juega la pelota por abajo, la domina, toca balón para atrás, impaciente, nervioso en la parcialidad de cara, gana abajo 3-1.
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0: Cayó Romeo, falta tiro libre, amarilla para quién.
2: Cuesta.
0: Muy bien. 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
0: Se pone de pie Romeo, hay tiro libre para limpiar.
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0: Amarilla para Cuesta.
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0: El tiro libre, golpe de cabeza, sin final en Olimpia. Y otra vez la reacción en la tribuna. La pelota pica, se va a perder afuera. Tiro de meta, no, el arquero control de Darle.
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0: Buscaba
1: en la vida.
0: Moreira, falta o no, carga el equipo brasileño, Spinelli busca pelota a la chacha, Abson se va. Puede sacar un remate, jugó a la derecha, va a venir un centro, pelota para el Puma. Colocó el remate, tiró, golpe de cabeza, gol. Spinelli, al poste izquierdo de Olveira. 4-1 para Vasco.
5: ¡Qué golazo! Acá parece que si no es golazo no sirve el gol. Pierde Olimpia la pelota en ataque. La salida fue clara, tocando de donde quieren, como quieren, porque tienen una riqueza técnica increíble. Parecía que le pegaba a Abson, al final no le pegó. La pelota para el Puma Rodríguez, que la pone como con la mano para Spinelli, que salta solo. En el segundo palo le cambia la dirección a Olveira, que se queda parado. Esta vez no pudo ser el salvador de Olimpia. Y Vasco lo gana por 4-1.
0: Momento del gol.
1: 39 minutos, segunda etapa.
0: ¿No fue un empujón, Víctor?
2: No, a mí me parece todo lícito aquí en esta jugada de Spinelli tras el centro del Puma Rodríguez.
0: Muy bien, señores, señores, 4-1.
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0: Muy bien, esto es un papelón para vos, ¿qué opinar? Para mí un papelón. ¿Para vos?
5: Sí, una paliza. Real, yo no esperaba, y menos cuando Olimpia se pone en ventaja que iba a perder de la manera que está perdiendo. Porque realmente no le puede hacer frente. Juega un solo equipo y se llama Vasco.
0: ¿Y vos, Víctor?
2: No, realmente inesperado ese cachetazo que está recibiendo Olimpia.
0: La pelota sobre la izquierda, 4-1.
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0: El público se retira, preferencia 4-1 Vasco.
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0: ¿No te imaginas los tres perdidos de local, Ricardo?
5: Totalmente, consiguió... Bueno, Olimpia consiguió un buen resultado, empate, perdió o está perdiendo por goleada. Cerro consiguió un buen resultado, empate. Perdió 1-0 y Recoleta se sabía porque ya había perdido jugando de visitante, pero realmente esto es increíble.
0: Se va Abson, Víctor.
2: Así es, se va Abson, ingresa el 96, Paulo Enrique. Y se va el central, Robert Renan, ingresa camiseta 43, Lucas Freitas.
0: Se va Renan, ¿y quién ingresa? Perdón.
2: Lucas Freitas.
0: Freitas.
2: Exactamente, 43.
0: ¿Ese ya jugó? ¿O no?
2: No, no.
0: Este es el mismo que Freitas.
5: Se escribe igual. Igual que Freitas de Palmeira, Víctor.
0: Se escribe igual, ¿verdad? Freitas. ¿Qué número tiene Freitas?
2: 43, zaguero central.
0: Bueno, y se fue de la cancha Robert Renan. Gana Vasco 4-1.
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0: ¿A poco termina el partido? Sí, Víctor.
2: Y el otro que entró, 96, Paulo Enrique, es extremo derecho. De hecho, ingresó en el puesto de Atto.
0: Que Paulo Enrique, ¿verdad?
2: Así es, 96 para él.
0: Muy bien. Paulo Enrique 96.
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0: No, esto no figuraba, Ricardo, 4-1.
5: No, para nada. Esto realmente es un... Es una paliza y es un papelón de Olimpia. Porque realmente no hizo lo que tenía que hacer. Desapareció. Lo borró el Vasco en el segundo tiempo a Olimpia.
0: Muy bien. Pelea otra vez el jugador argentino del Vasco. La pelota para Sandoval. Recupera 4-1 Vasco.
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0: 4-1.
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0: De a poco termina el partido, 4-1. No estaban los papeles previos, para nada. Apabullado, goleado, Olimpia, gana Vasco 4-1.
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0: Cerca de los 44.
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0: Spinelli. Pero mal, esa entrega fuera será la próxima vez. Actor de uno de los goles, Spinelli, 44.5.
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0: Lo que será todo en la conferencia de vitamina, lo que se viene. La pelota dentro del área, pero lo va a sacar el equipo, no tiene fin al Vasco. Incluso jugó de perdón a vida, apenas arrancado el partido. ¿Quién se escapa, Víctor?
2: Moreira.
0: Moreira con la pelota, Spinelli, quinto, no, que no venga, no sea un gol más, un gol menos, Spinelli, engancha, Maga Corne.
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0: Bueno, y comenzado el segundo tiempo, Ricardo, que se perdió Vasco, ¿eh?
5: Sí, se perdió dos o tres seguidas, inclusive una tapada de Olveira bien abajo, de Davis, pero... Acá es abismal la diferencia futbolística y la diferencia física. Lo que corren estos jugadores del Vasco es increíble.
0: Moreira.
2: Así es, Moreira nuevamente el córner.
0: Cerca de los 45.
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0: Moreira tiró. Marcamos el tiempo en instante dentro del área. Lo hacemos ahora, Darío.
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0: 4-1.
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0: ¿Cuánto ha agregado, Víctor?
2: 5 minutos más.
0: Muy bien, 4-1 Vasco.
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0: Bueno, el público ya se fue. Me plantea a mí, por ejemplo, ya no están. Que es lo más visible que estamos observando de nuestra posición. El arquero brasileño saca, es sobrio. Muy buena actitud del portero, teniendo la pelota Spinelli buscando la salida. Pelota sobre la punta derecha. Víctor, ¿quién es?
2: Cheche.
0: Se llevó Cheche sobre el final. Cheche con la pelota. Cheche engancha, jugó para el Puma, entregó para Cheche, buscó a Spinelli, fondo de cancha, prepara el córner o no. La pelota se debía media cerca del banden y falta, tiro libre.
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0: ¿Qué decir?
5: ¿Para qué se hacen mal ahora, Gamarra? No la agarraste ni a tu sombra y ahora te venía a ser el prepotente. Pero, papelón, es un papelón.
0: Este mediodía se desmayaban todo, emoción. Bueno, ya está, después vamos a hablar sobre eso. Sandoval.
4: Ferreira.
0: ¿Quién la falta?
2: Sí, saltaba Sandoval y cuando dominaba Ferreira cobró la falta. Fue en realidad de Sandoval
0: con la falta. Sí, señor, tampoco termina.
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0: Bueno, lo que será este público que vino entusiasmado. No entremos en comparaciones con Cerro, con Olimpia, que inventó a Palmeiras. Esto de ahora con Vasco, a un ritmo vertiginoso el Vasco, admirable, golea 4-1.
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0: Se bajó el telón para todos los equipos paraguayos en competencia internacional. Hay una falta, juez de Caseguir, pelota larga, Moreira se metió, paró, le va a definir, salió el portero, se le terminó la cancha, no es Moreira, ¿verdad?
2: Moreira.
0: Moreira, pelota por bajo, devolución, se salva del quinto Olimpia.
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0: Sánchez, el juez miró la bola, ¿va a ser final o no? Metió el centro, tiró, pelotazo en el aire, muy seguro el arquero, Jardín iba a sacar. Falta hubo, veo.
1: 48.
0: Todavía falta. 48, correcto, te escuchamos, Darío.
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3: 45 del segundo tiempo. Santos iguala de visitante 0-0 y de momento avanza a cuartos de la Sudamericana tras haber ganado 2-1 en la ida al Macará.
0: Muy bien, señoras, señores. Lo que es el disgusto, seguramente después del público de Olimpia, se equivocó Moreira. Buscaba la pelota Cheche, pelota sobre la izquierda, carga. Tiene tiempo para un quinto gol, Vasco da Gama. 4-1.
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0: Puma juega, toca abajo, hasta se divierte con taco, vino rechazo, baja contra el pecho el Puma, tiró, pelota sobre la izquierda. Cuando saca como puede el equipo de Cano, iba a terminar el instante.
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0: Romeo.
2: Romeo.
0: Romeo, ¿a quién juego? Pregunta Romeo. Toca por bajo, contigo para Sandoval, jugó para Romeo, se va a perder afuera y va a terminar el partido.
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0: Algo le tiraron y Ferreira le saca al arquero y después tira. Marcamos el tiempo.
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0: Monumental. El árbitro Tojé dice para que seguir correcto arbitraje. Terminó el partido, un instante Ricardo en una presentación de
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0: Terminó el partido, Víctor Villalba.
2: Gracias, Arturo, y nosotros vamos bajando en medio de la tristeza. Realmente nadie puede creer lo que se vio esta noche en el Defensor del Chaco, más todavía con la ilusión con la que había llegado el aficionado Olimpia, que parecía encima que tenía una noche favorable y luego termina recibiendo 4 goles. El festejo absoluto es de los 200 hinchas de Vasco da Gama, los que están hacia la zona de preferencia X, hicieron el viaje y que ven cómo su equipo clasifica a los cuartos de final de la Sudamericana. Decepción total del aficionado franjeado que se va retirando del Defensor. Y nosotros bajamos en un rato, estaremos con las conferencias de los entrenadores.
0: ¿Vos estás, Facundo? Vamos con Ricardo, Facundo.
6: Sí.
0: No, no está. Ricardo, te escuchamos.
5: Bueno, realmente algo que no esperábamos. Yo, por lo menos yo no esperaba, y voy a hablar por mí nomás. No esperaba que Olimpia esté haciendo lo que hizo. Porque realmente a mí me sorprende, pero demasiado. Porque este equipo de Vasco, yo no sé si corrió de la misma forma jugando en Brasil. Víctor, ¿vos seguís?
2: Sí, estamos.
5: ¿Corrió así Vasco en Brasil, Víctor?
2: En el primer tiempo para mí jugó muy bien Vasco. En el segundo se quedó sin combustible.
5: Gracias, Víctor, porque...
0: Perdón, un segundo, Ricardo. Matías, después de 4 Olimpia, perdió 4 goles en vuelo internacional con esta diferencia.
2: Ante Vélez, yo recuerdo el año
0: Matías,
2: pasado.
0: Matías, ¿está Matías? No. Matías.
3: Bueno, sí, estoy, señor.
0: Matías, acá me pone.
3: Estoy, señor.
0: Bueno, decinos, por favor, después de cuántos partidos Olimpia recibe 4 goles de duelo internacional.
3: 13 partidos de Copa y 498 días tuvieron que pasar para que Olimpia vuelva a recibir 4 goles. La última vez que había pasado esto fue ante Vélez por la Copa Libertadores 2025 en fase de grupos.
0: ¿De dónde jugaron?
3: Acá, justamente en el Defensores del Chaco.
0: Correcto, sí, Ricardo, perfecto.
5: Sí, señor, después se fue a Palermo, después de ese partido, si no me equivoco. Increíble, realmente. Decía, yo no esperaba, no... Podía perder, sí, podía perder, pero después de haber conseguido un empate y lo escuchábamos hablar a Vitamina Sánchez en conferencia de prensa, parecía que estaba todo bien. Olimpia empieza el partido sufriendo, pero después lo nivela y se pone en ventaja, porque se pone en ventaja con un golazo de Matus de fuera del área. Un remate que Leo Jardín, que fue figura en ese partido, en ese remate no pudo hacer nada. Pero después como que pensó que estaba hecho el trabajo, que ya estaba clasificado. Y ahí empezamos a verlo de vuelta al Vasco. Cómo toca, cómo juega. Cómo da gusto ver a un equipo que respeta tanto la pelota y que tiene una entrega física como la del Vasco da Gama. Donde juegan todo, donde la pide Rodríguez, donde Cuesta sale con la cabeza levantada el primer central. Los mismos Renan, el segundo central, ni hablar de Cuyabano, que va permanentemente por el sector izquierdo, que es inatajable. Rodríguez, el Puma, por el sector derecho. Lo que mete Méndez, que hace el gol del empate. Barros, en la contención, en el cerebro, en la mitad de la cancha. Ramón Rique, que fue amonestado y tuvo que pedir un cambio porque estaba jugando un partido realmente muy bueno. Andrés Gómez, que aparece en este encuentro, del partido anterior no lo jugó, pero se pegó un festín por el lado de Bentaberri y lo sacó a pasear cuantas veces quiso. Abson, que jugó un partido importante allá y que volvió a jugar un partido muy bueno acá y que hace un golazo, porque es un golazo el que hace, pegándole al ángulo del palo derecho de Olveira. Y Davis, que se encargó de poner la diferencia del 2-1. Entonces, ¿qué podemos esperar nosotros? Y a mí me afecta y me duele porque no podemos y no sabemos proponer. No sabemos proponer. Cerro ayer no propuso y quedó eliminado con un gol de cabeza de Gómez. Olimpia hoy intentó proponer, pero perdía la pelota y era un equipo que quedaba totalmente desarmado a merced de lo que quería el Vasco da Gama. Y le hizo 4. Y no solamente le hizo 4, sino que le hizo precio. Porque hoy el Vasco le hizo precio a Olimpia. Pudo haber terminado en una goleada histórica. Si ganaba 8-1 no pasaba nada, ¿eh? Si ganaba 8-1 y hasta iba a ser un resultado justo. Pero igual duele porque es un equipo paraguayo. Y no es cualquier equipo paraguayo, es Olimpia. Es el tricampeón de América, es el campeón del mundo. Y la única copa que le falta a Olimpia en su vitrina es precisamente esta, la Copa Sudamericana. Y uno pensaba que podía por lo menos pasar esta llave, pasar al Vasco da Gama, que está peleando la permanencia en el fútbol brasilero. Pero hoy se comió un baile de aquellos. Hoy Olimpia desapareció en el segundo tiempo. Y ni los cambios de Vitamina Sánchez pudieron rearmar la posibilidad de que pueda Olimpia emparejar el resultado. Ni con 2 delanteros, ni con los volantes que puso. Hoy Olimpia fue un equipo totalmente desconocido. Un equipo totalmente desconocido. El mismo Olimpia que había perdido jugando de visitante contra el mismo Vasco da Gama. ¿Cierto?
0: Perdón, discúlpame, vamos con Facundo, si está. A ver,
4: amigo.
6: ¿Qué pasó? ¿Qué?
4: ¿Qué pasó con Olimpia?
6: Partido de mierda.
4: No quiere dar declaraciones, señor. ¿Qué pasó con Olimpia?
7: Y jugadores muertos, el 50% del equipo hay que cambiar. Lastimosamente no tienen sangre estos muchachos. Se les paga lo que corresponde y así no fue. Lastimosamente. El técnico no tuvo reacción, no supo armar el segundo tiempo un mejor equipo y una goleada, una vergüenza.
4: Ahora va a apuntar el domingo con el clásico.
7: Y Olimpia está para partidos internacionales, no locales. Lastimosamente.
4: Acá el compañero.
8: No quiso ser, no quiso ser. Eso es lo que se puede decir. No quiso ser. Saludos a todos.